0: años, porque en ese momento, con 5 añitos, digo, no,
1: Sí.
0: lo procesé, no sé cómo, como pude. Y después en 2024, que fue con la bicicleta, un choque con un auto, que ese sí fue, aparte de ser más cercano en el tiempo, obviamente lo procesé con otras herramientas, con otra mirada, que evidentemente a los 5 años no tenía, pero sí, además yo ya siendo madre, entonces eso también, a posterior, cuando yo me recupero y salgo adelante, también la sensación de, yo no sé, pienso, que no hubiese sido lo mismo. Si yo pensaba o sentía, ay, me podría haber muerto, pero era yo sola, bueno, me moría, está, yo qué sé, lloraría a mis amigas, a mi madre. Pero a mí siempre me quedó, pero igual lo intento trascenderlo para no quedarme como estancada en eso, ¿no? Pero siempre de cómo yo más me tendría que cuidar o más me tendría que haber cuidado teniendo un niño y no puedo evitar como a veces pensar en eso de si yo me moría, este niño se quedaba sin madre y bueno, todo lo que eso implica, ¿no? En fin. Pero bueno, está, más allá de eso, con respecto a los temas vinculares, sí, fue un accidente que llegó en un año muy particular y que a mí me terminó, no, me reordenó completamente la, viste, cuando te hiciste sacudo en la estantería, bueno, me sacudió la estantería y como que reordené, sería casi que inmediatamente, una vez que recobré la conciencia y todo, mis prioridades, mi energía, siento que hoy estoy realmente cuidándome mucho más, no solo físicamente, sino en eso, ¿no? En mis tiempos, en mi energía, en todo. Que ahí también es un equilibrio que trato de mantener, ¿no? Porque también a veces tenemos la tendencia, las personas en general, a cuando reaccionamos a algo, nos vamos para el lado, ¿no? Entonces, bueno, ahora como me pasó esto, bueno, está, me ocupo de mí, mi vida, mis cosas, ta, ta, ta, ta, ta, y ponemos como la barrera, ¿no? No, yo no tengo la barrera, pero sí siempre trato de estar como muy conectada con cómo me estoy sintiendo emocionalmente, energéticamente, y cuidarme yo antes que todo. Yo y
1: Claro.
0: mi hijo, ¿no? En consecuencia.
1: Sí.
0: Sí.
1: Carolina, bueno, y hasta que la vida nos separe, necesitabas escribir y contar varias cosas tuyas.
0: Sí, este libro empezó, o sea, en mi cabeza, no, no con ese título, pero digo, la idea del libro y que esta tenía que ser la temática
1: Sí.
0: hace 15 años, por lo menos. Bueno, está, se dio en un momento, la típica cosa que uno la tiene ahí, no la hace, no la hace, no la hace. Bueno, en
1: Sí.
0: un momento, no sé, se me alinearon los astros. Dije, está, me voy a
1: Claro.
0: sentar a escribir las dos primeras páginas, porque obviamente a veces pasa eso, ¿no? Cuando uno está en cero, en la página en blanco, literal, da como más pereza porque es como, ay, viste, como que arrancar. Pero eso también tiene que ver, perdón que estoy como atando todo con todo. También tiene que ver con dónde ponemos el foco. Porque claro, si yo ponía el foco, como me pasó por momentos, en el libro terminado, evidentemente me parecía que faltaban 300 siglos y escribir y escribir y sí, pensaba, por
1: Sí,
0: más que
1: sí.
0: fuera un proceso catártico, terapéutico, tota. Pero claro, el tema es que yo pienso que el error está en poner el foco en el libro terminado.
1: Claro.
0: El foco tiene que estar en las 3 páginas que voy a escribir hoy o lo que sea, y como estoy poniendo el ejemplo del libro, en las relaciones. Tener un ojo no está mal tampoco, porque a veces me dicen, ay, bueno, pero a veces está bien tener como una ilusión, una expectativa. No,
1: Sí.
0: no, a ver, todos tenemos expectativa y estamos con una persona hoy y tenemos que planificar las vacaciones de verano y todos nos adelantamos 6 meses para ver a dónde vamos.
1: Claro.
0: Digo, eso es
1: Claro.
0: así. Ahora, siempre teniendo presente no perdernos lo que está sucediendo, el proceso actual, que es, bueno, Eckhart Tolle, ¿no? El poder de la hora. Entonces está el poder de la hora también con el libro, ¿no? Fue un ejercicio que lo fui haciendo, porque a veces cuando me iba mucho decía, ok, disfruta el proceso, disfruta el proceso, y bueno, fui como en ese ejercicio de ir disfrutando el proceso. Pero el libro hace muchísimos años que lo tengo dando vueltas, que como vos decías hoy, el título es Hasta que la vida nos separe, amar, crecer y aprender sin morir en el intento, sin morir en el intento, es en mi caso literal, y hay un capítulo que tiene ese título, y amar, crecer y aprender, porque para mí en esas tres palabras. Porque vos podés decir hasta que la vida nos separe. Hasta que la vida nos separe puede ser X.
1: Claro.
0: Pero amar, crecer y aprender en eso hasta que la vida nos separe no es
1: Eso es lo más.
0: changa.
1: Ese es las materias que faltan muchas veces en casas de
0: Sí,
1: estudio, ¿no?
0: sí.
1: Bueno, muchas gracias,
0: No,
1: Carolina.
0: por
1: El
0: favor.
1: libro tiene distribución
0: El libro está en
1: en
0: Montevideo, en librerías varias.
1: varias.
0: es un proyecto autogestionado y sí. autofinanciado, entonces yo tengo un montón de ejemplares conmigo, así que si alguien está interesado, paso. Mis redes son tenemos que hablar, todo junto, tenemos que hablar uy, arroba nada, eso es Instagram, y tenemos que hablar uy, arroba gmail, es el correo. Ahí claro. se contactan conmigo y podemos coordinar la entrega y la compra del libro en Montevideo. También está en librerías, y si están en otro departamento que no es Montevideo, por Mercado Libre, lo buscan por el nombre, y por Mercado Envíos lo pueden comprar.
1: También.
0: Sí.
1: Muchas gracias.
0: No, por favor.

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3: Vamos a compartir, Pablo, ¿te parece Código Enigma también en Espíritu Libre, que está creciendo?
4: Por supuesto, sí, la verdad que un gustazo otra semana poder acompañarte a ti.
3: No, así que... La verdad que muy buenas historias y nos pone también contentos que también tu podcast y tus videos y la página sigue creciendo. Le das un toque especial en la investigación, ¿no?
4: Bueno, muchas gracias. Es una experiencia nueva para mí, ¿no? Viniendo claro. De la ciencia también es como volcarme a otra faceta.
3: Algo nuevo.
4: Que me gusta un montón.
3: Totalmente.
4: Y va creciendo, pasito a paso va creciendo.
3: Y bueno, justo nos traes hoy a alguien, estoy viendo el libro, que no vive, digamos que físicamente, sin el recuerdo de mucha gente.
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3: A su parroquia, a la parroquia Belén, no como
1: los sábados.
3: Gente que va a una parroquia, sino a entrevistarlo. Esa es la verdad, ¿no? Y por temas que muy pocos se animaban a hablar, que era el tema exorcismo, ¿no?
4: Exacto, Gustavo. La columna del día de hoy la titulamos El exorcista de Malvín, que es el nombre de un librillo que se publicó en los años 90, la editorial del diario La República. Porque seguramente de lo más recordado del padre Lizaga fue su rol como exorcista en la Iglesia Católica.
3: Sí.
4: Que sí, evidentemente tú tuviste oportunidad de entrevistarlo. Yo escuché más de una entrevista en Caras y Máscaras. De hecho, trajimos algún pequeño fragmento de archivo que vamos a compartir hoy con la audiencia para que quienes no lo hayan conocido conozcan su impronta, su manera de expresarse también. Muy coloquial, por cierto.
3: Muy, sí.
4: Muy coloquial.
3: Y bueno, ¿y cómo se animó a entrar en un mundo que es muy difícil, ¿no?
4: Donde muy pocas personas se animaban a hablar de estos temas. Quizás hoy hay más apertura que en los años 90, que en los 2000 incluso, pero muchísimo más. Tenemos como fuente para preparar la columna de hoy, El exorcista de Malvín, es un libro que es una desgrabación de una entrevista que le hace un periodista del diario La República, Luis Alberto Brenner, en los 90, y luego un libro autobiográfico que sacó el propio Lizaga en el año 2001, que se llama Memorias de un cura, que habla de todo, obviamente, ¿sí? No solo del tema de exorcismo, sino de todos sus viajes por el mundo, la verdad que...
3: Su vida
4: personal, desde, bueno, cómo se vuelca a la iglesia, cómo lo cambió eso, también su vida familiar... Sus experiencias en este sentido de lo que vamos a hablar hoy, pero a mí me sorprendió la gran apertura mental, que es lo que vamos a de viajar por el mundo y de conocer otras culturas y otras religiones incluso también, que es lo que vamos a hablar un poquito hoy.
3: Bien. Bueno, ¿y qué te vas a su niñez, juventud, ya su parte de trabajo como el cura de la parroquia Belén, lo conocía, ¿no?
4: Vamos a tocar un poquitito de su biografía para conocer su perfil y después nos vamos directamente a su rol como exorcista, su palabra, sus testimonios de una persona que atendió decenas de casos. Y también a ponernos un poquito en contexto, la imagen que nos llega hoy del exorcista, del rol de un exorcista, está muy fuertemente ligada a la película de 1973, El exorcista. Y hasta el día de hoy prende todavía. Elizaga decía que la película tiene mucho de verdad, tiene mucho de ficción también, pero sin duda ayudó a visualizar algo que seguía muy vigente y sigue hasta el día de hoy muy vigente también. También la revista Postdata, la recordada revista Postdata en los años 90, dedicó una investigación muy exhaustiva, que nosotros la trajimos hoy, la tomamos como referencia, donde entrevistó, estamos hablando de los años 90, a varios sacerdotes, incluyendo a Lizaga, y todos coincidían en lo mismo. El exorcista en Uruguay es el padre Lizaga.
3: Claro,
4: Sus propios colegas, digamos, era lo que decían.
3: Sí.
4: En su definición más tradicional, el código de la iglesia en el que se habla, el derecho canónico, dice que el exorcismo es una práctica que remite al cristianismo originario, estamos leyendo aquí, es un procedimiento por el cual se expulsa una entidad demoníaca del cuerpo de una persona. Es decir, el derecho reconoce la existencia del mal, reconoce la existencia de demonios, lógicamente, pero vamos a ver también en estos minutos que no hay una definición unánime de lo que es un exorcismo, de lo que es una posesión, u otras prácticas parecidas que tienen que ver con retirar esas entidades. Si tuviéramos que remontarnos al origen de la práctica de exorcismo, tendríamos que irnos al siglo XI, al año 1231, cuando el Papa Gregorio IX por primera vez instaura la pena de muerte por el delito que se conoce como herejía. Y a partir de entonces se procedieron a realizar cientos de miles de ejecuciones. Cientos de miles de personas, la mayoría de ellas mujeres, fueron ejecutadas por herejía. Fue un capítulo muy oscuro que incluso después dio lugar, poco después, a la Santa Inquisición, que es como el tribunal que formaliza estos juicios, que se extiende hasta el siglo XIX, no hasta hace tanto tiempo. Sobre todo en España se mantiene hasta el siglo XIX. Una práctica y un capítulo realmente muy complejo para la Iglesia. Pero allí se instaura, entre otras cosas, esta figura de la posesión y el ritual del exorcismo también. La Iglesia Católica, decíamos, se rige por el derecho canónico, y también nos llega al día de hoy, en cuanto a materia de exorcismo, la historia que está documentada, Elizaga lo habla en su libro, de que el propio Papa Juan Pablo II, estamos hablando de los años 80, también realizó un exorcismo en el Vaticano, que está documentado en libros, personas que estuvieron presentes, incluyendo el padre Gabriel Amort, muy conocido también informalmente como el exorcista del Papa, de quien se hizo una película hace unos pocos años con ese título. Sí. Formalmente se documentó uno, pero hay quienes dicen que en realidad realizó otros dos en los años 90, incluso hasta el 2000, el Papa Juan Pablo II. ¿Quién puede realizar un exorcismo? En realidad un obispo puede hacerlo, o en su defecto un sacerdote expresamente designado por el obispo. Es decir, no es cualquier cura, no es cualquier sacerdote. Y en eso nos vamos a ir directamente a la normativa de nuestro país. Hasta los años 60 nosotros teníamos, en la Iglesia Católica, hasta donde pudimos investigar, una orden menor de exorcismo que se dedicaba a capacitar a sacerdotes en esta práctica.
3: ¿Hasta qué año?
4: Hasta los años 60.
3: ¿Mira?
4: Pero justamente a mediados de los 60, el Papa Juan XXIII retiró las órdenes de exorcistas a nivel mundial, en una nueva filosofía de la Iglesia Católica que decía que el rol de la Iglesia, en el entendido del Papa, no era el de enfrentar el mal, sino el de transformar a las personas con la palabra del Evangelio. Un rol más sutil, más tibio, si se quiere. Y esto afectó a muchos países, sobre todo en América Latina, porque a partir de entonces Uruguay quedó como acéfalo, podríamos decir, sin un rumbo claro. Ya no había órdenes de exorcismos. Y de hecho, en una de las entrevistas que hace la revista Postdata, que está muy buena, entrevistan a un joven sacerdote que no se quiso identificar, que había, como sacerdote, llevaba muy pocos años de ejercicio, se encuentra frente a uno de estos casos de supuesta posesión y le reconoce haber tenido mucho miedo al enfrentarlo. Un ritual que duró muchas horas, que lo desgastó mucho. Y durante el proceso reconocía que en Uruguay no había quien lo hubiera capacitado formalmente. Ya faltaba y hasta el día de hoy se informando. Estábamos y seguimos estando, hasta donde pudimos investigar, en una situación de desamparo, a excepción de ciertas figuras que aparecen, como el padre Elizaga, de quien vamos a hablar ahora. Dos libros tomamos como referencia, decíamos, más esta entrevista. Elizaga nació en Montevideo en 1929 y durante muchísimos años estuvo al frente, como tú decías, de la parroquia de Belén, en Malvin Norte, a quien hoy, hasta el día de hoy, lo recuerdan con muchísimo cariño. Fue profesor de sociología, viajó por buena parte del mundo, conoció otras culturas. Tomo algunos pasajes del libro. Estrechó la mano de Kennedy en Estados Unidos, visitó el memorial de Auschwitz en Polonia, antiguo campo de concentración. Fue muy ávido por conocer intereses y las motivaciones que mueven a otras religiones, además del catolicismo. Eso no es muy común. Incluso dialogaba con líderes espirituales, le gustaba entrevistarse. Se entrevistó con personas con estigmas, se interesó, por ejemplo, por conocer el origen y las prácticas de los cultos afrobrasileños, que la investigación de Postdata de los 90 toma como punto de partida ese cambio que se empieza a dar, no solamente del culto afrobrasileño, sino de la llegada de iglesias neoevangélicas también, que como que ponen o trastabillan a la Iglesia Católica tradicional. Y Elizaga hasta escribió ensayos sobre otras religiones. Fue investigador y especialista en temas de esoterismo, ocultismo, satanismo y fenómenos paranormales. E incluso llegó a participar en congresos en el exterior sobre algunos de estos temas. Pero siempre en contacto con la ciencia, con la medicina, con la psiquiatría y la psicología. No hay que ser experto en teología, en teosofía o en catolicismo para darse cuenta que no fue un sacerdote común y corriente. Claro. Fue una persona muy particular. Y me alegro que tú hayas tenido la oportunidad de poder entrevistarlo en más de una ocasión. Y de las pocas personas, como decíamos, que hablaban abiertamente del tema. También una cosa que me llegó mucho del libro de Elizaga, del libro autobiográfico, que de repente no lo hubiera imaginado yo por no estar en contacto con el sacerdocio, el catolicismo, es el contacto permanente con la muerte, decía él, ya sea en lo que es el cuidado de enfermos, en lo que es su propia familia, allegados, permanentemente en contacto con la muerte, que eso también lo cambió muchísimo y lo influyó mucho en él. Si te parece, lo que yo te propongo, les propongo a ti y a la audiencia, es escuchar un pequeñísimo fragmento de un minuto de la palabra de Lizaga, de una entrevista de archivo del programa Caras y Máscaras, para que la audiencia también pueda conocer cómo se expresa y cómo a través de un caso particular nos introduce a este mundo del exorcismo.
5: Era una chica ya mayor. La chica tendría 28 años más o menos. Y recuerdo que entonces yo le dije a un psiquiatra amigo, que era el doctor Piquerés, y el doctor Piquerés estuvo conversando con ella. Y cuando yo entonces llamo al psiquiatra antes de entrar, y el doctor Piquerés me dice, alguna cosa yo como psiquiatra la podría explicar, pero hay cosas en esta chica que no me cierran como psiquiatra. Entonces dije, entonces yo voy a acercarme a ver qué pasa. Entonces yo digo, buenas noches, ¿qué tal? La chica me mira así, me dice, no, yo de aquí me voy enseguida, porque siempre hay un rechazo, aclaro, siempre hay un rechazo al sacerdote, a la cruz, a todo lo que sea religioso. La persona que está oprimida por el mal, como una de las características, tiene un rechazo hacia lo religioso, ¿no? Sin motivo, un rechazo así visceral.
4: Muy elocuente en su forma de expresar, muy directo, sí, muy franco, sí, sí, también, impactante también en su testimonio. Cuando a él se le preguntaba por su rol como exorcista, él reconocía que en realidad era exorcista de hecho, pero no por derecho. Él decía, se había ganado el título de exorcista, entre comillas, por su formación y su experiencia adquirida en el exterior, no en Uruguay. Pero a nivel de Uruguay, ningún obispo lo designó como exorcista formalmente, ni a nadie, ni a ningún sacerdote, porque estábamos en ese contexto que decíamos de los años 60 para acá, en donde quedamos como un poco sin un marco formal para poder continuar con estas prácticas. Pero como decíamos en la entrevista que leíamos, donde a varios sacerdotes se les preguntaba en materia de exorcismo de Uruguay, todos coincidían en lo mismo. El exorcista de Uruguay, estamos leyendo aquí, es el padre Lizaga. Todos decían exactamente lo mismo, todos coincidían. Es la referencia, fue la referencia, sin lugar a dudas. Y en el encare de Lizaga, que era como muy lógico, muy pragmático, él decía, no todo es posesión, no todo es exorcismo, no cualquier caso que viene o cualquier persona que llegaba a su parroquia de Belén era necesariamente un caso de posesión demoníaca. Lo primero y lo más importante es, decía él, poder discernir y estar siempre en contacto con la medicina, estar en contacto con la psicología, la psiquiatría. Es muy particular el hecho de que en muchas ocasiones personas que venían a consultarlo, él los derivaba con psicólogos o psiquiatras. Pero en otros casos, personal de la salud lo derivaba a él también.
3: A él, claro, sabía eso.
4: Estaban en permanente comunicación, que de algo de eso vamos a hablar en un poquito también. Él cuenta un caso de un fenómeno paranormal que me pareció muy elocuente a mí. En una ocasión lo llamaron de una casa, de un domicilio donde estaban ocurriendo cosas, objetos que se caían al piso, en fin, que se movían solos. Lizaga va y entrevista a todos los miembros de la familia, padre, madre y sobre todo a la hija, que era una chica adolescente. Y luego de la investigación que hace, concluye que allí no había ningún caso de posesión demoníaca, ningún demonio involucrado, ninguna posesión, ni tampoco ninguna necesidad de exorcismo, sino que la chica, a quien recientemente le habían comunicado que era adoptada, estaba sufriendo una crisis emocional. Y como investigador paranormal que era, él decía que ciertas crisis emocionales, sobre todo en la edad de la adolescencia, pueden dar lugar en el entorno a fenómenos paranormales también. Eso me resulta muy interesante, y a mí en lo personal me recuerda muchísimo que este tema lo hablaba el profesor Alberto Roca, por ejemplo, en sus columnas de Caras y Máscaras. En la adolescencia hay una etapa muy particular de una explosión psíquica, digamos, donde pueden darse estos fenómenos, según los investigadores entendidos. Lizaga también decía, hay que diferenciar opresión de posesión. La opresión, que es un poco más frecuente, es como una presencia sutil del mal en una persona, y él ponía como ejemplo aquellas personas que se animan a jugar los llamados juegos prohibidos, por ejemplo, como la Ouija y otros más, que después experimentan ciertos procesos, ciertas vivencias a las que se llama opresión. Diferente de la verdadera posesión, que es una entidad, o sería supuesta una entidad que toma un control total y completo de la persona, sobre la conciencia de la persona. Él habla, por ejemplo, incluso en una misa, en plena misa, una chica que se pone de pie en medio de un ataque y empieza a insultarlo, y es retirada por cuatro hombres porque no podían con ella, por el estado en el que se encontraba, hacia otra habitación de la capilla, donde luego de un rato inician un proceso, un ritual de exorcismo. Te invito, Gustavo, a escuchar un nuevo fragmento donde también continúa hablando del mismo caso y nos acerca un poquito más a lo que sería la sintomatología, como podríamos llamarlo, de una persona en estado de posesión.
5: A mí me ha pasado varias veces que, por ejemplo, llego yo, me traen la persona y me mira y se va a sentar en el lugar más alejado a mí, en medio de sus familiares, pero en el sitio más alejado, ¿no? Y yo cuando le dije, sosténgala, porque se quiso ir la muchacha. Digo, y había dos o tres señoras conmigo, así que yo traté, porque yo, siempre suelen tener una fuerza un poco desproporcionada también. No es la fuerza natural. Escupen, dan puñetazos, o golpean las cosas. Entonces, yo le digo, agárrenla. Entonces, la agarran así y la sostienen. Gira, inclinan un poco hacia el suelo. Entonces, la sostenían fuertemente así, agarrada así. Entonces, me acerco yo y le digo, fulana, ¿qué te pasa? Entonces, la persona, con los ojos así como con odio, me dice, cura maldito, te odio. Déjala, que ella me pertenece. Ella es mía. Hablaba en tercera persona. Déjala.
4: Muy elocuente también, continúa siendo muy muy muy directo en el testimonio. Entre estos síntomas supuestos de exorcismo, en el proceso también del ritual, Elizaga dice que es un proceso violento en realidad, el ritual del exorcismo, que puede extenderse por varias horas, que incluye oraciones de liberación. Y lo que sí siempre menciona es que al final del proceso, cuando en determinado momento termina, hay un cambio radical en el aspecto de la persona, que es instantáneo. Es una cosa que llama muchísimo la atención, en la mirada, en el rostro, y una sensación de alivio y una desorientación de cómo llegaron ahí. Es lo que experimentan todas las personas. ¿Qué dice la psiquiatría? ¿Qué dice la medicina de estos casos? Que también estuvimos leyendo al respecto. Para la psiquiatría, lo que en religión se conoce como posesión es lo que se llama un estado alterado de la conciencia, pero que va más allá del rito religioso. La psiquiatría acepta que en determinados rituales religiosos puede haber estados de alteración de conciencia, pero son esperables dentro del rito.
6: Claro.
4: El tema es cuando fuera de ese contexto, fuera de una iglesia, en domicilio, fuera completamente, continúan ocurriendo estos estados. Ahora, hay varios profesionales que reconocen que una combinación de un enfoque médico y uno religioso puede tener más efecto en el tratamiento de ciertas patologías que solamente el enfoque médico. Y ahí es donde está la fe de la persona, o en definitiva lo que llamamos el poder de la mente, dependiendo de dónde nos paremos también, que puede realmente tener un efecto. O sea, la medicina también tiene o busca una explicación racional. Y aquí es donde decíamos que mutuamente, tanto Elizaga como profesionales de la salud, se derivaban casos de manera más frecuente. ¿Qué ocurre hoy en día en nuestro país? Elizaga, hay que recordar, falleció en el año 2017, ya hace casi 10 años, y lo seguimos recordando al día de hoy por su obra, por toda su obra carismática, pero también en esta materia. Consultamos a algunos especialistas al día de hoy buscando saber si existen referentes en nuestro país, como en su momento lo fue Elizaga. Y entre ellos hablábamos con el investigador paranormal y demonólogo Gustavo Farías, y él que conoció en persona y trató a Elizaga, y él nos decía que Elizaga en vida trató de formar a otros sacerdotes, pero no tuvo éxito en definitiva. No cualquier sacerdote está dispuesto a entrar en estos caminos, por así decirlo. Y también conversábamos con la medium investigadora paranormal Cristina Blumenfeld, que ya la hemos mencionado en alguna columna anterior, directora del Centro de Investigación Parapsicológica en Montevideo. Y es interesante porque ella nos decía que no es especialista en la iglesia, obviamente ella no puede hablar en nombre de la iglesia, pero sí, hablando en nombre de su área de actuación y de su instituto, tiene una visión bastante más amplia y general de lo que es una posesión, un exorcismo. Ella nos decía, una posesión no necesariamente tiene que implicar una entidad demoníaca y no necesariamente tiene que ocurrir en una persona. Puede tratarse de cualquier entidad ocupando cualquier lugar físico, una casa, por ejemplo. Y si uno se para desde esa perspectiva, nos decía Blumenfeld, desde esa óptica, el Centro de Investigación Parapsicológica atiende casos de exorcismo y posesión, entre comillas, casi a nivel semanal, en una frecuencia muy, muy amplia. No hay consenso también en el encare, en el enfoque. Diría yo que me he puesto a pensar, a investigar. En Uruguay quizás no tenemos a alguien como fue el padre Elizaga, pero en Argentina se encuentra el obispo Manuel Acuña, que creo recordar que tú también has tenido oportunidad
3: de dialogar con él. Sí, me costó mucho, pero porque él ya no estaba en la Argentina, estaba en Europa, generó una escuela de estudios de exorcismo, y es muy singular su comunicación, muy directa, muy hasta muy cruda, te diría.
4: Sí,
3: ¿no?
4: En parte me hace acordar a la figura de Elizaga. Elizaga, sí, capaz más diplomático, en comparación con Acuña.
3: Exacto.
4: Pero es una figura a nivel referente, a nivel de Argentina, ni que hablar. En fin, el enigma queda abierto.
3: Bien.
4: Si estamos hablando de entidades que están más allá de nuestro plano, o estamos hablando del poder de la mente, o una combinación de ambas, no lo sabemos.
3: Bien.
4: Pero queda el recuerdo de Padre Lizaga.
3: Muchas gracias, Pablo, ¿eh? Y recuerden que también no solo pueden volver a escuchar esta columna, sino que pueden seguir a Pablo Toriño por Código Enigma.
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3: Gracias.
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Amigos, ¿cómo están? Bienvenidos a Radio Uruguay, bienvenidos a La Máquina de Pensar, aquí en la 94.7 FM y la 1050 AM y todas las repetidoras del Uruguay del país. Vamos a hacer un programa hoy que va a tener con música y va a tener que ver con literatura infantil y juvenil, un programa que comienza de esta manera.

0: esto que estamos escuchando son todas las esquinas del mundo de él. Es una canción que comienza en este disco del músico brasilero Edu Aguiar, que está ya en Río de Janeiro y que ha sido nombrado como el músico brasilero más uruguayo del mundo. Edu Aguiar, ¿cómo andás?
1: Querido, ¿cómo anda? Un gusto estar acá otra vez con la radio, con ustedes. Muchas gracias por la oportunidad.
0: Todas as esquinas do mundo. Esa era la canción que estábamos viendo, hipnótica canción, rítmica canción, al comienzo de este programa, y que tiene que ver con este disco que sacaste el año pasado junto con Alcides Sodré, y que de alguna forma tiene su pata uruguaya, pero tiene, esta vez volviste a la raíz brasilera, ¿no? Acá decís de tu disco que fue un lugar de encuentros felices.
1: Sí, es verdad, pero es un disco voltado a la música brasilera, con muchos, un colectivo con muchos artistas de Brasil, incluso dentro de él, pero también hay un aire uruguayo dentro, un tema uruguayo, una cantante uruguaya y dos grandes músicos uruguayos son parte de ese disco.
0: Sí, es un disco que sorprende también por su variedad, ¿no? Quisiste recorrer tocar muchas cuerdas de la música popular de Brasil, sobre todo hay un homenaje implícito al gran Milton Nascimento.
1: Perfecto, un homenaje a los músicos de Clube de Esquina. Ahí me refiero no solamente a Milton, pero Milton Nascimento, Lô Borges, Beto Guedes, Toninho Horta, Nivaldo Ornelas, Wagner Tiso y algunos otros. Fue un movimiento musical que empezó en los fines del año 60 y que, bueno, de una forma impresionante sorprendió no solamente Brasil, como muchos lugares del mundo. Muchos artistas de jazz americanos se quedaron impresionados, y esa es una de las de los artistas que permearon toda mi formación musical. Cuando yo hablo todas las esquinas, me refiero también a otras estéticas artísticas que también tuvieron su importancia dentro de esa formación mía, pero el club fue así lo más imponente, lo más fuerte que ha pulsado dentro de mí desde niño. Yo escuché Milton Nascimento la primera vez, tenía como 8 o 9 años de edad.
0: Bueno, y también hay una música que, bueno, obviamente tiene que ver con Brasil, pero yo, por lo menos sin saber nada, quiero compartir con los amigos de La Máquina de Pensar la segunda canción de este disco que, bueno, que yo encontré que tenía también una resonancia a los Beatles, ¿no? A Paul McCartney. Eso es lo que yo encontré, y vamos a escucharla antes de que Edu me contradiga o me diga no tiene nada que ver. Vamos a escuchar Sol, Poesía, Lugar.

0: Bien, ¿qué podemos decir de esta Sol Poesía Lugar?
1: Bueno, mucho de lo que hablaste antes tiene su razón, sí, tiene un aire un poco vitro. ¿Qué pasa? Que el Club de Esquina ha venido con dos partes que se mezclaron. Una a través de Milton, de Robertinho Silva y otros, por ser una mezcla del jazz americano con la música afro, con la percusión. El otro lado, con Beto Guedes, Lo Borges, ha venido ese grupo con una

0: una gran influencia de músicos como los Beatles y otros del mismo género. Uh-huh. Y ahí la mezcla de esos dos tipos se hizo, se formó ese movimiento minero, ¿no? Uh-huh. El Club de Esquina nació en Belo Horizonte, Minas Gerais. Uh-huh. Y ese tema incluso yo lo dedico al Son Imaginario, que fue el primer grupo que tocó con Milton en sus primeros discos. Fue quien dio un soporte musical a los primeros discos de Milton, lo cual parte Wagner Tiso, Zé Rodríguez, Robert Silva, Ivaldo Ornelas, todos los músicos que también fueron parte del club.
1: Sí, es toda una constelación de músicos que hay, bueno, en torno a ese sonido mineiro, pero es lo que tiene Brasil, ¿no? Brasil son constelaciones y constelaciones de músicos. Y lo que yo decía, obviamente, de los Beatles, tiene que ver con que los Beatles llegaron a todo el mundo, ¿no? Que cada país o cada región lo asimiló de una forma, ¿no? Lo fagocitó, claro, ¿no? Y bueno, ahí está la antropofagia, ¿no? Cultural, ¿no?
0: Es verdad, hace brutal. Ustedes con el grupo de los Shakers, claro, por ejemplo, uh-huh, ¿no? Brutal, seguro que sí.
1: Sí, o Tótem, o el Quinto también, sí.
0: Todos. Sí, claro, el Quinto, sí, verdad. Bueno, influencia de todo el mundo, claro.
1: Sí, y digo, yo me sonaba ese sonido también que tiene McCartney a veces, ¿no? El Beatles, que es ese sonido poco pop, ¿no? Que realmente
0: sí,
1: es...
0: Verdad, ya he tenido algunos colegas tuyos acá, periodistas, que votaron exactamente eso, con un aire bastante Beatles, bastante McCartiano.
1: Sí, y lo que pasa, Edu, también es que así como ocurre, supongo yo, para la creación y cómo se va asimilando la música, sobre todo esa música tan bella, tan linda que era la de los Beatles, ¿no? Tan buena, tan excelente. También creo yo que ocurre lo mismo para lo que oímos, para lo que escuchamos también, ¿no? El oído se va formando, claro. Y esto que te han dicho es porque Uruguay, es muy muy beatlero, ¿no? O sea, aquí los Beatles creo yo que somos muchos los apasionados por los Beatles, y obviamente eso tiñe, de alguna forma se filtra. Hay también en este disco, Todas las esquinas del mundo, una canción que lo anticipaste, Edu Aguiar, es una canción escrita por un músico uruguayo que se llama Carlos Gómez, muy buen músico y aparte compositor, y bueno, se llama Pasa, y esta canción tiene una muy bella voz, ¿no? Hay muy bellas voces ahí en esta canción, entre otras Tania Amaral.
0: Es una de las participaciones uruguayas del disco. Uh-huh. Tania es la nueva cantante del trío Entre Dos Ríos, en el próximo disco del trío que ya estamos produciendo ya en Montevideo. Ella va a estar como principal responsable por las voces, y yo la invité a ser parte de ese disco por la dedicación, el cariño con que abraza todos esos proyectos que llegan hasta ella. Yo hace como 8 o 10 años atrás, cuando escuché a Asa por la primera vez, antes todavía de hacer el suceso, tener muchos éxitos con la voz de Laura Canora, cuando escuché a Pato Carlos cantando, yo miré a él y dije: Carlito, yo un día voy a grabar ese tema en algún disco mío. Me pareció raro, porque todos mis discos nunca viví un tema que no fuera mío en el disco. Yo quería mucho grabar a Pasa el más pronto posible, y durante la producción de ese disco yo dije: bueno, ¿cómo haré? ¿Lo pongo con la versión original en español? No, eso es un tema que tiene ya una identidad formada, la voz de Laura, se hizo un éxito. No, tengo que hacer algo distinto que pueda dar una otra estética y mantener al mismo tiempo la belleza de la música. Y ahí yo le llamé: Carlos, voy a hacer una versión en portugués, escribo. Y él me dice que sí, que estaba libre para eso. Y yo escribí la letra en portugués, manteniendo obviamente todo posible.

0: le pareció una belleza y dice, no, yo quiero tocar. Y fue un gusto también tener a Rildo Ora, se llama. Tener a Rildo Ora en el disco fue divino también.
1: Qué lindo, Edu Aguiar. Bueno, vamos a escuchar entonces esta canción que originalmente obviamente tiene la letra en castellano y está compuesta por Carlos Gómez, pero vamos a escuchar la versión en portugués que creó Edu Aguiar. Se llama Pasa.

0: Muy bien, Edu Aguiar, también hay, bueno, no podemos recorrer obviamente todas las canciones, pero hay este disco también está atravesado por la poesía. Muchas veces aparece, se menciona la poesía, se menciona el sol, se menciona se menciona las estrellas, se menciona mucho la luna, pero hay una canción que es específicamente creada por Edu Aguiar, compuesta a partir de un poema de Saramago.
1: Sí, exactamente. Es un tema que tengo mucho orgullo de tener una autorización directa de la propia Pilar del Río. Yo acostumbro a decir a los amigos que voy a poner en la pared de mi casa.
0: Claro.
1: Lo que pasa es que yo me fui a Fundación Saramago y dije, voy a unos

0: 10 años atrás y me quedé encantado con un libro de poesías de Saramago, el único libro de poesías que ha escrito Saramago durante toda trayectoria literaria de él. Y cuando yo estaba en el avión volviendo para Río, me puso así de frente a un poema que me encantó. Yo conecté el celular en modo avión y grabé ahí una melodía para el tema. Cuando llegué en Río, en 2 semanas hice la música, se quedó lista, y en realidad la música para adentrar en el disco Entropía, que es el disco anterior al disco del trío Entre Dos Ríos, anterior a Río Adentro. Pero yo llamaba a la Compañía de las Letras, que es la compañía que representa los derechos de Saramago acá en Brasil, y ellos me mandaron hablar con la Fundación Saramago en Lisboa. Yo lo llamaba en Lisboa y me mandaban de vuelta a la Compañía de la... Bueno, en este ping-pong, como llamamos acá, yo puse el tema en estado de... en la heladera.
1: Sí, en el freezer lo pusiste.
0: En el freezer se quedó ahí. Y a cosa de 2 años atrás, cuando ya estaba en el proceso de grabación de Todas las Esquinas, conocí un editor literario portugués que vive en la ciudad de Porto, y hablé con él sobre, y dice, ¿vos por acaso conoces a alguien ahí que pueda llegar, persona responsable por la fundación? Y lo expliqué todo, y él me dice, che, yo no conozco a alguien que pueda llegar a la fundación, pero el próximo viernes yo tengo una reunión con Pilar del Río, ¿serve? Yo le dije, sí, obvio. Y pasó un par de días, me llamó y dice, bueno, Pilar ha dicho para mí que puedes grabar el tema, producirlo, ella propia va a hacer una declaración del propio, firmando ella propia, en que te da total libertad de hacer lo que quiera con el poema. Y ahí fue, ahí surgió ese
1: El Día No de José Saramago. Es increíble, pero bueno, las historias que tienen las cada canciones, ¿no? Digamos, uno pasa con casi toda obra de arte, ¿no? Uno ve, digamos, la obra, el producto redondo, ¿no? Que llega a los oídos
0: Tiene una cosa bastante bastante lusa, bastante portuguesa, porque incluso yo llamé a un músico que toca
1: guitarrista portugués, sí, guitarra portuguesa.
0: Exactamente, para hacer la guitarra portuguesa ahí, y se quedó bastante la coincidencia de un tema de Saramago colocado de una forma bastante tradicional a las éticas de musicales de Portugal, ¿no? Entonces fue el resultado final. Yo recién incluso ya envié algunos CDs para la fundación, y parece que ellos van a poner uno ahí en fundación, a mostra. No sé si es la primera vez que Saramago es musicado o no, yo no tengo idea, pero de cualquier modo me quedé muy contento y un honor para mí tener esa oportunidad.
1: Rui Pozo se llama el guitarrista, ¿no?
0: Rui Pozo, exactamente.
1: Guitarra portuguesa. Bueno, vamos a escuchar este Día Now de Saramago, musicalizado por Edu Aguirre.

0: Bueno, Edu, finalmente estamos llegando al final de esta charla que se queda corta, porque obviamente este disco, bueno, yo lo he dicho, se llama Todas las esquinas del mundo, está en todas las plataformas, está, digamos, integrado, firmado por Edu Aguiar y Alcides Sodré, y también con un grupo interdisciplinario, se llama Proyecto 2, ¿no? Proyecto 2, Todas las esquinas del mundo. Yo le dije al comienzo, en el prólogo, digamos, en lo que trae el disco, decís que este disco fue como un viaje y que fue un lugar de encuentros felices, ¿no? Y donde se recorren todas estas influencias. Y bueno, yo creo que sí.
1: Influencias y estética, ¿no? Porque como son todas las esquinas, se va a Uruguay, se va a Portugal, se va a la música nordestina, y hay temas bastante regionalizados con la música nordestina, las participaciones, bueno, un colectivo que sumó cerca de 30 personas entre coautores, poetas, compositores, músicos participantes, vocales, por un exacto número de 30 personas. Una resalva que no hice antes, el Sol Poesía Luar, el que tiene tema de Beatles, sí. Otra participación muy importante de Uruguay con Martín Barbudo en la batería, Gerardo Alonso en el bajo. Uh-huh. Y para mí fue un tempero a más para la música.
0: Uh-huh. Gerardo Alonso en el bajo, sí, es cierto, Martín Ibarburo, lo dijimos en la batería, y Tania serían los tres integrantes uruguayos, Tania Amaral, en este disco. Para cerrar esta charla, yo elegí la canción que se llama Acalanto, y que también tiene una introducción que llama mucho la atención, ¿no? O sea, va por
1: claro,
0: otro lado.
1: Es un grupo de ciranderas. La ciranda es un tema regional del Nordeste, muy famoso, muy tradicional. Las ciranderas, con el pasar de los años, de las décadas, se van desapareciendo, o sea, van surgiendo menos do que van desapareciendo las más idosas, las más viejas. Y ese grupo, que se llama Vora, es de João Pessoa, capital de Paraíba, y que tiene cerca de 90 años de edad, cuando grabó. E ela me chama agora de Nietito Carioca, porque se chama Vomera e las Nietitas, e eu sou o Nietito Carioca. E isso é uma música, é um ritmo de ciranda. Depois se cambia totalmente a música para um ritmo mais regional, mas não tão de ciranda, assim, entendes?
0: Sim, sim, sim, sim. Sí.
1: Quando se escucha isso, estás remetendo, os uruguaios que não conheço muito a música brasileira, se está remetendo a las nordestina de Brasil.
0: Bueno, ese es el inicio, la introducción de la canción, que una canción que dice en el medio que cantó en meu leito a ciranda, ¿no? Cantó en mi cama una ciranda, y una ciranda, recordemos que es, bueno, que tiene que ver con esos cantos que hacían las mujeres de los pescadores cuando los pescadores se iban a, y bueno, bailaban y cantaban. Como una forma de, digamos, de rogar para que volvieran todos sanos
1: para que
0: y salvos, para que volvieran, ¿no?
1: Exactamente, y hacían eso en la arena junto al mar, ¿no? Uh-huh.
0: Exactamente. Bueno, vamos a escuchar, digamos, y yo con eso te voy a despedir también, Edu.
1: Gracias, querido.
0: Pero quiero, me gusta lo que acabas de decir, ¿no? Para que nos imaginemos en el comienzo de Acalanto cómo estas mujeres están cantando y danzando en la arena frente al mar, ¿no? Esperando a sus esposos los pescadores. Edu Aguiar, sí. Un gustazo como siempre, y bueno, reitero, este disco, Todas las esquinas del mundo, está en todas las plataformas, es muy fácil de escuchar, y van a quedar hipnotizados por, entre otras canciones, por esta. Te mando un fuerte abrazo y nos vamos, ¿te parece, con Acalanto?
1: Perfecto, yo que agradezco la oportunidad, muchísimas gracias, siempre un placer, un gusto. Y la última participación uruguaya que no ha mencionado ahí es que el disco ha salido por el sello Perro Andaluz.
0: Es cierto.
1: Es muy importante también.
0: Es muy importante.
1: Muy importante, yo siempre he conectado a Uruguay de todas las formas que sean posibles en mi vida. Muchísimas gracias.
0: Te mando un fuerte abrazo y amigos, nos despedimos con Acalanto.

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0: Muy bien, amigos, el avión de papel, Johanna Hold, el espacio dedicado a la literatura infantil y juvenil aquí en La Máquina de Pensar. ¿Cómo andás? ¿Andás bien?
1: Bien, por suerte, esperando esta conexión del avión.
0: ¿De qué vas a hablar en la columna, además?
1: Bueno, me puse a pensar a ver de qué iba esta columna. Uh-huh. Y me encanta ir para atrás en mis recuerdos de cuando, bueno, estaba en la escuela y compartiendo con mis alumnos, y me acordé de un libro exquisito, que se llama El Mayor Tesoro, que es de Arcadio Lobato, y me di cuenta que, ahora les voy a contar un poquito la reseña, era de España, y bueno, yo estuve en España hace poquito, entonces uh-huh. Digo, ay, estuve en el país de él, y descubrí una vida, porque, ¿qué pasa con los libros cuando? Creo que ya una vez salió.
0: ¿Cómo se llama? ¿El Mayor Tesoro se llamaba?
1: El Mayor Tesoro, uh-huh. Sí. Uh-huh. Y hay otros más, ahora vamos a ver que tiene una obra impresionante, uh-huh. Tanto como escritor, como ilustrador, como artista, ¿no? Uh-huh. Y sabés que pasa a veces en Uruguay, nos llega un solo libro, el más famoso, ¿no? Uh-huh. O el que decide la editorial, ¿no? Y después nos damos cuenta que hay publicados en España, por ejemplo, o en Italia, en otros países, muchísimos más. Pero bueno, me quedé con este y fue como la punta del hilo que empecé a tirar y me encontré con un mundo, ¿no? Que ya existía, obviamente, hasta una tesis doctoral sobre Arcadio Lobato. Y bueno, y este autor empezó en los años, bueno, nació en Madrid, ahora no vive en Madrid, vive en Italia, y hizo sus estudios de arte en Madrid, más que nada con las acuarelas, y empezó a ilustrar, y en un momento, bueno, hizo sus propios libros que tienen que ver con esta técnica de las acuarelas. Y el Mayor Tesoro y El Valle de la Niebla fueron hechos a finales de los 80, y la editorial SM, muy conocida, fue como los catapultó al éxito, porque también, bueno, ganaron muchos premios en ese entonces, Premio Nacional de Ilustración, bueno, Premio Europeo del Libro Ilustrado, y después, bueno, también acompañó a muchos autores a ilustrar, o sea, fue autor integral, donde ilustró y escribió, pero también acompañó muchas muchos textos. Bueno, y El Mayor Tesoro es tan bonito porque habla de la amistad, ¿no? Y bueno, en esas cosas que no se pueden comprar, ¿no? Esos grandes tesoros, ¿no? Y cuenta que el libro, hace muchísimos años, en un país de las brujas, siempre se celebraba, cada 400 años se elegía a la reina de las brujas. Entonces tenían que, la consigna era traer el mayor tesoro que no pueda pagarse con oro. Y ahí salieron todas las brujas, ¿no?, montadas en sus escobas, y salió una que se llamaba Tiberia, con el cuervo Emilio, siempre con un pájaro, ¿no? Y salieron en la escoba y de repente cuando van volando, se les rompe la escoba. Y aterrizaron en una isla. Y de repente, bueno, estaban protestando, ¿no? Qué mala suerte que tenemos, nunca vamos a lograr el tesoro. Y de repente se dan cuenta que están encima de una ballena. Y empiezan a, ¿no? El típico chiste gráfico, que están parados arriba de una ballena, como Moby Dick, me hizo acordar. Y bueno, y dice, bueno, pero estamos arriba de una ballena, vamos a seguirla, ¿no? Entonces, ¿qué hace la ballena? Se hunde en el mar. Y bueno, ya, ellos no podían ir, pero bueno, obviamente las brujas tienen todos sus hechizos, y en un conjuro mágico hace que respiren y empiezan a hundirse, y a ir detrás de ella. Y ahí empiezan como a ver lo que hay debajo del mar, ¿no? Todos esos barcos hundidos, los corales, ¿no? Y lo maravilloso del libro es que es tan divina las ilustraciones que tiene, ¿eh? Están tan lindas, que bueno, en cada doble página hay miles de detalles para descubrir. Y bueno, y la siguen, y van por los mares del Ártico, y el cuervo está como un poco enojado, ya estoy cansado, nunca vamos a encontrar el tesoro, es como más ambicioso, ¿no? Y la bruja se le ocurre, bueno, ¿y qué te parece que si llegamos a la ballena, ¿no? Porque ella tiene tantas historias y tantas cosas. Entonces la hicieron salir del agua con otro conjuro, y se van todas llegan como al momento donde cada una de las brujas va mostrando lo que trajo, ¿no? Habían llevado oro, piedras, diamantes, ropas, baúles, y Tiberia, que había traído a una amiga. Entonces todos empezaron a escuchar los cuentos que tenía la ballena de hace años, de su vida, ¿no? Y todas sentadas en un fogón escuchando los cuentos de la ballena. Y tal cual, ¿no? Después, al fin, es nombrada la reina de las brujas, porque trajo la amistad, que es un tesoro que no se paga con oro. Y es muy bonito, ¿no? Como todos también alrededor de ella, además brujas, salen a buscar cosas materiales y fantásticas, y ella en realidad, por quizás por nada, por casualidad o causalidad, lo que trae es una amiga. Uh-huh. Y así tiene como esos libros que tienen que ver con eso, ¿no? Hay uno que también, El Valle de la Niebla, también tiene que ver, eso me hizo acordar Uruguay cuando venía ahora de España, que estaba todo cubierto por niebla, arriba del avión, Uruguay a todo así nubecitas grises. Y hay un libro que se llama El Valle de la Niebla, también muy lindo, donde la ciudad está toda llena de niebla y piensan que eso es su vida. Y hay un niño que confía en los cuentos de su abuelo, que el abuelo le dice, no, más allá de la niebla hay otra vida. Y nadie lo creía, y él fue, subió las montañas y descubrió otra vida maravillosa, pero cuando él llega a contarlo, las autoridades lo quieren castigar y silenciar porque todo necesitan mantener el control, la mentira, ¿no? Todo eso. Pero al final lo logra demostrar y el pueblo le cree y sale de eso. Está muy bonito. Y
0: Pero vos lo leíste, esto está editado en el 88, dice por acá, ¿no?
1: Sí, son libros que todavía están en las bibliotecas.
0: Ah, todavía están en las bibliotecas, sí. El Mayor Tesoro, sí, dale, profe. Podría estar, ¿no? Sí.
1: No, está seguro. Yo creo que voy a la biblioteca Mi Jardín, está. Uh-huh. Es un libro conocido, pero es uno de los pocos que ha venido a Uruguay. Claro. Los demás ahora los he estado como yo.
0: Y son para... Estamos hablando, digamos, de edades chicas también. Eso
1: y
0: decir.
1: Son de edades pequeñas. Y uh-huh. A partir de 4 años, en realidad. Imagínate, uh-huh. el Mayor Tesoro o el argumento del Valle de la Niebla son para todos, ¿no? Si bien, claro. A veces uno dice, bueno, un libro corto, pero tiene una... Por ejemplo, ese Valle de la Niebla que habla del engaño, la mentira, o el de creer también en que uno puede superarse. Tiene como un trasfondo diferente. O también hay uno que a él le encanta, Arcadio Lobato, que se llama El Viaje de Manolo, que tiene una esfera mágica que es capaz de conceder cualquier deseo material, pero no en manos de alguien que sea avaro o egoísta. Entonces también es eso, ¿no? Y él lo que Manolo lo que siempre desea son cosas buenas o algo que tiene que ver con los demás, o proteger la naturaleza, ¿no? Siempre hay como ese tinte de Arcadio Lobato también por el respeto a la naturaleza.
0: Uh-huh. Bueno. Pero, yo supongo que vos lo traes acá, o te interesó, o te gustó por lo entretenido, ¿no? Porque también, no solo por el aspecto, de tipo moraleja.
1: Claro, no, tiene como, obviamente, ¿no? A mí me encantó porque El Mayor Tesoro es como divertido también ver que van con la ballena siguiendo una ballena, ¿no?
0: Claro, claro.
1: Y ver lo que les pasa. Obviamente cuando uno lo analiza la obra, uno puede decir, sí, bueno, tiene como un hilo que tiene que ver con esta sensibilidad de lo que nos rodea, con las cosas, con el cuidado que tenemos que tener con los demás y con nuestro hábitat, pero no son didácticos, no son didácticos.
0: Moralizantes, porque lo de la niebla y la mentira está muy bien, es una metáfora, ¿no?
1: Es una super metáfora, claro, ¿no? Exactamente, metáfora. Y el viaje de Manolo también, con esa esfera mágica, ¿no? Y lo que lo persigue, esta persona que hay un avaro que lo persigue, un mercader, y cuando llega a sus manos no puede hacer nada. O sea, el único que puede hacer algo es la persona que no tiene ambiciones, por así decirlo, ¿no? Uh-huh. Así que bueno, y él se dedicó a ilustrar, y tiene incluso en Italia como una gran escuela y técnicas que él ha ido implementando. Creo que ahora se dedica más como a la parte de pintura, ¿no? La parte pictórica, no tanto al escribir, como tú.
0: Claro,
1: como
0: porque es ilustrador también, estoy viendo que es ilustrador, sí, y sacó premios a nivel internacional.
1: Sí, exacto. Y vive en Revine Lago, en la provincia de Treviso, que es en Italia, y tiene un espacio cultural donde da talleres a niños, a jóvenes, y desarrolló un tipo de técnica o de material que se llama esmalte al agua super pigmentado, que es ecológico y pinta murales también. Y bueno, está como en esa línea. Después de hacer muchas cosas, se dedicó plenamente a otras. Hace tiempo que están trabajando, ¿no? Ahora tiene 71 años.
0: Claro, claro, sí. Y aparte, volvemos. Es español, pero vive en Italia, ¿no?
1: Pero vive en Italia. Hace un tiempo que vive en Italia, exacto. Buenas. Y la colección S&M, que es española, fue que lo llegó al éxito de una colección que tenía, que se llama Cuentos de la Torre y de la Estrella, ¿no? Esas grandes colecciones que yo pienso que esa fue la que nos llegó a nosotros en los años 90, por acá.
0: Bueno, acá en Wikipedia lo que aparece es libros de él hasta el 2006, o sea, el último ya tiene 20 años. Cuaderno del Bebé, Tiempos de Asombros, Ya Soy Mayor, sí. Pero bueno, son todos para niños, ¿no? Niños,
1: sí,
0: chicos.
1: Sí, exacto, eso te iba a decir, que tiene una línea como para... para niños bien pequeños. Uh-huh. Incluso hay uno que es como hasta de la maternidad, ¿viste? De cuando nace el bebé, cuaderno de bebé, uh-huh. Ya soy mayor, sí. Uno que habla del hermano grande cuando tiene un hermano. Uh-huh, uh-huh. Tiene como una línea, sí. Eso es la verdad que no lo sé, como no sabría cómo analizarlos porque no los tengo, pero está, tiene como una línea del año 2000 para acá que es un ciclo en sí mismo, más para...
0: Muy bien. Bueno, queda presentado este Arcadio Lobato, este escritor español. Hay que decir que, bueno, que está la Feria del Libro Infantil y Juvenil, que mañana vamos a estar junto con Johanna Holt a las 18 horas, si quieren ir, en la Sala Roja, hablando de un documental, presentando un documental que estamos haciendo junto con Johanna Holt. Y qué más, estuvieron los Bartolomé Hidalgo chiquitos, ¿no?
1: Sí, la entrega de premios,
0: en algún momento hablaremos de eso también.
1: Vamos a hablar después que pase un poquito, claro. Todo, vamos a hablar de esos libros que son los que están publicados, ¿no? Son libros uh-huh. ya éditos, claro. Que bueno, se generan ternas uh-huh.
0: Y vos estuviste como jurado en divulgación.
1: Yo estuve en divulgación, sí, que también es una categoría que entra, ¿no? De ese gran paraguas de literatura infantil. Uh-huh. Y bueno, son todos libros que también eso es interesante. Hay muchas editoriales y librerías amigas que nos acercan libros y promueven muchísimo la presentación de escritores que están presentes en la feria, que promueven también, o sea, organizan también eventos con María Emilia López, con Cecilia Pisos, que dan talleres también para mediadores y para, bueno, público en general, pero pensando también en adultos. Uh-huh. O sea, que hay actividades para todos. Eso me parece que está muy bueno porque está hecho como con la energía y voluntades de pequeñas personas que tienen sus emprendimientos literarios para niños, ¿no?
0: Uh-huh. Bueno, entonces la invitación es esta, amigos, vayan a la Feria del Libro Infantil y Juvenil si no fueron, y si quieren ir vayan mañana a las 18 horas y no pueden saludar a Johanna Holt, que viene exclusivamente desde Maldonado para esto, para esta presentación, y nada más, que lo cerramos por acá
1: y nada más, y hasta el domingo 14 están abiertas las puertas en la Intendencia para disfrutar y recorrer, y bueno, los esperamos el miércoles, claro que sí.
0: Mañana los esperamos, amigos, se termina La Máquina de Pensar. Johanna, te mando un abrazo, amigos, que lo pasen muy, pero muy bien.

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3: Bienvenidos y bienvenidas a Mirada País, el programa con el que recorrimos juntos el Uruguay a través de la mirada de nuestros corresponsales, que nos traen las voces, los hechos, los protagonistas y las historias de cada rinconcito de nuestro territorio nacional. Stephanie Menéndez nos cuenta sobre el paso clave que espera dar la Intendencia de Colonia en materia de fortalecimiento del apoyo a emprendedores y pequeñas empresas. La actual unidad PYME se transformará en dirección, una decisión que le otorgará mayor autonomía, planificación y recursos para seguir impulsando el desarrollo económico del departamento.
4: Muchas gracias, compañeros. Es un gusto estar junto a ustedes nuevamente desde aquí, desde el departamento de Colonia. Hoy para hablar de emprendimientos, de crecimiento, de nuevas formas que tienen que ver con el apoyo a emprendedores del departamento coloniense. Después de más de una década de trabajo acompañando a emprendedores y pequeñas empresas de todo el departamento de Colonia, la unidad PYMES de la Intendencia pasará a convertirse en dirección. El cambio implica mayor autonomía, planificación y fortalecimiento de una política pública que hoy es una referencia para cientos de emprendedores colonienses. La Intendencia de Colonia se prepara para dar un paso importante en lo que será el fortalecimiento de las políticas de apoyo al desarrollo económico local. En las próximas semanas, la actual unidad PYME dejará de funcionar como una secretaría dependiente de la Secretaría General para transformarse oficialmente en una dirección. Se trata de un cambio institucional que va mucho más allá de una modificación administrativa. Significa otorgarle mayor capacidad de planificación, autonomía presupuestal y herramientas para continuar acompañando a los emprendedores, micros, pequeñas y medianas empresas de todo el departamento de Colonia. La historia de esta oficina comenzó allí en el 2015 durante la administración del entonces intendente Carlos Moreira, con un objetivo que era claro: tender un puente entre los emprendedores de Colonia y las herramientas que ofrece el Estado para impulsar el desarrollo empresarial. Desde entonces, el crecimiento ha sido constante. Hoy, la unidad PYME es una institución patrocinadora de emprendimientos ante la Agencia Nacional de Desarrollo, la ANDE, acompaña a proyectos que buscan financiamiento, asesora en la formulación de iniciativas, organiza programas de capacitación y genera espacios de comercialización para cientos de emprendedores. El director de la unidad PYMES, Walter Godoy, destacó que el pasaje a dirección representa un reconocimiento al trabajo realizado durante todos estos años y permitirá potenciar aún más el alcance de la oficina en todo el territorio departamental. Además, Godoy explicó qué significa este cambio y por qué considera que la nueva dirección permitirá consolidar una política pública que hoy acompaña a cientos de emprendedores colonienses.
5: La oficina, la oficina ha ido creciendo en cuanto a, a las responsabilidades que vamos tomando, porque la unidad PYME es muy transversal, y el departamento de Colonia, como dije anteriormente, es un departamento grande, importante y muy emprendedor. En cada rincón que vayas de nuestro departamento, seguro hay un emprendedor. Seguro hay una micro o pequeña empresa que necesita de la política pública. Seguro hay una mediana empresa que está pensando en crecer y abrir nuevos mercados. Seguro que hay algún emprendedor con una idea de un proyecto interesante. Es fantástico este mundo, y el departamento de Colonia te permite poder desarrollarte en este tema. Entonces, claro, la oficina nuestra permanentemente está desafiada a estar a la altura de las necesidades que tiene el departamento. En el último año ha habido un crecimiento de ciertas demandas, pero a nosotros todavía no está dando con la cola de la pandemia. Los coletazos de la pandemia todavía siguen estando presentes. La pandemia, lo que todos ya sabemos, dejó un montón de gente por el camino que se tienen que reconvertir laboralmente. Todos aquellos emprendedores que tuvieron que cerrar sus puertas, que quedaron enganchados con los alquileres, con el BPS, con la DGI. Nosotros en aquel momento ya hablábamos de salud mental, porque es bravo, para el más grande que tiene músculo y que tiene otras posibilidades, no tanto. Lo sufrió también y lo está sufriendo, pero a otra escala. Aquel que quedó por el camino, quedó por el camino. Entonces a ese hay que ayudarlo a levantarse. Entonces esos son desafíos nuestros de todos los días. Y lo más afectado de aquel momento, no tengo duda, que fue el rubro de los eventos. Todos aquellos que organizaban bailes, fiestas, equipos de música, de amplificación, salones de eventos, todos ellos fueron los más castigados. Que una vez que se pudo volver a reunir la gente, o sea, todos queríamos salir a bailar, todos queríamos festejar nuestro cumpleaños y demás, y bueno, entonces el rubro levantó rápidamente. Pero hubieron rubros, sobre todo comerciales, que después que cerraron la puerta, no pudieron volver a abrir y salieron a reconvertirse, ¿verdad? Entonces acá no es solamente la unidad pymes, acá hay otros actores que trabajamos asociativamente, trabajamos en red, para otros instrumentos, digamos, para poder ayudar a esos sectores y a esos empresarios. Qué sé yo, por ejemplo, INEFOP es un jugador importante que está en la cancha. ANDE, la Agencia Nacional para el Desarrollo, es otro jugador muy importante. Después las agencias de desarrollo local son muy importantes. Los centros comerciales son importantes. Entonces habemos todo un ecosistema de apoyo a ese tipo de empresas o de emprendedores. Nosotros en el 2020 creamos un programa que se llama Colonia está de ferias, porque ahí nosotros veíamos, visibilizábamos un montón de gente, por ejemplo, que vendía comida en la calle, o salía en la puerta de la casa, ponía ropa para vender. Allí comenzaron a aparecer los vivos, esos vivos que se hacen. Entonces lo que hicimos fue organizar ferias locales, y hoy tenemos un programa con 7 ferias organizadas en 7 localidades distintas, más de 400 feriantes, o sea, emprendedores constituidos en esas ferias. La mayoría de esos feriantes eran simplemente personas con la necesidad de vender, y hoy la mayoría tienen su monotributo, los que venden alimentos tienen su carnet de manipulación de alimentos, los que revenden ropa nueva o artículos nuevos se acostumbraron a que tienen que tener una factura de dónde compraron esos productos para la reventa, y así hemos creado todo un manual de buenas prácticas de las ferias, y los tenemos agrupados. Entonces los fines de semana es muy común que nosotros desde la intendencia anunciemos que hay ferias en Palmira, en Carmelo, bueno, en Tarariras, en Conchillo, en Buera Valle, mismo Colonia de Sacramento, y seguramente ahora a partir de octubre haya algunas localidades más. Después nosotros trabajamos mucho con lo que tiene que ver con la presentación de proyectos a fondos, los validando idea y los capital semillas son una herramienta muy importante en la cual hemos podido apoyar ideas que la gente tiene y lo hemos transformado en proyectos, y hoy la mayoría son emprendimientos, diríamos, casi que exitosos, porque el coloniense tiene esa capacidad de crear, ¿no? Entonces, desde, qué sé yo, desde una plataforma para apoyar, aplicarle tecnología al agro, hasta un precioso proyecto de cannabis medicinal, o algo que en el Uruguay no había, que es una empresa que teflona máquinas. Antes el teflonado había que hacerlo en Argentina. O sea, no sé, una paila o cierta parte de la panificación necesitan teflonar sus máquinas y eso se hacía en Argentina. Bueno, en Tararira surgió un emprendedor que implementó, nos llegó con la idea, nosotros lo apoyamos, se lo validamos, se lo formulamos, lo presentamos y ganamos el fondo. El cannabis medicinal, lo mismo, de Carmelo. Emprendedor medio con temor llegó ahí que tenía una idea, viste que vos decís cannabis y todavía hay algo cultural allí, que estos cannabis medicinal son cremas, que dicho sea de paso tienen son muy buenas porque son alivian el dolor y demás, pero ya tienen todos los permisos. Es más, ahora estamos trabajando para que empiecen a exportar, viste. Y bueno, y en Santa Ana, un día llegó Teresa y una muchacha de Santa Ana, que vive en Santa Ana, una idea. El esposo está en el tema del agro, es contratista, y bueno, y lo ayudamos y se ganó un fondo también de ANDE, TGA, es tecnología aplicada al agro. Y así podríamos mencionar un montón de proyectos de los mismos emprendedores que se arriman a la unidad pymes a contarnos su idea y a ver de qué manera los podemos ayudar. Y esta es una de las maneras que los podemos ayudar, presentarlo a fondos que no son no tienen devolución, o sea, son fondos para apoyar emprendimientos. De la misma manera se apoyó Astilleros Álvarez de Juan Lacase, un chico con una idea de crear embarcaciones eléctricas, y bueno, y allí estuvimos, y bueno, y hay una cantidad de emprendedores que después, un programa nuestro que se llama Alimentos de Colonia, lo que hizo fue ubicar más de 60 empresas, más de 3.000 acciones, y terminó con rondas de negocios en Montevideo con las grandes superficies. Y desde allí hay empresas, algunas incluso acá de la zona, que al vincularse directamente por la ronda de negocios fue planteada de esa manera. Digo, muchas veces una pyme nuestra lo que puede enviar es un mail a la gran superficie, ¿no? Ofreciendo sus productos. Acá no, acá era de frente y mano, cara a cara, incluso con el producto para mostrarlo o para degustarlo. Y vivieron grandes superficies que hicimos dos. En la segunda enviaron 4 o 5 compradores, o sea, porque querían saber más. Y hay empresas que no hace mucho, en una recorrida que tuvimos, un empresario se arrimó y me dijo, yo esto no se lo he dicho, pero yo desde la ronda de negocio logré colocar toda mi producción a una sola cadena de supermercados. Porque comenzaron comprándome para una sucursal y después me compraron para todas las sucursales del país. Eso significó que me tuve que agrandar, más personal, más máquinas, más materia prima. Y esas son historias que son vivas, que están acá, que a veces no se amplifican, ¿no? Porque si no vengo y te lo cuento, claro, capaz que ni te enterás, y la gente capaz que ni se entera tampoco.
4: La transformación encuentra a una oficina que llega respaldada por resultados concretos. En estos años se convirtió en un actor clave dentro del ecosistema emprendedor del departamento, trabajando de manera coordinada con ANDE, INEFOP, centros comerciales, agencias de desarrollo y otras instituciones. Uno de los ejemplos más visibles fue la creación en plena pandemia del programa Colonia está de ferias, una iniciativa que permitió ordenar y fortalecer las ferias de emprendedores en distintas localidades del departamento. Actualmente existen 7 ferias organizadas, con más de 400 emprendedores participando de manera formal. Muchas personas que comenzaron vendiendo de forma informal hoy cuentan con monotributo, capacitación, habilidades y mejores condiciones para desarrollar sus actividades. Pero el trabajo de la unidad Pymes va mucho más allá de las ferias. También acompaña la presentación de proyectos a fondos no reembolsables, impulsa emprendimientos innovadores y asesora a quienes buscan transformar una idea en una empresa. Entre los casos que menciona Godoy, aparecen iniciativas vinculadas a la tecnología, aplicadas al agro, emprendimientos de cannabis medicinal, empresas dedicadas al recubrimiento industrial de maquinaria, proyectos de embarcaciones eléctricas y numerosas pequeñas industrias alimenticias que logran crecer gracias al acceso a financiamiento y asesoramiento técnico. Otro programa destacado es Alimentos de Colonia, una propuesta que permitió conectar a productores locales con grandes cadenas comerciales mediante rondas de negocios. Varias empresas del departamento lograron ingresar a nuevos mercados e incluso colocar la totalidad de su producción a partir de estos encuentros.

0: encuentros comerciales. Para Walter Godoy, el verdadero valor del trabajo desarrollado está en acompañar a quienes buscan salir adelante con un emprendimiento propio y generar oportunidades para que esas ideas puedan transformarse en empresas sostenibles.
1: Bueno, más que nada nos cambia el hecho de del fortalecimiento del equipo. Sentimos como un reconocimiento de parte del Ejecutivo. Esta es una idea que nace allá por el año 2015, cuando el doctor Moreira, quien era nuestro intendente, nos convoca para armar un área, porque no existía, de apoyo a los emprendedores, a las micro, pequeñas y medianas empresas. En aquel momento Moreira me hablaba de que había que apoyar a las pymes. Y bueno, y fue, imagínense, año 2015, ha sido todo un proceso, parece que fue ayer, pero fue un proceso extenso, porque había que buscar no solamente el espacio físico, sino también el equipo técnico. Son áreas muy técnicas estas, también los funcionarios administrativos, y después en comenzar a insertarse en el ecosistema emprendedor, porque Uruguay tiene un montón de herramientas para apoyar a las micro, pequeñas y medianas empresas, pero desde el gobierno departamental de Colonia no había quien hiciera de puente. Y así fue que comenzamos a trabajar. Nosotros hoy día somos IPE, somos institución patrocinadora de emprendimiento ante la Agencia Nacional para el Desarrollo, la ANDE. Y bueno, llegó esta etapa de Guillermo Rodríguez, que nosotros ya le veníamos planteando que a la unidad pymes había que darle un salto, no sé si de calidad, pero sí de posibilidades de poder ser una dirección. El hecho de ser una dirección, estás dentro del presupuesto. Nosotros hasta hoy somos una secretaría dependiente de Secretaría General. O sea, eso significa que cada vez que vamos a plantear, por más pequeño que sea el paso, lo tenemos que solicitar. Al tener hacer una dirección, no, porque la dirección ya planifica a mediano y largo plazo, los equipos son más grandes, el territorio de Colonia es muy grande y hay que atenderlo. Y bueno, y estamos contentos y decir, bueno, un nuevo desafío, vamos para adelante. Porque Colonia lo necesita y se merece que nuestros empresarios, nuestras micro, pequeñas y medianas empresas tengan la política pública cerquita, ¿no? Entonces, para nosotros es un precioso desafío y bueno, ya estamos trabajando como si fuéramos una dirección, digo, porque en definitiva, en el día a día, creo yo que no es tanto lo que nos cambia. A nosotros, Rodríguez nos dijo cerquita de la gente y eso es lo que mejor sabemos hacer, ¿viste? Entonces, sin duda que para nosotros, en el día a día, el cambio casi que no lo vamos a notar. Sí, en lo administrativo.
0: El cambio de la unidad a la dirección representa un nuevo capítulo para una oficina que durante más de 10 años fue construyendo una red de apoyo de emprendedurismo en todo el departamento. La nueva estructura permitirá proyectar políticas a mediano y largo plazo, ampliar los equipos de trabajo y reforzar la presencia territorial en un departamento donde cada localidad cuenta con emprendedores que buscan crecer, innovar y generar empleo. Con este paso, la Intendencia apuesta a consolidar un área que ya dejó de ser única, una oficina de asesoramiento para convertirse en un motor de desarrollo económico local, impulsando proyectos, fortaleciendo empresas y generando nuevas oportunidades para cientos de colonienses. De esta manera, señoras y señores, hemos llegado al final de nuestra intervención. Les agradecemos por habernos acompañado y nos despedimos hasta la semana que viene.
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0: Freddy Rush nos cuenta sobre la reapertura, prevista para el segundo semestre de este año, de dos escuelas rurales que habían cerrado en el departamento de Durazno. En otro orden, nuestro corresponsal nos informa sobre los datos de la Secretaría Nacional de Drogas manejados en Durazno, que dan cuenta sobre el retiro en un 90% del narcotráfico en el mercado de la marihuana. Estas y otras novedades desde el centro del país en el siguiente informe.
1: Bienvenidos a una nueva edición de Mirada País, desde el centro del territorio nacional, desde el departamento de Durazno y desde la capital homónima, donde a partir de este momento les vamos a plantear algunos temas que tienen que ver con la realidad de esta parte de nuestro querido Uruguay. Vamos a hablar hoy de tres temas bien diferentes, pero que hacen al quehacer del departamento y seguramente tienen una situación similar en otros puntos del territorio nacional. Siempre es una mala noticia el cierre de escuelas rurales, y en Durazno, como en muchos otros departamentos, esto ha ocurrido con demasiada frecuencia en los últimos 20 años, donde se ha producido, por el despoblamiento del medio rural, el cierre de muchísimas escuelas que van quedando abandonadas en la medida en que no recuperan actividad. En las últimas horas surgió la información de que en Durazno se van a reabrir dos escuelas rurales. Una es la Escuela 59 de Paso Aguirre, que hace casi una década que estaba cerrada, y a donde va a asistir un niño de nombre Aparicio, que además tiene una historia muy particular. Este niño concurría a otra escuela que dista 20 kilómetros de su hogar, y su mamá hacía 80 kilómetros diarios para llevarlo y traerlo. Llevaba al niño hacia 20 kilómetros, la mamá volvía para su casa y luego iba a buscarlo y volvía para su hogar. Con lo cual hacía 4 veces ese tramo de 20 kilómetros, que para el niño también representaba un esfuerzo importante, sobre todo muchas veces atendiendo las dificultades climáticas y demás, que hacía que el niño no pudiera concurrir a su centro de estudios y trabajar en forma virtual desde su casa. Esta escuela que se reabre, y donde Aparicio será el único alumno, está a unos 1000 metros de la casa de este chico, que obviamente cambia su rutina cotidiana. No es la única escuela que va a reabrir, que de hecho ya reabrió en estos días, sino que también la escuela 58 de Tala de Mariscala va a reabrir sus puertas seguramente antes de fin de año. Así lo dijo la inspectora departamental de primaria de Durazno, maestra Valeria Dos Santos.
2: Es un alumno, cuando yo llegué acá en 2024, allá por cerca de fin, no me acuerdo en qué fecha fue, pero allá por septiembre, octubre, no me acuerdo, sé que nos llegó la solicitud de reapertura, fuimos con la arquitecta a hacer un relevamiento del edificio, y bueno, y ahí lo conocimos al alumno, se llama París, y estuvimos con los papás, y bueno, y después iniciamos todo el trámite, como siempre, se hizo todo. Y bueno, y ahora sí, se terminó la obra y nos llegó la resolución, porque tenemos que esperar después de pronta la obra y todo, la resolución oficial, ¿verdad?, de reapertura. A partir de ahí se pasa a elección de cargo.
1: ¿Este chico a dónde estaba asistiendo ahora?
2: Él asistía a la escuela 78, y la verdad que era un sacrificio brutal para los padres, la mamá creo que era que lo llevaba en moto, porque lo llevaba y después volvía a su lugar, que creo que alrededor de 20 kilómetros, después iba a buscarlo de nuevo, bueno, y los días ya feos y de lluvia, eso a veces no se complicaba y no podía ir, y bueno, la maestra trabajaba virtual y le mandaba tarea, y bueno, como siempre en comunicación. Pero ahora él está, su hogar queda a 1 kilómetro o 2 de la escuela, creo que a 1 kilómetro y poquito, ahí sí, es el niño que está en la zona.
1: ¿Esta escuela había sido cerrada en 2020?
2: Creo que un poquito antes, no sé si fue entre el 17, 18, no tengo bien exacta la fecha porque tengo que mirar las planillas de registros. Sé que vi un registro en libro diario de último registro en el año 2016, pero tendría que revisar. Pero más o menos entre esos años, tal vez. Ahí fue.
1: ¿Cómo está la situación de escuelas rurales en el departamento? ¿Están de las que han cerrado por ahora?
2: Ahora se reabre esta y la otra que tenemos, que también estábamos en trámite, que es la 58. La escuela ahora se está inscribiendo la obra y más o menos entre 20 días, un mes, empezaría la empresa a hacer los arreglos que tienen que hacer, a una parte para habilitar, y después que termina por el proceso, después que se termina todo eso, desde infraestructura comunican y después llega la resolución con la autorización de reapertura, porque aquí

0: implica, la reabrir una escuela también implica tener un cargo de director, ¿no? Entonces nos tienen que enviar todo eso, que son trámites administrativos, y bueno, pero lo importante es que ahora ya va a empezar, ya queda menos para empezar la obra. Quiere decir que después que nosotros hacemos todos los trámites, se manda, y después está todo ese proceso de infraestructura, de todo, mientras se va aprobando todo, hasta que después aprueban el inicio de obra.
1: La 58, me decías que es la próxima a reabrir, es la de Tala de Mariscal,
0: la
1: esa.
0: La 58, porque hay dos alumnos, dos niños que van a la 17 que viven cerca de ahí, que fue la cuando se instalaron ahí, el dueño del campo, me acuerdo que nos llamó por teléfono para iniciar, pedimos que hicieran una nota, después bueno, hicimos toda la gestión, y ellos continúan ahí en la zona, entonces bueno. Ellos también, el papá los lleva en moto, y también son unos cuantos kilómetros, viste que no es fácil, ¿no? Cuando no tenés en el lugar, a veces hay escuelas que son muy lejos, y bueno, y es la más cercana la que tienen al momento de que tienen que ir a la escuela.
1: ¿Y cuándo estaría reabriendo esa, me decías, la 58?
0: No, eso no tenemos fecha. Bien. Eso no tenemos fecha porque recién, entre 20 días y un mes, iniciaría la obra. Yo no sé cuánto va a demorar la obra, ¿entendés? Claro. Todo eso lleva unos meses, pero lo importante es que comience eso para poder, yo calculo que en 2-3 meses de obra llevará, pero eso sí yo no te puedo opinar porque no es mi rubro, hay que esperar, como toda obra, viste que a veces empezás a tocar y después empiezan a aparecer más cosas.
1: O sea que si se puede será este año, si no quedará para el año que viene.
0: Claro, no, yo calculo que esperemos que ojalá sea para este año, pero bueno, ponele que le lleve 2-3 meses, quedaría, no sé, ya por noviembre, claro. Sería, todo lleva su tiempito también.
1: Vamos a otro tema. Hace algunos días les contábamos acerca de la firma del convenio de la Secretaría Nacional de Drogas con la Intendencia para el funcionamiento del Centro Ciudadela en Durazno y también del Centro de Internación El Sausal. De esa oportunidad nos quedaron algunos datos que nos parecen interesantes y que son un poco más de nivel macro, a nivel país, pero que fueron vertidos aquí en Durazno por el secretario de la Secretaría Nacional de Drogas, el médico psiquiatra Gabriel Rossi, que refiere al impacto de la legalización de la marihuana. Dice Rossi que la política de Estado llevada adelante en poco más de los últimos 10 años, donde se legalizó el mercado de cannabis y donde el Estado tiene una impronta muy importante, hizo que el narcotráfico se retirara de este tipo de psicoactivos, ya que más del 90% de la marihuana que se consume en Uruguay es a través de la oferta que tiene el Estado, dijo Rossi, y solamente el 6% está en manos del narcotráfico, cifras que maneja la Secretaría de Drogas. También dijo que la pasta base, que es quizás de las drogas que generan más impacto negativo en la persona, al menos de las que hay hoy en Uruguay, tiene solamente el 0,6% del consumo total de estupefacientes. Habló también de las campañas de prevención y de lo importante que es trabajar en el mediano y largo plazo. Vamos a compartir lo que decía el secretario de la Secretaría Nacional de Drogas con algunos datos que son realmente muy importantes en materia del mercado de drogas en nuestro país.
2: También hablábamos con los compañeros del Ciudadela que hay que extender y hay que pensar todo el tema de la prevención, porque esto no es solo el tema de la asistencia, sino que hay que tratar de prevenir, hay que tratar de que los jóvenes, si van a consumir sustancias, lo hagan cuando sean mayores de edad, por un tema neurobiológico, porque no está bueno que alguien menor de edad, por un tema de su desarrollo cerebral, consuma sustancias. Esto, sabemos que esto pasa, pero la idea es que tratar de que esto sea, que ellos sean lo mayor posible en años, para empezar a consumir, y además aumentar la percepción de riesgo, ¿no? Entender de que las sustancias no necesariamente es que nosotros estamos haciendo ninguna promoción de nada. Por ejemplo, pongo el tema del cannabis. Nosotros tenemos un mercado regulado del cannabis, pero eso no quiere decir que el país promueva el consumo de cannabis. Lo que hace el Estado es decir, hay muchos consumidores de cannabis, vamos a generar que las situaciones sean lo mejor posible para estas personas que están consumiendo, y de hecho nosotros tenemos un logro muy destacado, que es que el narcotráfico se ha retirado del tema cannabis prácticamente. Decimos que hay solo un 6% del cannabis que es ilegal en este país. Entonces, esos son logros que tenemos como Estado. Entonces, todas estas situaciones son de ir como mejorando y sumando y subiendo escalones en cuanto a cómo mejorar. El tema de la prevención es sin duda una con los escolares, con las familias, con los liceales, con la gente que está cursando una carrera universitaria, con los trabajadores, con los padres y con las madres de bebés, y mejorar el relacionamiento, que eso va a generar buenaventuranza para el futuro de esa persona. Tenemos mucho por delante. Por ejemplo, en el tema pasta base, es aproximadamente desde hace 20 años un 0,6% de la población. ¿Qué es lo que pasa? En algunas poblaciones específicas, personas con alta vulnerabilidad social, es muy alta, pero desde el punto de vista poblacional es muy bajito el número. Y hoy tenemos aproximadamente unas 200 camas entre todo el país. Y esto no es lo importante, lo decía el prosecretario recién, es mucho más importante la cantidad de cupos que tenemos más allá de las camas. O sea, nosotros hemos crecido a lo largo de los distintos gobiernos, con las características que tienen cada uno de los gobiernos, en entender que hay políticas que son más importantes, la política pública, que el partido político del que proviene esa política. Y eso se ha mantenido y creo que es un signo muy nuestro, muy de Uruguay. Entonces, todavía no es suficiente, totalmente no es suficiente. Nosotros ahora tenemos un problema social muy importante que yo le diría que es bidireccional. Uno es el tema privación de libertad y otro es el tema calle, en donde realmente estamos muy preocupados y ocupados, pero todavía no es suficiente. Y el tema drogas está íntimamente relacionado con estos dos. Y tenemos que mejorar. Si hay algo que pasa con el tema drogas para el Estado, es que es carísimo. Y para eso tenemos que ser muy efectivos en decir, esto es efectivo, esto también, y esto no sirve para nada. Lo decíamos con esto de que no sirve para nada. ¿Por qué no sirve para nada? Ir a dar una charla a un liceo, yo voy a un liceo a dar una charla, no tiene valor preventivo. ¿Qué quiere decir que no tiene valor preventivo? Que no previene, puede decir qué bien que habla el doctor, pero de ahí a que los chiquilines que fueron van a cambiar su conducta, no pasa. ¿Qué es lo que es efectivo? Bueno, tener un programa que sea de 6 meses, ponele, en donde se trabajan elementos de cómo resuelven los conflictos estos mismos adolescentes, más allá de la charla. La charla puede ser muy espectacular, pero es poco efectiva. Entonces tenemos que buscar cosas que sean basadas en la evidencia, efectivas, y que a su vez podamos barajarlo desde el punto de vista económico, porque tampoco estamos en un estado que es multimillonario.
1: Vamos a otro tema que en este caso tiene que ver con menores de edad y el impacto que genera la regulación existente para los menores y el alcohol en los bailes que se organizan en diferentes clubes del interior del país. Esta situación, que también es nacional y que seguramente tiene réplicas en otros departamentos, fue planteada en las últimas horas en la Junta Departamental por el edil nacionalista Santiago Icazuriaga, que es oriundo del interior del departamento, concretamente de la zona de Sarandí del Yí. Además, es directivo de un club social de esa ciudad y, por tanto, conoce el tema de primera mano. Indicó que la regulación que hay en torno a los menores y el consumo de alcohol hace que los clubes estén optando por generar bailes o reuniones solamente para mayores de 18 años. La normativa establece que para que ingresen menores a un baile tiene que haber una separación de los menores de edad con respecto a los mayores que consumen alcohol, que tiene que ser con una reja. Y además, si en la zona de venta de alcohol se detecta un menor, se aplican fuertes multas que se aplican por menor encontrado en el lugar, que muchas veces suman montos muy importantes, muy difíciles de pagar, o que terminan con la rentabilidad de los clubes deportivos que organizan esas reuniones bailables. Además, el edil señaló que este fuerte control que existe en los clubes deportivos y organizadores de reuniones bailables no tiene una correlación con lo que ocurre en la vía pública, donde muchas veces los menores son encontrados consumiendo alcohol, pero no pasa absolutamente nada. El legislador pidió que sus palabras pasaran a los dos diputados por el departamento y también al INAU para que se trabaje en ver de qué forma se puede encontrar la vuelta para generar cambios en este tema.
3: Hoy quiero poner sobre la mesa un tema que nosotros creemos que es muy importante, es la problemática que están teniendo los clubes sociales, los salones que organizan fiestas, bailes, con respecto a INAU. La reglamentación de INAU es en cuanto a ingreso de menores de 18 años, donde exigen que haya una reja que separe la parte donde se consume o haya venta de alcohol, de donde tienen que estar los menores, cosa que da un trabajo bárbaro porque los menores muchas veces es bravo poder controlar ese tema. Los permisos pueden solicitarse desde 14 años, 16 años, y se puede hacer también para mayores de 18 años. Pero el tema acá es que si va una inspección de INAU a un baile, a un lugar donde haya actividades, encuentra un menor en el lugar donde se vende alcohol o un mayor consumiendo alcohol en el lugar donde están los menores, corre una multa y no es chica y es justamente para la institución organizadora, cosa que ya últimamente se está hablando de hacer solamente para mayores de 18 años los bailes, de una manera discriminando a los menores que de 15, 16, 17 años no pueden estar entrando como en el caso nuestro en Sarandí y Gigi, una de las fiestas más grandes que hay, pasó hace poco, en el Club Sarandí, bueno, tuvimos que dejar afuera chiquilines de 15, 16, 17 años, justamente por ese problema, porque las multas no son chicas ante una inspección de INAU. Nosotros lo hemos hablado con los inspectores de INAU, que no les estoy echando la culpa a ellos, acá el tema es la reglamentación que tiene INAU, en cuanto a que nosotros les prohibimos la entrada, hay que hacer muchos controles para prohibir la entrada a menores de 18 años, pero esos menores se quedan en la calle consumiendo alcohol y quién sabe qué otras cosas, porquerías más, ¿no? Si se permitieran entrar dentro de las instituciones, hay seguridad. En la calle no tienen seguridad ninguna, entonces por eso creemos que es injusto que no se permita la entrada de los menores, digo, por más que se tengan cuidado, muchas veces un menor, dos menores se pasa y la multa no baja de 100.000 pesos donde lo encuentren o en lugar de los mayores, un mayor consumiendo alcohol en lugar de los menores. Ellos nos dicen que eso en eso no tiene nada que ver, que en la calle no pueden controlar. Y está, no es culpa de ellos, pero creo que acá el gobierno tiene que hacer algo con respecto a esto, porque de esta manera lo que estamos haciendo es dejando a los gurises en la calle, cosa que muchas veces nos quejamos de que los gurises están en las esquinas, en la calle, tomando vino. Y bueno, pero lo que pasa es que nos vemos obligados ante esta reglamentación a tener mucho cuidado con el ingreso de menores, porque por lo que nos está pasando con el tema de las multas, ¿no? Yo creo que acá hay que meter mano en esto, a nivel de INAU, del INAU Nacional, por eso voy a pedir que mis palabras pasen a los dos diputados por el departamento para que puedan trabajar sobre esto y a la dirección de INAU.
1: Cerramos por acá la edición de Mirada País desde el departamento de Durazno, esperando que los temas que les hemos planteado hoy hayan sido de vuestro agrado e interés. Prometemos reencontrarnos en los próximos días. Que tengan una buena semana.
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6: Marcelo Repeto nos informa sobre la puesta en funcionamiento del centro de boxeo del barrio Unión, en Trinidad. un centro que no solo sirve para practicar deportes, sino también como una referencia para muchos jóvenes de la zona. Además, nuestro corresponsal nos cuenta sobre el grupo de prevención del suicidio que trabaja con el propósito de bajar índices preocupantes en el departamento.
7: Audiencia de Mirada País, un gusto saludarles, un nuevo encuentro desde Trinidad, capital del departamento de Flores, les habla Marcelo Repeto. Vamos a hacer referencia a la inauguración del centro de boxeo del barrio Unión en la ciudad de Trinidad por parte de la Intendencia Departamental de Flores con el apoyo de la Secretaría Nacional de Deportes. Se trata de la inauguración de este centro en un barrio carenciado de la ciudad de Trinidad con el propósito de brindar un espacio, por un lado, deportivo, y por otro lado también que sea un centro social en donde los jóvenes tengan un lugar de referencia para juntarse, para practicar deporte y también para interactuar con sus pares e incluso con profesionales de la Intendencia Departamental, de la Secretaría de Deportes, que estarán a disposición de los muchachos que allí concurran. En el acto de inauguración, donde hubo autoridades departamentales y nacionales, estuvo el propio Secretario Nacional de Deportes, Alejandro Pereda. Bueno, se cumplió con la apertura del mismo, con el corte de cinta y también con parte oratoria. El encargado del área deportiva de la Intendencia Departamental de Flores, Ignacio Cordero, destacó que esto es parte de lo que se pretende hacer desde el área de deportes de la comuna, es decir, llevar el deporte a los distintos barrios de la ciudad.
8: Es la muestra de una política de descentralización, de acercar el deporte a los barrios, de acercar oportunidades. Agradecer, por supuesto, a todo el cuerpo docente que hace un gran trabajo, que no es solamente horas de clase dictadas, sino es mucho más que eso, mucho más profundo que eso. Simplemente desearle que lo disfruten, que lo hagan suyo, que compitan, pero que por sobre todas las cosas se diviertan. Y esta es una muestra más de cuando las instituciones como la Secretaría Nacional de Deportes y la Intendencia Departamental trabajan en conjunto, las políticas llegan a donde tienen que llegar. Y ese es el camino, queremos estar en todos los barrios, queremos estar presentes y bueno, este es un gran inicio para eso.
7: Por su parte, el secretario nacional de Deportes, Alejandro Pereda, destacó que lo importante en todo eso es la complementación que hay entre el gobierno nacional y lo departamental. Este club de boxeo es una muestra de lo que tiene que ser la política deportiva para optimizar los recursos, en donde tanto la Secretaría Nacional de Deportes como el área deportiva de la Intendencia de Flores puedan complementarse, así no se superponen recursos.
9: Muchas veces hablamos de la articulación entre los distintos niveles de gobierno, lo necesario que es, pero hay cuestiones en las que esto se evidencia y se plasma cuando logramos que efectivamente los recursos con que se cuentan de un lado y del otro se complementen y lleguen a concretarse en cuestiones que generan esto, ¿no? El encuentro de la gente, la posibilidad de participación, la posibilidad de acceder a la actividad física y el deporte, que es fundamental, porque todos reconocemos en la actividad física y el deporte los valores y todos decimos que qué importante es para la salud física, para la salud mental, para la salud social, la convivencia, etcétera. Pero lo fundamental es poder generar esto que se está viendo hoy, el encuentro de la comunidad dando apoyo y soporte a estas cuestiones. Cuando hay involucramiento de la comunidad, esa pata que muchas veces no se nombra, es cuando los proyectos realmente llegan y cumplen con su fin. Entonces, en realidad, más que felicitar, que por supuesto lo vamos a hacer, reconocer el trabajo de la Intendencia, del área del deporte de la Intendencia, felicitar a la comunidad de Flores por dar, por hacer posible estas cosas y por visualizar la importancia de que estas cuestiones ocurran en nuestra comunidad. Creemos que esto que mencionaba de la llegada de los valores y de las cuestiones positivas que el deporte tiene para brindar dependen de estas cosas, de que lo visualicemos, de que le demos su relevancia y de que todos de alguna manera aportemos a que se puedan concretar.
7: También Alejandro Pereda se manifestó dispuesto a seguir trabajando en conjunto y valoró el trabajo del equipo local de la Secretaría Nacional de Deportes.
9: Estamos a la orden para seguir trabajando en este tipo de proyectos y en esta complementariedad que hace que los recursos efectivamente rindan, porque si no hacemos esto, terminamos superponiendo recursos en algunos lugares y dejando lugares sin atender. Esta coordinación es clave. Uno de los aspectos difíciles de lograr es esa articulación en territorio. Muchas veces a nivel de las cabezas de los organismos se acuerdan cosas o se generan estas posibilidades de articulación, y en territorio, si los equipos no se ponen a la par y a trabajar hombro a hombro, eso no se logra. Creo que acá hay un ejemplo de que eso sí ocurre.
7: Por último, el intendente departamental, el licenciado Diego Irazábal, hizo hincapié que este club de voceo surgió como consecuencia de la consulta que se realizó a los vecinos a la hora de elaborar el presupuesto quinquenal.
10: De algo que empezó en el presupuesto participativo, cuando vinimos a conversar con los vecinos, y siempre todos los vecinos, en todos lados, ya es una constante, todos estamos pidiendo que se hagan cosas para los jóvenes, ¿no? Todos estamos pidiendo de que los jóvenes necesitan cosas, necesitan espacios. Y ahí surgió la iniciativa de justamente de este salón con un ring de boxeo, que la verdad que yo lo he visto y realmente yo no veo solamente cuatro cuerdas y una lona. Yo realmente ahí veo un lugar donde los jóvenes van a venir a sentirse en ese espacio ahí, a sentirse que ellos pueden derrotar cualquier cosa, que pueden caer y levantarse, que pueden esforzarse, que vale respetar las reglas, que vale tener una meta, que pueden luchar contra los problemas que todos tenemos en la sociedad, porque nadie está exento, nadie, ni quien habla, ni ninguno de los que estamos acá estamos exentos de caer en problemas, en problemas de salud mental, en problemas de adicciones, en problemas de todo lo que hay en la sociedad. Entonces, tener un lugar donde van a venir a pelear contra todo eso, a esforzarse, a luchar, a salir adelante por sí mismos, realmente eso es lo que veo que está acá.
7: En su discurso, el intendente departamental pidió a los responsables del local que lo mantengan siempre abierto, para que aquel que quiera llegar en cualquier momento pueda hacerlo e integrarse a las actividades.
10: Un espacio para los jóvenes, un espacio que le tienen que dar vida, muchachos, lo tienen que tener abierto desde la mañana hasta la noche, tienen que sentir que es propio, tienen que invitar a otros que van a pasar por la esquina, que van a pasar por el costado, van a mirar de refilón, no se van a animar a entrar, o que están o más alejados y van a necesitar que alguno de ustedes, que sí se anima y que sí viene acá, los vaya a buscar, los traiga, quién sabe si con eso no le están terminando de cambiar la vida a alguno. Entonces realmente tenemos un espacio para el desarrollo social acá, para el desarrollo de nuestra comunidad, de nuestros jóvenes. Y tenemos actores locales que recién reconocíamos acá, el Taller Unión, que pintó un muy lindo mural, y realmente el Taller Unión yo sé que va a ser un socio de alguna manera de esto. Nos va a ayudar a sacarlo adelante, a acercar más jóvenes, a darle más uso. Lo mismo en la Fundación Florecer, que algunos representantes iban a estar por acá. Realmente, digo, tenemos que hacer que esto no sea solo, esto no es un salón de la Intendencia. Esto es un salón de la comunidad, es un espacio de los jóvenes, es un espacio para que lo aprovechemos todos. Y vamos a estar todos muy orgullosos y contentos de ver que esto cumplió su finalidad, que es darle contenido, darle sentido a la vida y a la vida de muchos que a veces capaz que necesitamos hacer algo para quebrar ciertas trayectorias, para evitar ciertas cosas, y estamos a tiempo de agarrarlos y que estén acá.
7: También el licenciado Diego Irazábal subrayó que esta iniciativa hay que replicarla en los demás barrios de la ciudad.
10: Vamos a hacer que esto no quede acá, que en otros barrios también tengamos otros salones similares a estos. Y ese es el verdadero cambio que todos estamos esperando ver en la sociedad, que hay cada vez más espacios para el crecimiento personal, para el crecimiento como sociedad, para la vida en comunidad, y desde esa perspectiva lo tenemos que celebrar.
7: La jornada también contó con exhibición de boxeo por parte de alumnos que concurren a las clases que se dictaban en la Plaza de Deportes y que ahora continuarán en dicho lugar. También hubo reconocimiento para boxeadores locales, el caso de Santiago Méndez, que tiene 19 años, que es competidor amateur con más de 25 exhibiciones, también peleas por fallo, y es uno de los integrantes de la selección de boxeo de Centro Sur. Tiene más de 5 años de experiencia. También se distinguió a Jonathan Verdier, que tiene 8 peleas por fallo, 2 de ellas por un título nacional de la organización Garra Championship, y más de 15 exhibiciones con 3 años de experiencia. También es referente del boxeo departamental e integrante de la selección Centro Sur de boxeo. A otras personas que también han hecho su aporte y algunas leyendas, como el caso de Rafael Tarde, ex boxeador y también ex instructor de boxeo del departamento de Flores, fueron homenajeadas en esa oportunidad. El club de boxeo en Barrio Unión entonces ya está abierto y está recibiendo a jóvenes que se han integrado y que quieran seguir integrándose para practicar deporte y también tener a este lugar como un centro de referencia. Bien, vamos a cambiar de temas porque la Junta Departamental de Flores invitó a sala al Grupo de Prevención del Suicidio que trabaja en el Departamento de Flores y que viene cumpliendo una serie de acciones tendientes a bajar las estadísticas que indican que Flores es uno de los departamentos con mayor índice de suicidios, teniendo en cuenta la población. Gloria de León y Fabia Fernández, en representación de este grupo, concurrieron a la Junta Departamental, oportunidad donde tuvimos tiempo para charlar un poquito con ellas y nos explican qué es lo que vienen realizando. Gloria de León nos decía:
11: este año empezamos con charlas y un poco con concientizar a la población de la importancia de que cada uno esté atento al entorno, y bueno, y como siempre presionando un poco hacia arriba también para que los médicos que la sociedad necesita estén presentes también.
7: Por su parte, Fabia Fernández, integrante también de este grupo, dijo que en este año se puso hincapié en que la población tome conciencia de que todos pueden dar una mano en este tema.
12: Este año la hicimos en hincapié en que toda la sociedad es parte de poder prevenir estos temas y bueno, todo desde la salud, desde la policía, desde, y bueno, y quisimos un poco reflejar eso en el video. Y bueno, y un poco eso también es lo que venimos a hablar hoy acá.
7: Gloria de León también hizo hincapié en la importancia de haber incorporado más profesionales al Grupo de Prevención del Suicidio, en donde se está dando una rápida respuesta a aquellos que solicitan atención. Hoy, en la misma semana de solicitar una consulta con un profesional, bueno, este ya está mano a mano con él mismo, y eso habla muy a favor de lo que es el trabajo en materia de prevención. Consultada con respecto a si se han visto resultados de la tarea del grupo a nivel de la sociedad, Gloria de León dijo que es muy difícil de poder saber, pero que esperan que sí.
11: Queremos creer que sí. No tenemos cómo medirlo, pero creemos creer que sí. Bueno, en la RAP tenemos con 2 psicólogas más. Se han implementado lo que es la terapia grupales también. Y hoy contamos con una asistencia de que tú pedís una consulta y dentro de la misma semana o la siguiente semana tenés, que eso es algo muy, muy positivo a destacar también.
7: Recientemente el Grupo de Prevención del Suicidio elaboró un video con la participación de muchos jóvenes con distintos tipos de mensajes alertando a la necesidad de pedir ayuda. Aquellos que se sientan en momentos de angustia, de depresión, en donde encuentran que las puertas se cierran, lo importante que es pedir ayuda. Este video se ha viralizado en las redes sociales, se han publicado en distintos ámbitos y ha caído muy bien en la sociedad. Se espera también que los resultados sean alentadores. Bien, de esta manera le ponemos punto final a nuestro encuentro en la jornada de hoy. Marcelo, repito, desde Trinidad, capital del departamento de Flores, ustedes continúan en Mirada País.
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0: tardes, ¿cómo les va?
1: Hola, ¿cómo va?
0: Bienvenida, Daina Rodríguez.
1: Igualmente, Carolina Mola. Muchas gracias. Nosotros acaban preparando el programa de mañana, que va a ser desde el Museo Figari.
0: Sí, señora.
1: Acá con Carolina y todo el equipo de producción, preparando un programa especial. Porque, bueno, nuestro amigo Pablo Tiago Roca cierra su ciclo, después
0: años.
1: De muchos años.
0: Sí, señora.
1: En el Museo Figari, y bueno, queremos hacer una despedida, homenaje, y aparte, hablar de lo que está en este momento visible en el museo, que es interesantísimo,
0: sí,
1: ¿no?
0: Sí, todo tiene que ver con animales. Hay dos pisos del Museo Figari que están dialogando entre sí, los animales de Pedro Figari con los animales de muchos artistas contemporáneos del Uruguay, en distintas formas, porque hay escultura, bueno, hay distintas técnicas. Está realmente muy bien montado, muy lindo, así que vamos a usar esta plataforma que nos da la posibilidad de ir hasta el museo, estar en el museo y despedir a Pablo Tiago Roca.
1: Perfecto, tenemos acá también el libro Cuentos Salvajes.
0: Y los invitamos, ¿no?
1: Aventuras Obviamente. De Animales Nativos de Martín Otegui, que también va a ser tema mañana.
0: Exactamente.
1: Y podemos invitar a los oyentes, ¿no?
0: Sí, están muy invitados. Está todo pensado para que quien quiera venir a escuchar en vivo el programa, se tiene donde sentarse y va a estar rodeado de animalitos.
1: Exactamente. Bueno, eso para mañana. Yo les cuento que estuve este fin de semana entre algo de televisión, cine en televisión, y algo de literatura. Estoy trabajando con el libro ¿Quién le escribe a un poeta arqueólogo? Cartas y silencios, en la colección Carlos Maeso, y he de decir que he descubierto un personaje.
0: El señor Maeso,
1: sí. Pionero de la arqueología del Uruguay, pero una arqueología muy a su manera, digamos, ¿no? Un personaje increíble, en un libro que recopila más de 200 cartas, y que además tiene fotografías, tiene una historia para contar sobre cómo la arqueología se llevaba en ese momento adelante, con mucha gente voluntaria, familias enteras, que se dedicaban a, entre comillas, trabajar para Maeso. Una cosa, la verdad, muy interesante para conocer a este personaje, que todos los arqueólogos reconocen como el pionero.
0: Claro, el padre de la arqueología en Uruguay.
1: Exactamente. Muy interesante el libro. Y vi una película que tenía en el debe de hace muchos años, una película de 1936, que se llama, aquí se llamó Lo que vendrá. Things to Come es el título, o La vida futura. Es una película de ciencia ficción basada en un guion de H.G. Wells, que tiene un discurso muy propagandístico sobre antibelicista y sobre la ciencia y el conocimiento. Pero tiene algunas preciosidades de diseño de producción que me dejaron asombrada, realmente. Así que ya estoy pensando en preparar algo con eso, porque es una película que está, yo la vi en Filming, pero está en YouTube
0: entera.
1: En mil versiones. Está en YouTube entera. Algunas
0: tipo Metrópolis,
1: mejores,
0: 40 sí, versiones.
1: Exactamente. Bueno, dicen los que saben que esta película tiene que haberse inspirado en algo, en la
0: bebió
1: construcción
0: de
1: escenarios de Metrópolis. Aunque tiene sus contras, pero sus cositas que, en fin, que hoy dan. Para empezar, por ejemplo, el viaje a la Luna no se llama Apolo.
0: Ah.
1: El viaje a la Luna es en 2036. Se lo imaginó en 2036.
0: Bueno.
1: El viaje a la Luna. Pero hay, por ejemplo, pantallas como tablets o no sé.
0: Qué increíble, ¿no?
1: Hologramas.
0: A veces pasa eso.
1: Sí, okay. Increíble. Y bueno, es una historia que habla mucho de la guerra y sobre todo de lo que pasa después de una guerra, ¿no? De lo que pasa después de una guerra. Es interesante. Se llama, ya les digo, la pueden buscar en YouTube como Lo que vendrá. O La vida futura.
0: La vida futura.
1: ¿Ah?
0: Muy bien.
1: No me acuerdo el nombre del director ahora, pero ha dirigido otras cosas interesantes también. Y bueno, el guion es de H.G. Wells, sobre un libro, un relato de él propio Wells. Él hizo el guion. ¿Ah? Así que está interesante.
0: Bueno,
1: está interesante.
0: Muy bien. Yo estuve por el teatro.
1: ¿Viste? ¿Qué viste?
0: Vi la apuesta de Amelia Ochandiano de La Casa de Bernarda Alba, de la Comedia
1: ¿Qué tal?
0: Nacional. Muy bien, muy bien. Me gustó mucho la apuesta. toda la parte escenográfica me gustó muchísimo. Debo decir que Rosana Blanco de Bernarda Alba me dio mucho miedo. Sí. Está, pero bueno, imponente, la verdad. Da miedo.
1: ¿Pero es una apuesta tradicional o modernizada?
0: Es una apuesta muy tradicional en el texto. Y en parte de la del trabajo actoral, sí tiene algunas cosas nuevas o novedosas en lo que tiene que ver con algunas irrupciones de danza, por ejemplo, en el medio. Es como un coro de mujeres vestidas de negro que digamos que están allí, entran cada tanto en algunos momentos importantes a hacer como un interludio, digamos, ¿no? Claro. Y la apuesta a nivel escenográfico me gustó mucho también. Tiene
1: muy
0: algunas
1: bien.
0: Cosas, unos hallazgos interesantes.
1: Bueno, para recomendar entonces.
0: Fui con el pequeño, que además ya había estudiado en el liceo el año pasado la obra.
1: Bien.
0: Así que, bueno.
1: ¿Qué le pareció?
0: Bueno, no fue de las que más le gustó, de las que venimos viendo, porque estamos yendo al teatro una vez por mes. Pero salió muy entusiasmado comentando cosas.
1: Bien.
0: Sobre lo que había estudiado y lo que había visto. Así que
1: claro.
0: Es interesante para los que tienen chiquilines que están tratando la obra en ese momento. Está muy bueno, me parece que
1: claro,
0: es una oportunidad.
1: Es una gran oportunidad.
0: Exacto.
1: Muy bien, bueno, ¿arrancamos con el programa de hoy?
0: Sí, señora.
1: Mauro Embriaco, cuando usted guste.
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1: Título para hoy: Padre, Madre, Hermana, Hermano. Es una película de 2025, escrita y dirigida por Jim Jarmusch, en forma de tríptico, y cuenta, obviamente, tres relaciones familiares distanciadas en tres países diferentes. Está protagonizada por un elenco coral que incluye a Tom Waits, Adam Driver, Mayim Bialik, que me encantó, Mayim Bialik en este rol,
0: sí,
1: que la conocemos mucho por...
0: Jeopardy.
1: Por la teoría del Big Bang.
0: Por la teoría
1: Big Bang
0: del todo.
1: Es la
0: de Big Bang Theory.
1: Claro,
0: sí, sí,
1: es
0: sí,
1: la novia de Sheldon en The Big Bang Theory.
0: Sí, sí, sí, sí.
1: Charlotte Rampling.
0: Y ha envejecida.
1: Sí, claro.
0: Sí, está como rara. Charlotte
1: Rampling, que es interminable, está increíble.
0: Espléndida.
1: Cate Blanchett en un papel totalmente fuera de su zona de confort. Vicky Cripps.
0: Ya a esta altura, Cate Blanchett no tiene zona de confort.
1: Sí.
0: O sea, todo es su zona de confort porque
1: todo.
0: Las cosas que hace, la verdad que cada vez que aparece de una forma totalmente nueva y vos te la crees.
1: Siempre, siempre. Acá hace esa cosa que creo que es una bibliotecaria, pollera larga,
0: pollerita, cosita, las medias arrolladas, me quiero
1: las
0: matar.
1: Medias, todo, el pelo cortito, nada,
0: no.
1: Timidonga. En fin, Vicky Cripps, que es un fuego divina.
0: Divina.
1: Sarah Green, India Moore y Lucas Abbott. Las tres historias abordan las relaciones entre hijos adultos, sus padres, en mayor o menor medida distanciados, sí, incluso en el último tríptico, ya en el último episodio, los padres ya están muertos.
0: Sí, sí. En realidad, yo lo veo también como la relación con unos padres que van envejeciendo o que están viejos, ¿no?
1: Claro.
0: Es como un increyendo, ¿no? Porque en el último episodio, los padres ya no están, no es un spoiler, arranca así el episodio, ¿no?
1: Claro.
0: Ya no están, digo, sí, ya se murieron, digamos,
1: claro,
0: ¿no?
1: Y los conocemos a esos padres, extraños padres, a través de la evocación de sus hijos.
0: Sí, sí. Nada está subrayado, además, ¿no?
1: No.
0: Todo esto que deja como agujeros. Uno va a tener que rellenar con informaciones, sí, o con lo que uno se imagina. Sí. Está muy bien hecho eso.
1: Hay una cosa muy Jarmusch, que él siempre evita los clímax.
0: Sí,
1: digamos,
0: sí,
1: ¿no?
0: Total.
1: Es una cosa... La cuestión es lo que no pasa ahí, ¿no? Y hay momentos en que es incómoda de ver. Porque vos decís, ¿cómo se puede sostener esta relación familiar así, con esos silencios incómodos, con esas tan pocas
0: cosas? Y eso que se ve una vez por año en algún caso, ¿no?
1: Una cosa increíble. Otro que genial, Tom Waits, me parece que se come la
0: borda, como dicen los españoles.
1: La borda, totalmente. La borda. Bueno, la película se estrenó en la competencia principal de la 82ª edición del Festival Internacional de Cine de Venecia. Ahí ganó el León de Oro. Creo que era la primera vez que Jarmusch ganaba un premio ahí.
0: Sí, porque además no, se había enojado con Cannes.
1: Sí,
0: esa es otra historia, claro, que la vamos a hablar ahora. Pero
1: claro. Bueno, se puede ver en Mubi.
0: Sí.
1: Estuvo en su momento en Cinemateca la película. Ahora
0: sí,
1: ya no está más. Pero se puede ver en la plataforma Mubi, que es MUVI, digo, porque para no confundir con
0: sí,
1: Mubi de película.
0: Que tiene 7 días de prueba gratuita.
1: Exacto.
0: Y después la cuota es 299 pesos por mes.
1: Muy bien. Bueno,
0: nadie me pagó, ¿eh? No,
1: no
0: es una promo de Mubi. Pero la verdad que me parece que está buena. Es
1: que tiene una muy buena oferta.
0: Exacto,
1: de cine.
0: La relación calidad-precio está muy bien.
1: No sé dónde más se puede ver a Jarmusch, por ejemplo. Quizá en Filmin, pero en Filmin no,
0: no
1: está
0: No, pero es que Mubi recoge bastante cosa que se ve en Filmin y acá no.
1: Sí, claro.
0: Porque es una plataforma que llega acá.
1: Claro. Bueno, dice Diego Valle, en el caso de padre, madre, hermano, hermano, lo que vincula las tres historias son las relaciones familiares, un padre con un hijo y una hija, una madre con dos hijas, un hermano y una hermana, mellizos que acaban de perder a sus padres. Pero también varios elementos que se repiten. Hay muchos viajes en auto,
0: sí,
1: jóvenes skaters que en cámara lenta hacen sus peripecias por las calles y rutas, un reloj Rolex, que no sabemos si es auténtico o falso, pero aparece en las tres historias, el color bordeaux, que también aparece en todas las historias, bordeaux o gama, ya veremos, porque hay una gama ahí.
0: La gama
1: es muy
0: de los
1: difícil
0: rojos
1: definir.
0: Intensos o
1: sí,
0: oscuros.
1: La reivindicación del valor de algo tan sencillo y esencial como el agua también aparece.
0: Sí.
1: ¿Con qué agua se sirve el té? ¿Qué pasa con el agua en la casa del padre de,
0: ¿con qué
1: de
0: se
1: Adam
0: brinda?
1: Driver? ¿Con qué se brinda?
0: ¿Se brinda con té? ¿Se brinda,
1: exacto,
0: con café? ¿O es un sacrilegio?
1: En fin. Y una frase popular que se refiere a la figura de los tíos, por ejemplo, que a mí me llamó mucha la,
0: sí,
1: atención, que se llama "y Bob es tu tío".
0: Como diciendo, ya está, se, es listo.
1: Y Bob es tu tío.
0: Y Bob es tu
1: termina
0: tío.
1: Una cosa, bla, bla, bla, bla, bla, y además Bob es tu tío.
0: En Gran Bretaña.
1: Y
0: ¿no?
1: Me llamó muchísimo la atención, yo nunca la había escuchado.
0: Tampoco.
1: Así que vamos a detenernos en eso también. El vestuario de Yves Saint Laurent, porque creo que está en la producción Saint Laurent.
0: Sí,
1: en la
0: sí,
1: producción de la película.
0: Saint Laurent Productions. Es uno de los socios, digamos,
1: sí,
0: de la película.
1: Mirá Jarmusch, ¿dónde terminó? Socio de Saint Laurent.
0: Y bueno.
1: Bueno, vamos a hablar de esta película con el realizador y crítico de cine Enrique Buquicchio, responsable de cartelera.com, coordinador de la Escuela de Cine del Uruguay y además productor también, con Asador Cine. Ha empezado a dar sus primeros pasos como productor con Ponsonvillain, que le está yendo muy bien.
0: Sigue yéndole muy bien a Ponsonvillain.
1: Exactamente.
0: Bueno, vamos a hablar de la familia, pero de la demografía de la familia, de cómo se estudia la familia, qué es hoy en el Uruguay una familia, cómo se define, y todos los cambios que ha habido desde la familia a principios del siglo XX hasta el día de hoy. Lo vamos a hacer con Gabriela Pedetti, demógrafa, economista e investigadora uruguaya, asistente de investigación y docente del programa de población de la Facultad de Ciencias Sociales de la UDELAR.
1: Bueno, los skaters, estos que aparecen como unión en las tres historias.
0: No lo entiendo,
1: mí,
0: lo de los skaters.
1: A mí
0: no,
1: me encantó.
0: No, no lo compré, lo de los
1: a
0: skaters.
1: A mí me encantó. Pero bueno, los de los relojes tampoco.
0: Sí,
1: está muy claro.
0: No, no, a mí, para mí lo de los relojes tiene otra línea, digamos, de unión. Para mí lo de skaters, porque te ven pasar a los skaters. Pero a Jarmusch le encantan los skaters.
1: Sí.
0: Y él quiso poner a los skaters. Está, sí, parece muy bien.
1: Como una cosa de modernidad que aparece en unos ambientes medio apolillados, me da la impresión.
0: Sí, sí.
1: Aparece
0: él
1: una
0: lo,
1: cosa
0: él
1: como,
0: lo ve como la, una sensación de libertad.
1: De libertad.
0: Lo dijo en una de las entrevistas.
1: Lo pone como contraste
0: me
1: a esas cosas.
0: Me encanta porque se sienten libres, son libres. Bueno,
1: sí. Y a mí me encantó como detalle de unión, de costura de las tres historias.
0: Sí.
1: Está bien, es. Hay que forzar un poco las cosas para encontrarle un sentido, pero estéticamente me encantaron, la verdad. Así que vamos a hablar del origen de los skaters.
0: Sí, señora.
1: Y la evolución del deporte urbano, que eso también,
0: sí,
1: que ahora llegan hace un tiempo que han llegado a competir
0: de
1: olímpicamente,
0: 2020,
1: ¿no?
0: Están dentro, es una categoría, un deporte dentro de los Juegos Olímpicos.
1: Uh-huh.
0: Sí.
1: Bueno, hay un tono rojo oscuro, profundo, violáceo, inspirado en el vino de la región francesa de Burdeos.
0: Que se está quemando en
1: se
0: este
1: está
0: momento.
1: Se está incendiando en este momento. El que nosotros llamamos bordeaux, así con no, con tilde al final,
0: sí,
1: que aparece también en las vestimentas en los tres episodios, en algunos con más evidencia, en otros con menos, pero también aparece ese color.
0: Muy bien. Y en la música, el dicho, Bob es tu tío, y otros dichos y curiosidades de los refranes del inglés británico.
1: Que parece que se las trae.
0: Se las refranes. Trae. Sí, señor.
1: Muy bien. Padre, madre, hermana, hermano, el título de hoy
0: es... Espíritu Santo.
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0: Vamos a volver a Yarmouth.
1: Sí.
0: Siempre nos gusta volver a Yarmouth.
1: Y no podemos volver mucho porque tampoco es que sea tan prolífico.
0: No.
1: Ahora estábamos acordándonos que su última película fue de 2019. Sí, así que bienvenida sea esta, ¿no?
0: Bienvenida sea esta, a la que muchos dicen es el retorno al verdadero Yarmouth. Aunque algunos dicen, upa, se repite a sí mismo. En fin,
1: pero
0: todo.
1: ¿Porque es episódico o por las temáticas?
0: También, por las dos cosas.
1: Mm.
0: Father en Nueva Jersey.
1: Sí.
0: Mother en Dublín. Y Sister, Brother en París. Las tres historias sobre hijos adultos que visitan a padres distantes o, en el caso de la última historia, padres que ya no están, que acaban de morir.
1: Sí.
0: Y los hermanos se juntan, digamos, para ver qué hacen con ese departamento vacío, ¿no?
1: Sí, sí.
0: Y con las cosas que encuentran
1: es
0: allí.
1: Es como la que rompe un poco lo que veníamos viendo de esa situación de incomodidad en esas familias que pareciera que se ven muy esporádicamente
0: Sí.
1: y cuando se ven no tienen tema, ¿no?
0: Yo decía, es la más normal de todos, aunque no sé lo que llamarle normal, pero es la que te dice, ay, bueno, hay gente que se comunica,
1: Hay
0: se quiere,
1: hay un amor
0: se
1: filial
0: ayuda.
1: patente,
0: En las
1: ¿no?
0: otras
1: Claro.
0: parece que las cosas, la comunicación no es tema.
1: No, no.
0: Y bueno, tiene tres momentos muy diferentes. Y yo sé que, porque conozco algo de este señor, que a Enrique Bukvicio le gusta mucho Yarmouth.
1: Sí.
0: Igual que a nosotros.
1: En general y en particular.
0: Y en particular. Así que lo invitamos a venir hoy. ¿Cómo anda?
1: Bienvenido.
2: Muy bien. Un placer estar acá.
0: Bien, ¿cuándo la volviste a ver? Porque vos sos muy de volver. Cuando
2: la volví
0: llamamos,
2: a ver anoche.
0: Me imaginé.
2: La había visto cuando se estrenó, hace pocos meses, ¿no? Creo que en abril se estrenó. Inmediatamente después del Festival de Cinemateca,
0: sí,
2: que es donde
0: Cinemateca
2: se estrenó.
0: Sí.
2: Creo que enseguida se estrenó en salas,
1: sí.
2: Ahí la vi, pero bueno, tenía ganas de refrescarla.
1: Que
2: Sí.
1: Quiero decir que se dio en dos oportunidades en el festival y agotó las entradas.
2: Sí, por
1: En las dos
2: supuesto.
1: oportunidades, este es un recordatorio para la gente que arma el festival, que por favor... Las películas que uno más o menos
2: Los
1: sabe,
2: tanques.
1: los
2: Los tanques del
1: tanques del
2: festival.
1: festival, porque Jarmusch siempre va a ser
2: Claro.
1: para el público de Cinemateca, va a ser un tanque. Metan dos funciones más, por lo menos, porque
0: Sí.
1: No había. Yo entré a las 12:30 de la noche y ya no había
2: Sí,
1: más.
2: sí, sí.
0: Sí.
2: Sí, igual por suerte esas películas que uno sabe que después se va a estrenar, que como de hecho pasó. Y ahora ya está disponible en Mubi.
1: En Mubi,
0: plataforma.
1: Sí, exactamente.
0: Ganó el Festival de Venecia, León de Oro a Mejor Película, que
2: sí.
0: Es la primera vez que ganaba este premio mayor de un gran festival.
2: Es la primera vez, sí.
0: Sí, en 2005 había quedado cerca con el Gran Premio Jurado de Cannes por Flores Rotas. Y bueno,
2: hermosa película.
1: Qué linda película.
0: Y hay que recordar, no sé, junto con esta película como tríptico, hay que recordar, no sé, Una Noche en la Tierra o...
2: Coffee and Cigarettes.
0: Coffee and Cigarettes. Bueno, tiene mucha cosa que me remitió esta película, mucha cosa que me remitió
2: sí.
0: a Coffee and Cigarettes, porque
2: sí.
0: A él le encantan esos planos cenitales con la mesa, las tazas, en este caso sobre todo de té,
2: sí,
0: pero
2: sí,
0: hay café también, ¿no?
2: Ese ritual y esa composición, ¿no?
0: Tan prolijito
2: de la mesa.
0: Todo.
1: Sí, sí.
0: Eso le encanta y está
1: acá. Y Mystery Train también tenía una cuestión episódica,
2: Mystery Train,
1: ¿no?
2: También, ¿verdad?
1: Sí,
2: Sí, hace
1: sí.
2: muchos
1: Tiene
2: años
1: tres
2: que no la veo,
1: historias
2: pero sí.
1: también.
2: Sí, sí,
1: tiene
2: sí.
1: tres historias.
2: Sí, es como un sello personal de él,
0: Sí.
2: ¿no? Le gusta esta cosa episódica, por más que son pocas en su filmografía las películas en las que vuelve a este formato, se ve que es algo que le gusta, y lo hace muy bien. Siempre son historias que tienen, obviamente, algo en común, ¿no?
1: Sí. Claro, sí. Un
2: No
1: concepto
2: son,
1: que se repite con
2: no son historias
1: determinadas
2: aisladas,
1: variaciones.
2: claramente. Y además de tener una temática en común, que en este caso es la paternidad, las relaciones entre padres e hijos, madres e hijas, etcétera, hermanos,
1: padres
2: hermanas.
1: Mayores también, ¿eh? Yo
0: Sí.
1: Ponía el subrayado hoy más
2: Sí.
1: temprano.
2: Sí, sí, hijos
1: porque
2: grandes, con una vida ya hecha.
1: Hijos grandes. Y
2: Que...
1: yo pensaba, ¿cuándo sucede esa incomunicación? Y pensaba, bueno, cuando uno está bajo el mismo techo y los hijos son chicos, adolescentes o lo que sea, y después se van, uno ahí se da cuenta de que nunca se comunicó bien quizás con sus hijos, y cuando vuelven a verse episódicamente o cada tanto, pasan estas cosas, ¿no? No tienen nada de qué hablar.
0: Nada de qué hablar.
2: Sí,
1: es espantoso.
0: Las sensaciones de incomodidad, estoy acá porque tengo el compromiso de venir a ver a mi padre, pero no sé muy bien qué hago. En el caso de la primera historia, digamos, está Tom Waits como el padre, que vive medio ermitaño en una casa que yo quiero tener.
2: Sí. Con una,
1: ordenado o desordenado.
0: Ordenado o desordenado, me encanta. Me encanta todo lo que hace Tom Waits para dar una impresión determinada a sus hijos, muy distinta a la que él es en realidad. Él prepara toda la escenografía para que sus hijos vean a una persona cuando en realidad es otra, ¿no?
2: Sí, sí, sí. Una persona necesitada.
0: Totalmente, totalmente.
2: Vamos a no spoilear demasiado, no. Pero sí.
0: Pero
2: sí,
0: bueno,
2: sí,
0: vienen los dos hijos.
2: Es una puesta en escena lo que hace. Totalmente.
0: Los dos hijos, que son Adam Driver y Bialik. No me acuerdo el nombre de pila, pero es Bialik el apellido.
2: Sí. Mayhem Bialik, no sé bien cómo se pronuncia, sí. ¿No? De fama por The Big Bang Theory.
0: Claro,
2: una gran comediante.
0: Una
2: que
0: gran
2: hace un papel
0: comediante.
2: Adulto, serio.
0: Sí. Es la responsable porque el hijo varón es como el y bueno, es papá y se deja llevar por el padre y ella está más distante, ¿no?
2: Sí, puede ser, sí. Adam Driver, el personaje de Adam Driver tiende a tener como una relación más de, o sea,
1: de sobreprotección
2: al padre, ¿no? De convencimiento de que el padre depende un poco de él.
0: Sí, sí.
2: A diferencia de ella, que ya logró cortar ese lazo.
1: Es
2: ¿no?
1: interesante esta primera historia, porque cuando arranca la película, que arranca con esta historia, es ese viaje en auto en el que los dos hermanos van a ver a su padre, que vive bastante alejado de donde viven ellos, y ya ahí te vas dando cuenta que la relación entre los hermanos
2: también es distante.
1: Tampoco es cercana,
2: sí,
1: ¿no?
2: Sí, sí, sí.
1: Como que se van poniendo al día de cosas que en realidad si tenés una historia cercana, una relación cercana con tu hermano, ya la tenés que saber.
0: Sí, por ejemplo, si te separaste, no te separaste.
1: Sí, o si volviste a ver a tu ex. Están poniéndose realmente al día dos hermanos que evidentemente no se comunican tan bien fluidamente, ¿no?
2: Sí, todo a entender que es así. Que es, a ver, es un poco... uno puede sentirse reflejado.
1: La vida misma.
2: Cosas, ¿no?
1: No creo que nadie...
2: Tal vez no es extremo, quizás...
1: No creo que nadie no se sienta reflejado en alguno de los tres episodios.
2: ¿No? Sin duda. Porque es algo que le pasa a la gente en general.
1: Con
2: los vínculos familiares, en general, cuando a medida que transcurre el tiempo, ese vínculo se transforma en otra cosa, evidentemente, de lo que era cuando uno era niño, adolescente, etcétera, ¿no? La adultez, salvo casos excepcionales, probablemente genera de por sí un distanciamiento,
0: claro.
2: ¿No?
0: ¿Cuántos de los que nos están escuchando tienen una especie de obligación de ir a ver, sienten una especie de obligación de ir a visitar a sus padres, un poco de culpa y no pueden? En muchos casos es una fiesta ver a los padres, pero me parece que hay muchos en los que no, y que es una incomodidad, que no hay diálogo, que es una cosa como cumplir un horario,
2: ritual,
0: que estás deseando la hora que se termine la hora de la visita.
2: Claro.
0: ¿Y cuántos padres, adultos, grandes, que también nos están escuchando, sentirán eso con respecto a sus hijos, ¿no? Ese distanciamiento, esa cosa de que están acá no porque quieren, sino porque sienten que es su deber.
2: Sí. Y además en este caso yo creo que hay también, o sea, intuye por lo menos, obviamente son historias y eso es parte también del sello personal de Jarmusch, donde nada se explicita demasiado. Uno no sabe muy bien cómo se construyeron esos
1: vínculos. Fill the blanks, hay que rellenar
2: Pero uno tiende a intuir, sobre todo en las dos primeras historias, donde los padres están presentes, que son vínculos que no fueron particularmente afectuosos. Tom Waits hace un padre que a todas luces da a entender de un padre que fue... Nada, que tuvo una vida media alocada.
1: Que no estuvo
2: no
1: presente.
2: No sé si ausente, pero por lo menos
1: no estuvo
2: sí.
1: Tan presente. Nada,
0: más tirado a la bohemia.
2: La crianza de los hijos no era como su primer línea de fuego, ¿no?
0: Carolina mencionaba el viaje en auto de estos dos hermanos, que ya nos va presentando el panorama familiar general. En las tres películas, el viaje previo en auto.
2: Sí.
0: En las tres películas, en los tres episodios, el viaje previo en auto nos va dando idea de qué vamos a ver. En el caso del segundo episodio, las dos hermanas van por separado, y también nos va diciendo algo sobre cada una
2: totalmente,
0: de ellas, ¿no?
2: Totalmente.
0: Y en la tercera ya aparecen juntos en el auto en una especie de vínculo que está extraño, que la lleva, que la trae, que no sabes quién es el auto, pero
1: son tres pares de hermanos que no conviven, digamos, en el caso del último episodio, si bien se nota mucho amor entre ellos, cada uno vive en distintos países.
2: Todo indica que es así,
1: ¿no?
2: Pero hay una relación amorosa muy notoria, ¿no?
1: Sí, sí, claro. En ese vínculo, claro.
2: Que no aparece en las otras.
1: Exacto, sí.
2: Y además, lo otro interesante es que uno también tiene la posibilidad de construir, como decía, ese vínculo de esos padres en relación a su paternidad, pero también la influencia de esos padres o madres en cómo se construyeron esas identidades, ¿no? Claro. En el caso del segundo episodio de
1: el más incómodo de todos.
2: Es impresionante.
0: ¿Querés que se termine de una vez?
2: Es impresionante. ¿Cómo uno puede entender los rasgos de esa madre en
0: las dos hijas?
2: En las dos hijas, ¿no? Sí. Pero particularmente una, el personaje que hace Kate Blanchett, parecería ser como una especie de reproducción.
1: La rigidez, ¿no? la rigidez. La falta de...
2: Sí. Cuando me cambió la otra, Vicky Krieps, es todo lo contrario, es más rebelde, pelo pintado rosado.
1: Sí. Pero oculta
0: una relación.
1: Pero miente un montón.
2: Sí.
0: Oculta su relación homosexual, que tiene una pareja mujer.
1: Que tampoco está muy claro, ¿no? Digo, está parecería ser, pero tampoco es que es explícito, digamos.
2: No, pero uno puede entender que sí, puede que hay un vínculo que claramente a esa madre.
1: Digo que ese vínculo tampoco decís qué vínculo. ¿Qué vínculo fuerte que hay ahí entre esas
2: mujeres?
1: Realmente tienen un vínculo así de apoyo. Sí, claro. Es raro, ¿no?
0: Es muy raro todo. En ese segundo episodio arrancamos con Kate Blanchett hablando por teléfono, creo que con la psicóloga.
2: Sí, con Charlotte Rampling.
0: Con Charlotte Rampling.
2: Hablando con la psicóloga por teléfono.
0: Sí. Y le está diciendo algo así como que, bueno, logré verlas una vez por año y hoy es el día que
1: gracias viene. Por el asesoramiento.
0: Gracias
1: vos
0: por
1: me
0: el asesoramiento,
1: idea.
0: Me diste la idea. Qué horror.
1: Es terrible. O sea, decís,
0: por favor, está hablando de las hijas, ¿no? Que bien, además es la preparación del té perfecto, que te todo esté perfecto.
2: Parece de revista, sí. ¿No? Esa mesa.
0: Y Vicky Krieps en esa mesa hace el mismo papel que hace en El Hilo Fantasma, cuando empieza a hacer ruido con la manteca arriba de la tostada.
2: No, sí, no me había dado cuenta.
0: De eso. Desordena todo, porque, ¿no? La mesa, acordémonos, ¿no?
1: De los cubiertos.
0: Sí, acordémonos, ¿no? De la mesa de Daniel Day-Lewis, del desayuno, y cuando le dice, parece que viene un caballo en la habitación, porque él es insoportable. No, ella también hace como un remolino así, aunque es un personaje totalmente diferente.
2: Sí.
0: ¿Por qué te parece que elige... los trípticos los elige formalmente por algo? En este caso, en la familia, ¿te parece que aporta una cosa distinta al hacerlo como un tríptico?
2: Bueno, creo que aporta como diferentes miradas sobre un mismo tema, ¿no? Las diferentes posibilidades o los diferentes tipos de vínculos que se pueden construir. Y uno podría... digamos, podría haber elegido una historia coral, que de hecho lo es, en cierto punto. No sé por qué esta película me remite mucho a Carver o a Paul Auster también en muchos aspectos. Pero esta cosa como, ¿no? De retrato de varios personajes en torno al mismo tema. Yo creo que lo que le permite en todo caso separarlo en tres historias es darle como cierta formalidad diferente a cada una de ellas, que la tienen. Uno puede notar que hay diferentes aspectos, ¿no? En la puesta en escena, quiero decir. Sí. Hay cosas que se repiten, como el plano cenital sobre la mesa, la composición.
1: El té, el café.
2: Y este guiño también de los skaters, skaters, ¿no? Que aparecen en las...
0: ¿Encontrás algún sentido?
2: ¿A lo de los skaters?
0: Sí.
2: Mira, creo que es... Me da la sensación de que es un guiño, más que nada, pero si le tengo que encontrar algún sentido, yo creo que transmiten como una especie... transmiten como una imagen de libertad que las historias no tienen, ¿no? Sí. Salvo quizá la última. Sí. Como que los personajes viven.
1: La última tampoco. Ese hermano, yo lo quiero siempre en mi equipo. Se desarmó toda la casa solo.
2: Sí.
1: Con una mochila encima. Sí. Yo, la verdad, que el último episodio me parece fantástico.
2: Sí,
1: como...
2: sí, para mí es el mejor. Sí.
1: Porque lo que hace ese hermano, y creo que lo hace también por una cuestión de urgencia, pero también le alivia a la hermana, que es la que está muy afectada también, ¿no? Él está como más entero. Me parece que ahí hay cosas, una cantidad de cosas que no se dicen, pero para quien ya pasó por eso, es enorme todo lo que uno ve ahí.
2: Claro.
1: Me da la impresión.
0: Sí, claro.
2: Sí. Pero aún en ese vínculo, en ese vínculo se intuye que hay como una fraternidad que en los otros sí, no hay, ¿no? Sí.
0: Eso que te reconcilia un poco con,
1: con la vida, con el
0: con
1: mundo.
0: Con los seres claro, humanos, sí, con claro, la vida, claro, con claro, la... Claro, ¿no? Claro.
2: Pero creo que el guiño ese de los skaters a mí me transmite algo parecido a eso, ¿viste? Como una sensación sí, de libertad que aparece sí, como posibilidad, sí, ¿no? Sí, una cosa sí, no atada a lo esperado, sí, a lo rígido, a, sí, al rol que uno debe cumplir, sino una cosa sí, típica sí, de la juventud, además, de la adolescencia, porque son adolescentes.
1: Sí, sí, y además, los tres episodios me parece que también lo que quieren mostrar es hay distintos tipos de vínculos uh-huh, entre padres e hijos y entre hermanos y hermanas. Pero no todos son sanos, no todos son buenos, no todos son... O sea, hay distintas formas de vincularse. Sí. Y bueno, nada, es eso, ¿no? Es mostrar como un abanico de... Usted identifíquese claro, con el que le parezca, ¿no?
2: Sí, sí, sí, sí. Con más o menos ironía, ¿no? Porque uno también en el episodio de Tom Waits tiene un...
1: El más gracioso, es el más final, gracioso, ¿no? Creo claro, que de todos es el más gracioso, sí, lo que tiene que ver con el humor fino, ¿no?
2: Totalmente. Que también es una marca de fábrica de Jarmusch, ¿no? Esa cosa agridulce que bueno, ya en muchas de sus películas uno puede encontrar. Flora Rota, por ejemplo, que es una de mis favoritas. Mismo en Patterson, con la que encuentro muchos puntos en común también. Esta cosa de darle... protagonismo y relevancia a los momentos donde aparentemente no está pasando nada, ¿no? Claro. Se acuerdan en Patterson, este conductor de ómnibus, largos viajes en ómnibus y la rutina del día a día, nada más que eso.
0: Varias veces en la película te muestran la rutina.
2: Viajes, pasajeros que suben, diálogos de los pasajeros que aparentemente no tienen nada que ver con nada.
0: Patterson es una gran película.
2: Es una gran película. Es lo que construye.
0: Jarmusch ha definido su película como las películas antipelícula de acción, digamos, y no hay mejor definición que esa, ¿no?
2: Totalmente, sí, sí. Sí, es una película que claramente a quienes busquen sucesos, ¿no? Uno detrás del otro, una especie de encadenamiento de acciones que lleven a... No, acá no lo va a encontrar. No se trata de eso.
1: Y hablando de lo que el público hoy se está acostumbrando más a ver en términos de velocidad y etcétera, uh-huh, el episódico ayuda.
2: Bueno, también. ¿No? Sí,
1: digo, el episódico te da como... Bueno, son tres historias distintas. Está buenísimo hacer el gancho.
2: Hasta las podés ver por separado.
1: Hasta las podés ver por separado. No, pero te quiero decir, él estuvo trabajando en lo episódico desde su primer película en Mystery Train, pero hoy en día, la verdad que tiene un target ahí que me parece que puede llegar a gustar mucho, ¿no?
2: Sí, esta cosa de lo seriado, ¿no?
1: Claro.
2: Y llegar al extremo del TikTok.
1: Digo, pero funciona, ¿no?
2: De 3 minutos. Sí, puede ser. Sí, puede funcionar
1: bien.
2: Igual creo que, aún dentro de lo episódico, dentro de este formato tríptico, la película tiene una unidad, sin duda.
1: Ah, por supuesto.
2: Verla completa como largometraje que es,
1: por supuesto,
2: tiene mucho más sentido, ¿no?
1: Sí,
2: porque
1: sí.
2: Hay una cadencia y una...
1: Pero el ritmo es otro, ¿no? Cuando cambias de historia.
2: Sí, sin duda.
1: Es otro ritmo que el de Patterson, por ejemplo.
2: Sí, sí.
0: Me parece que
2: tiene mucho de Patterson.
1: Sí, sí, sí, pero digo, no. El Patterson tiene un ritmo, porque es una unidad, digo, ¿no?
2: Exacto.
1: ¿No? Ese episodio.
2: Sí, tiene un protagonista casi absoluto, además, exacto, que es Adam Driver, dicho sea de paso, creo que es la tercera película que hace con
0: sí,
2: Jarmusch.
0: La tercera.
1: Ah, claro.
2: Estuvo en Los Muertos No Mueren.
1: Los Muertos No Mueren.
0: Sí. Kate Blanchett está desde Coffee and Cigarettes.
2: Es verdad.
0: Haciendo un papel doble, ¿te acordás? La prima buena y la prima mala, ¿te acordás?
2: Sí, sí, sí. Hace muchos años que no la veo, Coffee and Cigarettes. Sí.
0: Divina película.
2: Bill Murray también estaba, ¿no?
0: Creo que sí. Creo que sí. Y Tom Waits está desde Bajo el peso de la ley.
2: ¿O sí, no? Sí, sí.
1: Sí, sí, sí, Bajo el peso de la ley, sí.
2: Totalmente, con Roberto Benigni.
0: Con Roberto Benigni. ¿Cómo era?
2: John Lurie.
0: Creo que sí. Bueno, ves ahí en Bajo el peso de la ley. Hay
1: 86,
0: una cosa,
1: año 86.
0: Mirá, increíble. Yo me acuerdo que la fui a ver con un amigo a Cinemateca.
1: Yo
0: no
1: también
0: conocía a Jarmusch. Me dijo, vení, vamos a ver esta película. Y no conocía a Jarmusch. Y
2: claro,
0: fuimos.
2: Bueno,
0: y dije, wow.
2: Creo que antes de esa se había visto Solo Extraños en el Paraíso, que fue mi descubrimiento, ¿no? Sí. En Cinemateca, obviamente.
1: Claro.
2: Creo que, no recuerdo si fue en Positos o en La Linterna Mágica, donde la vi. Sí.
0: Yo no me acuerdo en cuál sala tampoco, pero pensaba, ahí vos no ves, por ejemplo, Bajo el peso de la ley son los prófugos, pero vos no ves la huida de la cárcel, no pone esa escena, no le parece esa secuencia, no le parece importante,
2: no, claro,
0: porque lo importante es otra cosa en realidad, parece que evita siempre las cosas tipo clímax o estamos encontrando algunas cosas de Jarmusch en esta película.
2: Totalmente,
0: ¿no?
2: Sí, sí.
0: Aparte de las que hemos nombrado, ¿dónde te parece que Jarmusch, digo, a ver,
1: las relaciones familiares, sin duda, ¿no?
2: Sí,
1: pienso en Flores Rotas,
2: las relaciones familiares, sin duda, aunque creo que es la primera película donde es el tema de la película, ¿no? Sí, creo recordar que en las anteriores eran más relaciones de pareja. Bueno, en el caso de Flores Rotas, sin duda, tiene que ver con la paternidad, claro. Un hijo perdido que aparentemente existe, ¿no? Pero sí, creo que es la primera película donde es el tema en sí mismo. Y después es esto, me parece a mí, del no dar nada por explicitado, ¿no? El tono, sí, la melancolía y los silencios.
1: No son
2: y
1: muy habladores los personajes de
0: Jarmusch. Jarmusch.
1: No son tan habladores.
2: No,
1: digamos.
2: Bueno, depende, ¿eh? En Coffee and Cigarettes son...
1: Solo hablan.
2: Todos los episodios son conversaciones, ¿no? Una tras otra.
1: Es verdad, pero en Patterson no.
2: En Patterson no.
1: En Flores Rotas no.
2: Sí. Lo que sí yo creo que Jarmusch, lo que yo le admiro, entre otras cosas, es la capacidad de, con pequeñas cosas, ¿no? Absolutamente imperceptibles, generar personajes y vínculos muy fuertes, ¿no?
1: En el último episodio, por ejemplo, que los padres no aparecen porque están muertos. Hay en los diálogos entre los hermanos, yo no las conté, obviamente, pero habrán sido 4 o 5 frases que hablan directamente los padres y ya te da las pinceladas total de lo que pueden haber llegado a haber sido esos padres.
2: Absolutamente,
1: ¿no?
2: Sí,
1: me parece una cosa fenomenal.
2: Y más con esa caja de fotos que encuentran y comparten, ¿no? Algunos recuerdos. Esos lentes que ella misma se prueba. Sí, es
1: como muy poquito, con muy poquito, ya es el respeto y a la inteligencia del espectador. En realidad. No es más que eso, porque
2: totalmente.
1: Te deja a vos a llenar los blancos, digamos, de lo que él te va mostrando, ¿no?
2: Por supuesto, a contrapelo de lo que indica las formas narrativas
1: Netflix.
2: Actuales. Netflix.
0: Sí, claro.
2: Todo el
0: totalmente.
2: Tiempo tiene que estar pasando algo y el espectador tiene que entender todo.
1: Como dice Matt Damon, ¿no? Que vas subrayando en el guión para que quede bien claro lo que estás queriendo decir.
2: Exacto, es la... No, antítesis del cine.
0: Me parece muy bien, además, el orden en el que están planteados los 3 episodios. Me gustó mucho. Me los imagino en otro orden y creo que no dan el mismo resultado. Y además me fascina cómo hace para hacer, salvo el último, los otros 2 episodios, para hacer una cosa tan perturbadora y en el sentido de la incomunicación y tan exasperante y no hacerlo aburrido, digamos, porque estás todo el tiempo viendo los

0: detalles, las miradas, cómo se tratan, qué hace cada uno, cuando está de escena, dónde va.
1: Sí, sí, sí.
0: ¿No?
1: Y una,
0: eso es fantástico.
1: Uno sabe que es Jarmusch, pero interiormente uno como que espera un estallido que nunca
0: claro.
1: viene.
0: Nunca viene.
1: No, no sucede.
0: Nunca
1: ¿no?
0: viene. Todo el claro. tiempo lo esperas.
1: Y después lo otro que quería comentar en relación al orden de los episodios que mencionabas es que, claro, el último episodio, donde uno hay una fraternidad muy patente entre esos dos hermanos y una ausencia muy fuerte de esos padres, uno sin ser obvio ni ponerse demasiado trascendental, evidentemente ahí el hecho de que esa historia sea la última es lo que de alguna manera le resignifica lo anterior, ¿no?
0: Claro,
1: o sea,
0: claro.
1: En comunicación
0: totalmente.
1: Con tus padres que están acá, vivos, hoy, presentes.
2: Sí.
1: Y el vínculo que estos dos hermanos tienen con padres que ya no están,
0: y
1: a quienes ya no pueden decirles sí. que los quieren o hacerles preguntas sí, sí. sobre cómo fue su vida o lo
0: exacto.
1: que sea, ¿no?
0: Exacto.
1: Esa ausencia.
2: No tuvieron tiempo de despedirse, además.
1: Claro, porque fue si no recuerdo mal, fue un
0: accidente.
1: Un
0: accidente de avión, creo. Sí,
1: sí, sí.
0: Un accidente de avión.
1: Entonces, nada, eso de alguna manera resignifica por completo lo anterior, ¿no? ¿Cómo estás? Uno, el transcurrir, ¿no? De esos vínculos y de esa vida, como si uno tuviera todo el tiempo del mundo, ¿no?
0: Sí,
2: sí. sí. Tal cual.
0: Bueno, Enrique, para despedirte y rápidamente, ¿en qué está la ECU? Sé que están en pleno desarrollo del festival
1: sí.
0: de corto, que recibieron un montón.
1: Sí, sí. Bueno, estamos recibiendo un poco menos desde los últimos 2 años porque tomamos alguna medida para contener sí. el flujo de cortos.
2: Porque después hay que verlos. Uno los recibe,
1: claro,
2: después hay que verlos.
1: Claro, claro. Llegamos a tener 2.200 no, inscripciones, sí, claro. cuando era gratuito. Ahora cobramos un pequeño fee. Con algunas excepciones, ¿no? Los cortos uruguayos no pagan y los cortos de escuelas de cine miembro de Select y Faisal, que son dos asociaciones internacionales de escuelas de cine de las que formamos parte, tampoco pagan. Pero todo el resto, lamentablemente, tuvimos que poner un fee muy bajo, pero un fee al fin para que no fuera una cosa imposible de manejar. Tuvimos igual 600 inscripciones, que es un montón, y ya anunciamos la selección días pasados y bueno, va a ser del 18 al 21 de agosto. Estamos
0: muy bien.
1: En plena preproducción. Y después estamos programando los talleres para este segundo semestre. Hay uno que ya pasó el chivo, si me permiten,
2: sí,
1: que
2: dale.
1: Es el de música para cine y audiovisual.
2: ¡Ay, qué lindo!
1: Que es un taller intensivo de 2 semanas que va a transcurrir a partir de la primera semana de agosto.
0: ¿Quién lo da?
1: Lo da Paolo Grosso, que es un compositor, diseñador de sonido, pero sobre todo compositor de música para cine. Y se ha especializado en no solo para cine, también ha trabajado para videojuegos y también para teatro, de hecho. Pero el curso se concentra en medios audiovisuales. No hay que tener experiencia previa, está dirigida tanto para músicos, compositores, como para directores, productores que deseen acercarse a la cuestión de la composición para cine y el vínculo con, en este caso, los compositores
0: muy
1: o
0: bien.
1: Compositores.
0: Enrique, muchísimas gracias por
1: un
0: haber
1: placer,
0: venido. Un gusto. Ya te vas directo de acá para la ECU. Que,
1: sí,
2: que te queda
1: me
2: lejísimo. Gracias, Enrique.
0: Enrique Buquillo.
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0: Son simplemente raros y me encanta que muchas de estas técnicas y trucos surgieran de irrumpir en piscinas abandonadas en el sur de California, lo cual me recuerda mucho a G.J. Ballard. Es tan apocalíptico. Hizo una pausa, dice Christian Silco, que es el que le hace la entrevista, antes de añadir, lo siento, sé que no me preguntaste por los patinadores. Me
1: O
0: encantó.
1: sea, están ahí porque le gustan, punto.
0: Él sí, bueno, un poco eso, ¿no? Las tendencias anárquicas, el sentido de la libertad,
1: Sí.
0: una cuestión que se nota mucho en los tres episodios, una cuestión muy plástica
1: Sí.
0: de
1: Pero
0: verlos,
1: aparte
0: de
1: yo no sé si en
0: deslizarse.
1: los tres, pero en dos de los tres, en el primero y en el segundo, forman parte, en el primero de un comentario, comentan sobre los
0: Sí.
1: skaters. En el segundo forman parte de una interacción con Cate
0: Sí.
1: Blanchett cuando se le rompe el auto
0: Sí,
1: y
0: ella se queda
1: aparecen.
0: como mirándolos como extasiada,
1: Sí,
0: ¿no? En un
1: exactamente.
0: momento,
1: O sea.
0: bueno, la cuestión es que es verdad lo que dice Jarmusch, están asociados con ese sentido de la libertad, a pesar de que en realidad el origen de los skaters es como muy, muy eventual, digo, fue una situación de la década de los 50 en California, los surfistas buscaban una manera de practicar fuera del agua cuando no había olas. Había momentos,
1: Increíble.
0: hay épocas del año donde no había olas o días de la semana que no había olas. Entonces dice, vamos a desmontar unos patines, esos patines con rueditas, los desmontaron, los clavaron, clavaron los ejes en una tabla de madera y tirarse cuesta abajo en una calle, cualquier calle de California. Así empezó en realidad. Se llamaba Sidewalk Surfing. Porque bueno, era como hacer surf, pero bueno, en
1: En
0: la
1: la
0: calle.
1: calle.
0: Se hacía descalzo, se imitaban los mismos movimientos que se hacían en la tabla, los pies abiertos, los brazos extendidos, la cadera marcando los giros, y allí se bajaba la cuesta. Y bueno, esto empezó a ser realmente masivo. La primera tabla comercial real la lanzó Roller Derby en 1959. Esta es una marca de patines que se dio cuenta de que además de patines tenía ahí un
1: Claro.
0: guille para seguir, ¿no? Era una tabla rudimentaria con madera contrachapada, ruedas de acero. No tenía el movimiento ni la elevación de la tabla en los pies, ¿viste? Que hay la
1: Sí.
0: parte que está atrás de los pies está como elevadita. Bueno, pero era lo que empezaron a hacer y era la primera vez que alguien podía entrar a una tienda, pagar unos dólares y salir con una tabla de skate de fábrica, digamos,
1: Claro.
0: ¿no? No, no, no, no, no inventada, ¿no? Bueno, lo que pasó además es que en los años 60 y 70 empezó a evolucionar la tabla, la construcción de las tablas, se pusieron innovaciones tecnológicas, se inventaron las ruedas de poliuretano, se hicieron los movimientos para poder hacer determinadas maniobras. Bueno, se fue profesionalizando el tema de la tabla, digamos, y además empezaron a surgir los primeros skate parks en California, ¿no? Los parques que ahora, bueno, uno va a Los Ángeles, por ejemplo, está toda la Rambla llena de los mejores lugares para andar en skate. Es impresionante cómo realmente es una cosa a la que se le pone mucho empeño y valor desde el
1: Sí,
0: Estado, ¿no?
1: sí.
0: Pero en el 76 sucedió que California sufrió una sequía histórica y el ayuntamiento prohibió llenar las piscinas privadas.
1: Con lo
0: No, no
1: cual
0: me
1: hubo
0: metan
1: más, ¿eh?
0: agua, no me gasten agua llenando piscinas. ¿Y qué pasó? Hubo dentro de toda California cientos de piscinas vacías con paredes curvas espectaculares, el borde redondeado en todos los jardines de Beverly Hills. Y claro, los chicos empezaron a saltar las vallas y andar en las piscinas vacías. Por eso es lo que Jarmusch decía de las
1: Claro.
0: piscinas vacías, ¿no? Bueno, empezaron a inventarse algunos movimientos. Por ejemplo, el famoso Ollie, en el 78, un chico de 15 años llamado Alan Ollie Gelfand descubrió por casualidad que golpeando la cola contra la pared del bowl, de la pared redondeada, en el momento justo la tabla quedaba pegada a sus pies en el aire sin necesidad de agarrarla. Y este movimiento se apodó Ollie como el nombre de él, ¿no?
1: Claro.
0: Bueno, y así sucesivamente se empezaron a hacer, descubrirse varios movimientos, se empezó a profesionalizar. La edad de oro fue en los años 80, en lo que tiene que ver con la profesionalización del skate, y en el año 2000.

0: 2020, en el 16 se empezó a discutir, pero en el 2020, en los Juegos Olímpicos de Tokio, se incluye el skateboarding como un deporte reconocido mundialmente y de competencia.
1: Bien, sí, ahí además hay todo un estilo de vida, de música, de vestimenta, de
0: Por
1: todo un estilo de
0: supuesto.
1: vida asociado
0: Todo un
1: al
0: marketing que no te podés imaginar lo que es,
1: skater.
0: ¿no?
1: Sí,
0: Que acá en Uruguay hay ya marcas muy reconocidas, pero en lo que es en Estados Unidos es explosivo, ¿no?
1: muy bien, después de
0: No son
1: la...
0: baratas las ropas. Las ropas son caras.
1: ¿Saben ustedes lo que quiere decir Bob es tu tío? ¿Y Bob es tu tío en
0: Yo
1: inglés?
0: sé, pero me enteré hace poquitos días,
1: Bueno.
0: después de ver la
1: Se los
0: película.
1: vamos a contar porque en la película lo repiten en los tres episodios en contextos diferentes, así que
0: Sí.
1: se los vamos a contar ahora.
0: No, ahora no, ahora vamos a ir a la entrevista.
1: Ah,
0: ¿Te acordás
1: cierto, que tuvimos que cambiar el
0: tuvimos que cambiar el
1: orden.
0: orden por
1: Perdón,
0: motivos de fuerza
1: la
0: mayor?
1: familia en Uruguay.
0: Sí.
1: Ahora, después de la
0: Por
1: pausa con
0: culpa de la
1: Gabriela
0: familia de la
1: Pedetti.
0: entrevistada, tuvimos que cambiar el orden. Lo que son los cuidados,
1: Lo que
0: ¿no?
1: son los cuidados. Con Gabriela Pedetti, entonces enseguida volvemos.
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0: Bueno, padre, madre, hermana, hermano, nuestro título hoy en Efecto Mariposa, y íbamos a trabajar, y estuvimos trabajando con el tema de las familias, la evolución de las familias en el Uruguay, y justo el sábado, leyendo un artículo del diario El Observador, parece que la semana pasada los directores de las escuelas directores y directoras de las escuelas públicas recibieron una indicación desde la NEP, que en apariencia solo cambia algunas palabras. Ya no conviene convocar a reuniones de padres. Tampoco pedir autorización del padre o madre. Desde ahora la recomendación es hablar de adultos referentes. Y es un cambio que no tiene que ver con la discusión sobre el lenguaje inclusivo ni una moda burocrática, sino que refleja algo mucho más profundo, y es que en Uruguay, apenas la mitad de los niños en edad escolar vive con un padre y una madre bajo el mismo techo. Así que, bueno, esto
1: la
0: de...
1: mitad.
0: ¿La mitad?
1: Increíble.
0: Es un es impactante, ¿no? Y cómo eso, bueno, ha llegado hasta a cambiar las notificaciones que uno hace desde la escuela, ¿no? Desde las autoridades escolares hacia las casas, hacia las familias, ¿no? Así que, bueno, la pregunta es cómo están compuestas hoy las familias uruguayas, cómo fue evolucionando esa familia al principio del siglo XX, quizás el modelo, ¿no? Que uno tiene como más referencia hasta el día de hoy, ¿no? Han habido muchísimos, muchísimos cambios, y bueno, en este tramo de Efecto Mariposa vamos a ir a este tema.
1: Bueno, vamos a hablar con Gabriela Pedetti entonces, que bueno, nos habíamos quedado comprometidos con ella, es asistente de investigación y docente del programa de población de la Facultad de Ciencias Sociales de la Universidad de la República. Gabriela, ¿cómo estás? Buenas tardes.
2: Hola, buenas tardes. Muchas gracias por la invitación.
1: Gracias por atendernos.
0: Gracias.
1: Yo quisiera empezar por esto que propone Carolina, antes de ir al desarrollo que habíamos previsto, porque quería preguntarte, esa otra mitad de niños que no viven en un hogar construido por padres o madres, constituido por padres o madres, ¿en qué tipo de hogares viven?
2: Bueno, la verdad, el dato así del 50% no tengo muy claro, yo no revisé la nota antes de esta llamada.
1: No importa.
2: Pero lo que sí hay es hogares que van cambiando y familias que van cambiando. Entonces, en Uruguay no son los que más pesan, pero bueno, tenemos obviamente hogares monoparentales, que nos gusta decirle monomarentales, ¿no? Uh-huh. O sea, esos siguen constituyéndose, y hogares extendidos, que es donde los niños viven con uno de sus padres o con ambos padres más otros más otros miembros del hogar, como los abuelos o alguno u otro miembro. En realidad, sí ha habido un proceso de cambio en donde antes el hogar con papá y mamá era quizá la mayor preponderancia, ahora se han abierto más posibilidades y ha ido cambiando.
1: O sea, claro, que un adulto referente puede ser, por ejemplo, por poner un ejemplo, el nuevo compañero o esposo de la madre, y puede ser más adulto referente que el padre en algunos casos.
2: Sí, sin
1: o
2: duda.
1: Al revés.
2: Exacto. En la mayoría de los casos es eso, ¿no? O sea, la mayoría de los niños que no viven con su padre y su madre, la mayoría de las veces viven con su madre. O sea, esto sí está bastante estudiado. O sea, son las mujeres quienes cuando hay una separación se quedan con los hijos a cargo, o cuando no hay separación y directamente es un nacimiento que el padre nunca apareció, digamos. Sí. O sea, estamos hablando de las madres.
0: Cuando uno habla del estudio de la demografía de la familia, ¿cómo se define qué es una familia en principio cuando uno lo va a tomar como modelo de estudio?
2: Bueno, ahí hay lo que es la demografía de la familia, es un área de investigación que tenemos quienes nos dedicamos a esto, que tratamos que venimos de distintas disciplinas generalmente, ¿no? En la demografía se conjuga por mucha gente que viene de la sociología, de la antropología, de la economía, ¿no? Entonces, cuando estudiamos a la familia lo vemos como, bueno, es tratar de estudiar las relaciones de parentesco, ¿no? Y tiene mucho que ver con los cambios que han habido en las relaciones de parentesco, y la familia la estudiamos en base generalmente a los hogares, ¿no? Y cómo están la composición de los hogares. Ese es nuestro punto de partida, y lo que tratamos de analizar es, bueno, cómo han cambiado estos vínculos entre las relaciones, ¿no? entre las personas con quienes convivimos, y el foco acá creo que está puesto, o donde hay mucho interés, tiene que ver con, bueno, con quién viven los niños, pero también más allá de los niños o las edades, las infancias y las adolescencias, estas trayectorias, estas familias van cambiando a lo largo de todo nuestro ciclo de vida.
0: No hay niños a veces.
2: Muchas veces no hay niños, o sea, y hoy en día en los hogares uruguayos el hogar preponderante es el hogar unipersonal, o sea, las personas que viven solas son un 30%, y esos son generalmente hogares envejecidos, o sea, el cambio en la familia, en cambio en la composición de los hogares, tiene que ver con un montón de procesos que algunos son vinculados a las separaciones y a los cambios en las conyugalidades, ¿no? Cómo construimos nuestras parejas, y otros tienen que ver con los propios procesos que vive nuestro país, como es uno que es muy importante en este momento, que tiene que ver con el envejecimiento.
1: Claro. Pero además también con el cambio de tipo, o sea, se ha hablado mucho de natalidad en estos últimos años, de las cifras de natalidad que preocupan las autoridades, en fin. Pero si uno toma una foto en una ventana amplia como la que es este trabajo que estamos siguiendo, que en realidad es un manual para estudiantes, una guía para estudiantes, estamos hablando de los años 60 hasta hace pocos años. Y en esa ventana, por ejemplo, uno de los datos, el tamaño promedio de los hogares uruguayos bajó de 3,3 a 2,8 personas. El tamaño de los hogares. Mientras que la cantidad de hogares creció mucho más rápido. O sea, hay menos gente en cada casa, la gente se organiza distinto. ¿Qué indica este factor?
2: Bueno, te digo, bien, el 2023, que es el último dato censal que tenemos, ya estamos en 2,5, o sea que desde nuestro manual ahora seguimos en esa tendencia de reducir la cantidad promedio que hay de las personas que viven en los hogares, y tiene mucho que ver, en una parte, por como decía antes, los hogares unipersonales, que son mayoritariamente de personas mayores que enviudan, ¿no? O que se separan después de que sus hijos se van de sus casas y siguen reconstruyendo, tienen la posibilidad de tener un hogar y no compartirlo con nadie más, entonces quedan esos hogares unipersonales que en este promedio suman una sola persona, entonces como el 30% de los hogares son unipersonales, ¿no? 3 de cada 10 hay una sola persona. Por otro lado, lo que tú decías también, ¿no? La cantidad de cuando miramos todos los tipos de hogares es la foto, y en el momento, en la foto, por ejemplo, en la 2023, son las parejas sin hijos. O sea, el hecho de que las personas tengan menos cantidad de hijos, que retrasen esa hijos, o sea, más años de juventud con parejas, ¿no? Sin tener un hijo, en donde el tamaño promedio pasa a ser 2, ¿no? Entonces, es la fecundidad que ha ido cambiando, lo que hace disminuir la cantidad de personas en los hogares, es el hecho de mayores situaciones de personas, mujeres que han trabajado, que pueden después quedarse solas y hacer hogares unipersonales, mayores con las separaciones, mayor cantidad de hogares monoparentales, en donde no hay una pareja, sino que hay un referente con los niños, entonces también suma menos. Es decir, se están ampliando las posibilidades de hogares, cada vez hay más, y en esa cantidad, en esa elección de con quién vivimos y convivimos en nuestro hogar día a día, parece ser que los uruguayos vamos tomando, y siguiendo las tendencias regionales y mundiales, a núcleos más reducidos para la convivencia. Claro. Y en esto me gustaría aclarar que una cosa es el hogar, y como lo estamos describiendo, que es lo que podemos hacer con las estadísticas, y otra cosa es la familia. Sí, porque claro, yo puedo vivir sola con mis hijos y tener en mi familia a mi madre, que está en otro hogar unipersonal, y que para mí mi núcleo familiar sea con mi madre, y eso implique un montón de carga de trabajo remunerado y no remunerado, y son cosas distintas. Acá lo que estamos describiendo, para que no, porque después a veces aparecen no esas cosas, esa idea de que la familia se derrumba, y no, estamos describiendo con quién elegimos vivir, y sí es verdad que los hogares y con quién elegimos vivir se conforma cada vez de hogares más chiquitos. Eso es así, eso es una verdad, y se sigue constatando con todos los datos.
0: Sí,
2: después
0: sí,
2: está el otro tema de, bueno, cómo se componen y cómo nos relacionamos como familias y qué implican las familias.
0: Claro. Si hay que marcar un momento en la historia, o por lo menos en la historia del Uruguay, donde esto empezó a cambiar, o algún mojón, o varios, ¿qué indicarías?
2: Bueno, si me ocurren así a priori como tres grandes momentos que tienen que ver, bueno, ya en los 80s y 90s, en donde Uruguay fue uno de los pioneros en expandir la unión concubinaria, o sea, la que las personas no se tuvieran que casarse y no atar ¿no? el matrimonio a la conformación del hogar. Uruguay fue pionero en la región en eso, cerca de los 80 y 90 ya teníamos tasas de divorcio, personas que se unían y no lo hacían en una contracción de matrimonio, ¿no? Y eso es un cambio bastante fuerte a la hora de cómo nos componemos, o el hecho de no tengo que casarme para irme a vivir con mi pareja, ¿no? O sea, eso marca al Uruguay como un país bastante distinto y bastante adelantado a nivel regional. En lo que es la caída de los hijos, Uruguay también siempre fue un país que a nivel de América Latina tuvo un promedio de hijos por mujer mucho menor que la región, y que bueno, desde el 2016 hasta ahora, como decían, ha ido cayendo muchísimo, y bueno, veremos después si repunta o no, o que solo que estamos tomando una decisión de postergar, o es realmente una decisión de las parejas de tener menos hijos o no tener hijos. Entonces, digamos que en los últimos 10 años se acentúan esos procesos que venían antes más marcados por las decisiones de separación y de los 90 de construcción de hogares. Y lo último, que también viene de hace muchísimas, de las últimas 3-4 décadas, que tiene que ver con el envejecimiento de la población y el hecho de poder tomar hogares, tener hogares unipersonales a las edades más avanzadas. O sea, estos son como, son, no hay hitos grandes, sino como cambios o conductas aceptadas por nuestra sociedad que vamos tomando y que de alguna manera van influyendo en las elecciones de los hogares que tenemos.
1: Decías que Uruguay fue pionero en muchas cosas y mencionabas que teníamos la cantidad de hijos por mujer era menor en Uruguay que en la región, no ahora.
2: Desde el 60 ya, o sea, desde todo el 60. Siglo fue menor, pero nosotros durante muchísimos años creíamos que dos hijos por mujer, que era de Uruguay, llegó a ese valor en los 70, por ahí, o sea, realmente era un valor muy bajo para la región, era más europeo que el regional, sí. Y pensábamos que era bajísimo. Los últimos 10 años de esta fecundidad y esta caída tan rápida nos han dejado como,
1: Pero en aquel momento, en los 70, digamos, cuando ese fenómeno se compara y es bastante menor que en la región, ¿a qué se podía deber?
2: Y bueno, en realidad en muchos casos se habla de la separación del Estado muy tempranamente en el siglo, por ejemplo, del Estado de la Iglesia, entonces de alguna manera el hecho de que la formación de las familias no estuviera tan asociado a esta idea de los procesos como hitos constantes, ¿no? O sea, nadie podía salir de la casa, del hogar de origen con sus padres en un matrimonio. Todos esos procesos que de alguna manera dan el tiempo en donde se toman las decisiones, Uruguay fue pionero. Sí.
1: La cantidad, por ejemplo, de hijos, la que mandara Dios.
2: Sí. Bueno, el sistema de salud amplio y la posibilidad a partir de los 70s y 80s de controlar a través, ¿no?, de las pastillas o de todo lo que es la salud sexual y reproductiva, la cantidad de hijos que tomaban las mujeres, una educación más amplia, ¿no? Empezamos a tener más mujeres educadas en su momento, hoy en día ya estamos igual que el resto de América Latina, pero en su momento más mujeres en el mercado laboral y más mujeres educadas también pautaban la posibilidad de controlar, digamos, nuestra salud, el momento en donde queremos nuestros hijos, las decisiones de insertarnos en el mercado laboral, las decisiones de educación, son de alguna manera decisiones que se van construyendo como sociedad y van las elecciones y las posibilidades que se tienen, ¿no? Que van haciendo a cómo se terminan construyendo estos hogares.
0: Claro. Sí. ¿Podemos hablar de si existen diferencias a nivel socioeconómico en estas formas de vivir, digamos, en familia? ¿Hay diferencias?
2: Sí, sin duda hay diferencias. O sea, en realidad los hogares, por ejemplo, extendidos, esto de que compartir el hogar, ¿no?, con una madre, un padre o una pareja con sus hijos y además los abuelos o los tíos, es algo que siempre fue más característico de los hogares de menores ingresos. Y el hecho de poder vivir solo, el hogar unipersonal, es característico de los hogares de mayores ingresos, ¿no? Claro. Esos son los dos tipos de hogares que se distinguen, que están como bien en los extremos de las posibilidades. No vive solo quien quiere, sino quien puede hacerlo. Y eso es una clara marcada que en los años o en los momentos de la historia en donde hubo mayores niveles económicos, de bienestar de todos, de que cuando el país está mejor, menos desempleo, la gente tiende a ir hacia hogares solos. En los hogares de más altos ingresos es donde están los hogares

0: compartir con otros familiares, que es muy típico de, fue muy típico de América Latina en su momento, es la opción de los niveles de ingreso más bajos. Asimismo, los hogares monoparentales femeninos tienden a estar en los niveles de ingreso más bajos, ¿no? O sea, al hecho de que son hogares en donde generalmente hay solo un aportante, los hace que sean más preponderantes entre los hogares de menores
1: Sí.
0: ingresos.
1: Y unas décadas antes eso era muy difícil que un solo adulto y más una mujer sostuviera sola un hogar, ¿no? O con hijos, digamos. Eso
0: Sí,
1: cambió también.
0: eso también cambió. O sea, para los estudios del resto de América Latina se habla mucho como que los hogares monoparentales son los que están en las situaciones de mayor pobreza. Nosotros acá en Uruguay lo que encontramos es que en realidad la situación de mayor pobreza está cuando las mujeres no logran vivir solas y van a hogares extendidos. O sea, una
1: Claro.
0: madre que se queda con sus hijos tiene que volver a la casa de sus padres porque no puede sostener ese hogar. En general, esos son los hogares que les llamamos monoparentales anidados, porque se tienen que anidar a otro grupo económico, a otras personas aportantes para poder seguir en el día a día. Y los hogares monoparentales, o sea, las mujeres que logran estar solas con sus hijos, no es que están en las mejores condiciones económicas, pero lograr estar sola con sus hijos implica generalmente que son mujeres insertas en el mercado laboral, en ciertos sectores que tienen un ingreso que les permite, o ciertas flexibilidades que les permiten compatibilizar, ¿no?, el trabajo remunerado y no remunerado.
2: Claro, entre otras cosas, pagar quien se quede con sus hijos
0: Exacto.
2: cuando no
0: Sí.
2: están, cuando van a trabajar, ¿no? Esas otras cosas. Estamos hablando de una calidad o una capacidad de Uruguay vinculada con una modernidad prematura con respecto a la región hace unos años. Me interesa ver cómo es esto ahora, pero en el trabajo se señala que Uruguay fue pionero en lo que es la cohabitación, ¿no?
0: Sí.
2: Pionero en América Latina. Esto es la unión sin matrimonio, digamos. Digamos, hay un dato muy fuerte que es que entre el 1987 y 2018, la proporción de mujeres de 15 a 29 que vivía en unión consensual pasó de 13% a 84%. Es una cifra enorme. Estamos hablando de 87 a 2018. ¿Qué pasó ahí?
0: Bueno, en realidad tiene que ver con estos aspectos en general, tienen mucho de, por eso siempre decía que la demografía traemos muchos estudios desde la sociología y la antropología, porque tienen mucho de cultural. O sea, uno va tomando sus decisiones según cómo vea el resto de la sociedad, las decisiones que uno va tomando muchas veces, aunque no querramos aceptarlo, todo nos incide. Y de alguna manera lo que pasó en Uruguay es que realmente se vio que esa posibilidad de unión no generaba ningún tipo de conflicto. Hoy en día, en los estudios internacionales, y sigue saliendo que la unión concubinaria tiene mayor probabilidad de separación. O sea, cuando uno se casa por el matrimonio, va al registro civil, ¿no?, y se casa, las probabilidades de separarse, de llevar un divorcio, son menores que las de una unión. Y en realidad en Uruguay, para la gente más joven, sigue siendo la opción elegida. No sé si mejor o no, no quiero darle
1: Sí,
0: un
1: sí.
0: juicio de valor, simplemente que sigue siendo elegida. Y eso tiene que ver con los cambios culturales y con la visión de que ha cambiado, sí, de la familia, que es esta idea de que no es que de ninguna manera se ha perdido la familia ni nada, sino que la familia ha cambiado y aceptamos que quizás tener una pareja no sea necesariamente lo mejor que sea para toda la vida, y si no estamos bien, decidimos componer dos hogares. Y hacer dos hogares de una pareja, no quiere, ¿no?, cuando tienen hijos, o dejar el vínculo cuando no hubo hijos, no quiere decir que eso sea necesariamente peor o mejor. O sea, creo que en el Uruguay lo que hubo es una cultura más abierta al cambio, a entender que las relaciones de familia están, pero que, bueno, los vínculos pueden ir cambiando a lo largo del tiempo, reconstituyéndose, y eso en realidad puede ser mejor que pensar que uno se casa a los 20 años y eso tiene que ser sí así para toda la vida. La unión consensual está más vinculada a eso, a algunas visualizaciones de más amplitud en términos a, bueno, ¿cómo puedo yo decidir algo en un momento de mi edad y a medida que pasa mi vida voy cambiando esas decisiones?
1: Claro.
2: También ha habido legislación que ha ido acompañando los derechos, ¿no?, de las personas en unión concubinaria.
0: Sí, sin duda. Igual, de todas maneras, en Uruguay, la mayoría, o sea, lo que genera es reconocer derechos, digo, de alguna manera uno puede ir a declararla. Creo que yo no tengo el dato muy actualizado, pero la cantidad de parejas en uniones, ¿no?, que viven con una pareja y lo declaran en el BPS o
1: Mínima,
0: hacen los trámites, es mínima. La
1: mínima,
0: mayoría de la
1: mínima,
0: gente
1: sí.
0: sigue siendo como una cuestión de, bueno, esto es lo que yo elijo y estamos bien así, no tenemos por qué ir al registro civil a registrarlo o
2: Claro.
0: hacerle partícipe al estado de nuestro vínculo, de alguna manera. Esa es la decisión que se va tomando. De todas maneras, sí ha mejorado la legislación en términos, bueno, obviamente de parejas homosexuales, que les da un espacio para si lo eligen así hacerlo, si hubo cambios en términos de cómo, cuáles son los roles de padres y madres, más allá del vínculo, ¿no?, legal, claro, de la pareja. Claro. Sí hubieron muchos avances, todavía falta mucho, pero realmente lo que nosotros interpretamos en la sociedad es que, bueno, los cambios a las uniones consensuales que han venido para quedarse, y estos datos que veíamos, el 84% con la encuesta nacional de juventudes, vemos que ya es casi ni significativo los casamientos en los jóvenes hasta los 29 años, o sea, ya casi no podemos ni hablar de las estadísticas, claro, de lo tan poco frecuente que es, y eso, bueno, nada, en realidad nos interpreta como sociedad en las elecciones que tomamos y en las implicancias, o sea, yo tengo mis amigos que dicen que se casan es por la fiesta, entonces uno no, bueno, termina siendo un poco eso de realmente pareciera que la sociedad uruguaya no visualiza el matrimonio como algo que haga diferir sus trayectorias o sus decisiones para la vida.
1: Sin hacer futurología, porque no te lo puedo pedir, ¿cómo ves la transformación de la familia de acá a 20, 25 años, si sigue esta tendencia de cada vez menos integrantes, ¿no?, en el núcleo familiar?
0: Yo creo que en realidad lo que tenemos como ahí, y vuelvo a diferenciar, los hogares iban así reduciéndose porque difícilmente que haya muchos cambios en la cantidad de hijos que, a menos que haya una revolución de género, yo creo esto es de cambios en términos de las responsabilidades que caen sobre mujeres y varones y la fecundidad cambie muchísimo, la tendencia es a que cada las parejas tienen menos hijos y eso pareciera que va a quedarse en los próximos años porque es muy difícil hoy en día con la oferta que tenemos y las situaciones laborales de las mujeres que tome o el sistema de cuidados presente, como cambios que realmente vayan a cambiar cómo va a cambiar la fecundidad. Entonces, en los hogares, y uno tendría a pensar de que va a seguir manteniéndose esto, o sea, en el sentido de cada un poco menos de hogares de parejas con hijos, más parejas sin hijos, porque la gente termina teniendo los hijos postergándolos y teniéndolos a edades en donde ya tiene una consolidación, sus estudios terminados, las mujeres, sus inserciones laborales.
1: Altísimo y, el nivel de mascotas que hay ahora.
0: Sí, también salís mucho como el nivel de mascotas. En la demografía de la familia tenemos esta idea de que empezó a surgir en la academia. Claro. La familia multiespecie.
1: Exacto.
0: Pero bueno, nada, en realidad también se pronostica que el envejecimiento sigue haciendo que las personas vivan mejor y menos tiempo de dependencia y más años. Entonces, creer que los unipersonales van a caer, diría que no, que digo, se sigue construyendo. Pero dicho todo esto sobre los hogares, lo que yo pienso que en los próximos 20 años lo que no estaría cambiando tanto son las familias. O sea, hoy en día seguimos la mayoría de las personas teniendo vínculos con o sea, un poco es la película iba por ahí, ¿no? Los vínculos han estado mal y bien a lo largo de toda la historia de la humanidad, ¿no?, en distintos contextos. Entonces, pensar que los vínculos intergeneracionales se mantienen y no importa si vivimos en la misma casa o no, es importante, porque entender de que en realidad como sociedad nos componemos como familias y cómo nos organizamos y cómo la abuela cuida a los nietos, ¿no?, y cómo el tío aparece, eso va a seguir estando más allá de que cada vez haya menos individuos adentro de los hogares. Y esto está bueno pensarlo porque a veces pensamos que como son más chicos los hogares, entonces hay menos vínculos familiares. Y no, son como cuestiones aparte, ¿sí? O sea, y capaz que uno hoy en día con toda la era de la comunicación tiene más comunicación que antes, con gente que en realidad de repente vive en otro país y la familia está más unida que nunca porque puede hacerlo y no viven en el mismo hogar. Entonces, nada, me gustaría como pensar en eso, que a futuro sí va a haber cambios en la cantidad de gente por hogares, pero eso no necesariamente nos está hablando de qué va a pasar con las familias o cómo nos vinculamos o cómo sostenemos, ¿no?, cómo cuidamos, ¿no?, cómo nos relacionamos con los distintos miembros.
2: Sí, totalmente. Bueno, muchísimas gracias, Gabriela, se nos ha terminado el tiempo, te agradecemos muchísimo por habernos aclarado un poco hacia dónde vamos en este terreno.
1: Gracias, Gabriela.
0: Bueno, muy gracias a usted.
2: Gabriela Pedetti, amigos, la demografía de la familia con la demógrafa, economista e investigadora uruguaya.
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Bueno, seguimos en Efecto Mariposa y les comentábamos que en la película, en los tres episodios de esta película Padre, Madre, Hermana, Hermano de Jim Jarmusch, se usa una expresión, un latiguillo, un refrán que dice Bob es tu tío. Y Bob es tu tío, Bob es tu tío, ¿qué es esto? Bueno, resulta que es un dicho, es una expresión, el inglés británico está lleno de este tipo de dichos que aparentemente no tienen mucho sentido, en todo caso para nosotros no tiene mucho sentido, o que pueden llevar a equívocos. Incluso quienes nacieron en el Reino Unido pueden tener dificultades para explicar el significado preciso de algunas expresiones británicas. Frases hechas de uso frecuente, cuyo significado real no concuerda con el significado literal de las palabras que lo componen y que puede llevarnos a errores o situaciones pintorescas.

0: Bueno, y aquí está la expresión que aparece en esta película de Jarmusch: Bob is your uncle. Uh-huh. Bob es tu tío. Eso, vos sabés que cuando la escuché en el primer episodio, sí, alguien estaba hablando, no sé qué, dijo, y Bob es tu tío. Sí, yo dije, le está haciendo una revelación familiar de golpe que va a cambiar todo. Resulta que Bob, que vos creíste que era tu hermano, es tu tío, se viene una cosa torta, pero no. Es una expresión común. En el Reino Unido, por supuesto, y significa listo, ya lo tienes, o se acabó. Sí. Normalmente se usa para concluir una serie de instrucciones sencillas o cuando se alcanza un resultado. Su significado es similar al de la expresión francesa et voilà.
1: Voilà.
0: Et voilà. Sí. Los orígenes son inciertos, pero una hipótesis es que la expresión surgió después que el primer ministro conservador Robert Gascoigne Cecil Bob, uno de los políticos más relevantes de la era victoriana, nombrara a su sobrino Arthur Balfour secretario en jefe para Irlanda en 1887, un acto de nepotismo que al parecer fue sorprendente e impopular.
1: Bueno,
0: que,
1: no entiendo, o sea, cómo, bueno,
0: y que
1: de un haber sido
0: explique, un... te explico todo y al final la explicación es que Bob es tu tío y no hay otra, ¿no? Yo tenía un compañero en una radio hace muchos años que yo decía, ¿por qué tenemos que hacer esto? Que no me gusta hacer esto, me parece que está mal hacer esto. Me decían, hay tres razones y la cuarta es que lo pide la dirección de la radio. O sea,
1: no, pero
0: ¿por
1: ejemplo,
0: qué tenemos que, por qué esta oficina funciona así? Y por qué y Bob es tu
1: pero
0: tío.
1: Ha cambiado un poco, se ve la o sea, obviamente, claro, como todo ha ido evolucionando, porque en el segundo episodio la madre le explica, le dice que iba a preparar una cosa, entonces hace esto y listo, Bob es tu tío. Como que es sencillo, no sé cuánto, Bob es tu tío.
0: Ya está, es la
1: aplicación. Ya está, listo.

Este me parece que es muy, muy claro. Mm-hmm. It takes two to tango. Se necesitan dos para bailar el tango. El diccionario de Cambridge define el significado de esta expresión como que ambas partes involucradas en una situación o en una discusión son igualmente responsables de ella, ¿no? No, vos me dijiste esto, pero vos me habías dicho lo otro, ¿no? O sea, somos los dos los que tenemos la culpa. Parecería ser que esta expresión data de la década del 20, de 1920, cuando el tango latinoamericano se convirtió en un baile muy popular. Y quienes escuchábamos recién, la cantante Pearl Bailey, la popularizó en su exitosa canción de 1952.

0: Hablemos de to feel blue, sentirse azul.
1: Ah, sí.
0: Significa estar de bajón, triste, sí, deprimido. Se dice que esta asociación se remonta al origen del blues, estilo musical que nació en el sur de los Estados Unidos, como saben, a fines del siglo XIX, como derivación de las canciones de los esclavos negros, y que se caracteriza por su aire pesimista y melancólico. El azul frecuentemente se asocia a estados de tristeza. Su origen también se vincula con las tradiciones marítimas. Cuando un barco perdía su capitán o tripulantes, izaba una bandera azul al regresar a puerto. En español diríamos estar de capa caída. 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

0: Bueno, cuando decimos que algo es a piece of cake, que traducido literal es un pedazo de torta, se refiere normalmente a una situación o a una tarea, es que es algo que es muy fácil de hacer. Significa que no requiere esfuerzo por tu parte. Es una papa, ¿no? O pan, es pan comido, en el español castizo, pan comido. Pero acá le decimos, esto es una papa. Esto es... También se puede decir en inglés, as easy a pie, tan fácil como un pastel. Cake y pie actúan como sinónimos. La expresión se acuñó en América, en Norteamérica, en el siglo XIX, con el sentido de que lo fácil era comer el pastel y no
1: Ah, bueno.
0: hacerlo.
1: Ah, bueno.
0: Me
1: Ahora sí.
0: encantó.

0: break the ice, romper el hielo. Esta es muy fácil. Una de las pocas expresiones que mantiene el mismo significado en los dos idiomas. Las actividades del equipo ayudaron a romper el hielo. Se refiere a superar la timidez inicial en situaciones sociales. Y la frase proviene de la navegación y el comercio marítimo. En la antigüedad, los barcos podían quedar atrapados en aguas congeladas durante el invierno. Ay, The Terror, ¿te acordás de The Terror?
1: Sí, cómo no me acuerdo. Qué gran serie esa.
0: Por lo que era necesario enviar embarcaciones rompehielo para abrir camino y permitir que la economía y la navegación continuaran. No que los hombres se salvaran, que no se murieran de hambre. Había que permitir que el comercio siguiera adelante. Con los siglos, la metáfora pasó al ámbito social, utilizándose para describir la acción de aliviar la tensión y disipar la incomodidad al iniciar una conversación.

0: esto de break the ice, me acordé de la expresión break a leg, que es traducido,
1: rompe una pierna.
0: Rompete una pierna, sí, que en realidad es este una expresión de deseo de que tengas suerte, que te vaya bien, ¿no?
1: Claro.
0: Va a tener que hacer una presentación o algo. Break a leg, o sea, mucha suerte. ¿Por qué? ¿Qué tiene que ver romperte la pierna con eso? Bueno, todo esto es muy incierto, ¿no? Hay varias teorías de por qué esta expresión se usa así. Es una expresión, la primera vez que se escuchó o que quedó impresa esta expresión fue registrada por un irlandés, Robert Wilson Lind, en 1921. Era un ensayista literario y escribió un artículo titulado Una defensa de la superstición, sobre la prevalencia de la superstición en el teatro y en las carreras de caballos. Entonces explicó que en las carreras de caballos una nunca desearía buena suerte a nadie porque se puede tentar demasiado a la suerte. Entonces, para decir lo contrario, decís, espero que tu caballo se rompa una pata. ¿Entendés? Como el efecto como, psicológico sí. Inverso, ¿no? El pensamiento inverso, para apaciguar a los espíritus del destino. Entonces, también mencionó que si bien en el teatro no era tan supersticioso como las carreras de caballos, se le acercaba bastante.
1: En teatro no se dice suerte.
0: No, mucha merda.
1: Se dice merda.
0: Claro, pero eso era por otra cosa.
1: Era porque...
0: Por los caballos que estaban... O sea, claro, cuando había,
1: si
0: mucha,
1: había
0: caca
1: mucha
0: de caballo,
1: caca de caballo, era porque había habido mucho público.
0: Exactamente, muchos ¿cómo se llama? Carruajes en la puerta del teatro. Bueno, la cuestión es que en 1939 la frase reapareció en la autobiografía de Edna Ferber, titulada Un tesoro peculiar, y en ella relata anécdotas de suplentes de actores sentados entre bastidores esperando que los actores principales se rompieran las piernas.
1: ¿Pero de qué actuaban? ¿De trapecistas actuaban?
0: No, bueno, viste que está, en fin. Bueno, hay muchas otras ideas de por qué viene. Otra expresión también que pueda aludir a la práctica de reverencias e inclinaciones de los que hacen los artistas al final, claro, de la función, que al colocar un pie delante del otro y doblar las rodillas se puede romper la línea de las piernas, y ahí viene la cuestión de break a leg, mucha suerte. Bueno, todo esto, impresionante, a mí me encanta esta cuestión de cosas. Otro posible origen, mira esta es buenísima, proviene de una legendaria representación de Ricardo III de Shakespeare, protagonizada por un actor británico del siglo XVIII, David Garrick, donde el actor se fracturó la pierna en el escenario y estaba tan inmerso en el papel que no se dio cuenta que se la había roto.
1: Ah, mentira, Garrick.
0: Bueno, hay muchos significados de esta expresión, pero me encanta, porque esto, si bien desearte suerte diciéndote quebrate la pierna.
1: Ay, sí, la verdad. Break a leg. Pero sobre todo, o sea, yo le he dicho cuando vas a hacer una presentación o cuando tenés que hablar ante el público, esas cosas.
0: Exacto.
1: Break a leg.
0: Exactamente.
1: Muy bien, buenos dichos del inglés de Gran Bretaña.
0: Perdón, acá tengo un mensaje que dice, eso es la mar en coche. Sí, la mar en coche es una expresión que usamos mucho, o usábamos mucho, ¿no? Sí. Ahora no sé si la he escuchado tanto.
1: No sé.
0: Pero esto era porque en Europa la gente que iba a vacacionar en coche era la que tenía más lujos.
1: Claro.
0: Entonces, cuando uno quiere decir la expresión, me pidió de todo, me pidió esto, lo otro, y la mar en coche. O sea, te pide, claro, todo lo que no le puedes dar, ¿no?
1: Claro, exactamente.
0: De ahí viene la mar en coche.
1: Muy bien, dichos europeos, dichos del inglés.
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0: Bueno, cuando llegan los dos hijos a la casa del padre en el primero de los tres episodios, sobre todo cuando se van a despedir, se dan cuenta de que todos tienen algo bordado. Los dos hijos tienen el buzo y el padre no sé si la bufanda o qué, pero tienen algo muy del mismo color, los tres.
1: Sí.
0: Tienen una ropa del mismo color. Eso aparece en el primer episodio. En el segundo, no sé si lo mencionan, pero sí aparece en los tres personajes. Y en el último, el de los dos hermanos, aparece mucho más disimulado, porque los dos están vestidos de negro.
1: Ella
0: Y
1: tiene una, la de los hermanos, ella
0: una
1: tiene
0: bandana y un pañuelito, una cosa así.
1: Ella tiene una musculosa de color rojo.
0: Exacto.
1: Sí.
0: Debajo de la campera esa
1: Sí,
0: negra.
1: exacto.
0: Y él tiene, lleva una bandana prendida de la mochila o algo así.
1: Sí.
0: Bueno, esto Jim Jarmusch lo usa así como esas easter eggs que pone en cada una de sus historias. Hablemos un poco de este color, que en español se dice burdeos,
1: Sí.
0: también llamado bordeaux.
1: Sí.
0: Es un color vinoso que abarca desde el rojo púrpura oscuro al rojo oscuro. Y se basa en la coloración característica y predominante del vino del mismo
1: Claro,
0: nombre.
1: viene por el vino la cuestión,
0: Obviamente, que
1: obviamente.
0: se elabora en la región francesa de Burdeos, esa que se está quemando ahora.
1: Sí, señora, es la quinta ciudad más importante de Francia.
0: Su nombre deriva de la ciudad francesa de Burdeos, que se encuentra en esa región. Este color está comprendido en los acervos iconolingüísticos tradicionales de las culturas europeas y especialmente en la francesa. Inespecíficamente, burdeos son las coloraciones rojo-purpúreas a púrpura-rojizas, semioscuras a muy oscuras y de saturación moderada a muy intensa. En ocasiones llega al rojo oscuro. Esto significa que el uso cotidiano del burdeos puede considerarse similar o incluso sinónimo de otras denominaciones de color, como vino, borgoña, guinda o granate. Sin embargo, se ha considerado que el burdeos puede diferenciarse de estos nombres al poseer una coloración específica que corresponde a algunos ejemplares del vino de Burdeos. O sea,
1: Claro.
0: para ser preciso, habría que estar seguros de que ese color que estamos viendo es el que se corresponde con uno de los colores de los vinos. En
1: Muy bien.
0: algunos países del cono sur de América, en Argentina, en Uruguay, Paraguay, se conoce al color burdeos como bordeaux, palabra que el diccionario de la lengua española no registra, y que surge a partir de la pronunciación de la palabra francesa bordeaux, que termina con X, y que también designa ese color.
1: Bien, muy bien.
0: El color guinda es un rojo púrpura oscuro y profundo, y también se dice rojo guinda, y en comparación con el burdeos, el guinda es similar.

0: Ideal para pintar el comedor, el recibidor y la puerta principal. Ah, mira, esto depende de la casa que tengas también, ¿no?
1: Que,
0: En fin.
1: sí, por supuesto,
0: En fin.
1: obviamente. Bueno, ¿y cómo recibe este nombre oficialmente el color?
0: ¿De qué estás
1: Del
0: hablando?
1: color, porque hay una fecha que creo que es 1891, que el color Burdeo recibe oficialmente su nombre en honor al vino francés.
0: Ah, bueno, esa no
1: Sí.
0: la tenía.
1: Bueno, no sé,
0: Esa
1: yo
0: no la
1: estoy leyendo
0: tenía.
1: acá.
0: Esa no
1: Parece
0: la
1: que antes
0: tenía.
1: los rusos usaban la palabra Chermni para describir este tono.
0: Ajá.
1: Los antiguos gobernantes o emperadores solían vestir este color,
0: Sí,
1: como su
0: claro.
1: color oficial para mostrar estatus o cargo, aunque es algo difícil identificar el color Burdeos en la pintura. Hay algunas obras famosas que sí utilizan este tono, pero a partir de 1891 es que oficialmente,
0: Se
1: en
0: llama de
1: honor
0: esa
1: al
0: manera.
1: vino, se llama color Burdeos.
0: En
1: Lo
0: la
1: que es el
0: pintura,
1: marketing, ¿no? Porque
0: sí, claro.
1: esto es una acción de marketing así
0: Claro.
1: clarísima.
0: Dicen que es algo difícil identificar el color burdeos específico en la pintura, aunque algunas obras famosas que utilizan este tono incluyen Paisaje fluvial francés de Paul-Emmanuel Perret y Rolla de Henri Gerbeck. Ahí aparece el color burdeos.
1: Mira vos.
0: Vaya uno a saber.
1: Eso dice.
0: Hay mucha majestuosidad y mucho poder en este color, la alegría también del amarillo y la serenidad del azul oscuro. Todo eso se combina, el burdeos absorbe la esencia de todos los colores primarios, revelando un carácter brillante y expresa respetabilidad, dignidad y poder. ¿Qué
1: Mira
0: te
1: vos.
0: parece?
1: Bueno.
0: Hablando de colores, ya
1: Sí.
0: nos vamos, pero quiero recomendarles una cuenta de Instagram de una colombiana que se llama Sara Viloria. En realidad, la dirección de Instagram es @sarabilorian, con B corta y termina en N, que es colorista y divulgadora. Es una belleza las cosas que habla sobre color.
1: Qué
0: La
1: lindo.
0: recordé hoy porque estuve buscando algo que dijera sobre el bordeaux.
1: Sí.
0: Ella utiliza en cada cosa un color, en cada uno de sus videos un color, y habla de esos colores y habla de, no sé, de todo lo que tenga que ver con el color, muestra libros, en fin, y tiene una colección de lentes
1: Mira qué
0: impresionante.
1: bueno, es maravilloso lo de la teoría del color porque uno ve la
0: Genial.
1: composición supuestamente de los colores que se hacen, se juntan para, se mezclan para hacer el color Burdeos y uno, azul eftalo, rojo cadmio, amarillo cadmio,
0: Sí.
1: tierra de siena tostada, blanco, todo eso hace el exacto color
0: El
1: bordó,
0: bordón,
1: ¿no?
0: claro. Sí,
1: Bueno, y
0: claro.
1: todo tiene sus cantidades específicas, sus códigos. Bueno, una ciencia en sí misma, la teoría del color.
0: Bueno, muy bien. Así quedamos. Mañana nos esperamos en el Museo Figari a partir de las
1: Sí.
0: 3 de la
1: Ah,
0: tarde.
1: pará, porque quiero que
0: Para,
1: leer esto de Rosario que
0: para.
1: dice: Hola mariposas, los italianos parecen desear, para desearte suerte, dicen invoca al lupo.
0: Mira.
1: Invoca al lupo.
0: Mira vos.
1: Insólito.
0: Está
1: Y la
0: bien.
1: respuesta que tenés que dar es crepi il lupo, muera el lobo.
0: Mira.
1: Me encantó.
0: Invoca al lupo, me encanta.
1: Bueno, nos vemos mañana, nos encontramos a las 3 de la tarde. Si se quieren acercar al Museo Figari, están todos invitados acá en la Ciudad Vieja.
0: Chau, hasta mañana.

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0: enorme abrazo a Mauro antes que nada por ese triunfo de Feni en la obra.
1: No puede hablar, Mauro.
0: ¿Cómo no va a poder hablar?
1: No puede hablar. Qué linda la ronquera del hincha, ¿no? Cuando hay motivos que la generan, ¿no? Es impresionante, es la muestra de esos goles gritados con el corazón.
2: Sí, él está bien, está ahí de operador y no tiene que salir al aire, sino no podría estar saliendo al aire.
1: No debe haber cosas.
3: ¿Por qué está hablando así?
0: No sé por qué tienen que hablar de él cuando él habla bien y no tiene por qué hablar. Vamos
1: cosa,
0: a bajar la pelota.
1: Cosas más espectaculares que los goles.
0: Un gol que le reportó 48 horas de festejo.
1: Que los goles en la hora, cuando desatan esos festejos locos, sanos, ¿no? Pero festejos locos. De los hinchas que viven con intensidad, de los hinchas que sienten el club como propio, ¿no?
2: Y después siempre está la discusión, ¿no? El famoso clásico de Peñarol. Bueno, ¿qué preferís? ¿Un 5-0 o un 2-1 en la hora?
1: Ah, pero eso son. Yo qué sé.
2: O un 1-0 en la hora. Está la pregunta, ¿qué preferís? ¿Golear a tu rival clásico o ganar en la hora con ese grito desacatado?
1: ¿Por qué hay que
2: desacatado?
1: Preferir? ¿Por qué en un juego que te ofrece un montón de posibilidades no pensar en un día disfrutar de un gol en la hora?
2: Por eso, en la hora.
1: ¿Intensamente gritado? ¿Cuál fue el gol en la hora que más gritaste?
2: El de Forlán contra Ecuador para clasificar al Mundial.
0: El penal. Te va llevando hasta de taquito y en la hora, otra vez. Bueno, siempre dice lo mismo.
2: De taquito y no. La... Ah, claro. Sí,
1: dos,
2: sí, el de...
1: Dos. Yo, vos sabés que recuerdo dos especialmente.
2: El de Perrone.
1: Ese. Sobremanera.
2: Aparte lluvia.
1: Y uno de Rebelés en la cancha de Huracán Buceo. Rebelés jugando en Danubio. En la hora yo estaba atrás del arco.
0: La esencia mismo del club.
1: Pa, no tiene nada que ver, José. Que vos tenés en el cuadro ese que tenés vos de Santa Lucía.
2: A ver.
1: ¿Cómo es?
2: El de 2 metros. Sí, el de Santa Lucía. ¿Qué?
1: Todos los jugadores.
0: Hay 9 de 2 metros.
1: Sí, pero que todos los jugadores se formaron en el Wander de Santa Lucía. No, no. Y ningún cuadro de fútbol uruguayo ha jugado en su historia con tantos jugadores propios como tuvo Danubio. Ninguno. Entonces, ¿de qué me habla? Es así. Bueno.
0: El Chupete Hernández hizo 32 goles.
1: ¿Qué tiene que ver?
0: Zoilo Saldombide fue derecho del Wander de Santa Lucía a ser campeón olímpico y mundial.
1: Bueno, busca un par de situaciones perdidas aisladas para ilustrar.
0: Mario César Calero.
2: Bueno, en primera división. La última fecha del torneo intermedio está al rojo vivo.
0: El gol que gritó más el Luis Fernando Iglesias fue del Chino Recoba, en la hora.
1: Y bueno, un jugador no formado en Nacional, de ahí claro. Lo tenés.
2: En Danubio.
0: No, que eligió como bueno, propio sí, a sí, Nacional sí, por sí. Haber sido
1: formado. Quédate tranquilo. Bueno.
2: El torneo intermedio está al rojo vivo.
1: Diga,
2: el grupo A y el grupo B.
1: Cuente.
2: Porque, a ver, ganó el viernes por la noche Torque ante Danubio y se puso, al igual que Wander, con 12 puntos. Los dos por el grupo B. Y Cerro Largo le ganó a Central Español de visitante 1-0. Gol de Daguerre. Y Peñarol está con 13. Cerro Largo está con 11, pero en la última fecha juegan en el campeón del siglo. Todo puede pasar.
0: Lo mismo pasa con Wander y Torque, ¿no?
1: Eso va a ser el viernes, ¿no?
2: Espectacular, espectacular.
1: Ese es un partido notable que el viernes va... Ojo, que no define exclusivamente porque está a un punto Deportivo Maldonado y ya con menos posibilidades Nacional con 10.
0: Si hay un ganador, es finalista.
1: Eso sí, sí. Pero...
0: Si hay empate, se puede meter Deportivo en función de cómo le vaya y Nacional tiene que ganar por 5 y esperar 2 resultados. Uh-huh. Si es que no gana uno de los dos entre Wander y el Torque. Y Wander tiene una situación muy particular porque hoy está descendido.
1: Bueno, hoy si hoy termina el campeonato, estaría descendiendo. Claramente.
2: Y después ya mezclando todo... No mezclando, ¿no? Defensor sigue sin ganar.
1: Bueno, Danubio sigue sin ganar.
2: Bueno, pero venía de empatar.
1: De nada.
2: ¿Cómo que no? De empatarle a Nacional.
1: No, bueno, un empate con Nacional, pero no gana desde la victoria frente a Nacional
0: claro,
1: en el Parque Central.
0: Una caída tan contundente como la subida de Cerro y Wander, suponete.
1: Sí, Wander es el que más se ha mantenido y Cerro desde Capucho ha marcado claramente un repunte importante. Lo sí, que es peor para Wander, para Progreso, para Cerro, para Danubio... es que Cerro Largo se ha despegado. Desde que Ordóñez hizo cargo, ha ganado casi que sistemáticamente. Y el que quedó ahí todavía tienen un margen, porque hoy la diferencia es Cerro y Danubio 64, Cerro Largo 77 y Boston River 77. Boston River también ha quedado ahí, por lo menos con una lucecita titilando de alerta.
0: Porque lo que pasa es que faltan 16 partidos. ¿No? Sí. Estamos hablando de 30, 45, 48 puntos. Es mucho, ¿eh?
2: Lo de Cerro Largo en este intermedio es...
0: Lo que a mí me llamó la atención, capaz que necesitaría más análisis, ¿no? Pero hubo 40 días para ponerse a punto, para resolver, para trabajar. Los equipos que jugaban bien juegan menos bien. Y salvo algunos que se han aprovechado, el campeonato uruguayo no ha levantado su nivel. Con 40 días de preparación.
2: El que más ha caído es Racing. Después de Deportivo Maldonado, sí, ahí arriba.
1: Bueno, pero eso también es relativo, lo de los 40 días. Porque vos de repente venís bien rodado y los 40 días te cortan. Y perdés jugadores. Bueno, de hecho, Deportivo Maldonado perdió a Spínola. Y es probable que pierda a Noble. O sea, te sacan a dos de los mejores jugadores. Venía rodando bárbaro, te cortan la marcha. Y es muy difícil que siga jugando bien. Naturalmente, cuando perdiste a los mejores jugadores. No es tan sencillo.
0: Yo no sé si Espíndola y Noble podrían darte una...
1: No, José, fueron dos de los mejores jugadores de lo que va de año.
0: Ah, pero no dejamos de hablar de Espíndola y de Noble, ¿no?
1: Pero, ¿y qué querés? Cuando hablas que Nacional ahora va a traer a Rubén Bota. No seas malo, José. ¿De qué me estás hablando? ¿Qué querés? ¿De qué querés hablar? ¿De Riquelme y de...? No, de que
0: Nacional puede sufrir si no está, no sé, Maxi Gómez, si no está...
1: ¿Y qué garantía te da Maxi Gómez? Siendo Maxi Gómez, fíjate cómo está Nacional. Por favor. Espíndola y Noble fueron... Están en el top 5 de los mejores jugadores del campeonato hasta el momento.
0: Bueno, pero vos deberías estar preparado para, sabiendo que un año comienza con 40 días de... No es que alguien te paró porque se le antojó. Vos estratégicamente ya sabías que se iba para 40
1: pero
0: días.
1: Pero hay ciclos, hay momentos. Las marchas se cortan de los equipos. Y si te sacan a los mejores, vuelvo al punto... No es fácil, y esto tiene que ver con un periodo de pase adaptado al fútbol europeo. Entonces, no, al europeo de otras latitudes o a lo que aquí trataste de ajustar y determinar estos desajustes. ¿Cómo explicás que en una temporada Franco Romero juegue con Torque, haga la pretemporada de los 40 días con Torque y al otro día esté cambiado jugando para Peñarol? No está bueno que pase. Pero tenemos un calendario acomodado de esa manera. No está bueno que pase. Pero pasa. Pero pasa, y es elocuente.
2: Y era el zaguero titular de Torque junto a
1: Gary Casemacho. Claro, pero a lo que refiero, te juega medio año con un cuadro, el otro medio año lo juega con el otro.
0: Sí. Si no tiene que ver con que el jugador tiene que jugar más de lo que se entrena o de que no estamos preparados como para entrenar sin jugar.
1: No, pero un ajuste de calendario debería haber.
0: No, pero en un año de mundial sabes que vas a tener 40 días parado.
1: Bueno, sí, pero ¿qué te digo? Los vaivenes en cuanto a nivel de rendimiento, no jugás solo, hay otros que también juegan. Pero además, está la estructura de los equipos, los jugadores que perdés, los jugadores que podés traer. Que también cuando traes jugadores, no es de un día para el otro, que los jugadores vienen, ya se cambian y juegan bien. El Botija este que trajo Peñarol ha tenido un par de partidos donde rompió los ojos, llamó la atención, pero después Nacional que renovó. Y están haciendo pie, Zuculini, Calvo, están ahí el golero acomodándose. Estás cambiando a mitad de camino.
2: Igual el parate a Torque no le dificultó, sigue ganando. Obviamente este fin de semana le ganó a Danubio, pero después Juventud viene ganando. Deportivo Maldonado está primero en la anual. Albion está ahí, cuarto también en la anual.
0: No, Juventud no viene ganando. Había perdido el fin de semana anterior.
2: Ah, pero digo, mantiene por lo menos la clasificación ahí a Copas.
1: Bueno, vamos a escuchar de los que vienen ganando a Ignacio Ordóñez. Ganó Cerro Largo, se impuso por 1-0 a Central Español con el gol de Daguerre. Y esto fue lo que dijo Ordóñez, técnico del equipo Arachán, desde que Daniel Núñez tuvo el tema de salud que lo ha involucrado, la operación de la que afortunadamente ha salido bien. Está en etapa de evolución, aún no se reintegra a la actividad y Ordóñez, trabajando junto a Juan Jacinto Rodríguez, han guiado de muy buena manera al equipo.
3: Sí, muy importante la necesidad nuestra de seguir sumando, pero también sabiendo que si ganábamos hoy íbamos a tener el próximo partido con Peñarol de visita, que es muy difícil, pero bueno, tenemos la chance de poder pelear el grupo hasta el final, que era uno de los objetivos. también no recibir goles. Seguimos con un número bajo de goles en contra. Y bueno, fue un partido contra un muy buen equipo, que por algo la tabla muestra dónde está, que ha tenido un año muy regular, que sabíamos que iba a ser muy difícil. Y por eso tiene un gran valor para nosotros, sumar de visitante contra este equipo y en estas circunstancias. Creo que el equipo está adquiriendo una identidad, se siente cómodo con una manera de jugar que a veces la podemos plasmar. Hay momentos que no, hoy al final por ahí nos tocó terminar defendiendo, era obvio, Central se iba a venir, tenían la necesidad, también supimos generar situaciones de contragolpe para liquidarlo, no pudimos concretar, pero creo que el equipo mete mucho, es aguerrido, defienden, tienen un gran coraje también a la hora de jugar, intentan, tratamos de darle valor a la pelota, de cuidarla, de generar a partir de la tenencia cuando podemos, y bueno, lo que vemos que el equipo sigue creciendo, que tiene potencial y esperamos que podamos seguir por este camino.
1: Bueno, ahí estaba Ignacio Ordóñez, 1-0, también ganó Cerro. Lo que significa a veces el cambio de entrenador, las cosas que desata, que va generando, desde que ataca el Capucho, si bien perdió un partido, pero la mayoría los ha ganado, ¿no?
2: A ver, en este torneo intermedio, los 6 partidos, 3 victorias, 3 derrotas, perdió contra Peñarol, perdió contra Cerro Largo en el Uvilla de Melo y después con Boston en lo que fue la primera fecha esa del torneo intermedio. Pero un equipo que solo ha recibido, después de ese partido con Boston, en los últimos 5 partidos, solamente 2 goles. 2 goles. Los cuales ha ganado 3 de los últimos 5. Y contra Liverpool, contra Racing, el actual campeón.
1: Bueno, ese es un elemento fundamental, ¿no? Bajar la cantidad de goles en contra. No es un detalle menor, es una cosa muy importante. Y las vallas en cero, que por lo pronto te aseguran puntos. En este caso, lo de Cerro ha sido un elemento fundamental como para entender esta reacción que el equipo está desarrollando. Bueno, Capucho, la victoria frente a Central Español.
4: Necesario, sí, porque de hecho estamos peleando por mantener la categoría, pero ya son 2 partidos seguidos y contra el campeón, que es un equipazo, no nos podemos olvidar de eso, y que Chambián ha hecho un año brutal desde lo táctico también, entonces vale mucho el triunfo de hoy. Es que en realidad el fútbol se trata de neutralizar y tratar de atacar, y nosotros cuando pudimos atacamos y creamos varias situaciones, lo que sí, por algo es el campeón y te genera. La pelota quieta hoy en el fútbol es un porcentaje muy alto de goles, si no lo podés hacer de una manera, tenés que intentarlo de la otra. Esto es durísimo, quedan muchos partidos y esto va a ser largo, y lo que hay que hacer es sumar ahora lo más posible.
1: Capucho hablando de Cerro. Cerro, ¿con quién va la última fecha? Pagliotti, usted que tiene
2: Cerro
1: todo.
2: Cerro va en la última fecha contra Defensor Sporting en el Francini.
0: Eso va el lunes, ¿eh?
2: El 3 de agosto.
0: Sí, el lunes.
2: Lunes 3 de agosto.
1: Bueno, victoria de Cerro también durante este fin de semana. En tanto, se abrió el complemento de esta fecha 6 con el triunfo de Montevideo City Torque frente a Danubio. Le ganó por 1-0.
2: Pasó de todo, ¿no? Sí. 2 penales, sí, una polémica.
1: Lo más importante es que el primer tiempo mejor Torque, más cerca de la victoria, hay un gol que erra Salomón increíble, que pega en el travesaño y pica. No entra la pelota, pero define solo ante Goicoechea y pierde el gol. Por momentos se emparejaba el trámite, pero en líneas generales Torque más incisivo. En el segundo tiempo se nivela. En el momento que Danubio parecía tener controlado el juego, viene el penal increíble de Balati, la pelota en la mano. Lo convierte Salomón y al minuto viene el penal para Danubio. Y lo que es el momento del equipo, ¿no? Lo erra Zambuja, lo tapa muy bien Tornacioli, pero después le queda servido el rebote con el arquero caído y le erra el arco. Increíblemente le erra el arco. Cuando las cosas vienen mal, cuando las cosas no están saliendo, el otro día, bueno, debutó Brasil en la defensa, jugó trasante en la mitad de la cancha, volvió a jugar con Clever como centro delantero, pero no le encuentra la vuelta a Danubio, ¿no?
2: ¿Por qué lo pateó a Zambuja? No estaba.
1: Y Sebastián Rodríguez, seguramente, o Papelito, ninguno de los dos estaba, y bueno.
0: Papelito está lesionado, es lo que está trayendo Danubio.
1: Sebastián Rodríguez suspendido. Y bueno, nada, pero aún con Papelito, ha sido parte de este ciclo negativo donde Danubio no le encuentra la vuelta. Lleva, creo que son 16 partidos sin ganar, una cosa así. Desde la victoria frente a Nacional en el Gran Parque Central, cuando le gana 2-1, Danubio no ahí, vuelve a ganar.
2: Ahí va, iba a enfocarme en eso porque me estaba fijando y sí, la última victoria de Danubio fue el 2-1 contra Nacional, 25 de abril. Después perdió con Liverpool, Albion, Deportivo Maldonado, Progreso, empató con Wander, bueno, Juventud Nacional y el otro día contra Torque. 2, 4, 6, 8 partidos que no van.
1: 8 más creo que son, ¿eh?
2: Después de la victoria con Nacional, 2, 4, 6, 8.
1: ¿Seguro?
2: 8 partidos que no van.
1: Bueno, perdón que lo ponga en duda.
2: 5 partidos perdidos, 3 empatados. Y bueno, ahora el próximo es contra Albion.
0: Quizás una baldosa y se rompe, ¿no? Las rachas negativas son...
1: No, totalmente. Juega el sábado mediodía con Albion Danubio en el Francini. Vamos a escuchar a los dos entrenadores, Gabriel Farchilli, que estuvo a nivel de campo, Leo Ramos estuvo en una de las cabinas en el estadio, y también a Marcelo Méndez hablando de este 1-0 de Montevideo City Torque.
5: Un partido bastante enredado, bastante disputado. No tuvimos fino a la hora de manejar la pelota, sobre todo en el final también, por más que tuvimos algunas situaciones de gol. Nos faltó un poco de claridad, tenemos que seguir mejorando, sobre todo en algunos aspectos del juego donde necesitamos un poco más de dinámica. Creo que hoy tuvimos un cambio más bajo con pelota y bueno, tratar de trabajar en eso, corregir. Pero está bueno ganar de esta forma también, está bueno que el equipo siga siendo competitivo, está bueno verse primero en la tabla del grupo 9. Esto está bueno verse entre los primeros 4 puestos de la tabla general y está bueno seguir compitiendo internacionalmente. Así que hay varios parámetros de medida que indican que estamos haciendo un buen torneo, así que hay que seguir.
6: Creo que el primer tiempo ellos fueron un poco más que nosotros. En el segundo creo que entramos distinto, le robamos bastante la pelota, e incluso hasta el penal creo que estábamos bien, hasta el penal que cometimos, y ahí bueno, ahí cambia un poco el partido, ¿no? Encima, enseguida nosotros logramos un tiro penal que erramos y bueno, creo que ahí nos golpeó bastante anímicamente. Igual la rebeldía tuvo de ir a buscarlo, la expulsión después nos complicó un poco más. Pero sí, tuvimos buenos momentos, pero también ellos nos dominaron en otros.
1: Bueno, y el Defensor Sporting Club jugó con Liverpool y ganó Liverpool. Volvió a la victoria Liverpool después de bastante tiempo, ¿no? El equipo negro y azul.
0: En realidad, creo, si no me equivoco, perdió el anterior, que lo perdió con Cerro. Uh-huh. Y antes había ganado. Tiene como una irregularidad, ¿no? Y algún problema, dicho por algún jugador también, ¿no? Pero es extraño también que como que lo que Liverpool está haciendo a veces no le termina de convencer, quizá demasiado acostumbrado a ganar en los últimos tiempos.
1: Sí, de alguna manera sí. Y del otro lado, con ahora la presencia de la Riera como entrenador, la victoria de Liverpool, la derrota de un Defensor que está mal, ¿no?
0: Tampoco da pie, claro.
1: Uno mira la...
2: Debutó Rabunial, ese triple 5, por así decirlo, con Amaro, Bunch, Barrio.
0: Bueno, algo Rabunial parecido a lo que decía Bardanca de Franco Romero, ¿no? Rabunial, que jugó en sí, Liverpool, claro. Estaba en Liverpool y ahora aparece. Vuelve a Defensor.
1: Exactamente.
2: Bueno, también Bernatene atajó una impresionante la atajada de la fecha, un gran golero que lo tuvo con Nacional en el juvenil.
1: Jugaba Nacional.
2: Y ahora lo tiene Liverpool.
1: Bueno, vamos a escuchar a los autores de los goles. Nicolás Garayalde, Rubén Bentancur. Liverpool le ganó a Defensor Sporting.
7: Sí, importante porque se necesitaba el triunfo y bueno, la verdad había que ganar como sea, había que empezar a sumar y por suerte contra un gran rival, una linda cancha, la verdad pudimos hacer un triunfo y bueno, ojalá que esto sume para seguir adelante. Y cambió que tenemos más gente cerca, nos estaba faltando eso, capaz en las llegadas, así que nada, por suerte pudimos coordinar los tres arriba, nos llevamos bien, mismo con Facu también, que lo hace la verdad de la mejor manera y bueno, cualquiera que le toque creo que lo va a hacer, así que nada, por suerte salió bien.
8: No, bueno, una jugada que cae en el primer palo, no era para mí, pero hay que estar ahí por si se pasa la pelota o se ejecuta mal, entonces llegamos ahí, está trabajado, entonces contento porque salió el laburo de la semana, se vio reflejado. Sí, sobre todo porque dominamos en cada momento del partido, que con buen juego, quizás el resultado no es justo de todas las situaciones que creamos, terminamos sufriendo, pero bueno, lo importante es que lo pudimos mantener, también llevándolos en su propio arco los últimos minutos, así que contento por el equipo.
1: Bueno, la palabra de los goleadores, va a ser tiempo de ir a la pausa, tenemos mucho para compartir, les hablaremos del fútbol femenino, donde Peñarol le ganó de atrás a Nacional ganó en el sub-19, les hablaremos además del fútbol del interior, donde están los finalistas de la Copa A de Clubes de OFI, y estaremos bueno conversando un poco de esta presencia de Libertad de San Carlos y de Barracas de Dolores como finalistas. Les hablaremos de la B, donde el triunfo de Fénix con el gol de Demarco a los 96 minutos permitió que el equipo de Capurro quede a un punto de los tres líderes que tiene hoy el campeonato, que son Plaza, que ganó en Tacuarembó, Oriental y Cerrito. Cerrito es rival de Fénix en la próxima fecha. Y hablaremos con un protagonista de esta fecha, con un integrante del plantel de Cerro, un jugador de vasta trayectoria, que volvió al país, que jugó en un grande y que ahora derivó en Cerro. Hablamos de Damián Suárez, que en minutos viene aquí en Radio Uruguay.
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0: Esperando.
1: Eran las 5 de la mañana, llovía y hacía frío. Yo tenía unos 16 años. Me levanté, puse la pava sobre el fuego, dejé mate, hierba y bombilla a un costado y agarré el cepillo, el betún y la gamuza. Y como todos los días, dejé todo preparado para que mi padre se levantara, se tomara unos buenos mates con espuma, se calzara los zapatos bien lustrados y se vaya a trabajar. Hay tres cosas que me han acompañado durante toda mi carrera: tener un objetivo claro, la humildad y la disciplina. Yo jugaba en la Fiorentina, vino la Roma a comprarme. Entonces la Roma, lógicamente, dice, este está cómodo ahí, lo tenemos que incentivar. Así que me prometieron todo lo que se puedan imaginar. Me prometieron desde la cinta de capitán a la camiseta número 9, pero me prometieron sobre todo pelear por el campeonato, que era una cosa que yo estaba buscando. Y ahí otra vez la humildad me jugó una buena pasada y me dijo, no vale la pena entrar a ese vestuario, a ese grupo de jugadores con la cinta de capitán, atropellando. Es mejor entrar como uno más. Eso es lo que yo llamo disciplina. La disciplina mental, la disciplina que nunca me permitió abandonar, que siempre me permitió mantener el ego en el lugar que correspondía. La disciplina mental para seguir el objetivo que tenía allá arriba, la única cosa que me interesaba. La disciplina física para entrenarme a pesar del dolor del tobillo. La misma disciplina que aplicaba todos los días para levantarme, preparar el mate, ilustrar los zapatos.
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4: Bueno, tenemos el gusto de poder hablar con Damián Suárez, el Zorro Suárez, que en este retorno al fútbol uruguayo ha encontrado su espacio en el Club Atlético Cerro, que viene de muy buena manera repuntando y buscando salir de la difícil situación que propone estar involucrado en el descenso, pero con un equipo que después de algunos ajustes está viendo la luz. ¿Cómo andás, Damián? Bienvenido y agradecido por tu tiempo.
5: Hola, buenas, ¿cómo andan?
4: Muy bien, muy bien. ¿Cómo andás vos? ¿Cómo te lleva?
5: Bueno, muy bien, contento por la victoria de ayer. La verdad que es muy importante para nosotros y hay que seguir por este camino.
4: Claro que sí, claro que sí. De eso se trata, pero vos tenés mucho recorrido, mucha espalda, ¿no?, en esta historia. Me imagino que no debe ser fácil convivir con esta realidad donde la urgencia te aprieta y donde en el plantel seguramente hay muchos jóvenes que no están tan acostumbrados a este tipo de cosas, ¿no?
5: Sí, sí, como vos decís, tenemos un plantel bastante joven, que por ahí no saben jugar este tipo de momento que está pasando Cerro hoy, uh-huh. Pero bueno, al final la gente grande creo que estamos ayudando de donde podemos y tratando de sumar nuestra experiencia para, bueno, llegar a buen puerto a final de año.
6: Ajá, Damián, bueno, el recorrido del que Mario hablaba, no solo en la salida desde el Parque Rodó, sino lo que tuviste en España, lo que tuviste en un grande acá, lo que tuviste en Brasil. Hay mucho para ofrecer a los chiquilines en el vestuario, en un equipo que tiene todo y le falta todo, ¿no? Yo digo, Cerro es barrio, es fútbol, con estadio, con historia, y a veces debe ser difícil el día a día.
5: Sí, bueno, todos conocemos la historia rica que tiene Cerro, ¿no? La verdad que a veces hay que ponernos a buscar la historia de Cerro y nutrirse de todo eso, ¿no? Pero bueno, esto creo que lo llevamos muy bien el día a día, tenemos un excelente grupo, como te dije, gente joven, gente grande. Con la llegada de este cuerpo técnico, estamos trabajando el día a día para, bueno, lograr lo mejor posible para hacer.
4: Bien. ¿Y cómo la ven? Quedan 16 partidos, ¿no? Han igualado la línea de Danubio, el equipo viene bien rodado, ha ganado. Es muy difícil hacerles goles, eso es muy importante, cómo han mejorado defensivamente. ¿Cómo la ven? ¿Da el margen?
5: Bueno, el primer objetivo era alcanzar a Danubio. Hoy estamos iguales, por suerte. Ayer pudimos lograr la segunda victoria consecutiva que arrancó el año, no podíamos sumar dos victorias consecutivas. Bueno, con la llegada de Alejandro, su cuerpo técnico, creo que estamos agarrando su idea. Y como vos decís, queda mucho. queda mucho camino, no podemos relajar porque esto es fin de semana tras fin de semana y bueno, lo estamos tomando como muchas finales, ¿no? Entonces tenemos que ir paso a paso para ir logrando cosas importantes.
6: Ajá, vos sabés que me ha tocado ver a Cerro y en varias oportunidades y te veo que estás en tu sector, pero también tenés que ocupar otros, ¿no? Es más, te he visto hasta jugando por el otro lateral o siendo casi central o siendo volante o teniendo que ir arriba en momentos claros de partidos importantes. Hay que estar en todo.
5: Sí, como dije el primer día, yo estoy agradecido a Cerro, a Iraola, al presidente, por abrirme las puertas del club. Estoy para ayudar de donde me toque. Hoy tenemos un cuerpo técnico que tiene una idea de juego muy buena, donde me hace sentir importante dentro del equipo. Y bueno, nada, me da esa libertad para tirarme al medio y por ahí estar más en contacto con la pelota y bueno, eso me gusta mucho.
0: Damián, en cuanto a lo futbolístico, a nivel personal, bueno, vos venías de Peñarol sin tener minutos. ¿Cómo hiciste ese cambio para llegar a Cerro y estar jugando los 90 todos los partidos?
5: Bueno, nada, yo arranqué tarde en Cerro, arranqué en marzo, con el campeonato empezado, sin hacer pretemporada, y bueno, la verdad que me costó mucho, ya tengo una edad que ya me cuesta un poquito, ¿no? Pero con la ayuda de los compañeros, el cuerpo técnico que me fue llevando de a poco, creo que hoy me estoy encontrando cada vez mejor y bueno, eso es lo que me hace aguantar los 90 minutos y creo que también la experiencia ayuda mucho en este caso.
4: Bueno, ¿cuánto fue que coincidieron con tu hermano ahí
5: ¿Que
4: en Cerro?
5: coincidimos?
4: Sí.
5: No, no, nunca, nunca
4: ¿No
5: llegamos a
4: llegaron a
5: coincidir
4: coincidir? ¿Él se
5: porque
4: fue antes de Antofagasta?
5: él se fue en enero y
4: Claro, yo
5: bueno, yo
4: pensé que
5: llego en
4: habían
5: marzo.
4: llegado a coincidir ahí. Ah, mirá vos, claro, se fue en enero,
5: No,
4: claro.
5: no, él se fue para dejarme lugar a mí.
4: Y claro, de alguna
6: Bueno, lo que
4: manera,
6: tiene que hacer un hermano
4: de
6: mayor.
4: alguna manera Matías te
5: Sí,
4: dejó lugar.
5: claro.
4: No, vos sabés, yo pensaba que habían llegado a coincidir algún mes ahí, pero mirá vos, bueno,
5: No,
4: está.
5: no.
4: Las cosas del fútbol, queda ese pendiente, ¿no? Mirá vos, uno se va y el otro llega, pero queda eso ahí de poder coincidir, ¿no?
5: Sí, estaría bueno coincidir, pero es una lástima que jugamos en la misma posición.
4: Nah,
5: Entonces,
4: bueno, está. Igual,
5: lo
4: igual
5: que
4: es.
5: menos quiero es competir con mi hermano.
4: Bueno, lo mandamos a jugar que juegue con perfil cambiado y ya está. No,
5: Sí,
4: no,
5: él es
4: no.
5: que es más joven, que se vaya para el otro lado.
4: Ahí va, ahí no hay drama. Bueno, Damián, ¿y cómo, después de tanto tiempo, vos estuviste cuánto? Como 13, 14 años en Europa, ¿no?
5: Sí, estuve 13 años afuera.
4: 13 años, un disparate, una cantidad de años impresionante, además jugando siempre con una regularidad imponente, más allá de las etapas, los momentos de Gijón, de Elche, pero fundamentalmente ahí en Getafe, donde, o sea, estabas en el inventario del club. Pero me refiero. ¿Cómo se adapta alguien que vivió tanto tiempo, no solamente jugó, vivió en un país de primer orden como España? ¿Cómo se adapta la vuelta a casa, la uruguayés, las cosas nuestras, el fútbol nuestro? ¿Te costó acomodarte?
5: Sí, yo creo que sí. Una vez que te acostumbras, yo siempre digo, a lo bueno, digamos, ¿no? No quiere decir que acá en el fútbol uruguayo no esté bueno, porque yo siempre quise volver y tratar de retirarme en Uruguay. Pero bueno, nada, mi pasado en Peñarol me costó bastante el adaptarme, tuve muchas lesiones, bueno, el equipo también iba bien y estaba Pedro jugando en un buen nivel y creo que me costó esa vuelta al Uruguay. Pero bueno, nada, como te dije hoy, estoy en Cerro, estoy disfrutando el día a día, que eso es lo que yo necesitaba. Lo vuelvo a repetir, agradecido con el club. Y nada, disfrutando, como te digo, y tratar de aprovechar cada oportunidad como si fuera la última.
4: ¿Sabés con qué me quedo? Lo que son los momentos y las decisiones de los jugadores, ¿no? Todo lo que hiciste por venir a Peñarol, por cumplir ese desafío, y vos te vas de Botafogo siendo titular. Vos ahí eras titular, titular. Y el cuadro termina siendo campeón de América, ¿no? Son esas cosas increíbles que a veces se dan.
6: Claro.
5: Sí, ese año Botafogo ganó la Libertadores y Brasileirão. Pero bueno, nada, son decisiones, son momentos. No me arrepiento absolutamente de nada, porque era algo que yo quería, que algo que yo soñaba. Y bueno, a veces te va bien en algunos lugares y no tan bien en otros.
4: Claro.
5: Pero bueno, no me arrepiento de nada.
6: Che, ¿cómo es el Getafe, no? ¿Y cómo, ¿Cómo es ser el primo pobre ahí en una ciudad tan de las mejores del mundo como Madrid?
5: Bueno, la verdad que Getafe es una ciudad, no ciudad, digamos, un pueblo chico, pero que se conoce todo el mundo. Es un equipo muy bueno para jóvenes uruguayos porque te ayudan a crecer, no tenés mucha, digamos, el equipo quiere salvarse, entonces claro. Está bueno para seguir creciendo y creo que todos los uruguayos que fueron para ahí hicieron grandes cosas y por eso quieren tanto al uruguayo.
4: No, todos han rendido y todos siguen rindiendo, ¿no? Uno ve y es impresionante porque la camada de ustedes, pero también date cuenta ahora, llega Boselli, llega Satriano y todos juegan y todos juegan bien, ¿eh? Se ve que ahí hay un microclima muy especial y ustedes son muy valorados, ¿no?
5: Sí, eso está bueno por parte del presidente porque te da una libertad que el jugador por ahí necesita. No tenés mucha presión de la gente, sí, obviamente tenés la responsabilidad de jugar cada año en primera, pero es un club que te deja trabajar tranquilo. Creo que los jugadores uruguayos dejaron un buen pasado, entonces uh-huh. Creo que eso te abre la puerta para seguir yendo futbolistas
4: de
5: acá.
4: Y vos eras un soldado de Bordalás, viste que ahora hasta alguien por ahí mencionó el técnico uruguayo debería ser Bordalás.
5: No sé si sí, lo escuchaste. La verdad que es un entrenador muy bueno. Yo lo tuve prácticamente 8 años, que te exige al máximo, porque al final para jugar en la élite necesitas eso. Entonces, me encantaría verlo de acá de entrenador, pero bueno, él creo que está pensando en otras cosas y no en Uruguay.
4: Sí, sí, está bien, pero es una buena referencia. ¿Cómo viste, cómo tomaste la vuelta de Mauro Arambarri y esta llegada a River argentino?
5: Bueno, con Mauro estamos hablando, él necesitaba un cambio y bueno, es un club muy importante a nivel mundial y nada, espero que se adapte lo más rápido posible porque es un excelente jugador, un excelente compañero, una gran persona.
4: Pero ¿por dónde va el cambio? Vos hablás de un cambio, ¿no? Por un lado, nos retratás y está bárbaro. Están en Europa, están en un país súper desarrollado, están con otra calidad de vida, están en un equipo que no les plantea una súper exigencia más allá del tema de convivir con la necesidad de ganar para mantenerse. ¿Y qué le falta? Capaz que un poco de la adrenalina del fútbol que se juega por acá, porque en el caso de Mauro, viene a un equipo que es una locura, donde hoy perdieron el fin de semana. Imagínate lo que es eso, ¿no? Una caldera. ¿Qué, eso es lo que falta? ¿Un poco de intensidad futbolística?
5: Yo creo que a veces el jugador necesita un

0: en ese puesto. ¿Crees que ha cambiado en algo desde hace años ya el puesto de lateral o no?
1: Bueno, en realidad se dice que sí. Decían que el puesto de lateral derecho era el más fácil, ¿no?
0: Sí.
1: Pero cada día el fútbol va evolucionando. El lateral tiene que, prácticamente te piden que ataques todo el partido. Entonces creo que fue cambiando esa posición.
2: Y lo que no ha cambiado, uno mira en tu trayecto ese currículum que vos te ponés a ver y no sé, ¿a quiénes marcaste como referencia? Uno tiene siempre los duelos con Neymar como primera medida, ¿no? Pero ¿quién te tocó tener enfrente en esos 13 años de trayecto?
1: Bueno, nosotros con mis amigos a veces hacemos broma, que ellos dicen, bueno, te das cuenta dónde jugaste, la cantidad de años que estuviste, te mantuviste. Y bueno, ahora me pongo a pensar la clase de jugadores que enfrenté y fue impresionante. Cristiano, Messi, Neymar, Suárez. La verdad que te digo eso porque son los más conocidos, ¿no? Pero
2: Claro.
1: en la Liga de España. Han pasado grandes jugadores, eso me lo voy a llevar para siempre.
3: Ajá. Zorro, ¿cómo se hace con jugadores de esa estirpe? ¿O cómo vos decidís hacerlo más allá de lo que uno te puede mirar? ¿Se le pega primero, se lo espera, se lo va a buscar, le gana la pelota, le da el espacio? ¿Cómo es?
1: Bueno, todos son diferentes, ¿no? Pero al final la forma de jugar que siempre tuve fue una forma muy agresiva, de no dejar una pelota por perdida. Entonces, claro, siempre se hablaba de ese juego fuerte mío allá en España, pero yo le decía, yo no puedo cambiar porque si no me van a pintar la cara. Entonces, trataba de hacer siempre lo mismo, a veces darle una patada, agarrarlo, tratar de sacarlo del foco del partido porque hay excelentes jugadores.
2: ¿Y con alguno tuviste algún cruce especial y después te lo cruzaste y todo bien o no sé, o alguna cosa por el estilo?
1: No, no, no, siempre dentro de la cancha, mismo ahí yo le decía que a veces tenía que darle una patada como para controlar y mi zona y que sepa que yo estoy ahí.
2: Claro.
1: Pero casi siempre queda dentro de la cancha, eso es lo bueno y lo lindo que tiene el fútbol.
2: Sí, ahí va, es la historia misma de este deporte, ¿no? Indudablemente. De los laterales que ves hoy en día, ¿qué referencia? ¿Quién te gusta más de lo que tuvimos Mundial ahora, por ejemplo? No sé, ¿cuál te seduce con su juego?
1: La verdad que Hakimi, el marroquí,
2: Ajá.
1: me encanta. Lo enfrenté en España y creció un montón en la confianza que se tiene para ir
2: Ah, ¿vos lo enfrentaste
1: hacia arriba.
2: cuando él estaba en el Real Madrid?
1: Claro, sí.
2: Mirá vos, mirá vos.
1: La verdad que creció muchísimo. Y hoy por hoy creo que es, no sé si el mejor, pero uno de los tres que está ahí, mejores laterales del mundo.
2: Sí, sin duda, sin duda. Bueno, un placer escucharte y ver y comprobar que la llevas muy bien por acá, ¿no? Que te has adaptado de una manera bárbara a esta vuelta y bueno, y queda. ¿Cuánto tenés vos, Zorro, ahora?
1: Ahora 38.
2: ¿Y cómo te ves mirando para adelante?
1: Y bueno, nada, lo primero que quiero es salvarme con Cerro y bueno, ya a partir de que pase eso, ver, ¿no? Porque ya estoy más el día a día, tengo más dolores en el cuerpo que bueno, nada,
2: Pero
1: disfrutar, pero yo quiero disfrutar este tiempo
2: bien.
1: y obviamente dejar a Cerro en primera división.
2: Y las ganas, digo, ¿te pesa ir a entrenarte o todavía eso se mantiene bien fresco, bien vivo?
1: No, no, eso me encanta el día a día, sigo con la misma pasión desde el primer día, la verdad que el grupo es espectacular, me hacen sentir bien y creo que eso también ayuda.
2: Bien, clarísimo, clarísimo. Pero ya el físico, lógicamente, vamos creciendo y la recuperación es lo más difícil, ¿no? Los dolores se
1: Sí,
2: sienten.
1: hoy me duele todo.
2: Claro, tal cual, tal cual. Bueno, un abrazo agradecido, nos alegra tu momento y bueno, que sigan viniendo buenas cosas, muy amable.
1: Bueno, muchísimas gracias a ustedes. Les mando un abrazo para todos.
2: Vamos
1: Gracias,
2: arriba.
3: grande zorro querido.
1: Chao, chao.
4: Nosotros cedemos los derechos de imagen por esto, por la liguilla, por el clausura, como se le quiera llamar, y unas eventuales finales si hay. Digo, a cambio de material de trabajo. Pueden ser 20 pelotas, bonos. Tampoco es económico, pero esa es la forma de ayudar a la divisional. Por si no, yo me lo pongo a pensar, a mí está bárbaro.

0: lo televise, pero mostrás una realidad que después el día a día es como que te invitan a una fiesta, te llevan, te dan la ropa, el traje y te dicen, no, mira, vos venís, te reís en la foto, pero si vas, querés comer algo, no comas, si querés tomar algo, no tomas. Entonces salgo barba en la foto y después salís de ahí, de la fiesta, dame la ropa y te vas desnudo para tu casa con el estómago vacío. ¿Qué estás mostrando? ¿Qué quieres mostrar?
1: Fiesta, qué fantástica, fantástica esta fiesta, qué fantástica, fantástica esta fiesta con amigos y sin ti.
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1: Goleada del Barça, va a curarte el alma. A Leibar lo fajan, la liga se
2: desmarca amasa. Dembélé, qué buen balón le ha puesto a Dembélé. Jordi Alba la toca hacia atrás para Suárez, gol. Para Dembélé, no hay fuera de juego, se mete en el área el francés, el pase de la muerte, Suárez, gol. Gol, gol, gol, gol, gol, gol, gol, gol, gol, gol, gol, gol, gol, gol, gol, gol, gol, gol, gol, gol, gol, gol, gol, gol. Estamos en el 72 de partido, gana el FC Barcelona 0-2 y ojo, que ahora puede hacer todavía más daño. Luis Suárez se va a meter dentro del área, acompaña la jugada también Leo Messi, recorta Suárez, se va al suelo, ahí va Luis Suárez, disparo.
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4: Está llegando 9 tantos con este penalti que cobra a Lopanenka, se dice picadita, el arquero se vence a la derecha, no alcanza a reaccionar, pero mire, le está dando la ventaja a Miami y llega a 9 tantos, se pone a 3 de Messi.
5: Bueno, muy bien, ahí estaba el gol de Suárez, ¿vieron cómo lo pateó? Decía a Lopanenka.
6: Sí, tal cual.
5: La picó, y bueno, debutó Casemiro en el Inter de Miami.
7: Contra el Montreal. ¿Viene?
5: ¿Contra él?
7: Montreal. No, Montreal, ¿no? ¿No?
5: Montreal, ¿no será?
7: Montreal.
5: Sí.
7: Y no sé, como ya en Estados Unidos.
5: ¿Pero qué?
7: Yo le digo Nueva York y otro New York. Bueno. New Jersey. Ah, no, Nueva Jersey, yo qué sé.
5: Bueno, bueno, castellanizarse, está bien.
7: Montreal.
5: Bueno, pero debutó Casemiro después de su etapa en el United, después del campeonato mundial, donde le fue ahí, con Brasil. Él anotó un gol en el mundial, ¿se acuerdan? No recuerdo exactamente contra qué rival.
7: Sí, contra Japón en el partido complicadísimo.
6: Claro, de cabeza.
5: Que lo dan vuelta. Pero bueno, en definitiva, esto de figuras grandes con recorrido que terminan su etapa yendo a la liga esa de Estados Unidos, bueno, como para encontrar un poco de tranquilidad antes del retiro y para hacer caja, claramente, ¿no? Va por ahí el tema. Bueno, Suárez la picó, Suárez anotó y el Inter Miami ganó. Y hablando de esta realidad internacional, clausura en Argentina, perdieron River y Boca.
6: Sí, Riestra le hizo 3 a Boca.
7: No, y Barraca le ganó en el Monumental a Otamendi, a Montiel, a Martínez Cuarta.
5: Bueno, toda la línea de 4
7: de Mundial.
5: De exjugadores de selección. Bueno, arrancando Armani, Montiel. Otamendi, Martínez Cuarta y Acuña, esa línea de 4.
6: Sí, perdió Tigre también, el rival de Nacional de mañana.
5: También, no sé si jugó con todos titulares. O
6: en Río Cuarto, perdió 1-0.
5: No lo tengo claro, la integración que tuvo. En River, Arambarri con algún minuto y Giovanni González integrando el plantel.
6: Bueno, y decir también lo de Estudiantes Independientes, ganó Independiente 2-0. A Muslera lo ovacionaron, la verdad que lo quiere mucho la hinchada de Estudiantes de La Plata. Y después vino un gol ahí, medio de esos goles extraños, ¿no? Entre Funes Mori y él, para el 2-0.
5: Me parece la responsabilidad mayor de Funes Mori, que la juega sin mirar. Desde posición lateral la juega hacia adentro y no ve dónde está posicionado el golero. Y Muslera, que iba como retrocediendo, intenta salir, tirarse para interceptar y no llega. No llega. Incluso va con la pierna cambiada a intentar neutralizar la llegada del delantero de Independiente. Tremendo, ¿no? Increíble. Vamos a escuchar a Cacique Medina y al propio Fernando Muslera hablando de todo lo que pasó en ese partido donde perdió Estudiantes.
8: Bueno, entre dolor y alegría del recibimiento que tuve hoy en la cancha, de los mensajes no solamente de la gente, sino de toda la interna de los compañeros postmundial. Lo decía recién a tu colega en campo que nunca pensé que este deporte me iba a hacer sufrir tanto. No la pasé bien, de verdad. Y bueno, sé también lo que se dio, cómo se dio y cómo llevarlo adelante, porque este puesto, desde que soy chico, no es la primera vez que me ha pasado. siempre dije, ojalá sigan viniendo más porque me fortalecen, hacen que vaya para adelante y nunca para atrás. Y bueno, esa es mi persona, así soy yo y me tomo los retos como tal.
9: Primero que nada, el caso de Fernando, obviamente que no estuvo, tuvo una situación, bueno, bastante compleja con lo que fue el Mundial y algunos goles que pudo recibir, que obviamente tuvo incidencia, pero veo un jugador muy maduro, con mucha fortaleza anímica, hoy lo demostró. Lo demostró en todos los entrenamientos, el espíritu competitivo está y hoy se vio un arquero muy sobrio, como lo tiene acostumbrado él en el Estudiante de La Plata, donde tuvo grandes actuaciones, donde hoy nos regaló una muy linda tajada nuevamente para evitar el 0-1. Y la verdad que lo vi bien, lo vi muy sólido, muy sobrio.
5: Bueno, Medina buscando quitarle un poco de presión a la situación y hablando de Mulera, se está manejando la versión de que Verón evalúa la posibilidad de volver a jugar en una,
6: volvé, bruja,
5: en
6: volvé,
5: una tercera etapa, porque ella volvió hace poco tiempo, grande, pero ahora siendo presidente también quiere volver a jugar con 51 años. Parece demasiado, ¿no?
7: Y sí, yo, para mí es más marketing que otra. No puede volver la bruja Verón con 51.
6: Qué lindo sería.
7: No,
6: que
7: no, pero en serio.
5: Pero aparte,
6: yo te estoy hablando en serio.
7: 51.
5: Me parece que ya entra en un terreno un poco peligroso donde claramente habilitas la valoración, la interpretación de que soy el presidente, hago lo que se me canta. Desde el lugar de poder y la responsabilidad, o sea, debería existir una responsabilidad manifiesta en el lugar que le toca ocupar, o sea, y también la conciencia de que del lugar que ocupa cada uno y para qué está, parece exagerado. Si vos tenés un plantel armado, conformado, promovés el profesionalismo por sobre todas las cosas, a ver, con 51 años, por más gran jugador que haya sido, está retirado, ya está doblemente retirado. Se retiró primero, volvió, sí. Se volvió a retirar.
7: Le hicieron la despedida acá.
5: Y ahora le dio ganas de volver, no, pero no es un juguete el club.
7: Acá un par de amigos que nos están escuchando, por supuesto. Fabián, que viene de La Ruta, dice papelón lo de Verón, y sí. Aparte ya le hicieron la despedida,
6: no,
7: ya está.
6: No, atendé La Ruta, Fabián, no es ningún papelón.
5: Es poco serio, José. Vamos a hablar en serio, José. No, bueno, no sea malo, serio, es poco serio.
6: Para mí estaría bueno que juegue La Bruja.
5: ¿Pero por qué estaría bueno? Estamos hablando de profesionalismo. Un tipo que es presidente del cuadro, y se le canta cambiarse y jugar. O sea, el club por sobre todas las cosas. Acá habitualmente tenemos un gran problema. Es que la gente se cree más importante que los acontecimientos o que las instituciones. Y no es así. O sea, los acontecimientos son los acontecimientos. Nadie es más importante que las propias cosas que pasan, que involucran a diferentes personas. Pero las personas tienen ese, no sé, ego potenciado, desarrollado, que se quieren poner por encima de todo, en algún caso. O por encima de las propias instituciones de las que son parte. Y vos, una institución, justamente, sos una parte que tracciona en beneficio del desarrollo institucional. Pero la institución está por encima. Y no lo entienden. Es muy difícil que lo consigan. Así estamos en algún caso, ¿no?
7: Todo por una supuesta promesa que si Estudiante llegaba a los 100.000 socios, a lo cual llegó.
5: Pero bueno, date cuenta que es irrisorio, es una cosa totalmente inconsistente. Plantea otro tipo de desafío que beneficien al club. No ponerte vos en figura o ponerte vos en esa jugada de marketing que le quitan seriedad a la estructura y de funcionamiento institucional. Porque es poco serio ese tipo de cosas. Lamentablemente. Por más gran jugador que fue Verón, daba gusto verlo jugar.
7: Y aparte Verón es un tipo siempre
5: pero,
7: serio, medido.
5: Jorge,
7: es
5: una cuestión de responsabilidad. Vos ocupás un lugar con responsabilidad, por más que juegues poder como lo está jugando Verón. Es difícil a veces, ¿eh? ¿Qué lo tiró? Nos ponemos grandes y la gente a veces se pone en un plan que... Pajarito, ¿eh? Bueno, vamos a un argentino que por lo menos demuestra un poco más de sensatez. A mí me... Son dichos, siempre los dichos tienen que estar corroborados por los hechos, pero cuando habla Matías Almeida, sinceramente me detengo a escucharlo, porque generalmente lo hace trascendiendo las nimiedades, las pequeñeces, ¿no? Siempre alarga la mirada y profundiza en los conceptos. Hoy es técnico de Monterrey después de su etapa en Sevilla, en el fútbol español, y hablando de todo un poco, habló del valor de las cosas, de lo que tienen, de lo que otros no tienen. A ver, dijo esto:
10: estamos viviendo muy rápido, es todo ahora. Fíjense que hay gente que le manda un mensaje de voz y te lo ponen 2,45.500 para escucharlo más rápido. La gente no se escucha, no se habla. Y el fútbol va de la mano de la vida. Fíjense lo que está pasando ahora. Hay odio. Se está sembrando odio donde lo que reina es el amor, ¿no? Y este mundial nos dejó cosas muy claras. Si damos tranquilidad, damos paz, seguramente, y damos conciencia de cada acto que tenemos y que hacemos y que decimos y nos hacemos cargo de lo que decimos y hacemos, y seguramente mejoremos como sociedades. Y el fútbol tiene esto, que ha ido muy rápido. Hoy un chico de 14 años ya tiene su representante, tiene sus botas, tiene su... No sé si... Yo no lo llamo hambre, porque la palabra hambre es un común en el fútbol que se hable, pero es fuerte. Es decir, le falta hambre. Aquellos que alguna vez comimos salteado sabemos lo que es el hambre. Y hay varias partes del mundo que tienen hambre de verdad. Es fútbol. Me sigo asombrando que veo una montaña. Digo, estoy entrenando entre medio de montaña. Es impresionante este lugar. Le doy valor. Entre verdes. Le doy valor a que me dan de comer todos los días. Todos los días comemos acá. Es impresionante. ¿Saben qué comemos nosotros acá casi todos los días? Salmón. ¿Saben cuántas veces come salmón mi madre en Argentina? De verdad, ¿eh? Y debe comer dos veces al año porque es carísimo. Y porque vivimos lejos del mar y no hay salmón rosado, lo tienen que traer de afuera. Entonces, yo le doy valor a un montón de cosas que trato de transmitirlas y no me interesa que entren por acá y salgan por acá. Porque es una semilla que estás dejando que alguno la va a regar para que esa plantita saque otras y desde ahí se convierta en una semilla positiva. Pero vuelvo a lo mismo de antes. Hoy hay más semillas regadas negativas.
5: Bueno, está bien lo que dice, ¿no? Pasa por el valor de las pequeñas cosas, que habitualmente las perdemos de vista, nos desenfocamos, andamos demasiado rápido. Él hablaba de la aceleración de los mensajes. Es que está la demanda de andamos corriendo, corriendo, corriendo, que ni tiempo para escuchar las cosas tenemos. Hoy en día se ha despersonalizado todo, ¿no? Se habla mucho menos personalmente. Hoy el aparatito, el telefonito, el mensaje, y quién sabe lo que vendrá y lo que no veremos en esta suerte de locura desarrollada con tecnología aplicada que nos marca los tiempos en los que nos toca vivir. Pero bueno, en fin, a veces habría que parar un poquito, ¿no? Para seguir andando, como decía aquel aviso. Es tiempo de pausa, ya viene Gustavo Pérez Berrueta, después vamos a estar con él, con el ciclismo, porque tenemos contacto con el viejo continente. Diga.
7: No, pausa.
5: Bueno.
7: Estamos bien.
5: Vamos arriba.
11: Nuevo. Y yo sigo acá, dejándome la vida por el bombo.
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2: Bueno, una referencia en el deporte de nuestro país, una referencia también para el ciclismo mundial en función de lo que se ha hecho, de cómo toma el profesionalismo en un deporte tan exigente. Hablamos de Tomás Silva, que en esta oportunidad pudo ganar dos competencias que son históricas por allá por España, llegando a la quinta victoria, si no me equivoco, en la madre patria. Y me refiero a lo que Tomás logró en la clásica de Ortizia, que creo que, no sé, se corre desde 1922, esto fue el sábado, y el domingo ganó la clásica de Castilla y León, 40 edición. Mamita querida, Tomás querido, placer saludarte, ¿cómo te va? ¿Cómo estás?
3: Hola, bueno, muy buenas tardes por ahí, y bueno, muchísimas gracias, y bueno, todo bien, por suerte, ahora descansando un poquito.
2: Va, me imagino que no hay cómo. Ayer hablaba con unos referentes del ciclismo, entre ellos el Julio César Bicho Ortiz, y me decía, lo que pasa es que tiene un motor en las piernas. ¿Cómo se hace para tener ese motor en las piernas, Tomás?
3: Bueno, al final mucho trabajo, ¿no? Al final todo a base de mucho entrenamiento, mucho sacrificio, y bueno, la verdad que año a año hemos podido ir mejorando, y bueno, la verdad que hoy en día estar en un nivel muy alto, y bueno, como tú dices, pudiendo conseguir victorias y resultados muy buenos a nivel mundial, ¿no?
2: ¿Vos esperabas ir a este fin de semana y destronar a tipos que tienen un nombre de verdad, ¿no? Y que son polentas, ¿no? ¿Vos esperabas tener la victoria en las dos?
3: No, obviamente que ganar las dos, obviamente que era muy difícil, ¿no? Venía de mucho tiempo sin competir, veníamos del Giro de Italia, que obviamente había salido perfecto para mí, ¿no? Bueno, ya habíamos ganado ahí, pero bueno, ahora volvíamos de casi 2 meses sin competir, que al final un poquito se puede sentir la falta de ritmo, pero sabíamos que habíamos trabajado muy bien y bueno, obviamente que íbamos, como quien dice, con los deberes hechos a las carreras, con confianza, pero bueno, sabemos que a este nivel ganar siempre es difícil y mucho más ganar las dos seguidas, que la verdad que eso quizás sí no me lo esperaba, pero bueno, la verdad que súper contento.
4: Hablabas de esa etapa sin competencia, ¿no? Que es una etapa considerable.

0: después se le sumó lo que fue todo el Giro de Italia, y luego me tomé una semana de vacaciones que fue sin bici, y luego, bueno, ya vuelta a la normalidad, ¿no? Lo que es el trabajo abajo de la bici con el gimnasio, después, bueno, muchas horas encima de la bici. Hoy en día, bueno, se trabaja mucho, muchos trabajos específicos, que, bueno, se puede, como quien dice, se ve reflejada la forma en cuanto a los números, ¿no? Quizás antes había más incertidumbre de cómo llegaba uno a las carreras. Hoy en día, con tantos medidores que tenemos y cosas,
1: Claro.
0: se puede estimar un poco cómo llega uno a la competencia. Y bueno, la verdad que, como tú dices, fueron prácticamente un mes y medio de mucho entrenamiento y nada, la verdad que contento de volver así.
1: Qué bárbaro. Qué bárbaro también lo que es el ciclismo en Europa, ¿no? Es decir, cerrándose el Tour de France. Hay dos competencias de estas características en España con ciclistas de élite. Y eso uno necesita entenderlo, por lo menos la pregunta por mi duda. ¿Por qué ante tan buen Giro no preparas Tour?
0: No, bueno, al final parece un montón, como tú decías recién, que parece que tiene un motor en las piernas, al final parece, pero al final no es un motor de un auto, ¿no? Es un motor físico que también se cansa, genera mucha fatiga, y esto viene todo con un programa detrás, ¿no? Al final, como bueno, ya había mencionado anteriormente en otras entrevistas, en diciembre del año pasado casi todos los equipos hacen concentraciones donde se planifica la temporada. Y más o menos se ve lo que uno va a correr. Y bueno, en mi caso estaba previsto correr el Giro de Italia, la única grande que iba a hacer durante este año. Sí, es verdad que se puede llegar a hacer dos grandes, o muy pocas personas pueden hacer las tres, pero bueno, obviamente que una grande suma muchos días, ¿no? Al final son 21 días seguidos. Para que tengan una idea, más o menos un corredor promedio corre en aproximadamente 60 días al año. Entonces, bueno, si estás hablando de que una grande son 21, hacer dos ya 42, corren prácticamente las dos grandes y nada más, ¿no? Y
1: Claro.
0: al final, bueno, también mi perfil de ciclista se desenvuelve muy bien en carreras de un día, como fue este fin de semana, por ejemplo. Y bueno, también intentamos planificar donde tengamos los puntos fuertes, ¿verdad? Y bueno, en este caso creíamos que el Giro de Italia tenía más etapas que se adaptaban a mí, y bueno, este año optamos solamente por el Giro.
2: Claro, Tomás, alguien para que se entienda, ¿cuál fue el punto clave o cuál fue la clave de vencer en España estas dos carreras? ¿Qué fue lo que hiciste bien como para ganar?
0: No, bueno, la verdad que primero que nada llegar con la forma que llegamos, y luego, bueno, el equipo, la verdad que teníamos un equipo muy fuerte, y bueno, creo que lo mejor fue, nos supimos mover muy bien tácticamente, y bueno, el equipo confiaba en mí, sabía que al final yo tengo una punta de velocidad que me puede ayudar a resolver este tipo de carreras, y nada, también teníamos a Cristian Scaroni y Diego Ulissi, que si se ponía dura la carrera podían estar, y bueno, la verdad que eso me dejaba bastante libre a mí, ¿no? Ellos se encargaban de cubrirme, como quien dice, y yo esperar al final, y bueno, y después el resto de compañeros que se encargaron de controlar todo el día, que no haya ninguna fuga, ninguna escapada, y nada, como te digo, me parece que lo mejor fue cómo trabajamos, pero tácticamente.
3: Bien, volviendo al tema de fin de año y la planificación de temporada que llevan adelante en el equipo, ¿eso ya viene armado como plan, como programa? ¿Qué participación tenés vos en la decisión? ¿Te hacen parte? ¿Te consultan? ¿Vos das tu opinión? ¿Cómo lo procesan?
0: Sí, bueno, como saben, al final este es mi primer año en el equipo. Obviamente que entré como alguien nuevo a un trabajo, ¿no? Al final quizás te escuchan un poco, obviamente, al final, como te digo, si vas a hacer una grande, tú también tienes que estar de acuerdo, ¿no? Porque al final muchos días, muchos sufrimientos, si uno no está del mismo lado, no se le hace muy difícil, ¿no? Y pero bueno, la verdad que en este equipo desde el principio me han escuchado, me han preguntado un poco también dónde me siento cómodo, qué quisiera correr. Y bueno, la verdad que en tema calendario hemos ido eligiéndolo, como te digo, donde mejor me puedo defender. Y la verdad que, bueno, me parece que lo hemos hecho a la perfección porque los resultados están a la vista, ¿verdad?
1: Sí, por supuesto, y vos lo has explicado muy bien. Me queda, por no saber tanto, eso que decías que las características tuyas de punta de carrera, ¿eso va en el sprinter?
0: Sí, bueno, al final yo tengo un sprint bastante bueno, pero bueno, en días duros, que el grupo no llega todo el grupo junto, ¿no? Al final, cuando una carrera se hace dura, que se va haciendo una selección, esos días me favorecen. No es obviamente que en un día totalmente plano, como bueno, para que tengan una idea, no sé, una carrera normal en Uruguay, que bueno, no hay subidas, ¿no? Y casi siempre llega todo el grupo. Quizás para un sprint así, a este nivel, no soy tan rápido, pero bueno, en cuanto a la carrera se hace muy dura y hay mucha fatiga acumulada, ahí me puede favorecer.
3: Bien, esto lo hablamos en su momento, pero es más ilustrativo que otra cosa, de repente, para los que no estamos tan profundizados, tan en profundidad en lo que es la realidad de funcionamiento de ustedes. Hoy, por ejemplo, tu plan de alimentación, ¿cuál es? ¿Tiene algún ajuste, alguna variante de acuerdo al momento de temporada en el que estás?
0: Sí, obviamente ahora durante la temporada, bueno, a menos ser, como te dije, luego del Giro de Italia, que me tomé prácticamente una semana de vacaciones, se podría decir, bueno, durante la temporada se juega muy fino con todo, ¿no? Con el tema de la nutrición, entrenamiento, como veníamos hablando. Y bueno, nosotros aquí eso se encarga el que se tiene que encargar, ¿no? Tenemos gente en el equipo, profesionales que nos envían lo que tenemos que hacer, y nosotros al final solamente tenemos que cumplir órdenes.
1: Ah, está clarísimo. Y por lo que me has contado, más allá del Tour, más allá del Giro, ¿no vas por la tercera, no vas por la Vuelta de España o sí?
0: No, como te digo, ahora este año era solamente Giro de Italia como grande, y ahora, bueno, me queda este sábado Clásica San Sebastián, luego Arctic Race, luego haré en septiembre unas clásicas en Canadá, luego Juegos Sudamericanos con la selección mundial, y terminaré temporada lo más seguro que en octubre con unas clásicas italianas.
1: Ah, o sea que participás del Oso de Sur.
0: Sí.
1: Ah, qué bueno, qué bien.
3: No, te iba a preguntar, de acá el sábado, ¿cuántas veces te montás en la bici? ¿Cómo, qué haces de acá el sábado?
0: No, bueno, todos los días. Al final hoy, bueno, ayer estuvimos un poco de viaje. Hoy ya hice una hora y media, mañana tres, pasado cinco, y luego ya va bajando un poco la carga, dos, una y media, y listo para el sábado.
1: Qué bárbaro, ¿eh? Bah, no hay descanso posible, y uno los ve y mamita querida, no se sabe cómo hacen. ¿El ciclo olímpico lo vas a cumplir? ¿Vas a querer estar? ¿Vas a estar?
0: Bueno, al final nosotros, obviamente que como ahora los sudamericanos, ¿no? Si todo se alinea y hay posibilidades, siempre intento estar. Pero bueno, como te digo, al final dependemos de un calendario acá que es muy exigente también, que hay muchísimas competencias. Pero bueno, yo siempre que se pueda, para mí siempre es un placer estar con la selección.
3: Claro. Después del Giro, ¿en qué cambió tu vida, la cotidiana? ¿Qué varió? ¿Cuál fue el clic?
0: No, bueno, creo que como cambio así, el único cambio que estuve fue un más mental, ¿no? El que a veces uno lo ve muy lejano, el poder ganar a ese nivel o el poder estar como estuve el líder del Giro de Italia, y creo que solo sirve para cambios positivos, ¿no? Al final me da más confianza, más motivación. Al final, si ya lo pude hacer una vez, pienso que lo puedo hacer otra, así que bueno, al final creo que es todo para sumar y para más motivación.
1: Bueno, ahí hay que estar entre los mejores del mundo, ¿no? Porque, o sea, mal o bien, y más allá de que lo tuyo es el esfuerzo, la buena alimentación, el buen descanso, sabrás el lugar que ocupás hoy en el mundo, ¿no?
0: Sí, obviamente, pero bueno, como te digo, al final es eso, al final es como ver un poco reflejado todo el trabajo de mucho tiempo, y como te digo, al final ahora toca disfrutar y más que nada aprovechar el momento, ¿no?
1: Bueno, un placer, ¿eh? Tommy Silva, la verdad que bueno, en la repercusión que ha tenido en todo el país tiene que ver con el resurgimiento del ciclismo y la ubicación de este deporte que no cobra entrada si te lleva la bicicleta a tu casa y que permite que gente como ustedes nos esté siempre replanteando esa posibilidad de saber que no solo de fútbol trata el deporte. Un enorme abrazo, querido Tomás Silva, y gracias por atendernos siempre, ¿eh?
2: Gracias.
0: Bueno, muchísimas gracias a ustedes, un saludo a todos por ahí, a toda la audiencia, y bueno, estamos en contacto.
2: Muchas gracias.
3: Un placer, un gran saludo.
0: Bueno, muchas gracias igualmente.

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1: Terminó. Sportivo Barracas, finalista de la Copa Nacional de Clubes. La algarabía de los hinchas serialinos. Sportivo Barracas le ganó 2-1 al conjunto bohemio. En este silvestre Octavio Landone, el conjunto de Fabricio Baza se mete en la finalísima del fútbol del interior. Primera vez en su historia, como también buscaba el conjunto bohemio también escribir una de sus ricas historias.
2: Bueno, Barracas finalista, el cerealero se metió en la definición de la Copa A de clubes de OFI, después de haber ganado la eliminatoria, la termina ganando 3-1, ayer como visitante 2-1 frente a Wanderers en Durazno, lo que le permite a Barracas ser finalista y estará enfrentando a Libertad de San Carlos, que después de haber empatado en Salto 1-1 con Ferrocarril, los dos partidos resueltos con empates, por penales se terminó metiendo en la definición.
3: Sí, te acordás, ¿no? Que este equipo eliminó a Cerro Largo, ¿no? Cuando hubo, fue el primer club de OFI en eliminar a uno profesional.
2: Y tuvo el premio aquel de los $50,000.
3: Sí, cuando tocó la Copa Uruguay. Es decir, un equipo que tiene un trabajo que viene de atrás, ¿no?
2: De todas formas, era la primera final, y ahí en el relato estaba certificado, la primera final en una Copa de clubes de OFI grande, de Copa A. Por lo que, bueno, Barracas estará en la definición y vale la pena la mención. Vamos a escuchar la palabra de Freddy Cabrera. Es paraguayo, jugador que vino de Paraguay y que está jugando para Barracas, que fue destacado en el partido y que dijo lo siguiente.
4: Estamos contentos, vinimos para buscar la victoria. Capaz no hicimos un buen partido, pero bueno, al final se dio el resultado. Ahora estamos en la final y bueno, tratar de mejorar las cosas, ajustar los detalles y poder ir por la Copa. La verdad que el trabajo es colectivo, ya lo individual siempre, si las cosas se hacen bien, vienen solas. Y bueno, contento por el club, contento por la gente de Barraca que llegamos a esta distancia. Y bueno, contento y feliz por la final y vamos a dar todo para que podamos ganar el campeonato. Sí, agradecerle a toda la gente que vinieron a acompañarle, saludar a mi familia, que es Don Dolores, que no pudo venir. Y también, si me permitís, déjame enviarle un saludo a un amigo que está pasando mal en el hospital. Al señor Carlos le mando un fuerte abrazo y mucha fuerza. Espero que te mejores pronto.
2: Bueno, ahí estaba la palabra entonces de Freddy Cabrera, el futbolista de Barracas. Repetimos, Barracas estará definiendo el trofeo, la Copa A de clubes de OFI, en el partido frente a en finales sucesivas frente a Libertad desde el próximo fin de semana. ¿Qué piensa, Pagliotti?
5: Tengo dos informaciones.
2: Opa.
5: ¿Ahora o después?
3: Ahora. No, ahora. Todo.
5: Bueno, una, el fútbol uruguayo. Gracias a Mauro Imbriaco, que está metido en el programa. Está metido.
2: ¿Vos decís?
5: Nos pasó una información de nuestro colega Pablo Borgoño.
3: Un enorme abrazo a Pablo.
5: Que dice que Brian Lozano se va de Defensor Sporting y va a Cerro Largo. Mirá, oh. Pero no va a jugar el partido con Peñarol, porque arrastra una lesión. La Riera, obviamente, no lo iba a tener en cuenta. Entonces, va a ser nuevo futbolista de Cerro Largo.
2: Ya costaba hacer pie al huevo desde que volvió, lamentablemente. Y bueno, estaba ahí en su lugar, en Defensor, no le encontró la vuelta.
3: Sí, volvió como apurado.
2: No, venía después de lesiones muy importantes, ¿no? De cierta inactividad, le costó encontrar nivel, no tuvo los minutos pretendidos. Y bueno, se genera este cambio yendo a jugar a Cerro Largo.
5: Y después la otra, del fútbol internacional. La Premier League confirmó que cuando vayan a atender a un arquero, y el arquero demore y haga tiempo y entran los médicos, la nueva regla es que tendrá que salir un jugador de cancha un minuto. Mientras demore el arquero en ser atendido.
3: Eso es postmundial, eso es nuevo.
5: Sí, lo va a implementar la Premier League, que siempre es el que arranca todo un poco allá las novedades. Bueno, último momento.
2: Lo que pasa es que ahí lo que
5: hay. Y dice, el entrenador será el encargado de elegir al compañero que abandonará la cancha. No es que eligen ahí, no. El técnico dice que a quien sale, un minuto afuera.
2: Bueno, con todo el alcance que tiene la medida. Porque por un lado queda expuesto el que va a salir, porque es el la valoración, el momento, la circunstancia del juego, el menos importante es el que sacamos. Después, el origen. ¿Por qué? Porque habitualmente los que hacen tiempo
3: son los goleros. ¿Alguna vez viste un golero que lo expulsen por hacer tiempo?
2: No, que incluso dentro de estos ajustes de IFAB, en el caso de los goleros, no estaba contemplado lo de lo del ajuste reglamentario. ¿Por qué? Porque era el golero. Bueno, en este caso, va más allá la liga inglesa estableciendo este ajuste que tiende a disponer de un fútbol más dinámico, más intenso, que se juegue de otra manera. Bueno, va a venir Mauro a acompañarnos un instante, porque vamos a hablar de...
5: ¿De quién? De Fénix.
3: Centro Atlético Fénix.
2: Claro.
5: Qué grande.
2: Pedí cambio, Mauro. Un minuto. Sí, pedí cambio. Un minuto.
5: Ingresa con la número 22, Mauro Imbriaco.
2: Claro.
3: Vamos. No, ingresa Peto.
5: No. Ah, bueno, sí, pero ingresa acá al estudio.
2: Vamos a ver si lo tenemos a Peto, a ver si viene Peto. ¿No viene Peto? No, no te puedo creer. Bueno, está. Pero vamos a escuchar el grito de gol. Esto fue lo que pasó. Este fue el autor del gol que le dio la victoria a Fénix. Hablamos de Sebastián De Marco en el minuto 96 para que Fénix, después de un desborde por derecha, con la definición de cabeza de De Marco, terminara ganándole a Atenas por 1-0 y subiera en la tabla, quedando a un punto de los tres líderes que tienen la tabla de puntaje el acumulado,
3: de todo, sí,
2: que son hasta el momento Plaza, Oriental y Cerrito.
6: Sí, bueno, veo la jugada del gato por afuera y ta, quedó el hueco ahí, me metí, confié que iba a caer ahí y ta, se dio, gracias a Dios. Sí, bueno, la verdad que he jugado sí, en varias posiciones. Carlos me dice que aproveche los controles, la velocidad que tengo. Y está bueno, cuando me quede puedo rematar también.
7: Buscando Rivas, la pelota para Andrada, llega el gato, saca el centro, ¡el mío! ¡De Marco! ¡Gol! ¡El Seba de Marco! ¡Hace gritar a todo Capurro! ¡Fénix 1, Atenas 0!
2: Bueno, ahí está, el gol de De Marco, repetimos, minuto número 96, el que permitió la victoria del Centro Atlético Fénix.
3: ¿Cuánta gente atrás de Fénix? ¿Cuánta gente sí, que está día a día? ¿Cuánta gente que se deslumbró con el ascenso, que se deslumbró en aquellos tiempos de Rosario en la Copa, que se deslumbró cuando salvaron ascenso, que descendió, que quiere volver? ¿Cuánta?
2: Falta mucho.
5: Si arrancamos así,
2: falta mucho. Calma. Esto que están escuchando es Mauro Imbriaco, el operador de este programa, de esta radio, en este turno, que quedó en esta. Esto es lo que queda de Mauro Imbriaco después del fin de semana. ¿Gritaste el gol?
8: ¿Cómo les gusta el recreo?
2: ¿Gritaste el gol o no gritaste el gol?
8: ¿Qué te parece?
2: ¿Dónde estabas ubicado?
8: Atrás del arco.
2: ¿Justo ahí donde cabecea?
8: Sí, donde señala De Marco.
2: ¿A vos te dedicó?
8: No, a mí no, a todos los que estábamos ahí.
2: Bien, ¿te fuiste? No te fuiste antes, te quedaste hasta el final.
8: Sí, claro.
2: Como un señor, ¿no?
8: Sí, como Orpi.
2: ¿Orpi fue?
8: Claro, mandó saludos.
2: Pero Orpi no va siempre, va a veces.
8: No, a Capurro va siempre.
2: Sí.
8: Sí.
2: Bueno, tiene que ir a todas las canchas, hay que avisarle. Sí,
8: sí. Gustav también.
2: ¿Estaba Gustav o no? ¿Faltó?
8: Estaba.
2: Mirá que tuvo espectáculo el viernes,
8: Gustav. No, pero estuvo.
2: Estuvo
8: firme.
3: ¿Cómo se grita un gol en esas circunstancias?
8: Ya te podrás imaginar. Pero
2: vos sos el hincha que grita el gol y lo celebra solamente, o que el gol lleva algún adicional.
8: ¿A qué te referís?
2: Al rival, a los jueces, a...
8: En principio se grita el gol.
2: Y después después se dedica. Pará, ¿cuál fue el gol? ¿Este fue el gol en la hora que más gritaste?
8: No.
2: Mirá que no tenés tanto.
5: ¿Cuál fue?
8: Bueno, ¿cómo que no?
5: Hay varios, seguro.
8: Sí, en los últimos años hubo varios igual.
2: Por ejemplo.
8: Y.
2: ¿No te acordás?
8: ¿Cómo no me voy a acordar? A los grandes se recuerda con mucho cariño.
2: ¿Y cuándo le hicieron un gol a Grande?
8: Bueno, ¿cómo?
3: ¿Y el Lolo le hizo?
8: A Peñarol.
2: ¿En la hora?
5: Relacionaron la hora ahí, creo.
8: Uno con Peñarol en el Capurro, lluvioso, gol de Vega, me acuerdo. Gonzalo Vega.
3: ¿Sabés quién hizo un gol a los grandes? ¿Le hizo a Nacional?
8: ¿Quién?
3: Román Cuello.
8: Sí, en el parque.
3: En el parque.
2: ¿Quién fue el mejor jugador de Fénix, viste?
8: Martín Ligüera.
2: ¿Sí?
8: Sí.
3: ¿Y pará, por qué?
8: Martín Ligüera.
2: Está bien. Bueno, no, está bien.
8: De los
2: bien.
8: Que vi, sí.
2: Está bien.
3: Pasa que el Martín aquel, Cruz Azul, ¿te acordás lo que fue? La cancha defensor.
8: Sí, para el...
3: Después con Corinthians. ¿Vos tuviste con Mauro Imbriaco, querido?
5: Sí. No sé cuándo, pero
8: bueno,
5: sí.
8: Bueno.
2: En Capurro.
3: Pero ¿y cómo lo viste?
5: En Capurro, sí, en el partido con River, que lo dan vuelta.
3: Su reacción.
5: Y tiene una corrida espectacular por atrás del...
2: ¿Quién?
5: Claro, yo no conocía al Capurro porque siempre que iba del lado de enfrente.
2: Mauro,
5: claro,
3: un baile iba de enfrente.
5: No. Entonces, por la tribuna principal, si vos estás en la tribuna local, podés pasar por atrás de las cabinas, que hay un pasto gigante. Entonces, él corrió todo por atrás, corrió, bajó para el otro lado donde está la butaca y fue a dedicarle el gol al cuarto árbitro y a Miriam. No. Así lo digo.
2: Pará, vos no, a Walter Vares no lo viste, ¿no?
8: No. No, no lo vi.
2: Los tiempos. Bueno, ¿cómo se llamaba? González era aquel que después jugó en Vasco da Gama, que jugaba en Feni. En fin, no estoy haciendo un poco de memoria.
3: Bueno, pero, él fue, no, pero
8: y,
3: vos
8: de la década del 60 se recuerda Machadito, ¿no? Machado.
3: Claro.
2: Tull atajaba en Feni.
3: Sí. Tull era el Carozo Tull.
8: De Tararinas.
3: Era, no.
8: Mario Tull.
2: Mario Tull.
3: El Carozo Tull, sí. Fue técnico de Guantes, yo lo conocí.
2: No, jugó el libro de Feni. Claro.
3: No lo sabía que era de Tararira. ¿Desde cuándo vas a ver a Feni? No.
2: ¿Desde cuándo?
8: ¿Desde niño?
2: No, mentira. Mentira, vos eras de otro cuadro de niño. Mentira.
8: Pero iba a ver a Feni.
2: No seas mentiroso.
8: Pero iba a ver a
2: Feni. De niño vos eras de otro cuadro.
8: ¿Desde cuándo voy a ver a Feni?
2: No, no, de niño eras de otro cuadro.
3: La respuesta es correcta.
8: Siempre cambiando todo, Bardanca.
3: Sí, la respuesta es correcta. ¿Quién te lleva a Feni? ¿Por qué?
8: Mis primos. Mis primos siempre fueron, también, siempre me fueron llevando a ver a Feni.
2: Sí,
5: yo solo conocí a uno o a dos, uno.
8: Son dos.
5: Ah, conocí a uno, pues el pelado.
3: Es el mismo.
5: Que nos escucha también.
8: Y el que vive en Europa.
2: Sí. También, al que entrevistamos.
8: También.
2: Claro, sí, sí. Claro. Bueno, en fin. ¿Cuándo vuelve el programa?
8: Un desastre salir así.
2: No, bueno, es la muestra del hincha hoy, que el Tongol.
5: Fuerza, pues.
2: ¿Cuándo vuelve doping positivo?
8: Por ahora no hay novedades.
2: No, ¿de qué depende?
8: Bueno, de los integrantes.
2: Está. Se te van todos para cualquier lado.
5: El programa que sale por streaming con Wilson Méndez, con este.
2: ¿Con quién más?
5: Con Guillermo López.
2: Mirá cómo se acuerda. Muy bien, muy bien.
8: Pisa.
2: Y escuchá.
8: Joaquín Pisa.
2: En la medida que el parrillero del fondo de tu casa quedó libre.
8: Eso está.
2: ¿Está? ¿Seguro?
8: Y la pisa del Peto está.
2: ¿Hablamos con tu padre?
8: Sí.
3: Está, no, y la pisa para saludar al Peto, un grande, Diego, un fenómeno.
2: Bueno, un crack, queremos escuchar más.
3: Simplemente.
8: Un desastre.
3: Simplemente una referencia. Pero esto, mirá que no es un programa para que te caigas ni. Pero Juan Alves, ¿quién es?
8: Pa, un grande.
5: Un grande.
8: ¿Qué persona?
2: ¿Qué?
5: Tiene stickers pegados en el termo, Mauro, de Juan Alves. Medio como caricatura.
8: Es la
5: pero
8: persona
5: bueno.
8: que más admiro.
5: Un crack.
3: ¿Por qué?
8: Y por cómo es, por su don de gente.
2: No, sí. Lo tiene en un llavero y en el termo, sí, y todo. No, ¿cómo? una cosa bárbara. Bueno, Mauro, no te queremos escuchar más, Mauro.
8: Gracias.
2: Este momento.
8: ¿Cómo les gusta
2: el recreo? No, el profesor Galicia dice el recreo. Pero bueno.
5: Tira la tele.
2: Ah, son cosas.
3: Gracias, Mauro.
2: Gracias, Diego.
3: Grande, Mauro, pido.
8: ¡Qué fácil!
2: Gracias, Diego. Le agradecemos a Diego.
3: Grande, Diego.
2: Que nos permitió este momento con este pequeño recreo que tuvimos con Mauro.
5: Los oyentes disfrutan.
2: ¿Qué te dicen?
5: Claro,
3: no, mis amigos, no digan mis amigos. Feni. Ahí va a decir los oyentes, mis
2: saquen
3: amigos. No digan.
2: Saquen al ronco ese de ahí.
5: Sí,
2: diciendo,
5: sí,
2: ¿no?
5: Bueno, se ha vuelto alegre el programa, levanta a todos, bueno, muchos que nos siguen.
2: ¿Qué va a levantar?
5: Sí. A la gente le gusta esa cuota de diversión también. Y escuchar un afónico hincha de Fénix.
2: Bueno, vamos a escuchar al goleador de Cerro Largo, Diego Daguerre, además de Santiago Marcel, hablando de lo que fue la victoria del equipo Arachán, que por 1-0 logró imponerse a Central Español y que ahora tiene 11 puntos, 2 menos que Peñarol, y deberá enfrentarlo al equipo aurinegro el próximo sábado jugando como visitante.
9: La verdad, muy contento por el gol, pero más que nada por la victoria que la necesitábamos, porque ahora tenemos que ir a jugar con Peñarol en una semifinal para después pasar a la final, así que esto era lo que queríamos, el objetivo que teníamos en el primer partido del intermedio, pelear el campeonato corto, y feliz, la verdad que el gol también, contentísimo, todo el Seba que la puso ahí, bueno, me tocó definir, pero muy feliz.
10: Sí, la verdad que sabíamos el rival que nos enfrentábamos, sabíamos que íbamos a hacer un partido complicado, los dos nos jugábamos lo mismo, poder llegar a la última fecha con chance, pero bueno, el equipo una vez más dejó todo y nos podemos llevar los 3 puntos. Sabíamos que si ganábamos hoy dependíamos de nosotros y bueno, ahora lo vamos a preparar el partido con Peñarol como una final.
2: Bueno, y ahora el que espera es Torque. Torque espera el partido de mañana. Nacional viajó esta mañana rumbo a la República Argentina. Mañana estará enfrentando desde la hora 19 a Tigre, buscando esa misión dificilísima de revertir un 0-3 después del partido aquí en Montevideo. Va a entrar Rogel en lugar de Coates, va a entrar Lucas Rodríguez en lugar de Zuculini.
3: Coates lesionado, Zuculini suspendido.
2: Y se maneja la posibilidad de Verón Lupi en lugar de Barcia.

0: El ataque, aun cuando esto no está confirmado aún por el técnico del equipo aurinegro, este Nacional que va en busca de soluciones, y Torque que espera el ganador porque será su próximo rival, ¿no?
1: Claro, Torque está esperando el ganador de la serie, una serie que de momento favorece a Tigre, que perdió con Estudiantes de Río Cuarto en Argentina 1-0, pero que tiene esa diferencia que es muy difícil de igualar, ¿no? Son 3 goles de visitante. Es un partido que tiene que ser sobresaliente para Nacional para poder dar vuelta a esta situación, y que además tiene ese triste condimento de la violencia que hubo en los accesos a Montevideo cuando se iban y recibieron balazos en un bondi, ¿no?
0: Bueno, lo otro importante en relación a Nacional es que Nacional ya tiene al 10 que pretende. Va a llegar Rubén Botta, 36 años tiene, proviene de Defensa y Justicia, donde queda libre después de una etapa exitosa en Talleres. Recordemos que este jugador tuvo un amplio pasaje por diferentes clubes de...
1: Boca, por ejemplo.
0: Jugó en el Inter de Milán.
1: Y en México, ¿no?
0: Nada menos, ¿no? Como simple referencia. Lo de Boca fue en una etapa formativa, ¿no? Donde él aparece ahí, surge en Tigre, va a Boca en categoría sub-20, pero después un pasaje prolongado en el fútbol italiano que incluye el Inter, y varios clubes del fútbol argentino, una última etapa en el Bari también del fútbol italiano. Tiene 36, ¿no? Eso es lo que hay que establecer.
1: Sí, no, ¿y cómo llega? Porque ahora no estaba jugando, ¿no? Por eso
0: Claro.
1: viene acá a Montevideo, ¿no?
0: Bueno, es el 10 que Nacional pretende. Además del tema Botta, lo de Obregón no corre al final, no hubo acuerdo entre lo que Nacional pedía, lo que Torque pretendía, y el futbolista va a continuar, al menos por ahora en Torque, valorando la posibilidad de una salida, sí, pero a otro medio. Y lo que se mantiene sí vigente, lo de Kike Olivera como posibilidad para que pueda jugar en el equipo tricolor, ¿no? Pero por lo pronto ese es el panorama que vincula a Nacional. Pensando en...
1: O sea que lo que Nacional va a traer no debe demorarlo, porque la sensación es que se va a quedar sin Copa Internacional, que va a jugar en casa, donde Peñarol no solo está primero en su grupo para el intermedio, que por ahí poco importa porque después la final no va a sumar, pero sí le tiene una diferencia importante en lo que corresponde a la tabla anual. Digo Peñarol por su rival de siempre, ¿no? No le molesta tanto a Nacional que otro saque ventaja, pero acá no la sacó nadie. Deportivo Maldonado y Peñarol son los líderes del anual.
0: Bueno, de Torque hablamos, que mañana mira con atención, que espera y que le ganó a Danubio por 1-0 con gol de Salomón Rodríguez, a quien escucharemos, además de Tornacioli, que atajó un penal, y de Kagelmacher, que volvió a ser capitán.
2: Sí, costó, creo que no hicimos un buen partido para lo que veníamos demostrando, pero bueno, lo importante también era ganar. Tuvimos ahí una semana donde se paró el fútbol, donde también tuvimos muchos días entrenando sin competencia y bueno, la verdad que importante era ganar hoy para igualar a Wander y bueno, el viernes que viene jugarnos la primer final con ellos para intentar meternos en la final de intermedio.
3: Bueno, contento por la victoria, muy contento. Necesitábamos para seguir peleando este torneo intermedio. Por ahí creo que pudimos, no fue nuestro mejor partido, pero bueno, se sacó el partido. Y bueno, ¿qué es lo importante? Bueno, es un partido, una especie de final, la vamos a tomar así porque es un partido que si ganamos nos da la chance de jugar, de salir primero en el grupo y jugar la final del intermedio, y yo creo que lo vamos a tomar como tal.
4: Sí, la verdad que sí, en primer tiempo tuve una, no la pude convertir, pero bueno, enseguida en segundo tiempo llegó al penal y bueno, sirvió para sumar y sumar de a 3. Sí, la verdad no fue nuestro mejor partido, pero bueno, el rival también juega, tiene sus cosas, pero bueno, había que sumar de a 3 como sea y eso lo hicimos y bueno, ahora preparar el otro partido que va a ser más importante aún.
5: ¡Llega Rodríguez! ¡Gol! De Montevideo City, Torque le reventó el arco a Mauro Goicoechea. Gana 1-0 Montevideo City, Torque a Danubio. Salomón Rodríguez el gol.
0: Bueno, Salomón Rodríguez poniendo el gol frente a un Danubio que no hace pie, que está complicado, que jugará frente a Albion el sábado a mediodía y que tuvo a Iván Rossi volviendo a la mitad de la cancha después de una suspensión y no fue suficiente.
6: No, creo que esa cuotita de suerte que siempre necesitas en los partidos y la que no estamos teniendo en el torneo. Creo que estábamos haciendo un buen partido. Bueno, después nos encontramos con el penal y cuando tuvimos la chance nosotros no pudimos. Y bueno, después se nos complicó con la expulsión también. No, creo que Balatti se tira al piso y no tiene lugar donde poner la mano. Pero bueno, ahora las reglas son así y hay que aceptarlas. No, creo que a mí me hacen penal. O sea, yo llegaba cómodo y el que me está marcando a mí me agarra y no puedo llegar cómodo.
0: Bueno, qué lío en Italia, ¿no? Los italianos estaban, digo, ahora sí es toda. Ahora, decían los italianos, con Pirlo de técnico, primero Guardiola les dijo que no. Después dijeron, Pirlo. ¿Y qué pasó, Pallero?
7: Bueno, Pirlo.

0: deportivos, pero sobre todo Maldini, obviamente director y asesor de la Federación Italiana, renunciaron. Acá pone dimite, que es bien lo que se usa allá en Europa. Dimite. ¿Renunciaron por qué? Bueno, porque la Federación Italiana tomó la decisión de no contratar a Pirlo por esta,
1: ¿cómo
0: por
1: la
0: esta situación? Es una cosa de loco.
1: ¿Tú crees que te diga la verdad? Para mí está perfecta la Federación. Perfecta. O sea, ningún deportista de élite debería vincularse, por más promoción, plata, recaudación que sea, con casas de apuestas. A mí me parece perfecto. Es más, ningún deportista debería promocionar alcohol, bebidas alcohólicas. Y lo hacen sin ningún tipo de problema. O sea, acá poco importan las formas, el cuidado de las formas.
0: Sí, entiendo, pero bueno, Pirlo pero, también tiene ese...
1: ¿Pero qué?
0: Esa plata que le entra por un sponsor que...
1: Pero no podés, no poder podés.
0: Que en realidad...
1: No deberías porque entrás en un terreno gris, donde se habilita cualquier tipo de especulación.
2: Te sirve el dame todo, vos.
0: Pará, creo, no, en eso estamos de acuerdo, y más siendo el entrenador de Italia y con todas las apuestas deportivas que hasta afectaron al Mundial, por algunas ahí, algunos casos que están sospechosos.
1: ¿Sabes lo que pasa, Jorge?
0: Tendría que renunciar, Pirlo, al tema de apuestas deportivas. Pero, de apuestas deportivas.
1: Cuando hay incompatibilidades de ese tipo, es indispensable echar un poco de luz por la credibilidad de profesional de la institución contratante, en este caso una federación, y para salvaguardar el juego mismo. O sea, a los deportistas, algunos uruguayos lo hay, promocionando casas de apuestas, lo vemos todos los días, ¿no? Lo que pasa es que acá no tenemos o no queremos ver la dimensión que este tema tiene y todo lo nocivo que puede llegar a ser. Bueno, de hecho, hoy en día la inversión de la firma casas de apuestas en grandes mercados deportivos, promocionando competencias o siendo sponsor en camisetas de clubes, en el caso de Brasil, ¿no? Los clubes más notorios con los nombres de la casa de las apuestas. Entrás en un grado de confusión exageradamente peligroso, demasiado peligroso. A mí me parece que hay incompatibilidades y los protagonistas, más allá de que dejen de recaudar.
2: Es extraño, igual que Italia quede a la deriva, ¿no? Que no sepa a dónde recurrir.
1: Cuando, y está buscando.
2: En general, cuando sacan a uno, ya tienen al otro.
0: Sí, pero en este caso fue sorpresivo por esto de Pirlo.
2: Fue sorpresivo porque en realidad no era Pirlo el candidato, no, sino que era... Pep Guardiola, ¿no?
0: Sí, y dijo que no, Guardiola.
1: Sí, legítimamente, Guardiola tiene derecho a decir que no. El tema, en este caso, y volviendo, poniendo el foco en eso, hay cosas que no van, por más matrimonio de conveniencia que haya en estos tiempos, no deberían ir para preservar la salud del fútbol.
0: Yo creo que, no sé, pasados los días, para mí van a arreglar y Pirlo se va.
1: ¿Vos decís que sí, que puede tener un giro?
0: No va a dejar pasar esta oportunidad, Andrea Pirlo.
2: Como lo decían antes, no solo tenés que arreglar con Pirlo, ¿no? Tenés que arreglar con Maldini, tenés que arreglar con...
0: Bueno, en tantas informaciones, algo para salir y quedarnos en Europa, lo del Real Madrid es increíble. Ya habían confirmado a Marco Cucurella, estaba Dumfries, estaba...
1: lo de Bernardo Silva, ¿sí?
0: No, bueno, Bernardo Silva también.
1: No, pero dijo Mourinho que no lo quiere ahora. Que lo vendan porque no lo quiere.
0: Ah, bueno.
1: Sí,
0: lo que iba a marcar es que está Gian Diomandé, que pagó 100 millones el Real Madrid por el marfileño. El
1: marfileño.
0: Que va a llegar al Madrid y están esperando por la respuesta de Rodri. Para, bueno, sumarlo a las estrellas que van a estar compartiendo banco esta temporada con Valverde. Y ahora del fútbol local, rápidamente, porque también Mauro Imbriaco nos pasa la información.
2: Gracias, Mauro.
0: Wilson Méndez.
1: De la Cruz.
2: Un enorme abrazo.
0: Dice que Peñarol está en tratativas para... que Nico de la Cruz llegue a Peñarol.
1: Sí, puede ser, ¿no? En la medida que
0: difícil,
1: de la Cruz no ha logrado...
0: Difícil, pero bueno.
1: Lo que sí vale decir es que a de la Cruz se lo vio competitivo en el Mundial.
0: Sí.
1: Cuando jugó, cuando fue incluido por Bielsa, lo compitió bien.
0: Vi al Nico de la Cruz desde el River, ese que se movía por todo el frente ahí de la mitad de la cancha. Rápido, intenso. Disparo de afuera.
1: Sí, se lo
0: no,
1: vio.
0: No lo vi bien como jugaba con River.
1: Se lo vio activo y mejorado. Lo otro, ya que hablamos de Mundial, vieron la firma de Bocinha con Colo-Colo.
2: Sí, firmó con Colo-Colo.
0: Sí.
1: Pero se emociona hasta las lágrimas. Dice que pasa a ganar.
2: Y él quería, no, pero él quería que no lo lleven por marketing, sino para como jugador de
1: fútbol. No, pero tiene un contrato enormemente superior al que tenía en Chávez en Portugal. Lo que llevó al jugador, además de aceptar el desafío, emocionarse, pero hasta las lágrimas, ¿no?

0: en el momento de la firma del contrato y la posterior presentación como nuevo arquero de Colo-Colo de Chile. Hablamos de golero del Cabo Verde en el último campeonato mundial. Y una más de fútbol local en esta melange que hicimos de noticias.
1: Caramelo surtido.
0: Y sí, dice Puchito.
2: Y para ponernos al día de todas las últimas informaciones.
0: Es que Tomás Chacón vuelve al fútbol uruguayo y va a jugar en Rentistas, en la segunda división profesional. ¿Qué técnico era que decía que tenía cosas de Messi cuando surgió? Salvando la distancia.
2: Sí, claro.
0: Por característica de juego. Mueve la cabeza, Mauro. No puede ni hablar, pero mueve la cabeza. Recordemos, surge en Danubio, juega en selecciones juveniles, tiene un paso por Liverpool y después anduvo rebotando. Fue a Suiza, fue primero a Estados Unidos, a la MLS, jugaba en un equipo canadiense, creo. Después él va a Suiza, de la mano de Bentancur. Y bueno, últimamente no sé por dónde andaba, pero bueno, viene para jugar nuevamente en el fútbol uruguayo en el Club Atlético Rentistas, el equipo de Pablo Alfano.
1: Bueno, señores, señoras, Mauro Imbríaco nos lleva hasta ahí y ya volvemos. Vamos, venimos.

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1: Una pelea sumamente importante, haciendo su debut directamente de Uruguay, Gastón Tonga Reino.
2: Apostando por el cambio.
3: Queda en el aire, otra vez la zurda de Tonga, la sintió crece. Sintió la mano en Estados Unidos, mete la derecha. Y está ahí.
4: Amalea Cresci.
3: Y está bien el Tonga, se lo nota en la cara. Se lo ve bien el Tonga. ¡Oh!
5: Extremely happy, pero déjame decirlo en español.
3: Te quiero,
5: uruguayo más. Muchísimas gracias a todos los que vinieron. Y no lo digo solo por mí, lo digo por todos los guerreros y guerreras que estuvieron hoy en este ring. Este no es solo mi sueño, es el sueño de muchísimos. Y ojalá sea el primer evento de muchos. De verdad, muchas gracias. Yo tengo el corazón lleno. Está ahí mi esposa, mi hijo, toda mi familia. Ni en el mejor de los sueños me hubiese imaginado él.
6: Esas palabras sinceras, y dichas de verdad de Tonga Reino.
4: Tremendo lo del Tonga, porque quería competir acá en lo que es la BKFC. No lo voy a pronunciar, pero es el evento.
6: Es a piñazo limpio, sí. a mano alzada.
4: Sí, no, combate de puño sin guante. Esa es la modalidad en donde el Gastón Reino, en el primer round, por nocaut, a los creo que, no sé si minuto y medio, terminó de derrotar a Josh Crexi, el estadounidense. Así que Gastón Reino, con 39 años, cumplió su sueño de ganar por primera vez acá en el Antel Arena ante 9.000 personas.
6: 9.000 personas,
4: En el Antel Arena entran creo que 10 o 11, pero está, sin el
6: 12, pero más allá de eso, 9.000 personas para una... La verdad que felicitaciones a los organizadores, y bueno, le toca ni hablar, porque siempre una felicidad. Viste la bandera, al final el beso, todo. Salió una noche espectacular.
4: A nuestros amigos de Antel TV, Damián, a todos. Sí, Gonzalo, sí. Sebastián, todos los que nos acompañaron en el Mundial. Sí. Estaban ahí trabajando en serio, porque bueno, fue también parte del evento de Antel Arena. Así que bueno, Gastón Reino, campeón acá en Uruguay, en el combate de puño sin guante.
6: Bueno, más para contarnos a propósito del básquetbol, porque hubo actividad y porque la jornada determinó cosas importantes para la definición, ¿no? Y estamos hablando en este caso del ascenso, ¿no? Porque todavía no está determinado, pero se perfilan situaciones importantes.
4: Sí, por supuesto, porque hay partidos que terminaron de darse como la victoria de Montevideo ante Marne, en el barrio Simón Bolívar, por 102-89, y después hay triunfos de Verdirrojo ante Sayago y de La Gomar ante Urupán, lo que significa que en esta última fecha ya se deciden los primeros 8 lugares para ya los playoffs. Olimpia, Trubil, Estocolmo, Tabaré, Verdirrojo y Sayago ya están adentro. Queda por resolver si entra Montevideo, La Gomar, Urupán y Larre Borges, que en esta última fecha se va a estar jugando Verdirrojo ante Albatros, Sayago ante Olimpia, en un partidazo para ver quién entra entre los 8, y Trubil ante Olivol Mundial, Larre Borges ante Colón, La Gomar Marne y Montevideo Estocolmo, Urupán Tabaré, todos los partidos de la última fecha de la Liga Ascenso para entrar a la recta final.
6: Vos sabés que nombraste a Urupán y quería a su vez un abrazo a Inocencio Moreira, que me mandó una invitación muy especial.
4: Sí.
6: A la presentación oficial de la disciplina de ciclismo para el Club Urupán. ¿Cómo va creciendo Urupán, Esto será el miércoles 5 de agosto en la sede del Club Urupán, allá en Wilson Ferreira Aldunate, 11:33, a las 20:15 horas. Esto en función de la presentación, mirá qué bueno, de Urupán en ciclismo.
4: Espectacular. De Urupán, tremenda cancha tiene. Tremendo escenario.
6: Es un gimnasio, ¿no? ¿Sí? Una cosa. La gente de Pando que trabaja también por el deporte siempre.
4: Y que está ahí, obviamente, por un lugar entre los ocho, repito, para entrar a la clasificación de playoff. Bueno, así está el básquetbol. En Argentina, ya lo decíamos antes, perdió River contra Barraca, perdió Boca 3-0.
7: Con Riestra perdimos.
4: Con Deportivo Riestra, cosa que pasa en el fútbol argentino. Que
6: perdió Tigre, el rival de Nacional mañana.
4: Perdió también, pero el que ganó...
6: Con Estudiantes desde Río Cuarto.
4: Perdió. El que ganó fue Newell's. Con gol de un uruguayo.
6: Sí, ganó con gol de Cócaro, Newell's Old Boys de Rosario, y lo escuchamos, ¿eh? A ver cómo fue esto de Cócaro otra vez marcando gol.
8: ¡Va Cócaro! ¡Va Cócaro! ¡Va Cócaro! ¡De Newell de la Lepra! ¡Matías! ¡El zorro Cócaro! ¡El uruguayo de Pirarraja! ¡Apareció para cambiar el penal por gol! ¿Quién dijo? Solo cazaban de noche. Si por la tarde aparece el zorro Cócaro en una...
9: Yo creo que hoy en día me siento mejor de lo físico, que era lo más importante. Yo soy un jugador físico, entonces necesitaba estar bien, y bueno, por suerte, a medida que vaya agarrando ritmo de juego, le voy a poder brindar más cosas al equipo. No hay partido fácil en el fútbol argentino. Creo que todos los equipos son buenos, todos los equipos tienen buenos jugadores, pero bueno, nosotros también tenemos lo de nosotros. Tenemos una gran pretemporada encima, mucho trabajo, un gran entrenador. Tenemos muy buenos jugadores, tenemos jugadores juveniles que la verdad que están para cosas importantes, y bueno, a medida que vaya agarrando confianza, que se lo vamos a ir demostrando a todos.
6: Bueno, el triunfo ante Talleres, ¿no? De Talleres dirigido por...
4: De Córdoba, por Sampaoli.
6: Sampaoli, mirá.
4: Sí,
6: vos.
4: Sí, increíble, Sampaoli.
6: Canoño, qué golazo del zorro, ¿eh? Qué golazo, la verdad. Se sigue destacando a fuerza de goles. Bueno, vamos llegando al final, mi querido Jorge Farietti. ¿Qué más tenés para contar?
4: Por supuesto, no, le hemos dado todas las informaciones, todo.
6: Bien,
4: hasta las últimas. Ah, no, nos quedó... Claro, que ya se iba a olvidar que me dice, Pocho, metete en la cosa. La séptima fecha del campeonato.
6: Ah,
4: del
6: claro, intermedio. Hay dos finales, hay dos finales, una es Peñarol Cerro Largo y la otra Wander Montevideo City Torque, sí. Porque de ahí el que gane es finalista. Bueno, Peñarol puede empatar porque está 2 puntos arriba de Cerro Largo.
4: Exacto, antes de irnos, el viernes ya quedó definida la séptima etapa, la última, Torque ante Wander, que por el grupo B los dos están con 12 puntos. Impresionante el partido en el que se va a jugar en el Estadio Charrúa a las 19 horas. El sábado a las 12 del mediodía en el Francini, Albion Danubio, a las 15 de la tarde Deportivo Maldonado ante Juventud en el campus. Acá Peñarol Cerro Largo, Peñarol está con 13, Cerro Largo con 11, una final para ver quién gana ese grupo. 6:30, esto va en el campeón del siglo. El domingo, Racing Boston a las 12 en el Roberto, Central Español Liverpool a las 13 en el Palermo, 6:30 Nacional ante Progreso en el Gran Parque Central, y el lunes a las 19, bueno, Defensor ante Cerro en el Estadio Francini, y todos los partidos de la séptima del intermedio.
6: Bueno, nos vamos, mi querido Jorge Paritti, muchas gracias. Mauro, querido, fuerza,
4: Nos vemos mañana.
6: ¡Feliz Feni!
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17: ¿Cómo es eso que dijiste que, salvo mentir a sabiendas, has cometido todos los pecados que puede cometer un periodista? ¿Plagiaste alguna vez?
18: Bueno, no, plagiar no.
17: Entonces hay dos pecados sin cometer.
18: Pero estoy seguro que si hubiera mostrado la deconstrucción de algunas notas que hice, perfectamente me hubieran acusado de plagiar.
17: ¿Cómo sería? ¿Cómo sería plagiar sin plagiar, digamos?
18: Utilizando los recursos que el periodismo te da, la experiencia que el periodismo te da, y caminar por el filo de la Gillette usando cosas que no son tuyas, pero también usando tu conocimiento, te venía a mostrártelo.
17: A ver, pero ¿cómo sería? Porque si accedes a una información para después usarla, de alguna manera, si la información te llegó, es tuya.
18: Sí, hay informaciones que son digamos, conocidas públicamente, a las que cada uno, a las que cada medio en el mundo le da un énfasis acá, un énfasis allá, otro énfasis acá, otro énfasis por acá. Son cosas que no necesitas digamos, investigar para hacer las tuyas, están ahí. Pero si yo la sé, pero le levanto de otro lado, debería citarla.
17: Ah, bien.
18: Ahora, si yo la sé y la veo en otro lado, pero la levanto con una cierta inteligencia de no copiar, pero sí hacerme eco, siento que puedo hacer esa vivada.
17: Hay cosas que nos preocupan solo los periodistas, estoy pensando, ¿no? Este tipo de cosas.
18: Por suerte.
17: Sí, porque si no sería un embole.
18: Pero por suerte, porque tiene que ver también con lo que somos, con... Pero lo terrible es que cada vez nos importan menos. Cada vez nos importan menos y así se va deprimiendo una profesión que ya que se hace muchas veces aburrida, porque también se trata de ser más entretenidos que la realidad, ¿no? Si no, sería un embole todos los días. Si además de la falta de creatividad no somos buenos investigando, no somos buenos escribiendo, no somos buenos esto, si encima de todo no somos buenos cumpliendo con las normas éticas, ¿qué nos queda, no? Entonces, por lo menos, si discutiéramos más ciertas cuestiones éticas, seríamos hasta más solidarios y prestigiaríamos un poco más la profesión. ¿Cómo vos querés que sea una profesión prestigiosa cuando vos publicás algo, yo te lo levanto tal cual y no te cito? O te cito solamente cuando te desmienten. Claro. O quiero hacer periodismo de periodistas y escribo sobre vos, pero no te llamo por teléfono para hablar contigo. No sé, yo qué sé, me parece un poco raro.
17: Vamos a estar hablando durante una hora con un número 10 devenido en periodista.
19: La pobreza, el hipódromo y las ganas de jugar al fútbol como número 10 marcaron la infancia de Gabriel Pereira. Y también definieron el lugar desde el que mira al mundo a la hora de hacer periodismo. Con más de 30 años de ejercicio del oficio, hoy es columnista de Búsqueda y conductor de BTV y Radio Sarandí, además de ser un provocador serial en Twitter, donde muchas veces juega a hacer enojar a sus 140.000 seguidores. Hoy cuenta su vida un periodista que aprende de sus cuatro hijos, un padre que hace enojar presidentes, Gabriel Pereira.
20: Se me ocurrió una enumeración caprichosa y arrancando por las edades que se me ocurre que habrás empezado a ver fútbol, pero te tiro así, como para elegir. Zico, Platini, Maradona, Riquelme, Messi, Henry Homan, porque lo conociste en Cerro, no sé.
21: ¿Qué pasa con todos eso?
20: ¿Cuál te gusta más?
21: Si fuese a Maradona no vale. Porque como dijo alguno, no puedes comparar con Maradona, porque Maradona es incomparable, tenés que poner los demás.
20: Pues iba aquí, en realidad lo que quería llegar es que en algún momento soñaste con ser el número 10 de la selección, o te hubiera gustado.
21: Me hubiera gustado ser el 10 de Peñarol primero.
20: Ahí va.
21: Después de la selección.
20: Hiciste, jugaste en el Niágara, jugaste en el Nueva Palmira y pasaste a Cerro.
21: Jugué en Cerro, sí, 2 años y medio.
20: ¿Y algún compañero de esa época que haya llegado a primera? Ninguno.
21: Conocido no. El Charlie Batista, platicaba con él. ¿Mirá? ¿Te acordás de Charlie Batista?
20: Sí, claro, la expulsión más rápida de la historia de los mundiales.
21: El partido
20: de Uruguay-Escocia en México.
21: Exacto, platicábamos con él en el Parque Causiglia. Y después hubo alguno más, sí, pero no.
20: Cierto que era una época que estaba complicado ir a entrenar a Cerro, que le terminaban poniendo el hambre de púa a los lockers.
21: Era bravísimo.
20: ¿Es cierto en el hambre de púa?
21: Y mirá, yo viví cualquiera. Yo, al final, yo me iba del hipódromo al cerro, imagínate. Y no sabía qué hacer. Escondía la ropa atrás en un lugar donde había piedras, ¿viste? Levantaba las piedras y metía la ropa ahí porque en el entrenamiento te...
20: Para que después de la práctica estuviera.
21: Era terrible, sí.
20: Me intrigaba cómo viviendo, vos vivías en Guarapirú, es el nombre de la calle,
21: sí.
20: Una cuadra del hipódromo.
21: Una cuadra del hipódromo, sí.
20: ¿Nunca te tentó el mundo de los burros? Tenías un tío que lo llevaba. ¿Tenían ustedes un
21: tío? Sí, tío, sí. Sí, bueno, íbamos, los fines de semana íbamos. Señor, ¿no juega? No, siempre encontrabas un corruptor de menores que te aceptaba.
20: Y te jugaba,
21: ¿viste? Y aparte era muy tentador la hacerte la rata, porque el liceo estaba a una cuadra, ¿viste?
20: Claro.
21: A una cuadra de la entrada del hipódromo, el liceo, los días, acuérdate que antes había carrera sábado, domingo y miércoles, creo que era, ¿no? Entonces era terrible, pero yo tenía bastante conducta con eso. Pero era lindo. Con mi hermano nos acordábamos a veces de ciertas postales, ¿no? Lo que es ahora el hipódromo y fulano de tal, un borracho que se caía a la puerta del baño y se orinaba todo y estaba tirado ahí horas, ¿viste? Y esas postales del hipódromo que ahora vas y parece el Colón, ¿no?
20: Sí, es otro mundo.
21: No, otro mundo.
20: Ahora no hay niños jugando al fútbol en el círculo central.
21: Tampoco. Íbamos ahí a jugar nosotros también, peloteábamos ahí.
20: Me dijo un amigo tuyo, preguntale a Gabriel por qué últimamente ha recordado en distintos lugares anécdotas y cosas de aquella etapa de su vida, como que la estuviera rescatando. Pues te leí, por ejemplo, te escuché en alguna charla que diste para alumnos de la ORT, contando una historia de que pasaba alguien en un carrito por donde vivían ustedes y les canjeaba envases de botellas por pollitos.
21: Sí.
20: Contaste, bueno, que habían aguas servidas que corrían en la zona donde vivían ustedes.
21: Sí, lo contó más Álvaro Moré, eso que vivió el director de
20: Diana Rubicam.
21: Sí, que vivía en la esquina de casa. Era una cosa que a mí no me... A él le impactaba mucho, le siguió impactando. A mí ahora lo pienso a la distancia y sí me acuerdo que una vez fueron unos compañeros de un compañero de mi viejo, de la Funza, los pocos tiempos que vivía mi viejo, y fue la familia y el chiquilín, cuando salimos a la calle, me dijo, ¿cómo podés vivir acá con este olor a podrido, no? Claro, para él venía afuera, para nosotros era una cosa normal el olor, estábamos todo el día ahí, ¿viste? Viviendo con ese olor. Y yo creo, me pasan dos cosas con eso. Creo que con la edad me voy recordando de lo que fue la época más feliz de mi vida, ¿no? Y por otro lado, he apelado a eso para poder hacer periodismo y contar que hay cosas que nadie me las contó. Los periodistas normalmente tenemos el sujeto omitido, ¿no? Alguien nos dijo, nosotros no vemos. Alguien nos contó que eso pasó, en fin. Cuando hablamos del cante y de las generaciones de la pobreza, yo veía a los chiquilines, había que hacerse medio duro ahí, ¿no? En la calle, los pibes que pasaban con carritos descalzos, juntando y comiendo de la basura, hace 40 y pico de años, ¿no? O sea.
20: Y ustedes no estaban tan lejos, ustedes vivían en una casita que estaba como para atrás de otra, se entraba por abajo de una escalera.
21: Sí, ¿tan lejos de qué?
20: De la pobreza extrema, el cantería estaba una cuadra.
21: Una cuadra y media. Pero te quiero decir,
20: pero no tenían una realidad tampoco tan alejada, porque tenían noches que ustedes iban a dormir con un pedacito de pan y un mate cocido. Sí. Gracias.
21: Sí, claro, claro. Pero lo que pasa es que nosotros, cuando salíamos a la calle éramos uno más en ese montón de pibes integrados, digamos, ¿no? Que iba al liceo, qué tal. Algunos sabían que pasaban más mal que otros. Pero así como de un lado estaba la avenida, el otro lado del mundo terminaba en el cante, ¿no? Y nosotros íbamos al cante y teníamos amigos en el cante y jugábamos al fútbol en medio del cante y conocíamos a gente del cante y entrábamos a los ranchos del cante. Pero lo que quiero decir es que aquellos pibes tuvieron hijos y los hijos hijos y los hijos hijos y los hijos hijos y nunca salieron de ahí. Entonces, ¿cuánto camino recorrí yo y cuántos caminos recorrieron ellos? Como el viejo molino, como dice la canción, que recorre su camino siempre en el mismo lugar, ¿no? Ellos recorrieron el camino estando siempre allí.
20: ¿Por qué vos pudiste y ellos no? ¿Qué tuviste que te permitió poder?
21: Te diría que no sé si es el destino.
20: Eso, estaba pensando, salir de una realidad así, conocer esas situaciones, ¿no genera casi que necesariamente una suerte de visión clasista del mundo?
21: Y sí. Tengo que lidiar con eso muchas veces.
20: Porque te ves calentar. Cuando estás metido en esas situaciones, decís, ¿por qué yo no puedo? ¿Por qué yo no tengo? ¿Por qué yo pasé hambre ayer?
21: Sí. Yo vivo... Es verdad, esto. Yo no vivo mucho. Yo no... Yo condeno mucho a mi gente más querida a no vivir con plenitud la vida que tengo. No puedo vivir con plenitud la vida que tengo. Porque yo no solamente veo, yo sé cómo es eso. Yo sé cómo es ir a esperar a tu vieja a la puerta, a la parada del ómnibus y ver que pasa un ómnibus y no viene y otro que no viene, porque si no viene tu vieja, ¿qué hacemos nosotros cuatro? Entonces, sí, hay una mezcla de un cierto resentimiento que trato de atemperar. Me da bronca cuando la gente no entiende. Y yo tengo que atemperar esa bronca porque la gente no tiene por qué entender. No. Una cosa es leer, escuchar, mirar, oír. Otra cosa es vivirlo y además de vivirlo, poder procesarlo, poder entenderlo, digamos, ¿no? Es un tema muy complicado, Álvaro.
20: Cuando tenías 12 años, creo, tu viejo se va de tu casa y ahí hiciste alguna de las peores cosas de tu vida, que era atarle el pelo a tu hermana de una manera pésima, según recuerda ella. Que le encajabas dos colitas para llevar a la escuela y nunca eran simétricas.
21: Pobrecita. Y aparte, un día me olvidé de ir a buscarla a la escuela.
20: Me contó también. Ahora, dice que te los pusiste a tus hermanos más chicos muy al hombro y que también todo eso se refleja en lo que has sido como padre. Tenés cuatro hijos, dos hijos grandes, sí, que además hace poco volvieron a Uruguay, una vivía en Argentina, el otro en Brasil.
21: Sí.
20: Tenés dos hijos relativamente chicos, un adolescente y uno de 9 años.
21: Sí.
20: Dicen que sos un padre súper presente. ¿Como una revancha? ¿O como un aprendizaje? Capaz que revancha suena más feo.
21: Sí, puede ser, sí. Yo en una época no fui tan presente cuando cuando me fui haciendo en el periodismo, los más grandes creo que a veces si se sienten un poco desplazados, a diferencia de cómo disfruto los chicos, de lo que disfruté de ellos, tienen razón. Sin embargo, hoy me están enseñando mucho. Ellos me enseñan mucho, aprendo mucho de los dos grandes.
20: ¿Sé que Nadia te enseña mucho de feminismo?
21: De feminismo, de marxismo. Mi hijo Diego estuvo el otro día 6 horas en una esquina cuidando a un tipo en situación de calle hasta que logró llevarlo a un hospital para que no se muriera. Milita en un grupo de gente sin hogar. Uh-huh. Y son una manera de vincularme a lo más duro, a lo más débil de la sociedad. Soy, en ese sentido, tengo tanto orgullo, la verdad, me da mucho orgullo.
20: Recién nombré a tu hermana, vos ahora decías que tu hija te enseña marxismo. Lo otro feo que le decías a tu hermana era llevarla a las reuniones de la UJC. La hacías acompañar de las asambleas de...
21: Y alguna vez debo haberla llevado, sí.
20: Sí, sí, ella lo recuerda con un cariño bárbaro, dice que pasaba precioso mientras los escuchaba discutir.
21: Yo era un como siempre, en todos lados, ¿no? Llegué un día y dije, quiero hablar de la primavera de Praga. No, acá no hablamos
20: de lo que queremos.
21: Acá no hablamos de eso, acá vamos a hablar de otra cosa. Bueno, los tanques en Hungría, dije. Y ya no me fue muy bien.
20: O sea, es que vos sos un toreador, y yo toreo a mis amigos que han estado en la UJC y les digo que eso es como una enfermedad venérea y no se va de la sangre. ¿Se te fue de la sangre en algún momento?
21: Sí, sí, claro. Claro que sí, pero a la vez me ayuda a comprender, ¿sabes? Y me ayuda a comprender que la gente se aferra a eso como se aferra a Dios es amor, como se aferra a otras tantas cosas, ¿no? Y lo digo con respeto, lo digo con muchísimo respeto.
20: Pero hay un tema. Dios es amor es una cuestión de fe. Cualquier religión es una cuestión de fe. La política no debería ser una cuestión de fe.
21: Hay momentos en que la política se convierte en una religión.
20: Y ahí es cuando falla, ¿o no?
21: Y sí, fíjate lo que pasó. El camino que planteaba recorrer la UJC.
20: Claro.
21: Lo gracioso es que la bandera de la UJC es la bandera de Vietnam. Y Vietnam hoy es un excelente socio de los Estados Unidos, ¿no? Uh-huh. Y acá seguimos en la era de Stalin.
20: Cualquiera te podría acusar de ser un converso.
21: Pero hace muchos años, ni siquiera. Yo después me fui de ahí y anduve vagando, ahí buscando, y voté al frente en el 84, en el 89, y después ya voté en blanco. Uh-huh. Todas las elecciones voté en blanco.
20: Es un problema que genera el conocimiento que da el periodismo, ¿no?
21: Eso es un poco más allá. Este proceso mío no tiene que
20: no
21: ver
20: fue con tanto por conocer los actores.
21: No. No, el del periodismo es un poco más profundo, es un poco más peligroso, si se quiere. Hay que manejarlo con cuidado, no hay que transmitir demasiado lo que uno piensa y sabe en ese sentido a la gente. Hay que ser muy cuidadoso.
20: No compartir el descreimiento.
21: Claro. Que se descrean solos.
20: Ahí va. En base a información.
21: Claro.
20: Al pasar nombramos en algún momento a tus hijos grandes y me quedó algo pendiente. En una época tuviste que ser padre y madre.
21: Sí.
20: No era lo más habitual, no sé si sigue siendo o no, pero no era lo más habitual hace unos años que si una pareja se separaba, los hijos se quedaran con el padre.
21: Sí, la madre siempre con la mejor relación y todo, con ellos, conmigo, con todos. Pero siempre tuve parejas que de hecho mi mujer actual, Macarena, es una madre para ellos, es una madre, no tiene diferencia. O sea, que decirlo que los crié solo es, y...
20: No, digo por un periodo de tiempo, ¿no?
21: Sí, fue un periodo, sí, pero está, pero ese, pero bueno, siempre eso, cada periodo es importante.
20: ¿Es cierto que le dijiste a Macarena cuando nacieron los dos más chicos, ya fui padre, ahora no me toca poner límites, voy a ser como un abuelo?
21: Sí, se enojó, Marisa. Se enojó, se pone malísimo.
20: ¿Sos consentidor?
21: ¿Sabes lo que pasa? Que yo... Esto lo puedo decir con mucha seguridad y después empezar a dudar, como siempre, pero... Yo, después de tener un hijo, hijos de 20, de 30, de 32, yo creo que llegás a la conclusión de que las cosas realmente importantes en las que vos podés hacer algo son, se cuentan con los dedos de una mano.
20: ¿Cuáles serían?
21: Darle herramientas para que sean buena gente, para que no se hagan daño ni dañen al otro, para que sean tolerantes y para que valoren el amor como una cosa central en la vida de uno. Todo lo demás está regaladísimo, regaladísimo.
20: Vamos a hacer una pequeña pausita y ya seguimos conversando.
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20: El primer medio en el que escribiste fue en el semanario Las Bases, ¿no? Del Frente Amplio. Y después en La República.
21: Sí.
20: Pero ya a La República en sus comienzos. Era un diario prestigioso. Hacía periodismo La República al principio.
21: Hace poco me preguntaron lo mismo y sabes que me cuesta responder a eso porque es como despreciar un poco las cualidades que están trabajando hoy en La República, ¿viste? Entonces... Pero, a ver...
20: Bien, te cambio la expresión. La República tenía una forma de hacer periodismo que marcaba agenda, que investigaba temas. Descubrió una red de contrabandistas en 18 de julio y Tristán Narvaja, y cómo distribuían en unos Volkswagen Amazon la mercadería.
21: El cronista policial en esa época era Nero Delgado Aparaín, por decirte algo. Uh-huh. Lin Cardoso era el jefe de política, Matías Prado estaba, Gerardo Bleier... Daniel Pires estaba.
20: ¿Y el motor no era en buena medida Alonso Fernández, que era como el...?
21: No, pero eso estás hablando de mucho después.
20: ¿Eso fue después?
21: Mucho después, mucho después, mucho después. Si te hablas de la época, la primera época de La República, ya en el local donde estuvo Búsqueda, en Uruguay, Rondó. Después se mueve hacia acá, hacia Garibaldi, donde...
17: Garibaldi y Montecaseros.
21: Donde está la empresa Polo. Y ahí sí empieza Enrique Alonso Fernández como su director. Sí, ahí él era un freno, digamos, a cierto estilo de Fasano, ¿no? Que era como una contención. Pero cierto que en aquel momento no tenía... Tenía otra mirada, la República no ocupaba el lugar que ocupa hoy, era otra cosa.
17: Porque en realidad te lo preguntaba, no por hablar mal del trabajo de los colegas que estén ahora, sino porque hay una percepción, creo yo, entre el público, o poniéndome yo en lugar de público consumidor de noticias, que la imagen de la República quedó como de un medio descreído, me parece, ¿no? Sí. Y tengo una percepción, que también te quiero preguntar, si, porque además la idea de que sucede más con medios que tienen una línea editorial de izquierda que con los que tienen línea editorial de derecha.
21: Sí.
17: No sé si compartís, capaz que es... Pero bueno.
21: Sí, bueno, también habría que... Digo, que en línea con esto hay que preguntarse por qué la izquierda no logró tener un medio de comunicación prestigioso, ¿no? Capaz que Brecha, capaz que ahora La Diaria, si lo me pones como medio de izquierda, ¿no? Pero nunca logró grandes medios como, yo qué sé, en su momento competir con El País o con El Día, ¿no? Medios grandes. La República en un momento amenazó con eso. La izquierda sigue teniendo esa visión de que el periodismo es un medio, que no es un fin en sí mismo. Lo que las cosas que te cuenta Pedro Crivelli cuando fue director de la Hora Popular, que es el del Partido Comunista, ¿no? Y una cosa es que sea del Partido Comunista y otra cosa es que no puedas hacer periodismo, no digo independiente, pero sí periodismo serio, un periodismo que apele a la verosimilitud y no a la militancia, ¿no? O sea, siempre fue un problema para la izquierda el tema ese, ¿viste? En algún momento yo pensé que tenía que ver algo con le dije a Alfredo García en una nota que me hizo para Voces, la izquierda tiene un problema con la libertad. Y a la semana siguiente le hice una nota a Paulillo que aludiendo a lo mío me corrige y dice, no, los uruguayos tenemos un problema con la libertad. Es cierto eso. Somos los uruguayos que tenemos un problema con la libertad. Pero la izquierda... me parece que la tiene en algunos asuntos en particular más acendradamente.
17: ¿Por qué hay una... o se te ocurre una explicación a esa idea que hay que... trabajás en El Observador, entonces necesariamente tu opinión siempre va a estar condicionada por lo que dice el patrón de turno, ¿no? Viste que la gente, si escribís en un medio es porque vos profesás el credo de la línea editorial de esa publicación, y entonces desde ahí quienes están de acuerdo te van a tirar loas y quienes están en contra... te van a defenestrar y te van a acusar de ser un operador.
21: Son dos cosas distintas, me parece. La República, yo siempre decía que era una dirección del Opus Dei con una redacción del MPP, ¿no?
17: La República no, El Observador.
21: El Observador, perdón. Una dirección del Opus Dei.
17: En La República no la veo.
21: Y un día, yo me acuerdo de una reunión en la que Peirano decía, pero ¿por qué no llamamos a los que estaban a favor del aborto? Y muchos se miraban, ¿no? Bueno, porque muchos son más realistas que el rey, la autocensura, ¿no? Y él pidiendo que había que llamar a los que estaban a favor del aborto. Yo trabajé con unos horizontes de libertad. Yo cuando oigo a alguna gente hablar de las limitantes que tiene la libertad, yo tiendo a descreer, ¿viste? Porque el tema de la falta de libertad es el refugio del mediocre, muchas veces, ¿viste? Yo lo que no hice en el lugar donde trabajé fue porque no pude, o porque no supe, o porque no quise, pero no porque no haya tenido los horizontes de libertad suficientes para hacerlo. Lo otro que vos decías es distinto para mí y tiene que ver con la credibilidad. Hace un tiempo cambié mi posición respecto de la credibilidad. Hay unas cosas que no se pueden hacer porque afectan la credibilidad. Yo siento que en mi vida acumulé credibilidad como alguien acumula dinero y no me quiero ir a la tumba con ese montón de dinero. Quiero rifarme la credibilidad, hacer cosas...
17: ¿Estás dispuesto a arriesgarla?
21: sí a rifarla. ¿Por qué estoy dispuesto a eso? Porque me di cuenta que la credibilidad no vale nada. No existe, no vale nada.
20: ¿Por qué?
21: Porque yo soy creíble. Te puedo decir a vos, mira, vamos, dame tanto tiempo y yo me convierto en creíble para este grupo de gente. Uh-huh. Elegimos un grupo de gente y en poco tiempo la tengo comiendo de mi mano diciendo que soy creíble. Uh-huh. Y ya para todos estos voy a dejar de ser creíble.
20: Pero decís que esa es la única forma de credibilidad que hay, en base al acuerdo, porque claro, sí, yo me imagino que agarrás y escribís de una manera que sea seductora para unos, y entonces ellos te van a comprar.
21: Son los más, Álvaro, son los más. Incluso estoy saliendo de las redes sociales y la manija. Gente seria que te cataloga de esa manera. Que él cree que sos creíble si vos informás y opinás como opina él. Porque ahí está la tolerancia, ahí están el hecho de que vos y yo podemos pensar distinto y ser honestos los dos. Está muy sucia la credibilidad vista desde ese lugar. Y te reitero, no es la basura de las redes sociales. Lo he vivido en la corta, lo he vivido en muchas circunstancias de que me dicen, ah, vos eras esto, vos pensás esto, yo que te tenía vos por otra cosa. No, yo soy esto, te equivocaste. No me interesa la credibilidad.

0: que te quiero mostrar. Habitualmente compartimos videos que intentan emocionar un poco la entrevista, pero en este caso me pareció que está bueno como disparadores para hablar de situaciones periodísticas. Dale play.
1: Y yo quiero preguntarle a usted, ¿por qué se le lleva la moto? ¿Por qué un...

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2: Bienvenidos y bienvenidas a Mirada País, el programa con el que recorrimos juntos el Uruguay a través de la mirada de nuestros corresponsales, que nos traen las voces, los hechos, los protagonistas y las historias de cada rinconcito de nuestro territorio nacional. El gobierno de Rocha apuesta a cambiar diversos aspectos de lo que han sido históricamente las políticas de obras e inversiones en el departamento. Sobre esto y sobre la instalación del primer comité descentralizado de INEFOP en el departamento, nos habla el informe que preparó nuestro corresponsal en el norte de Rocha, Rubén Pérez.

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1: Yo no en sé lo que queda del actual periodo de gobierno, la Intendencia Departamental de Rocha invertirá 20 millones de dólares en la zona costera. El intendente de Rocha, Alejo Umpierrez, expresó lo que desde su punto de vista es una medida histórica para el departamento. Según el jefe comunal, las administraciones anteriores cometieron el error de dejar la costa rochense relegada en materia de inversión. Para cambiar esta realidad, Umpierrez enfatizó que tras invertir más de 11 millones de dólares en el periodo anterior, en el presente se invertirán 20 millones, subrayando que la infraestructura es fundamental, más allá del sol y playa que históricamente ofrece Rocha.
2: Mira, la infraestructura es fundamental. Si uno no tiene un entorno amigable, no basta la playa y el sol y la arena. Invertimos 11 millones y medio de dólares en el pasado periodo en inversión costera y ahora lo vamos a subir a 20, esos son los números. Hoy, y va a ser insuficiente aún, pero la apuesta es seguir creciendo en inversión costera porque, como siempre digo, en Rocha cometimos un error en el pasado, todos los gobiernos de todos los signos, que fue relegar a la costa. Relegarla porque allí no había votantes, allí había contribuyentes, que eran gente de otro departamento o de otro país, que pagaban impuestos pero no votaban, por lo tanto, en el Chuy, en Rocha, en Lascano, y pasaba ese mal concepto.
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1: El intendente Alejo Umpierrez detalló además cuáles son las otras inversiones que se pretenden hacer en este que es su segundo periodo de gobierno al frente de la comuna. Indicó que se pretenden construir desde terminales hasta un centro de convenciones, pasando por gimnasios públicos.
2: Y entonces hay que desandar ese camino erróneo y hay que hacerlo fuertemente. Ahora vamos a hacer de infraestructura no solamente turística, sino también deportiva, infraestructura vial. Hay kilómetros de carreteras y de caminos asfaltados con carpeta asfáltica. De hecho, estamos terminando una obra de 4 kilómetros en las zonas céntricas de La Paloma, que realza lo que es el corazón turístico del balneario, Avenida del Navío, la zona de los accesos, y vamos a seguir en ese sentido. Un gimnasio en la barra del Chuy, una terminal de ómnibus para La Coronilla, un centro de convenciones finalmente para La Paloma, que eso va a ser dinamizador del turismo fuera de temporada, que es un gran déficit que tenemos para turismo de congresos, básicamente. Un gimnasio y una piscina cerrada también en La Paloma. Adoquinado en Cachimba y Faroles, o sea, una multiplicidad de obras que se vienen, piletas de decantación para Punta del Diablo, para empezar a solucionar un tema de ambiental de urgencia, un edificio para el futuro municipio de Punta del Diablo, que viene punteando Punta del Diablo para ser uno de los lugares más destacados del departamento hacia el futuro, y bueno, es eso, ir sumándolo como impacto.
1: Y aún en lo que tiene que ver con proyectos de aquí hasta el final del actual periodo de gobierno, el jefe comunal señaló que más allá de las obras planificadas por la Intendencia de Rocha, el departamento debe abrirse a las inversiones, cambiando la ficha con respecto a lo que ha sido desde siempre la propuesta de los rochenses. Indicó que esto debe ocurrir desde los balnearios hasta los propios municipios, pasando por los diferentes centros poblados existentes en el territorio rochense.
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2: Calidad, un salto de calidad. Rocha, el desafío es ese. Nosotros queremos crear un hábitat amigable. Por eso quitamos el que quiera instalar un comercio hoy en cualquier ramo, de un carro de tortas fritas hasta un supermercado, hoy no paga más habilitación comercial. Y hoy no paga más anualmente, como era en el pasado, higiene ambiental. Entonces eso ayuda a que se vayan concretando fácilmente iniciativas comerciales, porque queremos ser un estado amigable, y esta es una manera de serlo a nivel departamental, sin perjuicio que se deba cumplir con PPS y con TGI, naturalmente. Yo creo que nos debemos todos una reflexión profunda, porque yo soy partícipe del error, soy corresponsable de un error. Soñamos hace 23 años un ordenamiento territorial que realmente lo idealizamos, y hicimos una norma de ordenamiento territorial que incluso prologué yo un libro que fue publicado por el Ministerio de Turismo junto con Bordaberry en aquel entonces, soñando que aquel era un mundo perfecto para un desarrollo costero en materia territorial, que en realidad lo que nos demostró es que nos equivocamos. Y la honestidad intelectual que puedo decir es, soy coautor de un error que nos ha trabado mucho el desarrollo. Ojo, no quiere decir que no haya que haber nada, sino que tenemos que reformular el ordenamiento territorial. Porque hoy tenemos el desafío entre lagunas de que la inversión viene empujando, pero tenemos un conjunto de normas que en realidad son muy restrictivas en materia de ordenamiento territorial, que tenemos que avanzar en modificarlas para hacerlas sustentables, no a gusto del inversor, sino para que venga la gente a invertir y que sea sustentable para el desarrollo ambiental. Porque ¿sabes qué? Mientras nos ponemos muy principistas en algunas cosas, otros avanzan, nos pasan de largo y nos pasan por arriba, y nosotros nos quedamos aplaudiendo y viendo cómo otros se llevan las inversiones y los recursos. Rocha hoy tiene un récord de metros construidos en habilitaciones. Capaz que porque hemos sido muy estrictos en las regularizaciones y la gente se vuelca más a regularizar que a la clandestinidad como en el pasado. Capaz que todavía no podemos medirlo bien si el aumento de metros cuadrados en la intendencia es producto de que la gente tomó conciencia de regularización o es un salto en realidad de construcción en básicamente en zona costera. Pero lo cierto es que está ocurriendo y también se está dando, porque lo vemos en Rocha, afluencia de nuevos comercios, no voy a decir nombre, no voy a decir chivo, pero todos lo sabemos, sobre el eje de Ruta 9 se ha generado lentamente un crecimiento hacia la zona oeste de la ciudad, aproximándose a la ruta, y estamos preocupados que estamos trabajando con el director de ordenamiento territorial en trazar directrices de desarrollo para cada uno de los municipios y la capital departamental para ordenarlo. ¿Qué áreas van a ser residenciales? ¿Qué áreas comerciales? ¿Qué áreas pueden haber un taller mecánico, pero no puede estar en otro, para decirlo así? Poniendo un ejemplo burdo, pero para que se entienda qué quiere decir esto. Para tratar de organizarnos, prever zonas de prohibición de construcciones, zonas de retiros. Rocha tiene ese desafío ante que nos agarre un crecimiento que se viene. Rocha, estamos en un tiempo de cambio, tenemos que ser claros. 10.000 habitantes más en 10 años nos muestran que Rocha ya viene girando. Nosotros simplemente lo que queremos es apurar el parto ese. No vamos a tener la grandilocuencia de creer que es por causa nuestra y de nuestro gobierno. Son tendencias que se vienen generalizando. Lo que tiene que dar los gobiernos es el empujón final para que el gurí arranque a caminar, ¿viste? Es como cuando un gurí anda en la bicicleta, ¿viste? Que con las rueditas, bueno, lo empuja de atrás hasta que le saca la ruedita y después anda solo.

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1: Y así pasaba nuestro diálogo con el intendente departamental de Rocha, el doctor Alejo Umpierres, haciendo referencia a los proyectos, medidas y obras que pretende llevar adelante en este su segundo periodo de gobierno. Cambiando de tema ahora en Mirada País, nos enfocamos en lo que fue semanas atrás la inauguración del primer comité de INEFOP a nivel del este del país, que está instalado en la ciudad de Chuy, más allá de los comités departamentales que están en la mayoría de los casos en las capitales. El departamento de Rocha es el primero en tener un comité descentralizado en el interior. Como les decíamos, está instalado en Chuy y su implementación se debió básicamente a la demanda de vecinos, trabajadores y empresarios de la zona norte del departamento. A propósito de esto, estuvimos en diálogo con Fernanda Valletto, ella es la referente regional de INEFOP para la zona este del país, quien amplió la información al respecto.
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3: Sí, es un comité local, es el primero en toda la región este como comité local, y bueno, desde las fuerzas vivas del Chuy, principalmente vos, Renzo, que has empujado muchísimo para que este comité se logre instalar. Se entendió desde el Consejo Directivo que era el momento de poder instalarlo para poder trabajar con la zona del Chuy como un polo de desarrollo, ¿no?, del departamento, y con toda la región, toda la región centralizarla en el Chuy y bueno, y ver desde ahí las demandas que se puedan que puedan surgir desde la localidad.
4: Con respecto al alcance o a la injerencia que va a tener este comité, que quedará instalado el próximo martes, ¿va a cubrir todo el norte del departamento de Rocha? Cuando decimos el norte hablamos de Chuy, obviamente, zonas adyacentes, Blascano, Cebollatí.
3: Sí, es la idea. La idea es poder acercar las herramientas que tiene INEFOP para toda la población, para los trabajadores que están en actividad, los que están desocupados, también para las empresas, poder acercarnos a toda esa región. Creemos que Rocha tiene una particularidad como departamento, que tiene zonas muy diferentes unas a otras, y bueno, y nos pareció estratégico instalarlos ahí, además de bueno, de que desde la localidad se veía la necesidad. Entonces, bueno, se definió desde el Consejo Directivo y también desde la DINAE generar e instalar el comité local.
4: Hablamos de un comité local, tenemos también ya desde hace algunos años funcionando el comité departamental. ¿Qué autonomía tendrá este comité?
3: Bueno, en general los comités locales siempre acuerdan y coordinan con los comités departamentales. Las estrategias locales tienen que ir en la línea de las estrategias departamentales. Así que, bueno, creemos que no va a haber ningún conflicto en ese relacionamiento permanente. Y además hay representatividades que son las mismas en el comité local y en el comité departamental. El gobierno departamental por ahora ha nombrado al director de desarrollo, Martín Rodríguez, como referente en ambos comités. Así que, creemos que van a dialogar, al contrario, uno va a fortalecer al otro.
1: Y a propósito de lo que fue la instalación de este comité local de INEFOP en la zona norte del departamento, la funcionaria indicó que uno de los objetivos principales es conocer de cerca cuáles son las necesidades tanto de los empresarios como de los propios trabajadores.
3: En realidad lo que permite es un acercamiento más directo, ¿no? Tener el comité local permite que acercarnos más a esa demanda de la localidad, a esa realidad de la localidad y de toda la zona, como bien decían ustedes, del norte del departamento y también de la costa, Punta del Diablo, Barra del Chuy, Castillos, bueno, toda esa zona, qué demandas hay, cómo podemos trabajar. Cuando uno va al... no es lo mismo que te lo cuenten a que vos lo vivas, y no es lo mismo la mirada nos pasa a todos los que vivimos en el interior, no es lo mismo la mirada que se tiene desde la centralidad a cuando se va a los territorios. Lo mismo queremos hacer en este caso con el CHUI. Queremos llegar a tener el sentir real de las necesidades en cuanto a la formación para el empleo que tienen los trabajadores y los empresarios.
1: Y en relación a lo que será la primera reunión de este comité local de INEFOP, Fernanda Valleto indicó que en esa jornada se realizará una sesión del comité departamental en CHUI y en lo que tiene que ver con los cursos y capacitaciones que se brindarán de aquí hasta fin de año, señaló que son entre 50 y 60, resaltando que desde que se comenzó a trabajar con el comité departamental en Rocha, muy pocos han presentado bajo interés en participar.
3: Sí, sí, vamos a tener una sesión ese mismo día, y bueno, además de instalar el comité, sesionaremos con los temas pendientes que hay de mes a mes, porque sesionamos una vez por mes. Tenemos una planificación inicial de más de 50 cursos, casi 60 cursos previstos para el año en todo el departamento, tomando todas las localidades. Hemos intentado desde hace algunos años con el comité descentralizar y llevar cursos a todas las localidades, que eso es importante. Y venimos con una ejecución, te diría que casi perfecta en el departamento de Rocha. Hemos tenido uno o dos cursos que se han declarado desiertos, pero sí con cursos además que son nuevos. Es la primera vez que se están dictando en el departamento. Son cursos que no los teníamos aprobados en la región y que hemos hecho las gestiones con las entidades de capacitación de otras regiones para que vengan a la región a dictar los cursos. Son cursos que nos parecen muy atractivos. Algunos están iniciando en esta semana en el CHUI. Y creemos que nos va a dar muy buen resultado en cuanto no solamente a la participación de los usuarios que vienen a INEFOP y que se acercan para hacer los cursos, sino también para la salida laboral de ellos.
1: Y de esta manera cerramos Mirada País, en el cual quisimos traerles información acerca de lo que se proyecta para el departamento de Rocha de aquí hasta el próximo año 2030 y también en lo referente a las capacitaciones laborales que brinda el Instituto Nacional de Empleo y Formación Profesional, INEFOP, en el territorio norte del departamento de Rocha. Farrubén Pérez, desde CHUI, Rocha Norte, para Mirada País.
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6: Víctor Mederos, su director, nos habla sobre el pasaje del coro de niños al juvenil.
7: Pasan al juvenil cuando cambian la voz. 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Los que ya están con nosotros en el coro de niños, que hacen pasaje natural y directo, se quedan un poquito más, hacemos que estabilicen un poquito el cambio de voz y ahí pasan al juvenil. Como es el mismo equipo que gestiona los dos, no hay mucho drama. Y en las audiciones, hacemos las audiciones juntos. Entonces, nada, si alguno viene con 13... 12 años, pero ya está en plena muda vocal, le recomendamos que arranque con el juvenil, aunque se haya presentado el otro por la edad. Y si es al revés también, hay casos que vienen con, yo qué sé, 15, 16 años y todavía la muda vocal está no estable.
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9: De Bienestar Animal de la Intendencia de San José completó su primer año de funcionamiento con avances en materia de castraciones, atención de animales abandonados y promoción de adopciones. Entre los principales logros también sobresale la puesta en marcha del Centro Transitorio para Animales instalado en el predio del ex zoológico de Parque Rodó, que actualmente alberga a unos 35 perros y que ha permitido concretar alrededor de 75 adopciones en su primer año de funcionamiento. Escuchemos entonces el informe que preparó Bruno Danzón.
10: Muchas gracias, el gusto de reencontrarnos esta semana en nuestra Mirada País desde el departamento de San José. Lo hacemos en esta oportunidad destacando que desde las diferentes direcciones y áreas de la Intendencia Josefina se han venido realizando en las evaluaciones con lo realizado en este primer año de la segunda administración Ventaverri. En tal caso hemos seleccionado para la semana de hoy un área de trabajo de la Intendencia que no existía en el periodo anterior. Hacemos mención, por tanto, al área de bienestar animal que llega a su primer año de acción y que realiza también su evaluación de lo que ha sido este comienzo de gestión. El titular del área de bienestar animal de la Intendencia de San José, el doctor Gonzalo Simone, aseguró que se han logrado realizar unas 4.000 esterilizaciones de perros y gatos en todo el departamento. Comentó el despliegue que se ha realizado a nivel de todo el departamento de San José, la adquisición y la puesta en servicio de un vehículo que permite realizar estas intervenciones en cualquier punto del departamento, también lógicamente en áreas rurales. Otro objetivo que se ha logrado concretar es el centro transitorio que funciona en el ex zoológico del Parque Rodó y que en la actualidad alberga unos 35 perros, habiéndose concretado en el primer año 75 adopciones. Sin embargo, el director advirtió que el ingreso constante de animales abandonados dificulta reducir la cantidad de perros alojados. Algunos de los aspectos, en virtud de los objetivos trazados hace un año atrás, en esta evaluación del área de bienestar animal de la Intendencia de San José.
11: Con respecto a lo que se han hecho, a todo lo que se ha hecho, pero también sabiendo y siendo muy autocrítico que falta mucha cosa por hacer todavía, ¿no? Que esto es un buen comienzo, pero que falta todavía mucha conciencia con respecto a bienestar animal. Sí pudimos cumplir con lo programado. Al principio de la gestión señalamos que íbamos a intentar hacer en los ejes de, digamos, de las castraciones económicas que se han hecho en todo el departamento, que a lo largo hemos hecho más de 10 actividades en el departamento por mes, y eso nos ha redundado justamente en este número alto de castraciones, contando tanto caninos como felinos, más de 4.000, contando todos, ¿no? En perros vamos a 1.800, 2.000 perros, digo, machos y hembras, y después los gatos también, que han acompañado mucho este sistema, que vale la pena decir que todo este, digamos, toda esta gestión se hace y se logra gracias primero a los vecinos que hacen el esfuerzo y que castran a sus animales, en las ONG de todo el departamento, de Ciudad de Plata, las compañeros de Libertad, de Ciudad del 61, de Rodríguez, de Silda, de Villa María. O sea, hay una, y por supuesto acá de San José, hay una red, ¿no?, que ya venía trabajando y que nosotros aprovechamos en apoyar y en potenciar. Y bueno, y si es, también ellas son las que están todo el día, los que anotan, que están, digamos, le ponen mucho calor, así que el reconocimiento es también a través de ella, en una política pública que es entre lo público y lo social, ¿no? No es privado porque son voluntarios. E incluso, bueno, con un programa que es independiente a la espera del financiamiento del INBA o no, o sea que pudimos seguir con el programa de castraciones masivas, que hubiera, si lo hubiéramos parado porque no hay financiamiento a nivel nacional, hubiera sido un desastre, hubiera habido una explosión de perros y perras en a nivel de calle. Como sabemos que hay, muchas cosas por hacer todavía, pero estamos yendo hacia ese rumbo de tener en algún momento controlada la población canina y felina del departamento. Y bueno, esperando el financiamiento, sabemos que algo vendría, alguna partida va a venir en agosto, o no sé, se habla de 2 millones de pesos, que eso da para, es una ayuda. Creo que todo viene bien, ya para las castraciones que ya ejecutamos y que vamos a ejecutar, digamos, pero es mucho más el presupuesto de todo lo que estamos haciendo. Sí, los veterinarios, los funcionarios, el traslado del camión, todo eso, ¿no? Es un costo importante que la Intendencia está poniendo, ¿no? Se financia de dos maneras, o sea, se negoció una tarifa con dos veterinarios que tienen su equipo de masterización masiva, y se negoció una tarifa económica, como se habla, de 850 pesos. Eso da para pagar al veterinario y da para también dejar cierto provento a las ONG, que eso lo organizan ellas para sus gastos, como tienen, de alimentación, de atención clínica. Y después, en los casos que las personas, por supuesto que los perros de calle o las personas que son jubilados, que están en algún plan del Mides, que realmente o manifiesten que no tienen la posibilidad o tienen muchos animales, bueno, ahí sí la Intendencia le abona el 100% al que hace la castración, y que más o menos es un 35-40% de las mismas, y depende de las ciudades que son más, más complicadas, y por ejemplo hay zonas como Delta, que ahí sí hubo casi al 70% de gratuitas contra las economías. Pero ha sido un plan que nos permitió potenciar, digamos, esta estructura, porque entendíamos también que era pertinente que los tutores de perros y gatos tengan que hacer algún esfuerzo económico siempre y cuando lo puedan, ¿no? Y bueno, creo que con eso también se impulsó, digamos, estas castraciones, que han sido, venimos bien, tenemos en todo el territorio. Estamos también en las rondas rurales. En ese caso sí, al ser ronda rural, son gratuitas. Y bueno, también se trata de focalizar en población rural también, que tiene sus perros para esa zona. También se adquirió el camión castrador, que nos permite, nos da una utilidad de no tener lugar para castrar, lo podemos hacer ahí. Y si no, hacemos traslado, o sea, vamos y llevamos los pacientes esterilizados hacia la casa de los vecinos, siempre y cuando podamos, ¿no? Pero sí, eso demanda un esfuerzo muy grande, tanto los funcionarios, que están todo el sábado de las 8 hasta las 9 de la noche incluso, en esa. Y bueno, eso creo que también fue un potencial muy grande de poder proyectarnos y lograr un mayor número de castraciones. Por supuesto que Lima también nos colabora con los chips, donde nosotros como veterinarios le colocamos el chip a los perros y perros. Sí. Y bueno, es una manera también de identificar población. Nos ha pasado muchas veces, tenido algunas situaciones donde lo hemos leído el chip y vemos quién es el dueño. Algunas veces hemos dado con el dueño, otras veces no. En el momento de castrar, obligatoriamente los caninos se les coloca los chips, sean gratuitos. Eso, justamente, el chip lo provee el INBA y el acto médico lo realizamos nosotros. Entonces, eso está incluido y sirve también para atender situaciones. Creo que lo importante acá, que lo que la gente clama es, bueno, los perros en situación de calle, ¿qué van a hacer con los perros? Ahí es importante determinar cómo es el mecanismo de trabajo con este tema. Como ya lo expliqué, y hay que volver a explicar varias veces para que quede, la situación de perros en la calle la tiene que tratar el INBA, el Instituto Nacional de Bienestar Animal. Entonces, cuando nosotros vemos distintas situaciones en perros de calle, perros que muerden motos, como hace poco, el vecino tiene que acostumbrarse a hacer la denuncia en el INBA. ¿Dónde la va a hacer? En la página de internet del INBA. Uno busca INBA en el Google, en cualquier buscador, y sale denuncia. Entonces, ahí completa los datos. No tiene que tener todos los datos, pero uh-huh. sí hacer la denuncia. Si sabe, bueno, un perro que le salió en la calle a una moto, bueno, me pasó esto, esta situación, un perro en abandono. Si no tiene todos los datos, dice, bueno, pues yo no sé quién es perro, no importa. Lo trata de completar lo máximo que pueda. Eso sí genera un número, y con ese número, ahí sí nosotros a veces contactando a la unidad de bienestar animal, nosotros hacemos como interacción con el INBA. Ellos incluso tienen, por ejemplo, si no tienen testigos, bueno, eso no importa. Se llena igual, pero con ese número nosotros sí estamos respaldados para hacer algo con respecto a esos perros. Al refugio transitorio, que es otro hito que es importante, que se transformó. Primero se cerró el zoológico con todo el expediente y papeleos, y se pusieron a derivar tanto los ciervos al refugio de Talich y los monitos. Uno está en Animales Sin Hogar en Canelones y el otro no está en Durazno, que me mandaron foto que está espectacular, muy a gusto él allá, pero están bien. Entonces cerró ese espacio y donde están los ciervos, ahí se destinó para equinos de San José incautados, y en el resto se destinó para el transitorio. Al transitorio, a esta fecha, bueno, mira, ayer entraron 9 cachorros abandonados en el camino que va al vertedero, que es, parece, la zona de depósito de todos los irresponsables con los perros, entre los dos puentes, pasando al vertedero. Lo trajo un vecino de ahí. Pero ¿qué pasa? Nosotros tratamos que siempre sean a través de las ONGs. O sea, no es un lugar para venir y traigo el perro, porque a nosotros también nos causa, a veces nos escriben, no, mi perra parió, tiene 9 perros, ¿se los puedo llevar? No, nosotros no somos agencia de colocación de perros. Siempre tratamos de que el tutor se haga responsable de la situación. Ah, si precisa, bueno, algún apoyo, asistencia, se la damos, pero no nos trasladen los problemas. Eso es para perros de calle o abandonados. Y bueno, pero más allá de eso, el tema de las situaciones. Tenemos ahora, contando los cachorros, más de 35 perros, pero también como nos ponemos contentos cuando colocamos 3 o 4, esta semana colocamos 5, pero entraron 12. Pero más allá de 90 animales que hemos dado transitorio, y teníamos 20 animales en, digamos, en el refugio. O sea, más de 70 animales hemos podido colocar, contando cachorritos y adultos, entre vecinos de San José, incluso de Canelones, de Montevideo, en adopción. Entonces es un lugar que ha funcionado, no se ha por ahora sobredemandado, tratamos de regularlo, ¿no? Pero por lo menos es un lugar de contención donde antes no había nada. Y donde uno también demuestra que si uno está abierto a dar en adopción, los da. Bueno, esto es un lugar público, de gestión pública, donde acá se entregan los animales y cumplen las condiciones de alojamiento, el tutor, incluso lo podemos llevar a la casa. Que es algo que además hemos recibido y tenemos perros de todo el departamento. No es solo de San José, de Plata, de Libertad, de Bullental. Para adoptar, totalmente abierto, están de 9 a 15 horas. Los vecinos van, pueden ir a recorrer, ver cómo están los perros. Hay algunos que están más feos, pues están en recuperación, algunos que están enfermos, algunos que tuvieron, y hay otros que están preciosos para incluso hemos capturado de Raigón una jauría. Y bueno, esos perritos que antes no se podían ni arrimar a la gente, ahora uno va y los puede acariciar, o sea, sociabilizan. O sea, los perros que están en situación de calle, que muerden o que son agresivos, en parte porque no recibieron tampoco ni un tratamiento adecuado, ni alimentación, y capaz que mucho maltrato con violencia. Entonces, acá los perros del albergue transitorio están esperando que alguien les dé una oportunidad. Especialmente nos van quedando como los más veteranos. Según los datos del censo, hay alrededor de 70.000 perros en el departamento de San José. La mayoría de la concentración de animales en relación a humanos es en el área rural, y también, por ejemplo, en Ciudad de Plata, donde más del 45% de las personas tienen 1, 2 o 3 perros. Los datos técnicos es que uno, para lograr controlar una población de caninos, como han logrado otros países, tenemos que llegar a un 70% de animales castrados. O sea que ahí ya te vas viendo el número, que es un número elevado, ¿no? Se ha hecho 10.000 animales en el periodo anterior. Bueno, ahora vamos a eso. Pensamos terminar el quinquenio con por lo menos 8.000 a 10.000 animales para ir avanzando hacia esa meta. Sí, es un trabajo muy a largo plazo, que no se ve enseguida, pero que en algunos lugares se empieza a percibir. Por ejemplo, yo pongo el ejemplo de Libertad, por ejemplo, que es un lugar donde trabaja muy bien la alcaldía, con la ONG, que trabajan, digamos, y uno empieza a ver que hay más demanda de castración de gatos y menos de perros. Cada vez son más difíciles encontrar perros para esterilizar. Eso quiere decir que si el programa es consistente a lo largo del tiempo, se ven efectos. Si nosotros vamos a los barrios San José, como barrio Exposición, como vamos a volver a los barrios, a empezar a trabajar con esos perros que todavía en esos nichos de lugares que están todavía con problemas, también ahí creo que a largo plazo uno ve el efecto. En Ciudad del Plata estamos haciendo 3 castraciones por mes. O sea, y inflojamos, están todos los cupos llenos, y de ahí hay 60 y pico de perros cada vez, o sea, 150 perros cada vez. Que todavía que falta mucho, sí, pero bueno, también tener un lugar para descomprimir perros en situación de calle. Me parece que por ahí a lo largo plazo vamos a lograr cierto equilibrio de una población que estaba totalmente desequilibrada, hacía un exponencial de perros que bueno.
10: Mantener y fortalecer la infraestructura, si es posible mejorarla, pero a la vez encarar en este segundo año del periodo aspectos que tienen que ver con la educación y la tenencia responsable, lo que se entiende central como una herramienta de modificación también a mediano y largo plazo.
11: El objetivo para este segundo año es bien claro. Nosotros ahora que tenemos la infraestructura, mejorar por supuesto la infraestructura y potenciarla, ¿no? Eso es un objetivo grande, ¿no? Lograr la nueva estructura para tener más comodidad y más facilidades para trabajar. Y lo otro es el tema de la educación, ¿no? Empezamos ahora una charla en Colonia Wilson. Vamos a participar de la Feria del Libro también con un enclave. Y queremos empezar a trabajar con las escuelas, con los liceos. O sea, empezar a fomentar, como pasó con el ambiente, con el cuidado del ambiente, la tenencia responsable de los niños y que de los niños vayan y trasladen al adulto. No bajar los brazos con el adulto, pero cuando te dejan 9 cachorros en una situación totalmente desalmada, que un vecino termina trayéndolo, es como decir, la gente no entiende nada. No es la gente, mucha gente, no son todo el mundo. Pero bueno, creo que sí armar una estructura donde nosotros podamos visitar las escuelas rurales. Estuvimos en la escuela en González, que hay también una perrita que le dan de comer, pero no se deja tocar. Bueno, tratamos de capturarla para castrarla, chipearla y devolverla al pueblo. Nosotros no la vamos a sacar de ahí, pero sí castrada. Trabajar con los niños del tema de... Ahí para eso sí precisamos, digamos, sí una red, una infraestructura de gente capacitada para dar charlas en bienestar animal y bueno, empezar a generar conciencia, porque creo que el paso siguiente es eso, no solo campañas de medios y todo, que está bueno, pero también el mano a mano, el ir a hablar con los vecinos, como he hecho con el tema de los caballos, con el tema de los perros, hablar y desde las escuelas empezar a trabajar este tema profundamente con varias herramientas, digamos, didácticas que estamos armando. Creo que se ven avances porque además cada vez la gente hace el esfuerzo, ¿no?, de estar unas cuantas horas, ¿no?, esperando el tema de la castración, incluso de los machos, ¿no?, porque hay mucha esa visión de no, al macho no, al perro no se me castra, sí. El folclore que uno escucha, o sea que también uno va viendo más machos también para esterilizar. Sí, uno escucha, incluso vecinos, gente que de campo, que dice, no, es importante castrar, te traen los animales que antes no les importaba, pero sí, nos falta todo ese tema de, bueno, de ya rozando la negligencia de derivar el problema a otro. Dejo unos perros tirados ahí. Incluso había una perrita acá en el centro que la rescatamos. Sabemos quién es la dueña, no responde los mensajes, no responde. Está muy relacionado la violencia en los animales, con la violencia doméstica, con las adicciones. Incluso tuvimos unos perritos pitbull que le dimos como un transitorio hasta que la persona que manifestó un deseo de recuperarse, hizo una clínica de rehabilitación, entonces, bueno, le dimos la contención de esos animales. Está todo relacionado. Cuando uno es violento con los perros y con su entorno, es violento con los gurises, es violento con la familia, es violento con el bar. Sí.
10: Un año ha pasado desde que comenzó a funcionar el área de bienestar animal de la Intendencia de San José, a cargo del doctor Gonzalo Simone, e independientemente de que las diferentes áreas de la Intendencia vienen realizando su evaluación del primer año, parecía importante o al menos diferente destacar los aspectos que ha concretado esta repartición que, como decíamos, no existía en el periodo anterior. Con muchísimo gusto desde San José y esperando el reencuentro la próxima semana en La Mirada País, fue Bruno Danzón.
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0: Muy buenos días para todos. ¿Cómo están? Bienvenidos a esta hora de información aquí desde las radios públicas para todo el país, con toda nuestra red de repetidoras, haciéndonos llegar a cada rincón de nuestro territorio. Algunos de esos lugares ya con algunos problemas de precipitaciones. Sí. Noé, ¿cómo estás? Buenos días.
1: Buen día, Adri. Buen día para todos. ¿Cómo les va? Bienvenidos. Arrancamos una jornada en la que no se ve absolutamente nada. Sí. Reina una espesa y profunda niebla. A esta hora, por lo menos aquí en el área metropolitana, de verdad, no se ve nada. Atentos si no han salido. Procuren los cuidados necesarios si van a hacer ruta o lo que sea, porque no se ve nada.
0: Mira, ayer ya en la nochecita vi un ratito del partido que estaba jugando Durazno y el cuadro de Suárez, el LSM creo que es. Bueno, ya en Durazno
1: ya no se veían.
0: Había un arco que realmente no se veía.
1: Pero es como que esta niebla te invita.
0: O sea, en el centro del país también. Además, sí, ayer llovió mucho y granizo.
1: Mucha humedad.
0: En Tomás Gómez Sol, por sí, ejemplo, en Artigas. Mm. Hay intendencias que están preparándose y muy fuerte para esa situación de mucha lluvia que se avecina. De todo eso también, sí, vamos a estar hablando en este informativo.
1: Exactamente, pero de verdad esta niebla no deja ver nada. Nos invita a apelar a la intuición, básicamente, para ir caminando. Y de verdad, nada, nada, nada se ve, pero en un ratito vamos a estar ampliando la información del tiempo para que estén informados. Comenzamos, ¿te parece?
0: Sí, claro que sí. Y un dato más, están aterrizando los vuelos en Carrasco, sí, seguramente ya con el nuevo sistema operativo para aterrizar precisamente bajo condiciones extremas de niebla. Eso es bueno. Vamos a comenzar.
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1: Bueno, y uno abre el portal de Inumet y lo primero que ve es una nube que dice niebla, así, exacto, de una. Exacto. 11 grados la temperatura en este momento aquí en Montevideo, 18 la máxima para el día de hoy. Y bueno, más de lo mismo, cielo nuboso y cubierto, nieblas y neblinas. Miércoles y jueves, jornadas bastante parecidas, mínimas entre los 7 y 8 grados, máximas que no van a pasar los 16 grados, pero se sigue destacando esto de cielo nuboso, periodos de algo nuboso, neblina. Se ve que seguramente sigan estos días, ¿no? La niebla.
0: Sí, exactamente.
1: En el norte, a esta hora en Artigas, 18 grados. La máxima prevista para hoy, 25 grados. Ahí sí se advierten precipitaciones y tormentas aisladas, mejoras temporarias, nieblas y neblina. Ya nos podrán decir nuestros oyentes del norte del país cómo se está presentando la jornada a esta hora. Vamos a ver qué pasa en Durazno. A esta hora 10 grados, jornada con cielo nuboso y cubierto es lo que prevé Inumet para el día de hoy. Máximas, bueno, 19 grados.
0: Las máximas están, sí, altas.
1: Están altas,
0: es
1: sí,
0: sistema rarísimo, muchísima humedad, sí, temperatura alta.
1: Bueno, en Rocha, sí, también 14 grados a esta hora, 17 la máxima y también precipitaciones y probables tormentas. Muy inestable por lo que estoy viendo, ¿no? Soriano 10 grados ahora, 22 la máxima para hoy en Soriano. Nuboso, cielo cubierto, bueno.
0: Exacto.
1: Bastante parecido en gran parte del territorio nacional.
0: Les actualizo, Aeropuerto Internacional de Carrasco, aterrizado los vuelos de Bogotá, Lima y Panamá, pero demoradas las partidas.
1: Claro.
0: Las, sí, partidas están todas demoradas por niebla y también dificultades con la operativa del puerto de Montevideo por baja visibilidad.
1: Sí, sí.
0: No se ve ni a media cuadra.
1: De verdad.
0: Esa es la realidad.
1: Muy espesa.
0: Muy espesa la niebla. Noé,
1: sí,
0: ¿comenzamos con los títulos?
1: Vamos.
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0: La Cámara de Diputados votará esta tarde la extensión de la intervención del CASMU y el acceso a un fondo de garantía que queda postergado para cuando se reciba más información.
1: El Senado aprobó ayer que la prórroga se ejecute para los próximos 2 años, lo que entrará en vigor a partir de mañana.
0: Ahí está, cuando vence el plazo. Los artículos del proyecto de ley que establecían un nuevo acceso a la mutualista, el fondo de garantía por 122 millones de dólares y las modificaciones a la gobernanza se desglosan, vuelven a Comisión de Salud del Senado.

0: ya que la oposición, como les digo, solicitó la ampliación de información a los ministerios de Salud y de Economía.
1: Y prosigue hoy el tratamiento del proyecto de ley de rendición de cuentas en diputados. Las comisiones de presupuesto y hacienda integradas tienen previsto hoy recibir a la Junta de Transparencia y Ética Pública.
0: El exministro de Defensa Nacional, Armando Castaín de Bat, sostuvo que en ningún momento sospecharon que la garantía del astillero español Cardama era falsa.
1: Durante su comparecencia ayer ante la comisión que investiga la compra de dos patrulleras oceánicas, Castaín de Bat dijo que la actual administración tendría que haber actuado diferente a la hora de rescindir el contrato porque se expuso a Uruguay a un juicio multimillonario.
0: Por su parte, el diputado del Frente Amplio, Joaquín Garlo, aseguró que el estudio jurídico del Piazo y del Piazo advirtió de forma sistemática sobre las irregularidades de Cardama del proceso de constitución de las garantías.
1: En tanto, el fiscal de delitos económicos, Gilberto Rodríguez, le solicitó al Parlamento toda la información de la comisión investigadora.
0: El Ministerio de Turismo sufrirá un recorte de 26 millones de pesos anuales a partir del año que viene, equivalente a cerca del 3% de su presupuesto, según confirmó el titular de su cartera, Pablo Menoni.
1: Durante su visita a la Comisión de Hacienda y Presupuesto integrada con diputados, Menoni informó que el Poder Ejecutivo retiró de la rendición de cuentas el artículo que eximía al Ministerio de Turismo a destinar el 20% de la publicidad oficial a medios del interior del país.
0: El Ministerio de Salud Pública completó toda la agenda abierta este lunes para la vacuna gratis del meningococo y promete en breve volver a abrir la agenda para nuevas inscripciones.
1: A partir del lunes 3 de agosto se abrirá la agenda para niños de 9 y 10 años.
0: El presidente de la República, Yamandú Orsi, acompañado por el canciller Mario Lubetkin, viajaron a Perú, donde hoy martes participarán de la ceremonia de asunción de la presidenta electa, Keiko Fujimori.
1: Fujimori venció en segunda vuelta por un estrecho margen al izquierdista Roberto Sánchez. La mandataria asumirá el poder este mediodía, próximo a las 12:45, hora de Uruguay.
0: En otros temas, el Centro de Formación Docente de Florida está ocupado desde hoy. Los estudiantes reclaman por mejores condiciones de estudio y cuestionan en el título habilitante que hoy otorga la ANEP. En minutos ampliamos esta información.
1: La justicia ratificó que Conexión Ganadera muestra un pasivo de 387 millones de dólares y un activo de 115 millones de dólares en lo que se considera una de las mayores estafas del país.
0: La investigación tiene tres personas acusadas, los tres son socios directores, mientras que el cuarto se suicidó antes de que la crisis de Conexión se hiciera pública.
1: El sindicato de trabajadores de Tele12 para por tiempo indeterminado ante despidos de unos 25 trabajadores del canal.
0: Se denuncia además la pérdida de derechos laborales y la caída unilateral del convenio colectivo y acusan negativas por parte de la dirección del canal para concretar una reunión.
1: El Sindicato de Fábricas Nacionales de Cerveza y la empresa Ambev mantendrán este miércoles, mañana, una instancia tripartita con el Ministerio de Trabajo y Seguridad Social.
0: El presidente del sindicato, Bruno Pastorino, expresó que los trabajadores están expectantes de una respuesta debido a los plazos de finalización de la licencia anual de los funcionarios de Montevideo, mientras que finalizaría el seguro de paro de los trabajadores de Minas, ya que la empresa había comunicado que sería por un mes, según nos informa Karen Corvo.
1: Bueno, y atención porque UTE realizó un llamado a particulares para la instalación de cargadores en predios privados, con el objetivo de fortalecer la infraestructura de carga para vehículos eléctricos de todo el país.
0: El gerente del área comercial de la empresa, Pablo Regina, dijo que los particulares tienen que inscribirse a través de la web de UTE y tienen plazo hasta el 31 de diciembre.
1: El requisito es contar con estacionamientos disponibles para el acceso público de estos vehículos y el cargador lo instala UTE.
0: La Asociación de Residenciales del Adulto Mayor Aderama busca consensos a nivel político para reformar el sistema de habilitación y sostenibilidad de los establecimientos de larga estadía para personas mayores.
1: La habilitación actual es muy rústica, está habilitado o no está habilitado, informó el presidente de Aderama, Gustavo Díaz. De un universo de 1.500 a 1.600 residenciales, solo 212 están habilitados después de 10 años de existencia del decreto regulatorio.
0: Aderama propone una habilitación gradual y que se informe a la población del tipo de habilitación con que cuenta cada centro.
1: La Intendencia de Montevideo avanza con la las obras de corrección de la curva de Rambla República de México entre 6 de abril y Araucana en Montevideo, escenario de ya varios accidentes.
0: Ayer se colocó la carpeta asfáltica en todo el tramo en la senda norte, es decir, hacia el centro. La próxima semana comenzarán las tareas en la senda este.
1: Robaron una parroquia en el barrio Colón, es por décima vez ya, desde el mes de febrero, el ladrón fue atrapado infraganti.
0: Los robos suelen ser de cosas pequeñas, rompen, se van, se ven que están apurados por conseguir dinero para pasta base o drogas, han roto muchas cosas, es muy costosa la reparación, explicó el sacerdote José Morillo.
1: Al menos 46% de los ciudadanos canarios apoyan la gestión del intendente Francisco Leñani a un año ya de su gestión.
0: El mayor nivel de aprobación está dentro de los votantes del Frente Amplio, con un 74%, mientras que los de la oposición la aprueban en un 27%, mientras que el 37% lo desaprueba.
1: ACE presentará denuncia penal contra el exdirector del Hemocentro y continuará con la investigación para encontrar otras responsabilidades.
0: El directorio de ACE resolvió enviar a la justicia penal las irregularidades constatadas que involucran al exdirector y ampliará la investigación para buscar si hay responsabilidad de otros funcionarios, según nos informa nuestra compañera en Maldonado, Mónica Rudel.
1: Esto es en Maldonado. La ministra de Vivienda, Tamara Paseiro, hizo entrega en la ciudad de Artigas 50 viviendas del plan Realojo de Familias de dos asentamientos en la capital departamental. Esto es parte de lo que nos informa nuestro corresponsal allí, Germán Licueder.
0: El Fondo de Solidaridad presentará la rendición de cuentas, instancia en la que se van a difundir los resultados del otorgamiento de becas del presente año, el perfil de los becarios y la recaudación de los aportes correspondientes al ejercicio del año pasado.
1: Este fondo otorgó más de 10.400 becas a estudiantes terciarios durante el año pasado y en 2026 se superaron las 11.000.
0: En información internacional, Keiko Fujimori asume hoy como presidenta de Perú en una ceremonia a la que asistirán varios mandatarios, entre ellos el presidente de Uruguay, Yamandú Orsi, y su homólogo argentino, Javier Milei.
1: Ayer, la presidenta electa de Perú conversó con el rey de España y colocó la relación con Madrid entre los primeros asuntos de su agenda internacional.
0: Brasil presentó una solicitud de consultas a Estados Unidos en el marco del sistema de solución de controversias de la Organización Mundial de Comercio, impugnando dos medidas arancelarias adoptadas por Washington.
1: Brasil considera que los aranceles son injustificados e incompatibles con las obligaciones asumidas por Estados Unidos en virtud del Acuerdo General sobre Aranceles Aduaneros y Comercio de 1994 y las normas que rigen el mecanismo de solución de controversias de la Organización Mundial del Comercio.
0: El primer ministro israelí Benjamin Netanyahu será recibido hoy por el presidente estadounidense Donald Trump en Washington en su primer encuentro desde el inicio de la guerra en Oriente Medio el 28 de febrero.
1: La reunión busca mostrar una relación sólida tras meses de tensiones entre ambos líderes y sus conversaciones se centrarán en Irán, así como Líbano y la Franja de Gaza.
0: España afronta horas difíciles en la lucha contra los graves incendios forestales que azotan el país, especialmente en Madrid, Ávila y Toledo y en la provincia de Castellón, y que en total afectan ya a más de 171.000 personas, entre evacuadas o confinadas.
1: El ministro del Interior de España calificó de razonablemente positivo el trabajo contra las llamas realizado anoche, que permite estar un poco más tranquilos ante la nueva ola de calor que llega a partir de mañana.
0: Sí, y en ese marco, en Francia, el mega incendio que ha arrasado más de 42.000 hectáreas en la región de Gironda permanece estabilizado tras una noche sin avances del fuego, aunque las autoridades mantienen la máxima alerta ante la llegada, como les decía Noé, de esta nueva ola de calor.
1: Sí, es que justamente el aumento de las temperaturas, la baja humedad y los vientos previstos para los próximos días podrían reactivar estas llamas. Esto es lo que advierten las autoridades.
0: En deportes, Nacional juega esta noche en Buenos Aires ante Tigre por la Copa Sudamericana desde las 19.
1: El equipo uruguayo tiene un 0-3 en contra del partido de ida en Montevideo.
0: Peñarol hizo oficial su interés por contar con el futbolista del Flamengo, el uruguayo Nicolás de la Cruz.
1: En el básquetbol se definen hoy los últimos cupos a la liguilla del torneo de segunda de ascenso.
0: Juegan la Reborges Colón, la Gomar Marne, Montevideo Estocolmo y Urupan Tabaré.
1: Anoche ganaron Verdirrojo, Olimpia y Trubil.
0: En un ratito nada más, José Carlos Álvarez de Ror nos amplía toda la información deportiva.
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0: 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Muy buenos días para todos.
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0: Comenzamos con el desarrollo de la información, 7:15. El Frente Amplio y la oposición llegaron a un acuerdo este lunes para votar en una sesión extraordinaria de la Cámara de Senadores la prórroga por 2 años de la intervención del Ministerio de Salud Pública en la mutualista Casmu.
1: De no votarse esta prórroga, la intervención sin desplazamiento de autoridades que rige desde julio de 2024 durante el gobierno de Luis Lacalle Pou vencería el próximo 29 de julio.
0: Queda hoy entonces la votación en diputados, no pasa previo por comisión, va directo a Cámara. También se convocó a una sesión extraordinaria de la Cámara de Senadores para aprobar este proyecto de ley, aunque oficialismo y oposición acordaron que solo se votará el artículo que hacía referencia a la prórroga de la intervención para evitar que caiga.
1: Por fuera quedarán, y volverán a comisión, los artículos que hacían referencia al acceso a una nueva partida del Fondo de Garantía para Instituciones de Asistencia Médica Colectiva por hasta 122 millones de dólares. Algunos cambios a la ley que creó dicho fondo en el año 2008, entre otros artículos.
0: El senador Pedro Bordaberry sostuvo que hay un compromiso en la oposición de votar afirmativamente este fondo de garantía si reciben toda la información solicitada.
2: Y quizás lo más importante es el acceso al fondo de garantía, que es fundamental para poder reestructurar las deudas de ellos, y en ese caso hay un compromiso de que si nos dan toda la información que estamos pidiendo, lo vamos a votar rápidamente apenas llegue acá al Parlamento. ¿Por qué decimos que no votar eso otro ahora? Uno, porque no hay un plazo como en el tema de la intervención, pero además no es responsable ampliar algo a 122 millones de dólares sin tener toda la información, que obviamente que lo que están buscando es una reestructuración de la deuda, tiene unos pasivos con acreedores parabancarios particulares que les han cobrado unos intereses muy altos, y ahí también nosotros queremos ver bien de qué se trata eso, porque parecería ser que son algunas personas que también ya estuvieron presentes en otras situaciones cobrando intereses demasiado altos. A veces pasa cuando se llega a estas situaciones, por eso más que nada tenemos que revisar todo.
1: Y el senador del Frente Amplio, Daniel Borbonet, explicó que se lograron consensos en este tema para una institución importante para el Sistema Nacional Integrado de Salud.
3: Dentro de los puntos que nosotros encontrábamos que tenía el proyecto de ley, había uno que era urgente, que era la prórroga que mañana terminaba a la hora 22. Bueno, ese era el punto que en su momento quizás no fue fácil, lo conseguimos. Las tres bancadas estuvimos de acuerdo en que se haga una prórroga. Al principio se planteó de 90 días, de un año, se consideró de 2 años, que fue lo que originalmente vino. Creo que eso es una cosa muy importante para la institución del CASMO. Hay una prórroga para la intervención por 2 años. Con respecto a los otros puntos, bueno, son puntos que tuvimos que también escuchar todas las opiniones y los desglosamos, van a Comisión de Salud, y la oposición elevó una serie de solicitudes, de pedidos, en los cuales nosotros estuvimos de acuerdo, al Ministerio de Economía, al Ministerio de Salud, para que su respuesta vengan en los próximos 10 a 15 días. La importancia del informe que nos dejó hoy las autoridades del CASMO.
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0: Seguimos en la actividad parlamentaria de las últimas horas porque el exministro de Defensa Nacional, Armando Castaín de Bat, sostuvo que nunca hubo sospechas de fraude, estafa o duda en la garantía que presentó el astillero español Cardama para la construcción de las patrulleras oceánicas.
1: Castaín de Bat señaló ante la comisión investigadora que a raíz de esa información se procedió por parte del gobierno de turno a convalidar una de ellas. Agregó que se trató de la garantía más importante que cubría el primer desembolso de dinero.
0: El exministro de Defensa dijo que se pudo haber cambiado la garantía y seguir adelante con el contrato para adquirir finalmente las patrulleras.
5: Y ahí quiero ser bien claro, que fue lo que hablamos. En ningún momento, ni por parte del estudio del Piazo, ni por nosotros, ni por las autoridades actuales del Ministerio de Defensa. Hubo alguna sospecha de fraude, estafa o que las garantías no eran reales, y por eso es que se procede a convalidar una de las dos garantías. Hay que recordar que aquí hay dos garantías, una que para nosotros era la más importante, que el TOCAF no la exige, pero que es la que cubría el primer desembolso en la cual el Estado uruguayo quedaba descalzo. Esa fue una garantía, sugerencia de Rivera Elgue, que era su secretario. Esa garantía estaba vigente desde abril, que daba la garantía de fiel cumplimiento. En un momento que era difícil, estamos en plena guerra de Ucrania, costaba conseguir que algún banco garantizara construcción de material bélico, y ahí es que eso lleva a dilatarse en el tiempo. Se objetaron las prórrogas que se fueron dando por parte de la administración, o sea, de quien habla. Siempre dijimos que era todo dentro del derecho, todo apegado a la Constitución, eso sí, con una cuota de sentido común, que es lo que le permite a un gobernante tener discrecionalidad frente a algunas cosas, persiguiendo siempre el bien mayor. Aquí el bien mayor, no hay dos puntos de vista en que el bien mayor es que Uruguay pudiera tener las patrulleras.
1: Y el diputado frentista Joaquín Garlo dijo que la decisión de dar prórrogas a Cardama fue una decisión política que no contempló variables y las consecuencias de las prórrogas.
0: Además, desmintió al exministro de Defensa sobre sustituir la garantía y seguir adelante porque Cardama presentó la misma garantía, es decir, Eurocommerce.
1: El legislador del Frente Amplio informó que en esta instancia se planteó invitar formalmente al dueño del astillero, Mario Cardama, y al representante de la empresa en Uruguay. Además, resta la comparecencia de la ministra de Defensa Nacional, Sandra Lasso.
6: Lo que constatamos en la comparecencia del exministro hoy es que el primer pago el Ministerio de Defensa lo efectuó sin tener la documentación original a la vista, lo cual de por sí ya constituye una irregularidad. Es un elemento que nosotros no teníamos la confirmación, hoy lo confirmamos. Ese primer pago de más de 8 millones de euros se hizo sin tener la documentación adelante, solamente un informe de Del Piazo, y Del Piazo ya aclaró que su rol no era controlar las garantías. De hecho, el estudio Del Piazo advirtió de forma sistemática sobre las irregularidades de Cardama en el proceso de constitución de las garantías. Sí, es una paradoja la afirmación de Castaín Debat, porque él defiende el contrato como un contrato protector del Estado uruguayo, y justamente el contrato establece que el arbitraje internacional solamente corresponde por divergencias técnicas vinculadas a la construcción de las patrulleras oceánicas. Y la rescisión del contrato adoptada por este gobierno no tiene nada que ver con lo técnico, sino con lo contractual, con los incumplimientos graves y sistemáticos por parte de Cardama al contrato. Por lo tanto, este arbitraje internacional no tiene razón de ser, y estamos seguros de que no va a tener andamiaje.
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0: Seguimos en el Parlamento, porque ayer fue el turno de la comparecencia de la Universidad de la República ante la Comisión de Hacienda de Diputados, que estudia la rendición de cuentas. De los 390 millones de pesos solicitados por la UDELAR, el gobierno asignó solo 100 millones para becas de grado y posgrado.
1: El rector, Héctor Cancela, explicó la necesidad de atender otros asuntos, por ejemplo, recursos humanos, para atender la demanda de un estudiantado que sigue creciendo y además poder hacer frente a obras necesarias para reparar los edificios, muchos de ellos muy antiguos, en los que funcionan muchas facultades públicas.
7: Reforzar los equipos humanos, ¿sí? Buscar una mejor posibilidad de trayectoria de las y los docentes, de los funcionarios técnicos, administrativos y de servicios, para atender una demanda estudiantil que viene creciendo. También una prioridad fuerte en lo edilicio, ¿verdad? Necesitamos tanto obras en el interior, hay varios departamentos donde estamos en lugares muy precarios, departamentos donde hay buenos edificios pero han quedado chicos frente a la demanda, y en Montevideo, donde tenemos edificios patrimoniales que están en mal estado de conservación. El proyecto de ley que envió el Poder Ejecutivo de rendición de cuentas asigna 100 millones de pesos para becas de grado y posgrado. Es un rubro que es muy importante, porque realmente hay una cantidad grande de estudiantes que requieren la beca y que no la tienen, pero es el único rubro que está previsto. Entonces, si bien valoramos mucho, ¿verdad?, que eso se incluya, también tenemos que poner sobre la mesa que hay otros rubros que quedan faltando.
0: En este sentido, el diputado Pablo Abdala dijo que no se ve en la rendición de cuentas la prioridad que el Poder Ejecutivo dice tener por la educación.
8: Yo creo que está claro que, si bien el gobierno definió el tema de la universidad, la educación, como una de las cuatro prioridades, si lo vemos a la luz de lo que la universidad solicitó y lo que el gobierno inicialmente otorgó, claramente esa prioridad no está debidamente atendida. La universidad pidió para el año 2027 3.900 millones de pesos. El gobierno, a través de distintas reasignaciones, como ustedes saben, suprimiendo cargos, reasignando recursos de otras partidas, de otros incisos, destina 100 millones para becas exclusivamente. Estamos hablando de menos del 3% de lo que la Universidad de la República propuso. Esto evidentemente reciente, lo dijo muy claramente el rector, y seguramente lo habló con ustedes, pero fue dicho en la comisión, todos los proyectos, las líneas programáticas, los cuatro ejes programáticos, lo que tiene que ver, por ejemplo, por dar algunos ejemplos, con calidad académica, los posgrados, los cursos de doctorado que están proyectados, que algunos se podrán concretar, otros no.
0: Hacemos una pequeña pausa. La primera en este informativo, venimos con la información sobre el meningococo, sobre la vacuna. Si sos papá, mamá, seguramente ayer quedaste
1: con toda la información. Sí,
0: sin agenda, capaz. Bueno, tranquilidad, porque se van a abrir nuevos cupos. Vamos a venir con esa información y también con el trabajo de nuestros compañeros, precisamente con los preparativos de algunas intendencias para los tiempos de lluvias que se vienen aquí por el fenómeno del Niño.
1: Y sigan escribiéndonos a través del 098-621-050, porque son un montón los mensajes que llegan desde muy tempranito. Por ejemplo, Álvaro, Walter, Nelis, Fernando, Gustavo, Federico, Romina, José, por decir algunos. Así que escríbanos, que acá los estamos leyendo. Ya venimos.
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0: ¿Cómo andan? Muy buenos días para todos.
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0: Bueno, nos centramos en la vacuna del meningococo y la tranquilidad que le vamos a llevar a los papás.
1: Exactamente. Les decíamos que en poco tiempo se agotaron los cupos en varios puntos del país para obtener gratis la vacuna contra el meningococo para adolescentes de 11 a 15 años.
0: Claro, porque ayer de mañana se habilitó la agenda en la página web del Ministerio de Salud Pública para que todos los adolescentes de entre 11 y 15 años puedan obtener las dosis de MenFive sin costo en todo el país.
1: A primera hora del lunes, la página web no permitía acceder a día ni hora para la vacunación. Poco antes de las 9 de la mañana se habilitó la agenda, según informaron las autoridades, pero los cupos enseguida se terminaron. Pronto en 26 vacunatorios de la región sur, esto es en Canelones y Montevideo, entre otras zonas. Bueno, este martes inicia la vacunación, ahí está, de quienes sí pudieron obtener la agenda.
0: No estamos igual ante un brote epidémico, hay que ser cautelosos, tener paciencia, dijo ayer la directora general de salud, Laura Jambí, en rueda de prensa, pidió tranquilidad a las familias. Hay algún cupo que pueda aparecer en alguna zona del país, entren a la página web del ministerio, allí abajo se van a encontrar un lugar donde aparecen los cupos que hay. Si no hay cupos, no le van a dar la posibilidad a la página de seguir avanzando para hacer su agenda. Pero en los días sucesivos se van a ir abriendo de a poquito nuevos cupos, exacto, porque van a llegar más dosis de la vacuna.
1: Paciencia y calma.
0: Ahí está, escuchamos a Jambí.
15: Mucha demanda, eso después tiende a bajar, esperamos que se mantenga este ritmo de acuerdo a lo que vimos en las dos semanas pasadas. El total de las cohortes que queremos vacunar va a llevar algunos meses, porque son muchas generaciones de adolescentes. Llegan en la primera semana de agosto, allí nosotros teníamos previsto que llegaran casi hacia el final de agosto, pero gracias a gestiones que se hicieron desde el Ministerio y a la colaboración codo a codo de la Organización Panamericana de la Salud, logramos que van a llegar al país en la primera semana de agosto. Tiene un costo importante para el país, es una inversión, una verdadera inversión en salud. Recordemos que esta vacuna, MenFive, junto a la otra, Abexero, que es la que se da en los niños pequeños de 2, 4 meses y 15 meses, son vacunas recientemente incorporadas.
1: Bueno, eso con respecto a la salud. Ahora vamos a viajar al departamento de Durazno porque el Centro Coordinador de Emergencias de ese departamento está analizando el funcionamiento del sistema de respuesta ante la última creciente y bueno, se va a preparar, también se está preparando para los próximos episodios o posibles episodios de inundaciones. Está en línea nuestro compañero Freddy Rush. Buen día, Freddy.
16: Buen día, ¿cómo están? Un gusto estar en contacto con ustedes y con la audiencia.
0: ¿Cómo anda, Freddy?
16: Bueno, hola Adriana, buen día. Bien, en la mañana aquí...
0: Nada, no se ve nada.
16: No se ve nada, no hay la visibilidad, no sé si será de 20 metros, 30 metros, nada, cuando mucho. Una niebla muy densa que cubre la ciudad de Durazno, como seguramente ocurre en buena parte del país. Bueno, como ustedes mencionaban en titulares, el nuevo equipo del Centro Coordinador de Emergencia, que ingresó con esta administración municipal, tuvo su primera experiencia en esta creciente, que todavía no ha terminado porque fueron cerca de 200 personas las que fueron desplazadas a sus hogares, entre evacuados y autoevacuados, muchos de los cuales todavía no han vuelto a sus hogares, sobre todo en virtud de los pronósticos meteorológicos para esta semana que anuncian la continuación de lluvias. Los efectos más importantes de la creciente, como la afectación en viviendas y el corte de algunos pasajes importantes como el Puente Viejo, ya han cesado porque han sido, digamos, rehabilitados y el río Yi, si bien está fuera de su cauce, está en una zona donde no afecta viviendas, pero sí ha servido para una primera evaluación del funcionamiento del sistema de respuesta, claro, atendiendo básicamente varias cosas que hemos comentado acá a lo largo del tiempo: la pérdida de los archivos históricos, un equipo que trabajó históricamente que de a poco por diferentes circunstancias se fue perdiendo, hoy la gente que está en el SECOED es prácticamente toda nueva y está haciendo sus primeras experiencias, y sobre todo básicamente atendiendo lo que todos los pronósticos plantean para este semestre, que tienen que ver con el efecto del Niño y situaciones realmente complejas, difíciles, que se anuncian en cuanto a inundaciones.
0: Freddy, al momento, ¿ustedes tienen, el departamento tiene personas aún evacuadas por las últimas?
16: Hay personas evacuadas que no han vuelto a sus hogares porque no se ha hecho la limpieza de las zonas más afectadas. Hay algunos que están en régimen de autoevacuados y algunos que todavía están evacuados, que son los menos, en el entorno de las 10-12 personas que todavía están en el cuidado del comité de emergencia.
0: De emergencia, claro.
16: Bien, como les decía, fue una primera prueba que tuvo algunas cosas positivas y algunas negativas. Por ejemplo, la predicción inicial de que el río Yi iba a llegar a 8-10 no se cumplió, estuvo arriba de los 9 metros. Y este es un dato obviamente que preocupa y mucho, porque hace que el sistema de alerta temprana no esté funcionando o no esté dando los resultados que se esperaban. Hay un trabajo que se está haciendo con UTEC para avanzar en el tema, pero todavía parece estar bastante verde. Algunos vecinos están planteando, para que tengan una idea, algunos vecinos están planteando que la intendencia disponga a partir de agosto de algún lugar público grande, digamos un gimnasio, algún galpón grande, y que la gente que preventivamente quiera ir dejando sus cosas en ese lugar, preparándose para lo que van a ser las inundaciones que se anuncian, puedan irla dejando en ese lugar. Para que ustedes tengan una idea un poco de cómo se vive por estos lados esta preocupación generada por los pronósticos que dan que para septiembre, octubre, noviembre tendríamos una época bastante complicada en materia de precipitación.
0: Claro, y ese crimen que fue perder todos esos datos, porque ustedes eran un departamento que sabía perfecto cuándo iba a crecer el río, cuánto, para poder evacuar precisamente a pie seco, como dicen, ¿no? En el SINAE, para todo llevar tranquilidad, para todo organizado.
16: Éramos el departamento con mejor gimnasia evacuatoria del país, sin duda. Destacado Durazno siempre fue durante muchísimos años por tener el equipo con mejor respuesta y el mejor conocimiento. Bueno, todo eso se perdió porque algunas personas que integraron el equipo fallecieron, otras se retiraron, otras ya no están en la intendencia, se perdió la base de datos. Entonces es como borrón y cuenta nueva, como empezar de cero, y en realidad hoy uno cuando va a hablar incluso hasta periodísticamente de estos temas, quizás apelamos con mayor certeza a gente que vive cerca del río, que tiene mayor conocimiento, porque
0: el baqueano.
16: Son baqueanos y los conocen, digamos, de primera mano. Otra cosa que se vio en esta creciente es que el río creció distinto. Hay zonas que no anegaba que las anegó, y otras zonas donde llegaba a esta altura que no llegó. Entonces también son comportamientos que hay que analizar. Hablamos con el coordinador del SECOED, Pablo Ávila, un poco a propósito de esta primera tarea que les tocó como equipo de emergencia.
17: Yo creo que lo más importante es estar alerta y estar preparado. No nos olvidemos de que los suelos están con un acumulado importante de agua, y estar permanentemente alerta en esta situación, ¿no? La evaluación primaria es que hay muchas cosas que arreglar. Justamente nos como hablamos los otros días en la nota, que justito comenzó la mudanza y el cambio de lugar, y justo cuando comienza prácticamente el evento. Bueno, hay muchas cosas para ir solucionando, como hablamos los otros días, los lugares de estacionamiento, los lugares de salida, cómo dar respuesta más rápido, cómo organizar los equipos de trabajo, cómo organizar las guardias de 24 horas, cómo hacer el tema de alerta temprana, cómo organizarnos con el alerta temprana para que los vecinos puedan tener todo al orden y poder dar respuesta lo más rápido posible, ¿no?
16: Si habrá cosas para mejorar, que el otro día cuando comenzó la creciente y sobre todo el momento de evacuar gente, el comité de emergencia estaba en mudanza, justamente, el SECOED estaba en mudanza, mudándose de local, estaba ubicado históricamente en la zona norte de la ciudad de Durazno, el ejecutivo decidió trasladarlo a la zona más céntrica, en la propia manzana de la intendencia, y bueno, los agarró en esta mudanza el momento de evacuar gente la semana pasada. Son cosas que de las cuales han tomado nota y sobre las cuales se pretende comenzar a mejorar. Hay poco tiempo para hacerlo, esto es bueno decirlo también, ¿no?
1: Sí.
16: Porque este tipo de cosas lleva, digamos, un tiempo importante de preparación, y por lo que dicen los pronósticos, ya a partir de agosto tendremos situaciones o eventos bastante complejos.
0: Tal cual. Gracias, Freddy. La seguimos como siempre. Un gusto escucharte.
16: Que pases bien. Buena jornada.
1: Chao.
0: Nos vamos ahora a Soriano, pero seguimos en tema.
1: Sí, rápidamente a Soriano entonces, porque allí también el SECOED está coordinando acciones preventivas ante estos pronósticos de lluvias y tormentas. Buen día, Aldo Di Filippo, ¿cómo estás?
18: Buen día, ¿cómo están? Sí, en una línea similar a lo que comentaba Freddy desde Durazno. Aquí anoche se reunió el SECOED, convocado por el intendente de Soriano, en una reunión que se amplió no solo a los que actúan directamente en la emergencia, sino también a todos los organismos involucrados, porque lo que se trató fue de una reunión de coordinación, previendo las lluvias puntuales que va a haber esta semana, para el fin de esta semana, viendo cómo está la evolución del río Negro, que viene bajando afortunadamente frente a Mercedes y frente a Villa Soriano, pero teniendo presente el panorama que se avecina desde septiembre a noviembre aproximadamente, en base a los pronósticos de Inumet. El intendente de Soriano, Guillermo Besosi, se refirió a esta situación indicando que, bueno, que se está coordinando con los municipios, con los organismos involucrados en el tema, todos estos temas, y también no alertando a la población, pero sí previendo y haciendo las puntualizaciones necesarias para pedir colaboración a la población en la limpieza de la ciudad en cuanto a alcantarillas, a desagües, a lo que tiene que ver con aguas de pluviales, para que esta situación golpee y golpee menos, viendo a ver cómo evoluciona en los próximos meses y ver a ver qué líneas de acción se pueden desarrollar, teniendo presente que aquí en Soriano la experiencia está en las grandes inundaciones que hubo en el 2012 y en el 2007 fundamentalmente, que fueron bastante importantes. Escuchamos lo que decía el intendente Bezzosi.
0: Claro.
19: La intendencia está tomando ahí un montón de recaudos que tenemos que tomar como intendencia y cada uno de los que compone este comité de emergencia para estar preparado. Por ejemplo, el tema de la salud, ¿por qué está presente? Bueno, después tenemos que tener claro dónde vamos a refugiar a la gente si es que viene una inundación. Tenemos que tener preparado cómo le vamos a dar de comer. Cada cosa que tenemos que hacer, que aquí estamos, de alguna manera, porque siempre ha habido inundaciones en esta ciudad y siempre ha habido inundaciones en este departamento, tenemos un protocolo de trabajo en conjunto con el Comité de Emergencia y además está ampliado, también está la Junta Departamental. Acá tratamos de que todos sepan y estén saliendo de primera mano y la gente pueda manejarse por lo oficial, yo digo, porque viste que las redes después dicen muchas cosas. UTE, que tuvo un rol importante con el tema de las represas, también va a venir en los próximos días a estar en contacto con el Comité de Emergencia para darnos de primera mano cuál va a ser la estrategia un poco en un panorama que se nos anuncia un montón de meses de lluvia. Y esa es la idea, prevenir que la gente esté sabiendo. Hoy no hay nada para alarmarse, pero todos podemos sumar un granito de arena para que no nos tome de sorpresa los próximos meses.
18: Actualmente la altura del río está en 2,90 metros por sobre el nivel. Para tener una idea, para que hubiera evacuados en Mercedes, tendría que llegar cerca de los 7 metros. Estamos muy lejos de esa situación. Pero en esa cota habría por lo menos 6 familias que integran el plan de realojo, que están en una zona baja, y que se está acelerando el proceso de construcción de las casas. Ya tienen los terrenos adjudicados y ya están trabajando en el lugar para cuando llegue septiembre, octubre puedan salir de esa situación y jugar con un margen más grande de saliendo con el agua a los pies, ¿no?
0: Claro, totalmente. Eso es bueno también. Todo el movimiento que eso se ha hecho en los diferentes departamentos para ir sacando la gente que vive en zonas inundables también. De a poco, claro que sí. Gracias, Aldo. Estamos atentos entonces.
18: Muchísimas gracias.
1: Que pasen bien. Chau.
0: Noé, segunda pausa.
1: Hacemos una pausa y enseguida venimos con más información.
0: Claro que sí.
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0: Y asume hoy en Perú Keiko Fujimori la presidencia. Está allá el presidente Yamandú Orsi. Nos va a ampliar esta información María Eugenia Lima.
5: Buen día, Maru. Sí, buenos días. Asume la derechista Keiko Fujimori, que tiene su asunción tiene dos particularidades, que representa el regreso del fujimorismo al Ejecutivo después de 26 años, cuando gobernó su padre, Alberto Fujimori, que recordemos que estuvo preso por delitos de lesa humanidad. Y además, la lideresa del partido Fuerza Popular llegó al poder, recordemos, en el cuarto intento electoral tras derrotar al ex congresista de izquierda Roberto Sánchez en la segunda vuelta. Y la segunda particularidad es que va a ser la primera mujer en ocupar el cargo en la historia de Perú. Claro. Y bueno, además de Orsi, también hay varios mandatarios, entre ellos el presidente argentino Javier Milei. Y, como ustedes decían en los títulos, ayer la presidenta electa de Perú conversó con el rey de España y colocó la relación con ese país entre los primeros asuntos de la agenda internacional. Y bueno, el protocolo de Asunción empieza hoy al mediodía. Ella va a ofrecer un discurso de entre 45 minutos y una hora que va a estar centrado en seguridad, economía y el fenómeno del Niño. Y bueno, si bien recién asume hoy, Fujimori anunció ayer a su vicepresidente Luis Galarreta como presidente del Consejo de Ministros y a sus ministros de Economía y de Relaciones Exteriores. Y en relación a estos anuncios, el diario El Comercio entrevistó al analista político Enrique Castillo sobre estas designaciones y advirtió que la designación de Luis Galarreta como presidente del Consejo de Ministros implica un riesgo político porque también es el vicepresidente.
23: Nombrar de primer ministro a alguien que es a la vez el vicepresidente de la República tiene un riesgo. Si hubiera cualquier problema, cualquier escándalo, si por casualidad el Congreso tuviera que censurar al primer ministro, estaríamos hablando de una persona que ya ve mermadas sus capacidades políticas y su influencia política. Imagínate tú que un vicepresidente de la República tenga que reemplazar a la presidenta habiendo sido censurado por el Congreso. Lo otro es que se trata de un subordinado de la presidenta de la República y es la presidenta del partido, él es el secretario general del partido. Esperemos tenga la capacidad también en determinado momento de saber decirle no a la presidenta en determinadas instancias. Es importantísimo que el primer ministro mantenga no solamente su autoridad, su influencia, sino también su capacidad de consejero de la presidenta de la República. Tengo mis reparos en el caso de Carlos Spa. Una cosa es ser un político con buen desempeño a nivel de una campaña electoral y otra cosa es ser un canciller de la República. Elmer Cuba es uno de los mejores economistas que tiene el país. Siempre ha tenido la capacidad de analizar la economía y de plantear no solamente los problemas, sino las soluciones.
5: Y bueno, habló el vicepresidente electo de Perú, quien también asumirá la presidencia del Consejo de Ministros, anunció que van a hacer un gobierno de mucho diálogo, no solo con las fuerzas políticas, sino sociales y diversos sectores del país. Claro. Vamos a ver cómo le va, porque recordemos que en Perú el Consejo tiene la potestad de vacar al presidente, se dice vacar, o sea, lo hace renunciar por distintos motivos según la Constitución. y bueno, ha habido, este es el, Keiko Fujimori va a ser la novena presidenta en 10 años.
0: Sí, claro, por eso, hay que ver cómo, cómo se desempeña en sus acuerdos políticos, ¿no? Para poder gobernar. Sí, Galarreta, lo hablábamos fuera del estudio, fuera del aire, tiene dos prótesis, dos garfios en sus manos.
5: Sí.
0: Porque una condición congénita, nació así, bueno, le tuvieron que amputar las manos y no usa otro tipo de prótesis, sino que usa garfios.
5: Sí, joven, parece joven.
0: Muy joven, sí, sí, sí, muy joven.
1: Sí, 55 años.
0: 55, ahí está. Sí. Gracias, Maru.
5: Gracias a ustedes.
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0: Bueno, hoy juega Nacional, difícil, ante Tigre, en suelo argentino. Querido José Carlos Álvarez de Ron, ¿cómo estás? Muy buenos días.
4: Pero muy buenos días, ¿cómo les va? ¿Cómo están ustedes? Qué lindo escucharlas, con toda la información, con tanta frescura y una sonrisa en un martes tan invernal.
1: Pero sí, qué poesía.
0: Qué feo.
4: Sí, arrancamos así.
1: Qué bien.
4: Arrancamos.
1: Qué bien.
4: Y bueno, después, ¿qué le hace más una raya al Tigre? No, mamita querida, 3-0. Ganó el equipo argentino acá en Montevideo, en victoria. Va a ser muy difícil para Nacional, como bien lo estás contando. Tiene que dar vuelta y los goles valen, ¿no? Tiene 3 goles y yo, sinceramente, no recuerdo haber dado vuelta un Nacional, una diferencia de este tipo. Pero bueno, es fútbol. Vamos a ver, Flavio de Sousa será el árbitro brasileño que estará hoy en victoria, al otro lado del río. Y el que espera por el ganador es Montevideo City Torque, ¿no? Que se ganó el derecho justamente a esperar este playoff para ver quién pasa y quién será su rival, el equipo de Marcelo Méndez, que está muy bien. Bueno, Jorge Baba tiene definido el equipo con variantes obligadas, en el caso de Coates, que está lesionado, de Zuculini también, que está suspendido, y en definitiva va así el equipo: Alexis Martín Arias en el arco, Emiliano Ancheta, Agustín Rogel, Francisco Calvo y Camilo Cándido, Luciano Boggio, Agustín Dos Santos, Lucas Rodríguez y Tomás Verón Lupi, otro que se mete en el equipo, y los Maximiliano, Maxi Silvera y Maxi Gómez serán los atacantes. En Tigre, Diego Dabove repite los 11 que ganaron en Montevideo: Felipe Zenobio, Valentín Moreno, Joaquín Lazo, Alan Barrio Nuevo y Nahuel Venegas, Javes Saralegui, Yalil Elías, Bruno Leyes y Santiago López, Gonzalo Martínez e Ignacio Russo, serán los 11 de este equipo argentino, que perdió el fin de semana 1-0, que reservó varios jugadores porque pretende, claro está, avanzar en Copa Sudamericana. Hoy también hay playoff por la Sudamericana. Santos va ante Universidad Central de Venezuela, un partido que también tiene una diferencia similar, porque en la ida el equipo brasileño ganó 4-1. Hoy también se juega en Argentina. Comienza la segunda fecha a propósito de este campeonato, que arrancó con muchas sorpresas, ¿no? Que perdió Boca, perdió River, como lo anunciamos oportunamente. Bueno, Nicolás de la Cruz negocia con Peñarol, por lo menos están en coqueteo. No es fácil, no es fácil por dos motivos. Uno es el económico, ¿no? Él está en Flamengo, y el otro es también por la cantidad de minutos y partidos que ha jugado en el equipo brasileño en función de la lesión que arrastraba. En el Mundial mostró competitividad, ¿no? Cuando le tocó, los minutos que le tocó jugar a Nicolás de la Cruz, y sería un buen valor para Peñarol si es que está bien en lo físico. Federico Viñas, por 4 años al Toluca de México. Hablando de pases, José Neris arregló con Defensor Sporting, llega desde Emelec. Lorenzo Couture, de Peñarol a Progresos, ya superó la lesión y va a jugar en el Gaucho. En Cerro Largo pasó el Huevo Lozano a firmar contrato y va a jugar en Cerro Largo. Estaba en Defensor Sporting, pero no lo va a tener en cuenta la Riera, por lo tanto pasó a Cerro Largo. Estuani,
0: sí,
4: renovó con Girona. Va a ser, fíjate vos, una década, va a ser la décima temporada de Cristian Estuani.
0: Y él tiene 40, ¿no? Por ahí.
4: Cumple 40 en octubre, tiene 39. Y sí, bueno, claro, lo avalan 148 goles en 312 partidos. Es el goleador histórico.
0: Lo aman.
4: Lo aman. Esa es la definición para contar lo que acontece con Estuani, que renovó con el Girona. Alexander Machado pasó a Banfield, de Peñarol a Banfield. Bueno, Peñarol, a propósito, estableció precios populares para el partido ante Cerro Largo. Recordemos que Peñarol está 2 puntos arriba de Cerro Largo, van a jugar el sábado a las 6:30 en el Campeón del Siglo, y ahí se define uno de los finalistas del torneo intermedio. El otro finalista se definirá seguramente en el partido Wander Montevideo City Torque. Las entradas para el Campeón del Siglo a 134 pesos en las tribunas Cataldi, Damiani y Güelfi, los menores de 12 ingresarán gratis. En la OFI, la final está definida, Libertad de San Carlos va a definir el campeonato con Sportivo Barracas de Dolores. Bueno, anoche nos metemos en el básquetbol, ascenso, Verdi Rojo le ganó a Albatros 94-71, Trubil derrotó a Olivol 87-78 y Olimpia le ganó a Sayago 90-78. Hoy 21-15, Lagomar va ante Marne, Montevideo Estocolmo, Urupán Tabaré y La Remoje frente a Colón. Lideran Olimpia y Trubil en el ascenso del básquetbol de nuestro país. Y a propósito de básquetbol, la selección femenina ya tiene a las 12 jugadoras que representarán a Uruguay en el clasificatorio a el Mundial del Salvador. Se disputará en Zárate, en Argentina, del

0: 3 al 9 de agosto, ahora. Uruguay y Paraguay juegan el lunes, luego le tocará a la selección uruguaya Colombia y finalmente Argentina. La dirige Gino Alderete, están las chiquilinas, que son las bases Carolina Fernández, Maite Pereira y Florencia Niski, las escoltas Catalina Taño, Josefina Ceballos y Aldana Galloso, Lucía Schiavo, a la pivot Lucía Anza, Josefina Rivera y Paula Fernández, además de Sabrina Molina, y la pivot Selena Medrick. Estas son las 12 chicas que estarán representándonos en lo que será el clasificatorio a El Salvador.
1: Bien. Buenísimo. Muy bien, Joseca, muchísimas gracias. Por supuesto, te esperamos en la segunda edición de aquí de este informativo al mediodía y te escuchamos en Derechos Exclusivos de 13 a 15.
0: Buen abrazo.
1: Gracias, querido.
2: Chao.
1: Y antes del cierre nos vamos a Florida.
2: Sí, el Centro de Formación Docente de Florida está ocupado desde hoy. Vamos a ver qué está pasando con nuestro corresponsal, Emilio Martínez Muraccioli. Buen día.
3: Buen día. Sí, plastillera tendida en el piso del hall del centro del CERP de Florida con pintura. Los estudiantes pintando carteles porque ya comenzó a la hora 7. Recién se acaba de retirar el abogado que hizo el acta de ocupación. Lo cierto es que con el foco en el plan de ingreso y titulación, uh-huh, es que los estudiantes del CERP de Florida resolvieron ocupar el centro de estudios. Jocelyn, integrante del centro de estudios, muy brevemente, las razones fundamentales de esta ocupación.
4: Bien, buenos días. Nos estamos manifestando contra una resolución del CEN que plantea que docentes que no están titulados obtengan su título solo con 8 años de ejercer en secundaria y tener 71 puntos en los informes de dirección o inspección. Y bueno, eso sería lo que se les estaría exigiendo, además de tener acreditado el 50% de la carrera. No significa haber pasado por formación docente, que eso es lo que nosotros planteamos. O sea, queremos que se reciban, o sea, que tengan un título solo las personas que pasen por la carrera, no que alguien que estudia en la facultad pueda acreditar cierto porcentaje de las materias y con 8 años de experiencia y un informe de 71 puntos que es considerado bueno, no es un puntaje exorbitante, ya se le otorga un título y compita con las mismas condiciones que nosotros que sí estaríamos recibidos.
3: ¿Hay alguna instancia después de esto? Van a formarse en la ocupación, pero ¿instancias de negociación está prevista alguna?
4: Yo sepa, no.
3: ¿Están esperando entonces que se comuniquen con ustedes?
4: Sí, sí, en lo posible. Sí, el jueves viene Pablo Cayani al CERP, pero va a hablar de la Universidad de la Educación. Vamos a ver si se nos da la oportunidad de hacer algunas preguntas al respecto.
3: Bien, o sea que ese día ya no estarían ocupando.
4: No, desocupamos hoy a la noche.
3: Impecable. Muy bien, muchas gracias. Jocelyn, entonces, integrante del Centro de Estudiantes del CERP de Florida, que está ocupado, como escucharon, por el día de hoy.
1: Bien. Muy bien, gracias, Emilio. Seguimos, por supuesto, en nuestra edición del mediodía con más información. Gracias por ahora.
3: Muy bien, un abrazo.
2: Chau.
3: Gracias, chau.
1: Nos fuimos, Noé.
2: Nos fuimos. Gracias a todos por estar del otro lado en permanente comunicación. Ha sido un placer acompañarlos. Nos reencontramos mañana a partir de las 7, Adri.
1: Chau.

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0: 5 minutos pasan de las 8 de la mañana de este día martes 28 de julio del año 2026. Bienvenidas, bienvenidos. Abrimos el segundo día de la semana de la escucha. Vamos como siempre hasta las 12 y salimos en vivo por la 1050 y la 94.7 en Montevideo y por una serie de muchas repetidoras que están distribuidas en varias ciudades del país. Además, por supuesto, por los servicios digitales para escuchar radio, la página de la radio, TuneIn y desde hace pocos días en Antel TV. Todas las radios públicas, un largo deseo de todos los que hacemos las radios públicas, de estar también en el portal de Antel, que finalmente se concretó y hoy se pueden escuchar, si entran a Antel TV, hay una sección, no sé exactamente dónde, pero hay una sección que buscan y nos encuentran por ahí. Buen día a Henry Flores, que opera los controles en el día de hoy, y buen día a las dos patas que le quedan a esta mesa, bueno, las tres, en realidad me tengo que incluir, somos las tres que le quedan a esta mesa. Bruno Esteve, buen día. Nelson Díaz, buen día.
1: Buen día, ¿cómo andan, compañeros?
2: ¿Qué tal? Buen día.
0: ¿Todo bien?
1: Buen día.
0: Un día muy neblinoso hoy.
1: Complicado,
0: una mañana.
1: Muy complicado.
0: Sí, para los que andan en auto, sobre todo para los que van manejando en alguna calle montevideana en este caso, pero pensamos que se puede trasladar. Ahora nos vamos a meter en un rato con el portal de Inumet, que se puede trasladar a otras zonas del país, pero el hombre que viene de la zona oeste dice que vino, él dice que vino a 10 kilómetros por hora, él dice.
1: Sí, y además
0: con el pica-pica prendido.
1: Sí, además cometí el error justamente del pica-pica prendido.
0: ¿Por qué el error?
1: No, ¿sabes por qué? Porque
0: hay gente que se confunde y piensa
1: si
0: que está parado.
1: Si Metediera ha hablado al respecto, que no conviene ir con el pica-pica, porque uno cree que ir con el pica-pica encendido, bueno, de alguna forma

0: Alerta de que hay bancos de nieblas que tenés sí. que ir, pero también puede llevar a la confusión porque estás por estacionar, que no es bueno ir con el pica pica prendido. Pica pica se usa básicamente cuando estás estacionado o vas a estacionar, claro. Pero no ir
1: cuando paras permanente, en algún lugar,
0: claro, pero no ir permanentemente, pero uno
1: le da pica como, pica para parar,
0: claro,
1: pero es, como es si, una regla no escrita utilizarlo en días de niebla,
0: pero digo realmente
2: sí, casi todos los usan, sí,
0: realmente, compañeros, no se veía absolutamente nada hoy temprano,
1: sí, caminando por la calle se veía nada. Poco, que generalmente en la calle uno se da menos cuenta porque bueno tiene la visibilidad ahí enseguida, pero se veía la verdad que muy poco, muy
2: específico. Si vos me decís cuál es el día ideal para mí, es este.
1: ¿Por qué?
2: Me encanta caminar por Ciudad Vieja.
1: ¿Algún deseo de estar en Londres?
0: Londres,
1: sí, hay como claro. una imagen de que se dice un día londinense, nunca pisé Londres, no tengo ni idea sí. cómo serían los días londinenses, pero bueno, siempre uno piensa
0: que está esa niebla.
1: Nosotros,
0: ¿no?
1: Nosotros tiene algo que ver porque culturalmente nos gusta mucho la cultura musical, claro, y literaria británica, pero Bruno,
0: un link.
1: Bruno, hombre de la plena, que le tendría que gustar más la cosa caribeña, sí. Es raro que le guste.
2: Es contradictorio, sí.
0: Es contradictorio.
2: Pero bueno. No, me sí, encanta, me sí. encanta, me encanta que todo día es así. Y la catedral ahora que está iluminada y todo.
0: No, porque además
2: niebla, uno se imagina cómo sería la Ciudad Vieja antes.
0: Sí, no, pero es contradictorio porque uno piensa en los gustos musicales de Bruno, plena, cumbia, eso, y yo por lo menos yo lo asocio torta fritas, ¿no? Digo, no lo asocio con niebla.
1: No, yo lo asocio con calor, Caribe, sí. sonidos que vienen de esos lugares, no necesariamente.
0: Y alguna bebida espirituosa, ¿no?
2: Bueno, sí, puede ser.
1: Medio prejuicioso el comentario.
2: Sí, sí, sí.
1: Algo de prejuicio escuché en ese comentario. No, me quedé pensando en la matriz, también tiene algo de tenebroso estos días, ¿no?
0: Sí.
1: Cuando mirás ahí, sí, ¿no? Sí, sí. Sobre todo esas estructuras antiguas, ¿no? Rodeadas de niebla. Bueno, nos fuimos un poco de pista. Quiero agradecer a la editorial 125 Cerro, que me trajo un libro raro, me trajo un libro del 2012, es un poco lejano en el tiempo, pero bueno, los libros no tienen tiempo, ¿no es verdad, Nelson?
0: Y no, y aparte...
1: Se puede decir que no.
0: No, y aparte le diré que es una joyita, ¿no?
1: No, y además es de una persona que se metió en la polémica relacionada a todo lo sucedido. Es una mujer que se metió en la polémica extrañamente relacionada a todo lo sucedido con por lo menos los argentinos lo entienden así, una campaña anti-argentina,
0: sí.
1: Alrededor de todo lo que sucedió en el Mundial. Y en un momento esta autora habló de los argentinos y de que estaban de vivos y el racismo, no recuerdo exactamente sus palabras, y salieron a cruzarla y mucha gente del mundo intelectual argentino salió a decir, bueno, en realidad a mí no me gustaba tanto Patti Smith, porque estamos hablando
0: es raro
1: la poeta y cantante norteamericana.
0: Bueno, es raro porque...
1: Y escritora,
0: además. Es raro, la abuela del punk, como se le suele llamar a Patti Smith, es raro porque ha ido muchas veces a Argentina y tenía fieles seguidores, ¿no?
1: Por supuesto.
0: Y ahora, bueno, está.
1: Por supuesto, ahora le pegaron y tuvo un intercambio con una tuitera y ella le pidió disculpas y se rectificó de alguna forma, pero bueno, si bien este libro llamado El Mar de Coral... Es un poco, no es lo último que editó Patti Smith, la editorial 125 Cerro lo que tiene, te envía libros fuera de tiempo, que está bien, este libro de el 2012.
0: No le va a llegar ninguno más.
1: Muy agradecido.
2: Yo agradecido no me puedo con quejar, yo desde septiembre de 2025. La locutora
0: no,
2: comunista.
0: No, pero, o sea, ¿ustedes evalúan un libro por la fecha de
1: edición? Estoy diciendo que no tienen tiempo, o sea, los libros.
0: Digo, son joyitas.
1: Pero quizás Patti Smith editó algo en el 2024,
0: Mañana le traigo a ustedes un libro de William Burroughs, editado en el 50, me dice, año 50.
2: No sé,
1: no hay tiempo.
0: Ya me hicieron calentar tempranito.
1: No hay tiempo.
2: A mí también un mensaje que llegó, Gustavo San Román. Buenos días, che, qué hijo de Tigre Nacional, ¿no?
1: Bueno.
2: Ya me hizo enojar.
1: Ya.
2: Porque hoy juega Nacional.
1: Mal.
2: Hoy juega a las 7.
1: Nacional prácticamente sin chance, ¿no? Tendría que ser algo heroico, si pudiera dar vuelta ese resultado de 3-0 que se produjo la semana pasada en el Parque Central para pasar a una siguiente fase de Copa Sudamericana, que lo enfrentaría con Torque, y no es un equipo que transmita que puede tener un partido heroico hoy, ganar 3-0 en Argentina, ir a penales y ganarlo, ¿no? El arquero no transmite tampoco una seguridad como para ganarlo en penales.
2: Hay baja visibilidad.
1: Sí, va a estar difícil. Y bueno, Gustavo habló con la camiseta, aunque tiene un escudito de Huracán Buceo ahí en su avatar,
2: sí,
1: ¿no?
2: Sí, sí.
1: Pero bueno, no vamos a hablar. En este programa no hablamos tanto de fútbol. Le dedicamos los lunes y los viernes a hablar de fútbol.
0: Bueno,
1: no
0: sé qué estamos hablando de fútbol. Rápidamente y terminemos con este tema. Y Bruno,
1: vuelve, le quedó la sangre en el ojo.
0: La locutora comunista de Marcos Grajales.
2: Que tiene como protagonista a un Bruno, un programa radial con un Bruno como protagonista.
0: No, pero aparte yo hago una especie de curaduría que ustedes
2: no valoran.
0: No le den importancia. De noche, 3, 4 de la mañana, pensando, bueno, ¿qué libro va para Bruno? ¿Qué libro va para Guille?
1: Editorial 125.
0: Hago una curaduría.
2: Personalizado. Bien, muchas gracias.
1: Muchas gracias a la editorial, se valorará. Leeremos este material con mucho ahínco, le vamos a poner al proceso de la lectura. Nos vamos a meter ahora en algunos temas de agenda, en aquellos temas que estuvimos poniendo. ¡Oh! Ay, el idioma español acaba de sufrir un golpe.
2: La mañana.
1: En esos temas donde pusimos la mirada, arranco por el caballero de la izquierda que le puso la mirada a un tema que volvió a resurgir. Varios temas surgieron en el cumpleaños de Alianza País. Sí. Se habló de los allanamientos nocturnos, ayer estuvimos hablando de eso, en algún momento lo deslizamos, y se habló también del 2029 y de esa idea que gana adeptos, pero tiene también sus detractores, esa idea de que como maquinaria electoral la coalición republicana utilice ese paraguas, ese marco para obtener un triunfo en el año 2029. Ya no como una coalición hecha y pensada para gobernar, como sucedió en el periodo pasado, sino una coalición pensada ya para, a partir de las elecciones internas, ya funcionar como tal. Y ya llegar a octubre con una fórmula en común.
0: Sí, hablamos ayer de justamente de que el sábado en el Club Cordón se celebró este aniversario de el sector Alianza País. Bueno, hablaron varios dirigentes, algunos militantes anónimos, y Javier García dijo textualmente.
1: Y Winnie Pooh
0: que estaba ahí.
1: También
0: estaba,
1: dice que dijo unas palabras.
0: Y
1: quiero un poco de miel, no sé.
0: Sí. Y Javier García dijo textualmente, dejémonos de embromar, así dijo, ¿no?
1: No, él dijo, ¿sabes lo que dijo? Más específicamente dijo que la gente lo para en la calle. Y que le dice, y él...
0: ¿Pero lo para por Cardama o lo para por...?
1: No.
0: Te pregunto, no sé.
1: Ayer hubo Cardama, mirá, tiraste un punto, pero no lo vamos a tratar en este momento. No, lo para y la gente por la calle le dice, Javier, déjense de embromar, vayan juntos en el año 2029, de pique, de entrada. ¿Y Javier qué hizo? Llegó al escenario político y parado ahí, desde donde estaba, hablándole a los militantes, le transmitió esa idea que la gente lo para en la calle y le dice.
0: ¿Vos decís que la gente lo para en la calle?
1: Bueno, es lo que dijo él. Yo qué sé, ¿por qué voy a desconfiar de lo que dice?
0: Está bien.
1: Él va al súper y la gente lo para en la calle. Una vez lo vi en el Parque Central. Va al Parque Central y la gente lo para en el Parque Central y le dice, Javier, vamos por este camino.
0: Bueno, lo que dijo justamente este sábado en el Club Cordón, donde se celebró justamente Alianza País, el Congreso Nacional, textualmente dijo, dejémonos de embromar, ¿no? Vayamos como una coalición para el 2029. Ayer justamente aquí en La Escucha hablábamos de que había algunos resquemores internos dentro del Partido Colorado, según las fuentes que teníamos que habíamos llamado y que habíamos conectado, y finalmente hoy aparecen por ahí algunas expresiones. Por ejemplo, mira, está dividido dentro de la interna del Partido Colorado. Felipe Schipani dijo, no se puede tropezar dos veces con la misma piedra, a favor justamente de lo que dijo el sábado Javier García, diciendo, bueno, sí, vamos por una coalición republicana en la próxima elección, y ya como campaña electoral, como un bloque político. En tanto, Conrado Rodríguez dijo que ir en un lema único tiene más cosas en contra que a favor.
1: Y ahí vamos, tenemos la alineación ojerismo, claro, bordaberrismo.
0: Exactamente. Vamos a separar las aguas, digamos, como parafraseando
1: a Moisés. Moisés.
0: Parafraseando a Moisés.
1: Fue Abraham. Abraham bajó con las escrituras.
0: Sí, claro.
1: Sí, Abraham. Perdón a todos los que están escuchando
0: y Moisés caminó.
1: Que han leído la Biblia.
0: Por el mar, lo que hoy es el Mar Rojo, caminó Moisés. Hay una explicación científica por qué caminó por encima del Mar Rojo.
1: Ah, bueno.
0: Pero un día te la voy a decir. Está comprobado científicamente.
1: Un día que se nos caiga una entrevista, hablamos de eso.
0: Hablamos de eso, de ese mito. Bueno, Esquipani lo que dice, bueno, si no se puede tropezar dos veces con la misma piedra, en el sentido de que perdimos las elecciones pasadas contra lo que hoy es el oficialismo, obviamente el Frente Amplio, por no haber hecho este abroquelamiento, si se me permite el neologismo, broquelarse en un solo partido. Lo que dice Conrado Rodríguez que esto tiene cierto riesgo de perder identidad política, tanto sea del Partido Nacional o en el caso del Partido Colorado. Vamos a leer textualmente lo que decía Esquipani. Dijo: yo estoy totalmente de acuerdo, tenemos que ir hacia un lema común en octubre. No puede ocurrir lo que ocurrió en el 2024, cuando en la primera vuelta los partidos de la coalición tuvieron más votos que el Frente Amplio, pero el oficialismo obtuvo más bancas en el Parlamento, por el sistema vigente. Esto fue lo que dijo Esquipani.
1: Esquipani traslada algo que no se sabe. Fácticamente no se sabe si la misma cantidad de votantes apoyarían a una coalición republicana en primera vuelta. Él supone que sí, que simplemente sumando le da la cuenta, hace la cuenta, suma, la cuenta le da que allí se obtendría una determinada cantidad de legisladores que les hubiera permitido tener la mayoría hoy en el Parlamento en ambas cámaras, pero bueno, no se sabe si el escenario de balotaje se puede trasladar directamente a octubre. No es tan científicamente es un 100% seguro eso.
0: Y mirá lo que dice Esquipani y pone sobre el tapete algo polémico, ¿no? Dice: un acuerdo de ingeniería electoral para sumar votos y tener mayor representación parlamentaria tendría por separado cada uno su lema. Los partidos como tales seguirían actuando y nadie está planteando ninguna fusión. Porque hay partidos que tienen 190 años, obviamente se refiere al Partido Colorado y al Partido Nacional, tienen sus identidades propias. Pero, en contrario, Conrado Rodríguez dice lo siguiente: el instrumento para sumar fuerzas en el balotaje, ir a un lema único en la elección interna y luego en la elección de octubre, tiene más cosas en contra que a favor. ¿Y por qué plantea esto Conrado Rodríguez? Y ahí vamos al tema de los egos a nivel político. ¿Quién iría primero y segundo? Pongamos un escenario hipotético, compañeros, Bruno, Guille. Coalición se junta para hacerle frente, justamente, valga la redundancia, al Frente Amplio. ¿Quién iría como candidato a presidenciable y como candidato a vice?
1: Y bueno, habría que hacer una fórmula en conjunto. Evidentemente, si compiten todos bajo el mismo lema en una interna, no sé cuántos candidatos van a presentar por colectividad.
0: Pero ponele,
1: no sé si el Partido Nacional presenta solo a La Calle y el Partido Colorado presenta a Bordaberry y a Ojeda. Y quizás el que tenga más votos De los segundos, el que sea el más votado, sea el candidato a vicepresidente.
0: Se las complico aún más. Ponele,
1: o sea, el nombrado a vicepresidente.
0: Escenario, fotografía actual, radiografía. La Calle Pou, candidato a presidente de la coalición republicana.
1: Uno entiende que va a ser la persona más votada en cualquier interna en la que se presente, bueno, sea solo del Partido Nacional o sea dentro del marco de la coalición republicana.
0: Estoy haciendo futurismo. Pongámosle La Calle Pou, ¿no? Candidato a presidente. elecciones futuras. Vice, Ojeda, Bordaberry.
1: Bueno, es lo que
0: está. ¿Esquipani?
1: Por eso. No, bueno, Esquipani no lo veo.
0: Bueno, Esquipani quiere.
1: No lo veo. Ahí lo veo más a Mieres, ponele.
0: Bueno, vos, ¿no?, sabés
1: como, mirá, un tipo, mirá, como un tipo para una fórmula en la calle, mirá, Mieres, un tipo que lo veo bien en el, uh-huh, en el Senado de la República, presidiendo el Senado, como en ese rol. No sé. Lo veo como una fórmula en la calle Mieres.
0: Me das, me das el pie. El líder del Partido Independiente, Pablo Mieres, dijo al respecto que el camino de un lema común es muy posible en la medida en que haya los acuerdos programáticos que corresponden. Y recalcó, tiene beneficios desde el punto de vista jurídico electoral con respecto a votar cada lema por separado. A mí lo que me llama la atención realmente es que, faltando tanto para las próximas elecciones, desde la oposición estén tan preocupados, ¿no? Cuando hay temas mucho más importantes. Ayer hablamos, por ejemplo, acá con Fernando Olivera, hay temas mucho más importantes.
1: Por supuesto, pero también está en el sentido de un partido político estar pensando y adelantándose siempre a lo que va a venir. Entiendo a dónde va el punto, pero no es tampoco una anomalía que piensen en elecciones, ¿no? Y que piensen en las estrategias. Además, este es un tema que en el cual tienen que ir convenciendo a los votantes, que es un tema que yo, por lo menos desde mi punto de vista, no tengo tan claro a cuánta gente tiene la identidad y se siente colorado. ¿Cuánta gente tiene la identidad y se siente nacionalista o del Partido Nacional? Bueno, por supuesto, hay poca gente que independiente. Para que le importe realmente...
0: Traspasar esa...
1: Sí, para que le importe. Realmente los votantes y sobre todo los votantes que... Los nuevos votantes que van ingresando al sistema, ¿cuántos tienen fidelidad?
0: Sí, claro.
1: ¿Cuántos respetan la que antes se respetaba un poco más, la tradición familiar? En mi casa siempre fuimos blancos. Hay gente, por supuesto, así, pero me parece que cada vez son menos.
0: Cada vez el
1: mundo y este país también cada vez va quedando dividido en dos bloques, ¿no?
0: En otro Uruguay había... No sé si llamarlo respeto, pero sí fidelidad, lo que tú decías, por las divisas, ¿no? Por las divisas, ¿no? Pasarse de una divisa a la otra, sobre todo por las luchas fragmentarias que hubo en la historia de este país. Ahora la pregunta es, que vos la tiraste recién, ¿Uruguay va camino a un bipartidismo?
1: Y yo creo que ya estamos en una situación de bipartidismo, sin ser un politólogo. Me parece que las señales van hacia ese lado. Bueno, esto queda abierto, son temas que se irán leudando como la masa, irán viendo los actores involucrados, si es lo que más le conviene, si sienten que es lo que más le conviene en un momento y la mayoría se pone de acuerdo que lo más le conviene, irán bajo ese paraguas. Si en el momento se dan cuenta de que no, de que la masa electoral no lo respalda, me parece que depende más del humor de la gente y de lo que perciban en la gente y de encuestas de opinión pública que se hagan de una decisión de cúpulas, ¿no? Van a estar muy atentos a eso, me parece. Dice Javier García, si la gente lo sigue parando en la calle a Javier García y quizás la gente empieza a parar a Bordaberry, que está en contra, y le empieza a decir...
0: Bueno, de hecho, Javier García vive a 3 cuadras del súper, demoró casi 40 minutos porque lo paraban continuamente.
1: Quizás. Bueno, vamos a dejar esos temas electorales. Quiero darle la palabra a Bruno, que estuvo muy atento al debate, y quiero darle la palabra y que introduzca el tema que le llamó la atención.
2: Porque el sistema político se tiene que enfocar en otras cosas, ¿verdad? Tanto el oficialismo como la oposición, porque el oficialismo está recorriendo el país también con el FATE Escucha. Cada cual tiene su estrategia de cara a lo que será las próximas elecciones. El Frente Amplio, que obtuvo una mala elección en 2019 porque le faltó comunicar, ahora justamente desde que arrancó el gobierno está recorriendo distintos puntos del país para escuchar a la militancia y qué es lo que le hace falta justamente de cara a las próximas elecciones. Cada cual tiene su estrategia, ¿no? Y nada, faltan políticas para que le cambie la vida al uruguayo. Ahora el presidente, cambiando de tema, está en Perú junto con el ministro de Relaciones Exteriores, Mario Lubetkin.
1: O sea que estamos con presidenta entonces.
2: Estamos con presidenta y vicepresidenta, Blanca Rodríguez. Uh-huh.
1: Está fórmula esa, ¿eh?
2: Hablando, de
1: hablando de fórmulas para el 2029.
2: Para participar de la ceremonia oficial de asunción de Keiko Fujimori como presidenta de Perú, que coincide justo con el aniversario de la independencia de Perú allá por el 28 de julio de 1821, cuando fue proclamada oficialmente por el general José San Martín de San Martín. Estoy recorriendo los portales de Perú, hay mucha gente en Lima, porque a las 9 comienza la ceremonia en el palacio, donde se le va a entregar las condecoraciones al despacho ministerial, la imposición del Orden del Sol del Perú a la presidenta electa Fujimori. Y bueno, recordemos que en nuestro país el 29 de junio expresó en un comunicado las felicitaciones a Fujimori y que el próximo gobierno peruano le expresó su compromiso de continuar profundizando los lazos bilaterales de cooperación con la hermana República del Perú en beneficio de los respectivos pueblos y de la integración regional. Participan hoy, además de Yamandú Orsi, el presidente de Argentina, Javier Milei, el de Chile, José Antonio Kast, el de Bolivia, Rodrigo Paz, el de Ecuador, Daniel Noboa, el de Paraguay, Santiago Peña y Yamandú Orsi. También el rey de España van a estar en esta ceremonia de asunción en Perú, que comienza ahora y que cuenta con la participación de Yamandú Orsi, en una región que va ganando la derecha, va quedando sobre la izquierda, sí, por el momento, Brasil y Uruguay.
1: Mi ay fue por lo que venimos del fin de semana, sí, claro. Pero en el escenario de Perú, Milei va a tener otro tipo de discurso, si es que tiene en algún momento la posibilidad de hablar y de utilizar. Mañana vamos a estar hablando con Mauricio Raufetti de todo este ambiente regional, tomando como puntapié inicial lo que sucedió el sábado en la presentación como candidato de Flavio Bolsonaro. Y recién me acordaba cuando leías y comentabas lo de la felicitación de Uruguay a Keiko Fujimori, que Keiko Fujimori grabó ese Zoom cuando Orsi la llamó. Claro. No sé si le pidió permiso a Orsi.
2: Sí, lo hizo con todos los mandatarios. Redes, lo publicó, ¿no?, en su cuenta de Instagram. Qué alegría hablar con
1: una videollamada, usted,
2: le dijo Orsi. Sí.
1: Así que, bueno, allí está el presidente de la República. 8:29. Yo tenía algunos temas medioambientales, pero nos tenemos que ir ya a recorrer el Uruguay desde el portal de Irumet. Además tenemos una agenda cargada para el día de hoy. Así que
2: antes, el saludo a los colegas de Canal 12.
1: Es verdad.
0: Está pasando por un momento muy complicado, ¿no?
1: Hay una situación complicada. 25 despidos es lo que circula en la prensa. Totalmente confirmado, pero es lo que circula, ¿no?
2: Es lo que circula en un comunicado también. Hoy hay una instancia tripartita a la Dirección Nacional de Trabajo.
0: Vaya nuestra solidaridad con los compañeros de Canal 12.
1: Y ¿no? El canal está transmitiendo algunos de sus programas en vivo con personal totalmente reducido. Quizás son aquellos que no están a favor de la movilización y a favor de los reclamos del resto de los trabajadores y del sindicato, ¿no?
0: Un abrazo para esos compañeros que están pasando este difícil momento laboral.
1: Nelson, lo despedimos. Lo despedimos, pero no del programa, sino lo despedimos del estudio.
0: Siempre estoy acá.
1: Hoy se queda del otro
0: lado. Siempre estoy regresando.
1: Hoy se queda del otro lado del vidrio Nelson Díaz y conduciremos este programa con mi compañero Bruno Esteves.
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0: 8:31 y miramos el mapa de Uruguay que despliega el portal de Inumet. Bueno, todo nubes, con el simbolito de la niebla, que son dos rayitas horizontales, prácticamente la niebla asolando todo el país, te diría, salvo en el departamento de Colonia y en el departamento de Rocha. Justamente hoy vamos a hablar con uno de los corresponsales de las radios públicas en Colonia, en este caso Gabriel Monteagudo. Eso va a ser en minutos, así que le vamos a preguntar específicamente cómo está esa zona del país. ¿Por qué zona querés arrancar, Bruno?
1: La que tú quieras. Vos
0: elegís
1: área metropolitana.
0: Vos primero, mira, te doy la
1: 10 grados
0: de mano.
1: 10 grados la temperatura en el área metropolitana, una mínima de 10, máxima de 18 para la jornada de hoy. 100% de humedad, mañana nuboso y cubierta, nieblas y neblinas, a la tarde noche nuboso y cubierto. Para mañana miércoles, 8 de mínima, 13 de máxima, nuboso y cubierto, precipitaciones aisladas, mejorando para la tarde-noche, con nuboso y cubierto y neblinas.
0: Si me voy a la zona este, por ejemplo, si te parás en Maldonado, hay niebla como aquí también en esta zona del país, pero si te vas a Rocha ya lo ves un poco más despejado. La temperatura promedio en la zona oeste está en los 13 grados de temperatura, va a llegar a los 14 en estos momentos. En Maldonado la visibilidad es de 50 metros. Ya si te vas a Rocha tenés 12 kilómetros de visibilidad. También tenés anunciadas lluvias para la tarde, con algunas mejoras temporarias, y para mañana, miércoles 29, va a descender la temperatura mínima, se va a ir a los 7 grados y la máxima será de 15.
1: Si vamos al noroeste, hay 10 grados de temperatura, 16 de mínima, 25 de máxima, mañana nuboso y cubierto, precipitaciones, mejoras temporarias, nieblas y neblinas. Para la tarde-noche, atención, precipitaciones y tormentas aisladas, mejoras temporarias, nieblas y neblinas. Mañana miércoles, 12 de mínima, 21 de máxima. La mañana, precipitaciones y tormentas, mejorando para la tarde-noche, con nuboso y cubierto.
0: En el noreste, 30 metros la visibilidad, es lo que dice el portal de Inumet. 10 grados la temperatura actual, nuboso y cubierto por la mañana, y al mediodía y a partir de esa hora más o menos se vienen las tormentas, precipitaciones, tormentas, mejoras temporarias. La máxima va a llegar a los 22 grados mañana, desciende un poco la temperatura, 11 de mínima en la zona noreste del país, 17 de máxima, y amanece lloviendo, precipitaciones y tormentas que van a continuar durante todo el día.
1: Si vamos al centro sur, 11 grados la temperatura, mínima de 9, máxima de 19, nuboso y cubierto, nieblas y neblinas, a la tarde noche nuboso y cubierto, mañana miércoles 29, 7 de mínima, 16 de máxima, nuboso y cubierto, precipitaciones y probables tormentas en la mañana, y a la tarde noche nuboso y cubierto con neblinas.
0: Y cerrando ya en la zona oeste del país, suroeste para ser más preciso, 14 grados de temperatura en estos momentos, 1,5 kilómetros la visibilidad, los vientos soplan del sur suaves, no hay previstas lluvias para la mañana, sí algunas probables precipitaciones para la tarde, la máxima subirá hasta los 22 grados mañana, 8 de mínima, 16 de máxima, una mañana que amanece nubosa y cubierta, pero mejora hacia la tarde, el sol le empieza a pelear algo el cielo a esas nubes que lo quieren cubrir. Ese fue el pronóstico entonces para la zona suroeste del país. Y el pronóstico para la escucha del día de hoy, algo de periodismo, vamos a recibir en la escucha activa al flamante comisionado de cárceles, hablamos de Daniel Radío, comisionado parlamentario para el sistema penitenciario, ese es el nombre correcto, pero se lo conoce coloquialmente.
1: Aprobado
0: también.
1: Aprobado por amplia mayoría por la Asamblea General.
0: Exactamente, amplia mayoría, salvo algunos votos discordantes, el de Identidad Soberana que votó en contra directamente y Cabildo Abierto que no ingresó a sala. Así que bueno, es un buen punto también para hablar con Radío, a pesar de la mayoría que siente con qué significan esos no apoyos que se le dieron, que son una expresión mínima dentro de lo que es el sistema parlamentario. Daniel Radío, que está por asumir, que está en el INISA en estos momentos, que no es el vicepresidente, porque no hay vicepresidente,
1: no, es el director.
0: En el INISA. Es uno de los directores de de el INISA, lo vamos a tener entonces aquí en la Escucha Activa a partir de las 9 de la mañana.
1: Además, columna de economía con Luis Custodio sobre los nuevos aranceles de Estados Unidos a las exportaciones uruguayas. Nos pueden seguir en las redes sociales, @ la escucha RNU. 528 seguidores tenemos ya.
0: Mirá.
1: Bien.
0: Vamos arrimándonos.
1: Van aumentando.
0: Lentamente, goteando.
1: La escucha
0: en algún momento RNU. Llegaremos a los 600 en algún momento.
1: Sí, yo creo que antes de fin de año los 1000.
0: Mirá, qué
1: aspiración.
0: Qué optimista. Ah, bueno, es una aspiración. Bueno, vamos a tener que hacer algo, vamos a tener que hacer nuestro mejor esfuerzo entonces para llegar ahí. Como les decíamos, nos estamos yendo a la tanda, en un rato nos vamos a recorrer el país desde el punto de vista noticioso y nos vamos a parar en la zona de Colonia con el corresponsal de las radios públicas en la zona oeste del departamento. Hablamos de Gabriel Monteagudo. Me voy con un mensaje que nos mandan desde Paysandú. Buen día, chicos. Un poco lo que decían acá mis compañeros en la mesa. Si el gobierno actual está haciendo tan mal las cosas, ¿por qué ya están pensando en juntarse la oposición con un sentido electoral? Abrazo desde Paysandú para ganarle al Frente Amplio. Es lo que resume en su mensaje esta oyente que nos manda desde La Heroica su comunicación 098-62050 y la cuenta por Instagram de La Escucha. Nos pueden seguir y mandarnos un mensaje directo, @ La Escucha RNU. Hacemos la pausa, ya venimos.
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0: 8:41, nos vamos de viaje por el país, vamos a compartir las noticias que envían diariamente los corresponsales de las radios públicas que están trabajando en territorio. Antes, Bruno, un mensaje de Daniel, que está en la Aguada, en La Paloma, manda una foto donde se ve un campo, se ve el horizonte medio neblinoso, no coincide tanto con lo que expresaba sobre Rocha el portal de Inumet.
1: No, no.
0: Hay una bandera tricolor con amarillo, no es de Nacional.
1: No, es política, aludiendo a la charla que tuvimos.
0: Una bandera tricolor con algo de amarillo también. Saquen sus propias conclusiones. Gracias, Daniel, por el mensaje. Si estás cerca de la playa, andame a mirarme la playa. Mandame una fotito de la playa, a ver cómo está la Aguada, una de mis playas preferidas de el Uruguay. Gracias por el mensaje. Arrancamos por La Valleja. ¿Qué te parece, Bruno? Desde allí nos informa Karen Corvo.
1: Que pase el que sigue.
0: La Junta Departamental de La Valleja renovará sus autoridades la semana entrante. El presidente Mauro Álvarez, quien continuará al frente de la conducción de la Junta, sostuvo que una de las metas para este año es que el legislativo departamental recorra diferentes barrios de La Valleja.
1: Álvarez expresó su posición priorizar los colectivos frente a las aspiraciones personales y la importancia de continuar apoyando al Ejecutivo y sus compañeros de Cureles.
0: Dijimos que íbamos a estar en Colonia Oeste, pero vamos a Colonia Este. Desde allí nos informa Stephanie Menéndez.
1: Invertir en cultura.
0: La Intendencia de Colonia proyecta una serie de mejoras e inversiones para fortalecer el Centro Cultural Rosario.
1: Las obras incluyen la solución de problemas de humedad en el edificio y la incorporación de equipamiento de sonido, iluminación y proyección, con el objetivo de mejorar la infraestructura y ampliar la oferta de espectáculos y actividades culturales.
0: De Colonia Este nos vamos a Paysandú. Desde allí informa Martín Bosco.
1: Educación sin fronteras.
0: Paysandú será sede de la tercera edición de las Jornadas Binacionales de Docentes de Educación Superior del Río Uruguay y Trinacionales de Educación Superior, en las que participarán representantes de Uruguay, Argentina y Brasil.
1: Los encuentros serán el 9 y 10 de septiembre en la sede Paysandú del Centro Universitario Regional Litoral Norte de la Universidad de la República. La organización está a cargo de la UDELAR, la Universidad Autónoma de Entre Ríos, la Administración Nacional de Educación Pública y la Universidad Tecnológica.
0: El objetivo es fortalecer la integración regional y generar un ámbito de reflexión sobre la docencia, la investigación, la extensión universitaria y el papel de la educación superior como un bien público y un derecho humano.
1: De Paysandú a Colonia Este, informa Stephanie Menéndez.
0: Invertir en cultura.
1: La Intendencia de Colonia proyecta una serie de mejoras e inversiones para fortalecer el Centro Cultural Rosario.
0: Esta ya la habíamos leído, ¿no? ¿O yo estoy loco?
1: Puede ser. Viste, sí, que uno sí, lee, sí. Uno
0: esta
1: va, baile.
0: Ya estaba, se repitió esta noticia.
1: Bueno, lo que pasa es que la cultura es importante para el programa,
0: por
1: ¿no?
0: Por supuesto. Un centro de este
1: programa. Y bueno, si de Colonia Este, nos vamos a Colonia Oeste con Gabriel Monteagudo.
0: Tenemos entonces el contacto con Gabriel Monteagudo desde esa zona del departamento de Colonia, la más cercana a Argentina y al río Uruguay. Una noticia que tiene que ver con infraestructura, con FENAPES, con cuestiones edilicias. Gabriel Monteagudo, ¿estás por ahí? Buenos días.
2: Guille, Bruno, buen día, ¿cómo les va? Está bueno que repitan varias veces las noticias del departamento de Colonia.
1: Sí, ¿no? Hay que hablar.
2: Espectacular, no hay problema.
1: ¿Cómo amanece el departamento?
2: Mirá, con 12 grados de temperatura y, como decía un abuelo mío, no se ve ni lo que se conversa.
0: Mirá.
2: Hoy la neblina está muy complicada, mucha niebla. Estábamos hablando recién con gente conocida de que hay que circular con muchísima precaución porque está muy complicada la ruta, sobre todo los bajos de la ruta 21, camino a los cerros de San Juan, en aquella zona está muy complicado y hay que manejar con mucho cuidado. Y lo que está complicado, como ustedes bien decían, es el tema de infraestructura edilicia, lo que tiene que ver con los edificios de educación secundaria, fundamentalmente los liceos. Hay una situación, dos cosas, una cosa que es buena y la otra más o menos. En lo que tiene que ver con lo que es bueno es el anuncio del Liceo 3 para Colonia del Sacramento. Es un buen anuncio, es un liceo que se va a hacer en la zona del General y que afecta a una población muy importante de la ciudad de Colonia del Sacramento, que desde hace muchos años tiene problemas de alojamiento para los muchachos en el Liceo 1. El Liceo 2 ya está completo, pero el Liceo 1 siempre tuvo muchos problemas edilicios, y ahora la buena noticia es que se va a hacer, finalmente, después de muchos reclamos, el Liceo número 3. Hay un anuncio para la compra de terrenos, y los vecinos de Nueva Palmira están trabajando para concretar el Liceo número 2, porque el Liceo número 1, Felipe Fontana, está ya saturado y no tiene más capacidad locativa. Y hay problemas. Bueno, ahí están trabajando mucho los vecinos, y después están los problemas de infraestructura, que tienen que ver también con la falta de salones para grupos, como ocurrió en la ciudad de Carmelo, en el Liceo 1 David Bonjour, donde hubo problemas en el inicio porque había demasiados grupos y no daban los salones. Hubo una derivación en su momento de alumnos para la UTU, los padres hicieron una movilización y protestaron, se logró que los alumnos pudieran concursar en el liceo, pero adecuando los horarios de forma de poder utilizar los escasos salones existentes. Bueno, hablamos de eso con el dirigente de FENAPES, Gustavo Helbusch, dirigente departamental, que comentaba algo así como que ANEP reclama 3.000 millones de pesos adicionales en esta rendición de cuentas, el Poder Ejecutivo le va a asignar 300, o sea que la décima parte, pero que entre los requerimientos de secundaria, UTU, primaria y formación en educación hay más o menos unos 8.000 millones de pesos que se estarían necesitando. En ese marco hay un problema de infraestructura, y de eso hablábamos justamente con el dirigente de FENAPES.
3: Hay una postergación en términos de obra nueva. Bueno, el Departamento de Economía, por suerte, ahora uno observa que va a tener la construcción del Liceo 3, va a tener la posibilidad seguramente de la ampliación o la adecuación del Liceo Nueva Palmira, son como los emergentes, pero en Carmelo lo que se ha evidenciado es que es necesario construir más aulas para que pueda albergarse la cantidad de los estudiantes. Eso es un elemento importante de preocupación, el tema de la infraestructura.
2: Es lo que está ocurriendo en el departamento de Colonia, ¿no? Paradójicamente, cuando la matrícula es cada vez menor, los problemas de edilicio todavía se siguen manteniendo y hay dificultades. En la mayor parte del departamento hay dificultades para que los alumnos tengan un lugar adecuado de tomar sus clases, ¿no?
0: Sí, es un tema que se repite en varias zonas del país, ¿no? Los edificios que empiezan a tensionar sus estructuras, ¿no?
2: Claro, si se le asigna la décima parte de lo que pide, obviamente hay un tema presupuestal ahí que complica el arreglo, fundamentalmente también arreglos, ¿no? Que se hacen falta en muchos liceos, algunos que se llueven, que tienen goteras, algunos edificios de UTU que están muy viejos y que necesitan reparaciones. Y bueno, y ahí va, en ese marco también es una buena noticia el tema de la alimentación que se está dando, por ejemplo, en la UTU, donde los gurises van todos al comedor y la verdad que les gusta, por los sondeos que hemos realizado, les gusta mucho la comida que se les hace. Eso también es una cosa buena, pero por otra parte tienen problemas edilicios de infraestructura que los complican a la hora de tomar las clases,
0: ¿no? Buen punto ese. Gabriel, para cerrar ya, ¿por dónde pasa la agenda del día de hoy en Colonia? ¿Dónde hay que mirar?
2: Hay mucha preocupación en la zona oeste por el tema de robos de motos. Ayer hubo una manifestación ciudadana, ayer a la tarde, de autoconvocados, reclamando, habían hecho un reclamo en la comisaría, ayer hicieron un reclamo frente a la fiscalía, estuvo presente el alcalde, la fiscal no los recibió porque dice que tiene orden de no recibir a solicitudes de la población, pero sí atendió el alcalde, estaba en una audiencia y quedaron en generar una reunión con autoridades y las fuerzas vivas locales en el municipio para tratar este tema del robo de las motos, que afecta generalmente a la gente que es menos pudiente, con más problemas para movilizarse y que tiene que ir a trabajar en las motos. Bueno, de noche está pasando que anda un grupo de muchachos y le andan sacando las motos, que después utilizan los repuestos para fabricar, hacer algunas motos con las que hacen picadas, ¿no?
0: Impactante ese crecimiento. Entonces seguiremos esa noticia y otras que nos envíes desde esa zona de Colonia. Gabriel, muchas gracias por estos minutos.
2: Buena jornada, chau.
0: Un abrazo, Gabriel Monteagudo, desde Colonia Oeste, entonces, informando desde esa zona del departamento. Nosotros vamos a hacer una pausa. Recuerden, hoy viene Daniel Radío, el flamante comisionado parlamentario.
1: Para el sistema penitenciario.
0: Para el sistema penitenciario. También me gusta más decir el comisionado de cárceles porque se me simplifica la cuestión ahí, pero bueno, tiene ese nombre oficial. Recordemos, hay toda una historia con este cargo. El primero que lo ocupó fue Álvaro Garcés. Sí. Después vino Juan Miguel Petit. Dos abogados. Y ahora el turno de un médico, de un doctor, ¿no?
1: Una amplia trayectoria en el mundo de las cárceles, de la reinserción, de los gurises jóvenes también.
0: Sí, exactamente, con mucha experiencia, parlamentaria. Bueno, después compartiremos algunos datos sobre la trayectoria laboral y vital de Daniel Radío, nuestro invitado del día de hoy. Hacemos una breve pausa y ya venimos.
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0: Estamos a 5 minutos de las 9 de la mañana, 098-62-1050 o arroba la escucha RNU, las dos vías de comunicación que quienes así lo quieran tienen para enviar su mensaje, su razonamiento, su pensamiento,
1: lo que sea,
0: lo que quieran, su foto, su saludo, lo que quieran enviarnos por esa vía será bien recibido. Mientras nos vamos preparando para nuestra escucha activa del día de hoy, algunos temas que nos quedaron en agenda. Esto tiene relación con dos temas que siempre están como en contradicción y en choque, los temas que tienen que ver con la inversión y el desarrollo y los temas relacionados al medio ambiente, como los grandes proyectos que se hacen chocan contra los temas medioambientales. No sé, en este país estamos con varios temas arriba de la mesa de ese tipo. No sé, pienso en Casupá, pienso en el tema de los humedales ahora en los bañados de Carrasco, con ese megaproyecto que hay para impulsar un barrio privado, sí, en la zona, con toda esa discusión que hay en la Junta Departamental, porque habría que recategorizar esos terrenos. Pienso en GIF Global, que bueno, que todavía no tenemos la determinación de si se va a instalar finalmente o no. Eso sucedería el año que viene, pero sí tenemos un sector amplio de la población del departamento de Paysandú que juntó firmas oponiéndose al proyecto desde un punto de vista medioambiental, 17.000 firmas para que el tema de la instalación de GIF Global se laude en una consulta popular en el departamento. Finalmente la Corte Electoral les dijo que no.

0: que eso es un tema nacional y no se, porque presentaron la firma frente a la Corte para que las analizaran, pero la Corte no entró en el tema de analizar las firmas porque dijo, encontró el freno previo de que no es un tema, según lo que interpreta la Corte Electoral, no es un tema el de GIF Global para resolver de modo local y es un tema para resolver de modo nacional. Quizás en ese caso habría que juntar firmas en todo el país, un número mayor, por supuesto, de firmas para impulsar un plebiscito que laude si se debería o no, que la población decida si GIF Global debería o no instalarse, pero no sé, sigo con más temas, las prospecciones sísmicas, ahora está parado, parece que el tema se hubiera apagado, pero sigue encendido, las organizaciones sociales que se oponen a las prospecciones siguen trabajando. Lo que tenemos ahora en particular es que estamos en ese periodo ventana donde las empresas adjudicatarias de los bloques para investigar si hay petróleo en nuestro lecho marino no pueden trabajar porque estamos en ese periodo donde por temas precisamente medioambientales y relacionados a la fauna y a cómo se reproduce la fauna marina, no podrían actuar en este momento.
1: Sí, pero ahí aparece una empresa argentina también interesada a futuro,
0: claro,
1: en buscar petróleo.
0: Eso lo comentábamos la semana pasada. Ahí está YPF, que mostró los dientes, ¿no?
1: Claro.
0: Y dijo que en el lecho marino uruguayo podría haber petróleo en volumen similar al de Vaca Muerta,
1: claro,
0: por ejemplo. Pero bueno, las prospecciones vuelven en el mes de noviembre, así que tenemos como ese periodo donde el tema parece apagarse un poco. Y bueno, y hay otros múltiples temas. Yo qué sé, si pienso en Maldonado, el departamento que tiene más desarrollo inmobiliario, vive en constante tensión por ese tipo de desarrollos y cómo afectan sobre todo a las zonas costeras. Y ahora el último proyecto que está tensionando el ambiente viene del departamento de Rocha y está muy relacionado al departamento de Maldonado. ¿Por qué? Ahora lo vamos a comentar. Lo tiró el otro día Eduardo Lust cuando estuvimos hablando con él. Mira, justo llega un mensaje de Rocha que se anticipa a lo que voy a hablar. Sí, voy a hablar de eso. Le agradezco el mensaje a esta persona que lo manda. Al aeropuerto, a ese proyecto para aeropuerto que se viene para Rocha, que va a estar ubicado entre dos lagunas, la Laguna Garzón y la Laguna de Rocha. Uno pensaría, un aeropuerto para Rocha, ¿por qué tiene que estar tan cerca de Maldonado? Bueno, sí, y ahí hay una zona, que es la zona de José Ignacio y la zona de la Laguna Garzón, donde se concentra el turismo con mayor poder adquisitivo que llega a este país. Las megamansiones de José Ignacio no paran de crecer, también generando muchos temas que tienen que ver con el medio ambiente y con la tensión generada alrededor de ese tipo de construcciones que se hacen en zonas costeras. Y bueno, el aeropuerto va ahí, va a esa zona porque está muy cerca de José Ignacio. Si vos querés viajar en avión, sobre todo desde Buenos Aires, tenés que ir al aeropuerto Curvelo, que está a la entrada de Punta del Este, que te queda a unos 70 kilómetros más o menos, 60 kilómetros de José Ignacio. Ahí estás al lado, prácticamente. Y bueno, se está pensando, de hecho ya se han adquirido los terrenos, se está pensando en construir un aeropuerto entre las dos lagunas, y eso, bueno, está generando muchas tensiones con todo lo que tiene que ver a la afectación del medio ambiente que se podría llegar a producir. Bueno, se le envió un informe que señala varias condicionantes que afectan la viabilidad del proyecto, que están sugiriendo una relocalización. Se le envió este informe al propio presidente de la República, Yamandú Orsi, esto lo está informando el Observador en el día de hoy, y al Ministerio de Ambiente y además a la Intendencia de Rocha. Recordemos, la Corporación América, esto lo informábamos la semana pasada, compró recientemente los terrenos tras obtener el aval de la Dinasia, aunque los trámites siguen en marcha en el Ministerio de Ambiente, que está evaluando si el suelo se puede recategorizar. Otro suelo que debería ser recategorizado. ¿Por qué? Porque ahí hay un humedal protegido de alto valor ecológico. La zona tiene una elevada presencia de aves residentes, aves migratorias, que van de un lado a otro de la laguna, que migran, que van a comer.
1: Qué problema con los humedales.
0: En una zona, pero además pensá en este tema.

0: ser un humedal. Es un humedal que está ubicado dentro de los Bañados del Este, una de las dos reservas de biosfera fueron asignadas reservas por la UNESCO. Las áreas de aproximación y rutas de vuelo se extienden más allá del predio del proyecto, pudiendo generar impactos ambientales negativos significativos, lo que hablábamos, efecto de colisión de las aves, y construir un aeropuerto en una zona de humedales, en una zona naturalmente inundable, va a requerir un movimiento de tierra, una preparación del terreno muy especial que va a afectar indudablemente la zona. Es un aeropuerto, además, si uno lo piensa, de dimensiones pequeñas, un aeropuerto pensado para millonarios, 50 pasajeros, es lo que podría, lo que dice este informe del Observador, 50 pasajeros con circulación diferenciada, tendría hangares, estacionamiento vehicular, una pista de 1.350 metros y de hasta 1.600 metros en futuras ampliaciones. La operación prevé unos 2.000 pasajeros y 1.000 movimientos anuales. Es un aeropuerto exclusivamente pensado sobre todo en la temporada. Se expidió, y lo consigna esta nota de El Observador, el intendente de Rocha, Alejo Umpierrez, que claro, tiene ese tema que estás pensando en un departamento que necesita inversiones sí o sí. Es muy tentador tener una inversión de este tipo, pero ¿de qué forma? Alejo Umpierrez dijo que el aeropuerto es una apuesta estratégica para el departamento y para su desarrollo. Nuestra prioridad, citando la nota del Observador, es que se concrete donde sea, dice Alejo Umpierrez. Ahí en ese donde sea deja abierta una puerta demasiado grande, aunque reconoció que a él le parece más próximo, mejor, si es más próximo a la ciudad de Rocha, a Rocha Capital. Pero ahora los inversores, que son los mismos del Aeropuerto Internacional de Carrasco y es la Corporación América, propiedad del empresario multimillonario Eduardo Ernequian, si les interesa como negocio tener, si es atractivo para un visitante que venga en su jet privado, que venga hacia José Ignacio, si es atractivo que bajar cerca de Rocha y tener que trasladarse desde allí hacia José Ignacio. Este oyente nos manda lo siguiente, el que nos mandaba sobre el aeropuerto que se iba a instalar en la zona, que quedaría a 25 kilómetros de José Ignacio y 33 kilómetros de Rocha Capital, a 61 kilómetros de La Paloma, como que no es para Rocha, decía Daniel, que manda saludos, y no está pensado. Está pensado directamente en toda esa zona que tiene un desarrollo inmobiliario de altísima gama, premium, que se da en esa zona, se da en José Ignacio y se da en toda la zona de Laguna Garzón, sobre todo en el departamento de Maldonado y toda la zona de Rocha. Recuerdo que había un empresario, creo que era Constantini, que había comprado toda esa zona pensando en un desarrollo inmobiliario grande también, un desarrollo para gente de altísimo poder adquisitivo que finalmente nunca se concretó. Pero bueno, ahora Corporación América compró ese terreno entre las dos lagunas y bueno, avanza hacia el desarrollo de un aeropuerto en la zona. Y bueno, esto está en discusión, el proyecto está en el Ministerio de Ambiente, está en la Intendencia de Rocha también, y bueno, está todo el tema de la recategorización de esa zona, que recordemos, está declarada por la UNESCO como una de las dos reservas de biosfera en nuestro país, en Uruguay, los humedales del departamento de Rocha. Bueno, ahora sí, nos vamos a la pausa. ¿Está nuestro invitado?
1: Está afuera.
0: Bueno, Daniel Radío, en minutos abrimos la escucha activa entonces en Radio Uruguay.
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0: 11 minutos pasan de las 9 de la mañana. Recibimos a Daniel Radío, director de INISA y futuro comisionado parlamentario para el sistema penitenciario. Es buena esa puntualización porque todavía no asumió ese nuevo cargo, para lo cual obtuvo prácticamente la unanimidad parlamentaria, pero bueno, hoy se está desempeñando aún en el directorio del INISA junto a Saavedra, que hace un tiempo lo tuvimos aquí en la escucha. Daniel Radío, buen día y gracias por venir.
1: ¿Qué tal? Buenos días, muchas gracias por la invitación, un saludo para la audiencia. Un matiz ahí, es que no tuve la unanimidad, hay dos
0: partidos. No, casi, políticos. Yo dije casi. Sí, claro. Hay dos partidos políticos y bueno, va a ser por supuesto un punto de la entrevista. Lo recordábamos incluso hace un rato cuando anunciábamos que ibas a estar, Daniel, que Identidad Soberana votó en contra y que Cabildo Abierto se abstuvo, no ingresó a sala en el momento en que se dio la votación. Sí tuvo unanimidad de la coalición republicana y del oficialismo, ahí sí, o sea que prácticamente, no sé en porcentaje cuánto es, pero una amplia mayoría le dio el aval a Daniel para que asuma en un futuro, dependiendo de algunas cuestiones todavía burocráticas, este nuevo rol. Pero Daniel, vamos a recordar primero, también para compartir con la audiencia algunos aspectos de tu trayectoria de vida, de tu trayectoria laboral. Lo primero que podemos decir de Radío quizás es que es doctor en medicina por la Facultad de Medicina de la Universidad de la República y se recibió en el año 1988.
2: Fue integrante del equipo técnico que elaboró el primer mapa de ruta para la prevención y atención de maltrato infantil en el sector salud.
0: Fue delegado al Sistema Integral de Protección de la Infancia y la Adolescencia contra la Violencia, el SIPIAV.
2: Residente en Medicina Familiar y Comunitaria desde 2002 a 2005.
0: A nivel político, fue militante de la Juventud Demócrata Cristiana entre el año 1979 al año 1996, ocupando el cargo de Secretario de Asuntos Internacionales entre el 87 y, bueno, te pierdo el año por acá, y Secretario General Adjunto de América entre 1990 y 1993.
2: Militante de Nuevo Espacio entre 1996 y 2001.
0: Miembro fundador de la Mesa Ejecutiva Nacional del Partido Independiente en el año 2002, militando hasta la fecha en esa colectividad.
2: Fue candidato a intendente de Canelones en las elecciones departamentales de 2015 por ese partido.
0: Representante nacional en dos legislaturas, 2010-2015, 2015-2020, vicepresidente de la Cámara de Representantes en 2011.
2: A nivel gremial, fue integrante de la dirección de la Asociación Social y Cultural de Estudiantes de la Enseñanza Pública de la FEU entre 1983 y 1984.
0: Secretario Nacional de Cuidados del Ministerio de Desarrollo Social de marzo a julio del 2020.
2: Miembro de la directiva ONG Foro Juvenil entre 2008 a 2009.
0: Presidente de la Junta Directiva del Instituto de Regulación y Control de Cannabis desde julio del 2020 a febrero de 2025.
2: Secretario Nacional, además de Cuidado del Ministerio de Desarrollo Social, de marzo a julio de 2020, con la asunción del Frente Amplio, fue designado director del Instituto Nacional de Inclusión Social Adolescente.
0: Y el pasado 15 de julio, como comentábamos, la Asamblea General, con 98 votos en 101 legisladores presentes, lo designó como nuevo comisionado parlamentario para el sistema penitenciario. ¿Algo que le hubiera agregado, Radío, a ese recorrido, o algo que quitaría de ese recorrido que hicimos?
1: No, me sorprendieron, porque había muchas, no sé cómo, de dónde obtuvieron todos esos datos, pero yo había cosas que, no sé, las fechas me perdí, pero hicieron un recorrido extenso. Estoy muy sorprendido.
0: Bien, sobre el tema que con el cual decías no obtuve la unanimidad, ¿no? ¿Qué significó para vos? ¿Significó algo no haber obtenido la unanimidad? ¿Lo viste de alguna manera? ¿Tenés alguna lectura del hecho? Obviamente hubieras preferido que hubiera sido unánime, siempre es mejor que todos estén de acuerdo, aunque fue una expresión mínima. ¿De alguna manera qué lectura haces?
1: No, yo no soy amigo de las unanimidades, en realidad. La primera cosa es que para mí es un honor que la iniciativa surgió del Partido Nacional, en primer lugar, y luego el Frente Amplio, e inmediatamente que la senadora Betiana Díaz se comunicó conmigo para decirme que yo era un hombre que estaba de acuerdo, que ellos estaban dispuestos a respaldarme y eso, empecé a recibir además en mi celular mensajes de legisladores colorados. Y imagínate, los tres partidos que yo no voto, ¿no? Para mí eso fue un honor, una cosa estaba bravo de manejarlo, ¿no? Porque en realidad a mí me llena de orgullo eso, porque además yo soy un tipo que he dicho toda la vida que yo estoy orgulloso de los tres partidos históricos del Uruguay, de los blancos, de los colorados y del Frente Amplio. Parece que uno levanta un poquito la cabecita, mira para los costados y dice: el sistema partido de Uruguay es un lujo, es un orgullo, y que estos partidos sean los que me hayan respaldado me hace sentir muy bien. Con respecto a los que no me respaldaron, yo...
0: Pará, me queda tu partido te respaldó.
1: Sí, claro,
0: también.
1: No, seguro, ¿no? Eso va de suyo, ¿no? Pero en realidad no fueron...
0: ¿Pero hubiera incidido si tu partido no te hubiera respaldado?
1: Posiblemente sí, porque yo soy una persona de partido, ¿no? Eso sí. Pero no hubo ninguna excitación en eso, ninguna duda, enseguida. Ahí las circunstancias de los dos partidos que no me respaldaron son distintas. En el caso de Identidad Soberana, el líder del partido se dejó claro que no era una cuestión conmigo, sino que ellos estaban en contra de la existencia de la responsabilidad esa. Y en el caso de Cabildo Abierto, primero que yo reconozco su derecho a disentir, en particular uno de los legisladores me quiere en lo personal, le parece que soy... que no soy propicio para ningún cargo público, está en su derecho de entenderlo así.
0: Sos un hombre a favor de la droga.
1: Sí, dice eso.
0: Más o menos, ¿no? Es por ahí la línea discursiva.
1: Él dice eso, sí. Pero quiero rescatar las manifestaciones del líder de Cabildo Abierto, que es una persona por la que yo tengo el mayor de los respetos, el ex senador Manini, general Manini, que ha dicho que él hubiera adoptado otra situación si hubiera sido él, ¿no?
2: Identidad Soberana dice justamente no está a favor de esta figura dentro del Parlamento. ¿Por qué es importante para el Uruguay? Porque es un tema que está en la esfera pública, en la crítica ciudadana también.
1: Yo creo que la creación del comisionado parlamentario para el sistema carcelario es un gesto muy inteligente del sistema político uruguayo. Viste, las críticas en general nos viene a contar cosas que ya sabemos. Eso no es verdad. En realidad capaz que saben algunas de las cosas, pero el nivel de información precisa que brinda es muy importante, pero además no es su único rol. Primero que tiene un rol asistencial, está en permanente escucha con las personas privadas de libertad y con sus entornos familiares, y conociendo de cuáles son sus demandas, que tienen que ver con lo más inmediato de ellos, que es el estado de su causa, que es la situación de su familia, que son las cosas que ellos poseen mientras están privados de libertad, que son poquitas cosas, pero que hay que estar atento, su espacio, su cama, su comida, y además a partir de allí detectar aquellas cosas que no se hacen expresas en sus demandas, o que no tienen capacidad de verbalizar, como puede ser la necesidad de una consulta con un especialista o con un psicólogo, la necesidad de favorecer la práctica de un deporte o la posibilidad de, yo qué sé, de una capacitación específica en un tema, y eso luego, a partir de esos casos, extrapolarlo a la situación general y a partir de allí realizar propuestas. Y el rol que ha tenido el comisionado parlamentario en términos propositivos ha sido muy grande. Hoy tenemos un libro blanco de la reforma penitenciaria que se diseñó en el periodo pasado y que este gobierno con buen tino continuó, muchas de cuyas propuestas estaban contenidos en los informes anuales del comisionado parlamentario. Entonces me parece que no es verdad, yo creo que el comisionado parlamentario es una buena cosa que tiene este país, de las buenas cosas que tiene este país, siempre, si uno quiere, ver el vaso medio vacío, ¿no? Eso hace pocos días. Nosotros en INISA estamos tratando de que todos los muchachos estén permanentemente en actividades socioeducativas y, en lo posible, en algunos casos, que puedan trabajar además, ¿no? Y hace pocos días terminaron un curso de informática a punto de partida del convenio que tenemos con el Ministerio de Defensa. Pues sí. Está espectacular, porque al principio se criticó el convenio con el Ministerio de Defensa, y después se vio que era una cosa, ¿no? Están aprendiendo ahí desde informática hasta ser camillero de un hospital. Estaban aprendiendo de todo. Terminaron el curso de informática y aparecían las que decían, para que sean delincuentes informáticos. No hay ninguna manera, ¿no? Si querés ver las cosas mal, las vas a ver mal.
0: Sí, tal cual. Bueno. ¿Qué decir de esos comentarios? Estaba pensando en tu rol de parlamentario y en esta cuestión de esa crítica que se hace desde el legislador más representativo de Cabildo Abierto, que es Álvaro Perrone, sobre que no tiene de identidad soberana, perdón, desde Salle, que no tiene ningún sentido el rol. ¿Cómo te nutrías vos como legislador de tus antecesores, no? ¿Cómo era la relación con Garcé, con Petit? Creo que agarraste a los dos, ¿no? Sí, conviviste con los dos en los periodos que estuve,
1: ¿no? 5 años con cada uno. No, cuando se fue Garcé, yo lo que pensaba era qué difícil ahora conseguir una persona como, ¿no?, con ese nivel, porque Garcé fue muy buen comisionado parlamentario, muy bueno. Y apareció Petit. Cuando vos decías, no, esto es una cosa. Y lo único que puede decir uno de cuando se retira Petit es qué difícil va a ser, ¿no? Porque dejan la vara muy alta, ¿no? Dejan el listón muy alto. Yo tengo muy buen diálogo con ambos. En el caso de Garcés, por ejemplo, nosotros compartíamos piso en la Torre Ejecutiva en el periodo pasado. Hablábamos bastante. Es una persona impresionante, buena gente. Y además de su nivel intelectual.
0: Él era un rol de inteligencia, ¿no?
1: Estaba en la Secretaría de Inteligencia.
0: La Secretaría de Inteligencia.
1: Y en el caso de Petit, bueno, ahora conversamos a raíz de ir pensando en la transición y eso de vez en cuando, nos reunimos, largas reuniones el viernes pasado, creo que fue, estuvimos reunidos como 4 horas. Pero además, durante todos estos años, mucho antes de que yo me soñara que iba a tener este rol alguna vez, siempre teníamos un muy buen diálogo, muy fluido. Yo tengo mucha sintonía con su punto de vista. Él es un tipo más progre que yo, ¿no? Un tipo más conservador, pero
0: vos sos un tipo más conservador.
1: Sí, yo soy una persona que me defino como conservador. Pero él es pero tengo mucha sintonía con su punto de vista, con su mirada sobre las cosas, ¿no?
0: Dos abogados ellos y un médico vos, tiene, ¿qué significa? Uno piensa, si hay algo que precisan las cárceles son abogados y médicos, ¿no? Si hace una lectura rápida y fácil de la cuestión, pero bueno, ¿qué lectura haces vos de esa profesión que tenían los dos que te antecedieron y la tuya, ¿no?
1: Yo creo cargo. Que ser abogado en esto es una ventaja comparativa muy importante, ¿no? Yo creo que ser el primero que no va a ser abogado en esto es un desafío, pero bueno, veremos cómo. Supongo que hay equipos técnicos que me pueden ayudar en eso y hay muchas cosas que yo tengo que aprender. Siempre fue una inquietud esa en mi vida. De hecho, los primeros 5 años que yo fui legislador integré la Comisión de Salud y los segundos 5 años integré la Comisión de Legislación y Códigos, porque me impuse a mí mismo una comisión que me iba a hacer más dificultosa, pero que me iba a obligar a aprender cosas que hasta en el lenguaje que manejaba cotidianamente. Tenía dos maestros en la comisión, que era una cosa impresionante, que eran Pablo Abdala y Ope Pasqué, con los cuales aprendí mucho, pero me impuse a mí mismo una comisión que me iba a generar más dificultades. En salud yo estaba más tranquilo, digamos, ¿no? Pero me lo impuse para exigirme para aprender cosas nuevas, ¿no?
2: También integraste la Comisión de Seguimiento para el Sistema Carcelario, que lo destacaba Betiana Díaz en el plenario cuando tocó la votación en la Asamblea General. ¿Cómo ha ido mutando la situación carcelaria en el Uruguay desde que tú integraste la comisión hasta llegar a ahora?
1: Los 10 años integré la comisión, que como también dice la senadora Díaz, no es una comisión en la que los legisladores se anden pechando por ir, ¿no? Más bien que no.
2: ¿Falta que los legisladores se empapen en estos temas carcelarios?
1: Más o menos, me parece que con el tiempo se ha ido sabiendo más. Yo no sé, desde aquel... Mira, la situación de las cárceles, primero está... Las cárceles están desbordadas, ¿no? Hay superpoblación que supera el 120% en términos generales. Como esto no es homogéneo, en algunos lugares supera bastante más del 150%. Pero antes de finalizar la década de 1980, había menos de 2.000 presos en Uruguay. Menos de 2.000. Y cuando finalizó el siglo XX, había menos de 5.000 presos en Uruguay. Y sin embargo, hoy tenemos 17.000, 16.600 y no sé cuánto, capaz que ya estamos más de 16.700 y vamos a terminar el año con más de 17.000 probablemente. con, insisto, no tenemos suficientes cupos, y lo que ha venido pasando, no solo que no tenemos suficientes cupos, sino que además muchos espacios del sistema penitenciario que estaban dedicados a lo programático han ido siendo ocupados han sido utilizados para cuestiones de alojamiento, porque como no hay lugar, entonces lo que pasa es que se ocupan lugares que están destinados a lo programático, y que es pensar en la rehabilitación. Ergo, no hay escasas chances de pensar en la rehabilitación, ¿no? Lo cual termina pasando que eso que la gente dice ahí más o menos espontáneamente, que es que las cárceles son la escuela o la universidad del delito, pasa a ser un dato. Las cárceles son criminógenas. Se emerge de las cárceles no rehabilitado, sino con mayor experticia delictiva, y capaz que reclutado en una organización criminal.
0: Quiero ir un paso atrás, pero después no quiero evadir ese tema de qué son las cárceles, si realmente producen más criminales o no, pero me quiero ir un paso atrás. En ese crecimiento poblacional uno podría decir rápidamente, tenemos una policía más efectiva, pero también podría decir cada vez endurecemos más las penas, y lo que hacemos es cada vez tener más gente presa. ¿Qué lectura haces vos?
1: Ahí lo que pasa es que hay una demanda de lo que creemos que es la opinión pública, que yo no creo que es la opinión pública, yo creo que es la opinión publicada, que a pesar de que son muchos, en el contexto de la sociedad yo creo que son una minoría, que reclaman por más mano dura, más palo, más años de cárcel, más elenco de penas, de castigos, y eso tiene después sus manifestaciones en el espectro político, ¿no? De izquierda a derecha, todos tienen algún delito para el que creen que a este hay que dársela. Y entonces uno dice, a los pichis, los rapiñeros hay que dársela, al que hace, ¿cómo se llama? Cuando te copan la acopamiento hay que dársela, al que es violador, los delitos sexuales hay que dársela, los que hacen violencia de género, a esos hay que dársela, a los delitos de cuello blanco, a esos hay que dársela, a los delitos, a esos hay que dársela. Cada uno tiene su delito favorito para el que cree, y lo único que se nos ocurre siempre es aumentar la pena. Todos, de izquierda a derecha, nadie, porque unos critican a otros, pero todos en el fondo adolecen del mismo callo cerebral. Hay una parte del cerebro que le chisporrotea y que le genera esa cosa de creerse que el delito, que se hace profilaxis del delito aumentando el castigo, ¿no? Entonces todos los días, si vos mirás lo que se nos ocurre a los políticos, siempre es a los animales. Tratan mal a los animales, que vayan presos, y tratan mal a los viejos, que vayan presos. A lo mejor está bien, no estoy diciendo que esté mal, lo que digo es que no se nos ocurre otra cosa, que no se nos ocurre otra cosa que eso. Y entonces eso lo que genera es una carrera loca, en la cual lo que ha pasado en todo esto es que se ha desnaturalizado el derecho penal, entre otras cosas hemos perdido la dosimetría. Hubo un momento en el Uruguay, no estoy exagerando ni estoy mintiendo, que salía más caro en términos penales cometer abigeato que matar a una persona. Entonces, ¿qué pasó acá? Y lo que pasa es que legislamos a demanda de eso que creemos que es la opinión pública, que yo insisto, creo que no es la opinión pública. Creo que es la opinión pública. Entonces todos nosotros hacemos un acting frente a ese público que nos demanda, que es poner cara de indignado ante las cámaras y desgarrarnos las vestiduras para decir, sí, se la vamos a dar. Y eso, lo que no tomamos nota es que lo que trajo como consecuencia eso, yo lo siempre llevo en el celular, porque en general lo que pasaba en los últimos años es que le ponían la culpa a una ley, decían que por culpa de esta ley. Y cuando vos miras la gráfica del 85 para acá, te das cuenta que no es ninguna ley, es el Uruguay.
0: Pero hay evidencia que hay más mujeres presas por culpa de esa ley.
1: Sí, pero las mujeres son 1.500 y tenemos 17.000 presos.
0: Pero aumentó la población de mujeres.
1: Está bien, aumentó todo.
0: O sea que, bueno, ahí hay que responsabilizar a esa ley que fue más punitiva.
1: Pero en sí, eso es quitarse los abrojos, eso es querer sacudirse los abrojos. Esto es el Uruguay, no es una ley. Es el Uruguay, vos mirás la gráfica del 85 para acá y la ley esa es una muesquita en la gráfica. Es una muesquita. En el contexto, o sea, porque eso es otra vez transferirle la culpa al otro y no hacerse cargo. Este es un problema de los uruguayos. Entonces, vos miras la gráfica de los presos y no para de crecer. En todos los años de todos los gobiernos. Y cuando mirás paralelo con esto, la gráfica de los delitos tampoco para de crecer. Conclusión, que tengamos más presos no resuelve los problemas de delito. El otro día decía, sí, pero por lo menos mientras están presos no van a estar delinquiendo. Eso es falso. Se delinque en la cárcel y se delinque desde la cárcel y se conducen las organizaciones criminales desde la cárcel y se fundan las organizaciones criminales de la cárcel. El Tren de Aragua, el Primer Comando Capital, el Comando Romero, todos se fundaron en la cárcel. Y entonces decimos, por lo menos mientras... Mentira. Ah, bueno, pero va a llegar un momento que van a estar todos los delincuentes presos. Pero nos estamos soñando. Mientras, es una cosa de loco, no nos damos cuenta que eso no funcionó. ¿Hasta cuándo vamos a esperar? Ay, no, porque Bukele, ¿no? Enseguida sale el tema, ¿no? Y vos decís, pero escuché un poquito, Salvador es grande como Durazno, más o menos. El narcotráfico no lo necesita, pasan por Honduras. Y además negoció con los pandilleros. Todo, ¿no? ¿Y a qué precio estamos dispuestos a pagar? Yo sé que los hombres, desde que lees Eric Fromm, El Miedo a la Libertad, estamos dispuestos a condenarnos a ser esclavos con tal de que no nos peguen. Pero yo qué sé, cada uno hará su evaluación, ¿no?
0: En esto en esto que estamos hablando y que bueno, que se necesitan más ideas de penas alternativas. Te metiste en el tema que, mira, tuvo unanimidad también en el Parlamento, que piensa no con esa cabeza más punitiva y con esa cabeza de seguir llenando las cárceles, el proyecto de justicia terapéutica que se aprobó recientemente. Y además, bueno, tenés ahí tu rol de médico, de tipo que estuvo vinculado a la Junta Nacional de Drogas, y que también, como decía, es un proyecto que tuvo unanimidad. ¿Hay que explorar más esas vías?
1: Sí, perdona, porque quiero... Martínez, Rodrigo Martínez es el legislador que presentó el proyecto. Yo estuve reunido con él. Yo básicamente estoy a favor de ese proyecto. Tengo matices, pero estoy a favor. Entre otras cosas, es una excepción en este contexto de lo que te decía recién, que lo único que se nos ocurre es aumentar las penas. En todo caso...
0: En ese sentido tiene un valor.
1: Tiene un valor muy importante, que es buscar una alternativa a esta cuestión de más palo y más mano dura, ¿no? Yo creo que tiene algunos problemas. Uno es simbólico, que es identificar el delito con las drogas, o el consumo con el delito. Las personas consumen sustancias y no todos son delincuentes. No, cuidado con eso, ¿no? Las drogas se llevan culpas que merecen compartir. Yo siempre pongo el ejemplo de lo que hizo la intendencia de Canelones, que hizo una encuesta con todas las encuestó a todas las personas que estaban en situación de calle, a todas, porque como en Canelones además el número es manejable, menor que en Montevideo, se pudo encuestar a todas. Y lo que le dio la encuesta es que pese al alto consumo de sustancias en las personas que están en situación de calle, antes de estar en situación de calle, el 70% no consumía. Conclusión, las drogas no son la causa, sino la consecuencia de la exclusión social. Entonces, cuidado con que nosotros asociemos delito con consumo de sustancias, que no necesariamente es así. Segundo, hay un problema con los tiempos, ¿no? Supongo que está pensado en el proyecto, Martínez es un tipo muy lúcido. Es ¿qué pasa si yo tengo una condena que es por más tiempo que lo que dura el tratamiento? Que tengo que seguir en tratamiento igual, porque como me condenaron al tratamiento... Y eso, el tratamiento no puede ser una condena,
0: ¿no? Tiene que ser de voluntad del propio que está siendo juzgado.
1: Sí, eso sí, seguramente que es así. Seguramente que está previsto que sea así, yo no me acuerdo bien el detalle, pero además, ojo con asociar simbólicamente que te condenan a tratarte, ¿no? Esas cosas me parece que simbólicamente, claro, juegan un papel. Pero además, ¿qué pasa si yo ya completé mi tratamiento pero resulta que estaba condenado a más años de cárcel, ¿no? Esas cosas hay que dilucidarlas porque no necesariamente coinciden los años de tratamiento con los años que tengo una pena. Me parece que es un aporte muy valioso de un legislador que pensó cosas y que, bueno, que ayudan en este sentido.
2: Más temprano hablaba de la escuela de delito, que la cárcel funciona como eso y que la gente lo tiene consciente. ¿Es posible reorganizar la estructura de la cárcel, que un preso que ingresa por primera vez no esté con otro que ya estuvo o que tiene otro delito diferente para que no sea una escuela de delito? ¿Reformular un poco, reorganizar?
1: Eso hay
2: que algo plantea el libro blanco también.
1: Sí, eso hay que hacerlo. Yo no, como no me creo que invento la pólvora, seguro que está en la cabeza de mucha gente eso, pero yo creo que una de las tareas importantes, mientras hay superpoblación, es muy difícil, pero hay que lograrlo, es reclasificar a todas las personas privadas de libertad según su procedencia geográfica, primero. No puede ser que si la familia lo tiene que visitar, vos tenés a un tipo que vive en la otra punta del Uruguay. Segundo, según su edad. Nosotros en edad, en INISA tenemos uno de los hogares, es solo para los más chiquitos, para que no se mezclen con los otros, ¿no? Con los que están más inveterados en el mundo del delito. Tercero, según que sean primarios o reincidentes, y eso me parece que es una cosa muy importante, que hay que tratar de separarlo, según su peligrosidad, que la evaluarás en función de muchas cosas, entre otras de los antecedentes, según la necesidad de protección que los muchachos tengan, o que las personas tengan. O sea que hay muchos criterios para reclasificar, y yo creo que hay que tenerlos en cuenta, pero para eso precisás tener espacios, ¿no? Porque si vos no sabés que, si el problema es que pasan la reja para el otro lado y tirás la reja y autogestiónense, está complicado, ¿no? Está complicado porque hay mucho, yo creo, de autogestión, ¿no? Porque cuando la población es tan grande, y entonces es difícil gestionar recursos, gente, personas, en un ambiente donde se emparenta con la ley del más fuerte, ¿no? Eso es complicado.
2: ¿Faltan plazas en la actualidad o cárceles de máxima seguridad, como dice también el gobierno, de crear?
1: Faltan plazas, es seguro. Si tienen que ser cárceles de máxima seguridad, probablemente algunas tengan que ser de máxima seguridad y otras no. Eso, ojalá tuviéramos todo el abanico de posibilidades, ¿no? Sí, yo creo que algunos delincuentes amerita que estén en cárceles de mayor seguridad, eso sí, seguramente.
0: ¿Tenés opinión formada sobre lo que está en el proyecto de ley de rendición de cuentas, que es que el INR salga del paraguas del Ministerio del Interior y empiece a funcionar de manera independiente de esa cartera?
1: Sí, claro, a mí me parece eso muy importante. Por suerte está en el proyecto de rendición de cuentas, pero debería, creo que ha estado en otros proyectos también que otros legisladores han presentado. Hay que sacarlo, hay que descentralizarlo, porque eso implica fortalecer al Instituto Nacional de Rehabilitación. Tener, una nueva institucionalidad, una nueva ley orgánica, un nuevo organigrama, tener más personal técnico y gerencial, tener una nueva orientación del trabajo, tener autonomía presupuestal, poder decidir cómo oriento los recursos, entre otras cosas para pensar cuánto dedico a lo programático y no solamente a solucionar las cuestiones básicas de alojamiento, que es lo que hoy nos pasa. Entonces, para todo eso se dice una cabeza propia. Yo esto lo puedo decir con propiedad porque lo vivo en INISA, que somos un servicio descentralizado y que muchas de las cuestiones que nosotros diseñamos no tenemos que estarlas consultando. Eventualmente las consultamos en instancias con el Poder Ejecutivo para echar para adelante, pero en el presupuesto nosotros incluimos un artículo, por ejemplo, vinculado a INISA, que es que las áreas de privación de libertad de adolescentes sean espacios fiscales promovidos para que vengan y se instalen empresas y le den trabajo a los gurises. Y eso lo pudimos hacer porque somos un servicio descentralizado. Si hubiera sido esto, hubiera sido más complicado. Si formáramos parte de la administración central, sería imposible. O la posibilidad de deshacernos de algunos predios y de tener otros. Yo no tenía experiencia en estas cosas antes, pero lo que Saavedra me ha enseñado mucho, he aprendido mucho al lado de él, esta cuestión de cuanto menos cárceles manejes es mejor, pero también que sean cárceles a nivel, a escala humana, digamos, no lo que nos pasa que tenemos una cárcel en el Uruguay que tiene más habitantes que muchos pueblos del interior, ¿no? Una sola cárcel es más grande que muchos pueblos del interior.
0: Y le voy a hacer una pregunta al político. ¿Tenés opinión sobre lo que está el punto polémico de el proyecto de ley para que el INR salga de la égida del Ministerio del Interior, que es la gobernanza, que es ese presidente y esos dos directores que serían nombrados por el Poder Ejecutivo y esas potestades que tendría el presidente para muchos asuntos que no necesitaría consultar con los dos directores? ¿Podría, para acelerar algún tipo de gestiones, tomar decisiones presupuestales o de nombramiento de mandos medios directamente sin necesidad de tener el aval de los otros directores?
1: En principio no tengo una posición definitiva. A mí esas cosas en general, para hablar a nivel de la política en general, yo siempre soy partidario de los regímenes parlamentaristas más que de los presidencialistas, ¿no? Yo con seriedad, cuando el poder se concentra en una persona, tiende a no gustarme mucho, pero no es una posición definitiva sobre esto porque no lo tengo estudiado el tema.
2: Y en cuanto a la creación del Ministerio de Justicia, ¿qué posición tenés?
1: No, no es mi competencia, prefiero no participar de ese debate, ¿no?
0: Bien. Bien, drogas en cárceles, ¿no? Este, mito y realidad, lo que aprendiste cuando estabas en la comisión parlamentaria, este, lo que pensás, este, con qué te vas a enfrentar, también tenés tu experiencia en la Secretaría Nacional de Drogas, este, ¿con qué cabeza vas? ¿Con qué cabeza vas a encarar ese tema?
1: Este, viste que ahora cuando se empezó a manejar mi nombre para estos algunos comentarios en redes y de algún legislador también, este, ahora sí, droga libre, ahora sí.
0: Parece que legalizamos todas las drogas en la casa.
1: Les falta información a la gente que dicen que ahora sí, ¿no? Parece que todavía no estudiaron bien. Este, en realidad, este, se consume más en las cárceles que fuera de las cárceles. Esto, este, algunos dicen, bueno, no se puede frenar porque se produciría un síndrome de abstinencia si no consumieran, que sería ingobernable. Ponele. Este, hay un dato, que es que se consume mucho. Supongamos una cárcel que tenga 5.000 presos, que la hay en Uruguay. Y si es mucho, supongamos que es el 80% que consume. En 5.000 son 4.000. 4.000 consumiendo todos los días. ¿Qué consumen? Cocaína. Supongamos que consume un gramo de cocaína cada uno. Un gramo nada más. 4.000 por un gramo es 4 kilos por día. Primero, ¿cómo entran 4 kilos por día a la cárcel? Seguro que no entran solo en un día. O capaz que no, o capaz que entra para más de un día cuando entra. ¿Cómo entra esa cantidad de droga a la cárcel? ¿En el dobladillo de quién? 4 kilos. Y segundo, es mucha plata 4 kilos, ¿no? 4 kilos de cocaína en un día en una cárcel. No hay boca en Montevideo que venda esa cantidad. 4 kilos en un día. Y vos decís, estamos hablando de decenas de miles de dólares por día. Entonces hay un motivo económico atrás de esto también. Tremendo boliche, ¿no? Tremendo boliche, 4 kilos. Entonces, antes de decir ahora sí, miren lo que está pasando. Miren lo que está pasando. Y ya que el comisionado solamente te cuenta cosas que ya sabes. Y si ya lo sabes, ¿qué hiciste? 4 kilos de cocaína por día para entrar en una cárcel. ¿Qué hiciste? Que no querés comisionado. ¿Por qué no querés comisionado? Y mientras están entrando 4 kilos de cocaína a la cárcel. ¿Vas en algo? Está difícil de entender eso.
2: ¿Y qué, ¿no?, se hace para evitar el ingreso y el consumo adentro? Petit propuso en su informe anual 2024 una comunidad terapéutica intramuros. ¿Estás de acuerdo con eso?
1: Sí. Sí, pero. Este, porque lo que pasa es que si vos mirás las experiencias de comunidades terapéuticas, no hay comunidades terapéuticas de 4.000, ¿no? Entonces, este, lo que eso atiende a un sectorcito ínfimo. Este, ¿está bien eso? Está muy bien. Lo que pasa es que yo creo que yo lo que he sido crítico todo el tiempo este de creerse que este, de esa cuestión de medir, que se hace mucho en todo, en las organizaciones de la sociedad civil y en muchos sectores políticos y eso, y en algunas autoridades, medir la capacidad que tenés de atender a las personas con uso problemático en función de la cantidad de camas disponibles. Yo he dicho, el CTI de la atención del uso problemático es la calle General Flores, que está lleno de camas, como están todas las mueblerías ahí, pero en realidad no se miden camas. ¿Por qué? Porque la capacidad de atención se mide en muchas más cosas que la cama. Es como la discusión que hubo en un momento sobre si la solución para los usos problemáticos de droga era la internación compulsiva. Míralos en la cárcel, están internados compulsivamente y parece que no alcanza con eso, ¿no? No se mide en internar compulsivamente. Se mide en lo que haces, no en las camas ni en cómo los internás. Y entonces, este, como yo considero que los usos problemáticos de drogas son, entre otras cosas, un problema de salud, no solo, pero también de salud, los problemas de salud se resuelven de manera sistemática o sistémica a través de, se estructuran niveles de atención. Y el grueso de los problemas de salud, de todos los problemas de salud, se resuelve en el primer nivel de atención. Y no hay que internar a todo el mundo. Lo que tenés que tener un primer nivel de atención continente que logre hacer el seguimiento longitudinal. Esto es, que vos sigas al paciente a lo largo del tiempo. Y vos podés atender de forma ambulatoria a muchos usuarios problemáticos de droga. y usuarios problemáticos, que no todos los que usan drogas son usuarios problemáticos, por poner solo un ejemplo. No sé qué porcentaje, pero seguramente por encima del 80% de la población usa alcohol, pero no todos son problemáticos. Sí tenés un porcentaje importante que es problemático. Entonces, primera cosa, usar drogas no es lo mismo que si no uso problemático. Y segundo, los usos problemáticos no todos son tributarios de la necesidad de internar. Hay un montón que se podrían atender en forma ambulatoria. Adentro de la cárcel también, afuera ni hablar, porque en realidad cuando no estás preso, hay gente que no solo no se querría internar, sino que además no puede, porque tiene que atender sus obligaciones, su trabajo, sus hijos, su familia. Y entonces tenés que encontrar una manera de hacer una atención ambulatoria, pero con seguimiento longitudinal, responsabilizándote de que si el tipo no viene a la próxima consulta, también es tu responsabilidad, no solo la de él. Y tratar de localizarlo y decirle, vos, encará. Y entonces, un porcentaje, el 80 y pico%, como igual que en cualquier problema de salud, se resuelve de forma ambulatoria. Y después tenés un porcentaje menor que requiere otras instancias. Y entonces me parece bien una comunidad terapéutica, muy bien. Y a medida que he ido aprendiendo, más me parecen bien las comunidades terapéuticas.
0: Daniel, estamos llegando al final.
1: Y los grupos de los 12 pasos también me parecen que es una cosa muy importante. Entre otras cosas porque ahí la gente encuentra el se puede. Encuentra otro que está en otra etapa de su evolución y se da cuenta que se puede salir. No solo por el apoyo mutuo que se brinda ni eso.
0: Los grupos 12 pasos vinculados a NA
1: y Alcohólicos Anónimos.
0: Daniel, estamos cerrando, estás en este periodo ventana donde todavía estás en el INISA. Me gustaría saber, en este periodo que estuviste como director de la institución, ¿qué balance haces? ¿Qué te llevas del INISA? ¿Qué te parece que dejaste en este periodo corto de estar en ese directorio? ¿Qué evaluación haces?
1: Sí, me voy con un poco de dolor, porque estaba contento trabajando ahí. Primero porque me sentía un poco, digamos, contento de que había un conflicto previo a que yo llegara, y el conflicto dejó de existir cuando yo llegué. Me preocupé mucho por no saber en qué consistía el conflicto, porque así no lo heredaba, digamos, ¿no? Pero sí sabía que lo hubo, y entonces me voy contento porque hubo un clima de armonía mientras estuve. Teníamos un directorio que funcionaba bárbaro. Ángel Facinetti, que es además representante del Partido Colorado, con una actitud seria, estudioso, proactivo, cooperativo con el resto del directorio. Y el presidente del instituto, que es un crack, ¿no? A ver, lo voy a decir bien claro. Su don de gente, su capacidad, Jaime Saavedra, su capacidad de liderazgo y su optimismo y además una fuente de ideas y además su capacidad de trabajar en equipo, arma equipos. Armó su propio equipo y reconoce el trabajo de los otros equipos. Yo cuando llegué traté de armar un equipo también y siempre estuvo elogiando el trabajo de mi equipo y viendo ahora, por ejemplo, está preocupado por cómo hacemos por mantener la continuidad de mi equipo, además que es un equipo que ha hecho muchos aportes también. O sea que me llevo una cosa bárbara y además me llevo, en el fondo lo que yo decía recién de los 12 pasos, me llevo la idea de que se puede, ¿viste? Porque en realidad INISA tiene un problema, que es que tiene mala prensa a veces, ¿no?
0: Muy mala prensa.
1: ¿Por qué? Porque vos sos... Yo hoy de mañana me levanté y no salí en el diario. Y ayer me levanté y no salí en el diario. Y anteayer me levanté y no salí en el diario. La semana pasada me levanté y no salí. Mañana yo no me puedo levantar y quedo ahí. Y ese día salgo en el diario. La noticia es cuando te va mal. Cuando te va bien no es noticia. Y nosotros tenemos todos los... Primero, cada vez menos gurises privados de libertad. Eso a mí me parece lo contrario a lo que nos pasa en las cárceles de adultos. Eso lo que ha conseguido es que hace unas décadas en este país de lo único que se hablaba era la minoría infractora, al punto que pusimos un plebiscito para ver si bajábamos la edad de imputabilidad. Hoy no se habla más de eso. Contrariamente a lo que la gente cree, eso se logró disminuyendo cada vez más la cantidad de personas privadas de libertad y poniendo las actividades socioeducativas. Tenemos todos los gurises trabajando en cosas. En algunos casos, este proyecto, por ejemplo, que lidera Richard Reed, en donde están participando en debates y diálogos, lo que le llama diálogos de la Olímpica, creo que le llaman charlas de la Olímpica, y que van a salir de ahí con un trabajo. De hecho, ya tenemos gurises que están trabajando, hay uno que está trabajando en un laboratorio, están con chance de tener muchas cosas. Tenemos el convenio con el Ministerio de Defensa, lo que te decía recién, terminan, pero están aprendiendo a ser hasta camilleros de hospital, porque se precisan, además, hay una demanda de eso. Tenemos la participación de una institución que se llama Enseña Uruguay, que hace educación no formal, que trabaja con más de 100 gurises, que el año pasado hicieron un libro escrito por los gurises. Claro, eso no es noticia, no sale en el informativo de las 7. Sale que un gurí se fugó. Pero en realidad tenemos 300 pibes que están permanentemente pensando cosas, y otros tantos que están con medidas alternativas, o sea, que evitaste que fueran presos. Que eso no es poco. Bueno, un día se escapa uno y ahí sí es el escándalo, ¿no? Pero acá hay, a mí me parece que es una experiencia interesante que demuestra que se puede, que haya una institución que se dedique a estas personas que cometieron una infracción, que vulneraron la norma jurídica, y que se puede trabajar con ellos, tratarlos como personas. Los educadores en INISA conocen, no la cara, su historia familiar, su historia personal, qué número de zapato calzan. Y cuando la familia es un factor de protección y cuando es un factor de riesgo, porque hay familias que reivindican el linaje delictivo, ¿no? Y esas cosas tenés que saberla, porque sabes que después de la visita, en vez de haber un apoyo, a veces hay un problema, ¿no?
0: Daniel Radío, director del INISA y futuro comisionado parlamentario para el sistema penitenciario, gracias por estos minutos. Podemos hablar de repente dentro de unos meses, cuando ya hayas asumido la gestión, invitarte de nuevo ya dentro de la tarea, para ver con qué te enfrentaste, ¿no?, y qué estás viendo.
1: Sí, muchas gracias a ustedes, muy amable por invitarme. Un saludo para la audiencia.
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0: 21 horas.
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0: Ya casi sobre las 10 de la mañana actualizamos las noticias con el señor Pablo Alfano.
1: ¿Cómo dice que le va?
2: Bienvenido.
1: ¿Cómo dicen que les va?
0: ¿Cómo estás, Pablito?
1: Hermoso.
0: ¿Hermoso?
1: Sí, hermoso.
0: ¿En qué estamos trabajando?
1: Primero que nada, voy a hacer una pequeña actualización de la niebla y de cómo está la situación en la niebla. A ver, no es mucha la gente que viaja tanto por barco como por avión, pero por lo menos tener una aproximación de qué está pasando.
0: No es que saliste a la vereda y miraste.
1: No,
0: es una cuestión.
1: Esto
0: que
1: es una cuestión
0: empírica. Hicimos una llamada.
1: Esto es una cuestión empírica. Bien. Hay esta niebla que nos sorprendió a todos esta madrugada, esta mañana. Obviamente afecta a la operativa portuaria y aeroportuaria. Los vuelos que venían del Pacífico, básicamente de Perú, de Panamá y de Colombia, más temprano pudieron llegar al Aeropuerto Internacional de Carrasco. A esta hora hay 4 vuelos al menos, quizás alguno más, que están demorados por las condiciones meteorológicas. 2 de Copa Airlines con destino a Ciudad de Panamá, 1 de LATAM que va hacia San Pablo y los puentes aéreos de Aerolíneas Argentinas con destino a Aeroparque, a Jorge Newbery, que es ahí en Buenos Aires. Eso por un lado. Por el otro lado, en los puertos hay poca visibilidad. Esto está pasando en el puerto de Carmelo, en Conchillas, en el arroyo Cufré y en el río Rosario. Y además hay muy poca visibilidad también en los puertos de Punta del Este y Montevideo, y obviamente esto afecta la operativa. La pesca, por ejemplo, o sea, por decir algo, no hay pesca, la gente no sale a pescar. Eso para hacer una pequeña actualización de tema niebla. A nivel parlamentario y a nivel político sigue hoy el tratamiento del proyecto de ley de rendición de cuentas en diputados. Reciben a la JUTEP, la Junta de Transparencia y Ética Pública, que a mí me gustaría saber bien cuánto es lo que aspira ese organismo, porque cada tanto vuelve a saltar la JUTEP al tapete.
0: Hoy están las noticias, hoy por un tema de que siguen investigando el caso Charles Carrera, y qué otro caso era, no haciendo lugar a la recomendación de los equipos jurídicos. El caso Charles Carrera
2: y
0: el de Ojeda.
2: Pero cada tanto necesitan recursos para justamente seguir las declaraciones juradas.
1: Se me ocurre cuando apareció el caso de la camioneta. O sea, surgen casos puntuales
2: que no tienen.
1: Y no se ven desbordados. Y es real eso.
2: Sí, claro.
1: Y viene de varios periodos, de varias administraciones, ¿no? Eso a nivel parlamentario. En la tarde, a partir de las 14 horas, la Cámara de Diputados va a votar la extensión de la intervención del CASMU y el acceso a un fondo de garantía. Recordemos que el Senado aprobó ayer la prórroga para que se ejecuten en los próximos 2 años y entra en vigor mañana ese proyecto de ley. Después, los artículos del proyecto de ley que establecían nuevo acceso a la mutualista a un fondo de garantía por 122 millones de dólares y todas las modificaciones a la gobernanza se desglosaron y vuelven a la Comisión de Salud del Senado, ya que la oposición solicitó ampliar la información a los Ministerios de Salud y Economía, aunque sí se vota el resto, como les decía, esta tarde en diputados. Y después lo otro, para el mediodía está previsto 12:45 hora de Uruguay, no sé bien qué hora es en Perú, que yo creo que son
0: alguna hora menos,
1: son unas cuantas horas menos, un par
2: las
1: de
2: horas 8.
1: Menos. 4 horas
0: tenemos con
1: 4
0: Perú.
1: Horas.
2: Hora en Perú, 8, dice aquí.
0: 8 ahora en este momento.
2: En este momento, sí.
0: 2 horas para
1: o
0: atrás.
1: O sea, que son 2 horas. O sea, 12:45. 10:45 de Perú. Está prevista la asunción de Keiko Fujimori. Y allí van a estar, viajaron ayer, ya llegaron.
0: No tuvieron problemas con la niebla.
1: Bueno, lo que pasa es que allá en Perú, capaz que del lado del Pacífico. Ojo, los vuelos del Pacífico, como te decía al inicio, vinieron sin problemas. Capaz que la niebla viene para este lado, yo qué sé.

0: Acá viene atado al cierre temporal también de la maltería en Paysandú. Viene atado a que Ambev tiene un plan de irse deshaciendo de algunas operativas en Uruguay con la idea de traer cerveza y refrescos importados.
1: Claro, importarlo directamente, no envasar aquí en nuestro país. Y en el caso de Lavalleja, enviaron a 59 personas al seguro de paro, ¿no?
0: Y ese
1: hay
0: mes.
1: Una carpa en la entrada de Minas.
0: En el cruce de las 8 y 12, en la entrada de Minas. Pero también hay un tema, vos decías, esos 59 trabajadores fueron enviados a seguro de paro en forma provisoria por la empresa por un mes. Bueno, ese mes se está terminando.
1: Ya estamos ahí, ¿no?
0: Ya está terminándose. Y por eso es una de las cosas que va a estar arriba de la mesa en esta negociación bipartita que les decía que se va a dar en el día de hoy, que seguramente vamos a tener novedades de la mano de nuestra compañera que está allá en el departamento de Lavalleja.
1: Bueno, estaremos atentos entonces a la edición de las 12 del mediodía, ya que vas para el fondo, Pablo.
0: ¿Cómo no?
1: ¿No me decís al columnista de economía, le decís que venga, que lo estamos esperando aquí en La Escucha?
2: Al jefe, ojo.
1: De
2: catalo,
1: vos. No, en este caso es el columnista de economía.
0: Es el columnista de economía.
1: ¿Tuve mal en nombrarlo así?
0: No, es el columnista de economía.
2: No, yo te pongo presión nomás.
0: Es el experto.
1: Gracias, Pablo.
0: Hasta luego.
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5: Víctor Mederos, su director, nos habla sobre su repertorio.
6: Hemos incursionado en la composición de obras originales. El año pasado hicimos Metrópolis, obra que se llevó 4 Florencios, basada en el libro de la película, en realidad, que es la primera película de ciencia ficción que se filmó. Se hicieron los textos, se hizo la dramaturgia, se compuso la música original, la puesta en escena, todo original. Entonces, se trata de convocar a gente que está en el rubro. La parte escénica la hizo Adrián Caetano, ¿no? Es el director de Marginales, Oso Rojo. La música es de un querido amigo de Fernando Rondán, música original. Entonces, claro, hay mucha cosa escénica. Y después tenemos obras que son eurítmicas también, ¿no? La rítmica no es coreografía, sino es movimiento percusivo, pero es de la obra.
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1: Son las 10 horas y 9 minutos. Un gusto recibir a Luis Custodio, el director de los informativos de las radios públicas y columnista de Economía aquí en La Escucha. Una noticia que surgió la semana pasada, si bien se podía prever, no se sabía cuál iba a ser el impacto. Hoy ya hay un poco más de claridad, pero bueno, para poner esa luz sobre el tema está Luis con nosotros. ¿Cuál es el tema? Los aranceles que Estados Unidos le va a aplicar a Uruguay dentro de un grupo de 60 países. En el caso de Uruguay, los aranceles a las exportaciones uruguayas a Estados Unidos pasarían de un mínimo de 10% a un 12,5%. Al principio había mucha incertidumbre de qué estábamos hablando, más allá de los volúmenes económicos, sobre todo era de qué productos estábamos hablando. Y está todo el tema de por qué Uruguay entra dentro de esta lista de 60 países. Y esto tiene que ver con no prohibir el trabajo forzado. Y a uno le parece, pero ¿de dónde viene esto? ¿De dónde sale esa línea? ¿Y por qué nuestro país? Si hay trabajo forzado en nuestro país, es lo primero que a uno se le ocurre. Vamos a ir desentrañando toda esa madeja. Luis, gracias por venir.
2: ¿Cómo les va? Buenos días.
3: Buen día, Luis.
2: ¿Todo bien? Bueno, a ver, toda esta historia empieza ya en el Liberation Day, ¿no? Recordemos en abril del año pasado, cuando Trump comenzó a utilizar los aranceles, o sea, una imposición tarifaria a sus socios comerciales, porque esto hay que destacarlo, lo ha hecho con sus principales socios y aliados comerciales, como una forma de premio y castigo, ¿sí? Y imponiendo aranceles, que luego en algunos casos los quitaba, los reducía, imponía de vuelta, y en esa carrera que llegó incluso a niveles absolutamente disparatados de 50, 60, 70% con China, después lo bajó Brasil, en la Unión Europea, etcétera. Hay diversos estudios en Estados Unidos que indican que el principal perdedor de toda esta historia ha sido el consumidor estadounidense, ¿no? Que termina pagando más, en definitiva, por los productos. Y que eso repercute luego en la inflación, que es uno de los problemas que Estados Unidos tiene hoy.
1: Y además es un problema que se puede trasladar a todo lo relacionado a lo electoral, ¿no? Y hay una preocupación ahí también.
2: Totalmente. No nos olvidemos, tenemos las elecciones de medio tiempo, ahora en poco tiempo, en Estados Unidos.
1: Le sumás a eso el estancamiento en el conflicto con Irán, y bueno, hay un combo a atender ahí.
2: Claro, estuvo un poco distraído con el Mundial, Donald Trump, luego que quedó eliminado Estados Unidos.
1: Estaba preocupado por sacar tarjetas rojas.
2: Le vino a la cabeza que se terminaba todo el pasado viernes, y que caía. ¿Qué era lo que caía? A ver, en definitiva, Trump esgrime esta cuestión de los trabajos forzados, pero detrás de ello lo que hay es que se venció el plazo de los aranceles previos que habían sido declarados ilegales por la Corte Suprema dos veces en Estados Unidos. Y bueno, era el último plazo legal que tenía para aplicarlos. Necesitaba otro vehículo, ¿no?, para seguir imponiendo estos premios y castigos a través de las imposiciones arancelarias, para mantener esa presión político-comercial que tiene sobre buena parte del mundo. Y ahí apareció el Act 301, creo, el Acta 301, que es la que utiliza ahora como vehículo para esto. El otro día leía el documento de Estados Unidos, son 483 páginas donde establece a qué productos y cuáles son las excepciones y cada cosa para el país. Para Uruguay, fíjense lo que dice el documento. En base a los hallazgos de la investigación hecha en Uruguay, considerando declaraciones públicas, testimonios y el asesoramiento del comité de la sección 301, que es el cuerpo inspectivo establecido por la Ley de Comercio de Estados Unidos con ese fin, se llega a esta conclusión. Se habla de investigación, de declaraciones públicas, de testimonios y de asesoramiento de la comisión. Pero después hay un párrafo final que dice: y de conformidad con la instrucción específica del presidente. O sea, yo creo que más que todo lo anterior es esto. El presidente dijo: a este sí, a este sí, a este sí, a este sí. Listo.
1: Y Uruguay, ¿no? A ver dónde
2: claro.
1: queda.
2: Claro. Uruguay ya tenía 10 y sube a 12,5. No es una suba de 12,5, sino de 2,5%. Claro. Sí, sí. Uruguay ya había caído con ese 10 en otra de las redadas anteriores. Pero hay excepciones, hay fuertes excepciones.
1: Y quiero antes, porque quiero entender, ¿no? Bueno, cómo quedamos como un país que favorece el trabajo forzoso. Si esas investigaciones determinaron que hay empresas uruguayas que tienen esclavos trabajando, o en realidad estamos comprando insumos para fabricar determinados productos. ¿Cómo se entiende eso?
2: Acá no hay, en definitiva. Y si conocemos algunos casos puntuales o los ha habido, han sido debidamente presentados ante la justicia. Ha habido casos sonados de domésticas bolivianas a las que se le quitaron los pasaportes años atrás.
1: Me acuerdo,
2: hubo algún caso sonado también de brasileños trabajando en el arroz en 33. Hubo denuncias al respecto. Hubo durante la construcción de las plantas en su momento, de las plantas de pasta de celulosa, sobre todo en la primera, también denuncias sobre el ingreso de algún trabajador extranjero.
1: Ahora hay denuncias en la pesca.
2: No condiciones. Tenés denuncias en la pesca planteadas. Hay alguna denuncia también en otros sectores vinculados con la construcción. Pero bueno, denuncias públicas. Poco de esto ha llegado a la justicia y se ha comprobado que es así. Y si es así, son casos aislados. Uruguay no tiene una reputación en el marco de la OIT ni en ningún otro organismo de incumplir con este tipo de normas. Al contrario, es el país incluso que tiene el desempleo, el empleo informal más bajo de la región, por lejos, incluso competitivo con otras regiones del mundo, porque la cobertura de seguridad social en Uruguay es amplia y las sanciones para quienes están afuera son fuertes. Entonces,
3: no, incluso la ley de competitividad prohíbe la importación de los productos que sean utilizados por trabajo no forzado infantil también.
2: Buen punto. ¿Por qué? Porque en realidad detrás de esto, Estados Unidos, está China, no Uruguay, ni Brasil, ni Argentina, a la que le aplicó el 10. Le hizo un guiño, ¿no? 2,5 menos porque son amigos. En realidad acá es apuntar a la competencia de los productos que llegan de China, de Asia en general, de China en particular, donde el presidente una y otra vez ha dicho que hay competencia desleal por varias vías, y una de ellas es la forma en que se da el uso de la mano de obra. Entonces, suponiendo que hay productos importados que llegan acá, nosotros tenemos un flujo comercial muy importante de China, es el principal país al que le exportamos, pero también al que le importamos en muchos casos. Entonces podrían estar entrando productos con esas características, y por ahí viene la mano, pegarle a esa producción. Y como bien decías recién, Bruno, Uruguay, atento a esto, a que esto se venía, que estábamos en listas anteriores, que ya hace tiempo que Estados Unidos ha hablado de esto, se aprovechó la ley de competitividad para incluir un artículo en esa ley, tratando de suavizar de alguna manera la mano de cómo venía con Estados Unidos. En que concretamente el artículo dice que prohíbe la importación de productos que hayan sido producidos utilizando trabajo forzoso o infantil. Esto está en el Parlamento. Hay negociaciones en este momento, diplomáticas, decirle a Estados Unidos, che, si esto se vota en esta ley, ya me tenés que bajar, ¿no? Ya lo estamos prohibiendo por ley específicamente. Bueno, la inclusión de esto que podía sorprender va en esa línea, en realidad. Cuando uno leyó el texto previo a todo esto arancelario, dice, ¿por qué se puso esto? Bueno, ahí está la razón, ¿no?
1: Hay que cambiar el marco y uno entiende bien, bien por qué es, entonces.
2: Ahí está. Bueno, de todos modos, como en cada situación que ha planteado Donald Trump de estas características, el ruido es muy fuerte, después hay que esperar a ver qué hay detrás. Y en este caso hay fuertes excepciones. Los aranceles los aplica, pero exceptúa muchas importaciones. ¿Cuáles? Las que le interesan a Estados Unidos, ¿no? Petróleo y gas, ni hablar, y después otros productos que no se puedan obtener en el país, o que en realidad la cobertura que tenga en su país no sea suficiente para autoabastecerse y necesite ese tipo de producto. O sea, todo lo que necesita más o que le conviene está exceptuado. Y esas listas son enormes. Buena parte de esas 483 páginas son ítem por ítem en las relaciones con cada país lo que exceptuó. ¿Y qué va con nosotros esto entonces, con Uruguay? Bueno, Recordemos que le vendemos habitualmente a Estados Unidos. Uruguay vendió alrededor de 800 millones de dólares en el primer semestre del año a Estados Unidos en bienes, pues le vendemos muchísimos servicios, sobre todo tecnológicos, pero acá hablamos de bienes, eso no está imputado. 63% de lo que vendimos es carne bovina y subproductos cárnicos, un 16% de celulosa, un 7% de madera y un 3% de cítricos. Ahí andamos por el 90%, ¿sí? Prácticamente todo lo que le vendemos. Uruguay no tiene preferencias arancelarias con Estados Unidos en base a ningún tratado de libre comercio ni nada que se le parezca. Sí, lo que tenemos son posibilidades de vender en cuotas. Cuotas que sí terminan siendo una preferencia arancelaria porque lo que se venda dentro de esa cuota tiene arancel más bajo. O sea, hasta tantos miles de toneladas de tal producto ingresa con un arancel beneficiado. Bueno, y ahí vamos a estos productos clave. Entonces, ¿cómo quedan? ¿Qué es lo que nos importa? En realidad, desde este punto de vista del comercio, ¿no? La carne bovina tiene cuota hasta 20.000 toneladas. A veces Uruguay no la completa, ¿sí? Pues en definitiva, en carne Uruguay se mueve con mucha flexibilidad y coloca
1: buscando el mejor precio.
2: Y sí, si te, a vos en lugar de 20 hoy te voy a vender 15 porque hay 5 que coloqué en otro lado.
1: Listo. Claro, me pagaron más, ¿sí?, allá.
2: Y bueno, ahí tiene cuotas premium en Europa, que es el, de las carnes mejores pagas del mundo. Y Uruguay tiene cuotas muy importantes ahí, que trata de cubrirlas obviamente primero con mejores precios. Bueno, lo importante es que esa cuota hasta 20.000 toneladas tiene un arancel del 1% y se mantiene, estamos fuera, no nos pega, ¿no? Pasta de celulosa, el arancel, ¿saben cuál es? Cero, se mantiene. Madera en bruto, cero. No es lo mismo madera para la construcción. Hay varias plantas en Uruguay que venden contrachapados para la construcción de casas allá, eso sí, tiene un 12%, 12,5%. Le alcanza el arancel especial. Después están los cítricos. Las naranjas se las vendemos al cero. Barro, seguimos vendiendo naranjas. No me pregunte por qué, pero las mandarinas tienen 12,5%.
1: La mandarina quedó en el máximo.
2: Ah, quedó en el máximo. Y después hay otros productos que se venden menos, pero son importantes. Cada uno para su productor es lo más importante del mundo. Por ejemplo, las miel tiene el 12,5% y también lo tiene la soja. Pero en definitiva, la soja uruguaya tiene otros mercados fuertes donde se coloca prácticamente en su totalidad. Estos son los datos generales son de Uruguay 21. Estos datos de qué pasa con cada sector, obviamente lo armé en consulta con los distintos sectores de actividad, y lo cierro con los datos del Ministerio de Economía y Finanzas, que los sacó inmediatamente de conocida esta medida para aplacar los ánimos. Habló de un 77,5% de las adquisiciones de Estados Unidos de bienes uruguayos no están alcanzados por las nuevas tarifas. Yo me atrevería a decir que quizás si pasamos raya es incluso más que el 77%, capaz que andamos por el 80% o algo más, que no nos afecta.
1: ¿Y esos sectores afectados? Porque está claro lo que no está afectado, bienvenido, ¿no?
2: La boca y sí, seguimos. Claro.
1: Esos sectores afectados tienen que estar preocupados. Por ejemplo, citando el tipo que le vendía mandarinas, tiene que estar alerta porque, bueno, ahora sus mandarinas van a ser más caras colocadas en Estados Unidos y quizás ese comprador de mandarinas que las compraba en Uruguay pueda elegir otro mercado, ¿o
2: claro,
1: no?
2: Capaz que sí, capaz que los otros mercados están entre los 60 también y no tienen preferencias. Aunque hay muchos países que tienen tratado de libre comercio con Estados Unidos y tienen preferencias arancelarias concretas. Sí, es probable que estén. De todos modos, es una suba del 2,5, ¿no? No del 0 al 12,5. Pero sí, eso hay sectores claro, que sí. Y hay sectores que reorientarán su producción. En el caso de los citrus es difícil. Uruguay le vende buena parte de lo que produce a Estados Unidos, que es un gran comprador de citrus uruguayos, de limones, de mandarinas, y ni que hablar de naranjas. Así que seguramente hay preocupación allí. La miel también. La miel estará buscando, bueno, de qué manera aprovecha las cuotas en Europa a partir del acuerdo del Tratado de Libre Comercio, donde hay cuotas con aranceles bajos y una degradación progresiva. Tienen que estar buscando continuamente el mercado, ¿no? Ahí seguramente.
1: Y Estados Unidos sigue siendo uno de los mercados principales a donde exportamos, ¿no?
2: Sí, es el quinto mercado si tomamos a
1: la Unión estaba más arriba.
2: Si tomamos a la Unión Europea como un mercado conjunto, ¿no? China, indudablemente, salvo algunos meses de dificultades donde Brasil lo ha superado, pero China es el primero, otrora el gran comprador uruguayo, primero durante décadas, Brasil es el segundo, ¿sí? El tercer mercado es la Unión Europea en su conjunto, si miramos a la Unión Europea como un mercado general, y el... me estoy comiendo algo ahí, porque después, sí, la Unión Europea es el cuarto y el quinto sería Estados Unidos. Acá me van a perdonar, pero se me entregaron los cables un poquito. Después pero sí es China, Brasil, después Unión Europea. Y no, después recién viene Argentina.
1: La importancia de seguir con la mirada puesta en diversificar mercados, no siempre tiene que ser un faro guía, digamos.
2: No, eso es fundamental, claro. Porque
1: te pasa algo de esto que hoy no... Finalmente causó mucha aprensión cuando salió la noticia en las primeras horas, pero finalmente cuando empezás a analizar como esto que estábamos haciendo contigo ahora, bueno, la preocupación finalmente no es tanta como la que tuvimos el primer día quizás, o las primeras claro, horas.
2: No, no, de acuerdo, de acuerdo.
1: Pero el foco en buscar, seguir permanentemente buscando mercados nuevos es importante porque no sabes cómo se puede levantar un día, sobre todo con una persona tan volátil, ¿no?
2: Absolutamente.
1: Hoy está la cuestión no fue tan grave, pero esto no quiere decir que mañana se enoje y por cuestiones más de tipo político pongan la mira a Uruguay y decida, ¿saben qué? En vez de 12,5, 60.
2: Claro, desde,
1: me estoy diciendo un disparate,
2: claro,
1: pero...
2: que este señor instala esta ley del más fuerte y sin criterios comerciales, la situación está muy, muy, muy complicada para todos. Hoy el multilateralismo que le da certeza a los más pequeños, ¿sí? El peso de la Organización Mundial de Comercio y de las rondas, aquella ronda Uruguay que está cumpliendo 40 años y demás, donde se definieron aranceles, comercio libre y demás. Bueno, todo eso está en disputa hoy. Es más, los tribunales arbitrales de la OMC, que pueden dirimir conflictos especialmente por cuestiones de competencia entre los países, están casi desintegrados porque Estados Unidos no ha dado sus votos para la renovación de autoridades y están prácticamente inertes. Ya, se ha desmantelado buena parte del multilateralismo. Entonces queda la cuestión ahora está en manos del que hace más fuerza. ¿Sí? Entre los que hace más fuerza hay uno que utiliza el brazo ese comercial como moneda de cambio para dirimir sus temas ideológicos y demás, estamos en un problema. Pero obviamente, diversificar es fundamental. Uruguay, digamos, tiene buena parte de su producción concentrada en 7, 8, 10 productos. Tenemos buena parte de nuestra producción colocada en 4 o 5 mercados. ¿Sí? Y si vas a mirar por empresas, si bien hay 2.000, 3.000 empresas que algo han vendido en el año, si uno mira los números estadísticos, te encontrás también con que en unas 50 empresas tenés buena parte de la producción. Entonces, tenemos concentración, sin dudas. Hay que diversificar y hay que conseguir ventajas arancelarias para todo eso. Y que nos permitan, como hoy puede tener la carne muchas veces, la chance de elegir a quién le coloco. Y a quién tiene el mejor precio o quién me abre una cuota más en cada momento. Pero no son todos los productos así. Uruguay tiene un muy buen perfil de producción cárnica, ni hablar. Tiene un desarrollo en la cadena arrocera fantástico, siendo el sexto productor del mundo. Tenemos muy buena, muy buen lugar en el mundo en materia de producción láctea. Somos buenos con la colocación de soja, como ya sabemos, aunque en el Mercosur, yo creo que ya Paraguay se nos está arrimando, pero Brasil y Argentina están lejos. Y después ahí entramos a bajar y entramos a tener problemas. Y si le agregamos manufactura, industrialización, tenemos más problemas.
1: Más problemas.
2: Todavía. Entonces, no es fácil. Por eso sí, hay que diversificar, poner los huevos en todas las canastas posibles, estar en todos los acuerdos que existan, ¿sí? Y que nos permitan algunas certezas para colocar los productos. Pues somos chicos, somos vulnerables. La defensa de los chicos y vulnerables son las normas. Si las normas hay quienes se las están pasando por allá, hay que diversificar, no hay otra.
1: Luis, gracias por poner claridad en este asunto. Nos vemos en este espacio el martes que viene.
2: Bárbaro, arriba.
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0: Garrincha se llama esta canción, interpretada por Alfredo Zitarrosa, parte de su álbum Melodía Larga 2, publicado en el año 1986. Canción que, por supuesto, recuerda la figura de ese legendario jugador de fútbol brasileño, estrella de Brasil en el Mundial de 1962. Se lo recordó bastante en estos tiempos porque era el único antecedente en mundiales de alguien al cual le hubieran perdonado una tarjeta roja, como sucedió en este mundial con el delantero estadounidense Folarin Balogun, con esa posible injerencia de Donald Trump que trascendió en los medios, esos llamados, ese lobby, esa presión que hicieron con la FIFA para que le sacaran la tarjeta roja a este jugador y le permitiera jugar ese partido de fútbol que tenía Estados Unidos por octavo. Finalmente Estados Unidos quedaría eliminado, pero bueno, se habló mucho de los historiadores del fútbol cuando hablaban de si había algún antecedente, citaban a Garrincha. Y bueno, una de las mejores canciones para mí del cancionero futbolístico de este país es esa canción de Zitarrosa, y es la que le da la bienvenida a la segunda escucha y a Diego Bernabé.
1: ¿Qué tal? Temazo ese, ¿eh?
0: Sí, un temazo.
2: Muy bueno, la verdad.
1: Pero Bruno, qué lindo verlo acá.
2: Por igualmente.
1: Acá,
2: gracias.
1: ¿Se portó bien?
2: Bien, bien, por supuesto, como siempre. Bueno, no se pueden quejar acá.
0: Le da la seriedad a este espacio que muchas veces no tiene.
1: Muy bien, muy bien. Bueno, acá estamos nosotros para proponerles en un ratito, les cuento, en nuestro espacio de las 11 de la mañana de la entrevista, vamos a tener a dos mujeres como visitantes, entrevistadas, responsables de una película que se estrena este próximo jueves, una película uruguaya más, que se llama Cuerpos en Tránsito, y una película muy particular porque nos habla de las mujeres que están en situación de cárcel, ¿no?, en privación de libertad, y es una película centrada en las vidas de un grupo de mujeres justamente presas de distintas nacionalidades. Eso es interesante, por allí también vamos a ver que hay uruguayas, por supuesto, pero también hay otras mujeres de México, de Perú, por diferentes motivos terminaron en esa situación. Y es una película en la cual, entre otras cosas, no nos dicen ni nos hablan de por qué están presas, sino de sus vidas, de la situación que enfrentan hoy en día, de cómo se sienten y de cómo específicamente una actividad artística puede de alguna manera darles como una lucecita, ¿no? Como de alguna manera lo que por lo menos yo sentí viendo esa película, el pensar que la vida, bueno, puede ser distinta de lo que fue hasta ahora para mí, ¿no? Por supuesto que conocemos parte de la historia de esas mujeres, si bien no tanto cuál es el delito que cometieron, eso expresamente se elude.
0: Deja de ser importante, te olvidas de eso.
1: Exacto, sí, sus historias que te permiten entender, bueno, si cometió algún delito, probablemente también tiene mucho que ver con la historia y buena parte de lo que sufrió en su vida esta mujer, y que relata en un contexto de mucho cuidado. Eso es interesante también, porque no es un documental para nada clásico en su formato, en la forma que está rodado, y eso es también lo original de Cuerpos en Tránsito, ¿no? Muy interesante visualmente, con muchos primeros planos, donde casi como si estuvieras muy cerca de la cara de cada una de esas mujeres que va hablando de lo que sienten, ¿no? Y evidentemente las realizadoras lograron entablar un vínculo de mucha empatía muy cercano que permitió acercarse de una manera que para el que lo está mirando es casi como estar ahí, ¿no? Es realmente muy interesante como película. Y vamos a tener a Victoria Jiménez, la directora, y también a Claudia Hornos, que participó de uno de los talleres dentro de la cárcel que dio justamente origen a esta película, ¿no? Es un trabajo realmente interesante.
0: Película que está en cartel, estará en
1: cartel.
0: Va a
1: estar a partir del jueves en Cinemateca Uruguaya, en la sala de Cinemateca, y también en la sala B en el centro de Montevideo. Les vamos a recordar todos los detalles en un ratito con nuestras invitadas. Bueno, vamos a detenernos también después de la pausa brevemente en la información que ha trascendido de la Junta Departamental de Montevideo. Básicamente de lo que han dicho los jerarcas de la intendencia que comparecieron allí a propósito del famoso megaproyecto previsto para los bañados de Carrasco. Lo que trasciende ahora, a partir de el acceso a algunos medios de prensa, en particular el diario El País esta mañana, a la versión taquigráfica de la presentación de los principales jerarcas de la intendencia, entre ellos el director de Desarrollo Ambiental, Leonardo Drew, es que básicamente lo que uno deduce es que la intendencia le está dando para adelante.
0: Va a recategorizar esa zona de alguna forma.
1: Bueno, depende de la Junta.
0: Claro.
1: ¿No? En realidad es la Junta la que tiene la última palabra, pero la que decide.
0: Hoy
1: pero,
0: en El Observador sí. hay una nota manifiesta la visión de la empresa que está llevando el emprendimiento adelante, ¿no?
1: Exacto. Bueno, y el país, mientras tanto, en definitiva, lo que hoy revela, eso está en la versión taquigráfica, es información de acceso público, en definitiva, es lo que piensan los principales jerarcas de la intendencia. Y básicamente, podríamos decir que el titular es que la situación de los bañados de Carrasco será mucho mejor con el megaproyecto que se proyecta para esas 228 hectáreas. Eso lo dice textualmente un jerarca de la intendencia, que es Justo Nandi, vamos a desarrollarlo ahora, después de la pausa.
0: Interesantísimo.
1: Bueno, sí. La música del día hoy, y tiene mucho que ver con nuestras entrevistadas, con el tema de nuestra entrevista de las 11 de la mañana. ¿Por qué? Porque hace unos cuantos años hubo un proyecto muy lindo, musical, generado por el artista uruguayo Mario Villagrán, un músico muy, muy talentoso de este país, que justamente desarrolló un taller artístico en un centro de privación de libertad para jóvenes adolescentes uruguayos en la colonia Berro, ¿no? Y crearon juntos un disco, es un taller que los llevó a escribir letras de canciones, obviamente guiados, acompañados por los docentes, entre ellos Mario Villagrán, y finalmente invitar a cantantes muy conocidos uruguayos a cantar las canciones escritas por estos jóvenes privados de libertad, ¿no? Y eso también en un disco que se llama Esperando Salir, precioso disco, donde vamos a comenzar con una canción, vos juzgarás, me parece muy, muy Stones, por rolinga. La música, muy rolinga, cantada nada menos que por Urbano Moraes, con letra de estos gurises, que estaban privados de libertad en la colonia Berro. Esto ya tiene unos años, así que bueno, no sé si esos gurises probablemente ya no estén ahí, ya serán más grandes. Pero se llama Se Largó a Llover, que viene al caso porque no sé si se largó ya, pero
0: estaba en eso, ¿no?
1: Estaba en eso. Así que bueno, vamos con esa música.
0: Vamos a prestarle la oreja.

0: Se largó a llover, una canción cantada por Urbano Moraes, y es parte de un proyecto que se llamó Esperando a Salir. Es un disco, en su momento, grabado por una serie de artistas, los cantantes invitados, en este caso muy destacados, Urbano Moraes, en el caso de esta canción, pero también participaron Rubén Rada, José Carvajal, Mariana Incol, Malena Muyala, La Murga contra Farsa, Hugo Fattoruso, entre muchos otros. Y decíamos antes, un trabajo fruto de un taller realizado desde fines de los 90 junto a jóvenes internados bajo medidas de seguridad en hogares dependientes del Instituto Técnico de Rehabilitación Juvenil. Un trabajo dirigido por los músicos Mario Villagrán y Nicolás Moya, que musicalizaron textos de esos jóvenes creados en formato justamente de taller allí, ¿no? Un lindo ejemplo que derivó en un disco grabado con el sello Ayuita Cuavé, que lo propició, y también con la colaboración del técnico de sonido Luis Restucia, ¿no? Precioso trabajo que, bueno, uno de los tantos de esos talleres de arte o dirigidos por distintos tipos de profesionales en las cárceles, en situaciones de privación de libertad, que bueno, que apuntan a otra cosa, ¿no? Que apuntan a una lucecita de esperanza, a recuperar al ser humano creativo que hay detrás, que puede haber detrás de alguna de esas personas que momentáneamente están en esa situación. Bueno, hoy es tema aquí en el programa, como decíamos, porque después de las 11 vamos a conocer una película, vamos a conocer detalles de una película que se estrena el próximo jueves aquí en Montevideo. En este caso, las protagonistas son mujeres privadas de libertad en las cárceles uruguayas, y un retrato muy particular sobre sus vidas. Una pausa y enseguida continuamos.
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1: Son ahora las 10 y 51 minutos. Estoy junto a Henry Flores en los controles. Hoy Mónica Colista en la producción. No la tenemos a Tamara Mardones hoy con algunas nanitas. A ver si la recuperamos. Le mandamos desde acá, bueno, toda la fuerza, la mejor energía para que esté mejor. Y bueno, los próximos días ya tenerla con nosotros de vuelta. Les cuento cómo está en estos momentos aquí la ciudad de Montevideo. De a ratos llueve, de a ratos no. Justamente ahora aquí en Ciudad Vieja tenemos las veredas mojaditas. Algo de lluvia caído. A ver, 13,5 la temperatura en estos momentos aquí en la capital del país. El índice humedad está en el 100%, a tope. Bueno, comenzamos con nieblas y neblinas, ¿no? La madrugada, la mañana, ya el amanecer fue así, poquito se veía en Montevideo, pero no solo por acá, por el sur, también en otras zonas del país, donde se hizo sentir la niebla. ¿Qué nos dice Inumet para esta jornada? Bueno, que la máxima será de 18 grados para el área metropolitana, nuboso y cubierto durante todo el día. Una situación que se prolongará hasta la mañana de mañana miércoles, pero ya comenzando a mejorar a partir de la tarde del miércoles. Veamos la zona noroeste que preocupa por estas horas, a raíz de la situación del río Uruguay, ¿no? Está esa preocupación, ha motivado, bueno, reuniones a nivel de las distintas intendencias de los departamentos del litoral en estas últimas horas, por lo que podría suceder si continúa subiendo el nivel del río Uruguay, como consecuencia de las lluvias de los últimos días. Justamente, bueno, título hoy de Montevideo Portal: Paysandú podría sufrir evacuaciones ante gran crecida del río Uruguay. ¿Qué dicen los datos? Las cifras que llegan desde Salto Grande. Bueno, la Comisión Administradora del Río Uruguay justamente emitió en la jornada de ayer un informe de crecida que advierte sobre un ascenso sostenido del caudal aguas abajo de la represa de Salto Grande, con Paysandú como el punto más crítico del litoral uruguayo. Y bueno, entonces es motivo evidentemente de atención, de preocupación, de alguna manera prever, de estar preparados por si, bueno, efectivamente hay que llegar a comenzar ya con el despliegue previsto para atender las evacuaciones. Bueno, mientras tanto, ¿cómo están las cosas por la zona noroeste? Nuboso y cubierto también, con precipitaciones, mejoras temporarias, nos dice Inumet, para esta mañana, y en la tarde precipitaciones y tormentas aisladas también. Nuboso y cubierto, continuará con rachas fuertes, además de viento, ¿no?, asociadas en la zona noroeste del país, litoral, con vientos de hasta 50 kilómetros por hora, vientos del este. Una situación que va a continuar todavía mañana, y en el caso del noroeste va a ir mejorando también a partir de la tarde y noche del miércoles al jueves. Bueno, así está el panorama a nivel de las temperaturas: 18 grados en estos momentos en Salto, 16 en Paysandú, por ejemplo, un poquito más, unos grados más, 19 grados ya en el departamento de Artigas. La máxima prevista en esa zona del país hoy, para que tengan una idea, es de 25 grados, ¿no? Para esta época del año, realmente un número insólito. Bueno, hablemos de la vacunación. Ayer compartíamos con ustedes justamente los anuncios en relación con la vacuna contra el meningococo, y hay que decir que claramente lo constatamos ayer mismo nosotros ingresando a la agenda. En poco tiempo se agotaron los cupos en varios puntos del país para obtener gratis la vacuna contra el meningococo para adolescentes de 11 a 15 años. Y esto sucedió en medio de una preocupación generalizada de muchos padres por alcanzar la inmunidad de sus hijos ante un aumento inusual de casos de una enfermedad potencialmente grave. El diario El País informa que a primera hora de ayer la página web del Ministerio de Salud Pública no permitía acceder a día y hora para la vacunación. Cerca de las 9 de la mañana se habilitó la agenda, pero los cupos se acabaron muy rápido en 26 vacunatorios de la región sur, Canelones y Montevideo, entre otras zonas. Este martes comienza la vacunación de quienes obtuvieron la agenda, que sí pudieron inscribirse, Para obtener día y hora hay que ingresar a la página web del Ministerio de Salud Pública, presionar la opción de agendar, luego seleccionar la región donde nos queremos vacunar, donde se quiere vacunar a un adolescente, sur, este, oeste y norte, y después aparece, se despliegan allí los diferentes puntos de vacunación, no están identificados dónde son en cada caso, y ahí está, se elige ese vacunatorio, a dónde nos queda bien ir. Bueno, se debe chequear, claro, que haya horario disponible, lo que se observa al final de la página, porque si no hay cupo, no se puede avanzar en ese proceso de inscripción. Desde el Ministerio de Salud Pública se señaló que la campaña se enfocó en los adolescentes porque suelen ser el reservorio y portador de la enfermedad. El Ministerio informó ayer de tarde que se completaron los cupos disponibles, que no se detallaron por otra parte cuántos eran. Sabemos que muchas familias están esperando acceder a un turno y comprendemos la importancia de esta vacunación. Agradecemos su paciencia y comprensión, informó el Ministerio. Próximamente, sin precisar cuándo, se van a habilitar más cupos por la misma vía, se anunció. No estamos en un brote epidémico, dijo este lunes la directora general de la salud, Laura Jambí, en conferencia de prensa, pidió tranquilidad a las familias. Se van a ir abriendo sucesivamente más cupos. Explicó que no están incluidos los más de 400 vacunatorios de todo el país en la agenda por temas de logística y cantidad de dosis. La cobertura gratuita de la vacuna llamada MenFive se aplicará a los niños de 2 años hasta jóvenes de 18, tal como anunció la ministra Cristina Lustenberg, una vez que lleguen al país unas 300.000 dosis en la primera semana de agosto. La vacunación a los menores de entre 2 y 18 años será solo con esta vacuna MenFive y no con la llamada Bexsero por la baja incidencia del serogrupo B. La mayoría de los casos

0: que están apareciendo son del serogrupo C, que, como se dijo, bueno, pueden, son, digamos, brindan protección las dosis de MenFive, de esa vacuna MenFive. Bueno, uno de los motivos de activar la agenda por parte del Ministerio es hacer un uso eficiente de las vacunas, según explicó la directora Jambí. Cada frasco de la vacuna permite inmunizar hasta 5 personas. Con este ordenamiento de la demanda, se busca evitar un desperdicio. La agenda del Ministerio comenzó entonces por los adolescentes de 11 a 15 años. El lunes 3 de agosto se abrirá para niños de 9 y 10 años y más adelante está previsto extenderla para el resto, aunque no se dieron detalles de cómo continuará la cobertura para llegar a los otros menores de edad. Bueno, hasta aquí entonces la información sobre las últimas novedades, ¿no? Y lo que pasó ayer, sobre todo, con esa interacción con la agenda y cómo los cupos, sobre todo en la zona sur del país, rápidamente se terminaron.
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Hace algunos días aquí en La Escucha entrevistábamos a uno de los investigadores de la Universidad de la República que viene trabajando con un grupo de académicos en relación con la situación de los bañados de Carrasco y tratábamos justamente el tema, en particular los reparos, los cuestionamientos y las preocupaciones de el mundo académico en relación con ese megaproyecto, así llamado, que se proyecta para la zona de los bañados de Carrasco, para unas 228 hectáreas. Un megaproyecto inmobiliario que incluye viviendas y comercios, sobre el cual, bueno, han continuado surgiendo algunas novedades, en particular porque jerarcas de la Intendencia de Montevideo se presentaron ante la Junta Departamental para responder una serie de preguntas. Integran el llamado gabinete territorial y se conocen ahora detalles de la versión taquigráfica de lo que respondieron ante los ediles, ante las preguntas de los ediles de la Junta Departamental sobre este proyecto que ha generado críticas de colectivos de vecinos y también de investigadores de la Universidad de la República. Sobre si va a producir mejoras en el bañado, uno de los jerarcas de la Intendencia, Justo Onandi, coordinador institucional, dijo: sin duda que va a ser mucho mejor que la situación actual, pero aparte en una estrategia a largo plazo. A su vez el director de Desarrollo Ambiental, Leonardo Herú, aseguró que solo se aprobarán propuestas, ya sea la actual, esta de este proyecto de la empresa Bislum Sociedad Anónima, u otra, que respeten el principal objetivo de la Intendencia, el cuidado y la recuperación de los bañados. Bueno, profundicemos un poquito en lo que dicen, lo que han dicho estos jerarcas ante la Junta Departamental, según la versión que hoy publica el diario El País. Algunas dudas planteadas por ediles de la oposición no fueron del todo despejadas, como por ejemplo, ¿qué relación hay entre este proyecto inmobiliario y la definición del Poder Ejecutivo de quitar los bañados de Carrasco de los humedales de importancia ambiental? Hay que hacer un poquito de memoria, recordar que el primer paso de un largo proceso que puede o no terminar en la aprobación de este proyecto inmobiliario es que la Junta Departamental autorice calificarlo de interés. Dos días antes de dejar la Intendencia de Montevideo, el anterior intendente Mauricio Zunino había enviado a la Junta Departamental un pedido para que diera ese primer paso, que declarara de interés, calificara de interés el proyecto. Pero en diciembre pasado, el nuevo intendente Mario Vergara dejó sin efecto esa resolución y envió otra, con más detalle, de lo que pedía la Intendencia a los privados. Justo Onandi explicó ante la Junta que a la resolución de Zunino le faltaba algo. Subrayó que se hicieron dos o tres meses de trabajo intenso en los que se establecieron un montón de condicionantes que no habían sido consideradas en un primer momento. La nueva resolución pidió que se preserve la matriz ambiental del bañado y que se haga tanto una evaluación

35% restante a espacios comunes que tendrán lagunas y zonas naturales. Se prevén cerca de 3.000 viviendas, además de un centro cívico, locales comerciales, áreas deportivas y el parque lineal de 3 kilómetros. Bueno, gran parte de la comparecencia de estas autoridades de la Intendencia de Montevideo en la Junta trató sobre los cuidados ambientales para la zona de los bañados. Los ediles, en particular de la oposición, citaron críticas que han hecho colectivos de vecinos y también investigadores de la Universidad de la República, y en este sentido quedaron algunas dudas. El edil blanco, Gonzalo Gómez, insistió sobre algo que informó Brecha meses atrás. El gobierno nacional dio marcha atrás y retiró los bañados de Carrasco del nuevo decreto de humedales de importancia ambiental, justo cuando se está discutiendo el megaproyecto para la zona. Queremos saber si conocen el motivo, si han tenido diálogo con el gobierno nacional y cuáles son para ustedes los argumentos, preguntó el nacionalista Gonzalo Gómez. El director de Desarrollo Ambiental, Leonardo Herú, no respondió directamente sobre esa definición del gobierno, pero dijo que el diálogo con el Poder Ejecutivo es muy fluido y que están construyendo juntos una estrategia de protección de los humedales de Montevideo. El objetivo principal de la Intendencia, según Herú, es el cuidado y la recuperación de los bañados. Se pueden hacer muchas cosas en esta cuenca que aporten a la recuperación de una zona muy impactada por actividad humana de distinto tipo, pero tienen que quedar claras las reglas de juego y ese es nuestro rol. Bueno, a esto que respondió Herú allí en la Junta, hay que agregar que el ministro de Ambiente, Edgardo Ortuño, dijo a través de su cuenta en la red social X en los últimos días que la no inclusión de los bañados en la lista de los protegidos, de los bañados de Carrasco, en esta primera etapa, no significa renunciar a su protección y anunció la creación de un grupo de trabajo para protegerlos. Bueno, hecho este paréntesis, allí en la Junta apareció otra pregunta del edil colorado Federico Paganini, que según lo que explica el diario El País no quedó muy clara la respuesta. Dijo que uno de los argumentos de los colectivos que se oponen al proyecto es que el bañado tiene una función de esponja. Esa capacidad se vería afectada con el desarrollo y el agua escurriría a zonas aledañas al bañado, como puede ser Paso Carrasco. El agua de lluvia, esencialmente, ¿no? La absorción del agua de lluvia. Bueno, luego de la participación de la Intendencia en la Junta Departamental, de estos jerarcas que mencionábamos, este lunes compareció a su vez la empresa que impulsa el proyecto, que es Bislum Sociedad Anónima. Y allí, en la presentación a la que también accedió el diario El País, la empresa asegura que en su plan el bañado no se toca ni se afecta, que habría una red de saneamiento conectada con la red general de la ciudad, servicio público de recolección de basura y filtrado natural de aguas pluviales, se respetarían las normativas vigentes. También habla de mejorar el arroyo Chacarita, algo que le pide la Intendencia en la resolución que envió Vergara a la Junta, y detalla cómo lo haría. En el caso de que se apruebe el proyecto, la Intendencia dirigiría la obra y la ejecutaría la empresa. A su vez también, en esta comparecencia de la empresa Bislum allí en la Junta, se destaca el parque lineal que se quiere crear. El bañado es una de las grandes infraestructuras ambientales, pero hoy en día está degradado y parcialmente fuera del imaginario cotidiano de la ciudad. Se prevé una inversión total de 1.250 millones de dólares a desplegarse entre los años 5 y 25 del desarrollo inmobiliario en forma progresiva. Bislum proyecta que la obra lleve 15 años de construcción y que durante ese tiempo se generen unos 1.460 empleos directos anuales. Una vez que esté consolidado este nuevo barrio, esperan que la mayor demanda de productos y servicios requiera cerca de 2.700 empleos permanentes. Bueno, hasta aquí la información sobre las comparecencias, por un lado de jerarcas de la Intendencia, por otro de representantes de la empresa en los últimos días ante la Junta Departamental en relación con este megaproyecto inmobiliario propuesto para la zona de los bañados de Carrasco, que es cuestionado por algunos colectivos de vecinos y también por investigadores de la Universidad de la República. Bueno, volveremos sobre el tema en los próximos días seguramente con más detalles y más información aquí en La Escucha.

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9: Son las 11 y 11 minutos en la mañana de Radio Uruguay. Nos vamos al cine.
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9: Estamos escuchando parte de la banda de sonido de la película Cuerpos en Tránsito, película uruguaya que será estrenada el próximo jueves 30 en salas de Montevideo, película que también irá hacia otras salas del país en las próximas semanas. Y esta mañana vamos a conversar justamente con dos de sus responsables, tanto de la película como del proceso de trabajo. Ya les vamos a contar por qué. Comienzo por saludar a Victoria Jiménez, directora. Buen día, Victoria.
18: Buen día.
9: realizadora audiovisual, fotógrafa y docente que vivió en Suecia y ahora aquí en Uruguay, autora también de cortometrajes como La Grieta en 2015 y Las Bodas de Plata en 2012. Y este es tu primer largometraje, ¿no?
18: Exacto.
9: Ahí está. ¿Qué definís claramente como un documental? Sí. ¿Género documental?
18: Sí, sí. Es un documental.
9: Es un documental.
18: Más allá de que, bueno, el tema de los géneros es un poco cuestionable, digamos.
9: Sí, cada vez más.
18: Sí, cada vez más.
9: ¿No? Sí, porque además, bueno, este documental o esta película Cuerpos en Tránsito también elegís narrar esta historia de una manera muy particular. Vamos a entrar en estos minutos un poquito en detalle en eso, pero que por ahí quizás, bueno, justamente, cuestiona un poquito esto, hasta dónde es un documental, hasta dónde no, ¿no? También está con nosotros Claudia Hornos esta mañana. Buen día, Claudia.
19: Buenos días.
9: Claudia participó de un laboratorio de prácticas artísticas llamado Cuerpos que Narran, con mujeres privadas de libertad, experiencia que dio origen justamente a la película, ¿no? Primero fue Cuerpos que Narran, después Cuerpos en Tránsito. Ahí está. Bueno, y la película, a propósito, eso me da que pensar. ¿Estaba en los planes desde el comienzo o a partir de la experiencia de Cuerpos que Narran dijeron aquí hay una buena historia que contar a través del cine?
18: Ya estaba. El primer día, cuando fui a Unidad 5, el primer día de taller, fui con la cámara, la presenté como un personaje más que iba a acompañar. Si bien ese día no se prendió la cámara, ya el primer día fue, ella va a estar acá acompañando durante todo el proceso.
9: Unidad 5 es el centro
18: de reclusión femenino en Montevideo.
9: Ahí está, donde está centrada toda la película. Lo que vemos en la película sucede allí.
18: Todo sucede allí, sí, en Unidad 5 de Montevideo. Dentro de Montevideo hay dos unidades, esta unidad 5 y esta unidad 9, donde están las presas que están con sus hijos. Cuando son pequeños pueden estar con ellos, pero la mayoría está en unidad 5.
9: Ahí está. El origen de este laboratorio, Cuerpos que Narran, creo que está bueno que nos cuenten, ¿no? Que nos expliquen de qué se trata, porque es un tipo de no sé cómo definirlo, si de taller, bueno, laboratorio, como ustedes le llaman,
18: sí,
9: muy especial.
18: Sí, laboratorio o taller de prácticas artísticas. O sea, dentro de prácticas artísticas entra una gama muy amplia, ¿no? Desde expresión corporal, ejercicios y juegos de teatro impro, teatro del oprimido, consignas de escritura, propuestas de plástica, collage, dibujo. También apuntando a que, bueno, a la diversidad de participantes y a que yo no sabía mucho cuáles iban a ser los intereses de los participantes, ni tampoco si todas cómo manejaban el tema de la lectoescritura. O sea, que no quería limitar todo a la palabra escrita y a la parte de lectura. También llevaba textos para compartir, trozos de poemas o algunos disparadores reflexivos también, ¿no? Era muy variable la propuesta, y también apuntando un poco a flexibilizar en el momento, ¿no? Porque de repente un día llegaban más de 20 y otro día habían 2, 3. Entonces también la propuesta tenía que tener esta cosa de adaptarse a diferentes situaciones.
9: Con un grupo definido desde el comienzo, es decir, vamos a trabajar con esta cantidad de mujeres que se anotaron o que quisieron, que dijeron que sí, o también eso era completamente variable.
18: No, varió muchísimo. Yo no tenía mucha más. La única incidencia que yo podía tener era decir: el taller es abierto a quien se quiera anotar. Las mujeres que podían acceder al sector educativo podían ir y anotarse. También podían asomarse a la puerta y preguntar de qué va el taller. Yo las invitaba a participar. Bueno, vos probá, fíjate, si te sentís cómoda te quedás y si no te vas. Eso sí, a cada una que entraba yo tenía que volver a hacer la aclaración del tema de la cámara, porque la cámara estaba ahí, se filmaba el proceso. Entonces era importante explicarles, bueno, esta cámara va a estar acá, está todo el tema de las autorizaciones de imagen y demás, ¿no? Así que por ese lado. Pero después, de hecho, al principio pasó algo un poco raro, que ese primer día estaba Claudia presente, porque casualmente era del sector de Polo, pero no sé, por alguna extraña razón, el primer viernes fueron convocadas casi que exclusivamente las de Polo, y a la vez siguiente cambió totalmente la población.
9: ¿Qué te referís con las de Polo?
18: Ah, perdón, es el área de trabajo, digamos, son las que sí. pueden trabajar dentro de Unidad 5.
9: Mujeres que tienen autorizada la posibilidad de trabajar.
18: Sí, o sea, Claudia lo puede aclarar mejor a eso, pero digamos...
9: ¿Claudia?
19: Es un piso donde las mujeres que quieren trabajar y que trabajan están medio separadas del resto de la población, porque en realidad tenés un poco más de libertad, así sea dentro del establecimiento. Digo, lo que es ir a trabajar, lo que es educativo, en realidad es eso. Es eso mismo, está para la que va a trabajar. Uh-huh. La que no trabaja no está ahí.
9: ¿Y de qué depende? ¿De qué puedan tener esa posibilidad de trabajar?
19: La actitud. Uh-huh. La actitud, porque los trabajos no son fáciles. No vas a una máquina a coser. Digamos que haces trabajos de hombres, ¿no? Trabajos pesados. Y nada, no todas aguantan ni no todas les gusta. Uh-huh. Y no todas permanecen. Prueban y se van después de un tiempo.
9: ¿Y son ese tipo de trabajos porque es lo que hay? ¿O de alguna manera hay una intención detrás?
19: En ese tiempo era uno de los, al menos para mí y para las del piso, era uno de los mejores trabajos que teníamos. Porque estabas al aire libre, si bien estabas dentro del establecimiento, estabas al aire libre. Y después salieron uh-huh. trabajos para trabajar para la intendencia. Y ya era en la calle.
9: ¿Trabajos físicamente exigentes?
19: Muy, muy exigentes.
9: Bien. ¿Participaste entonces de la experiencia? ¿Cómo fue para ti de Cuerpos que Narran?
19: Era una salida. Es una salida. Vos estás libre, al menos mentalmente estás libre. Puede ser vos, porque vos cuando estás allí, en realidad, sea donde sea que vos estés, estás siendo vigilado. No tenés el 100 de libertad. No podés decir muchas veces lo que pensás, lo que te parece, lo que está mal. Y vos allí eras vos un poco.
9: Por las características de lo que ya ustedes nos están contando, Claudia y Victoria, a la hora de pensar en una película, claramente esta no es una película que ya tenía un guión preestablecido.
18: Para nada. Creo que... volví un poco loco al equipo técnico en ese sentido también, porque era un proceso muy experimental. Yo lo que sabía era que buscaba trascender la palabra hablada. Yo creo que muchas veces cuando hablamos también desarrollamos una serie de mecanismos de protección que hacen que no accedas tanto a la persona, a sus emociones. Y creo que si logramos conectar desde el punto de vista emocional con la persona, descubrimos mucho más a la persona. Y en el caso de las mujeres presas, eso es fundamental. Que no protagonice solamente la palabra hablada, que no se interprete como una queja. Yo quería trascender esa voz de queja e ir a algo más de dar cuenta de... Hay trayectorias de vida que hacen que vos caigas en este lugar, ¿no? Que tiene que ver con violencias muy duras vividas, contextos extremadamente precarios de vida y demás, ¿no? Entonces, creo que de a poco eso era importante. Y por otro lado, era muy importante para mí intentar un mínimo de generar comunidad, ¿no? Sin ser pasarme de ilusa de que iba a cambiar las cosas, pero sí dentro de ese espacio que existiera un mínimo de comunidad entre las participantes. Uh-huh. No niego que existieran conflictos también, porque bueno, somos personas y así también es importante tomar el conflicto y aceptarlo como parte del relacionamiento también, ¿no? No era que era todo paz y amor, sino que las conflictividades también se tomaban y muchas veces se discutían temas donde no habían acuerdos dentro de las participantes, pero siempre como en función de una grupalidad de armar algo en conjunto, porque también se armó una muestra que después se vio frustrada en la vía de los hechos, no pudo exhibirse fuera de la cárcel, pero bueno, existió un proyecto común.
9: ¿Una muestra de qué tipo?
18: Era una performance, se le puede decir. Yo lo que hice fue seleccionar algunos textos que ellas habían escrito, los pasé en limpio y todas ellas los grabaron. Grabaron todas todas el mismo texto, ¿no?
9: ¿A cámara, en imagen?
18: No, era solo grabación de audio porque uh-huh. lo que importaba era el audio.
9: Sí.
18: Y sobre todo lo que no importaba era quién había escrito qué. De hecho, alguna dijo, esto lo escribí yo. Y yo le decía, no, vos sabes que no, esto no lo escribiste vos, lo escribió fulana. Pero es muy interesante que digas, que piense que lo escribiste vos, porque es como, lo podrías haber escrito vos. Y bueno, esas voces grabadas iban con un sonido de fondo, que recreaba un poco a nivel sensorial lo que ellas querían transmitir, ¿no? De a nivel de sensaciones de lo que es la cárcel, de lo que es vivir la cárcel. Y ellas iban a caminar por el espacio portando unas máscaras, y finalmente se iban a sacar la máscara, enunciar una frase delante de un micrófono. O sea, con eso yo después armé una especie de video con los audios base, porque estaba ese material generado, pero ellas nunca, dos veces se frustró la idea de que ellas pudieran obtener la transitoria y salir y mostrar ellas
9: fuera de la cárcel eso.
18: Sí.
9: Claro. ¿Alguna de ellas o ninguna había tenido algún vínculo con la práctica, con prácticas artísticas? ¿Esto era una suerte de primera experiencia, se puede decir?
18: Yo creo que ninguna había tenido una experiencia, tal vez alguna, algo en escritura. Después, en un momento, apareció había algo de danza que algunas participaban, pero era como más un estilo de danza definido, no tanto como esta cosa más experimental.
9: Claro. Una de las cosas que también es muy clara al ver la película Victoria, una opción en ese relato es claramente no hablar del por qué llegaron a esa situación, ¿no? Es decir, qué situación concretamente delictiva generó en que fueran, en definitiva, a la cárcel. Eso se deja de lado, ¿no? Es una opción que tomó la que tomaste en la película.
18: Es una decisión, y una decisión comunicada a ellas, a las participantes. Uh-huh. O sea, no me interesa saber por qué están acá. No. O sea, no es para nada el centro. Creo que justamente apuntar a preguntar por qué estás acá apunta a reproducir estigmas y etiquetas, y a nunca querer averiguar qué hay detrás de todo eso. De ese momento puntual, que ocasionó que terminaras en ese lugar, ¿no? Justamente me parece que no, que si queremos salir de los clichés y las estigmatizaciones y la revictimización, tenemos que salir de ese lugar de preguntar por qué estás acá. Porque es algo puntual, en definitiva.
9: Decías hoy, a propósito de las historias, de la peripecia de vida de cada una de ellas, bueno, que apuntaban más bien a eso, ¿no? La película, a conocer un poquito más de cada una de ellas. De todas maneras, en cuanto a esas historias, en algunos casos sí se ve con toda la crudeza por allí las experiencias por las que pueden haber atravesado, pensando claramente en el caso de una de ellas, que es peruana, ¿no? Si no me equivoco.
18: Vanessa, sí.
9: Ahí está. Sí. Que relata algo terrible, ¿no? Por lo que atravesó y vivió en su país.
18: Sí, sí. Elegir determinados momentos para la película no fue fácil. Relatos crudos y muy dolorosos hay muchos, porque además del proceso del taller, yo entrevisté, tuve encuentros con cada una de ellas de una hora y media, entrevista individualizada, y eso fue por fuera del taller, ¿no? Donde, o sea, dentro del taller aparecieron momentos de compartir momentos de sus historias muy duros, muy crudos. También algunas de ellas en algunos momentos me comunicaban a mí determinadas cosas, determinadas vivencias, muy duras también. pasó más de una ocasión que yo proponía una dinámica y alguna de ellas se quebraba, se desarmaba ahí. Yo no lo había previsto. Habían, bueno, de hecho sale un momento, o sea, era un juego con los ojos vendados, un ejercicio de confianza, y eso en algunas, para algunas fue un juego, para otras despertó cosas terribles, ¿no? Y bueno, y en las entrevistas personales también aparecen muchos relatos. Fue muy difícil elegir incluir algo de eso. Para mí fue muy difícil el equilibrio en no caer en algo como remover en determinadas cosas, en no caer en la pornomiseria, digamos, pero por otro lado tampoco mostrar una visión romántica de que, bueno, estamos acá en un taller y nos olvidamos del mundo, ¿no? O sea, digamos, el taller ocurría dentro de una cárcel, ¿no?
9: Uh-huh. Y bueno, y también con las preguntas o las dudas sobre el futuro, que eso también es parte, es una parte interesante que bueno, nos mete a quienes la vemos adentro de la película, la sentimos también como parte de ese, de algo muy interesante que genera esta película, que bueno, que es sentirnos parte, ¿no? Como si estuviéramos casi ahí, y vamos a hablar también de eso a nivel visual, cómo elegiste trabajar. Pero bueno, también vamos acompañando ese proceso y también las dudas y preguntas de estas mujeres sobre, bueno, ¿y qué pasará? ¿No? ¿Qué vendrá? ¿Cuánto tiempo más estaré acá? Y sobre todo, ¿y después qué? ¿No? ¿Y después qué? Si salgo de aquí. Si vamos ahora un poquito a lo visual, es una película en la que estamos también como espectadores muy cerca del cuerpo de esas mujeres por momentos, ¿no? Porque hay primeros planos que obviamente nos acercan mucho a sentir nosotros también lo que ellas están sintiendo, o acercarnos a sentir un poco lo que están sintiendo. Ahí hay una opción también estética, opción, artística, sí, tuya.
18: Hay una opción que era estar muy cerca, una cámara íntima y hasta laberíntica, por decirlo de alguna manera. Yo quería que el espectador un poco se perdiera ahí. En esa cercanía, evitar planos paneos y planos generales explicativos, digamos, un poco que el espectador ahí va, que se sintiera más dentro y un poco más perdido de repente en esos planos tan cercanos que no te permiten ver, que evita la mirada panorámica, ¿no?
9: Pero también, como contraste, imágenes de los espacios, del lugar donde viven, en definitiva, en esa unidad número 5, y la cara de Claudia, ojalá la pudiera mostrar yo en este momento, a carita como diciendo, bueno, de esa unidad 5, ¿no? Los espacios, está el aire libre, pero también el edificio tomado desde afuera, en fin, también elegiste jugar un poquito con eso. Sin comentarios, porque es la imagen que habla. Eso es interesante también de la película. Ahí no hay una voz en off que te va diciendo, bueno, esto es tal cosa, sino,
18: claro,
9: sino que vamos de alguna manera adivinando y nosotros mismos podemos juzgar a partir de lo que se muestra.
18: Sí, o sea, habían planos que eran necesarios para contar, estamos en una cárcel, y determinados planos también mostrando, bueno, y así... Esto ocurre en una cárcel, ¿no? Esto pasa en un patio, hay ratas y palomas peleándose por la comida, o sea, había que...
9: Hay mucha mugre.
18: Sí, sí. Bueno, el plano de las ratas fue un plano que en talleres y cosas de cine me lo pusieron, llegaron a poner en cuestión y yo dije, ese plano se queda. Porque para mí tiene una... Hay algo simbólico que está explicado a través de ese plano y... de digamos dos pandillas, dos barras, digamos, o sea, la pelea de las ratas con las palomas, donde ganan las palomas, claramente es esa pelea en ese momento en el patio. Para mí dice mucho a nivel simbólico también.
9: Bien, Claudia, bueno, para ti fue también toda una experiencia hoy. Que mirás para atrás, esta experiencia así audiovisual, ¿cómo la observás? Porque me imagino la cantidad de dudas, preguntas que te podías hacer, ¿no? al comienzo.
19: Me partió, o sea, verla me hizo volver atrás, recordar el tema de las ratas en la película, volví a salir por la misma ventana que fue filmado a ver si estaban, porque era algo que hacíamos cuando íbamos a estudiar, porque era una pasada. Y me trajo un montón de recuerdos y malos, ¿no? O sea, nada bueno. Pero, qué sé yo, yo desde mi punto de vista, así yo me traje mucha cosa de ahí, todavía tengo mucha cosa dentro, porque yo todavía sigo rota, me di cuenta que sigo rota, pero hoy lo estoy viendo de otro lado, porque hay gurisas que he visto en la calle y están mal, están peor.
9: ¿Qué he visto en la calle? ¿Porque te las has encontrado en la calle o porque están viviendo en la calle?
19: Las dos cosas. Las he cruzado. Y había algo que yo me costó mucho entender cuando yo estaba allí, que yo veía salir en libertad mujeres y las veía volver a entrar. Digo, están locas, están locas. Y recién cuando estuve afuera me di cuenta el porqué. En esa imagen que se ve de las ratas, prefieren estar ahí adentro que estar afuera, porque no tienen apoyo, no tienen dónde. Y me di cuenta que estoy rota, pero
9: sí, y por más
19: no tanto.
9: Por más imperfecto que pueda ser, ese espacio, ese lugar, las condiciones, los vínculos, capaz que es casi que la única referencia más o menos de familia, entre grandes comillas.
19: Aunque parezca mentira.
9: Esas compañeras de reclusión.
19: Aunque parezca mentira.
9: Bueno, otra de las características de la película es que no solamente hay uruguayos allí, hay de varias nacionalidades, ¿no? Sí. Y eso lo refleja también la película, con todo realismo, ¿no? Hay mujeres de Perú, de México, de Brasil, capaz que me olvidé de alguna.
18: Sí, o sea, puntualmente ponerle que pasaba de más lugares, pasó alguna argentina o eso, pero de las que salen, sí. Brasil, México, Perú, y no sé si me olvido alguno.
9: Sí, sí, que de hecho eso también pasa a ser parte de cómo las llaman, ¿no? Que eso fue también es parte de lo curioso de la película, a la compañera brasileña que le dicen la Brasil.
19: Sí, sí. Y la México.
9: Y la México. Ahí está. Y también el lugar para la música. Y vamos a ver justamente un ejemplo en la película para la creación musical.

0: ¿Quién es esta voz, Victoria?
1: De Romina Filippini Godoy.
0: Ahí está. Y es resultado también de todo este proceso de trabajo, este laboratorio allí en la unidad número 5.
1: Sí, sí. Ella empezó a mostrar letras, habló de un proyecto trunco que había quedado. Ella estuvo, cuando cayó presa, jovencita, con 18 años, cayó en Maldonado, en Las Rosas, y luego fue trasladada a Unidad 5, y ahí había quedado un proyecto trunco de ella de hip hop. Y bueno, y empezamos a trabajar. Primero convoqué a Fabi de Se Armó Cocoa, que estuvo yendo un par de veces con nosotros. Pero después, bueno, a Fabi se le complicó un poco y el proceso lo continuamos con Santiago Montoro, que es el mismo que también inicialmente no iba a ser el sonido directo, pero después terminó siendo el sonido directo y demás.
0: Claro, músico uruguayo que contribuyó en la grabación y musicalización, a su vez, de los textos.
1: Él inicialmente ya estaba definido que él iba a hacer la post de sonido y la musicalización del documental. Eso siempre estuvo definido que lo iba a hacer él. Y luego también terminó siendo haciendo sonido directo, luego de que se bajaran dos en sonido, entró él a hacer sonido directo. Y después el proceso con Romina también se fue dando de una manera bastante natural. Romina es muy compradora, y realmente yo digo que medio que a Santi lo compró, porque me acuerdo que le tiraba unos chistes. Él quería hacer sonido, pero como que no tener como mucho intercambio con las participantes, algo imposible. Pero ella era particularmente como rompedora de esa pared y de generar mucha, mucha confianza. Una de las cosas que se hizo durante todo este proceso fue que se hizo un proceso muy lindo ahí de construcción y de llegar a la letra. De llegar a la letra, que no fue. Yo me acuerdo que cuando lo mandó en un mensaje de texto, dije, es esta la letra. Fue como increíble escuchar el mensaje y decir, de texto, no, un audio. Cuando me empieza a leer y digo, es pa. Llegamos a la letra. Esto es impresionante, porque también tenía que ser una letra que no fuera 100% de lo carcelario, que tuviese más poesía, que tuviese otras cosas.
0: Y bueno, y tuvo el aporte de una de las integrantes de Se Armó Cocoa, que mencionaste, es una agrupación justamente de rap afro.
1: Sí.
0: Bueno, una flor de ayuda.
1: Sí, sí.
0: Allí, contar con Fabiana, ¿no?
1: Fabi
0: es una de las integrantes de Se Armó Cocoa.
1: Sí, Fabiana, que tiene toda la potencia. Yo llamé a Fabi porque ya lo conocía de antes y era más fácil acceder a Fabi. Sí, sin dudas. Imagínate la felicidad de Romina de conocer a Fabi y demás, fue súper emocionante eso también, ¿no?
0: Claudia, para ti participar un poco de toda esta experiencia incidió en el después, en lo que vino después con el tiempo. Estoy viendo por acá que trabajas en productoras audiovisuales.
2: Sí, trabajo para.
0: ¿Tiene algo que ver por casualidad con esta experiencia?
2: No. De gente que conocí estando allí, con esta experiencia así, que uno me consiguió trabajo en un lado y después con el tiempo terminé donde estoy, pero no por el hecho del documental, ¿no? Me llegó ahí y ahí voy.
0: Y ahí vas, trabajando, y también te animaste a estudiar enfermería.
2: Hice 3 semestres de la licenciatura, pero por el trabajo son muchas horas, muchísimas horas, no pude continuar. O sea, daba libre todo lo que podía, pero llega un momento, si vos no tenés las prácticas, no podés avanzar en lo otro, y bueno, ahí me quedé parada. En algún momento, capaz que...
0: Ahí está. ¿Estás trabajando para productoras audiovisuales?
2: Sí.
0: ¿Haciendo qué?
2: La limpieza. Generalmente la limpieza. Porque siempre haces un poquito más de todo. Porque son todos como gurises chicos ahí adentro. Pero está. Lindo, lindo trabajo, lindo trabajo.
0: Bien, bueno, lo que se viene para esta película, el estreno el próximo jueves en salas de Cinemateca y en la sala B en el centro de Montevideo. Ya sabemos así que tenemos por lo pronto posibilidad de verla en estas dos salas. Pero también algo muy interesante y que vaya, si agrega valor, que es la posibilidad de varias instancias en las que esta película se va a ver en distintos espacios del Uruguay, con la presencia de ustedes, la posibilidad de que quienes vean la película puedan conversar, hacer las preguntas, como ahora un poco estamos haciendo, ¿no, Victoria?
1: Sí, hay varias que están pensadas para ser acompañadas. Vamos a estar vamos a ir a varios lugares del interior, en todas, en algunas va la película, en otras va el equipo. Mercedes, sé que vamos a ir a Shangri-La. Bueno, después la peli se va a proyectar en San José, Dolores. Voy a ir al Cure de Maldonado. Yo me formé en la carrera del Cure, Lenguajes y Medios Audiovisuales, y voy a ir el miércoles que viene para ahí. Y después varias salas municipales. Va a haber un cineforo el viernes 7 en el Complejo Sacude. Bueno, Oeste Audiovisual, Florencio Sánchez, Sala Lazaroff, unas cuantas.
0: Varias oportunidades. Sí. Bueno, vamos a irlo recordando, por supuesto, para que estén atentos a esto, para no perderse esas funciones y sobre todo si les queda cerca en alguno de los casos de estas salas donde se va a ver. Quería también mencionar que Claudia, además participaste en la elaboración en las primeras etapas de un proyecto de extensión universitario, ¿no? Las huellas del encierro, proyecciones y entramados comunitarios en mujeres liberadas y familiares. Esto es otro tipo de experiencia, sí, distinta, no es una película. Claro,
2: es otro tipo de experiencia. Ahí está. En el Sacude y
1: el Centro Cívico Luis
2: Acuesta. El Centro Cívico, sí. Está lindo, está lindo.
0: Participando sobre tu experiencia, claro, en un centro de reclusión.
2: Escuchando un poco, porque en realidad va mujeres, porque son casi todas mujeres, que en realidad tienen a alguien o tuvieron a alguien privado de libertad. Y si bien el que está preso sufre, el que está afuera
0: también.
2: El que acompaña al adentro.
0: ¿Cuánto tiempo estuviste en tu casa?
2: 4 años.
0: 4 años. Les agradezco mucho esta mañana a Claudia Hornos, a gracias, Victoria Jiménez, esta visita aquí a Radio Uruguay para presentar Cuerpos en Tránsito. Bueno, la palabra cuerpos estaba en el laboratorio que dio origen a la película y está en el título y está el acento puesto allí de alguna manera, ¿no? Capaz que en el final faltó eso, ¿no? Preguntarte por qué los cuerpos, por qué está todo centrado en los cuerpos.
1: Y el cuerpo es el que conserva, digamos, el cuerpo conserva memoria, trayectorias de vida. O sea, el cuerpo habla, el cuerpo dice. Y también en tránsito, porque bueno, no estamos siempre en el mismo lugar. Nos toca habitar, atravesar determinadas situaciones y determinados momentos de vida, pero también no quedarnos como algo estático en eso, ¿no?
0: Cuerpos en Tránsito, nuevo estreno que se viene este jueves. Victoria Jiménez, muchas gracias. Claudia Adornos, gracias.
1: Gracias.
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0: la voz de Rubén Rada, en este caso otra de las canciones de un disco que tiene unos años, editado por el sello Ayuita Cuavé, Esperando Salir es el título, y otra experiencia interesante, original, de trabajo artístico, de trabajo de taller, con, en este caso, adolescentes privados de libertad en la colonia Berro, un trabajo en su momento dirigido por el músico Mario Villagrán, con participación también del músico Nicolás Moya, en la musicalización de textos escritos por los propios jóvenes, por los propios internados, en los que se invitó a cantar artistas, bueno, muy también reconocidos, como Rubén Rada, que estábamos escuchando, más temprano Urbano Moraes, pero también participaron José Carvajal, Mariana Ingol, Mariela Muyala, La Murga contra Farsa, entre otros. Las 11:51 minutos, y en el final de la escucha compartimos con ustedes algunas actividades de este día.
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0: Bueno, comenzamos con actividades que tienen que ver con esta fecha, una fecha muy especial, porque hoy se cumple un nuevo aniversario del nacimiento de un gran artista del Uruguay, que es Joaquín Torres García. Joaquín Torres García, quien se rinde homenaje de distintas maneras en un día como hoy, considerado también como una gran figura para los artesanos, por eso es el Día Nacional de la Artesanía, justamente en coincidencia con el nacimiento de Torres García, no solamente artista visual, creador de pinturas y de esculturas, pero además también con una producción artesanal muy, muy destacada, ¿no? En materia de objetos, distintos objetos artísticos de uso cotidiano, muchos de ellos, juguetes, pero también sillas, utensilios. Bueno, y hoy hay distintas actividades, comenzando por el Museo Torres García, en particular, actividades previstas por el museo para todo público ya desde la tarde de hoy. Alejandro Díaz, director del Museo Torres García, nos cuenta lo que va a ocurrir esta misma tarde allí en el museo ubicado en la Ciudad Vieja de Montevideo.
2: A las 16 horas va a haber una visita guiada que es de acceso libre y gratuito para conocer las tres etapas de la obra de Torres más significativas en esta exposición que hemos llamado Torres García Clásico, Moderno y Universal. Y también el martes 28 a las 18 horas en el Teatro del Museo, que es en el subsuelo, vamos a exhibir la película, el largometraje documental Pax in Lucem, que narra la vida de Torres García de forma simultánea a la historia de una obra que se perdió y fue reconstruida. Y el miércoles a las 18 horas va a haber una charla sobre el archivo del museo.
0: Bueno, ya saben, hoy y mañana actividades con motivo del homenaje o del recuerdo del nacimiento de Torres García. Hoy a las 4 de la tarde, entonces, esta visita guiada de acceso gratuito. A las 6 de la tarde se proyecta la película documental Pax in Lucem, con una charla con el director Alejandro Díaz que escuchábamos. Y las actividades continúan mañana con una actividad guiada por el antropólogo Carlos Serra, que va a contar sobre el archivo que tiene este museo, que es fenomenal en materia de documentos, en todo lo que allí se puede encontrar vinculados a la vida, a la obra de Torres García, correspondencia, una cantidad de cosas, ¿no?, que ha permitido en estos años también producir distintas exposiciones y proyectos de investigación. El Museo Torres García, que está sobre la peatonal Sarandí, allí casi Bacacay, a pasitos de la Plaza Independencia, de la puerta de la Ciudadela. Así que ténganlo en cuenta, una linda actividad para el día de hoy y para mañana. Bueno, pero en el día de la artesanía en Uruguay, de los artesanos, hay que destacar que hay varias actividades justamente promovidas por ejemplo, AUDA, que es la Asociación Uruguaya de Artesanos, que organiza en la jornada de hoy el tallerazo, celebrando justamente el Día Nacional de los Artesanos, en homenaje a Torres García. Beatriz Sicala, que es una de las tantas artesanas que forma parte de esta asociación, nos cuenta lo que vamos a poder, lo que ya estamos disfrutando, porque arrancó a las 11:30 de la mañana la actividad en el Mercado de los Artesanos de Plaza Cagancha.
3: Artesanos que van a trabajar en vivo. Algunos de ellos son talleristas que dan sus clases en la parte, en la planta alta del Mercado de los Artesanos de Plaza Cagancha, y otros, muchos otros artesanos que exponen sus piezas en la planta baja. Van a poder ver el proceso de la creación de las piezas artesanales. Muchas veces nosotros admiramos un trabajo terminado, una pieza terminada, pero no conocemos el tiempo, la duración y todo el conocimiento que detrás de esa pieza tiene que haber. Hay una enorme cantidad de formas, de técnicas que se tienen que ir aplicando. Bueno, justamente eso es lo que queremos compartir.
0: Beatriz Sicala, una de las artesanas que trabaja con piedras preciosas y también con vidrio como materiales, es una de las protagonistas, entre tantos artesanos, de lo que ya está ocurriendo en el Mercado de los Artesanos en Plaza Cagancha, pleno centro de Montevideo, con acceso gratuito. Allí hasta las 5 de la tarde entonces podrán participar de este tallerazo, así lo llaman. Bueno, pero además hay una feria de artesanos en el centro de Montevideo, en otro punto de la ciudad, en la explanada de la Intendencia. Allí están participando más de 50 emprendimientos, lo adelantábamos ayer, bueno, distintos rubros, ¿no? Diversos rubros de artesanías. Es una feria también con entrada libre y gratuita. Hasta el próximo viernes, desde las 10 de la mañana, ya abrió, y hasta las 6 de la tarde, reitero, en la explanada de la Intendencia Municipal de Montevideo, allí sobre la avenida 18 de Julio y Ejido. Bueno, y cerramos nuestra agenda de hoy con música, buena música, buen jazz en la noche de este martes en la ciudad de Montevideo, en la zona del Parque Rodó, en Enriqueta, en ese espacio gastronómico, se presenta el trío Triple T. ¿Quiénes son los Triple T? Bueno, allí están Juan Steiner en teclados, Juan Carlos Ferreira en batería y Pablo Scarpa en bajo, tres excelentísimos músicos que se presentan en la noche de hoy allí en Enriqueta. Juan Steiner nos cuenta justamente lo que allí van a hacer.
4: Vamos a estar tocando el martes 28 y el martes 4 de agosto en Enriqueta, ahí en 21 de septiembre, pegadito al Parque Rodó de los Niños. Vamos a estar tocando un poco de jazz, candombe, fusión, algún

0: Clásico de Bossa Nova también, temas inéditos. La entrada es gratuita, pero hay que reservar porque no son muchos lugares, el cupo es limitado. Se entra al Instagram de Enriqueta y allí se reserva, tanto para el martes 28 como para el martes 4.
1: Bueno, dos martes seguidos, ¿eh? Hoy, este martes 28 y el próximo martes 4 de agosto en Enriqueta, allí en 21 de septiembre y Boulevard Artigas, a pasitos del Defensor Sporting, ¿no? Y allí al lado de los juegos, como explicaba el propio Juan. Buen jazz, buena música entonces en las noches de Montevideo y hoy martes, que no hay tanta actividad musical, es una lindísima propuesta. Llegamos al final del programa por hoy. Muchas gracias a Henry Flores en los controles, Mónica Golista en la producción y a todo el equipo de La Escucha, que vuelve tempranito mañana a las 8 con Guilla Mexeiras, con Bruno Esteves, con Nelson Díaz, Diego Bernabé, quien les habla. Estaremos por aquí esperándolos mañana en Radio Uruguay. Se viene ahora la información, las noticias, con Gustavo Pérez Berrueta y Gabriela Lavarelo para ustedes. Hasta mañana. Chau, chau.

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0: 12:03, son ustedes bienvenidos a las radios públicas. Esto es Informativo Uruguay. Gustavo.
1: ¿Qué tal, Gabriela? Un gusto estar contigo, con ustedes también, amigas, amigos. En instantes, toda la información.
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0: Mediodía muy húmedo a esta hora en la capital del país. Gustavo, ¿qué temperatura tenemos?
1: 14 grados la temperatura, altísimo el nivel de humedad, 91%. Hay mucha

0: Vigor a partir de mañana.
1: Los artículos del proyecto de ley que establecían un nuevo acceso de la mutualista al fondo de garantía por 122 millones de dólares y las modificaciones a la gobernanza se desglosan y vuelven a la Comisión de Salud del Senado, ya que la oposición solicitó la ampliación de información a los ministerios de Salud y el de Economía.
0: Prosigue el tratamiento del proyecto de ley de rendición de cuentas en diputados.
1: Las comisiones de presupuesto y hacienda integradas reciben desde las 10 de la mañana a las autoridades de la Junta de Transparencia y Ética Pública.
0: El exministro de Defensa Nacional, Armando Castaín de Bat, sostuvo que en ningún momento sospecharon que la garantía del astillero español Cardama era falsa.
1: Durante su comparecencia ayer ante la comisión que investiga la compra de dos patrulleras oceánicas, Castaín de Bat dijo que la actual administración tendría que haber actuado diferente a la hora de rescindir el contrato porque se expuso a Uruguay a un juicio multimillonario.
0: Por su parte, el diputado del Frente Amplio, Joaquín Garlo, aseguró que el estudio jurídico del Piazzo y del Piazzo advirtió de forma sistemática sobre las irregularidades de Cardama del proceso de constitución de las garantías.
1: Y el fiscal de delitos económicos, Gilberto Rodríguez, le solicitó al Parlamento toda la información de la comisión investigadora.
0: El Ministerio de Turismo sufrirá un recorte de 26 millones de pesos anuales a partir de 2027, equivalente a cerca del 3% de su presupuesto, según confirmó el titular de esa cartera, Pablo Benoni.
1: Durante su visita a la Comisión de Hacienda y Presupuesto Integrada de Diputados, Benoni informó que el Poder Ejecutivo retiró de la rendición de cuentas el artículo que eximía al Ministerio de Turismo de destinar 20% de la publicidad oficial a medios del interior del país.
0: El Ministerio de Salud Pública completó toda la agenda abierta este lunes para la vacuna gratis del meningococo y promete en breve que volverá a abrir la agenda para nuevas inscripciones.
1: A partir del lunes 3 de agosto se abrirá la agenda para niños de entre 9 y 10 años.
0: La camioneta del presidente Yamandú Orsi ya está en poder de ANEP, aunque restan trámites para comenzar a usarla.
1: El presidente de la Administración Nacional de Educación Pública, Pablo Cayani, dijo esta mañana en entrevista en Canal 10 que la camioneta ya está en el organismo y que ahora se realizan los trámites para incorporarla a la flota de vehículos.
0: El presidente de la República, Yamandú Orsi, acompañado por el canciller Mario Lubetkin, viajaron a Perú, donde este mediodía participan de la ceremonia de asunción de la presidenta electa, Keiko Fujimori.
1: Fujimori venció en la segunda vuelta por un estrecho margen al izquierdista Roberto Sánchez. La mandataria va a asumir el poder este mediodía a las 12:45 hora de Uruguay.
0: La justicia ratificó que Conexión Ganadera muestra un pasivo de 387 millones de dólares y un activo de 115, en lo que se considera una de las mayores estafas del país.
1: La investigación tiene tres personas acusadas, los tres son socios directores, mientras que el cuarto se suicidó antes de que la crisis de Conexión Ganadera se hiciese pública.
0: El sindicato de trabajadores de Tele12 paró por tiempo indeterminado ante despidos de unos 25 trabajadores del canal.
1: La Asociación de Empleados de Tele12 denuncia la pérdida de derechos laborales y la caída unilateral del convenio colectivo. Acusan negativas por parte de la dirección del canal para concretar una reunión.
0: El sindicato intentó en más de una oportunidad reunirse con las autoridades del canal para tener información sobre la reestructura de la empresa, pero la respuesta fue siempre negativa, manifestó el gremio de los trabajadores en un comunicado.
1: El Sindicato de Fábricas Nacionales de Cerveza y la empresa Ambev mantendrán este miércoles una instancia tripartita con el Ministerio de Trabajo y Seguridad Social.
0: El presidente del sindicato, Bruno Pastorino, expresó que los trabajadores están expectantes de una respuesta debido a los plazos de finalización de la licencia anual de los funcionarios de Montevideo, mientras que finalizaría el seguro de paro de los trabajadores de Minas, ya que la empresa había comunicado que sería por un mes.
1: UTE realizó un llamado a particulares para la instalación de cargadores en predios privados con el objetivo de fortalecer la infraestructura para vehículos eléctricos de todo el país.
0: El gerente del área comercial de la empresa, Pablo Regina, dijo que los particulares tienen que inscribirse a través de la web de UTE y tienen plazo hasta el 31 de diciembre.
1: El requisito, contar con estacionamientos disponibles para el acceso público de vehículos. El cargador lo instala UTE.
0: La Asociación de Residenciales del Adulto Mayor busca consensos a nivel político para reformar el sistema de habilitación y sostenibilidad de los establecimientos de larga estadía para personas mayores.
1: La habilitación actual es muy rústica, está habilitado o no está habilitado, afirmó el presidente de esa asociación, Gustavo Díaz. De un universo de 1.500 a 1.600 residenciales, solo 212 están habilitados después de 10 años de existencia del decreto regulador.

0: Migratorio.
1: La Intendencia de Montevideo avanza con las obras de corrección de la curva de Rambla República de México entre 6 de abril y Araucana, en Montevideo, escenario de varios accidentes de tránsito.
0: Ayer se colocó la carpeta asfáltica en todo el tramo en la senda norte, es decir, hacia el centro. La próxima semana comienzan las tareas en la senda este.
1: Al menos 46% de los ciudadanos canarios apoya la gestión del intendente Francisco Leñani a un año de su gestión.
0: El mayor nivel de aprobación está dentro de los votantes del Frente Amplio y tiene 74%, mientras que los de la oposición lo aprueban en un 27%, mientras que 37% desaprueba.
1: En general, los niveles de desaprobación se mantienen en torno al 25% en todas las regiones medidas por la encuesta de la consultora Cifra, informa Alejandro Montando de este particular.
0: ACE presentará denuncia penal contra el ex director del Hemocentro y continuará con una investigación para encontrar otras responsabilidades.
1: El directorio de ACE resolvió enviar a la justicia penal las irregularidades constatadas que involucran al ex director del Hemocentro Regional de Maldonado y ampliará la investigación para buscar si hay responsabilidad de otros funcionarios.
0: La ministra de Vivienda, Tamara Paseiro, hizo entrega en la ciudad de Artigas de 50 viviendas del plan de realojo a familias de asentamientos de la capital, informa Germán de Cuéder.
1: En Deportes, Nacional juega esta noche en Buenos Aires ante Tigre por Copa Sudamericana desde la hora 19.
0: El equipo uruguayo tiene un 3-0 en contra del partido de ida en Montevideo.
1: Peñarol hizo oficial su interés por contar con el futbolista de Flamengo, Nicolás de la Cruz.
0: En el básquetbol se definen hoy los últimos cupos a la liguilla del torneo de segunda de ascenso.
1: Juegan la Reborges Colón, la Gomar Marne, Montevideo Estocolmo y Urupán Tabaré.
0: Y anoche ganaron Verdi Rojo, Olimpia y Trubil.
1: 12 horas 11 minutos en la escena internacional. Múltiples personas muertas y al menos 50 heridas es el saldo de un terremoto de magnitud 7.1 registrado en la zona de la prefectura de Kumamoto, en el sur de Japón, mientras las autoridades ya retiraron la alerta por tsunami emitida hoy tras el sismo. Esto incluyó también una fuerte explosión en un centro comercial, luego de ocurrido el violento movimiento de tierra, también con personas fallecidas.
0: El presidente de Estados Unidos, Donald Trump, recibe hoy en la Casa Blanca al presidente de Ucrania, Volodymyr Zelensky, y al primer ministro de Israel, Benjamin Netanyahu. Así mantendrá reuniones por separado con ambos líderes para abordar la guerra en Ucrania y la situación en Oriente Próximo.
1: Los incendios forestales que continúan asolando varios países de Europa, además de los grandes fuegos activos en España y Francia, en Portugal también se enfrentan a 7 focos activos. Además, uno de ellos está ubicado en la zona de Braganza, al norte, y corre el riesgo de traspasar la frontera con España.
0: Uno de los focos del incendio en Francia rebrotó. Se ordenó una nueva evacuación de miles de personas.
1: El embajador de Argentina en Brasil y el ministro de Exteriores del gobierno de Lula da Silva mantuvieron una primera reunión después de los insultos de Javier Milei, aunque no han trascendido resultados de ese encuentro. Consultado por la actitud de Milei, el presidente brasileño optó por la ironía y preguntó: ¿quién es ese tipo?, en referencia al presidente argentino.
0: Varios jefes de gobierno y de Estado, incluidos el presidente de Uruguay y el rey Felipe VI de España, fueron recibidos en Perú para participar de la asunción de la presidente electa Keiko Fujimori, que se realiza en este momento.
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0: 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Amigas, amigos, el Sindicato de la Construcción señala un avance en la negociación de su convenio colectivo con las cámaras de la construcción. Cuando son las 12 horas 14 minutos, convocamos a Marco Rivero. Adelante, Marco.
3: Muchas gracias, Gabriel y Gustavo. Una propuesta para reducir la jornada laboral en forma progresiva en 4 años permitió un avance en esta negociación por el nuevo convenio salarial en el sector de la construcción. El presidente del Sindicato de la Construcción, el SUNCA, Richard Ferreira, dijo a Informativo Uruguay que en la última instancia las patronales presentaron respecto a este punto una propuesta para una reducción progresiva en 4 años sin pérdida de salario.
4: Tuvimos una instancia ayer donde, bueno, en principio hubo un avance, por lo menos en uno de los puntos de la plataforma, que tiene que ver con la reducción del tiempo de trabajo, donde ahí se presentó una propuesta por el sector empresarial sobre la base de un convenio a 4 años de ir reduciendo progresivamente una hora por año, una hora de trabajo por año, y que asegura que al final del convenio en la industria estaríamos trabajando 40 horas sin la pérdida de salario. Y ahí, bueno, si bien es una propuesta de avance en este tema, también es cierto que todavía quedan otros puntos de la plataforma que queremos también ver hasta dónde podemos avanzar, porque hasta que no esté acordado todo, no hay nada acordado.
3: Justamente la negociación va a proseguir a lo largo de esta semana con otros temas relevantes para el sindicato que los repasó el dirigente Richard Ferreira.
4: Que se incluya al sistema de sorteo vía trabajo, al departamento de Montevideo, Canelones y Maldonado, que permite poder generar condiciones, oportunidades para el ingreso de la mujer, para el ingreso de los mayores de 50 años y también de los jóvenes. Queremos avanzar sobre la base de la creación de un centro de la atención a la primera infancia en el departamento de Maldonado, una experiencia que para nosotros ha sido muy positiva, que se dio en Montevideo y también en Canelones. Queremos avanzar sobre también aspectos que hacen a la atención de la salud mental y el consumo problemático. Queremos avanzar sobre libertades sindicales para los delegados o delegadas de seguridad en los centros de trabajo. Bueno, me parece que ahí hay puntos que son importantes, que son sensibles.
3: Lo reciente de estos avances no han permitido que se analice en el sindicato una flexibilización de las medidas de lucha que se llevan adelante en todo el país. Por otra parte, el presidente del ZUNCA, Richard Ferreira, lamentó los episodios de violencia ocurridos en Maldonado.
4: Hoy vamos a continuar en la mesa de negociación y en la medida de que se vaya avanzando, que obviamente nosotros vamos a considerar si las medidas que venimos llevando adelante a nivel nacional y que no tenemos ningún problema si el avance es significativo de considerar las medidas, ¿no?
3: ¿La situación en Maldonado cómo está hoy?
4: Hubo alguna dificultad no querida, obviamente, que yo lo digo siempre, esto no es una práctica sindical, nosotros no alentamos ninguna situación de violencia, pues fue un hecho puntual que se dio, la cual obviamente que fue lamentable, pero si bien no minimizamos lo que sucedió, también es cierto de que en el momento que esto pasó, los compañeros de la departamental de Maldonado intervinieron en el tema, conversaron con los trabajadores, porque obviamente que fue una situación no querida.
3: Otra negociación complicada, también en el ámbito sindical, es la de la terminal Cuenca del Plata, del puerto de Montevideo. Las partes han acordado seguir trabajando diariamente toda esta semana en busca de una negociación. El plazo que se ha dado en el ámbito de negociaciones este viernes 31 de julio.
0: Perfecto, Marco, muchísimas gracias.
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1: Y a las 12 horas 18 minutos vamos al departamento de La Valleja, porque el Sindicato de Fábricas Nacionales de Cerveza y la empresa multinacional Ambev, bueno, mantendrán mañana miércoles una instancia tripartita con el Ministerio de Trabajo y Seguridad Social. Vamos con más detalles de esto que va a acontecer en la próxima jornada. La recibimos con mucho gusto a Karen Corvo. Karen, buen mediodía. Estamos buscándola ya para estar instantes con ella. Antes vamos a escuchar al ministro de Trabajo.
0: Claro, que con respecto al conflicto con Fábricas Nacionales de Cervezas, Juan Castillo dijo que se continúa negociando sin plazos previstos hasta ahora. Y hay contratos bipartitos con los sindicatos de base, con realidades diferentes como Paysandú, Minas o Montevideo, por ejemplo.
5: Lo que hemos trasladado en la última reunión de la semana pasada es que cualquier posibilidad de salida alternativa sobre la base de tener un plan estratégico de parte de la empresa propuesto por ellos mismos, un plan estratégico que hable del mantenimiento de los puestos de trabajo, el mantenimiento de la industria en nuestro país, todos ellos están preocupados y afectando puestos de trabajo. Entonces esto genera un marco de incertidumbre mayor. Insisto, la problemática de no estar directamente con una empresa nacional, con una multinacional, eso a veces complica. Bueno, esta es una de las complicaciones.
0: Bien, seguimos buscando el contacto con Karen. Vamos a abordar otros asuntos ahora. El sistema carcelario uruguayo está articulado de tal manera que existen escasas chances de que los reclusos salgan rehabilitados, sino con mayor experiencia en delitos y hasta reclutados en una organización criminal. ¿Esto quién lo dijo? Daniel Rodella, el nuevo comisionado parlamentario para el sistema carcelario.
6: Las cárceles están desbordadas, hay superpoblación que supera el 120% en términos generales. Como esto no es homogéneo, en algunos lugares supera bastante más del 150%. Antes de finalizar la década de 1980 había menos de 2.000 presos en Uruguay, y cuando finalizó el siglo XX había menos de 5.000 presos en Uruguay, y sin embargo hoy tenemos 17.000, 16.600 y no sé cuánto, capaz que ya estamos más de 16.700 y vamos a terminar el año con más de 17.000 probablemente. Insisto, no tenemos suficientes cupos, y lo que ha venido pasando, no solo que no tenemos suficientes cupos, sino que además muchos espacios del sistema penitenciario que estaban dedicados a lo programático han sido utilizados para cuestiones de alojamiento, porque como no hay lugar. Entonces lo que pasa es que se ocupan lugares que están destinados a lo programático, y que es pensar en la rehabilitación. Ergo, hay escasas chances de pensar en la rehabilitación, ¿no? Lo cual termina pasando que eso que la gente dice ahí más o menos espontáneamente, que es que las cárceles son la escuela o la universidad del delito, pasa a ser un dato. Las cárceles son criminógenas. Se emerge de las cárceles no rehabilitado, sino con mayor experticia delictiva, y capaz que reclutado en una organización criminal.
1: 12 horas 21 minutos. Vamos ahora sí con el anunciado contacto con el departamento de La Valleja, porque les decíamos hace minutos que el Sindicato de Fábricas Nacionales de Cerveza y la empresa AMBEV mantendrán una instancia tripartita con el Ministerio de Trabajo y Seguridad Social. Para saber más detalles de este encuentro muy, muy cercano en el tiempo, ya mañana, vamos a contactarnos con Karen Corvo. Bienvenida, Karen, un gusto de escucharte.
7: Buen día para todos por ahí. Bueno, es así como estaban mencionando, este miércoles se realizará esta instancia tripartita entre el Sindicato de Fábricas Nacionales de Cerveza, la empresa AMBEV y el Ministerio de Trabajo y Seguridad Social. Recordarán que esta instancia estaba prevista para el 16 de julio, que luego se suspendió porque, bueno, la empresa se reunió con los ministerios de Trabajo, de Economía y de Industria, y finalmente este miércoles se concretará. Bruno Pastorino, el presidente del sindicato, expresó que los trabajadores, por supuesto, que están expectantes de una respuesta debido a que los plazos de finalización de la licencia anual de los funcionarios de Montevideo son ahora. Lo mismo pasa con, bueno, el seguro de paro de los trabajadores de Minas, que estaba previsto, según lo que les había comunicado la empresa ya hace un mes, porque fue el 27 de junio, bueno, estaba previsto que fueran por un mes. Así que, bueno, los plazos ya se agotarían, y en base a la respuesta que obtengan en la instancia de mañana, los funcionarios realizarán una mesa directiva del sindicato para evaluar la continuación. Lo escuchamos a Pastorino.
8: La última vez quedamos en que nos iban a dar una respuesta con respecto a la industria nacional, con respecto a la posibilidad de la viabilidad del negocio en Uruguay, de convertirse o no de una media importadora. Nosotros estamos expectantes de eso, pero lo que hoy nos apura, como quien dice, son los plazos, porque tanto en Montevideo, que se termina la licencia anual, como en Minas, tenemos el tema del seguro de paro, donde la empresa había comunicado que se iba a hacer únicamente por un mes para evaluar el negocio. Entonces, este miércoles nosotros tendríamos que tener una respuesta definitiva, y en base a eso, ahí luego de eso realizaremos una mesa directiva del sindicato de Pilsen para evaluar la respuesta que nos da la empresa, y en base a eso, sí, podríamos analizar para poner algo arriba de la mesa, si en caso de ser necesario.
7: Bueno, y con respecto a los trabajadores de la planta Minas, el ánimo es de emociones encontradas por la posibilidad del reingreso, como les mencionaba, pero también, bueno, el contexto en el que se encuentran de seguro de paro que genera incertidumbre. Lo escuchamos nuevamente a Pastorino.
8: Después, con respecto a la planta de Minas, te podrás imaginar que las emociones son bastante encontradas. La expectativa de un posible reintegro, pero hoy en día están en el seguro de paro, generando una incertidumbre grande. Ya estamos transcurriendo la última semana del mes y el no tener novedades todavía genera una inestabilidad emocional.
7: Y les cuento que más o menos el ánimo que tienen los trabajadores, esta situación, esta sensación de incertidumbre, se traduce a la ciudad, ¿no? Recordemos que es una de las principales fuentes de trabajo y que Minas realmente está a la expectativa de lo que pueda ocurrir mañana en el Ministerio de Trabajo.
1: Lógicamente, Karen, es por demás inquietante entonces la sensación que deben tener la gente toda, como tú decías, los pobladores en el departamento. Por el momento, gracias y estamos en contacto.
7: Que pasen muy bien, que tengan buena jornada.
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0: Recién escuchábamos, hace un ratito, escuchábamos a Daniel Radío, el nuevo comisionado para las cárceles del Parlamento, entrevistado esta mañana en el programa La Escucha. El ahora ex director del Instituto Nacional de Inclusión Social Adolescente explicó que la superpoblación en algunos centros carcelarios llega incluso a 150%. Y hoy se conoce la noticia de que autoridades del Ministerio del Interior descartaron la construcción de una nueva cárcel en 33, pese a ya haber sido adjudicada la obra. Javier Seují, es un gusto recibirte. ¿Cómo está 33?
9: Buen mediodía, compañeros. Saludo para todos ustedes, al equipo de trabajo y la audiencia. Ha sido una jornada gris con algunas pequeñas lloviznas de temprano, pero bueno, ya nos estamos acostumbrados en estos días, ya en pleno invierno, pero esperemos a ver si cambia la cosa. Con respecto a lo que comentabas recién, exactamente, las autoridades del Ministerio fueron categóricas en señalar que no está prevista la construcción de la cárcel en 33, pese justamente a haber sido adjudicada. La respuesta fue dada ante la consulta formulada por el diputado Abdala a solicitud de la diputada olimareña por el Partido Nacional, la doctora Mónica Pereira. La obra había sido anunciada y visitada durante el periodo de gobierno anterior y fue posteriormente adjudicada en la actual administración. El proyecto tiene una inversión cercana de 460 millones y estaba previsto que las obras comenzaran durante este 2026. Y bueno, frente a la falta de avances, la doctora Pereira había presentado semanas atrás un pedido de informe solicitando que se explicaran los motivos por los cuales ahora no se había iniciado estas obras, pese, reiteramos, a encontrarse adjudicada. Vamos a ver lo que nos decía la doctora Pereira en las últimas horas en cuanto a este tema.
10: Ante la consulta en nuestro nombre por el compañero Pablo Abdala, la respuesta de la presidenta del Instituto Nacional de Rehabilitación, que fue muy contundente. Vamos a esperar qué nos responden, pero creo la cárcel de 33 efectivamente estaba licitada, contestó, era una licitación por 512 millones, creo que con los aportes de BPS, no hubo posibilidad de completar los créditos, o sea, manifiestan que no tienen los créditos necesarios para desarrollar esa obra. Estamos en una rendición de cuentas, no nos olvidemos, y analizando. Por lo tanto, estamos trabajando en un nuevo proyecto, manifiesto en las autoridades actuales a nivel nacional, en un nuevo proyecto de menor porte que asegure las plazas necesarias.
9: Bueno, la legisladora recordó que aquí en 33 es la única capital departamental del país que mantiene su establecimiento carcelario casi frente a la plaza principal de la ciudad, en el edificio contiguo a la jefatura de policía de aquí de 33, a lo que se suma esta situación importante de hacinamiento, lo que hablaba recién, ya que la unidad alberga actualmente a cerca de 200 personas privadas de libertad, pese a haber sido construida para una capacidad aproximadamente de 80 internos. Es que esto hace una solicitud, hace mucho tiempo que se viene pidiendo para que, bueno, trasladen justamente la cárcel departamental, pero bueno, hasta el momento no es posible.
0: Javier, ¿no dio detalles la legisladora acerca de cuál sería esa nueva infraestructura, sí proyectada, de menor porte, como indicó?
9: No dio detalles en cuanto a este tema. Ella comentó que, bueno, que espera que se pueda recapacitar por parte del oficialismo en la rendición de cuentas, justamente lo que decía, que se va a votar en la tercera semana de agosto, y considerar que es un tema prioritario. Pero puntualmente lo que me consultas, no dio detalle al respecto. Supongo que más adelante, bueno, se irá justamente a tratar el tema.
0: Gracias por todo, Javier. Hasta luego.
9: Bien, un gran abrazo a ustedes.
0: Otro para ti.
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1: 12 horas 29 minutos, la Cámara de Diputados votará esta tarde la extensión de la intervención del CASMU. El Frente Amplio y la oposición llegaron a un acuerdo para la prórroga entonces por 2 años de la intervención del Ministerio de Salud Pública en la mutualista mencionada.
0: Los artículos que hacían referencia al acceso a una nueva partida del Fondo de Garantía para Instituciones de Asistencia Médica Colectiva por hasta 122 millones de dólares y modificaciones a la gobernanza se van desglosando y vuelven a comisión del Senado.
1: El senador Pedro Bordaberry sostuvo que hay un compromiso en la oposición de votar en forma afirmativa estos artículos si reciben toda la información solicitada a los ministerios de Economía y Salud Pública.
11: Y quizás lo más importante es el acceso al fondo de garantía, que es fundamental para poder reestructurar las deudas de ellos. Y en ese caso hay un compromiso de que si nos dan toda la información que estamos pidiendo, lo vamos a votar rápidamente apenas llegue acá al Parlamento. ¿Por qué decimos que no votar eso otro ahora? Uno, porque no hay un plazo como en el tema de la intervención. Pero además no es responsable ampliar algo a 122 millones de dólares sin tener toda la información. Que obviamente que lo que están buscando es una reestructuración de la deuda. Tiene unos pasivos con acreedores parabancarios particulares que les han cobrado unos intereses muy altos, y ahí también nosotros queremos ver bien de qué se trata eso, porque parecería ser que son algunas personas que también ya estuvieron presentes en otras situaciones cobrando intereses demasiado altos. A veces pasa cuando se llega a estas situaciones, por eso más que nada tenemos que revisar todo.
0: Y el senador del Frente Amplio, Daniel Borbonet, explicó que se lograron consensos en este tema para una institución importante para el Sistema Nacional Integrado de Salud, dijo.
12: Dentro de los puntos que nosotros encontrábamos que tenía el proyecto de ley, había uno que era urgente, que era la prórroga que mañana terminaba a la hora 22. Bueno, ese era el punto que en su momento quizás no fue fácil, lo conseguimos. Las tres bancadas estuvimos de acuerdo en que se haga una prórroga. Al principio se planteó de 90 días, de un año, se consideró de 2 años, que fue lo que originalmente vino. Creo que eso es una cosa muy importante para la institución del CASMU. Hay una prórroga para la intervención por 2 años. Con respecto a los otros puntos, bueno, son puntos que tuvimos que también escuchar todas las opiniones y los desglosamos, van a Comisión de Salud y la oposición elevó una serie de solicitudes, de pedidos, en lo cual nosotros estuvimos de acuerdo al Ministerio de Economía, al Ministerio de Salud, para que su respuesta vengan en los próximos 10 a 15 días. La importancia del informe que nos dejó hoy las autoridades del CASMU.
0: 12 horas 33 minutos, nos vamos a una breve pausa, ya volvemos.
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0: 12:35, gracias por continuar con nosotros en las radios públicas. Ayer fue el turno de la comparecencia de la Universidad de la República ante la Comisión de Hacienda de Diputados, que como ustedes ya saben, está estudiando la rendición de cuentas. De los 390 millones de pesos solicitados por UDELAR, el gobierno asignó 100 para becas de grado y posgrado.
1: El rector Héctor Cancela explicó la necesidad de atender otros asuntos, por ejemplo, recursos humanos, para atender la demanda de un estudiantado que, según expresó, sigue creciendo y además hacer frente a obras necesarias para reparar los edificios, muchos de ellos muy antiguos, deteriorados, en los que funcionan algunas facultades públicas.
14: Reforzar los equipos humanos, ¿sí? Buscar una mejor posibilidad de trayectoria de las y los docentes, de los funcionarios técnicos, administrativos y de servicios, para atender una demanda estudiantil que viene creciendo. También una prioridad fuerte en lo edilicio, ¿verdad? Necesitamos tanto obras en el interior, hay varios departamentos donde estamos en lugares muy precarios, departamentos donde hay buenos edificios pero han quedado chicos frente a la demanda, y en Montevideo donde tenemos edificios patrimoniales que están en mal estado de conservación. El proyecto de ley que envió el Poder Ejecutivo de rendición de cuentas asigna 100 millones de pesos para becas de grado y posgrado. Es un rubro que es muy importante porque realmente hay una cantidad grande de estudiantes que requieren la beca y que no la tienen, pero es el único rubro que está previsto. Entonces, si bien valoramos mucho, ¿verdad?, que eso se incluya, también tenemos que poner sobre la mesa que hay otros rubros que no, que quedan faltando.
0: Y por su parte, el diputado Pablo Abdala dijo que no se ve en la rendición de cuentas la prioridad del Poder Ejecutivo hacia la educación.
15: Yo creo que está claro que, si bien el gobierno definió el tema de la universidad, la educación, como una de las cuatro prioridades, si lo vemos a la luz de lo que la universidad solicitó y lo que el gobierno inicialmente otorgó, claramente esa prioridad no está debidamente atendida. La universidad pidió para el año 2027 3.900 millones de pesos. El gobierno, a través de distintas reasignaciones, como ustedes saben, suprimiendo cargos, reasignando recursos de otras partidas, de otros incisos, destina 100 millones para becas exclusivamente. Estamos hablando de menos del 3% de lo que la Universidad de la República propuso. Esto, evidentemente, reciente, lo dijo muy claramente el rector, y seguramente lo habló con ustedes, pero fue dicho en la comisión, todos los proyectos, las líneas programáticas, los cuatro ejes programáticos, lo que tiene que ver, por ejemplo, por dar algunos ejemplos, con calidad académica, los posgrados, los cursos de doctorado que están proyectados, que algunos se podrán concretar, otros no.
1: 12:37, el exministro de Defensa Nacional, Armando Castaigne de Bat, sostuvo que nunca hubo sospechas de fraude, estafa o dudas en la garantía que presentó el astillero español Cardama para la construcción de las patrulleras oceánicas.
0: Castaigne de Bat señaló ante la comisión investigadora que a raíz de esa información se procedió por parte del gobierno de turno a convalidar una de ellas. Agregó que se trató de la garantía más importante que cubría el primer desembolso de dinero.
1: El exministro de Defensa dijo que se pudo haber cambiado la garantía y seguir adelante con el contrato para adquirir las patrulleras oceánicas.
16: Y ahí quiero ser bien claro, que fue lo que hablamos. En ningún momento, ni por parte del estudio del Piazo, ni por nosotros, ni por las autoridades actuales del Ministerio de Defensa, hubo alguna sospecha de fraude, estafa o que las garantías no eran reales, y por eso es que se procede a convalidar una de las dos garantías. Hay que recordar que aquí hay dos garantías, una que para nosotros era la más importante, que el TOCAF no la exige, pero que es la que cubría el primer desembolso en la cual el Estado uruguayo quedaba descalzo. Esa fue una garantía a sugerencia de Rivera Gael, que era su secretario. Esa garantía estaba vigente desde abril, que daba la garantía de fiel cumplimiento. En un momento que era difícil, estamos en plena guerra de Ucrania, costaba conseguir que algún banco garantizara construcción de material bélico, y ahí es que eso lleva a dilatarse en el tiempo. Se objetaron las las prórrogas que se fueron dando por parte de la administración, o sea, de quien habla. Siempre dijimos que era todo dentro del derecho, todo apegado a la Constitución, eso sí, con una cuota de sentido común, que es lo que le permite a un gobernante tener discrecionalidad frente a algunas cosas, persiguiendo siempre el bien mayor. Aquí el bien mayor, no hay dos puntos de vista en que el bien mayor es que Uruguay pudiera tener las patrulleras.
1: El diputado Frente Amplista, Joaquín Garlo, dijo que la decisión de dar prórrogas a Cardama fue una decisión política que no contempló variables y las consecuencias de las prórrogas. Además, desmintió al exministro de Defensa Nacional, recién lo escuchábamos, sobre sustituir la garantía y seguir adelante porque Cardama presentó la misma garantía de Eurocommerce.
0: El diputado Garlo informó que en esta instancia se planteó invitar formalmente al dueño del astillero Mario Cardama y al representante de la empresa en Uruguay. Además, resta la comparecencia de la ministra de Defensa Nacional, Sandra Lasso.
17: Lo que constatamos en la comparecencia del exministro hoy es que el primer pago el Ministerio de Defensa lo efectuó sin tener la documentación original a la vista, lo cual de por sí ya constituye una irregularidad. Es un elemento que nosotros no teníamos la confirmación, hoy lo confirmamos. Ese primer pago de más de 8 millones de euros se hizo sin tener la documentación adelante, solamente un informe de Del Piazzo, y Del Piazzo ya aclaró que su rol no era controlar las garantías. De hecho, el estudio Del Piazzo advirtió de forma sistemática sobre las irregularidades de Cardama en el proceso de constitución de las garantías. Sí, es una paradoja la afirmación de Castaín Debat, porque él defiende el contrato como un contrato protector del Estado uruguayo y justamente el contrato establece que el arbitraje internacional solamente corresponde por divergencias técnicas vinculadas a la construcción de las patrulleras oceánicas. Y la rescisión del contrato adoptada por este gobierno no tiene nada que ver con lo técnico, sino con lo contractual, con los incumplimientos graves y sistemáticos por parte de Cardama al contrato. Por lo tanto, este arbitraje internacional no tiene razón de ser y estamos seguros de que no va a tener andamiaje.
0: 12 horas 42 minutos. Hay mucha información deportiva, pero esto van a tener que esperar. Viene después de la pausa.
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1: Bueno, deportes, Copa Sudamericana, Nacional, que tiene que ir con todo.
2: Sí, no, muy difícil.
1: José, ¿cómo estás, José?
2: Muy difícil. Qué gusto saludarte, Gustavo, querido.
3: ¿Cómo, qué es lo difícil?
2: ¿Cómo le va a usted? ¿Cómo
3: muy
2: pasó?
3: Muy bien, querido, muy bien.
2: ¿Cómo
3: muy
2: estuvo
3: bien,
2: la pasó? Lasaña?
3: La lasaña de Tomás Casacuberta.
2: Maravillosa, querida.
3: No hay otra.
2: Bueno.
1: Bien, conjugaste muy bien.
2: Con un abrazo, estamos hablando del cumple que ya pasó.
1: Conjugaste muy bien, porque dijiste, ¿cómo estuvo? Pues ya es parte del pasado.
2: No llegó a nosotros. Bueno, un abrazo a Tomás, antes que nada.
3: Bueno, gracias.
2: Nacional Tigre, ¿por qué es difícil? Porque un 3-0 es muy difícil de revertir, porque los goles valen, es decir, no le alcanza a Nacional con ganar, sino que tiene que absorber esa diferencia de 3 goles. Por eso se va, yo no recuerdo que Nacional haya podido revertir una diferencia de 3 goles en Copa Sudamericana. El rival es Tigre, es cierto que no sé, no es Boca, no es River, pero Boca y River perdieron, Tigre también perdió y Tigre acá vino y ganó 3-0 con autoridad. Alexis Martín Arias en el arco, Emiliano Ancheta, Agustín Rogel, Francisco Calvo y Camilo Cándido, Luciano Boggio, Agustín Dos Santos, Lucas Rodríguez, Tomás Verón Lupi, Maxi Silvera y Maxi Gómez. Ese es el equipo de Nacional de Jorge Bava para jugar hoy por Copa Sudamericana. El que espera es Montevideo City Torque, que jugará con el ganador de esta serie, que insisto, va 3-0 en favor del equipo argentino. Juegan en Victoria con el arbitraje del brasileño Flavio de Souza. Hay otro partido por Sudamericana, Santos ante Universidad Central de Venezuela, que en la ida hay una diferencia similar, 4-1 ganó el Santos, que seguramente seguirá de largo. Eso es lo que tenemos para ofrecerles.
3: ¿Sabes que te veo los apuntes en ese cuaderno con espiral?
2: No, cuadernola.
3: Cuadernola con espiral y de tapa dura, como le compraba yo a Tommy para ir al colegio.
2: Sí, sí.
3: De
2: sí,
3: tapa
2: sí,
3: dura.
2: Sí. Me lo regaló mi nena. Mirá.
3: Me encanta.
2: Game.
3: ¿Qué dice ahí?
2: Game of Thrones,
3: claro, muy bien.
2: ¿La viste?
3: Sí, claro que la vi,
2: ¿gustó?
3: Toda. Sí, absolutamente. Bueno, después te la cuento si querés.
2: Bueno, tenemos mucho para contarles, pero enseguida venimos porque está Peñarol hablando con Nicolás de la Cruz para poder traerlo y hay posibilidades de que venga de Flamengo, porque Peñarol puso precios populares a 134 pesos para el partido que juega ante Cerro Largo el próximo sábado en el Campeón del Siglo a las 6:30 p.m. Y porque además tenemos final de OFI, Libertad de San Carlos ante Sportivo Barracas, porque tenemos también que hablarles de básquetbol, de tantas básquetbol. Cosas tenemos que hablarles.
3: Qué bueno, nos encontramos en un ratito.
2: En un rato me van echando a patadas.
1: No. Permanecer y transcurrir.
4: Reiteramos entonces, hay paro y empieza.
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5: Relación de controladores de tránsito aéreo.

0: La temperatura irá descendiendo hacia la tarde de hoy, cerrando la jornada con 10 grados aproximadamente, Gustavo.
1: Sí, para los próximos días, miércoles y jueves, esperan también jornadas frescas, con niveles ya de humedad más bajos y cielo más despejado.
0: Para el viernes se espera nuevamente una desmejora en las condiciones del tiempo, con tormentas y lluvias.
1: Así lo indicó a Informativo Uruguay el meteorólogo Mario Videgain.
2: Las temperaturas van a ir incluso descendiendo hacia última hora del día de hoy. Vamos a terminar el día con alrededor de 10 grados de temperatura mínima. Mañana también un día fresco, estamos hablando con máximas de 12, 13 grados en Montevideo, mínima de 10, pero con un cielo más despejado. Básicamente se bajan los niveles de humedad y por lo tanto no van a aparecer nieblas. Vamos a tener cielos un poco más soleados, tanto miércoles, el día de mañana, como jueves, con temperaturas un poco más agradables, incluso 15 grados el día jueves. Y bueno, la desmejora que estamos previendo es para el día viernes, donde ahí sí vamos a tener tanto lluvias como tormentas sobre Montevideo, aunque con temperaturas relativamente elevadas. Estamos hablando viento componente norte con temperaturas que van a estar rondando los 20 grados de temperatura máxima. Básicamente ahí también vamos a ver poco sol, básicamente durante el día viernes, pero repito, lluvias y tormentas con relativamente buena temperatura.
0: Bien, a todo esto yo quiero agregar los datos últimos del Instituto Uruguayo de Meteorología, que agrega una advertencia meteorológica que está vigente desde las 12 de este mediodía, 12 y cuarto, hasta las 15 horas, momento en que se va a refrescar la página y ahí veremos cómo evoluciona. Esta advertencia es para zonas de Artigas, de Rivera, de Salto y de Tacuarembó. Cabe destacar que en esas zonas se podrán registrar lluvias abundantes en cortos periodos, ocasional caída de granizo, intensa actividad eléctrica y rachas de viento fuertes. Meteorología va a seguir monitoreando naturalmente. La advertencia es de color amarillo, insisto, y se va a refrescar a las 15 horas.
1: Y a propósito, Mario Videgain advirtió que las lluvias, habló de lluvias más abundantes, bueno, estas se van a registrar en la zona fronteriza con Brasil.
2: La zona más crítica va a ser nuevamente la zona fronteriza con Brasil, digamos, todos los departamentos limítrofes con Brasil, ¿no? Artigas, Rivera, Cerro Largo, 33, donde van a tener lluvias que pueden ser abundantes también en lo que sería entre la última hora de jueves y el día viernes, básicamente también con lluvias que pueden ser puntualmente copiosas, diríamos, en esa zona del país. Prevemos que los acumulados en esa zona del país pueden estar entre los 40 y 50 milímetros, repito, entre jueves y viernes de esta semana. Luego tendremos una relativamente mejora hacia lo que sería el día domingo, pero repito, con mucha inestabilidad en esa región.
0: Bueno, ¿qué está pasando en Salto Grande? Y lo que sucede es que la represa está coordinando la operativa por lo que va a ser el fenómeno climático del Super Niño que se espera llegue. El presidente de la Comisión Técnico Mixta de Salto Grande, estoy hablando de Gonzalo Casaravilla, explica el rol fundamental de la represa en la apertura y cierre de compuertas para esta época, donde se dan intensas precipitaciones previstas para esa zona del territorio nacional.
3: El efecto de una represa es que logramos bajar en 2 o 3 metros lo que podría pasar si no estuviera la represa. Y eso es lo que se hace con un protocolo de agua que todo el mundo conoce y que es respetado hace muchísimos años. Yo diría que falta 1 metro y medio para empezar a tener las primeras personas eventualmente desalojadas. Parece que 2 metros y medio o 3 metros, 4 metros parece poco, pero en una ciudad es muy importante. En Salto es importante, en la ciudad de Concordia, enfrente a Salto, es más importante porque es una ciudad más plana. Entonces todo eso está en el ADN de las personas que viven en el territorio y tenemos un sistema que da confianza respecto al trabajo que se hace de por lo menos atemperar el efecto de la naturaleza, que en definitiva en el año 59 llegaron 37.000 metros cúbicos por segundo, no había represa y Salto Grande quedó abajo de 1850. Nunca se larga mucha agua durante la noche, para que la gente pueda dormir tranquila, que si va a haber una situación de desalojo, va a ser planificado con una precisión, digamos, en qué momento van a ocurrir las cosas.
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1: 12:51, se realiza a esta hora la celebración de los 110 años del Centro de Navegación. Allí presentes autoridades nacionales, sector empresarial, la ministra Lucía Echeverri. Vamos al Radisson Victoria Plaza, allí está Marco Rivero, nuevo encuentro contigo, adelante.
5: Sí, efectivamente, 110 años del Centro de Navegación. Estuvimos hablando con la presidenta, la doctora Aceitos, quien efectivamente ha referido a las circunstancias en que se cumplen los 110 años de esta institución, marcados por una conflictividad en el sector portuario que estuvo muy presente a lo largo del año pasado y también en este año ha tenido puntualmente con la negociación salarial en una de las empresas, en el sector de la terminal Cuenca del Plata. Así lo refería Mónica Aceitos, la presidenta del Centro de Navegación.
6: El Centro de Navegación está cumpliendo 110 años, nacimos una semana después de la Administración Nacional de Puertos, es la Cámara Empresarial del Sector Marítimo y Portuario, y bueno, por supuesto que con muchos desafíos por delante, 110 años también nos obliga a tener en cuenta cuáles son esos desafíos y a solicitar aquello que es necesario. Hoy sabemos que estamos viviendo una situación portuaria bastante complicada, lamentablemente no es lo que nos gustaría. Están empezando estos días el dragado de los muelles, cosa que para nosotros es fundamental porque de lo contrario es imposible competir. Pero bueno, tenemos otras situaciones también, como las paralizaciones que hemos tenido últimamente, que por supuesto afectan la competitividad de nuestro puerto. Bueno, en este momento nosotros hemos negociado consejos de salario durante varios meses, del año pasado incluso hasta este, y a hoy lo que está sucediendo es que hay una negociación de una empresa en particular, por eso nosotros por supuesto que siempre tenemos diálogo con el sindicato, pero en este caso no es un tema sectorial, sino un tema de una empresa en particular.
5: Y también la ministra de Transporte y Obras Públicas, Lucía Echeverri, ha referido a la situación de conflictividad en el puerto. Dijo que, en concreto, hoy lo que se ha estado complicando es la negociación salarial en una parte del puerto, mientras que el resto ha tenido una actividad normal, y eso se ha demostrado incluso con algunos inconvenientes por falta de espacio que ha tenido la actividad portuaria.
7: Fundamentalmente me parece que hay que señalar que el conflicto no es un conflicto del puerto en su totalidad, estamos hablando de una situación que se está superando, donde hay un ámbito de negociación que sea renovado, recuperado con el Ministerio de Trabajo y Seguridad Social, donde está por un lado la terminal Cuenca del Plata y el sindicato tratando de llegar a acuerdos sobre un nuevo convenio colectivo. Yo creo que ha primado la cordura, la mesura y sobre todo el interés general, ¿verdad? Que creo que eso es lo más importante.
8: ¿Qué puede destrabar justamente este conflicto?
7: Bueno, yo creo que es parte de lo que están negociando, ¿verdad? Tiene que ver con condiciones laborales, tiene que ver con la actividad efectiva de cada uno de los trabajadores en la terminal y esperemos que efectivamente llegue a acuerdo, pero insisto, fue una situación de conflicto en la terminal especializada, pero no en la totalidad del puerto que siguió operando. Acá tenemos un puerto multipropósito desde donde salen realmente muchas toneladas de celulosa, de graneles, de ganado en pie, de autos. Bueno, hoy estamos teniendo esta situación, ¿verdad?, de la acumulación o de una llegada muy importante de vehículos, algunos que quedan en tránsito, otros que quedan obviamente en el país, pero me parece que hay que señalar eso.
5: La ministra de Transporte y Obras Públicas, Lucía Echeverri, recordemos, como decíamos más temprano, que este ámbito de negociación tendrá nuevas instancias diariamente a lo largo de toda esta semana y el plazo para llegar a un acuerdo para la renovación del convenio salarial se vence el próximo viernes 31.
1: Gracias, Marco. Nos reencontramos.
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0: El dólar cotiza en pizarra a la compra a 39 pesos, a la venta a 41,40.
1: El euro 43,44 y 48,22.
0: Peso argentino estable 0,02, 0,20.
1: Reales 6,90 y 8,60, compra y venta respectivamente.
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0: Tiempo, a ver, ¿cómo decirlo? feo en la capital.
1: Está feo, sí.
0: Es la muy, verdad. Muy feo en la capital. Sí. A esta hora, ¿qué temperatura tenemos?
1: No se arregla con nada. La palabra es esa. Es
0: bueno,
1: feo.
0: En algún momento sí.
1: ¿Sí?
0: Sí, no seas malo. Bueno. Un poco de,
1: no, pero no la veo, no la veo.
0: No te veo por la neblina. No,
1: es por la neblina.
0: 0,9% es la visibilidad.
1: Bajó un poquito la temperatura, 13 grados ahora y 94% el índice de humedad.
0: Claro, 0,9 kilómetros de distancia, eso quise decir, dije por ciento. Bueno, muchísimas gracias por habernos acompañado en las radios públicas. Se quedan ustedes con derechos exclusivos.
1: Qué lindo.
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0: Bueno, qué importante y qué complejo es el partido de hoy para Nacional. Qué importante porque se puede terminar la actividad internacional. Directamente. Hoy se puede liquidar la historia de
1: Montevideo City Torque.
0: No, de Nacional le estoy diciendo. Hoy se le puede terminar a Nacional la actividad internacional.
1: Es que casi está terminada, ¿no?
0: Bueno, lo tiene que jugar de la misma manera que Tigre hizo tres goles. Nacional puede pensar en el desafío de alcanzar una ventaja por esa cifra, claro. El gran punto, y el otro día con mucha certeza lo planteaba Parietti, a Nacional le cuesta hacer goles y a Nacional le hacen goles. Entonces, pensar en una diferencia de tres aparece casi que como un desafío utópico a esta altura. Pero es muy relevante, ante todo desde el punto de vista deportivo, pero también desde el punto de vista económico, el partido que va a encarar hoy Nacional jugando desde la hora 19 en Victoria frente a Tigre, que, bueno, viene de haber ganado por tres goles y perdido el fin de semana.
2: El último partido de Nacional que hizo tres goles fue contra Liverpool el 19 de abril, hasta allá, el 3-1. Después Nacional jugó el Apertura y le hizo 4-0, 10 de mayo. Ese es el último, los últimos dos partidos donde Nacional hizo más de tres goles. Hablamos de que, aparte, me estoy fijando ahora, que Nacional en cada uno de los partidos siempre recibe por lo menos un gol. Salvo Danubio el 0-0, después siempre recibe un gol. Entonces, desde lo que tiene que hacer Nacional, que es hacer tres y no recibir ninguno para forzar los penales, es complicado. Y el funcionamiento y los cambios, veremos si le funcionan también a Bao.
0: No, totalmente. Equipo de Nacional perfilado para hoy, por lo pronto. Bueno, sí, Martín
1: estaba,
0: Arias.
1: El equipo está. Son tres las variantes: Alexis, Martín Arias en el arco. Emiliano Ancheta, Agustín Rogel, Francisco Calvo y Camilo Cándido. Luciano Boggio, Agustín Dos Santos, Lucas Rodríguez y Tomás Verón Lupi. Verón Lupi se mete también en el equipo. Después las ausencias, claro, de Coates por lesión y la de Zuculini, ¿no? Por suspensión. Y en ofensiva los Maxi, Silvera y Gómez.
0: Sí, bueno, es de suponer que Baba jugará como juega habitualmente, ¿no? El arbolito de Navidad, como dice él, el 4-3-2-1 que habitualmente dispone. En este caso, una mitad de la cancha con Boggio, con Lucas Rodríguez, y con la presencia de Boggio, Lucas Rodríguez y Dos Santos, y después Verón Lupi junto a Silvera, y seguramente más adelantado Maxi Gómez será el equipo de Nacional para jugar esta noche frente a Tigre.
1: Tigre no cambia, ¿eh? Diego Dabove repite los 11 que ganaron en Montevideo con Felipe Zenobio, Valentín Moreno, Joaquín Lazo, Alan Barrio Nuevo, Nahuel Venegas, Javes Aralegui, Yalil Elías, Bruno Leyes, Santiago López, Gonzalo Martínez e Ignacio Russo. Un partido que allá en Argentina tendrá el arbitraje del brasileño Flavio de Souza.
0: Bueno, recordamos que este partido de hoy se ve por DirecTV en el canal 310. Es partido de Copa Sudamericana, donde DirecTV e ESPN, ESPN reparten la emisión, los derechos. Le toca a DirecTV, pero por los diferentes canales de eventos de los cable operadores también se va a ver este partido con la señal generada por DirecTV. Vamos a escuchar a Alejandro Balbi, el dirigente de Nacional, de cara a esta revancha que los tricolores tienen frente a Tigre en la República Argentina.
3: ¿Está bien?

0: De Nacional, hablando de la previa y planteando la dificultad superlativa que Nacional tiene. Lo habla desde el lugar de la valoración de la dificultad máxima. Nacional no está jugando bien, le está buscando la vuelta, no encuentra soluciones deportivas. O sea, está en una crisis futbolística notoria.
1: Y se dan varias situaciones, por lo menos indicadores, ¿no? Para plantear. En primer lugar, que no hay tanta variante, ¿no? Es decir, tampoco capaz que tiene demasiado para hacerlo, pero Baba mantiene un determinado esquema, un determinado plantel, una determinada oncena para jugar. Baba, que no le ha encontrado la vuelta a un equipo que viene en caída, pero que hoy además tiene un partido muy importante. Pero no solo la importancia por esa posibilidad, que sería casi que milagrosa, ¿no? De ganar por una diferencia de tres o superior a tres, de tres iría a penales, sino por lo otro que puede pasar. Es decir, enloquecerse para Nacional puede determinar un barranca abajo jodido, ¿eh?
0: Es un partido desafiante, es un partido que puede marcar un quiebre en la realidad de Nacional. Es un partido que le impone a Nacional una sobreexigencia, tomando en cuenta el horrible momento deportivo por el que atraviesa y del que habló, reconociendo la situación, recordemos, hace algunos días, el técnico Jorge Baba.
2: No consideramos que hacemos todo bien. Evidentemente no lo hacemos bien. Sí sabemos que vamos por el buen camino. En cuanto al trabajo, después de lo que son los resultados, estamos de acuerdo y soy el primero y el primer responsable que los resultados no se han dado, que fue un primer semestre para el olvido, que no fue un inicio que, ni mucho menos, que todos veramos. Eso es una realidad. Nadie está ocultando el sol con el dedo. Lo que sí, digamos, en lo que respecta a mí, lo que es el trabajo, lo que es el profesionalismo, lo que es la actitud, la exigencia, eso está todos los días. ¿Que no sé los resultados? Sí, no se están dando los resultados. Que trabajamos, nos dedicamos, estamos todo el día acá, buscándole la manera, preocupados, ocupándonos de la situación, no tiene la menor duda. El fútbol, pasan estas cosas, es lógico. Es lógico que cuando no se den los resultados y hay una mejora en alguna fase, no se vea, y no pretendo que la visualicen, porque se van a visualizar cuando se den los resultados. Ahí se van a ver lo que se hace bien, de repente lo que se apuntaló, las decisiones tomadas fueron oportunas o no. Hoy día hay que ser humilde, aceptar la crítica, callarse la boca, trabajar mucho para cuando llegue ese momento. Sí, lo que no podemos es nosotros hacer un harakiri permanentemente y empezar a volvernos locos, a tocar todos los botones para ver, porque bueno, es un momento que también hay que tener tranquilidad, confiar en lo que uno hace, lo que uno hace bien, sabiendo que hoy día no está dando rédito. Eso sin duda, no es que hacemos todo bien, pero sí hacemos lo mejor posible, eso no queda para menor duda.
0: Bueno, repetimos, 7 de la tarde, con el ingreso de Rogel por Cuates, de Lucas Rodríguez por Zuculini y de Verón Lupi por Barcia, los tres cambios que en principio dispondría el técnico de Nacional. Hay que ver si confirma lo de Verón Lupi, que lo ensayó, pero aún no hubo confirmación oficial.
1: Claro, el equipo es lo que uno presume, de acuerdo a lo que se trabajó, pero no está la confirmación oficial, claro.
0: Bueno, y es uno de los dos partidos que hoy tenemos por Copa Sudamericana. El otro knockout eliminatorio lo van a jugar Santos y Universidad Central, habiendo ganado como visitante hace una semana el equipo brasileño, con diferencia, por lo que se perfila desde ya como candidato cierto a avanzar en la Copa Sudamericana.
3: Flavio de Sousa, el árbitro principal, el brasileño. Después, fijándome en lo que ustedes hablaban del equipo de Nacional, me parece que quiere más intensidad en la mitad de la cancha, o por lo menos recuperación con Lucas Rodríguez.
0: No, lo pone por la suspensión de Zuculini. No tiene otro, ¿no?
1: Si no jugaba Zuculini.
0: Decididamente.
1: Y ahí. Sí, dale.
3: No, me estaba fijando, o sea, ¿qué otra variante podría haber puesto en vez de Lucas Rodríguez, ¿no?
0: No, es que no tiene. O sea, ahí, para la función como volante central, es Lucas Rodríguez. Vera ya no está más, el técnico lo desechó. Juvenil García, que no está en la convocatoria, que era el que había jugado en algún momento, y después no tiene más.
1: Bueno, visitas interesantes, ¿no? No digo solo por lo de Leandro Lozano, que fue a visitar al plantel, y Pablo Budna, sino también por el Diente López, ¿no? Que fue a visitar a sus ex compañeros, el Diente, que ya debutó en Platense, incluso dando una asistencia el fin de semana en Argentina, que ya comienza la segunda fecha. Y Nacional, que claro, va por un repecho largo, a propósito de tener que revertir tres goles.
3: Y otra cosa, me hablaron desde la seguridad, el punto de encuentro, los hinchas, por todo lo que pasa acá,
1: ¿no?
3: Sí, y me comunicaba con la seguridad de Nacional.

0: Y me dijeron que llegaron más de 25 ómnibus que en los videos por redes sociales estaban, que ayer de noche pasaron ya a Buenos Aires. Y bueno, están todos bien en el punto de encuentro, no ha pasado nada. Así que hasta el momento, más de los 2.000 hinchas Nacional que viajaron, por ahora está todo bien ahí en tema de seguridad.
1: Bien, será momento de la primera pausa. Vamos a volver hablando del fútbol nacional, del fútbol de OFI. Mañana es el lanzamiento de la Copa OFI Uruguay. Que recordemos entra dentro del paquete adquirido por DirecTV, cuando en principio no era la adjudicataria, pero al no haberse acordado con la empresa originalmente que había comprado el paquete del fútbol amateur, DirecTV fue la segunda postulante en cuanto al orden preferencial, y la empresa que, bueno, difundirá no solamente la Copa OFI Uruguay, sino el resto de actividades, como el fútbol de OFI, de hecho ya lo está haciendo, incluido dentro de ese paquete amateur. Mañana la OFI va a realizar el lanzamiento en el Radisson Victoria Plaza.
2: Me permito, Mario, y te pido un segundito nomás, para saludar a muchos colegas que se han quedado sin trabajo, en este caso ex compañeros, más de, no sé, de una veintena de gente que ha sido despedida, en este caso de Canal 12, donde supimos estar 33 años, en ese momento tan difícil que toca a veces para la comunicación o para cualquier trabajador, porque lo curioso es que va pasando en todos lados, ¿no? Cuando, no sé, si uno va a un supermercado, a veces están los cajeros automáticos y poca gente, si va a un banco pasa lo mismo, si le toca pasar por un aeropuerto algo parecido, y es un mundo que no se sabe bien para dónde va. En comunicación, la explicación que se suele dar es que el mundo ha cambiado y que hay que reconvertirse, pero no sé para dónde irá la reconversión. A mucha gente tan querida, un fuerte abrazo en momentos jodidos.
1: Sí, sabemos además que como parte de la lucha que reivindica condiciones laborales, han tomado algunas medidas de fuerza lógicas, naturales, difíciles por las consecuencias que pueden arrojar, pero necesarias. Así que bueno, desde acá el acompañamiento, más allá de que son palabras, ¿no?
2: No, acá, claro, no es.
1: Lo que arregla estas cosas son los hechos que involucran a las personas afectadas.
2: Sí, que te den trabajo plata, si no.
1: No tiene vuelta al tema, pero corresponde, lógicamente, la mención y el acompañamiento en este momento. Antes de la pausa, informó Rodrigo Vázquez, y está en algunos sitios que hablan de pases a nivel internacional, que Nicolás Azambuja se va de Danubio. El delantero, que ha cumplido los 18 años, va al Atlético Paranaense en un acuerdo de club a club. Se vende el 65% de la ficha en primera instancia, que involucra una cifra de $1.100.000, con la posibilidad, según informa el periodista, de que los brasileños compren otro 20% en 1.800.000 adicionales. El jugador en principio resigna el 20% que le correspondía, dejándolo para el club donde se formó y donde juegan sus dos hermanos. Pero repetimos, la noticia es que Azambuja deja Danubio y se va al Atlético Paranaense.
2: Buen destino, ¿eh?
1: Sí, pero dentro, recordemos que había estado bajo la órbita del Red Bull para irse a jugar al Leipzig. Lo siguieron durante mucho tiempo, y entender que este tipo de cosas obedecen a la necesidad. Danubio está en crisis deportiva, institucional, económico-financiera, como lo está la mayoría de los clubes de fútbol uruguayo. Porque acá, no sé, salvo Liverpool, Torque y algunas SAD más, el resto, todo tiene problemas de todo tipo, y deudas, fundamentalmente deudas. Bueno, ni que hablar el tema de Nacional, que ahí anda tratando de vender al juvenil Martínez, de vender a jugadores, a Dos Santos, a como dé lugar, porque el pasivo lo consume. Y bueno, es la realidad de un fútbol donde, lamentablemente, acá el debate se desenfoca y se establece habitualmente, ¿no? Mantener la pertenencia, el espíritu de los clubes de barrio, perfecto, eso es incontrastable. Ahora bien, ¿no? También quienes han guiado, quienes han liderado esas instituciones, en algún momento deberían rendir cuentas, porque las han destrozado, las han hecho pelota, y esta es una muestra, claramente. Bueno, ya venimos, ya venimos. A propósito de tanta cosa que desde lo económico ha generado dependencia en el fútbol uruguayo.
3: Esta es una dictadura organizada. Acá vos tenés opinión propia y no te dejás presionar por nadie. Ah, no sirve, no nos hace caso. Porque este sí, este no es ahora. Esto es una realidad. Estoy viviendo en un momento donde hay un monopolio que vos no podés entrar. Entonces, ¿para qué le vas a pegar a patar al clavo? Te arranco para otro lado y la empresa por otro. El fútbol uruguayo por un lado y yo por otro. Mira, tengo que rebuscar. Hay sedición acá. Yo soy sedicioso acá. Diciendo lo que le estoy diciendo, yo ya estoy lápida.
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1: Bueno, se mueve el mercado de pases, se mueve en Argentina sobremanera, ¿no? Donde es constante la llegada y salida de futbolistas. Y lo último es de hace poco rato, porque Santiago Mele llegó para jugar en Independiente. Se decía que iba a ir a Colo-Colo. Finalmente Colo-Colo optó por Bocinha y no corrió lo de...
2: Que no ha llegado también, viste, que es
1: un sí, tema por un tema de diplomático, por eso aún tiene que cumplir algún requisito para poder llegar a Chile. Pero en el caso de Mele, parecía Chile su destino y finalmente surge esta posibilidad de un equipo grande como Independiente.
2: Sí, pero además que tiene un golero que está volando, ¿eh? Bueno, sí, no le va a ser fácil.
0: Por eso no entiendo por qué va. Rodrigo Reyes, el titular indiscutido.
1: Un penal el otro día en el partido sí. Con Estudiantes, ¿no? El tema es que, bueno, lo pidió el técnico Quintero, lo pidió y ahí llegó Mele, justamente para responder a la requisitoria del entrenador. Para pelear por su lugar. Mele, después de una campaña fenomenal en Junior, donde fue figura y fue campeón, no tuvo continuidad en México, ¿no? Cuando él va a Pachuca, al Mundial de Clubes, estaba Andrada, no juega, y la última temporada tuvo muy poca participación. Y fue al Mundial sin continuidad, ¿no?
2: Y un muchacho joven, ¿no? Porque tiene 28 años, ¿no? Tiene un rato largo que en su momento también supo ser campeón con la 20, campeón de América, ¿no? En Ecuador con Coito, supo estar también en Copa América con la mayor, en Mundiales, sub-20, es decir, ha tenido una participación muy interesante y hace, a su vez, a los 28 años, un recorrido que le permitió, no solo acá, habiendo salido de Feni, sino, no sé, en Turquía, España, en Argentina, en Colombia, como contabas, en México. Ha tenido un recorrido interesante, ¿eh?
1: Bueno, Santiago Mele, nuevo golero de Independiente.
10: Bueno, muy contento de haber llegado a este club. Recién terminamos la revisión médica y bueno, con mucha ilusión.
11: ¿Ya te vas para Domínico?
10: Sí, de acá vamos para ahí.
11: Contame, ¿qué pudiste hablar con Quinteros? Tuvo mucho que ver, él te pidió una negociación que en algún momento te creíamos más en Chile que acá, después se reflotó.
10: Sí, bueno, sí, hablé con Gustavo, él me manifestó el interés de contar conmigo. Para mí, tanto que un club tan grande y un técnico de la trayectoria que tiene Gustavo te quieran en el equipo, es algo que valoro muchísimo. Y bueno, estoy muy contento de que se haya dado la posibilidad de venir acá, que era mi deseo.
11: Sabes que hay una larga lista de arqueros uruguayos, muchos con éxito. Goyen creo a la cabeza, pero también Martín Campaña, campeón de la Sudamericana. Imagino que ya vas a escribir tu propia historia.
10: Exacto. La verdad que ilusiona el hecho de que, y llena de orgullo también, de que hayan habido tan buenos representantes uruguayos acá y con ganas de sumarme a esa lista.
11: Vas a tener una linda competencia con Rodrigo Rey, un arquero que ya lleva años en Independiente. Bueno, viene a atajar un penal otro día, pero más allá de eso, de buenos rendimientos, ¿cómo lo imaginas eso?
10: Sí, Rodrigo es un excelente arquero, ya lo conozco de haberlo enfrentado en su etapa en Gimnasia. Y bueno, nada, con mucha ganas de sumar, de tener un buen día a día y de competir, que eso siempre le hace bien al equipo.
11: ¿Viste el equipo el domingo?
10: Sí, claramente.
11: ¿Qué te dejó?
10: Lo vi muy bien, me gustó cómo jugó y creo que fue un resultado buenísimo.
11: Si Quintero decide que te quiere para el jueves, ¿estás?
10: yo estoy, obvio.
11: Bueno, por estar citado.
10: yo estoy porque tengo muchas ganas de estar.
11: ¿Y con qué expectativas, sabiendo que por ahora llegas a préstamo? Bueno, en el caso de Rodrigo se le termina el contrato a fin de año, vamos a ver qué es lo que pasa con él, pero ¿con qué idea llegas vos? ¿Ya de radicarte acá, de quedarte después en Independiente, obviamente si te va bien?
10: Sí, la verdad, con tranquilidad, o sea, tratando de aprovechar y de disfrutar de estar en un club así. Después el futuro dirá, pero primero que nada con ganas de disfrutar, de trabajar y de aportar de donde me toque.
11: Te hago la última de mi parte, ¿cómo ha sido la experiencia mundialista, más allá de que no te tocó atajar, y cómo viviste todo lo que le pasó a Muslera? Bueno, justamente el otro día Independiente lo enfrentó.
10: Sí, bueno, fue una experiencia divina, agradecido con Dios de que me haya podido dejar participar del Mundial. No fue el resultado que esperábamos, pero creo que se dejó todo más allá de lo que se pueda opinar. Y bueno, nada, el puesto del arquero es lo que tiene. Convivís con vas en la cornisa todo el tiempo, pero creo que Muslera es uno de los mejores arqueros, o discutiblemente quizá el mejor arquero que ha pasado en la historia del fútbol uruguayo. Entonces creo que se merece el respeto y el reconocimiento a la gran trayectoria que tiene.
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1: Lo va a terminar Beltrán, lo va a terminar Beltrán. Terminó. Sportivo Barracas, finalista de la Copa Nacional de Clubes. La algarabía de los hinchas señaleros. Sportivo Barracas le ganó 2-1 al conjunto bohemio. En este silvestre Octavio Landone, el conjunto de Fabricio Baza se mete en la finalísima del fútbol del interior. Primera vez en su historia, como también buscaba el conjunto bohemio también escribir una de sus ricas historias.
2: Bueno, qué grande Barracas, ¿no? Qué grande dando este paso, imponiéndose con autoridad en el penúltimo escalón a Wanderers de Durazno, ganando los dos partidos, dando un golpe de autoridad como visitante el fin de semana y ahora perfilado para esta gran definición. Vamos a hablar con una de las figuras del equipo, con Enzo Cardoso, que tiene el bien de atendernos. ¿Cómo te va, Enzo? Un placer, bienvenido, felicitaciones.
3: Bueno, muchas gracias, buenas tardes para toda la mesa y para todos los oyentes que estén escuchando el programa.
2: Un gustazo. Bueno, ¿cómo se vive esta instancia donde tan lejos están llegando y vienen jugando tan bien?
3: Sí, la verdad que esto es una alegría. Es la primera vez que un cuadro de acá de Soriano llega a una final del interior. Y estamos escribiendo, creo que una historia, ojalá que un poco más por escribir.
4: Qué lindo, ¿no? ¿Cómo se debe estar viviendo? Porque es tan difícil, ¿no? Que te permita el interior llegar a una definición o para los clubes tan cuesta arriba que se hace el mantenerse, ¿no?
3: Sí, la Copa arranca en 32 equipos y en OFI en total son más de 900 equipos, ¿no? Y estar acá en la final entre los dos mejores ya es todo un logro, me parece.
2: ¿Cómo encararon la eliminatoria con Wanderers? ¿Y cómo fue, siendo con ventaja, que planearon el partido del fin de semana?
3: Sí, siempre intentamos salir a ganar, por más que esta serie justo nos tocó ir ganando. La otra dos series nos había tocado empatar el primer partido y el anterior haber perdido. Justo este nos tocó ganar y como en todas las canchas, salir a proponer, a tener más la pelota que el rival, atacar más tiempo que defendemos. Y bueno, por suerte se dio y estamos en la final.
4: Qué bárbaro, ¿no? ¿Cómo debe estar ese pueblo?
3: Sí, yo soy de Mercedes.
4: Vos sos mercedario, ¿no? Sí.
3: Sí, a 30 kilómetros, pero creo que esto es más allá de solamente Dolores y que va el domingo que viene el otro va a ser una fiesta acá en Chabarraca.
4: Y bueno, ahí hablamos del cerealero, si hablamos del Barracas, ¿no? Pero a vos te dicen el oveja, ¿por qué?
3: Por mi rulo. En otro momento ya, mira vos. Claro, me lo dejo, pero
4: mi rulo. No te perdona nadie, los canarios son bravos.
2: Y para contextualizar, para tener como referencia, Barracas tiene su historia propia. Por lo pronto, la actuación reciente en Copa OFF Uruguay fue muy destacada y la figuración como mejor equipo del interior, un galardón muy especial para Barracas. Pero ¿cómo está el club hoy? Si tuvieras que darnos una descripción.
3: Y viviendo algo totalmente nuevo, es un club relativamente nuevo, fundado en el 61, no es muy muy viejo a comparación a otros clubes que hay acá en OFI, y la verdad que es todo alegría, una fiesta, la verdad.
2: Y en cuanto a funcionamiento, a cancha, instalaciones, bueno, condiciones de entrenamiento, ¿cómo funcionan?
3: No, la verdad el Barraca es uno de los mejores pisos que hay acá en el interior del Uruguay, y después instalaciones y eso es casi hasta mejor que un cuadro de Montevideo, me parece, a mi entender, y a lo que he visto por la tele, algunas instalaciones de vestuario y eso, me parece que es lo mejor de acá.
4: Sí, claro, se ha destacado. Bueno, en su momento tuvo esa posibilidad, ¿no?, de ser el primer club de OFI en Copa Uruguay, ¿no?, que eliminó a uno de primera, como Cerro Largo, ¿no?
3: Sí, yo justo ahí no jugaba todavía.
4: Ahí no estabas todavía.
3: Pero sí, eliminó a Rentista, a Cerro Largo. Y algún otro cuadro más ahí de Montevideo, creo que era Oriental el otro que eliminó.
4: Sí, está perfecto, sí.
5: Enzo, te iba a preguntar sobre el arco. Hay un nombre muy experiente que jugó en Primera División, que es Guillermo, obviamente que nos está escuchando, Reyes, Guillermo Reyes. ¿Qué les aporta a él, que viene del fútbol de primera división, a ustedes?
3: Y nos aporta mucha tranquilidad y una garantía en el arco, ¿no? A veces que no ha tocado que no ataquen o que no hemos sabido defenderlo a él, él solo se ha defendido.
4: Sí, tal cual. ¿Cuánta gente fue a verlos ahora en la semifinal?
3: Y en la semifinal habría más de 1000 personas, digo yo, qué en bárbaro, total, entre ellos bárbaro. Y nosotros, ¿no?
4: Qué bárbaro.
2: Sí, suma claramente. ¿Cómo está haciendo esta Copa de Clubes? ¿Cómo uno tiene la de repente la idea estereotipada de que en Offi se juega intenso, se juega duro, pero también se juega bien al fútbol? ¿Vos desde dentro cómo lo ves?
3: Y Barraca intenta siempre proponer, jugar, pero obviamente que hay otros jugadores que no intentan eso, obviamente, y están todos su derecho, ¿no? Cada uno busca su mejor virtud. Y claro, también depende a veces las canchas, ¿no? Como puede ir a un Barraca, puede ir a otra cancha que no pueda hacer eso, ¿no?
5: Claro. Ajá. Y para llevar esa idea, ahora de cara a la final y toda esta semana, ¿cuánto le meten a los entrenamientos?
3: Y de entrenamiento será una hora y media, dos, más o menos.
5: Pero digo, por día, ¿están entrenando varios días?
3: Sí, obvio, de lunes a viernes.
5: Ah, ok. No hay dificultad, gente, digamos, para convocar a los muchachos y que sea espacioso los entrenamientos.
3: No, y la gente que hay de Dolores y algunos que puede, entrena doble horario también.
5: Ah, ok.
4: Claro, lo que pasa que también imagino que todos tienen otra actividad, ¿no? Claro. Todos laburan.
3: Sí, la mayoría. Después han venido algunos jugadores extranjeros que han traído y están solamente para esto, para el fútbol, uh-huh, que pueden hacer las dos cosas. Entrenar en la mañana y practicar también en la noche.
2: Es bueno paraguayo, ¿eh?
3: Ah, es bueno. Freddy, sí. Ya había jugado antes en el fútbol del interior de acá. Exacto. Había jugado en Ferro.
2: Bueno, ya tenía la referencia, ¿no? Pero se nota que es bueno viéndolo jugar, claramente. ¿Qué vieron? ¿Cómo analizan a Libertad como rival?
3: Y creo que es un cuadro duro. Tiene varios campeones del interior, tanto con La Valleja como con Maldonado. Y un técnico muy muy bicho, muy acostumbrado a estos tipos de partidos, me parece.
2: Uh-huh. Va a ser una fiesta, ¿no? Desde ya se están imaginando estas finales, esos estadios repletos, la cantidad de gente que va a mover, la televisación, cuánta cosa, ¿no?
3: Sí, creo que va a ser algo que creo que la gente de Lores nunca lo había visto, que va a ser algo totalmente... no sabía explicárselo con palabras, sí,
2: claro,
3: lo que van a vivir ese día, ese domingo.
4: Uh-huh. ¿Vos ahora estás viviendo en Mercedes o te fuiste a Dolores?
3: No, vivo en Mercedes, viajo a practicar todos los días.
4: Es cerca, ¿no?
3: Sí, 30 minutos, viajo con Guillermo.
4: Ah, mirá vos. Bueno, y esa Dolores como capital del trigo, me imagino cómo estará. A propósito también de los momentos que a veces vive el interior, pero que Dolores es muy muy emergente, ¿no?
3: Sí, es un pueblo que le ha tocado sufrir, uh-huh, por algunos temas del tornado y eso, uh-huh, la verdad que tiene mucha fuerza en salir adelante, ¿no?
5: Enzo, ¿vos te podés dedicar solo a Barraca, hacia el fútbol, o qué más haces?
3: No, yo trabajo. Bien. En una Barraca acá de Mercedes. Le mando un saludo a los compañeros que están escuchando.
2: Mirá qué bien.
4: Ah, un abrazo.
2: ¿Cómo sí, se llama la Barraca? Perdón.
3: La Barraca se llama.
2: La Barraca. Bien. ¿Y qué, si se puede saber, ¿no? ¿Qué laburo te toca ahí?
3: Soy el cajero ahí.
2: Ah,
4: el
2: cajero, bien.
4: Estás en el mejor lugar.
2: Ya está. No.
5: Que no falte nada. Escuchá. Enzo, y ahí constantemente tenés un horario y después te vas a practicar. ¿Qué hacen? Horario de noche, me imagino, de tardecita a noche.
4: El 92.1 lo escuchan ahí.
3: Trabajo de 8 a 2 y cuarto, y después de 2 y media a 6 y media. Y a las 7 ya, 7 y cuarto o menos, me está esperando Guilla acá para irnos para volar.
4: Salir, claro. Ahí tenés que hacer la caja, no puede faltar nada ahí, ¿eh?
3: Qué y gran. Así todos los días.
2: Está bueno.
5: Pará, y en esas charlas del viaje de media hora, más, menos tiempo, entrenamiento, con el Guille, que te le has preguntado algo acá del fútbol local, de su experiencia, no sé, de su pasaje a nivel también de diferentes clubes, ¿qué han charlado?
3: Sí, los primeros viajes me daba intriga saber qué,
5: claro,
3: qué se sentía ser el jugador profesional, en qué cancha había jugado, cómo era la vida en otros países y eso, y con qué jugador había jugado.
5: Bueno, pero él también, me imagino que está viviendo la experiencia que no vivió, que la viven ustedes.
3: Sí, creo que él se fue muy de chico, creo que no llegó a jugar un Offi, creo. Y bueno, también es todo nuevo esto para él, ¿no?
2: Totalmente.
4: ¿Y vos cómo definís jugar en Offi?
3: ¿Cómo?
4: ¿Cómo definís vos jugar en Offi?
3: Ah, en este nivel creo que algo, lo máximo que un amateur puede aspirar, creo que llegar a esto, una final de tanto de selecciones como de clubes, es lo máximo que uno puede aspirar a jugar.
2: Enzo, ¿vos tuviste actividad en algún club de Montevideo, de juveniles, de haberte venido a probar?
3: No, nunca fui a probar.
2: ¿Nunca? Mirá, no. ¿Pero tuviste alguna oportunidad o no se dio?
3: No se dio, nunca me ofrecí yo y nunca me vienen a buscar, nunca se dio, ¿no?
2: ¿Y no te picó el bichito de haberte largado algún día o de...?
3: No, porque siempre pensé que si yo era bueno de verdad me tenía que venir a buscar ellos y yo no ir a ofrecerme.
2: Claro, está bien. Claro. Sí, es buena. ¿Y qué edad tenés en este momento, Enzo?
3: Yo tengo 27.
2: Estás ahí, estás a punto, quién te diga. Ahora, seguramente es que también está bueno esto de las finales y la visualización que tiene, porque es probable que los destacados tengan oportunidades, ¿no? Fíjate vos, por ejemplo, ahora Enzo Cabrera en Danubio, que estaba en Río Negro de San José, lo que sí jugó, cómo lo trajeron y cómo se adaptó rápidamente, ¿no?
3: Después fue un ex compañero nuestro también, Ezequiel Cabral, fue a Cerro Largo.
2: Claro. Exacto.
3: De mi categoría también, 98.
2: Claro, pero además eso, ¿no? La posibilidad de visualización, de difusión, que mucha gente que está en captación tenga contacto con el fútbol de ustedes, está buenísimo, son grandes oportunidades que bueno, que se pueden aprovechar, claro está.
4: Vaya curiosidad, ¿no? Enzo el Oveja Cardoso, de la barraca de Mercedes al barraca de Dolores, ¿eh?
3: Sí, casualidad.
4: No hay chance, tu vida es una barraca.
2: qué grande. Escuchá, ¿qué estás ahora? ¿En la media hora o pediste?
3: No, trabajamos cortado.
2: Cortado.
3: 2:15 y volvemos 2:30.
2: Está bien. ¿Y se duerme siesta o no?
3: A veces sí, a veces no. En invierno no, porque después te levantás con más frío, ¿no?
4: Claro. Hay más difícil salir de la cama. Claro.
5: Bueno, acá nos está escuchando Diego Arocena, que me dice que el relator, que te manda un saludo.
4: Un abrazo a Diego.
5: Nos está escuchando, sí, el relator que va a estar seguramente.
4: Gran relator.
3: Sí, en las finales seguramente esté acá en Dolores, seguramente esté él.
5: Siempre nos escucha. Bueno, gran saludo para él también.
2: Bueno, vamos arriba, Enzo. La verdad que un placer escucharte, conocer más de tu historia. Seguiremos con mucha atención los partidos finales. Y que sea para bien. Disfrútenlo, porque en definitiva de eso se trata, ¿no? Apreciar, valorar el camino para llegar hasta donde llegaron y disfrutar esta definición que va a estar buenísima. Lo va a ver mucha gente, está bárbaro. Y bienvenido sea. Así que vamos arriba, muy amable.
3: Bueno, muchas gracias. Sí, obviamente lo más importante de esto es disfrutarlo, la final esta, que no sé cuántas veces más se pueden llegar a dar. Uh-huh. Yo tuve la suerte de jugar una con Soriano, y algo totalmente inexplicable lo que se siente una vez que uno entra a la cancha. Y bueno, ojalá se nos dé.
4: Bueno, vamos arriba, ¿eh? Mucha suerte, Enzo Oveja Cardoso.
3: Bueno, muchas gracias.
2: Un placer. Ahí está el futbolista de Barracas de Dolores, que estará jugando con Libertad de San Carlos la definición de la Copa A de clubes a nivel de OFI desde el próximo fin de semana.
5: Sí, y Guillermo Reyes, bueno, el arquero al que le mandamos un saludo, que estuvo escuchando la nota, me dice, jugaría tranquilamente en el fútbol profesional.
4: Bueno, sabes que juega, mirá que juega bien.
2: Sí. No, pero además, ¿sabés qué? Sobremanera lo que dice Reyes, y desde el conocimiento y compartir el día a día. Pero eso, ¿no? Me parece esencial el tema de la visualización que adquiere este tipo de competencia y que permite a muchos jugadores la posibilidad de llegar al fútbol profesional, ¿no? El camino de Barracas en la Copa fue empatando 2-2 con Polancos, 0-0 con Porongos, 3-3 con Independiente, de local también 0-0 con Polancos. Después ganó un reclamo tras empate con Independiente, y ahí vienen las victorias: 3-2 frente a Porongos, empató 1-1 con Juventud, después ganó 4-2 y cayó con San Carlos por 1-0, pero como local ganó 3-0, hasta que después vino la definición con Wanderers, el equipo duraznense, al que le ganó 1-0 y 2-1 consecutivamente en los dos partidos, habiendo sido el 2-1 el día domingo, el último jugado en la nochecita en el Silvestre Octavio Landoni. Bueno, tiempo de pausa, venimos. Va a hablar Stuani, de su renovación en el Girona de España.
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17: 16 minutos, Peñaba Suárez, le está quedando cancha arriba a Bentancur, si la abre, la tiró por la izquierda.
18: Pega de Bentancur, la cambió para Cavani, tiró.

0: 17 minutos del segundo tiempo.
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3: Bueno, vamos a escuchar a Stuani. Antes se van perfilando y definiendo algunas nominaciones de entrenadores a nivel europeo. Lo de Zinedine Zidane presentado en Francia como sucesor de Didier Deschamps, que ha cerrado un ciclo más que exitoso al frente de la selección francesa, con una figuración constante en los últimos mundiales, estando permanentemente peleando por lugares en el podio, además de haber sido campeón mundial. Después lo de Italia, que parece inclinarse finalmente por Mancini como entrenador, después de que no prosperara el tema Pirlo, con todo lo ocurrido con las apuestas. Y bueno, por ahí andan, ¿no? Lo de Klopp ya se sabe, se nos viene una Euro impresionante que será dentro de un año y pico, ¿no? Ya en 2028. Pero por lo pronto, Jorge Jesús en Portugal, habiendo sustituido a Bob Martínez, algunas de las novedades que a nivel de selecciones, además lo de Jürgen Klopp, claramente en Alemania, que a nivel de selecciones se vienen dando, ¿no?
4: Bueno, y ni hablarlo en Uruguay, ¿no? Porque lo de Diego Forlán ya está, que será presentado oportunamente, que se hará cargo de la sub-20, que estará también en la mayor de Uruguay para los partidos que quedan de aquí a marzo, en función de que las elecciones serán en abril.
3: Bueno, vamos a escuchar a Cristian Stuani.
4: Antes decirte de Stuani, ¿no? Hacer el caminito de Stuani, que futbolísticamente, él es de Tala, ¿no? Pero futbolísticamente acá vino a Danubio, por allá por 2004. Fue cedido en 2006 a Bellavista, pero después ya se va para Italia, para la Regina. Tiene la posibilidad de Italia pasar a España, primero al Albacete en 2009, va al Levante, juega en Santander en el Racing, en el Español de Barcelona, tiene un pasaje también por el Boro, por el Middlesbrough de Inglaterra, y llega al Girona en 2017, es decir, ha renovado con el Girona y va a cumplir su décima temporada, una década. Un muchacho que allá es considerado Gardel, tiene 39, cumple en octubre 40 años, pero ha jugado 312 partidos en el Girona, habiendo convertido 148 goles. Es
3: no,
4: decir,
3: una permanencia con excelencia, ¿no?
4: ¡Bah, mamita!
3: Él,
4: estamos hablando del Girona, ¿no?
3: Él arranca en Danubio, Matosa no lo toma en cuenta y lo ceden a Bellavista, hace un montón de goles, vuelve a Danubio antes de ir a Europa, y ahí también hace un montón de goles. Recuerdo que Hamilton Ricard decía que si cuando le preguntaban qué 9 él veía, él hablaba de Stuani constantemente, aún en época de Cavani. Después que Stuani volvió a Danubio, recuerdo especialmente un partido con Progreso, que Danubio golea en Jardines y él hace 4 goles, o 3 goles, un día Danubio hace 7 frente a Progreso. Fue un gran goleador. Y bueno, y ha encontrado su lugar en el mundo después de calificada actuación en ligas de primer orden europeo. Estuvo en Italia, estuvo en la Premier y estuvo en España, nada menos, ¿no?
4: Sí, acá fue goleador, ¿no? Por allá por 2007, 2008, no solo de un torneo de apertura, sino también del campeonato uruguayo con 19 goles. Llegó a ser máximo goleador de la segunda división de España con 29, por allá por el 19-20, ¿no? Jugando en su equipo. Y entre otras cosas tuvo un recorrido muy interesante en la selección de Tabárez, ¿no? Porque siempre fue considerado en una selección donde era difícil meterse entre Suárez, Cavani y Forlán.
3: Bueno, Cristian Stuani, habiendo renovado con el Girona de España.
5: Bueno, para mí es algo increíble porque soy una persona que valoro mucho los pequeños detalles, las pequeñas cosas. Y aquí he vivido tantas, de un significado tan grande y también cosas también difíciles, que poder llegar a cumplir 10 temporadas con el club para mí es algo impensado cuando llegué el primer día, pero a lo largo de todo este tiempo también he aprendido a querer este club como... no sé cómo explicártelo, pero es un sentimiento... que llevo dentro y que, bueno, cada vez que hay una situación difícil o cada vez que que sucede algo, que tenemos que salir adelante todos juntos. Creo que a mí me llena de orgullo poder vestir esta camiseta, sentir estos colores y bueno, y dar todo de mí, como lo he hecho del primer día, para que el club consiga sus objetivos y también lo personal, poder sentirme orgulloso de todo el trabajo que he hecho todos estos años. Y bueno, te repito, con momentos muy difíciles, momentos que hemos tenido que aceptar, que digerir, como el que pasó la temporada pasada, y que bueno, que ahora el fútbol te da otra oportunidad de poder seguir creciendo e intentando mejorar en todo momento. Entonces, para mí es un momento de mucha felicidad, un momento que tenía muchas ganas que sucediera, y bueno, esperemos que pueda seguir disfrutando y seguir aportando cosas en el club. Sí, la verdad que la conexión con la afición la he sentido desde el primer momento que he estado aquí en Girona, porque en definitiva desde el primer partido que jugamos aquí, que es imposible borrar, contra el Atlético de Madrid, ese día el haber podido marcar dos goles en el debut histórico, ya eso me daba como un gran pie, ¿no?, para poder empezar una historia con este club, y que íbamos a imaginar que después de 9 temporadas íbamos a seguir por una décima, ¿no? Entonces, esa conexión con la afición creo que siempre ha sido especial. Yo lo he sentido dentro del terreno de juego, cuando me toca jugar. También lo he sentido fuera. Sin ir más lejos, ahora he sentido un cariño de la afición impresionante. Me han llenado de mensajes en las redes sociales, en el WhatsApp, por la calle. Y la verdad que eso también me ha hecho mucho que pensar. Me ha ayudado mucho también a tomar decisiones, y creo que al final estoy aquí también en gran parte también por todo ese cariño y todo lo que me ha dado y me sigue dando, ¿no?, la afición. Entonces, para mí es un honor y es un orgullo poder seguir transmitiendo los valores que me identifican con este club, que es la humildad, el sacrificio, la lealtad, el compromiso, que creo que todo eso va conmigo, ¿no?, y lo llevo dentro, y me gusta transmitirlo y que también la gente lo vea de ese modo. Entonces, creo que tanto dentro del campo como fuera, creo que para mí es muy importante poder seguir trabajando en esto para que nuestros aficionados también se vean identificados con todo esto que estoy diciendo, y que se sientan sobre todo bien representados, que eso a mí es algo que lo tengo fijado de hace mucho. La verdad es que eso está ahí, y me lo he ganado con mucho esfuerzo, con mucha dedicación, con días de mucho sufrimiento, con días de alegría, pero sobre todo también con el apoyo de mucha gente. No lo he hecho yo solo. Tengo una familia detrás que me acompaña en todo momento, mis compañeros, todos los cuerpos técnicos que he tenido, la gente que está en el día a día con nosotros, que la verdad que yo le tengo un respeto y los valoro muchísimo. Entonces creo que juntos hemos logrado hacer todo esto, ¿no? Y obviamente con la posibilidad que me ha dado el club de estar todos estos años aquí, que por más que yo siempre he tenido la buena voluntad y las ganas de seguir, entiendo que también muchas veces no ha sido fácil, ha habido momentos que también el club ha tenido que tomar decisiones, y siempre me ha demostrado que ha estado conmigo. Entonces, eso para mí no tiene precio. Entonces, aprovecho obviamente para agradecerlo, porque creo que si no hubiéramos tenido la sintonía que hemos tenido siempre desde que he llegado aquí, es impensado que hubiera podido estar tantos años en el club. Así que tanto como yo he hecho todo lo que he podido por el club, creo que el club también se ha comportado conmigo y siempre ha estado ahí. Así que, bueno, tengo que agradecer a todos los que han obviamente sido parte de darme la posibilidad de seguir en el club, y más allá del pensamiento que yo tenga, y que siempre he tenido firme en poder seguir defendiendo estos colores.
4: Qué difícil, qué difícil hacer historia en una ciudad como, como Girona, ¿no? Que no es nada chica, ¿no? 110.000 habitantes, capaz que sí para Europa, pero es una ciudad considerable que está ahí metida en Cataluña, pero que tiene su, su, su forma particular de ser. Y plantar bandera en un lugar de eso, mamá mía, no solo con fútbol se hace, ¿no?
3: Sí, lamentablemente en el sube y baja que el fútbol propone, Girona tuvo un desarrollo bárbaro. De hecho, por primera vez en la historia jugó Champions la temporada anterior. Y Estuani se dio el gusto de jugar en Champions, aun cuando había perdido la titularidad. Este año las cosas no salieron. Ha tenido un gran entrenador que no continúa, que es Michel, un técnico con una orientación integral a la hora de transmitir mensajes. Tiene un buen equipo. De hecho, por ejemplo, Ounahi, que fue una de las figuras de Marruecos en el Mundial, juega en este equipo. Habían llevado a Ter Stegen, que se lesionó apenas llegó, jugó, recuerdo, un gran partido contra Getafe, una tajada espectacular que hace ante Boselli, el uruguayo, en la definición del partido, y se lesiona. Se lesiona y no solamente se lesiona y pierde lo que de liga quedaba, sino que también se pierde el Mundial, sí. Marc-André Ter Stegen.
4: Sí, pero es como decía Bruno, hay momentos en el fútbol que los goles te marcan o te dan lugar. Estuani ha perdido titularidad, como bien lo manejas, pero sin embargo le renuevan y le renuevan hasta es decir, le renuevan un año y pico más, ¿no? Cuando va a cumplir 40, pero es casi como a modo de agradecimiento, ¿no? O de tener que ver con una identidad, una identificación, ¿no? Una voluntad de no te vayas, que en el fútbol actual y en cualquier equipo, sea el Sportivo Barracas o sea el Inter de Milán, es muy difícil, porque siempre bueno, se usa, se tira, se trae, se juega y se va cambiando. Acá hay casi una consideración pueblerina del Girona en función de Cristian Estuani.
3: Sí, pero no solamente eso, ¿eh? Si el Girona se mantuvo con chance hasta el final, fue por los goles de Estuani. Estuani agarró en la recta final una seguidilla de goles en los partidos decisivos.
4: Jugando 3-4 minutos por partido.
3: No alcanzó, porque el equipo venía muy complicado, muy comprometido, y porque además, increíblemente, pierde la permanencia en la última fecha. En la última fecha, con una serie de resultados, y cuando jugando como local, no logra ganar. Pero bueno, habrá más adelante de Cristian Estuani. Un par de referencias importantes. Si hablamos de selección, se confirma que Gustavo Bueno deja Danubio, la sub-19, y será el técnico de la sub-15 de Uruguay. Están definiendo la parte económica. Pagliete estuvo en contacto con Bueno, que por ahora no va a hablar hasta tanto no firme, pero por lo pronto hoy seguramente resuelva lo económico y se vincule como entrenador de la 15 de Uruguay, un hombre con dilatada trayectoria.
4: ¿Quién estaba? Estaba
3: en la 15.
4: ¿Él no estaba el Flaco? No.
3: ¿Quién fue el último técnico? Nacho González.
4: Nacho González 15, después 17. Pasó a la 17, ¿no?
3: Sí.
4: Y ahora no me acuerdo quién estaba.
3: Pero bueno, está. Ahora se.
4: Pero es la única variante. En la 17 no se mantiene Nacho González.
3: Sí, y se integra, bueno, a la estructura de AFU. Lo otro importante, lo de, hablando de selección, lo de Nicolás de la Cruz, que bueno, Rubio ha hablado con el jugador ha manifestado interés. Ahora se está buscando la posibilidad de destrabar su salida de Flamengo, donde no va a jugar, no va a tener minutos, y en principio el jugador ha manifestado su conformidad para manejar una eventual venida por 6 meses al fútbol uruguayo, para después tener destino aparentemente en Rusia, que sería el lugar al que iría a jugar el año que viene Nicolás de la Cruz.
4: Lo que pasa es que todavía eso no está cerrado, porque fíjate que eso pasa por términos económicos también, ¿no? Uh-huh. Que más allá de la voluntad del jugador, de que Flamengo pretende que todo avance, no se ha hablado de lo económico, y esto puede ser un algo que trabe la situación. Hablabas también de pases, y hablabas de selección, Federico Viñas, ¿no? Arregló con el Toluca por 4 años, que esto no parece menor. En realidad, la decisión ha sido entre clubes mexicanos, pero más allá de eso, una transferencia que supera los 13 millones de dólares, ¿no? Lo que habla de la voluntad de Toluca por contar con Viñas, el poderío económico que tienen los mexicanos y el momento de Viñas también.
3: Bueno, vamos a venir hablando de la selección femenina de básquetbol que se prepara para jugar el sudamericano. clasificatorio para la AmeriCup. Uruguay está en pleno proceso preparatorio con un plantel definido, las entrenadas por Gino Alterete, exitoso entrenador del básquet femenino, con toda una historia ahí en Sporting. Y bueno, el equipo uruguayo se prepara pues para este sudamericano. Hablaremos con una de las jugadoras más destacadas de este plantel, que desde esta semana se preparará en Fray Bentos para afrontar el tramo final en esta recta que tiene como destino el campeonato continental.
4: El campeonato continental que se jugará en El Salvador, ¿verdad? Sí, se disputará el clasificatorio en Zárate, Argentina, del 3 de agosto al domingo 9. Uruguay debuta el lunes con Paraguay. Luego tendrá como rivales a Colombia y Argentina. En el otro grupo estarán Brasil, Chile y Venezuela como grupo B. Y Gino Alderete, que ya designó a las 12 chicas, que son como bases Carolina Fernández, Maite Pereira y Florencia Niski. Escoltas Carolina Taño, Josefina Ceballos y Aldana Jalloso. Alera Lucía Schiavo. Ala pivots están Lucía Anza, Josefina Rivera y Paula Fernández, además de Sabrina Molina, y como pivot Selena Medrick.
3: Bueno, ya venimos con la palabra de una de las jugadoras representativas del plantel de Uruguay. Hay mucho más para compartir.
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9: Pasan al juvenil cuando cambian la voz, o sea, cuando hacen la muda vocal. Los que ya están con nosotros en el coro de niños, que hacen pasaje natural y directo, se quedan un poquito más, hacemos que estabilicen un poquito el cambio de voz y ahí pasan al juvenil. Como es el mismo equipo que gestiona los dos, no hay mucho drama. Y en las audiciones, hacemos las audiciones juntos. Entonces, nada, si alguno viene con 13, 12 años, pero ya está en plena muda vocal, le recomendamos que arranque con el juvenil, aunque se haya presentado el otro por la edad. Y si es al revés también, hay casos que vienen con, yo qué sé, 15, 16 años y todavía la muda vocal está no estable.
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2: La Asociación de Residenciales del Adulto Mayor busca consensos a nivel político para reformar el sistema de habilitación y sostenibilidad de los establecimientos de larga estadía para personas mayores de edad. La habilitación actual es muy rústica, está habilitado o no está habilitado, afirmó el presidente de esta

0: Asociación Gustavo Díaz, de un universo de 1.500 a 1.600 residenciales, solo 212 están habilitados después de 10 años de existencia del decreto regulatorio. El ministro de Ambiente, Edgardo Ortuño, aseguró que Presidencia de la República creó un ámbito de coordinación y trabajo junto al INUMED y al SINAE para planificar medidas de mitigación ante eventos extremos como inundaciones o temporales asociados al llamado Superniño.
1: Hace pocos años hablábamos de sequía, ahora de estos eventos extremos, la realidad del cambio climático y los eventos de variabilidad climática que golpean al país y al mundo y a la región son un dato de la realidad. El país tiene que prepararse y en ese sentido que hablábamos con el secretario de la Presidencia, Alejandro Sánchez, que me ratificaba lo que había anunciado ya en Consejo de Ministros, que Presidencia va a crear un ámbito a nivel justamente de torre ejecutiva, naturalmente con el Ministerio de Ambiente, con INUMED, con quien ya estamos coordinando, y el Sistema Nacional de Emergencias para preparar al país y preparar las medidas para hacer frente a lo que todos los pronósticos vienen indicando que pueden ser eventos extremos en los próximos meses.
0: Varios jefes de gobierno y de Estado, incluidos el presidente de la República, Yamandú Orsi, y el rey Felipe VI de España, están siendo recibidos a esta hora en Perú, participando de la asunción de la presidenta electa Keiko Fujimori, que reiteramos se realiza a esta hora. El canciller peruano, el futuro ministro de Exteriores de Perú, Carlos Spa, dijo que se está registrando un verdadero récord en cuanto a presencia de dignatarios extranjeros para participar de la ceremonia de asunción presidencial en Lima.
2: Es un número récord de mandatarios, de presidentes que han venido a diferentes países. Son, aparte del rey de España, son 8 mandatarios que han venido al Perú. Y bueno, la presidenta Fujimori está estableciendo claramente con ellos, primero las relaciones de cordialidad y de amistad que tenemos con todos esos países, y al mismo tiempo las grandes prioridades. La prioridad número uno, que es el tema de la inseguridad ciudadana. Queremos la cooperación de los países para ayudarnos a luchar contra los extorsionadores, contra las organizaciones transnacionales, criminales, incluyendo el tema del Juego de las Américas, y en segundo lugar el tema del fenómeno del niño.
0: 11 grados, 9 décimas la temperatura, 98% el índice de humedad. 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El señor Mauro Imbriaco en la puesta al aire. 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
1: Bueno, vamos a hablar con una de las jugadoras representativas del plantel de Uruguay que se prepara para jugar el Sudamericano, que es clasificatorio para la AmeriCup, que en la recta final el equipo de Gino Alderete con un plantel definido y con la presencia destacada de Josefina Rivera integrando este plantel. ¿Cómo te va, Josefina? Un placer, bienvenida.
2: Hola, buenas tardes. ¿Cómo
1: estás? ¿Bien?
2: ¿Todo bien? Todo bien, por suerte.
1: Bueno, ¿cómo están?
2: Y bien, bien. Estamos, como recién le contaba, en aprontes ahora, porque nos vamos mañana.
1: ¿Van a Fray Bentos primero?
2: Sí, vamos a Fray Bentos 2 días. Bien. Que vamos, es como una concentración bastante chiquita, pero al fin y al cabo una concentración. Vamos a entrenar doble horario y ya el viernes nos vamos para Zárate.
3: Qué bueno, qué bueno y cuánta expectativa, me imagino, ¿no? Qué cosa más

0: las edades, o sea, estamos más grandes, varias, y que bueno, eso influye porque te enfrentas con jugadoras de mucha experiencia y de edad allá, que son muy buenas. Así que por ese lado, y creo que el cuerpo técnico también está muy bien preparado para los que asumieron ahora, así que bueno, por ahí.
1: Bueno, vos sabés cuánto daríamos nosotros por tener 27 años.
0: Bueno, sí. Yo siempre me tiro de que soy vieja, pero obvio que no.
1: ¿Y eso que empezaste, vos empezaste de grande a jugar al básquetbol, ¿no?
0: Sí, a los 18.
1: No, mira. Y antes jugabas al hockey. ¿Y qué hay del hockey en relación al básquetbol? ¿Qué te dio?
0: Bueno, en realidad, sí, mi vida hasta los 16 años fue el hockey. Me lo tomaba muy, muy en serio. El básquetbol lo veía como algo, o sea, ni siquiera miraba partidos, no sabía ni cómo se jugaba. Sí tenía vínculos familiares hacia el básquetbol, pero que tampoco eran muy cercanos, entonces no sabía mucho. Y después de que, bueno, falleció mi mamá en 2012, me cambió mucho el contexto. Fue ahí que me acerqué más a lo que es el básquetbol. Empecé a ir con mis primas a ver a las formativas. Y bueno, después me fui copando y arranqué. Y lo que tiene con el hockey, o sea, no son nada que ver, pero bueno, son deportes de equipo y sí, hay cosas, más que nada, fuera de la cancha, como, no sé, la disciplina, el trato con compañeras y todo eso que se repite, ¿no?
2: Ah, indudablemente. Esa linda historia que algún día nos contaste acá, fue la plataforma para entender este presente. Cuando hablas de este punto de experiencia en el que se encuentran varias de ustedes con recorrido, ¿también va por entendimiento del juego desde otro lugar?
0: Sí, es que sí, porque bueno, nos enfrentamos a experiencias de todas, distintas experiencias, pero de otros países, con otras personas, y bueno, cada una trae su impronta, obviamente, pero bueno, empezamos como a congeniar distinto, y para mí este año como que lo hacemos mejor.
2: Bien. ¿Qué tan importante es Gino Alderete en todo esto?
0: Bueno, a mí Gino me dirigió 3 años, creo, en Defensor. Uh-huh. Yo lo aprecio mucho, y creo que él está preparado para este tipo de desafíos. Me gustan mucho sus prácticas y también la manera que plantea los partidos. Hace mucho tiempo que no, yo no juego estando en el mismo equipo. Pero bueno, tengo muy buenos recuerdos, así que nada, que me alegra mucho que esté.
2: Y si tuvieras que dar una a que lo mira desde fuera, ¿no? Una referencia. ¿Cómo juega este equipo uruguayo? ¿Qué características sobresalientes tiene para ser identificado y distinguido?
0: Mira, no nos hemos medido, no hemos tenido amistosos ni nada de eso contra selecciones, pero bueno, lo que se está tratando, lo que estamos tratando de que nos identifique es el aspecto defensivo, uh-huh. El tiro de 3 puntos, porque capaz que no sé, lo que es en la pintura tenemos mucha desventaja. Y el aspecto defensivo en cuanto a tratar de presionar bastante y generar pérdidas que nos den goles que a nosotras nos protejan un poco de las desventajas que tenemos en otros lados.
1: Lo que pasa es que, claro, vos me dices un 80 y sos alta, ¿no? Para el básquetbol
0: alta.
1: Uruguayo. Claro, para el básquetbol
0: en
1: uruguayo.
0: Lado, en otro lado, ya en Argentina no soy tan alta.
1: Ahora, qué cosa linda lo que decís de ir al tiro de 3 y a la defensa. O sea, si lográs esas dos cosas, mamá mía, ¿no? En un equipo.
0: Sí, creo que tenemos el potencial para hacerlo. No depende solo de una, depende de todas. Pero bueno, es lo que se viene trabajando en las... Nosotros estuvimos entrenando solamente los lunes por como 2 meses. Y bueno, hace muy poquito es que entrenamos específico con la selección, porque pasa que acá en Uruguay, algo que no pasa en otros países, por ejemplo en Argentina, en Paraguay, que son rivales con los que nos vamos a enfrentar, ellas no están jugando sus ligas ahora, nosotras sí.
2: Claro.
0: Entonces se dificulta mucho más la preparación porque, bueno, no puedes dejar de lado el club.
2: Totalmente. Claro. Qué deporte maravilloso el básquetbol, ¿no? Con el grado de intensidad que tiene, con la toma de decisiones constante, con el vértigo que se impone en una cancha relativamente reducida en sus dimensiones, con un solo útil que...

0: que se lo tenés que quitar a un rival para jugar con las manos, como elemento de dominio, cuánta cosa tan desafiante.
1: Sí, sí, sin duda, pues es el deporte que todas elegimos y en realidad no solo el deporte, es la rutina que elegimos para nuestros días.
0: Y todo lo que tiene como un valor adicional este tipo de circunstancias, ¿no? Jugar en equipo, compartir el éxito, la frustración, yo qué sé, tanta cosa más allá exclusivamente del pique de la pelota.
1: Sí, sí, y algo muy importante es poder jugar por tu país. Creo que, no sé, a mí me genera algo distinto y quiero tratar de aprovecharlo lo más posible. Y bueno, ahora estuvimos algunas un poco sentidas físicamente, que era lo lógico porque por el tema de la liga. Pero bueno, estamos tratando todo de estar bien para el principio, para cuando empiece el torneo, estar, bueno, lo mejor que se pueda y disfrutar también, ¿no?
2: Claro. Josefina, vos terminaste comunicación, estabas estudiando, ¿no?
1: Sí, estaba estudiando, me quedan 4 materias. Ya entregué la tesis y la salvé. El tema es que este año estuve en Argentina hasta junio, hasta en realidad últimos días de mayo, y ahora no voy a hacer tampoco este semestre porque, bueno, estoy trabajando y me quiero concentrar en eso el año que viene. Justo ayer lo hablaba con mi novio, retomo y trataré de terminar ya, liquidar ahí.
2: Ajá, y estás trabajando con Dante, ¿no?
1: Sí, estoy trabajando con Dante.
2: Ah, mirá, gran valor, con Dante Prat.
1: Sí, sí, sí. Le mando un beso porque lo quiero muchísimo a él.
2: La verdad que sí, un señor.
0: ¿Qué sí. diferencias notaste fundamentalmente en el básquetbol argentino en esta experiencia?
1: Bueno, lo que les dije recién, el tema de los físicos, yo, de las 5 grandes, digamos, que teníamos en el equipo, yo era la más baja de esas 5.
0: Bien.
1: Y acá no me pasa eso. O sea, soy de las más altas y tal, hay alguna más en mi equipo acá en Uruguay, pero nada, ahí como que se marcaba más la diferencia. Y me encontré con jugadoras, no sé, altas, fuertes y rápidas, todo eso junto, que capaz que acá ves una o dos de esas características en una jugadora, pero no las 3. Pero nada, me encantó la experiencia. Aparte, pudimos coronarlas 2 veces, entonces se disfruta mucho más. Pero sí hay diferencias de nivel bastante marcadas.
0: ¿Y intensidad de juego?
1: Mira, ahí no tanto. Creo que en Argentina se juega mucho mejor que acá lo que es media cancha. Y acá lo que priorizamos mucho es correr la cancha. Entonces a veces puede parecer más intenso. Mis compañeras que me fueron a ver allá, las de defensor, fueron bastantes, y me decían, ay, juegan lento. Primero les digo, miren, lo están viendo de afuera, no jugamos lento. Pero el tema es que en Uruguay estamos todo el tiempo con correr, que a veces terminamos, parece una doma, pero...
2: Ajá.
1: Y no es así. No
2: corre la pelota, corren ustedes, claro.
1: Claro, y es una pérdida para este lado, para el otro lado, un tiro rápido errado para este lado, para el otro lado también. Y bueno, creo que en Argentina sí, la media cancha es mucho... Se le da mucha importancia y se juega mejor.
0: A vos te tocó jugar en un equipo que a nivel polideportivo tiene una historia muy rica, que Ferro, ¿no? ¿Cómo es institucionalmente?
1: Sí, sí, sin dudas. Es un club enorme. Los deportes que pude ver fueron fútbol. Fuimos a ver un par de partidos ahí en el estadio, en el Ricardo Echeverri, creo que se llama, muy lindo estadio, y después algunos partidos de vóley, pero un montón de deportistas de alto rendimiento, que los ves pasar por todos lados, un montón de disciplinas de deportes distintos. Creo que no hay un club acá que llegue a eso, y nada, está de más. O sea, si bien yo compartía mis momentos con mis compañeras de básquet, se veía toda esa cultura, y está buenísima.
0: Bien, bien, buena descripción, buena pintura nos haces. Ahí hubo una figura histórica que fue León Nagnudel, que fue una figura que marcó el desarrollo deportivo de Ferrocarril. Y ahí jugó el Tato López, nada menos, ¿no? Hablando de básquetbol uruguayo.
1: Sí, y Marcelo Capaldo no jugó.
0: Yo no sé si jugó Marcelo, vos sabés,
1: no sé,
0: en Ferro.
1: No lo tengo tan claro. Técnico, sobre él, pero sé que me dijo algo, pero después también estuvimos hablando de que se habían enfrentado en la selección y creo que me mareé, pero bueno.
0: ¿Quién era tu entrenador? Perdona, Josefina.
1: Gabriel Fernández.
0: Ajá. Qué bárbaro, ¿no? Qué linda experiencia, siendo un equipo tan importante y tan significativo, ¿no? Bueno, y habiendo tenido el éxito sobremanera.
1: Sí,
0: pero...
1: sí. La verdad es una experiencia que para mí me marcó mucho y nada, la recuerdo todos los días. El otro día estaba mirando de vuelta las finales porque la verdad las disfruté mucho y bueno, las ganamos.
0: Y si bien era acá nomás, del otro lado, ¿cómo fue vivir afuera?
1: Bueno, estuvo muy bueno. Obviamente que tenía ganas de volverme muchos días, pero también pude volver de a dos o tres días un par de veces. Entonces eso se me hizo como más ameno. Y Ángel estuvo conmigo allá porque a mí me dieron un apartamento para mí. Estuvo 2 meses seguidos, creo, antes de que tuviera que venir a entrenar.
0: Mira qué bien.
1: Entonces, bueno, como que fue más tranqui llevadero, para mí. Claro. A mí no me gusta estar tanto sola. Sí disfruté momentos sola porque está bueno también tener ese espacio para una. Pero bueno, hubo de todo.
2: Mirá, acá me marca Parietti, que tenía los datos de Marcelo, jugó sí, pero de jovencito, en el 99 jugó.
1: En Ferro, claro.
2: Che, que a mí me quedó una curiosidad. ¿En qué enfocaste la tesis que ya salvaste de comunicación?
1: Yo hice y hago comunicación organizacional.
2: Ajá.
1: A nosotros nos dan una lista de organizaciones a las que tenemos que diagnosticar lo que es la parte de comunicación. A mí me tocó la Facultad de Derecho.
2: Mira, pues buenísimo.
1: Sí, estuvo muy bueno. Por suerte a los profesores les gustó tanto nuestra tesis que la tuvimos que presentar en prorrectorado y en un par de lados más, así que por suerte no fue muy bien.
0: Qué bien, qué bien.
1: Sí.
0: Un placer escucharte, Josefina. Estaremos atentos, seguramente en contacto durante el desarrollo del torneo. ¿Cómo la ven en cuanto a posibilidades de acuerdo a las referencias de los rivales?
1: Bueno, mira, hay un tema que no van ni Ecuador ni Bolivia, porque creo que que pasó algo, hay un montón de quilombos con la FIBA, y creo que cada selección tenía que pagar, o sea, asumir todos los gastos,
0: claro,
1: que antes como que te daban una ayuda. Entonces creo que esos dos países por eso no van. Entonces, bueno, para nosotras, si iban, eso es, yo creo, tampoco es que se habló mucho, pero es el objetivo de ganarle a esos dos países, que ha costado, y más en el último sudamericano, no se le ganó a Bolivia, no sé si jugaron contra Ecuador, yo a ese no fui. Pero bueno, ahora el primer partido que tenemos es con Paraguay. Creo que nos podemos medir bien. Y nada, o sea, es el primer partido aparte y vamos a salir con toda porque creo que tenemos chances.
0: Bien. Un placer escucharte. Gracias por la buena disposición de siempre. Éxitos. Saludo extensivo a tus compañeras. Y bueno, que vengan cosas buenas, que sea disfrutable la experiencia. Muy amable.
1: Bueno, muchas gracias a ustedes siempre por difundir el básquet femenino y bueno, les mando un beso a todos.
2: Un placer enorme, genial.
0: Ahí está.
1: Chao.
0: Un gustazo. Josefina Rivera, la integrante del plantel uruguayo que estará debutando en el Campeonato Sudamericano en cuestión de muy pocos días. Reciente campeona en el básquetbol de la República Argentina jugando para Ferrocarril Oeste. Aprovecho y saludo, hablando de mujeres en el deporte, Agustina Gálvez, que es golera del LSM, que tiene actividad también a nivel de selección. Bueno, está escuchando junto a su papá, gente amiga del profe Galicia, del profesor.
2: Andrés.
0: Así, ¿cómo que Andrés?
2: Andrés no le dice, Pocho no le dice Andrés.
3: Adrián, el profe Galicia, más conocido como el profe.
0: Exactamente. Bueno, para Agustina Gálvez, un gran saludo y a seguir así, ¿no? Desarrollando su actividad entre los tres caños, muy buena bolera, con actividad en selección también. Así que bueno, bienvenida sea la oportunidad para hacerle llegar el saludo. Pausa, venimos, juega Nacional esta noche, hablaremos de eso.

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4: Para mí no se entrena igual a adultos que a chicos. Algunas cosas sí, obviamente, pero otras, a un chico de 15 años, de 14, de 13, a mí, mi opinión es que tiene que ser más salvaje, más libre de toque, más... Con el tiempo las cuestiones tácticas se incorporan. Ahora vos para hacer un movimiento táctico, para recibir una pelota, tenés que tener con qué quedártela. Hoy tienen menos el jugar por jugar, y jugar por jugar es maravilloso. Después llega uno de cada 100. Entonces si le sacamos ese jugar por jugar, libre de toque, y le estamos sacando el juego, le estamos poniendo reglas a por ahí suena medio romántico, pero a la escondida o a otros juegos que uno juega de chiquito. Imagínate que te decían, bueno, te podés esconder acá, nada más. No jugás más. Bueno, en los clubes tenemos que entender que ya no tienen esa parte, o la tienen cada vez menos. Siente pasión por jugar, quiere ganar, juega mucho tiempo, pero claro, siempre que tengas la posibilidad. Si hablábamos recién, los chicos que van al colegio a la mañana, después tienen una hora de colectivo, llegan a un lugar de entrenamiento, ahí están una hora y media, otra hora de colectivo, no es tiempo. El mundo fue a donde fue. Por ahí en el interior juegan un poco más, tienen más lugares en los que juntarse con los amigos, los padres tenemos más miedo de que vuelvan a las 10 de la noche cuando te llaman para comer. Cambió el mundo. Dejémoslo jugar un poco más. Es mi manera de ver.
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5: Bueno, va a Nacional esta noche con Martín en el arco, Ancheta, Rogel, Calvo y Cándido en el fondo, Boggio con Lucas Rodríguez y Dos Santos en el medio, Verón Lupi y Silvera, Gómez como punta para jugar frente a Tigre.
6: Este Tigre que repite, Diego Dabove no cambia los 11 que ganaron en Montevideo, 3-0, vaya diferencia. Zenobio, Moreno, Lazo, Barrio Nuevo, Venegas, Saralegui, Elías, Leyes, López, Martínez e Ignacio Russo.
5: Bueno, el equipo de Jorge Bava intentando levantar la cabeza.
7: No, lo que pasa es que es algo que no es únicamente de nosotros. Yo entendí, hablé con ellos y es que sí, bueno, ellos están a fin con la idea, a fin con las cosas, después rivales. La decisión a saber se la tomás en parte por vos, en parte por lo que te dejan, el mal momento, porque es lógico, todos lo sabemos en el fútbol, que la parte anímica juega un rol grandísimo en esto, porque cuando no se te dan las cosas, hay nerviosismo, hay, te apurás, equivocás los caminos, y bueno, y en eso estamos, equivocamos los caminos, mostramos, corregimos, tratamos de corregir, están convencidos con eso, llega un momento... Pasa el otro día, empezás perdiendo, empezás a equivocar los caminos, nerviosismo, tal local, querés ganar, empezás a saltar línea, por ponerte un ejemplo, y de repente no es lo que estaba estipulado, y ahí otra vez a reconvertir. Es parte de esto, lamentablemente. Lo anímico juega un rol grandísimo en todo esto, y obviamente se agrava, no se dan los resultados, tenés una función, tenés un gol en contra, la ansiedad de la gente, que es lógica, hace que nos tomemos decisiones equivocadas. Te lo puedo decir porque estuvimos con Sebastián del otro lado y a veces pasa. En los momentos de fluidez que va todo bien, y es fácil tomar una buena decisión correcta, pero llega un momento, de repente satura esos momentos. Estamos trabajando en todos los aspectos, lo técnico, lo táctico, lo físico, en lo mental, para que, bueno, acercarnos a ganar, que cada decisión que tomen sea la correcta, y cada uno tiene decisiones diferentes dentro del campo, y fueron por ese lado. Pero bueno, ellos están afín con la idea, afín con sacar esta situación, que es lo importante, estamos todos involucrados, no hay nadie que no se siente involucrado en este mal momento, y bueno, creo que pasó por ahí un poco la declaración esa.
5: Bueno, y nos vamos a hablar con alguien que mucho tiene que ver con todo esto, ¿no?
6: Bueno, es un placer saludar al doctor Campos. ¿Cómo te va? ¿Cómo andás, Enrique? ¿Todo bien?
8: ¿Qué tal, José Carlos? ¿Cómo están ustedes? ¿Cómo estás, Mario?
5: Muy bien, muy amable.
6: Por suerte, doctor. Muy bien. Bueno, qué día bravo hoy, ¿eh? ¿Por dónde mirarlo, no? Y esto dicho, bueno, por lo que pasó acá, se trata de fútbol. Sabemos la consideración y la identidad que tenés y le tenés a Nacional, la confianza. Pero tres goles, mamá mía, ¿no?
8: Sí, yo creo que una de las formas de encarar el tema es pensar en que puede de alguna manera ayudar a jugar más distendido, porque en realidad tenés todo para ganar, porque ¿quién va a criticar si hoy no se gana por tres goles o más? Es muy difícil, ¿correcto? Sobre todo después del partido que tuvimos en el parque. Entonces, partiendo de esa base que ya no hay nada para perder, al contrario, está todo para ganar, creo que puede ser un buen aliciente y además es un equipo que está en condiciones. De la misma manera que Tigre nos hace un gol a los 2-3 minutos de comenzado el partido, ¿por qué no poder hacerlo nosotros aquí?
5: Claro. Enrique, ¿ya se hizo la reunión técnica con donde se definen los detalles del partido?
8: Sí, efectivamente. Eso está fijado siempre a las 11 de la mañana en el estadio donde se disputa el encuentro. Uh-huh. Y fue todo sobre lo que es de estilo realizar y se dieron todos los pasos necesarios.
5: Bien, sin ningún detalle, nada para precisar, todo dentro de lo habitual.
8: No se confirmó los uniformes de cada equipo, por ejemplo, que Nacional va todo de blanco, media, short y camisa, arquero de bordó. Se confirmó un cambio que había habido con relación al punto de encuentro de los simpatizantes de Nacional que vienen a ver el partido en Avenida Ilia y Avenida de los Constituyentes. No se permite allí arrancar en la burbuja policial con autos particulares, pero sí con transporte colectivo. Y después se conversó nuevamente sobre las nuevas reglas, y bien ya son de conocimiento de todos los planteles, los asesores de árbitros en estas reuniones tratan de insistir en esos puntos para que todo fluya, y el resto todo lo ya conocido.
6: Ajá, doctor Campos, nos hablaron de 25 ómnibus que fueron, ¿es así?
8: Nos comentaron eso, yo no quiero payarte, no quiero dar una información exacta.
6: Claro, porque...
8: Pero sí, Wilson Miravalles y Andrés Rodríguez siempre están en esos temas y me decían que estaban controlando. Ha sido de mucha ayuda tanto las fuerzas policiales argentinas como nuestro Ministerio del Interior para tratar de minimizar los riesgos de todo lo que pudiera suceder, sobre todo después de aquel insuceso que afortunadamente fue muy lejano al estadio y nada tuvo que ver con el Club Nacional de Fútbol.
5: Bueno, pero justamente, ¿no? En vistas de eso, están dadas todas las garantías con la intervención de un lado y otro de los encargados de seguridad para que hoy esté todo bien planteado, que las garantías puedan cubrir cualquier eventualidad que pueda ocurrir.
8: Sí, sobre todo nos han informado que incluso han habido intercambios entre personas vinculadas a cada hinchada y la hinchada del equipo locatario en esta ocasión tiene claro que no hubo nada premeditado ni nada buscado por la falange mayoritaria tricolor, ni mucho menos, y por lo tanto no hay por qué pensar en rencillas o devoluciones de favores, para hablar gráficamente, ¿no?
6: Claro. Bueno, de momento todo tranquilo. ¿Cómo es ahí la zona, esa victoria tan famosa?
8: Es una zona muy linda, hay toda una dársena, un afluente del río Luján, donde están amarrados muchísimos barcos, alrededor de esos espejos de agua varios edificios no muy altos, separados. Eso es una zona residencial muy muy bonita, muy linda, por suerte. Estamos desde el estadio, estamos alrededor de 40 minutos de traslado. Con la escolta policial va a ser más ágil seguramente. Está todo muy tranquilo, por suerte.
5: Bueno, en las últimas horas el plantel recibió significativas visitas, ¿no?
8: Sí, no sé en particular, ayer estuve viendo a Charly Lozano, pero ¿a quién te refieres en particular?
5: No, eso, Lozano, el Diente López, Pablo Budna, gente que mantiene vínculo con Nacional, ¿no? Afectivo, sobre todo.
8: Alguno, eso es muy bueno porque mantiene justamente ese vínculo y ese vínculo afectivo, y aparte gente que sabe todo lo que se juega al club y siempre está tratando de acercarse, ¿no?
6: Bueno, Enrique Campos, un placer como siempre, que le vaya muy bien a Nacional esta noche. Gracias por estar, un enorme abrazo.
8: Por favor, gracias a usted por permitirme estar en contacto con la afición tricolor.
5: Muy agradecidos,
8: Hasta luego.
5: Ahí está Enrique Campos, que estará seguramente a nivel de campo, ¿no? Siendo claro, oficial de competencia, y habiendo participado en esa reunión técnica donde se confirmó que Nacional va a jugar enteramente de blanco su uniforme para esta noche, el arquero de Bordeaux. Todo determinado en la reunión con autoridades de Conmebol realizada en la mañana de hoy. El que espera es Montevideo City Torque.
6: Sí, Montevideo City Torque será el rival del que gane esta serie, que de momento la tiene Tigre porque de visitante ganó 3-0.
5: Bueno, hablaron Marcelo Méndez y Franco Tornacioli, el golero, de lo que viene, del rival que le tocará Nacional.
9: Bueno, sí. Primero hay que enfocarse en el partido que viene, que es Wander. Sin duda que vimos el partido de Nacional y Tigre. Bueno, todavía no. Esto es fútbol y no está cerrado, pero bueno, nosotros hoy por hoy estamos pensando en Wander y después veremos la Copa Sudamericana. Pero el partido que vamos a jugar ahora el viernes que viene es muy importante porque nos puede dar el paso a una final que creo que para el grupo y para el club sería muy bueno.
10: Nosotros tenemos un montón de cosas importantes para jugar, esperando rivales en octavo de Copa Sudamericana. Podemos tener una posible final, ya la tenemos el viernes con Wander, y una posible final con el ganador del otro grupo. Como te decía, estamos cuartos en la tabla anual, o sea, el equipo está siendo competitivo, ellos, gracias al esfuerzo de ellos, ¿no? Entonces ellos también están muy comprometidos con la causa, así que nada, nosotros estamos tranquilos, la directiva nos marca también tranquilidad, así que seguimos contando con estos jugadores.
5: Bueno, hay novedades vinculadas con el fútbol en general, con la FIFA en particular y con el Campeonato del Mundo. The Times publica que Infantino plantea vender participaciones en el Mundial a inversores privados. ¡Pah! Para seguir generando inversiones a costa de la deportividad. La UEFA le ha salido al cruce. Esto cruza una línea que las instituciones rectoras del fútbol nunca deberían trascender. La UEFA lo toma en serio y cada asociación debe hacer lo mismo. Todos los que formamos parte de esto deberíamos estar preocupados por el futuro del deporte. El alma del fútbol no son activos para comerciar, especialmente cuando no sabemos ni quién se beneficia financieramente de todo esto. Nosotros no somos propietarios del fútbol, tampoco la FIFA lo es para venderlo, dijo Seferín, el presidente de la UEFA. No es fácil, ¿eh? No es fácil con esta tendencia de un fútbol cada vez más con sentido comercial, donde Infantino parece no tener límites y se puede generar este tipo de situaciones con luchas notorias de poder como fondo, pero con...
6: No, pero la UEFA está la va pulseando a la FIFA, claro, continuamente, ¿no? Por lo menos, al parecer, van por caminos distintos.
5: Bueno, pero en este caso la que pulsea me parece que la FIFA, ¿no? Con este anuncio, manifestación de intenciones del presidente Gianni Infantino. Después lo otro, a mí me parece rarísimo, ¿no? Rarísimo. Toda esta historia de la serie, las conspiraciones que se han tejido. Algunos periodistas argentinos diciendo cualquier disparate de las cosas que pasaron, de por qué Argentina perdió la final, de la charla del vestuario. Toda una novela, todo un humo impresionante. Y después, por otro lado, dentro de todas estas versiones que a veces tienen mucho de pies y muy poco de cabeza, se dijo en su momento que los jugadores ecuatorianos, cuando quedan eliminados por México, que lo pasó por arriba a Ecuador, habían sido amenazados y que por eso no habían jugado, entre comillas, el partido, que casi que lo habían entregado por temor a las amenazas. Bueno, habló por primera vez después del Mundial el técnico Becachese y le preguntaron justamente acerca de este tema. A ver.
11: ¿Cómo los vio a los jugadores? ¿Estaban nerviosos, pensativos, temerosos? Digo, porque ese otro punto. Incluso llegó hasta Argentina, Feynman, un periodista de mucha trayectoria, habló. Hasta la presidenta Sheinbaum de México hizo referencia a esas amenazas. ¿Cómo estaba el clima adentro y usted qué pudo conocer de ese tema de las supuestas amenazas a los jugadores?
12: No, para nada. O sea, esas son todas situaciones que yo desmiento tajantemente, por lo menos desde mi conocimiento y mi capacidad como conductor para recibir información, ¿no? Después, ya te digo, eso es totalmente falso. Nosotros perdimos porque México fue mejor que nosotros en ese primer tiempo, porque nos superó futbolísticamente y porque convirtió. Entonces, después se generan todo este tipo de situaciones que hoy también estamos en un mundo donde sabemos que es un mundo de incertidumbre, donde la única certeza que tenemos es que el 90% de las cosas que circulan en las redes son falsas. Eso es lo que yo siento, ¿no? Okay. Me parece que cuando se pierde, a veces es más fácil decir, bueno, se perdió porque el rival fue mejor, porque nosotros no hicimos las cosas que teníamos que hacer, y se termina el debate, ¿no? A generar toda una situación de conspiración o de teorías que realmente no son ciertas. Entonces, lo más conveniente siempre es ir con la verdad.
5: Claro, sin ninguna duda, está perfectísimo Becachese en el lugar que se para para reconocer que tuvieron enfrente a un rival superior. Lo mismo que deben hacer los argentinos, entender que España los bailó en la final, no lo dejó patear al arco, y fue infinitamente superior, levantó legítimamente el título, la copa. ¿Qué necesidad de andar creando todos esos fantasmas de una manera tan inconsistente que llama poderosamente la atención? Bueno, Parietti, diga.
13: Bueno, tema Suiza-Argentina.
6: Hola, Parietti, ¿cómo anda?
13: Todo bien, y la famosa roja en Bolo. ¿Se acuerdan? Cuando el partido estaba peligroso para Argentina, llegó esa simulación que después la fue a ver al VAR el árbitro del partido y termina echando al jugador suizo. Bueno, ahora salió que a través de la circular número 34, emitida este martes, la International Football Association Board, la IFAB, confirmó que estuvo mal expulsado en Bolo. ¿Por qué? Porque dice que una tarjeta amarilla, que no sea una segunda tarjeta amarilla, solo puede ser revisada para identificar al jugador que cometió la falta. Pero la falta en sí no puede ser revisada y o modificada, lo que hicieron con Embolo. Bueno, después de que terminó el Mundial y que Embolo fue expulsado y fue beneficiado a Argentina en un partido donde lo tenía ahí contra las cuerdas.
6: ¿Cuál es la información que tenés?
13: Es esa, que Embolo estuvo mal expulsado en el partido.
5: Bueno, pero también lo que se dice por parte de IFAB es que esto será considerado y anunciado en una próxima circular y que en tanto la expulsión estaba comprendida. El tema es la aplicación de este tipo de ajustes sin el alcance
6: claridad
5: absoluto.
6: También, sin la claridad.
5: Y directamente en el Mundial, cuando siempre hay pruebas exploratorias precedentes, exacto, que permiten, bueno, ensayo
6: ahora
5: error.
6: Ahora viene toda esta regla para el torneo clausura del campeonato.
5: No, después Perú, lo otro importante, es lo que ayer planteaba Parietti, que se va a aplicar a nivel de la Carabao, que es el tema de los boleros. Eso sí está bien. ¿Dónde? Si el golero hace tiempo
13: atendiéndolo,
5: tiene que salir un jugador que tiene que estar ser elegido por el técnico, y en caso de que el técnico no proceda en cuestión, creo que son 10 segundos que tiene el técnico para resolver, sacan al capitán. Y si el capitán es el golero, de antemano el golero tiene que avisar ¿cuál es el compañero que saldría en caso de tener que extender el alcance?
6: Uah,
5: de
6: la van a hacer una asamblea.
13: No, en un segundo. Claro. El técnico no se decide, va al golero y el golero dice, no, el segundo capitán es él. Listo, para afuera.
5: No, pero en el sorteo ya, el golero tiene que dejar constancia quién es el que sale en caso de que se aplique este ajuste normativo. Bueno, siempre es bueno escuchar a Alejandro Dolina, en este caso hablando del Mundial. Y él propone algo muy interesante ante este tipo de circunstancias con tanto nacionalismo exacerbado en juego cuando se disputa un campeonato del mundo. Él propone pensar sin exagerar.
14: Pero no podemos dejar que el fútbol sea el eje, el faro que miramos para orientar nuestra opinión general acerca del universo. Y entonces, como el jugador argentino por ahí tuvo actitudes un poquito belicosas, decir que Argentina, bla, bla, bla, o como España salió campeón, entonces te da bronca y te haces anti-español. No, señores, no, no, no. ¿Cómo voy a dejar yo de amar a España como la amo? ¿Porque nos pegaron un baile o porque El País, el diario El País, saca una nota acerca del supuesto racismo de la Argentina? Yo no voy a dejar eso. Yo no me voy a enojar acá en lo interno, y nunca lo he hecho con ningún tipo que sea de River. Ustedes no tienen, los hinchas de Boca, no tenemos amigos entrañables que son de River. ¿Qué hacemos? ¿Los acusamos de racismo? Dejémonos, dejemos el fútbol cuando estamos haciendo otra cosa. Por Dios, cuando hay que pensar, pensemos.
5: Bueno, está bien eso, ¿no? No usar el fútbol con segundas intenciones como se dan en este tipo de casos.
15: Claro, que terminan culpándolo.
5: Nada, pero habitualmente son enfoques manipulados y se terminan yendo de cauce, de manera clara, notoria, definitiva. Bueno, tiempo de pausa, ya que estamos con Dorina.
16: Ahí está, se tiene que ir el ídolo, se tiene que ir Dios. ¡Arrodillas ante Dios! ¡Este es Dios! ¡Así nos quedamos vos!
17: Ahora, si los scouts del Atalanta están viendo esto, se van a matar.
14: Me parece increíble que un negocio que involucre tanto dinero como el fútbol esté manejado por gente que no entiende lo que está haciendo, pero que no lo entiende del modo más absoluto. No entiende lo que está pasando, no entiende cuál debe ser su función y no entiende de qué manera se da el fenómeno del fútbol visto por televisión. No me interesan sus conversaciones. Te pone el partido y baja a los relatores por ineficaces, como hace uno muchas veces. Nota que le está faltando algo a ese partido. Me temo que el fútbol transmitido por televisión necesita también de la palabra. Entonces, quiere decir que, en principio, el sonido del público que sale, ¿no? Eso es algo. Pero también el tipo que te cuenta. Y es importante que la referencia entre lo que está pasando y lo que se está diciendo sea instantánea y absolutamente referencial y directa. Es decir, el tipo que habla me tiene que decir lo que está pasando. Me tiene que decir lo que está pasando. No puede estar conversando de otras cosas con el tipo que lo ayuda. Y no puede ocurrírsele un tema que a él le parece interesante cada más o menos 30 segundos. Otra cosa interesante, ¿cuántos jugadores del Real de Madrid han nacido en Dinamarca? ¿Qué me importa? Estoy en un momento de enorme emoción y vos tenés que mejorar la emoción de ese partido, dándole emoción a tu relato, participando de mi emoción y no borrándote para recordar cosas que pasaron hace 50 años. No podés cambiar de conversación, no podés. Y el que no sabe eso, no sabe nada.
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25: Bueno, y ahora me voy a tomar un atrevimiento. Esto lo escuché en un programa que se llama Derechos Exclusivos. Y bueno, y un día escucho este tango y digo, vos, pero este tango tiene que ir enganchado de jugadores del pasado, como sea, porque dice...

0: ¿Cómo la enganchó Mauro?
1: Desde
0: el pique la artística, donde menciona el alemán Gerardo Dorado, que vincula el sueño del pibe con jugadores del pasado.
1: Qué lindo.
0: En el pique escuchamos el sueño del pibe. Y Mauro ahora lo engancha con jugadores del pasado, ese tema maravilloso del alemán, donde habla justamente.
1: Lástima no tener el streaming para ver el baile Shakiro de Pocho.
0: De los jugadores que no llegaron. Y parte de lo que fue el espectáculo del último domingo en el Auditorio del Sobre de Gerardo Dorado, el alemán, donde estuvo presente Mauro Imbriaco, no sabemos con quién, pero bueno, mirando ese espectáculo que valió la pena, recomendable. De Gerardo Dorado y varios invitados, Numa Moraes, bueno, la presencia con aplicación tecnológica de Laura Canobra mediante un video coordinado que apareció en la pantalla, entre otros, en una noche inolvidable el último domingo. Habló de Guren, de la confianza en Baba, hoy juega Nacional.
2: Yo sigo teniendo la misma confianza del día que fui a hablar con Jorge a su casa y que hablamos por teléfono también antes de venir y que incluso ya habíamos tenido conversaciones anteriores en el tiempo que nos habían podido dar. También sigo teniendo el convencimiento de las decisiones que fuimos tomando a medida que fue pasando este año en cuanto a lo planificado, a la coincidencia que tuvimos con el club en cuanto a los pasos que íbamos a dar. Es indudable y es de alguna manera más que entendible de que a pesar de que nosotros planificamos algo, lo compartimos, el diagnóstico que habíamos hecho de los porqué, de las cosas que nos venían ocurriendo y de hacia dónde íbamos, que fue conjuntamente con el cuerpo técnico, con el área deportiva y con la dirigencia, hacia dónde íbamos, qué cambios queríamos realizar, que hoy inmediatamente los resultados no se nos dieron y el otro día recibimos un golpe importante porque la ilusión que nosotros teníamos de hacer un buen partido y dejar una llave abierta no se dio y es, como dije antes, indudable de que haya un descrédito en cuanto a las decisiones que se tomaron. Nosotros estamos con el mismo convencimiento y la misma fuerza de que esto va a ir a mejor y que las cosas van a mejorar y que el objetivo que nos habíamos puesto de que nosotros fuéramos bicampeón uruguayo estamos en el camino. Obviamente, y no somos necios, de que el otro día dimos un paso atrás en cuanto a lo que nos queda. Pero nos queda un partido y que a nosotros nos obliga constantemente de ir a buscarlo. Difícil. Difícil, pero de todas maneras nosotros tenemos el mismo convencimiento. Yo estoy más que convencido que Jorge es el entrenador y su cuerpo técnico. Además, están trabajando ahí.
0: Bueno, vamos a escuchar este momento de la conferencia de prensa de Pablo Peirano, que es el técnico de Bucaramanga, el ex entrenador de Nacional, justamente. En la conferencia apareció un padre y un niño. No entendí bien si el padre estaba encargado de parte de prensa, pero el niño le trasladó inquietudes y preguntas a Peirano y se dio un momento particular, amable. Esto fue lo que pasó.
3: En esta oportunidad, por circunstancias de la vida, es la primera vez que mi hijo viene al campín conmigo y creo que es él el que quiere preguntarle a los dos.
4: ¿Se anima?
3: Se llama Samuel.
5: Bueno, profe, yo te quiero preguntar.
6: Tranquilo, tranquilo.
3: ¿Qué ibas a preguntar?
6: Adelante, tranquilo.
3: Está muy emocionado.
4: Ahora que el padre le sople la como estamos copiando, ¿verdad?
3: Sí, exacto.
4: ¿Qué iba a preguntar?
3: Es fiel hincha, la bien. Verdad, pero es rolo. Bien. Es bogotano, bien. Pero ama el Bucaramanga por su papá y por su abuelo. ¿Sí? ¿Te animas, amor? Se emocionó.
4: Es un regalito, Samuel, en el vestuario.
6: Sí, te vamos a dar un detalle, Samuel.
3: ¿Te van a dar un detalle?
6: Claro que sí. Mira, ya te lo ganaste. Eso, no llores, tranquilo, Samuel.
5: Yo te quería preguntar, ¿cómo te va con la rutina con el Bucaramanga?
4: Bien, desde el primer día que llegamos, nosotros, Pablo y todo el cuerpo técnico, estamos muy, muy felices en el día a día y encontramos una institución que tiene buen grupo humano para la parte de trabajar. Y la rutina a mí me gusta porque me gusta trabajar mucho conjunto con los jugadores, no es un tema de uno solo. Así que me va muy bien la rutina y me aburro mucho cuando estoy en casa sin hacer nada, por eso con los jugadores entrenamos bastante, bastante tiempo. Así que la respuesta va por ahí. Estamos muy felices todo el cuerpo técnico con la rutina.
6: Gracias, Samuel. Muy buena tu pregunta.
0: Bueno, lindo momento ahí, ¿eh? Pablo Peirano, muy, muy amable, muy cercano con el niño presente ahí en la conferencia de prensa de Atlético Bucaramanga, todo esto en el marco del fútbol colombiano. Bueno, repetimos, hoy 19 horas. Y hoy también es el lanzamiento de la actividad de Copa AUF, entre otras actividades. En realidad, la convocatoria es de AUF y de DirecTV, ¿no?
7: Sí. Y ya uno de los cambios para esta nueva Copa es que el campeón y perteneciendo a Primera División va a ser Uruguay 4 en la Copa Libertadores. Cambia ya el premio que antes era.
1: ¿Qué te parece? Premio y premio es.
0: La invitación planteada habla de la nueva era celeste, el deporte de todos donde tiene que estar. Se habla de mucho más competencias, más pantallas. Es la creación de una nueva señal que se va a llamar COUTV, ¿sí? Que incluye la Copa AUF Uruguay, el fútbol femenino, el fútbol playa y el fútbol sala. Además de todas las competiciones de OFI. COUTV. Esto será presentado hoy en el Radisson Victoria Plaza, en el Ballroom, piso 2, a la hora 20. Parietti.
7: Y ahí va a estar Parietti, derechos exclusivos. Bueno,
0: a ver, el relator. Eso no le importa a nadie.
1: ¿Cómo? No, a mí me interesa.
7: Mañana vamos a tener toda la repercusión.
0: ¿Quién va a estar? A mí me interesa. Va a ser el presidente de la AUF, presidente del club.
1: Parietti.
7: Parece que va Domínguez. Que viene Domínguez.
0: Bueno, esto es con la participación del Comité Olímpico Uruguayo. Por algo la señal se llama COUTV, ¿no? Y repetimos que tiene a DirecTV como pantalla, como medio de difusión, tomando en cuenta que DirecTV adquirió uno de los paquetes y especialmente, en este caso, el paquete, concretamente el paquete del fútbol amateur, y de ahí la presentación de esta nueva iniciativa.
1: Pasa que en realidad AUF hoy por hoy DirecTV es el socio operativo de AUF, ¿no?
0: Y de alguna manera sí, porque es quien tiene
1: los derechos casi lo que era Tenfilante.
0: Sí, a nivel cable, en el streaming.
1: A nivel cable, muy bien dicho.
0: Lo tiene Tenfil, y bueno, en este caso.
1: Sí, la operatividad también, de alguna manera, porque la producción es de Tenfil también. No,
0: pero además en este caso bajar a tierra un tema que estaba pendiente. De hecho, los clubes del interior habían amenazado con la posibilidad de no jugar la Copa AUF Uruguay en la medida que no se les regularizara todo lo prometido en cuanto a distribución de ingresos justamente por este paquete que adquiere DirecTV, que ahora sí cobra formalidad con este anuncio que será, repetimos, promocionado en la noche de hoy desde la hora 20 en el Radisson Victoria Plaza.
7: Exactamente. Bueno, con novedades porque, bueno, vamos a explicarlo más adelante, mañana, el nuevo formato. Hay un lío bárbaro. No,
1: explícalo.
7: No, es que ahora, y es para entenderlo también, es complicado.
0: Sí, 40 y mañana van los amateurs por un lado, los profesionales por el otro.
7: Claro, ya no es que se cruzan todas con todo, sino primero los amateurs y esperan los profesionales a las instancias finales. Y bueno, primeros partidos, obviamente, directo a penales también, como venía haciendo en todas estas fases preliminares.
1: En las fases preliminares son eliminatorios, digamos, ¿no? Es decir, queda uno solo y en la medida en que empaten van a penales.
7: Sí, y después cada vez que van clasificando viene el sorteo para después, bueno, medirse con los de la liga profesional.
0: Bien, estaremos con todos los detalles mañana y con testimonios que se comprometió a recoger y a traer Jorge Andrés Parietti. En ti confiamos, ¿no?
7: Por supuesto, y aquí estaremos, como todos los días, de lunes a viernes.
0: ¿Con material o sin material?
7: Ah, antes que me operó. Ya me estaba olvidando.
1: Adrián.
7: No, de saludar a mi viejo, a mi padre.
1: ¡Opa!
0: ¡Ay, es el cumpleaños! ¡Ay,
7: es el cumpleaños! No,
1: ¡cumpleaños feliz!
7: Es que entre las complicaciones de la.
1: Sacá la sardilla.
7: No, bien, sacá la sardilla, ver. ¿Entendiste? Bien. Entre. Porque te lo dijo. ¡Opa!
0: ¡Epa! La moto, ¿qué pasó? No, no, ¡epa!
7: Perdón, es que lo dijo cuatro veces, bueno, una más.
0: Por la duda. Decirle la más, por la duda.
7: Sacá la sardilla, Mauro. No, en que entre tantas complicaciones se me olvidó y ahora caí que.
0: Vamos a darle un gran abrazo.
1: ¿Tuviste complicaciones? No nos enteramos.
0: Al grande Don Parietti.
1: Un grande.
0: Hoy estuvimos hablando y quiero decirlo públicamente.
1: Se entere
0: Don Parietti de que estamos a tiempo y sería una medida necesaria. Sí. De que Parietti, Jorge, deje su casa y deje tranquilo a su padre.
1: No, y lo va a hacer abuelo, que es lo más importante.
0: No, no.
1: Jorge III aparece.
0: Es semejante. Semejante grandote. No, y ya está a tiempo. A ver.
7: No deja terminar.
0: Ya está a tiempo de.
1: Mira la sardilla, una gracia.
0: Está a tiempo de independizarse, ¿o no, Jorge?
7: Sí, pero para independizarme.
0: Un poco tranquilo a tu padre.
7: Para independizarme tengo que liberar otra cosa que no quiero liberar.
1: Sí. Vos tenés que vivir de tus padres hasta que pueda
0: escuchar. No, pero soy. Y mirá, Yo te voy a dar un consejo.
7: El saludo grande para George.
0: Para. Vos para independizarte, ¿qué necesitas? ¿Vender el auto?
7: Sí, liberarme.
0: Hacé una cosa, andate a vivir al auto y tenés una casa rodante y ya está. Sí. Y arreglas todo con un solo movimiento.
1: Un motorhouse.
0: Y dejás un poco tranquilo a tu padre.
7: Ya voy a conseguir.
0: Es indispensable.
7: Y en la sardilla, la conseguiste. Bueno. Sardilla,
0: qué grande.
1: Vamos arriba. Arriba, Jorge Parietti.
0: Un gran abrazo al papá de Jorge, a quien conocimos personalmente hace pocos días.
1: De verdad.
0: Un fenómeno. Y es verdad lo que estamos diciendo. Se va a ir a vivir solo. Lo estamos empujando,
1: un
0: falta poquito
1: abrazo,
0: y lo va a dejar el tranquilo de una buena vez.
7: Dale, nos vemos. Chao.
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9: ACE presentará denuncia penal contra el exdirector del Hemocentro y continuará con la investigación para encontrar otras responsabilidades en Maldonado. El directorio de ACE resolvió entonces enviar a la justicia penal las irregularidades constatadas que involucran al exdirector del Hemocentro Regional de Maldonado y ampliará la investigación para buscar si hay responsabilidad de otros funcionarios. Un hombre fue herido de bala en el marco de una rapiña, fue trasladado por la Guardia Republicana desde Chiflet y Enrique Castro, aquí en Montevideo, barrio Marconi, hasta Capitán Tula, donde está siendo atendido. Según informaron familiares, la víctima volvía de dejar a su hija en la escuela cuando lo abordaron para intentar robarle la moto. Él logró escapar, pero le dispararon y no se llevaron el vehículo. La policía busca determinar dónde ocurrió el intento de rapiña, porque el hombre llegó a su casa en la moto ya baleado. En la escena internacional, varias personas muertas, al menos 50 heridas, es el saldo de un terremoto de magnitud 7.1 registrado en la zona de la prefectura de Kumamoto, sur de Japón, mientras autoridades ya retiraron la alerta por tsunami emitida tras el sismo. Esto incluyó también una fuerte explosión en un centro comercial.

0: policial luego de ocurrido el violento movimiento de tierra, también con personas fallecidas. La primera ministra de Japón, Yanai Takaichi, llamó a conferencia de prensa.
1: Seguimos evaluando la magnitud de las pérdidas de vidas y daños materiales, pero ya hemos recibido informe de heridos. Algunas zonas también se ven afectadas por cortes de electricidad e incendios, así como por daños en carreteras y puentes y el derrumbe de edificios. Ante todo, pido a todos que tomen las medidas necesarias para protegerse, incluyendo refugiarse en un lugar seguro.
0: 12 grados, 3 décimas, la temperatura 96%, el índice de humedad. 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El señor Mauro Imbriaco en la puesta al aire. Ya comienza Efecto Mariposa.
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0: Muy buenas tardes.
1: Hola.
0: Ay, ¿cómo sonamos acá?
1: ¿Cómo sonamos?
0: Solemnes.
1: Qué acústica. Excelente. Vamos a mudarnos para acá, porque además, mirá las ventanas que tenemos acá en la calle
0: son,
1: Juan Carlos Gómez.
0: Son todo. Las ventanas.
1: Una belleza.
0: Lo que son las ventanas de enfrente, las rejas ornamentales de enfrente.
1: Sí. Hay una terraza con un mirador ahí enfrente. ¿Y sabés que hay una cafetería escondida detrás de un perchero de camisas en una casa de ropa para hombres?
0: Sí, porque ahora viste que está de moda eso. Las casas de ropa, incluso de second hand, o sea, de segunda mano, que además tienen cafetería adentro.
1: Bueno, pero esta está escondida. Tenés que correr las camisas del perchero y entrar.
0: Solo para unos pocos elegidos.
1: En fin, de todas esas cosas nos enteramos.

0: tenemos muchas cosas para hablar hoy, porque, bueno, nada más y ni nada menos que hay dos muestras acá para hablar.
1: Sí, claro. O
0: sea, a falta de una.
1: Dos muestras más un tema de fondo que también es el que motiva que estemos hoy acá.
0: Una despedida.
1: Una despedida. Sí. Dos muestras y una despedida.
0: Exactamente.
1: Así que, bueno, vamos con.
0: ¿Está Mauro Imbriaco? Bueno, dale, Mauro.
1: Un saludo para Mauro Imbriaco y para Beatriz Belloni, que se quedó allá. Gabriela Judich está acá con nosotros.
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0: Bueno, muy bien. Nuestro título hoy es La vida animal. Una excusa, en realidad, porque esa es el nombre de una de las muestras que están aquí en el Museo Figari. En el primer piso está la cuestión animal, dedicada en la obra de Figari. Y en el segundo piso está esta muestra colectiva, La vida animal, donde la primera muestra, la de Figari, justifica, digamos, o dialoga con la segunda, ¿no?
1: Varios artistas contemporáneos uruguayos exponen en este segundo piso, que es, como decía Carolina, que se llama Vida Animal, y bueno, y en el primer piso están los animales en Figari. Uno se preguntará a primera vista si hay animales en los cuadros de Figari. Está lleno de animales. Muchos domésticos, obviamente.
0: Sí,
1: ¿no?
0: Muchos.
1: Perro, mucho gato, cantidad. También.
0: Sí, exactamente. Algún canarito en una jaula allí en el fondo, porque bueno, la vida doméstica plasmada por Pedro Figari también tenía a los animales que convivían con los humanos, ¿no?
1: Exacto. Y algunos bocetos, sobre todo para el trabajo en su libro Historia Quiria. Nosotros hicimos un programa con Historia Quiria, ¿no? Y es una belleza realmente. Y hay acá bocetos en algunos restos o retazos de papel que están como que fueron doblados y mantenidos guardados, doblados mucho tiempo. O sea, que hay como reliquias, cosas que yo no había visto nunca y están acá. Así que vamos a aprovechar porque además el director del museo, Pablo Tiago Roca, se despide de 17 años de gestión con estas dos muestras.
0: Se inauguró su dirección con el museo, en el mismo momento que se inauguraba el museo.
1: Sí, sí, sí.
0: Y bueno, luego de 17 años, Pablo Tiago Roca deja la dirección, que va a asumir Mercedes Bustelo, a quienes conocemos de la dirección del Museo Zorrilla durante muchos años. Y bueno, le preguntaremos a Pablo Tiago Roca alguna de las líneas, una cantidad de cosas ha hecho por este museo y quedaron y quedarán.
1: Mira, estábamos hablando ahora con Gabriela de cómo quedó la reforma. Yo la última vez no sé cuánto hace que había venido, pero estaba en reforma esta parte y ha quedado realmente bellísima, muy bonita.
0: Muy bonita. Y bueno, le preguntaremos hacia dónde va también, ¿no? Porque tiene algunos proyectos que le costó desarrollar a la vez que estaba en esta tarea tan desafiante y que, bueno, luego de dejar el museo se va a abocar a ellas. Así que en unos minutos vamos a tener aquí sentado al director del Museo Figari, Pablo Tiago Roca.
1: Desde el Instituto Clemente Estable vamos a recibir al doctor en veterinaria Pablo Zunino para hablar de investigación sobre zoonosis. ¿Cuántas líneas de investigación tiene el Instituto de Investigaciones Clemente Estable con respecto que nos vinculen con animales, ¿no? Con el reino zoológico, para ver cuántas líneas de trabajo están desarrollando simultáneamente y cuáles son las esenciales para la vida de nuestro país?
0: Y hablar sobre todo también de la nueva el impacto que ha tenido esta novedad de los cargos del Instituto Clemente Estable que no se van a cubrir.
1: Son una cantidad impresionante de vacantes.
0: Fíjate que son 40 vacantes que están y había 18 cargos que se iban a cubrir y no se cubren. Es una cosa muy desalentadora porque cuando necesitamos a nuestros científicos han estado al pie del cañón.
1: Realmente.
0: Trabajando 24/7 en pro de la salud de los uruguayos y la verdad que cubrir algunos rubros que son por supuesto importantes pero sacándole a rubros que son fundamentales. Realmente. Porque la investigación es para justamente el bienestar del país es una cosa muy preocupante.
1: En todos los años que tiene Efecto Mariposa hemos dado cuenta muchas veces de la calidad de investigaciones que son reconocidos acá y en el mundo.

0: ¿no? Investigaciones de científicos uruguayos que son reconocidos. Y ni que hablar de la trayectoria que tiene el Clemente, ¿no? Como le decimos todos.
1: Ni que hablar.
0: El Clemente Estable. Así que bueno,
1: y todo científicos eso... que no tienen trabajo sí. como corresponde acá, son científicos que se van a ir al exterior y se van a insertar perfectamente porque son, tienen un nivel excelente.
0: Totalmente.
1: Así que los perdemos.
0: Bueno, y seguimos en el reino animal porque vamos a recibir al periodista y escritor Martín Otegui por su nuevo libro Cuentos Salvajes, que entre realidad y ficción cuenta aventuras, costumbres de animales nativos del Uruguay.
1: Hay algunos cuentos que parecen realmente salidos de la ficción, pero este libro, que está dividido en dos partes, tiene los cuentos de ficción en principio y la segunda parte del libro es la realidad de esas ficciones que contaba, y todo ha sucedido realmente, aunque parezca mentira, ya les contaremos.
0: Muy bien. Bueno, en un ratito entonces, en un minuto ya arrancamos, aquí desde el Museo Figari, Juan Carlos Gómez, entre 25 de Mayo y Rincón, para los que quieran acercarse, acá estamos.

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0: Bueno, Fernando Cabrera ayudándonos a introducir esta charla con el Tero. Yo mientras escuchaba a Fernando pensaba, esto puede servir para ilustrar cualquier video que muestre la cancha del Estadio Centenario cualquier día del partido. Porque está lleno de teros. Lleno de teros.
1: Y no te metas con el Tero.
0: Y no te metas con el Tero porque son bravos.
1: Ay, son malísimos.
0: Son malos, son malos, son malos. Supe de gente que tenía teros en otra época, tipo seguridad. Claro, dependían de otros animales nada.
1: Son, son malos.
0: Son malos, malos.
1: No te acerques, no te das cuenta, te acercas al nido y, Dios mío.
0: No, son malos.
1: Bueno, no, creo que no hay ningún tero en esta muestra.
0: No me acuerdo de haber visto.
1: Estoy tratando de acordar,
0: Pero hay tanto animal que es raro que no haya uno.
1: Son tantas las obras, dos pisos, ¿no? Dos muestras, dos pisos.
0: Lleno de animales.
1: Lleno.
0: Acá estamos, en esta sala está Juan José Núñez con dos esculturas en madera y metal, animal de monte bajo y bicho, que es un ave.
1: Sí.
0: Hermosos.
1: Que en realidad estaba en el medio del salón, que lo corrimos porque.
0: Sí, porque nos dio lugar a nosotros.
1: Exactamente, gracias.
0: Está precioso.
1: Muchas gracias.
0: Y más allá, al fondo, vemos a Podestá también, escultura.
1: Sí, Clorinda y el toro.
0: Clorinda y el
1: están
0: toro
1: ahí,
0: son hermosos.
1: Y atrás, el búho de Amalia Nieto, que ya hablamos de.
0: Precios. De qué lindo quedan en esta sala así blanca. Y puertas,
1: las salas son ideales.
0: Son ideales.
1: Las salas son para filmar una película.
0: Sí, claro, sí, totalmente. ¿No? Es una casa hermosa.
1: Divina.
0: Hermosa, hermosa.
1: Bueno, y aquí estamos despidiendo al queridísimo Pablo Thiago Roca, que se va de la dirección del Museo Figari después de 17 años. ¿Alguna cosita hiciste, Pablo?
0: Hola, bienvenido.
1: Bienvenido.
0: Bueno, bienvenido a tu casa, ¿no?
2: Bienvenido.
0: Es tu casa a esta altura. Pablo, cuando hace 17 años te propusieron, agarraste esta idea, ¿qué fue lo que más te preocupó? ¿Cuál era tu principal objetivo, tu desafío en ese momento? ¿Y cómo te sentiste, no?
2: Sí, me sentí muy nervioso, como ahora, pero más todavía. No, fue el desafío. Yo no tenía experiencia en la gestión pública, ni en la gestión, en realidad. Uh-huh. Venía del campo de la investigación. Y el desafío en aquel momento fue sobre todo cuestiones de seguridad, que me preocupaba mucho.
0: ¿Seguridad de las obras?
2: Sí, sí. Lo primero, y del edificio, ¿no? Que no.
1: ¿Te sentías responsable sobre todo de eso?
2: Sí. Sí, era un tema, y sigue siendo, es un tema delicado, de la seguridad entendida en un sentido muy amplio que implica también la conservación de las obras.
1: Sí, sí.
2: La seguridad no es solamente que
1: en tu gestión no se te estropee ninguna obra,
2: sí,
1: ¿no?
2: Sí, claro, que te la robe, sino que también que se mantenga en el estado correcto. Y bueno, esa fue una de las preocupaciones, pero claro, había que conseguir una colección, porque si bien Figari está muy bien representado en los fondos públicos, en las colecciones de los museos estatales, se abría un museo, se iba a abrir un museo.
0: Específicamente.
2: Específicamente. Entonces, se trataba de ir de a poco generando institucionalidad y acuerdos para que se fuera conformando. A ver, el museo es una construcción que está en proceso. Digo,
1: claro.
2: Pensado.
1: Sí, movimiento, además. No
2: hay forma de decir, bueno, creamos un museo, listo, ya está, nos vamos. ¿No?
0: Claro.
2: Hay que trabajarlo todos los días, formar un equipo de gente. Muchas veces esos equipos no se conforman como. A ver, uno no es Bielsa que viene y. Bueno, uno no es Bielsa. Van a empezar por ahí. Pero quiero decir.
0: ¿Es bueno o es malo?
1: Qué peligro esa frase en este momento.
0: Bueno, no, está bien. Quiero a Fulano, me engano, se
2: exacto,
0: y te dan todo lo que quieras.
2: Hay veces que se puede elegir, otras veces que no. Y hay que lograr que el equipo se entusiasme con la tarea. Eso es un aprendizaje continuo, que no tampoco
0: claro.
2: Es algo que ya esté dado de sí,
0: claro.
2: Sino que hay que hacerlo.
0: Pero
2: todo
0: una cosa que parte desde cero se supone que es como, no sé, me da la impresión de que es más fácil entusiasmar en una tarea para algo.
2: Sí, que, sí. ¿No? Sí. Lo difícil es sostener el entusiasmo en el tiempo. Entonces, los primeros años fueron muy sacrificados. Pasaron a los segundos.
1: Que estaba el premio Figaro también, ¿no? Estaba enganchado el premio Figari de 95 con el Banco Central, ¿no?
2: El museo se crea, al principio, esto fue una sugerencia, la creación del museo, una sugerencia de la entonces ministra María Simón. Mm. Estamos hablando del primer, finales del primer gobierno de Tabaré Vázquez. Mm. Y la dirección de cultura estaba
1: a cargo de
2: Hugo Achuga. Fue quien nos sugirió. Yo venía de una experiencia de estar como encargado de investigación del Museo Nacional de Visuales y bueno, acepté el desafío, pero no se había creado por ley el museo. Entonces Hugo propuso hacerlo como un hecho consumado. Consigamos el edificio, pidamos prestado a los Figari y ponemos Museo Figari Información, puse ese nombre. Y una vez que estemos en el baile, bueno, bailemos y...
1: Llenemos esto, ¿no?
2: Claro. Y demos continuidad y le demos forma también. Y le fuimos dando forma y en el 2011 se crea por ley. No todos los museos en Uruguay están creados por ley. Eso es importante porque el hecho de que se cree mediante una ley significa que para...
0: Que es política de Estado.
2: Que es política de Estado y que para desarmarlo hay que hacerlo por ley.
1: Por ley también, claro.
2: Y en esa ley se propuso que se difundiera el legado de Figari y que se continuara con el premio Figari, que era una invención...
0: Si uno lo piensa hoy, lo extraño es que no existiera antes.
2: Siendo un museo dedicado a Figari.
0: Siendo Figari lo que es la historia uruguaya, ¿no?
2: Sin duda.
1: Sí, lo que sí, es seguro es que hoy vos te vas al del museo, pero hoy el museo está absolutamente instalado en los uruguayos y en el circuito de museos top, ¿no? Digo, los que tenés que ir a ver. Y eso en realidad se logró en relativamente pocos años, ¿no? De cero, como decíamos, ¿no?
2: Sí, sí, bueno, es un trabajo, una construcción dinámica, diaria, con un equipo de gente que lo hace posible, ¿no? En muchas áreas, desde las administrativas, pasando por la conservación, por la comunicación, con las limitaciones que tiene un ente trabajar en un organismo público, ¿no? Que conocemos, que también desde la radio, de los medios públicos,
0: sí, por favor,
2: conocen.
0: Por favor.
2: Sí, hay limitaciones económicas muy fuertes,
0: a veces, burocráticas.
2: Burocráticas, de falta de recursos humanos. Así todo, yo creo y en ese sentido me voy conforme de que en este momento el Museo Figari está firme. Mm. Es un museo que está instalado en el imaginario colectivo, al punto de que a veces viene gente, tengo oportunidad de hablar con los visitantes y le pregunto, ¿habías estado en el Museo Figari? Y me dice, uy, sí, sí, pero era chico, hace como 40 años. No existía. No, pero está como en el imaginario que el museo Figari está como instalado acá, desde hace más tiempo.
1: Y en tu gestión, acá en el museo, me imagino que como vos decías, lo burocrático, lo administrativo, te debe haber absorbido mucho más de lo que te gustaría, porque eso pasa, ¿no? Con la relevancia del cargo. Pero, ¿qué dirías vos que fue lo que más disfrutaste de hacer en el museo?
2: Bueno, no sé, a mí me gustan casi todas las actividades del museo, desde las más de trabajo físico, de montar una muestra, que a algunos les puede resultar muy, muy pesado. A mí me gusta también, no solo el diseño de un montaje, sino el montaje propiamente dicho. ¿Qué es lo que más me...? Bueno, yo creo que el trabajar con el legado de Figari, estar en contacto con artistas, ver el disfrute de las personas que vienen de las escuelas, de los liceos y de la gente
0: en general,
2: ver cómo disfrutan, ¿no? Que pienso que los museos son también como un reservorio donde pasan cosas interesantes para la cultura, que no pasan en otros lugares, y que eso tiene un valor para mí fundamental. O sea, cuando hablamos de cultura, en términos políticos a veces se deja de lado y se piensa en Ministerio de Educación y Cultura, y se piensa en la educación y se olvidan de la cultura. Yo creo que de los fenómenos sobre los cuales trabajamos, como por ejemplo los procesos de simbolización de lo animal, que puede parecer algo como muy remoto, pero estás de algún modo viendo cómo se relaciona la gente con los animales, claro. Cómo los artistas ven...
0: Además que siendo algo tan específico, la profusión de obra que hay.
1: Impresionante.
0: Llama la atención.
2: Y bueno, esos son los disfrutes después de trabajar en una exposición y ver la que quedó montada y que gusta. Eso son cosas muy, muy valiosas. Después, en este caso en particular, que lo tenía un poco... De esta exposición me refiero que por los motivos que vos decías recién, de la burocracia, de la cantidad de detalles que hay que tener en cuenta para que el museo funcione, me había olvidado lo grato que es visitar a los artistas en sus talleres.
1: Te sacaste el gusto de hacerlo.
2: Y me saqué el gusto de visitar a algunos amigos, otra gente que no conocía tanto. Pero de estar con ellos, de ver cómo ellos trabajan y cómo viven su mundo, eso es gratificante.
1: Hablemos de estos dos pisos, de estas dos muestras que están en dos pisos distintos, que dialogan entre sí, por supuesto, y que parten de la relación de Figari con los animales. Y esto de los animales es muy amplio, porque acá está... los animales del campo, ¿no? Como puede ser el caballo, la vaca, el animal doméstico, ahí el cararito ahí en esa jaula que me mostraste el otro día, tan bello realmente que podría pasar desapercibido. Está la relación de Figari con los toros, con las corridas de toros, que hace también a una reflexión ética y animalista del maestro. ¿Cómo abarcaste todo eso? ¿Cuál fue el filón que dijiste, bueno, esto tiene que ser esta muestra?
2: Y bueno, de las cosas que has mencionado, habría que sumar también la actuación de Figari al frente de la Escuela de Artes y Oficios, cuando explora, estamos hablando de 1915, 1916, cuando explora la fauna y la flora autóctona y americana como un recurso iconográfico para generar una identidad local. Eso me llamó mucho la atención.
1: Un pionero.
2: Yo creo que sí, que en ese sentido...
0: Hay unos bocetos de vasijas con formas de animales y que están, para mí son todo un descubrimiento, ¿no?
2: Sí, bueno, precisamente, además hay registros de tamanduá, esos hormigueros, sí. De animales que no estaban en la mirada de, ¿no? de lo cotidiano, y que él
1: intenta... de lo pictográfico, ¿no?
2: No, debe ser los primeros registros de estos animales para un uso artístico, ¿no? Porque él pretendía con ellos irlos estilizando en el dibujo e incorporarlos a la cerámica, a los tapices, a los vitros. Y bueno, eso me parece como algo muy, muy llamativo para la época, una época en que todavía las vanguardias constructivas y el abstraccionismo no estaba instalado en la región, pero... Figari junto con su hijo Juan Carlos y otros colaboradores estaban viendo,
1: estaban mirando sobre eso.
2: Y su mirada de la naturaleza en general, porque él es un filósofo formado en ideas evolucionistas de Darwin y de Herbert Spencer también, biologicistas, y tenía una idea de la naturaleza casi panteísta. Él creía que todo estaba animado. Y así muchas veces lo representa.
0: Vos hablás de fábula y filosofía,
2: sí,
0: en arte.
2: Sí, porque él también en su libro El Arquitecto, un libro de poemas filosóficos dedicado a su hijo Juan Carlos, que fallece en 1927, se va a cumplir el año que viene un siglo de fallecimiento de Juan Carlos, era colaborador, muy amigo, y él saca un libro de poesía titulado El arquitecto. El arquitecto, en tanto su hijo había sido arquitecto, pero también el arquitecto como de formación masónica también, Figari, claro, el arquitecto del cosmos, esa idea. Claro. Y ahí tiene una serie de fábulas al estilo de Sopo, cuya calidad literaria, me reservo el comentario, pero que bueno, tienen también esa...
1: Pero los dibujos son divinos.
2: Los dibujos son preciosos.
1: Los dibujos son divinos.
2: Y también está la expresión de su punto de vista filosófico, que creo que es valiosa. Entonces, ya habían...
1: Con él también todo esto, piensa, por ejemplo, que los... Un hornero, un camuatí, son artistas por lo que construyen, ¿no? Tiene esa, claro, mirada también.
2: Sí, que para la época era algo bastante raro decir, claro, que los horneros o los boyeros tienen cualidades artísticas por cómo construyen sus nidos.
0: Claro.
2: Es algo muy, muy loco para la época, pero no lo es ahora, donde precisamente... no sé, etnólogos y estudiosos de la biología y de comportamiento animal, de la zoosemiosis, consideran que también hay algunas especies que pueden tener una concepción estética de la realidad. En los últimos años se han saltado muchas barreras que se creían que separaban a los hombres, a los seres humanos, a las mujeres, a la especie humana, de los animales. Y ahora parece que no están así, que ellos sienten, muchos de ellos sienten, muchos de ellos se comunican con sistemas complejos de comunicación. Todo eso de algún modo lo intuye Figari, y está presente en su obra.
0: Sí, en su obra pictórica seguramente, pero hay una inspiración que tú mismo citás de su novela utópica Historia Kiriak. Nosotros hicimos un programa en su momento.
2: Sí. Sí.
0: ¿Qué rol juegan los animales ahí? Porque acá hay muestras de páginas de ese libro que tienen los dibujos de los animales. Dicen los kirios: seamos buenos para con los animales, pero no exageremos. Antes nos hallamos nosotros, que lo somos también. ¿Qué rol juega la historia Kiria en ese vínculo Figari-animales?
2: Y bueno, él dedica un capítulo a los perros, gatos, papagayos, etcétera.
0: Etcétera, que es con el título de la muestra.
2: Con cierto humor, que es el título de la muestra. Sí. Hay que recordar que es una utopía novelada plena de humor, ¿no?
0: Sí,
2: y de ironía con respecto a una crítica de la sociedad contemporánea de su época, ¿no? Y él le llamaba la atención el trato que tenían los animales y bueno, hace ese tipo de comentarios. Y les da un lugar. A mí me parece que es destacable que les haya dedicado un capítulo a las mascotas, a los animales domésticos, y que también le haya dado el lugar que les dio en sus pinturas. A mí eso me parece un elemento muy, muy destacable, porque no había ningún otro pintor en su época que los pusiera, digamos, que se sirviera de los animales para construir un relato histórico y que los presentiza, que nos coloca a nosotros, logra que nos identifiquemos con esas danzas criollas, uh-huh, y esos candombes, okay, del siglo XIX, de mediados del siglo XIX o de principios del siglo XIX, pero que al tener los animalitos ahí en la vuelta, nosotros
0: los vemos claramente. Bueno, en una jaula de que hablaba Carolina, está en una escena de un velorio, en la casa.
1: Velorio, sí. Uh-huh.
0: Es un velorio, ahí es una puntita de color en una jaulita.
2: Sí, hay una maestría en cómo resuelve ese proceso de simbolización y de significación con los animales en breves trazos.
1: Me equivoqué porque está Vuelo de Teros de Cunio.
2: Ah, sí. Ahí estaba.
1: Ahí estaban los teros. Yo también, porque me sonaba que había algo, pero no me acordaba. Y tiene que ver con esta relación de Figari con Cuño y también la de Figari con Torres García, que está presente en la muestra, ¿no?
2: Está presente en la muestra. Decidimos, algunos de los artistas cuyas obras nos cedió en préstamo gentilmente el Museo Nacional de Artes Visuales, que los que eran contemporáneos de Figari, bueno, estuvieran junto, sí, con Figari.
0: El Massey también.
2: Y hay una obrita de Massey, ¿no?, que fue alumno de él, y que el museo tiene obra. Sí, de algún modo tratamos de comprender un arco de tiempo bastante grande y así unificar los dos.
1: Pero hablemos de la segunda muestra, digamos, la del segundo piso, que es donde estamos ahora, que es una recopilación muy, muy heterogénea, muy variada, pero con mucha unidad también, de distintas técnicas, de distintas disciplinas, distintos animales, con distintas énfasis. Me llamó la atención, por ejemplo, estuve contando, hay por lo menos cuatro que tienen que ver con el terrorismo de Estado, representado en animales, y te diste el gusto de ir taller por taller. Gracias,
0: 45 sí. artistas.
2: Sí,
0: ¿no?
2: sí. Sí, son 45 artistas.
0: 80 obras.
2: Que están elegidos, no miramos las cuestiones de género, ni de color de piel, ni nada de eso, sino nos enfocamos en ver la variedad de la representación de estos artistas en la cuestión animal. Y nos dimos cuenta, dato curioso, pero relevante, que hay una especie de eclosión de las expresiones artísticas relacionadas a los animales a partir de la década del 50. Eso no es solo acá en Uruguay, se da también porque...
1: ¿Por qué se da?
2: Y bueno, la Bienal de San Pablo, por ejemplo, que fue muy removedora para muchos artistas, entre ellos Toto Podestá, sí, precisamente, que fue a las primeras, abrieron la cabeza de los distintos lenguajes que ofrecían las vanguardias. Y hubo una apropiación, no es que se copiaran las vanguardias como se daban en Europa, sino que se empezó a leer y a entender la pintura desde otras posibilidades que no eran las que estaban hasta ese momento. Yo pienso que una explicación va por ahí. Otro, que a medida que desaparecen los animales, y eso es una de las cosas que nos llamó mucho la atención, las personas tienen más necesidad de tenerlas presentes.
1: Vos hablás de la urbanización, la industrialización, o sea, todo lo que hace arrasar, digamos, con la naturaleza.
2: Porque se ha visto, y hay estudios en ese sentido muy, muy, muy claros, de que la extinción masiva de especies debido a causas humanas comienza en esa fecha.
1: En los 50.
2: Sí. Se da un proceso de gran
0: aceleración. ¿Una obra que es de esa fecha?
2: Y ahí tengo una obra de un científico, Plácido Añón,
0: sí,
2: que reúne...
0: Es un registro fotográfico de 1000 pies.
2: Sí, que reúne calidades no solo científicas, sino también estéticas indudables. Y bueno, otros, muchos... que llama la atención que esta enorme diversidad de formas expresivas venga de la mano de la merma de la biodiversidad.
0: De la destrucción, claro.
2: Me parecía que no, si bien no se trata de editorializar ni de plantear esta exposición como una denuncia de cosas que están pasando, tampoco se puede ignorar el hecho, claro, de que están desapareciendo.
0: ¿Cuánto influyó eso en la curaduría y en la manera de exponer? Porque digo, vos no hiciste ejes temáticos, elegiste otra forma, que incluyó escritura tuya específica para cada artista, digamos. ¿Por qué esa forma? ¿Y cuánto tiene que ver con esto que estás contando, ¿no?
2: Y tiene que ver bastante, porque yo quería que se entendiera que los artistas que están expuestos no es que casualmente dibujaron un guaraguazú y les quedó bien, entonces están acá en la muestra, sino que son artistas que han trabajado mucho tiempo sobre esos temas, pero a partir de distintas necesidades expresivas.
0: Sí.
2: No faltan tampoco aquellos, como Nino Fernández, por ejemplo, que denuncian expresamente este problema con la depredación del medio ambiente. Pero en algún momento yo también pensé, ¿se entenderá esta exposición? Porque el link con Figari estaba claro, pero al separar los pisos se genera ahí un problema de tipo curatorial. O sea, se forman dos unidades distintas. Uh-huh. Está bien, Figari con los animales en el primer piso, pero este segundo piso corresponde a otra unidad. ¿Qué quiero decir con este? Me pensaba, ¿no?, con la curaduría. Ahí vi el tema de la problemática ambiental relacionada con la extinción de las especies, pero me generaba todavía duda de si la enorme diversidad expresiva que había se iba a poder comprender y se iba a poder leer como tal. Entonces, en un rapto de gran inseguridad, escribí 450 caracteres con espacio para cada artista, explicando por qué...
1: La relación del artista con lo animal.
0: Claro, porque se había descartado previamente una primera línea que podía ser artista que cuya obra fuera central el tema de los animales, ¿no? Como Solari, Palleiro. Pero decidiste que no era por ahí, entonces...
2: Que no solamente iba a ser por ahí. Después
0: luego,
2: también
0: por supuesto, están ambos.
2: Están, sí, ellos está. Justamente están y bien representados. Después hay otras limitaciones. Yo no podía, no podíamos, en el museo, no lo digo esto solamente por mí, exponer audiovisuales, o sea, imágenes en movimiento, porque eso abría el panorama a algo infinito.
0: Claro.
2: Y exponer a una proyección suponía dejar de lado a 5 o 6 artistas. Entonces nos limitamos a las imágenes fijas. Y sí, fotografía, sí, grabado, sí, dibujo, sí, pintura.
1: Y escultura,
2: pero fija. Creo que también es una elección, puede ser vista como algo caprichoso. Pero bueno, hay algo
1: es
2: también.
1: Que algún corte, ¿no?, tenés que hacer, porque
2: punto que caprichoso.
1: En realidad hay artistas que quizás no se caracterizan por su trabajo con animales, pero tienen una obra con algún animal que es súper reconocida, es emblemática, aporta, digamos, a lo general para... porque también tenés acá una diversidad, como decíamos, una diversidad de técnicas y una diversidad de símbolos. Porque acá está el animal autóctono que está en contacto con el artista, está el animal como representante del terror, está el animal como representante de lo que se está perdiendo en la naturaleza. Digo, hay muchas formas de... Sí. La máscara, digo, hay una cantidad de formas de verlo.
2: Hay muchos artistas que tienen un animal como algo totémico, como si fuera un amuleto personal que se identifican. Es el caso de Lacy Duarte, que es una artista muy querida, y que ella se identificaba con las mulitas por la caparazón, por la defensa y la seguridad. Y, Cecilia
1: el
2: Matos.
1: El retrato de Teo, del perro. Es una cosa bellísima.
2: De Juan Pedro Paz. Es uno de nuestros mejores pastelistas. O sea, pinta con pastel tiza. Y además un dibujante excepcional. También era la oportunidad de mostrar obras de artistas que no están en en la vitrina del arte contemporáneo.
1: Sí.
2: Pero cuya producción para mí es muy importante.
1: Yo te decía que muchos no los conocía, y hay una que me gustó mucho, que era una maestra.
2: Uh-huh. Alda Pereira.
1: Alda Pereira, sí. Bellísima también, desconocida para... Sí. No sé si solo para mí, capaz que solo para mí, pero no...
2: No, es una artista autodidacta, fallecida hace poco, que era una maestra, inspectora de primaria... y que tenía una relación muy lúdica con la pintura. Mm. Cada pintura para ella presentaba un desafío distinto. Y en este caso se le ocurrió pintar una gallina azul. Mm. Y hace como una puesta en abismo del cuadro dentro del cuadro.
1: Sí.
2: Y esa gallinita azul es como algo inalcanzable, ¿no? Yo ahí en el texto lo comparo con la flor azul de Novalis, que era un poeta romántico, que la utopía de lo inalcanzable, de lo deseable, pero sin poder acceder, era una flor de un color imposible. Y bueno, Alda lo lleva al plano suburbano y tercermundista y nos pinta una gallinita que es preciosa.
0: Eso te, me parece, me da la impresión, tú me dirás si me equivoco, que te lleva al primer amor o al amor de hace muchos años del arte otro, y ¿no? Algo que parece que se vislumbra en el futuro, algún proyecto con respecto a ese tema.
2: Sí, no sé si es el primer amor, pero es el próximo que voy a retomar.
0: Pero porque... lo vas a retomar porque lo cultivaste durante un tiempo.
2: Sí, claro. Bueno, pero la idea es, dejo la dirección del museo, quedo dentro de la órbita del Ministerio de Educación y Cultura, con la idea de llevar el proyecto Arte Otro a un nivel institucional.
0: Expliquemos a la gente qué es Arte Otro.
2: El Arte Otro es un proyecto iniciado antes de que existiera el museo, que es un relevamiento de artistas autodidactas y en general poco conocidos porque circulan al margen de la institución y los circuitos culturales habituales. Producciones de artistas populares, de artistas naif, de art bruto, que se llaman art bruto en otros, sí, en otros países, de creaciones de pacientes con problemas psiquiátricos, pero que son artistas, ¿no? Sí. No se trata de...
0: Que no siempre encajan en las evaluaciones como arte de calidad o con la calidad necesaria, ¿no?
2: No en este país. En
0: lo tradicional.
2: No en este país, sí. Se ha dejado de lado y
1: el ejemplo ultra conocido es Cabrerita.
2: Cabrerita,
1: ¿no?
2: que habiendo logrado ciertos reconocimientos en la década de 40, terminó internado por 30 años en la colonia Chepare. Y ninguneado en muchos aspectos. Bueno, hay otros muchos cabreritas y con o padeciendo algún trastorno o no, o simplemente como el caso de Alda Pereira, que era una maestra instruida, pero que era totalmente autodidacta. Y son en general artistas admirados por artistas profesionales. Eso es una cosa bastante curiosa, porque partimos de la base que para expresarse plásticamente no es necesario tener un desarrollo del lenguaje en otras áreas tan acusado, porque precisamente las artes plásticas pasan por un dominio del lenguaje visual no verbal. O sea, no tenés por qué saber expresarte bien ni comunicarte y poder vender tus cosas para ser un gran artista. Muy a menudo pasa que gente que no tiene una formación académica o institucionalizada tiene un talento que es notable y natural, y que, bueno, hay que ponerlo en valor, porque generalmente se relacionan también con la identidad de los lugares en donde crean, con las condiciones materiales en las que crean. Para mí es un camino fascinante y espero.
1: ¿Y cómo
2: poder...
1: se trabaja? ¿Es una búsqueda, es un rastreo? ¿Son gente que ya los conocés? ¿Conocés gente que los conoce? ¿Cómo se encuentran? Porque como no están en los circuitos,
2: es
1: más difícil.
2: Es casi todo se basa en la generosidad de intelectual de amigos, de gente que está en la cultura en distintas partes del país. O amigos, simplemente.
0: Yo me acuerdo que contabas en Efecto Mariposa en aquel momento, ya entonces, que una vez que arrancaste te llegaban propuestas, ¿no?
2: Sí,
0: propuestas.
2: Sí, sí.
0: ¿Hay posibilidades de que tengamos alguna vez un museo de arte otro?
2: Me encantaría, y esa es la idea. Veremos que si contamos con los recursos y la energía para
0: está
2: lograrlo.
0: Bien, está bien. Pero acá seguís, no abandonás la casa, seguís como asesor.
2: No, el viernes que viene entrego las llaves
0: a la llave.
2: Y muchas gracias, nos vemos pronto. No, a ver, estoy vinculado al museo, voy a estar, y a Figari ni que hablar, o sea, es imposible. Claro. Pasaron 17 años de mi vida y la de todos los que están.
1: Durante
2: en
1: mucho
2: la vuelta.
1: Tiempo vas a estar asociado a Figari, seguro, ¿no?
2: Sí, eso es así. Y está bien que sea así. Hay mucha vida, y lo digo también por las compañeras y los compañeros, hay mucha vida en el museo. Acá en el museo pasaron cosas. Hubo gente que nació acá en el museo. Parejas que se formaron y tuvieron hijos. Claro. Gente que falleció también. O sea, pasaron cosas...
1: Claro. Son muchos años.
2: Son años. Cuando entré...
0: Más de los 5 que decís que no alcanzan.
2: Sí,
0: y también más de los 10, ¿no? No sé si sobra, pero... Empezamos hablando de la seguridad como tu principal preocupación. ¿Considerás que eso está resuelto? ¿Qué deuda te queda?
2: Nunca está... es un problema continuo, la seguridad, la conservación y todo. Deudas, no sé. Yo creo que hay ciertos hitos de los que estoy especialmente orgulloso, como por ejemplo haber podido llevar una gran exposición de Figari al MASPI, al Museo de Arte de San Pablo, que es uno de los principales museos de América, con una exposición de 80 y pico de obras, que después vino acá y le hicimos junto con, en colaboración con el Museo Nacional de Artes Visuales, y se expuso, coincidió con la venida de la exposición de Picasso,
1: recuerdo.
2: Claro. Entonces, ¿cómo no? En San Pablo fue visitada por 78.000 personas.
1: Un museo además que es un prodigio en sí mismo de la arquitectura, es una cosa increíble.
2: Sí,
1: increíble.
2: Totalmente. La obra de Labobardi es muy lindo y fue un suceso, como dicen. No pasó un poco desapercibido, había problemas de comunicación en su momento y pasó desapercibido. Lamentablemente, los uruguayos no nos enteramos mucho de esa exposición, que fue un éxito. Pasó junto a Picasso.
0: Picasso visitado, se tragó todo.
2: Pero para ir a ver la de Picasso tenías que pasar por la de Figari, entonces también fue muy vista. Y después hicimos acto seguido en el 2019, prepandemia, todo. Pre-pandemia o post. En el Museo Nacional de Bellas Artes, otra muestra de Figari, Mito y Creación, que también fue muy visitada, y todo eso fue un trabajo de equipo y fue un trabajo que hacía décadas que no se hacía, de sacar a Figari.
1: Lo que cuesta, ¿no? Mover.
2: Yo creo que habría que, de las deudas, habría que llevar a Figari a Francia, como triunfó una vez, habría que volverlo a llevar, eso es una cosa. Después hay mucho por hacer acá en el edificio, por hacer con las áreas de la educativa, hay mucho que hacer, cómo integrarse mejor en el barrio, que siempre es un tema que a mí me costó. Ahora el área educativa ha trabajado especialmente sobre el tema, pero creo que hay cantidad de enormes. Además, Figari es un personaje inagotable, es incombustible, siempre tiene algo para... Hay publicaciones inéditas de Figari que valdría la pena publicar, otras que habría que reeditar. O sea, trabajo hay para hacer mucho.
1: Será para la que venga, para Mercedes Bustelo. Pablo, ha sido un gusto. Nos seguiremos viendo porque tu trabajo va a seguir por otros lados. Y espero que el nuestro también. Así que nos seguiremos viendo y seguiremos difundiendo el arte como tanto nos gusta, ¿no? Gracias por haber trabajado tanto y gracias por haber estado siempre en Efecto Mariposa cuando te convocamos.
2: Sí, gracias a ustedes que siempre abrieron sus puertas y la hacen a la cultura a todo nivel y en distintas áreas. Y ustedes saben que yo soy un fiel seguidor
0: del
2: programa. Y la verdad que da gusto que existan estos programas que dan lugar a expresiones culturales importantes a todo nivel. Así que les agradezco, yo soy el agradecido y que estén en esta casa es un gustazo.
1: Gracias, Pablo.
0: Buena gestión en lo que sea que emprendas desde ahora y gracias.

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3: UTE realizó un llamado a particulares para la instalación de cargadores en predios privados con el objetivo de fortalecer la infraestructura de carga para vehículos eléctricos de todo el país. El gerente del área comercial de la empresa, Pablo Regina, dijo que los particulares tienen que inscribirse a través de la web de UTE y tienen plazo hasta el 31 de diciembre. El requisito es contar con estacionamientos disponibles para el acceso público de los vehículos y el cargador lo instala la propia UTE. En el marco del conflicto en Tele 12 por despidos masivos y arbitrarios, APUC solicitó ser recibida por senadores integrantes de la Comisión de Trabajo del Senado en la sala Ramírez de la bancada de senadores del Frente Amplio, que está recibiendo a una delegación integrada de APU y la Asociación de Trabajadores de Canal 12, trabajadores precisamente de este canal en paro por 25 despidos considerados abusivos, se concentran frente al Ministerio de Trabajo tras la citación a la empresa y el sindicato a la mesa de negociación. Los trabajadores decretaron una huelga hasta nueva asamblea. Los incendios forestales que continúan asolando varios países de Europa, además de los grandes fuegos activos en España y Francia, en Portugal también se enfrentan a 7 focos activos. Además, uno de ellos está ubicado en la zona de Braganza, al norte, y corre riesgo de traspasar la frontera con España. El presidente del gobierno español, Pedro Sánchez, hizo un llamamiento a la precaución.
4: Quedan horas difíciles, horas complejas. Vamos a tener un aumento de las temperaturas a partir de pocas horas en los próximos días. La EMET nos va a anunciar una nueva ola de calor en toda la península ibérica y, por tanto, pido comprensión y extremar la prevención y la precaución por parte de todos los ciudadanos y ciudadanas en todo el país.
3: 13 grados la temperatura aquí en el sur y área metropolitana. 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El señor Mauro Imbriaco en la puesta al aire. Ahora continúa Efecto Mariposa.
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5: Volvemos en una hora.
1: Años del Coro Nacional de Niños del Sodre.
5: Víctor Mederos, su director, nos habla sobre el pasaje del coro de niños al juvenil.
6: Pasan al juvenil cuando cambian la voz, o sea, cuando hacen la muda vocal. Los que ya están con nosotros en el coro de niños, que hacen pasaje natural y directo, se quedan un poquito más, hacemos que estabilicen un poquito el cambio de voz y ahí pasan al juvenil. Como es el mismo equipo que gestiona los dos, no hay mucho drama. Y en las audiciones, hacemos las audiciones juntos. Entonces, nada, si alguno viene con 13, 12 años, pero ya está en plena muda vocal, le recomendamos que arranque con el juvenil, aunque se haya presentado el otro por la edad. Y si es al revés también, hay casos que vienen con, 15, 16 años y todavía la muda vocal está no estable.
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0: Bueno, seguimos hablando de animales y de seres humanos, pero esta vez con un énfasis en la investigación científica, porque el pasado 6 de julio se celebró un nuevo Día Mundial de la Zoonosis. Las zoonosis son enfermedades que se transmiten entre animales y seres humanos y son un desafío constante para la salud pública, la medicina veterinaria y la investigación científica. Desde el Instituto de Investigaciones Biológicas Clemente Estable se investiga cómo interactúan los agentes infecciosos con los seres humanos, los animales y el ambiente para contribuir al desarrollo de estrategias de prevención y de control. Y es un trabajo que es fundamental para anticipar brotes epidémicos, mejorar el sistema de vigilancia y diagnóstico y además para desarrollar herramientas de prevención, tratamiento y control. Y Daina, lo que dice la Organización Mundial de Sanidad Animal es que 6 de cada 10 enfermedades infecciosas conocidas y un 75% de las infecciosas emergentes o reemergentes pueden considerarse zoonosis. O sea, tienen que ver con la transmisión de animales a humanos. Así que el enfoque del Clemente Estable se enmarca en un concepto conocido como una salud, One Health, lo que tiene que ver con una perspectiva sistémica y multidisciplinaria que reconoce la interconexión entre la salud humana, la salud animal y la ambiental, esto subrayado porque el cambio climático tiene mucho que ver con algunos de los brotes que hemos vivido últimamente. Y es un desafío que plantea en la actualidad la promoción de la salud pública a nivel global.
1: Simplificando, por ejemplo, si alguien le habla de enfermedades que los animales transmiten a los humanos, uno piensa rápidamente en el quiste hidrático, digamos, por decir algo que me parece como emblemático en el Uruguay.
0: Pero también,
1: ¿no?,
0: en el COVID-19.
1: También en el COVID, aunque no es autóctono, pero no, tiene que ver con eso. Pero hay mucha variedad más enfermedades que tienen
0: dengue.
1: Que ver, sí, el la leptospirosis,
0: sí,
1: no sé,
0: el antivirus.
1: Exactamente. Hemos oído hablar algunas cosas que parecen ya, a veces parecen ya extinguidas, perimidas, pero no.
0: Pero no están.
1: Vuelven a suceder. Así que está bueno conversar sobre lo que hace el Clemente para todos, el Instituto Clemente Estable. ¿Qué líneas de investigación hay en este sentido? Ya que estamos acá con vida animal, vincularlo con el trabajo para ver la zoonosis que estudian y qué líneas de investigación tienen. Para eso vamos a conversar con el doctor en veterinaria Pablo Zunino del Instituto Clemente Estable, que hace, bueno, bastante tiempo que, bueno, empezó siendo veterinario, se fue a estudiar microbiología, en fin, dio varias vueltas.
0: Es expresidente del Consejo Directivo, también, o sea que también pasó por el papeleo.
1: Creo que en dos ocasiones, ¿no? En el Consejo Directivo.
2: En dos ocasiones, sí, sí.
1: En dos ocasiones.
2: Sí, sí, muchas gracias.
1: Bienvenido, muchísimas gracias por venir hasta acá, además,
2: por favor.
1: El Museo Figari, donde hay muchos animales a la vista. No sé si algunos de ellos tendrán que ver con tu trabajo.
2: Muy lindo, realmente. No, y agradezco mucho el interés. Para nosotros, para mí, lo personal, pero también estoy seguro que hablo en nombre de todos quienes trabajamos en el instituto, valoramos mucho estas instancias y el interés.
1: Siempre hemos contado con el instituto,
2: sí,
1: además.
2: Sí, sí, sí. Sí, alguna vez yo he estado incluso con ustedes.
0: Sí, claro, sí, sí.
2: Valoramos mucho las oportunidades de difundir nuestro trabajo y también es un modo también de rendir cuentas con al público, ¿no?, que es quien en última instancia financia en gran medida nuestra labor, ¿no? Entonces, bueno, es un compromiso nuestro usar todos los medios posibles para difundir para contar lo que sea así, para tratar de convencer con fundamento a la opinión pública, bueno, de que ese aporte y vale la pena, ¿no?
1: Aproximadamente, a grandes rasgos, ¿qué peso tiene la investigación en zoonosis en el instituto?
2: Bueno, el instituto es lo que tiene, es que es muy diverso. Eso es una marca que se trae desde la propia fundación del instituto por parte de Clemente Estable.

0: Estable, ¿no? Porque Clemente Estable era su campo de interés, definitivamente eran las neurociencias, el sistema nervioso y las neurociencias. De hecho, su gran explosión como científico se da cuando se va, en la década del 20, se va a trabajar con Ramón y Cajal, ¿no? A
1: Sí.
0: Madrid. A la vuelta, él viene con la intención, con varios proyectos, pero uno de los principales era
1: Con
0: fundar un
1: una
0: instituto de
1: quijotada que no se
0: investigación.
1: entendía mucho en ese momento.
0: Exacto. Y lo primero que él hace es convocar a investigadores muy, muy importantes de otras disciplinas, ¿no? Por ejemplo, Sáez, de la genética, Ergasto Cordero, que era un zoólogo muy importante a nivel internacional. Entonces, él mismo, desde los primeros días, en los hechos ya reivindicaba esa necesidad de la multidisciplinariedad. Entonces, eso se tramita hasta hoy y nuestro instituto abarca áreas muy diversas en el campo de las ciencias de la vida, ¿no? De las ciencias biológicas, que van desde la microbiología, como es el caso mío y de varios colegas, la genética, biología molecular, las propias neurociencias, que han sido también un componente tradicional del instituto. Y en los últimos años también las ciencias ambientales han adquirido un papel preponderante por cómo está evolucionando el mundo, y nuestro país no es ajeno a eso. Así que es muy diverso. En ese marco, y en particular en algunos laboratorios que nos dedicamos a investigar en temas vinculados a las ciencias microbiológicas, están las zoonosis, ¿no? Por ejemplo, está nuestro laboratorio. Yo les comentaba hoy de una de las líneas que tenemos,
1: Sí.
0: que es la de Escherichia coli, productora de toxina Giga. También hay un departamento de genómica, que es muy importante. Trabajo en el instituto, que se dedica al estudiar el agente causal de la enfermedad de Chagas, el Trypanosoma cruzi, desde una perspectiva sobre todo de la genómica, ¿no? Ahora, haciendo uso de las posibilidades que las nuevas técnicas y aproximaciones tecnológicas que han evolucionado tan vertiginosamente, bueno,
1: O sea que
0: se
1: sigue
0: puede
1: existiendo
0: hacer.
1: la enfermedad de Chagas, sigue habiendo casos.
0: Bueno, a nivel internacional hay, en muchos países sí, en nuestro país hace muchos años
1: Que se erradicó.
0: que se erradicó. No hay registros al menos del vector.
1: Claro.
0: ¿No? Que es la Triatoma infestans vinchuca. Pero bueno, hay que, muy, como ustedes muy bien dijeron al inicio de la presentación, primero tiene un valor científico importante la investigación, pero además nunca hay que, tal como están dadas las
1: Que
0: cosas,
1: no. No
0: no
1: hay
0: hay
1: que darlo
0: que.
1: por
0: No,
1: erradicado totalmente.
0: no, no,
1: En
0: no,
1: el caso de
0: porque.
1: la Escherichia coli, ¿el agua cuánto tiene que ver con el tema de la transmisión?
0: Sí, a modo de pequeña introducción, Escherichia coli es una bacteria famosa antes que nada.
1: Sí.
0: Pero en general es habitante comensal, digamos, de la microbiota intestinal de seres humanos y animales. Lo que pasa es que tiene como subpoblaciones definidas por determinados genes vinculados a su virulencia que pueden hacerla más patógena y dar lugar a determinadas enfermedades.
1: Enfermedades, sí.
0: Una de esas subpoblaciones es la Escherichia coli productora de toxina Giga, que da lugar a una enfermedad. Una de esas manifestaciones es muy importante en el síndrome urémico hemolítico, sobre todo en niños de hasta 5 años, que provoca una patología sobre todo renal,
1: Ah, mira.
0: que puede ser muy de mucho impacto hasta llegar a insuficiencia renal, trasplante o incluso la muerte. Muy importante a nivel regional. Tradicionalmente Argentina, por ejemplo, tenía una incidencia muy, muy, muy elevada. Y bueno, también causa cuadros de diarrea sanguinolenta, severas también.
1: Ahora, nosotros lo tenemos vinculado cuando llega el verano a preocuparnos por eso,
0: Sí.
1: según las playas estén o no
0: Sí.
1: contaminadas.
2: Pero el agua es bastante más que eso, el contacto de los seres humanos con el agua.
0: Esta en particular está en la fuente de agua, pero no tanto en playas o en agua que se ingiere, sino en cursos de agua.
1: Claro, en arroyos.
2: Exacto.
0: Y eventualmente eso puede dar lugar a la contaminación, sobre todo cuando se usa ese tipo de agua en regadíos, en alimentos.
1: Claro, y alimentación.
2: ¿Y qué es lo que estudian exactamente en este caso?
0: Esta Giregoli, sobre todo uno de los reservorios naturales, digamos, más importantes es el ganado bovino.
2: Entonces,
0: sobre el cual prácticamente no, los ruminantes adultos no causan síntomas, pero es una manera de diseminarlo, ¿no? Y entonces, bueno, nosotros estamos estudiando justo, también vinculado al concepto de una salud, se está estudiando sus características, distintas cepas, sus características genéticas, también vinculadas a aquellas cepas que se encuentran en los animales, pero aquellas que también están en el ambiente, también cepas que están en alimentos, y se ve que hay características que son tan relacionadas con el origen de estas cepas, y bueno, se ve un poco también la circulación y también ese concepto de una salud en que...
1: Eso te iba a preguntar, Pablo, si pudiéramos resumir, porque es un enfoque, como decíamos, que abarca muchas disciplinas. Pero si pudiéramos resumir, cuando ustedes dicen, nosotros nos enfocamos en el concepto de One Health, una salud, ¿de qué estamos hablando?
0: Estamos hablando de un enfoque de integrador de para generar investigación y en último término de políticas públicas para la promoción de la salud, pero vinculando no solo desde la patología de la enfermedad en los seres humanos, como podía ser antes un enfoque tradicional, sino ahora vinculando la salud humana, la salud animal y la salud ambiental. Este enfoque se ha formalizado en los últimos años y es actualmente, al menos en teoría, digamos, es un enfoque que ha ganado mucho terreno en cuanto a pensar la línea de investigación en este campo y también en el desarrollo de políticas públicas. En los hechos, es ya Hipócrates, en 5 siglos antes de Cristo, por ejemplo, ya en sus tratados, tenía muy en cuenta, por ejemplo, las condiciones climáticas y su relación con las enfermedades, por ejemplo, respiratorias, digestivas también, por el tema del... la humedad, el agua, incluso también asociaba ya trastornos respiratorios que él veía vinculados a los niveles de luz solar, cosa que después se vio que tiene relación con la tuberculosis, porque es importante la vitamina D para la prevención de la tuberculosis. Entonces, en los hechos desde ese momento eran como elementos que se tenían en cuenta, importantes, pero que se formalizan en este concepto en los últimos años.
1: ¿Hay áreas o profesiones, se puede decir así, que sea más difícil de ver este concepto que otras? Eso en la veterinaria, por ejemplo, ¿no?
0: Sí, bueno...
1: Vos sos veterinario, yo soy, además de microbiólogo, digo, pero...
0: Yo creo, no es por una reivindicación corporativa, pero creo que el veterinario puede ser más receptivo a... este tipo de enfoque, porque el veterinario desarrolla su actividad profesional en los lugares donde en una amplia diversidad de sitios, de nichos, digamos.
1: No está en el laboratorio, digamos.
0: Exacto, no está en una clínica sentado viendo el caso. El veterinario ve el caso y ve el contexto, el ambiente. Creo que por su propio trabajo está más permeable a entender al menos este concepto. Creo que en muchos casos en la medicina puede ser más...
1: más difícil incorporar otras disciplinas, digamos.
0: Y bueno, desde el punto de vista, también acá entran en juego un montón de disciplinas que también son muy importantes, ¿no? La salud vegetal, y el todas las disciplinas de las ciencias del ambiente.
2: Claro. Porque trabajando de una manera lineal con una disciplina sola, lo que corremos el riesgo de hacer lo que se hace habitualmente.
0: Sí, claro.
2: Es terminar el problema sin ver qué otras cosas Exacto. estamos causando, ¿no?
0: Por ejemplo, hoy hay ya hay certeza indiscutible de que ustedes muy bien, la introducción fue, la verdad, muy certera y muy precisa. Hoy se sabe que el principal propulsor de la emergencia y reemergencia de patógenos zoonóticos es el cambio en el uso de la tierra, ¿no?
2: Claro.
0: Toda la distorsión que provoca la expansión progresiva de los grandes monocultivos, sobre todo asociadas a cultivos agronómicos, la destrucción de los hábitats naturales, la fragmentación de estos hábitats, la urbanización, todo eso
1: la
0: hace...
1: La concentración poblacional, la movilidad...
2: La producción intensiva...
0: Exacto, sí. Entonces todo esto hace que la relación entre los seres humanos, los animales domésticos y la fauna silvestre se empieza a distorsionar y genera...
2: Claro, porque todos esos elementos están en la naturaleza y si suponemos que no hay intervención humana, eso es un círculo que se va retroalimentando y se supone que se equilibra solo. El tema es cuando entramos nosotros a alterar algunas de las variables de esa ecuación.
0: Hay un concepto que tiene algún tiempo ya, pero es muy, muy importante, que se llama la inmunidad del paisaje, digamos, ¿no? Que es la función que tienen los ambientes que albergan a la fauna silvestre,
1: los ecosistemas,
0: y demás,
1: digamos.
0: Claro, para controlar esa diseminación de los agentes zoonóticos. Entonces, cuando todo esto empieza a distorsionarse, bueno, y un ejemplo que tuvimos recientemente fue la pandemia
1: del
0: COVID-19. Si bien hay todavía algunos aspectos por definir en cuanto con más precisión, pero
2: ¿qué falta por definir?
0: Todo lleva a saber que esa fue la gran...
1: Lo que no se sabe bien es, o sea, el transmisor se sabe que fue el murciélago.
0: Sí, el huésped intermediario no se sabe bien y demás, pero bueno, eventos de este tipo fueron los que causaron. Además, después, yo también, está el cambio climático, pero se habla también del cambio global, ¿no? Que incluye el cambio climático, pero además también lo que decían ustedes muy bien, urbanización, la movilidad explosiva.
2: Hasta cómo usamos los antibióticos los seres humanos, eso es todo un tema.
0: Eso es importantísimo.
2: Eso es todo un tema. Y muchas veces los propios profesionales de la medicina y de la medicina veterinaria no tienen en cuenta eso.
0: Totalmente. Sí. Bueno, es la resistencia a los agentes antimicrobianos, el estudio y de la transmisión y la circulación, es uno de los temas claves que aborda una salud.
1: Digamos. Pablo, bueno, para todo esto hay que investigar, para eso se precisa instituciones fuertes y con cargos suficientes como para que se investigue, y hoy en día el Clemente Estable está sufriendo a priori, veremos cómo termina esto, pero está sufriendo un recorte en sus cargos, o sea, una no llenada de vacantes que estaban que no estaban usándose porque supuestamente no había rubro, no había dinero.
0: Sí, sí, más que no llenada de vacantes, yo diría es supresión de las vacantes. Uh-huh. Pero sí, tal como tú decís.
1: El Clemente tiene 86 cargos presupuestados, solo 46 están ocupados, hay 40 pendientes para ser llenados para cargos de investigación, técnicos y administrativos, y supuestamente hay 18 que se suprimen.
0: Sí.
1: Eso es lo que les dijeron.
0: Sí. Eso es a partir del proyecto de rendición de cuentas que el Poder Ejecutivo envió al Parlamento para su discusión.
2: ¿Cómo te imaginas el panorama con esa restricción?
0: No, lógicamente es sombrío, porque una vez más, ¿no? El Instituto se enfrenta a este tipo de situaciones. a lo largo de su historia, bueno, ya cuenta que el propio Clemente Estable tenía que salir a discutir sí. fuertemente con los políticos de turno para reivindicar y la salud del instituto. Y en nuestro caso también es histórico, lo hemos pasado durante distintos gobiernos, distintos partidos. Cuesta, parece entender, digamos, un poco la función, la repercusión que puede tener el trabajo del instituto. En este caso, se suprimirían, no estamos por eso decía, no solo el no llenado, se suprime la vacante y la posibilidad de que alguna vez ese cargo se pueda completar.
1: Ahora, hay algo que no me cierra, es que se supone que esta supresión de cargos, la explicación es que ese dinero lo necesita el gobierno para otro rubro, que en este caso dicen que es para el tema de pobreza infantil, etcétera. Pero en definitiva, ese dinero entonces estaba. ¿Por qué no estaban los cargos ocupados hasta ahora?
0: Claro, el problema es cuando se generan las vacantes, muchas de ellas por, en general, porque los investigadores, las investigadoras terminan su ciclo laboral y se acogen a los beneficios jubilatorios, en algún caso por retiro, pero renuncia, pero generalmente por esa situación. No es que el rubro correspondiente, esa vacante, quede en una caja pronta para que nosotros llamemos la vacante. No, ese rubro ya no queda disponible y hay que pelearlo a capa y espada durante mucho tiempo, a ver si se puede recuperar. Y además hay topes de ejecución presupuestal que tiene el instituto que también dificultan en forma adicional el poder gestionar el llenado de esas vacantes, ¿no? Entonces, y después también aspectos administrativos que dificultan totalmente.
1: Sí, porque a veces uno dice, bueno, qué vacantes, ¿no? Hay un grado 5 de investigación, pero también hay un técnico en informática que si no está...
0: No, por supuesto.
1: Eso implica que el instituto no tiene quien, no sé, hay una cantidad de cosas de imagenología o de que necesita un técnico en informática, ¿no?
0: Sí, esos cargos son muy variados, como decís tú, incluyen cargos científicos del tope de la escala, digamos, grado 5, grado 4, equiparados por ley a los grados 5 y grado 4 de la universidad, pero también técnicos de alta especialización, que en su gran mayoría tienen formación de doctorado, porque se precisa actualmente para manejar determinadas tecnologías, equipos de alto porte, ¿verdad? Y también cargos de apoyo de gestión, de apoyo a la investigación, que sin esos cargos sería imposible sobrevivir. La informática hoy por hoy es un aspecto fundamental para cualquier aspecto de la vida, pero para la investigación en particular, porque hoy se maneja una infinidad de datos. Hablábamos hoy, por ejemplo, de la genómica, de la imagenología, como tú bien decís, todo el procesamiento de imágenes, que hoy es importantísimo. Hay también técnicos. Bueno, un detalle, que nosotros ya en el presupuesto quinquenal anterior, de un año atrás, perdimos 4 vacantes de esos técnicos.
1: O sea que vienen perdiendo desde el presupuesto anterior.
0: Sí. Y por goteo venimos perdiendo desde hace años cargos, porque no hay creación de cargos nuevos desde, yo diría, unas cuantas décadas.
1: El 1% del PBI para ciencia quedó lejos.
0: Sí,
1: todavía está siempre en el papel, hemos logrado. Pablo, ¿qué diálogos han tenido? ¿Qué se puede modificar de esto, si es que se puede modificar algo?
0: Sí, bueno, hemos, como ya también es parte de la historia repetida de nuestro instituto, una vez que, sobre todo cuando se discuten presupuestos quinquenales o rendiciones de cuentas, bueno, y pasan los proyectos de ley al Parlamento, nosotros vamos al Parlamento, entrevistamos con una amplia diversidad de parlamentarios de todos los sectores, con las comisiones que están tratando estos temas, y en general la receptividad en general es buena, y en este caso también es buena, y hay
1: esperanza.
0: Sí, la repercusión que tenemos, el retorno que tenemos es que hay una de todos los sectores, ¿no? Uh-huh. Tanto vinculados al gobierno como a la oposición, de que hay una intención de revertir esta situación. Lógicamente nosotros seguimos tratando de hacer llegar nuestro mensaje para que realmente ocurra.
2: Digamos, generalizado, ¿no? Claro. A nivel de CONICET, por ejemplo, hay un reclamo generalizado que incluye a los investigadores, a la universidad, a ANEP.
0: Sí, también hay otros.
2: También tiene una fuerza diferente, ¿no?
0: Sí. Y bueno, esa es nuestra tarea hoy en estos días.
1: Además de investigar, tiene.
0: Además de investigar, sí.
1: Eso es lo que le toca en general a la ciencia, ¿no? Y es un debe que seguimos teniendo como país.
0: Sí.
1: Bueno, es eso, ¿no?
0: En el instituto nuestro, de toda la vida, toda la dirección, como decían ustedes, yo tuve el honor de ser director en dos periodos, es un horario, totalmente un horario. O sea, dirigimos una unidad ejecutora de un ministerio, claro, de manera honoraria. Ahí ya hay un buen ahorro que
1: se hace.
0: Que podríamos reivindicar.
2: Digamos, ¿no? Pero es bueno decirlo y que la gente lo sepa.
1: Exacto.
2: ¿No? Sí, están cobrando como científicos para un trabajo de investigación, que tampoco, supongo yo, serán los grandes sueldos de la vida.
0: No, y que hay que seguir haciéndolo.
2: Seguro.
1: Claro,
2: ¿no?
1: Seguro. Paralelamente a la
0: gestión. Y que se resiente, sin duda, claro, se resiente.
1: Pablo, muchas gracias por haber venido.
0: No, por favor.
1: Ha sido un gusto y estaremos atentos a las novedades.
0: No, como les dije al principio, muchas gracias a ustedes y bueno, estamos a las órdenes.
2: Y a las órdenes siempre nosotros también.
0: Muchas gracias.
2: Pablo Zunino, amigos, en Efecto Mariposa, zoonosis, investigación en Uruguay, de animales va la cuestión hoy. Ya volvemos.

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1: Vengo de la casa de los humanos que está del otro lado del monte y vi algo increíble. Tienen en jaulas unos animalitos insólitos con hocico de burro, bigote de gato, ojos de loco y unas orejas gigantescas, dijo el peludo. Imagino que unas orejas tan grandes como el cuerpo de una mulita, le respondió una mulita solo para divertirse. Al peludo se le iluminó la cara. Sí, sí, enormes como hojas de lechuga y tienen unas patas prodigiosas con las que dan unos saltos de hasta 90 pies de tatú, explicó el peludo. ¿Y cómo es que se llama ese fabuloso animal? Quiso saber el tatú de Rabo Molle, que era el más grande y viejo de todos los armadillos allí reunidos. No sé, pero cuando saltan, hacen un movimiento gracioso, algo así como un tiringuitungui, siguió el peludo mientras a duras penas intentaba mostrar con sus grandes uñas el simpático movimiento de las patas. Bueno, el tiringuitungui, ¿sabes qué es? La liebre.
2: La liebre, sí, seguro. Además de estos tatúes que van a emprender esa excursión bastante peligrosa, hay un zorro pequeño que tiene que huir para no ser atrapado por los humanos, dos culebras que hacen lo posible por convertirse en serpientes, sí, por ejemplo.
1: Sí.
2: Cinco relatos protagonizados por animales que viven en nuestro país y son cuentos salvajes, aventuras de animales nativos de Martín Otegui.
1: Martín Otegui, que es, además de periodista, es escritor y que acompaña la pluma de Martín, las ilustraciones de Juan Purcher, que son divinas también, porque son como, una parte es como el dibujo más realista de los animales y de otro como más, más de ficción, como es el libro en realidad, porque una parte es todo ficción y la otra parte es... Lo que no te podías creer en la ficción, bueno, en realidad sucedió con estos animales.
2: Sí, sí. Supongo yo que en algún momento de su tarea de divulgación vinculada a estos temas, se le habría ocurrido, esto es como para hacer una historia, porque no, esto...
1: Las que le deben haber quedado en el tintero.
2: Las que le deben haber quedado en el tintero.
1: Martín, bienvenido.
3: Por favor, muchísimas gracias. Un placer estar acá. La verdad que mejor recepción imposible.
1: Estás rodeado de animales.
3: Historias de animales. Y todo lo que leo tiene relación con... Bueno, tiene relación obviamente con el libro. Además llego, escucho a Pablo Zunino hablando de cosas que están relacionadas también con el libro.
2: ¿A quién entrevistaste alguna vez en tu rol de periodista científico?
3: Exacto, hemos hablado de pandemia, virus y muchas otras cosas. Y justamente de esto, de la irrupción humana en los ambientes naturales, así que nada, estoy como, me reciben de la mejor forma posible.
1: Lo que estaba leyendo es Cuentos Salvajes, Aventuras de Animales Nativos, es una edición de Lo que Leo, Santillana, está nuevito, de paquete, le digo a los oyentes que este va a ser el regalo para el jueves. Me cuesta mucho desprenderme, pero la verdad que vale la pena que alguno de ustedes lo tenga, porque bueno, lo que hace es, con algunos cuentos de ficción, acercarnos a algunos animales nativos que no son la vaca, el caballo, ¿no? Lo que, o el león africano y el elefante, sino algunos más chiquititos pero que son los que están poblando nuestro interior, ¿no?
3: Sí, sí, yo siempre hago un poco de ahí de proselitismo por los animales nativos, porque siempre digo que la fascinación que pueden ejercer en la gente es la misma que la de los grandes animales que corresponden
2: a los documentales. Pero por supuesto.
3: Pero bueno, tienen menos prensa, capaz que tienen un perfil un poco más bajo, porque es verdad que si vos vas, no sé, a la selva amazónica, vas a África, tenés lugares donde quizá tengas más facilidad para ver los animales.
1: Claro.
3: En Uruguay siempre hago la broma de que son más uruguayos y por eso tienen un perfil más modesto, pero igual está lleno de animales increíbles y el que tiene paciencia puede terminar viéndolos. Y ni hablar, bueno, las animales como las aves, que eso sí las tenemos en Uruguay disponibles en una
2: hay un tema desde la niñez, digo, sí, nosotros nos han colonizado desde mi primer peluche, te estoy hablando allá y entonces, era un Bambi.
3: Claro.
2: Yo lo amaba, lo amo todavía el Bambi.
3: Y tenemos ciervos nativos, pero bueno,
2: pero este era Bambi, el Bambi de Disney, era peluchito, pero con las motitas blancas. El oso, el famoso Teddy de peluche que invadió el mundo, ¿no? Y sin embargo,
3: es así.
2: Mirá qué lindo tener un capibara de peluche, por ejemplo.
3: Exacto, está cambiando por suerte.
1: Sí, eso te iba a preguntar, vos con tu trabajo de divulgador y también con tu trabajo con los niños ahí en el suplemento de gigantes, que también tenés mucho contacto con lo que tiene que ver con el aprendizaje. Siento que eso ha cambiado un poco, ¿no?
3: Sí, está cambiando y de hecho en las escuelas, si bien no es que haya una materia específica, hay sí se dan algunos muchos maestros y maestras enseñan sobre animales nativos. Yo he ido a dar varias charlas sobre mis libros a las escuelas y veo que están haciendo cosas, hacen tareas, hacen trabajos relacionados con eso. Eso es un avance grande. Cuando era chico yo no existía, lo que tenías era los cuentos que te hablaban de Quiroga, que te hablaban de la selva millonera, donde había así algunos animales nativos de Uruguay, pero también otros que no estaban de acá. Y si tenías suerte, bueno, accedías a Julio César de Arroz, a Bucabicho, tenías a Serafín García con Pan en Zorro. Que yo no recuerdo si era que los dábamos en clase. Mi casa estaba ahí, estaban en la vuelta, y yo los terminé.
1: Sí, no los dábamos, sí.
3: No me acuerdo. Pero era eso, no era algo específico. Está bien, se daba un poco a animales nativos, pero no es que estudiara esos animales nativos. Leía los cuentos, que es importantísimo.
1: Claro, había un enfoque, literariamente también había un enfoque distinto para hablar de los animales, ¿no? Que era también el enfoque que teníamos nosotros para tratar con los animales, que era distinto con el que hay hoy. Yo me acuerdo que cuando era chica teníamos con mi hermano en el campo, tuvimos durante 10 días a una mulita de mascota encerrada en una bañera. Encerrada en una bañera vieja que teníamos ahí en el campo y con la anuencia de mi tío y de mis padres. Hoy no sería, o sea, hoy sería intolerante hacer una cosa. ¿Cómo vas a encerrar una mulita en una bañera que la pobrecita se pasaba tratando de salir, resbalándose con la...
2: El estrés de ese animal.
1: Pero el estrés, no sabes lo que es, la torturamos.
3: Eso ha cambiado muchísimo, claro. Sí. Porque son tipo 30, 40 años, cambió mucho.
1: Claro.
3: Y ni que hablar en las épocas de Quiroga, que había muchas cosas, uno, en los cuentos de Quiroga, claro, no están problematizados, todo el tema de la casa, hay un montón de cosas que estaban naturales en la época, bueno, y está bien. Además, las cosas creo que nacen en realidad de un genuino amor por animales, pero que no tienen en cuenta capaz que temas de conservación que recién empezaron a tener trascendencia en las últimas décadas. Yo qué sé, las especies invasoras de 40 años, nadie se le ocurría. En Uruguay seguimos trayendo especies por motivos comerciales que no sabemos si van a escapar. Tenemos ahí los bisones cerca, al lado de los humedales de Santa Lucía, un criadero de bisones. O sea, es como que todavía muchas cosas no terminamos de aprender, pero a mí me da la impresión de que los niños sí lo tienen, como que se absorben más rápido, y me parece que incluso hay más posibilidades de que haya una enseñanza vertical de abajo hacia arriba ahí que a la inversa.
1: Como con el medio ambiente.
3: Exacto,
1: ¿no? Como
3: todo el tema
1: las ciencias ambientales.
3: De niños a padres.
1: Sí, tíos. Sí, eso sin duda que se da así. De todas formas, hay historias, por ejemplo, la de las liebres, que yo no sé cuánta gente conoce cómo se introdujo la liebre en el Uruguay.
3: No, bueno.
1: Y esto porque hay que decir, estos 5 cuentos de ficción están inspirados en hechos reales, ¿no? Que es lo que explicas vos en la segunda parte del libro.
3: Exacto,
1: ¿no?
3: Que es increíble porque los que parecen más absurdos y más locos son los que tienen una historia realmente, una historia verídica detrás. Porque hay otros que a veces son un problema, están basados en un problema real, por ejemplo, el atropellamiento en rutas, digamos.
1: Sí.
3: Pero casos como el de la invasión de los Tiringuitungui, que es el primer cuento que leíste tú un pedacito, que trata sobre la llegada de las liebres a Uruguay, bueno, esa sí es una historia con la que di haciendo una nota de divulgación. Y fue con ayuda justamente de biólogos y biólogas, que son los que nutren, ¿no? Pero ahora que estuvo Pablo, que es un científico más temprano, está bueno decirlo que en buena parte de este libro pudo hacerse gracias a que hay gente con muy pocos recursos estudiando la fauna increíble que tenemos y poniéndole unas ganas tremendas, a veces sin muchas posibilidades de hacer magia, ¿no? Entonces, claro. O sea, realmente lo que hacen es milagroso. Y bueno, en parte de eso me ayudaron a ir rastreando historias y di con esa historia de la introducción de la liebre en Uruguay, que de hecho, claro, me di cuenta que lo que había de la literatura científica en la región no tenía en cuenta eso. Decía que la primera introducción de la liebre en Sudamérica había sido de Argentina y de Argentina había sido al resto, y investigando encontramos esta historia que es unos años anterior.
1: Claro.
3: Que no es que todo se haya originado a raíz de esa introducción de liebre, porque puede haber habido múltiples, como probablemente fue, múltiples introducciones, pero sí nos cuenta otra historia de lo
1: pero
3: que
1: pero el pelado las hizo escapar. Eso es verdad.
3: Sí, eso me lo contaba el descendiente de esta familia, que aparte es como un historiador aficionado, que guarda todo papeles, tiene muchos recuerdos, y él me lo decía así, de eso contaba, mi madre contaba que los peludos habían hecho unas cuevas abajo de la jaula de las liebres, y las liebres se habían terminado escapando y la gente no sabía qué eran esos bichos en ese momento, ¿no? Estamos hablando de 1870, 60 y pico.
2: Claro.
3: No sabían qué eran esos bichos, les decían los Tiringuitungui, justamente porque les hacía gracia, ese nombre se perdió en los tiempos.
1: ¡Qué lástima!
3: Sí. Ya no, nadie
1: pena.
3: Más le dice así.
2: ¡Qué lástima!
3: Pero sí, es así.
2: Ahora, esa historia, ¿no? Vos decidís contarla como ficción y yo te preguntaba al principio, bueno, me imagino que de tantas historias, en algún momento me has dicho, esto hay que hacerlo ficción. ¿Esta fue el origen?
3: Sí. Este es el primer cuento que está. Yo dije, esto es un cuento para niños y es increíble que esto hay que usarlo para algo.
2: Protagonizado por animales.
3: Claro, hay que usarlo para algo. Después fui encontrando otras historias o me fue interesando contar también otras cosas que les pasan a los animales nativos en Uruguay. Y me di cuenta que un vehículo perfecto para los chiquines eran los cuentos, porque la verdad que las historias, me gustaría decir qué gran argumento se me ocurrió a mí, pero me lo dio la realidad.
1: La propia realidad.
3: En muchos de los cuentos me lo dio la realidad y bueno, fue simplemente usar un poco de imaginación para adornarlos. Pero este sí fue
2: este fue el disparador.
1: Este, por ejemplo, la historia la llevan adelante las diferentes armadillos, ¿no? El tatú, exacto, la mulita, el peludo, y ahí aprovechás también para dar algunos rasgos específicos de cada uno.
3: Sí.
1: Que también está bueno para, digo, yo por ejemplo aprendí lo de los anillos, que no era
3: las bandas que no las sabía.
1: Y también, por ejemplo, decir, bueno, hay un pecarí por ahí que ya sabes que es una especie de peligro de extinción. O sea, vas dando también data, sí, en el medio, exacto, de la ficción. Y me gustaría, me imagino que vos tenés experiencia también por tu trabajo con los chiquilines, es cómo dosificás, qué información le das al lector joven o niño. ¿Qué no? ¿Cómo lo evalúas, digamos, si es que se puede evaluar?
3: Bien, sí, yo lo primero en esto, como son cuentos, para mí tienen que ser entretenidos. Sí, no me puedo, claro. Si algo me entorpece en la narración, tener que explicar algo desde un punto de vista científico, lo dejo de lado porque no me serviría. Lo que tiene que ser es que le sea atrayente al chiquilín, y es como una suerte de punta de lanza que la voy metiendo otras cosas. Yo sé que al niño o niña que le interesa esto va a agarrar alguno de esos datos, le va a interesar. Esto que decís vos, que es una cosa al pasar, ¿no?
1: Sí,
3: claro. La banda de los que tienen los caparazones de los armadillos, o alguna de las características, no sé, que se cuentan por allí. Si a alguien le interesa, sobre el final del libro va a ampliar un poco más. Pero sobre todo lo que importa es el ritmo de la narración. Tiene que haber una voz narrativa que sea ágil, que por lo menos para mí, en mi cabeza, sea entretenida para los chiquilines. Entonces más de una vez vi que alguna cosa que quería poner me ralentizaba un poco,
1: claro,
3: me desviaba el cuento, lo dejaba fuera. Pero claro, cosas como estas sí las pongo.
1: Las metes.
3: Porque sí me parece interesante que esté eso también, que no sea solo nada más una ficción, solo pura ficción. Me interesa que, como son los animales nativos, y voy a hablar de los problemas de los animales nativos, algunas de esas cosas las cuente también.
1: Ahí va. El engaño de las serpientes también, sabiendo que hay dos, una falsa coral y una falsa crucera, hay una historia ahí con las verdaderas, digamos. Me hizo acordar mucho a las medias de los flamencos.
3: Sí, es que hay mucho. Hay como un formato, te diría, de los cuentos de animales, no solo de Quiroga, de todos, que es el clásico cómo tuvieron los animales tal característica.
1: Claro,
3: que
1: sí,
3: es la media,
1: sí,
3: de los flamencos, es eso, básicamente.
2: Claro.
3: Pero que no es solo exclusiva de Quiroga, es en todos los que se hacen los cuentos de animales, en algún momento figura
1: ahí,
3: eso.
1: Ahí,
3: yo
1: sabía
3: que quería hacer uno, por lo menos, de eso, porque me divierte mucho. La media de los flamencos me parece espectacular. Y pensé cuál podría ser que tuviera que ver con animales nativos, con problemas. Es un caso que las serpientes venenosas en Uruguay, por ser venenosas, también la pasan mal, porque obviamente mucha
1: pero
3: gente
1: la peor la pasan las culebras.
3: Peor las culebras, que se parecen a las otras, que ni siquiera son venenosas, y se la ligan también.
1: Se la ligan,
3: y me interesaba eso, contar un poco cómo, de qué forma la falsa coral y la falsa crucera pasaron a parecerse a la coral y a la crucera.
1: Claro.
3: Y de ahí va un chiste que es eso, estilo de la media
1: de los caballos. En el caso del cuento del zorro, vos sabés que es un niño y el zorro se llama el cuento, y es, bueno, una cruzada de un señor Tapia contra el zorro, que supuestamente le come todo, las ovejas, las gallinas, etcétera. Es un cuento además muy tierno por la amistad que se hace entre el niño y el zorro. Pero quería preguntarte en cuanto a los zorros de campo, de monte también, pero sobre todo de campo, ¿sigue siendo así? ¿Se sigue teniendo al zorro como una amenaza?
3: Sí, de hecho hace 10 días más o menos circuló en redes un video que había unas personas pegándole a un zorro. Y el video no termina, no sabemos qué pasa, pero probablemente haya terminado con el animal muerto. Se da con mucha frecuencia. De hecho, hablando con Enrique González, que ustedes
1: sí,
3: lo han entrevistado,
1: claro,
3: más
1: sí,
3: una
1: sí,
3: vez,
1: sí.
3: Del Museo de Historia Nacional de Historia Natural, él tiene fotos de una vez le sacó una foto a una señora hace no tanto en un supermercado con un tapado hecho con

0: Están saliendo trabajos que están mostrando que esa es una imagen bastante, bastante errada, que no es lo principal en la dieta, tipo las gallinas y demás. Yo intento contar un poco eso en el libro. Y además tienen un rol súper importante los ecosistemas, son dispersores de semillas de frutos nativos, también son controladores de muchas veces de especies exóticas. Tenemos ratones y ratas que no son nativos,
1: pero además,
0: son un problema.
1: Digo, ¿qué comportamiento tienen frente a la presencia del humano? Pues eso es clave. Y la mayoría de los animales lo que hacen es irse de ahí.
0: Claro, con el zorro hay una cuestión ahí medio ahí, dual, que pasa que nosotros le proporcionamos también una gran cantidad de alimento con los desechos, con los restos, y el zorro es un animal muy oportunista, por eso ha logrado tener la plasticidad suficiente para permanecer en buen número. O sea, es poblaciones de zorro de campo y zorro de monte son buenas, no es que haya un estudio muy claro en Uruguay, pero aparecen, vos los ves por ahí y aparecen, pero obviamente que tienen un montón, enfrentan un montón de amenazas, y una es la persecución. Eso de seguro, yo recuerdo haber ido de niño y también de grande, ver las pieles de zorro colgadas en los alambrados, porque existía esa creencia de que el zorro no se iba a acercar.
2: De que era depredador, si o sea, el zorro como depredador.
0: Era el zorro depredador, y puesto ahí una advertencia, como si los demás zorros fueran a entender por una piel de zorro que no tienen que entrar ahí. O sea, eso se da a menudo. Son un poco esos preconceptos contra los que hay que luchar. Y también hay que tener en cuenta, bueno, que la realidad que uno vive a veces en Montevideo, en la ciudad, es distinta a la que se vive en el campo. Hay que ser también respetuoso de eso. Pero intentar como introducir estas ideas de... Como es verdad que los zorros a veces aprovechan, comen gallinas, pero hay soluciones. Vos podés mejorar los corrales donde están las gallinas. O sea, hay varias cosas para hacer. Y yo creo que hay mucha gente que está entrando en eso. A mí me ha tocado ir a lugares que hoy en día eran primero como lugares de producción, como granjas, quintas, y ahora tienen mucho también con el avistamiento de aves y animales. No sé, pienso en lugares como en Lunarejo, en Laureles, Las Cañas, que en esos lugares del norte, que hay un montón de lugares ahora que lo que hacen es, quieren que haya zorros y que hayan animales, porque va gente a quedarse ahí a ver la fauna,
2: sí, claro.
0: Además tiene la chance, la suerte de poder verla muy de cerca.
2: El cuento de la isla del fin del mundo es la más irreal que te puedas imaginar y sucedió. Sí. Y esta, aparte, es una historia, me interesa en los pocos minutos que nos queda, porque es un tema muy actual, porque estamos por construir la represa de Casupá.
0: Exactamente.
2: Y esto sucedió con la construcción de la represa de Salto Grande.
0: Sí, sí, yo estoy muy interesado en ver qué va a pasar con la de Casupá.
2: Nadie sabe qué va a pasar.
0: No, mi parte de trabajo sería ahora averiguar.
2: No se habló de la fauna y de las especies de florales también nativas.
0: Sí, sí, todo. Para contarlo, para la gente entenderlo, La isla del fin del mundo narra cómo una gran inundación empieza a conquistar muchos ambientes naturales, y cómo una persona decide en ese momento.
2: Del Instituto Clemente Sable.
0: Esa es la historia real, ya que estamos Pablo, hablemos de eso. Juan Melgini, que era encargado del bioterio del Instituto Clemente Sable, él dijo: bueno, no hay un plan para rescatar la fauna, yo voy a construir una lancha que me ayuden otra gente de Clemente Sable, otros más. Y se puso a rescatar él al lomo.
2: El arca de Noé.
0: Exacto, era con el arca de Noé. Empezó a rescatar animales y ponerlos en lugares resguardados de la inundación. Hizo esto con más de 500 animales.
2: Le mordían las víboras.
0: Todos esos que son cuentos que logré. Gracias a gente que estuvo ahí. Yo que sé, hay testimonios de colegas de él, de Clemente Estable, que la gente de Clemente Estable me proporcionó. Y después pude hablar también con Enrique González, que le hizo una entrevista antes de que él muriera. Todo eso no salió en ningún lado. O sea, esa entrevista es una entrevista inédita que hizo Enrique. Entonces, la verdad que él me ayudó mucho a poder contar esta historia, que yo quería que esta historia se supiera. Porque la verdad que ese tipo fue un héroe anónimo.
2: Un héroe.
0: Que con mucho esfuerzo logró salvar un montón de animales de una situación que era realmente desesperante, y que ahí parece muy exagerada, porque se lo ve a él en un barco lleno de animales y los animales como que no se pelean, no sé cómo. Sí, es lo que te contaban que sucedía. Era tal el estrés de esos animales que estaban como paralizados. No era que se había un gran relajo arriba de los barcos. No, estaban los animales, estaban quietitos. Y bueno, los iban largando por distintos lugares, y así pudo
2: salvar. Así salvó una cantidad de
0: animales.
2: Exacto.
0: Y bueno, el cuento imagina cómo podría haber sido eso a través del relato de un loro maracaná, que es el que empieza a advertir. Y le da también un cierre un poco más optimista. Porque muchas veces al hablar de la influencia humana en los ambientes naturales, tenemos que hablar de lo malo porque es, inevitablemente está ahí, pero ahí hay dos costados, ¿no? Está también esta cara, la cara esta de que mostró Blengini y tantos estudiosos, tantos investigadores, gente apasionada por los animales, que es dar todo de sí para mejorar la situación de esos animales. Entonces, esos dos mundos me parece que estaba bien que estuvieran ahí para mostrarles a los chilenos esas dos cosas. Hay cosas que hay que prestar atención, hay que cambiarlas, pero hay un espíritu ahí que está bueno, no es toda una visión así apocalíptica sobre nuestra relación con los animales.
2: Bien. Bueno, el último cuento tiene que ver con esa mole de lata, que es un auto cuando atropella a un animal que está por cruzar la carretera. Me hizo acordar de las ovejas detectives. ¿Te acordás cuando tienen que cruzar?
1: Sí, que no se animan.
2: Que no se animan, no saben qué pasa. Es eso, ¿no? Es algo extraño.
1: A mí me hizo acordar los cientos de zorrinos que atropellados en la ruta al este, pero todo el tiempo te encontrás.
2: Sí, algún día hablaremos de porque ahora se nos termina el programa, pero algún día hablaremos de la controversia que se armó cuando se decidió en la ruta 15 y en la ruta 9 poner las franjas de...
0: También que complican más.
2: Sí, que la gente se queja porque tiene que disminuir la velocidad. Una cantidad de gente que no quería saber de nada, ¿no?
0: Porque mucha gente no tiene en cuenta eso. Obviamente que tenemos un gran problema, que es no solo los animales, sino los seres humanos que mueren atropellados. Por supuesto, es un drama que tenemos horrible.
2: Pero si andamos despacio, no atropellamos a nadie. Claro,
0: es un poco va por ahí. O sea, hay un tema ahí que tenemos. El problema que tenemos los humanos es un problema serio, pero nosotros podemos entender qué es eso. Los animales no pueden entender eso. Eso es una incrustación de una estructura extraña que les impide buscar pareja para reproducirse, alimentarse. Y esa extrañeza es la que intenta transmitir este cuento. Hay mucha gente laburando también para eso, de la gente de Ecovío.
2: Impresionante.
0: Mucha gente intentando mejorar la situación de los animales atropellados y de la situación de los animales en general. Y este libro, en cierta forma, también es un homenaje para ellos.
2: Cuentos salvajes, aventuras de los animales nativos, de Martín Otegui, con unas ilustraciones divinas de Juan Purscher, que va a regalarse el jueves en Efecto Mariposa.
1: Muy bien.
2: Gracias por haber estado.
0: Gracias a ustedes, sobre todo.
2: Un placer,
1: Nosotros nos vamos ya, gracias a la gente del Museo Figari. Nos vamos mañana, nos encontramos a las 3 de la tarde en casa.
2: Chao.
1: Chao.
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5: La camioneta donada por el presidente de la República, Yamandú Orsi, ya está en poder de ANEP, aunque restan trámites para comenzar a utilizarla. El presidente de la Administración Nacional de Educación Pública, Pablo Cayani, dijo esta mañana que la camioneta ya está en el organismo y ahora se realizan los trámites para incorporarla a la flota de vehículos. El Banco República presentó una denuncia penal en contra de la viuda de Gustavo Basso, Daniela Cabral, en el marco de la causa que investiga la mega estafa de Conexión Ganadera. Cabral es una de las imputadas por el caso, pero la única que mantiene prisión domiciliaria como medida preventiva luego de que se formalizara una investigación por estafa. El resto son el matrimonio de Pablo Carrasco y Ana Yeudikov. La Fiscalía de Lavado de Activos, a cargo de Enrique Rodríguez, recibió en las últimas horas una denuncia del Banco República por un crédito financiero que pidió Cabral a su nombre, en base a fuentes de la causa. El monto total es que el banco otorgó fue de 1.500.000.

0: $2.000 y puso como garantía bienes semovientes, es decir, ganado. De acuerdo con el documento firmado por la viuda de Basso, en caso de que ella no pudiera pagar, se le iba a prendar un total de 2.545 cabezas de ganado. Cuando la empresa ganadera fue a concurso de acreedores, el Banco de República buscó ejecutar la deuda, dado que Cabral no había pagado ninguno de los compromisos asumidos tras recibir el dinero. Es decir, se buscaba obtener el valor de la garantía que presentó la mujer. Sin embargo, en el proceso del concurso se comprobó la no existencia de ese ganado. Ante esto, el Departamento de Jurídica del Banco República elevó la correspondiente denuncia penal a las autoridades a cargo de la investigación. El embajador de Argentina en Brasil y el ministro de Exteriores del gobierno de Luis Ignacio Lula da Silva mantuvieron una primera reunión después de los insultos de Javier Milei, aunque no han trascendido resultados de ese encuentro. Consultado por la actitud de Milei, el presidente brasileño optó por la ironía y preguntó: ¿quién es este tipo? En referencia al presidente argentino. Lejos de cualquier disculpa, en tanto, el gobierno argentino ha reiterado en el inicio de esta semana sus acusaciones contra el presidente de Brasil, quien se juega la presidencia el próximo 4 de octubre, frente a Flavio Bolsonaro. Tiempo fresco aquí en el sur y área metropolitana, 12 grados, la temperatura 95% el índice de humedad. 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El señor Mauro Imbriaco en la puesta al aire. Ya comienza Buenas Tardes Uruguay.
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0: Buenas tardes, Uruguay.
1: Buenas tardes, uruguayos. Bienvenidos
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1: Bueno, estamos viviendo por aquí, por la capital y en el resto del país, una temperatura bastante agradable, Leonardo. Hay un promedio de 16 grados con un diferencial de 11 en la capital y 22 en el norte del país. No hay mucho

0: a Borges, o que te iba simplemente con un par de indicaciones a generar una película o a generar una fotografía así de la nada, o que le podías poner, qué sé yo, una enorme cantidad de libros y decirle, haceme un resumen y te lo haría en 5 minutos. Vos hubieras dicho no. Y estamos hablando del 2021, cuando ya vimos absolutamente todo, y hubiéramos dicho, no, eso es
1: Es
0: imposible.
1: imposible, es demasiado futurista para...
0: O va a venir, claro,
1: Claro, nos va
0: en
1: a
0: el
1: llegar demasiado tarde a nosotros.
0: 2050, una cosa así.
1: Sí.
0: Eso en el 2021, en el 2022 aparece ChatGPT y
1: Exacto.
0: todo eso que se anunciaba es,
1: Exacto.
0: al principio, con algunas dificultades, lo que se llamaban alucinaciones, ¿no?
1: Sí,
0: Donde
1: sí.
0: contestaba cosas que por ahí no eran correctas,
1: Claro.
0: le pedías una imagen y aparecían personas con tres dedos,
1: Sí, no era todo exacto, no estaba siendo perfecta o no.
0: hoy está bravo para darse cuenta
1: Hoy se nos puede complicar en muchos aspectos.
0: que se está utilizando inteligencia artificial.
1: Sí, sí,
0: Bien,
1: sí.
0: hoy vamos a estar hablando porque se realizó un observatorio, una encuesta podría decirse, de la Conversación Digital 2026. Esta es una encuesta telefónica a 400 personas mayores de 18 años en todo el país, entre el 18 de marzo y el 8 de mayo, para ver qué tanto estamos consumiendo los uruguayos la
1: Claro.
0: inteligencia artificial. Esto demostró que en el último año nada más, por eso digo, estamos hablando del 2022, es anteayer,
1: Sí.
0: ¿no? Y ayer, ¿no? Una especie de metáfora, pasamos del 42% de utilización de la inteligencia artificial, llámese ChatGPT, Gemini, y Grok, y hay
1: Todas las que
0: como
1: existen.
0: 28 más, DeepSeek, la China, etcétera. Pasamos del 42 en un año al 69% de la población uruguaya que utiliza inteligencia artificial. Bien, una de las aspiraciones o expectativas que tienen los ciudadanos uruguayos tenemos, me incluyo en ello, es que mejore no solo la calidad de que estudiamos, en fin, todo lo que nos puede proveer la inteligencia artificial, sino fundamentalmente algo mucho más cotidiano y fácil de solucionar, como es la respuesta automática a muchos trámites que tenemos que hacer.
1: Claro.
0: Tener que hacer un trámite online cuando debería ser lo más sencillo del mundo, muchas veces
1: Sino la mayoría.
0: se transforma en una pesadilla.
1: Realmente, sí. Por lo menos en Uruguay nos pasa eso. Podemos hablar de nuestro país. No sé si en el resto del mundo es igual.
0: Acá sucede eso. Vos entrás a un trámite online, empezás a buscar el botón que requiere tu ayuda, o ya sea devolución del IRPF, sacar la hora de la cédula o la hora para el pasaporte, lo que sea, y terminás en un viaje sin retorno
1: Horrible. Y cuando
0: que,
1: están, perdón que te corte, las
0: ¿sí?
1: guías para completar formularios que primero tenés que estudiar, cómo llenar la guía y después ir a completar el formulario, es un trabajo triple.
0: Y cuando completaste el formulario, dice,
1: Sí.
0: su tiempo se acabó.
1: Claro.
0: Tiene que empezar el trámite de
1: O
0: vuelta.
1: no coincide su número de cédula y es exactamente tu número de
0: Y
1: cédula.
0: de vuelta a
1: Todo
0: empezar.
1: de nuevo, sí,
0: Vos
1: ha
0: vas
1: pasado.
0: por la página 5 y tenés que empezar la 1. O sea, es una pesadilla real.
1: Volvemos a la presencialidad.
0: A lo cual uno, primero que nada, no puede hacer el trámite, se frustra. Después, le baja la autoestima a uno, porque todos lados te dicen que es
1: Y
0: sencillo,
1: vos te sentís
0: que
1: inútil.
0: la devolución del IRPF la podés hacer vos
1: No.
0: desde el.
1: Doy fe.
0: Que claro.
1: He contratado una contadora.
0: Claro,
1: Doy
0: no,
1: fe.
0: pero
1: Ya me equivoqué. Ya salió todo mal. No doy
0: esto es
1: fe.
0: sencillo,
1: Sí,
0: lo podés
1: solo en
0: hacer
1: tres
0: vos
1: pasos, te
0: mismo, en
1: dicen.
0: solo 3 pasos.
1: No, no, no.
0: Solo 3 pasos es un verso de aquellos, ¿no? Porque los podrán los hacer 3 pasos, pero los 3 pasos están llenos de
1: Lleno,
0: complicaciones.
1: lleno.
0: Cuando uno lo que tendría que hacer es, quiero hacer la evolución del IRPF, digitar eso
1: Y
0: y
1: que
0: que
1: se haga
0: se
1: automático, si
0: haga.
1: tienen todos los datos,
0: Si ya
1: claro.
0: está,
1: No, no, no, no.
0: ¿verdad?
1: Claro.
0: Bueno, y además uno se siente un inútil,
1: Sí.
0: porque te están

0: diciendo que es bien sencillo no. Y vos pensás que sos el único que no fue capaz de sacar la hora de la cédula.
1: Exacto.
0: Estamos de acuerdo.
1: Estamos de acuerdo. Lo mismo que sacar una partida es un trámite increíble.
0: Claro, yo estoy tratando de agendarme para hacer la devolución. No para la devolución. Claro. Para agendarme. Ajá. Y hace por lo menos 10 días que no logro entrar.
1: Ah, no, no. Sí, no hay número.
0: Para agendarme.
1: Sí.
0: No para hacer el cálculo.
1: No para hacer el cálculo. Claro.
0: Para agendarme.
1: Es tremendo.
0: Bien. ¿De qué manera la inteligencia artificial podría hoy mismo aliviar todo este tipo de contratiempos? Porque uno lo que le pide a la inteligencia artificial es que valorice aquella actividad humana o que sustituya aquello que el humano no quiere hacer, repetir, etcétera, ¿no? Y uno pueda dedicarse a tareas humanas, que nos deje libre.
1: Claro, tiene que ver con el tiempo. ¿No?
0: Ganar tiempo.
1: Tiene que ver con el tiempo.
0: Para ahí poder está. Dedicarme a, en fin.
1: Otras cosas que no me puede resolver, cotidianas que no me lo puede resolver, tengo que estar yo.
0: Exacto, yo le pediría a la inteligencia artificial que no reemplace al ser humano, pero que sí reemplace el trato inhumano de este tipo de atención automática inclusive de alguna gente. Uh-huh. Que por más humano que sea, te brindan un trato totalmente inhumano. Uh-huh. Bien, ¿de qué manera? Estuve haciendo una pequeña encuesta. ¿De qué manera podría la inteligencia artificial ayudarnos con este tipo de tareas? Por ejemplo, solucionaría los menús interminables. Digite uno, marque uno para ventas, marque dos para cobranzas, marque tres para consulta, que seguramente dentro de las 10 opciones que te da, capaz que ni siquiera está la tuya.
1: No, y siempre te dan el cero para que alguien te atienda.
0: Para que alguien te atienda, ¿no? Vos simplemente, con inteligencia artificial, le decís, quiero hablar con ventas, hola, quiero hablar con ventas, hola, tengo un problema con un producto. Y la inteligencia artificial te va a derivar sin hacerte digitar absolutamente nada.
1: Porque ese es solo el portal de ingreso. Después vienen varios 10.
0: Además.
1: sí.
0: Además, por ejemplo, los chatbots que te responden siempre exactamente lo mismo.
1: Sí.
0: Por ejemplo, vos le planteás, la licuadora se me quemó y la compré anteayer. El chatbot te dice, por ejemplo... que interpreten, por ejemplo, ¿no? Vos decís, no me funciona la app o la licuadora.
1: Sí.
0: Y el chatbot te va a decir, ¿y la licuadora es tal marca o tal marca? Vos le decís la marca, después te va a preguntar, ¿pero es el modelo 360 o es el modelo 411? Sí. Le das el 411. ¿Es con cuchilla?
1: Sí.
0: De titanio o con cuchilla de aluminio, ¿no? Vos, con la inteligencia artificial, me decís, mirá, se me rompió la licuadora que compré ayer. Ya con el número de teléfono ya debe interpretar todo. ¿Qué licuadora compraste? ¿Cuándo la compraste? ¿En qué condiciones? Todo. Eso debería ser la inteligencia artificial. Por ejemplo, otra mejora que haría, las esperas innecesarias, ¿verdad? Cuando vos querés consultar un saldo, es absurdo que te hagan esperar para consultar algo que vos tendrías que poner nada más con la voz, ¿viste? Uh-huh. Un correo de voz, quiero consultar el saldo y te lo responda. Nada más que eso. Atención realmente personalizada. ¿Cuántos lugares vos entras y te dicen, hola Adriana? Pero después tenés que explicar todo lo que te pasó. Entonces, ¿cómo sabés cómo me llamo? Pero no tenés ni idea de lo que te quiero preguntar. Debería saberlo, porque si el problema de ahí, debería saberlo. Genial. Anticiparse al problema. Es decir, que te envíen antes que vos te comuniques siquiera con la... Todo bien con el producto que compró y listo. Ya está. Nada más que eso. Otra es detectar emociones. Si vos decís, estoy cansado, ya lo hice 80 veces... Estoy haciendo por enésima vez detectar eso y ya conectarte con un ser humano, ya entender tus emociones. ¿Por qué? No porque te lea los labios o porque te tome el pulso, porque estás utilizando determinadas palabras que demuestran que vos estás molesto, que ya estás harto. Y eso no le hace bien a nadie, ni a la empresa que vende el producto. Me acuerdo hace mucho tiempo que un ingeniero importante decía que se le había vencido la tarjeta de crédito y no lograba renovarla.
1: Ah, sí, se le complicaba muchísimo.
0: Estamos hablando de un ingeniero.
1: Sí, sí.
0: ¿No? Y no podía renovarla por teléfono. Y estamos hablando de renovarla, ¿eh? Que es lo que más quiere la empresa, claro, que vos renueves. Sí. Se encontró con un cuello de botella. Y todo esto en la inteligencia artificial nos lo podría solucionar mañana.
1: Sí.
0: Simplemente, contando cuál es tu problema, ya sabe qué producto compraste, ya sabe cuándo lo compraste, las características. No necesitan lo más mínimo que te pasen a ventas, a reparaciones, a repuestos, a garantías, a préstamos, todo para averiguar cuándo puedo llevar a arreglar mi licuadora. Uh-huh. Así que todo este rollo, porque estamos hablando únicamente de la atención automática. No estamos hablando de que genere cuadros, ni que haga películas, ni que escriba libros. No, que simplemente nos atienda y nos resuelva el problema, que tiene toda la capacidad de hacerlo.
1: Sí, yo creo que también en todos estos trámites, ahora pensando en todo lo que decías y pensando en esa tarjeta de crédito, uh-huh, que no lograba renovar este ingeniero, hay mucha cosa que no se explica. Por un lado, te otorgan un préstamo por teléfono, ¿no? O vos podés ya tener un servicio y debitarlo en tu cuenta, lo haces por teléfono. Pero cuando querés dar de baja ese débito, necesariamente tenés que ir, ¿no? Es como otro trámite. Vos decís, pero si fue tan fácil que yo por teléfono diera el ok, ¿no? Y cuando tenés que bajarlo, no. Cuando tenés que bajarlo es otro el trámite. Cuando parece ser que la seguridad sería la misma.
0: Sí, sí.
1: ¿No?
0: Claro.
1: Sería exactamente la misma. De última, deberían protegerte un poco más por si hay algún tipo de fraude, porque el teléfono puede esconder muchas cosas. Una identidad, o sea, puede esconder algún movimiento fraudulento. Sin embargo, te lo otorgan como si nada y vos diciendo tu número de cédula. Uh-huh. Y después no. Después no dan como válido que vos seas la misma persona y que quieras dar de baja ese servicio. Es como que tiene lo suyo también, ¿no?
0: Sin duda.
1: Bien, vamos a charlar sobre este tema. Es realmente interesante y también, Leo, me parece un tema no menor. Más allá de la aceptación y de los porcentajes que se están hablando sobre este tema, por aquello de que nos facilita en algunos, sobre todo en estudios, sobre todo, por ejemplo, para dictar un curso, en esto que vos hablabas, de conseguir un buen resumen, de tener datos importantes que de pronto tendrías una bibliografía entera para repasar y llegar a una conclusión que te ayude en eso. Pero por otro lado, por el lado de las imágenes, ¿sí? Hay como ya cierta resistencia a lo que genera, ¿verdad?, la inteligencia artificial. No está cayendo muy bien. Yo no sé si dentro de estos porcentajes que vamos a hablar, uh-huh, si también se toma en cuenta esa arista, ¿no? Porque si bien en la información es súper práctico, en el tema de la imagen, por ejemplo, la gente ve un comercial en televisión hecho por inteligencia artificial y no le parece correcto, ¿viste? Claro. Realmente tiene como cierta discrepancia con eso. Vos ves, estás viendo una película y de pronto cortan la publicidad y viene un comercial de la empresa que sea, y sobre todo cuando son empresas estatales, más poco respeto genera en la gente, porque dicen, uy, no, y te digo porque la gente joven dice, no, esto es inteligencia artificial,
0: sí, sí,
1: o en las redes sociales, les está pesando eso.
0: Uh-huh.
1: ¿Por qué no le pesa lo otro y por qué le pesa esto?
0: Es,
1: ¿no?,
0: interesante, lo que sí, seguramente dentro de un año ya eso pueda llegar a tener la imperfección humana.
1: Sí, es que creo que la gente que lo detecta, que tiene como el ojo para detectarlo, ya se da cuenta, ¿viste?
0: Por eso digo, en algún momento ya ahora va a pasar a ser indetectable.
1: Sí.
0: Hoy por hoy son todos colores ocres, son mucho amarillo, sí, mucho atardecer, ¿no? Muchos colores cálidos, demasiada perfección en los rostros y te causa un rechazo.
1: No, y una mirada que está como perdida, con movimiento siempre hacia el mismo lugar.
0: Claro.
1: Si te das cuenta, de hecho ayer veíamos a a una persona conocida, que teníamos en común aquí con Leo Lorenzo, y que realmente aparecía su voz, expresando conceptos que eran claramente vertidos por esa persona, pero con una imagen que era realmente de inteligencia artificial, ¿no? No tenía movimientos orgánicos en la cara, ni en la boca, ni en los ojos. Uh-huh. Y uno claramente, como me decía Leo ayer, me decía, esto es la inteligencia, es él contando todo esto, es su audio, pero en realidad terminas viendo que no es él, es él a través de alguien parecido.
0: Y una figura demasiado esbelta.
1: Sí.
0: para la persona.
1: Ahí está, para quien conoce a la persona.
0: Para quien conoce a la persona.
1: O sea que aquello de la imagen...
0: Sí.
1: Y aquello de la defensa de la imagen real se está perdiendo claro. También, ¿eh?
0: Está muy bueno para usarlo para el humor.
1: Sí, claro, no, el humor
0: porque
1: se usa
0: el
1: mucho.
0: El humor demuestra que eso está hecho con inteligencia artificial. Sí, y a mí me encanta cuando
1: qué divertido.
0: Se hace
1: con ese, claro.
0: Con el fin del humor.
1: Seguro.
0: No con el fin de venderte algo, de engañarte o lo que sea.
1: Sí, sí.
0: Pero cuando se hace con el fin del humor, a mí me gusta que metan gente así. Me encanta.
1: Claro, porque vos ves, por ejemplo, a presidentes hablando de una manera y de cosas que...
0: Claro,
1: jamás eso, lo diría, eso es
0: a
1: divertido.
0: Mí me hace mucha gracia cuando se usa de esa manera. Que nadie pretende venderte eso como real.
1: No, claro.
0: Sino que además se usa. Bueno, estaremos hablando de inteligencia artificial.
1: Muy bien, vamos a hacer la primera pausa del programa y ya seguimos adelante.

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1: Estamos charlando aquí con Leo porque ya llegó nuestro primer invitado, Roberto Ancaralian, analista de sistemas, cofundador y CEO de Grupo R&D, empresa de tecnología especializada en soluciones de comunicación. ¿Cómo te va, Roberto? Bienvenido.
2: ¿Qué tal? Muchas gracias.
1: Bueno, nos diste un puntapié inicial en este programa con Leo, que nos enroscamos muchísimo hablando de los usos del ChatGPT.
2: Exacto.
1: El ChatGPT, de las ventajas, de las desventajas, de las expectativas que podemos tener como jóvenes, como adultos, de lo que nos podría ayudar en nuestra vida cotidiana y de la realidad que estamos viviendo. Y queríamos charlar contigo justamente sobre este observatorio de conversación digital 2026, que según tenemos entendido, lleva su segunda edición.
2: Exactamente. Nosotros desde la empresa, el año pasado decidimos hacer un monitoreo, un observatorio, para tener datos de la realidad, más allá de lo que uno en la industria viene trabajando y viene viendo. Lo hicimos con una consultora, con la gente de Opción Consultores. Decidimos hacer un estudio a nivel local, a nivel país, para ver, bueno, cómo viene la incorporación tanto de las herramientas digitales de comunicación, como puede ser WhatsApp, que hoy es el canal preferido de comunicaciones, como el uso también o el reconocimiento de la inteligencia artificial como herramienta.
1: ¿Lo hicieron por algún motivo en particular?
2: Mirá, nosotros venimos trabajando con las empresas en todo lo que es la parte de comunicación. Y muchas veces vemos que, yo que vengo trabajando en tecnología hace muchos años, notamos que el usuario está pronto y a las empresas a veces le falta esa toma de decisión para ver, bueno, la gente lo va a querer, no lo va a querer. A veces uno carga la expectativa de uno, decir, no, yo tuve una mala experiencia con un bot, entonces no, los bots no funcionan. Entonces, para romper un poco esa resistencia de la experiencia personal o de los conocidos, bueno, decidimos hacer una encuesta a nivel nacional para ver cómo la población uruguaya en particular, porque a veces tenemos estudios de otros lados, tenía esa percepción, si lo usaban, si tenían resistencia, si no tenían resistencia, si estaban abiertos a recibir comunicaciones y notificaciones a través de los canales digitales. Y bueno, dentro de ese estudio también agregamos también el uso de la inteligencia artificial. ¿Cuánto conocen de la inteligencia artificial? ¿Lo han escuchado? ¿Lo usan habitualmente? Y nos ha llamado la atención desde el año pasado a este año cómo ha aumentado la cantidad de gente que utiliza, que conoce y que utilice la inteligencia artificial. Es increíble que hace 2 años que apareció ChatGPT y el reconocimiento o el uso de la herramienta se ha masificado, obviamente en los jóvenes mucho más que en la gente mayor, pero es algo que lo hemos incorporado en nuestro día a día. Cada vez más se consulta y se empiezan a consultar cosas hasta triviales, y bueno, eso también tiene...
1: Y está permitido.
2: Claro, a veces...
3: Que se ha convertido en juego también.
1: Exacto.
2: A veces hasta terapia, ¿no? O sea, empiezan a hablar...
3: Es un poco más peligroso eso.
2: Por eso te iba a decir, o sea, el uso a veces nos lleva a preguntarle todo.
3: Claro.
2: Entonces, eso también te saca el esfuerzo de pensar vos por vos mismo para ver si... querés dejar un contenido, contestarle un mail, o ver cómo contestarle, y eso se ve en varios aspectos, ¿no?
3: A mí me pasó que iba en el auto y me da un mensaje el tablero, alerta, alarma, el código 48. Esto en otro momento me implicaba parar el auto, abrir la guantera, abrir el libro, empezar a buscar 48, ¿no? En un libro que tiene como 300 páginas.
1: O sea,
3: páginas.
1: Más de concesionario, a ver qué te decía.
2: Claro. Es más fácil.
3: Claro, ¿viste? Ya está.
1: Algo de eso te iba a pasar.
3: Conseguiste un bomberito para
1: por la duda. Pará y quédate quieto, claro.
3: No, todo esto en una cuadra de 48, me imaginaba todo eso. Le voy a preguntarle al teléfono, sin dejar de andar, ¿no? Pongo las manos libres, le digo, tengo un auto tal... Me da error 48. Obviamente no podía parar a leerlo. Aprieto el parlantecito. En el parlante me dice, el error 48 es un desajuste de no sé cuánto, no te preocupes, todavía tenés 1000 kilómetros. O sea, en 2 cuadras...
1: Te dio paz.
3: Claro. Pasé de la alarma, porque andás a ver qué es.
1: No, voy a decir,
3: 48
1: esto,
3: el morto quiparla.
1: Se me quema el motor.
3: Pasé de la más absoluta ansiedad a una calma tranquila, claro. ¿Viste? Y ni siquiera se me ocurrió, o sea, claro. Me sorprendí a mí mismo
2: resolviéndolo
3: el tema de esa manera. Sí, sí, sí. Porque hay mucha gente, te pregunto, Roberto, que, por ejemplo, dice, sí, yo uso internet, o sí, tengo el último celular o la última cámara, pero no utilizo inteligencia artificial. Claro. Hay todavía una, una grieta que estar... ser, como decir, una persona alfabetizado digitalmente no necesariamente implica que esté utilizando inteligencia artificial.
2: Totalmente. Depende mucho a veces cómo lo vamos incorporando en el día a día y también el rubro en el que nos manejamos, ¿no? O sea, muchas veces, no sé, para contestar un mail, bueno, está, uno lo redacta, le pone su impronta, pero capaz que le pide al chat GPT que se lo revise para una redacción mejor o para que le agregue alguna, no sé, hasta falta de ortografía o faltas de redacción para que quede mejor también, ¿no? Entonces ahí es cuando vos ves, a veces hablamos de usar la IA con un propósito, ¿no? O sea, no usarla por usarla para cualquier cosa, sino usarla por un propósito. Quiero generar una respuesta mejor o incluso, bueno, hoy tenemos de todas las inteligencias, ¿no? O sea, desde lo que estamos hablando de textos, básicamente, que es lo que nosotros trabajamos, pero también para generación de imágenes, para generación de presentaciones. Hoy hasta...
3: música.
2: Música también, generar letras, canciones. O sea, hay una diversidad y un avance muy fuerte también este último año con los distintos modelos que han ido apareciendo y que cada vez nos sorprenden más en las distintas funcionalidades y lo que hacen, ¿verdad?
1: Pero viste que yo le decía hoy a Leo que está generando cierta resistencia al tema de la imagen y todo lo que se genera, llámese publicidad, llámese afiche, todo lo que tenga que ver con la imagen. Hay como cierto reparo, no, pero esto lo dice la inteligencia. Es como que no hubo un pienso de alguien ni puso ahí...
2: la parte
1: ahí,
2: creativa.
1: Sí, la parte creativa. Y eso es lo que me llama la atención, que en otros aspectos no. Por ejemplo, te piden que rechequees con la inteligencia artificial un currículum.
2: Exacto.
1: Para tener una mejor presentación. Y eso está súper bien aceptado. Y por el otro lado... si vamos a generar una ficha, pero lo generaron con inteligencia. Es como que no fuese válido.
2: Lo que pasa es que todavía uno defiende la parte creativa humana, porque también cuando se lo pedimos a la IA, al final se termina pareciendo todo lo mismo.
1: Sí, claro.
2: Entonces, la parte creativa, la parte más innovadora que un diseñador, un creativo le puede poner a un afiche, es muy distinto a que una IA te lo vaya a hacer. Si vos le das las instrucciones, seguramente te puede hacer una imagen... sí. De mejor calidad y mucho más rápida que dibujándola como se hacía antes en Photoshop. Pero bueno, como todo, viste, le va llegando la mejor herramienta para cada una de las áreas.
3: De acuerdo al estudio que hicieron ustedes, dividiendo, digamos, por franjas etarias, ¿qué se puede encontrar?
2: Mira, un salto que encontramos importante el año pasado, es decir, de un 40% que nos había contestado que conocía ChatGPT, un 30% de ese 40% había dicho que sí. Este año ya nos fuimos a más del 60% de los que contestaron, o sea, fuimos a más del 60% que ya conocían ChatGPT y un 60% de ese 60% que usa a diario la inteligencia artificial.
3: Ajá.
2: Eso nos dice que la incorporación de la tecnología ha sido súper acelerada. Si nos ponemos a pensar... no sé, hace 20 años atrás, la incorporación del mail, la incorporación de los celulares, la incorporación de incluso de las redes sociales, esto lleva a una aceleración muy vertiginosa, ¿no?
3: Claro. ¿Coincide de repente con la tendencia de otros países?
2: Sí.
3: Que nosotros tenemos una accesibilidad a internet, a lo que se necesita para tener inteligencia artificial bastante, bastante importante.
2: Sí, lo interesante de esto es que la masificación ya no entra como antes se hablaba, ¿no? Bueno, son los jóvenes los que usan lo nuevo y la gente mayor todavía no. Bueno, todos están utilizando de alguna forma una inteligencia artificial. Al tener acceso a los celulares, al WhatsApp, porque a veces también nos está pasando hoy en día, que es lo que estamos trabajando nosotros en los bots y en la automatización. Estamos dejando de usar los bots de opción 1, opción 2, opción 3.
1: Estás una vida.
2: No tenés la respuesta correcta y empezás a navegar y te frustra un montón. Bueno, a cambiar esas opciones por una IA que te atiende. Entonces ya en algún momento perdés hasta la sensación de que estás hablando con un bot porque hay una IA atrás que te está respondiendo y te está agregando. Y te hace mucho más amigable y la experiencia del usuario, el interactuar con un bot... es mucho más natural.
1: Sí, igual todavía estamos en proceso con temas bots, me parece, ¿eh? Muchas veces también te deja medio camino, ¿no? Como que no está pudiendo resolver el tema.
2: A ver, lo que pasa es que ahí es un trabajo en conjunto, porque por un lado tenés la tecnología y por el otro lado tenés la empresa.
1: Claro.
2: Entonces, ¿en dónde agregas mayor valor? En aquellos procesos que son recurrentes. Cuando vos, pedís una agenda... Bueno, la pedís una vez, para la segunda vez sabés, la tercera vez ya lo haces de memoria. Nosotros tenemos un cliente que le vendemos garrafas. Y la primera vez me costó un poquito más. La segunda vez ya no tanto, y la tercera vez es más cómodo pedirlo por el WhatsApp con un bot que pedirla por teléfono. Entonces, hay como procesos que van madurando también, y esto es un trabajo, como te decía, en conjunto con la empresa, donde yo le agrego valor al usuario que se quiere comunicar conmigo. Si le voy a dar simplemente los horarios, las direcciones y la forma de pago, y no le voy a agregar mucho valor. Lo importante es que o que te pueda pagar, o que te pueda hacer un reclamo, o que te pueda hacer un trámite, y eso en tiempo real. Y ahí es donde vos vas viendo que en determinadas organizaciones donde hay una comunicación frecuente y recurrente, le vas agregando valor al proceso de automatismo, ¿no?
1: Claro. Y ahí está también el valor agregado de lo que significa el tiempo de la gente.
2: Exacto.
1: ¿No? Porque esto, en definitiva, hay quienes interpretan, bueno, lo querés hacer a través de ChatGPT o resolver el tema porque no querés, digamos, gastar tu energía en hacer eso, casi que como porque sos vago, por decirlo de alguna manera. Pero está también la otra arista, ¿no? El tema del tiempo que ganás en resolver un tema.
2: Exacto.
1: Para también ocuparlo en otras cosas.
2: Bueno, cuando vos usas la inteligencia artificial con un propósito, para que te mejore productividad, para que te lo haga con una mejor calidad, que te lo haga más rápido, bueno, el proceso le estás agregando un valor, reduciendo costo y tiempo de tu trabajo. Entonces, claro. Ahí hay un valor, digamos, de la inteligencia artificial. Nosotros que tenemos un equipo de desarrollo, si todo lo que vamos a desarrollar, si lo pedimos a que lo haga la IA, el valor que agrega el programador tiene que ser de revisar lo que me está entregando, claro, para poder incorporarlo y no a ojo ciego, bueno, lo voy incorporando rápidamente.
1: ¿Y los empresarios entienden que el uso de ChatGPT, por ejemplo, en estos procesos puede llegar a generarles un aumento en la productividad?
2: Es que se está dando.
1: Sí.
2: A ver, se está dando por un lado por definición. Bueno, la IA me va a mejorar la productividad porque lo que yo hoy demoraba 10, ahora demoro 5. Entonces, el mismo funcionario en el mismo tiempo tiene que hacer el doble. La realidad está demostrando que no es tan lineal. Okay, ¿no? O sea, claro, todavía hay ciertos procesos que debemos intervenir para poder validar que lo que me está entregando, lo que está haciendo la IA,
1: que
2: esté bien para después incorporarlo. Pero sí hay una tendencia que cuando tengamos un buen entrenamiento y un buen ojo, obviamente nos va a hacer mucho más rápido o vamos a mejorar la productividad tomando el resultado que nos da la IA para los procesos de desarrollo, estoy hablando.
1: Claro,
2: ¿no?
1: Pero viste que, por ejemplo, vos me haces el ejemplo de una empresa, ¿no? Quien va a chequear todo eso es alguien experiente en ese rubro. Sí. Ahora, ¿cómo hacemos los que investigamos o, por ejemplo, pedimos resúmenes de tantos autores ingleses, ponele?
2: Sí.
1: ¿Cómo chequeamos que todo eso de verdad sea... sea real, esté bien, porque viste que también es una jugada.
2: Sí.
1: Vos te la jugás a través de, ¿no?
2: Sí, sí, sí.
1: Dando bueno, pero, por verdadero algo. Es todo un tema también.
2: Bueno, es el tema del conocimiento. Es lo mismo que, a ver, cuando vos buscabas en internet por Google, uh-huh, y te aparecían, no sé, 10 claro, páginas distintas, vos tenías una capacidad de discernimiento en qué páginas vos confiabas más el contenido, claro, que en otras páginas. Entonces, acá aplica la misma lógica. Lo que pasa es que acá se te lo da más resumido todavía.
1: Claro.
2: Entonces, creo que a veces los escenarios ya los venimos viendo o venimos teniendo cuidado cuando vemos determinada información y tenemos un ojo crítico que decimos, no, esto yo voy a dudar. O como me dice mi madre, ¿no? Ah, lo vi en internet, entonces debe ser verdad. Y no porque esté en internet es verdad.
1: No.
2: Exacto.
3: Ahora, así como hay ingenieros de sistemas, uh-huh, desarrolladores, programadores... Hay personas que se están especializando en el trabajo con inteligencia artificial para que una empresa grande, mediana o chica, sí, pueda contratar este tipo de servicios para acelerar lo más posible su respuesta a los clientes.
2: Sí, mira, hoy en día existen como dos grandes conceptos porque hasta un tiempo veníamos trabajando con los asistentes de inteligencia artificial. Hoy estamos hablando de agentes y de superagentes. ¿Tá?
3: A ver, claro, desarrollame o pintame un poquitito, claro, asistente, agente, superagente.
2: El asistente es alguien que vos le vas a pasar un texto, te va a ayudar en la composición de contenido, lo que fuera. El agente es que ya lo vas a entrenar para que te haga una tarea específica. Por ejemplo, la conciliación bancaria. O sea, voy a ponerlo a correr, le voy a decir, mira, este es mi resumen de cuenta, esto es mi estado, conciliame. Lo que antes alguien hacía a mano con algún Excel, alguna fórmula, ya eso se lo tirás, eso sería un agente, ¿no?
3: O sea, el asistente, el agente, el superagente es la inteligencia artificial.
2: No todo es inteligencia artificial. No.
3: Todo es inteligencia.
2: Es todo a través
3: de el asistente, que es al que le pedíamos algo. Ahí es está. Inteligencia artificial. El agente,
2: que vos le das una. Bien. Lo programás para que haga una tarea específica.
3: Correcto.
2: ¿Está? Por ejemplo, conciliación bancaria. Le voy a tirar los datos y él se va a encargar de conciliar y me va a dar el resumen de todo lo que. O me va a hacer un informe con los datos que le voy a tirar. Y el superagente hoy en día se está llamando a todo lo que tiene interacción en tiempo real con sistemas. ¿Está? Por ejemplo, reservame, no sé, en un restaurante para ir a cenar hoy a la noche para dos personas. Entonces ahí directamente se puede conectar contra un sistema de reservas y poder hacer la transacción en tiempo real contra otro sistema que te permita gestionar y todo lo que vos tengas.
1: Eso siempre cuando el otro tenga ese sistema, claro.
2: Que es lo que te estaría faltando. Bueno, hoy en día hay un montón de herramientas que te permiten justamente esa interconexión entre sistemas.
3: Yo no puedo hoy, por ejemplo, sacar número para la cédula todavía. ¿No?
2: ¿Por una IA?
3: Sí.
2: No, que yo sepa, no. Pero
3: sé que lo han intentado, lo han probado. Yo mismo lo probé y todavía me pide algunos recaudos que obviamente no lo puede hacer, porque perfectamente mi computadora o mi teléfono, dispositivo, se conectaría con el de la Dirección Nacional de Identificación Civil. Me pediría el número, me daría las opciones, los días, los horarios, yo elegiría y listo. Mira, no debería ser muy complicado.
2: Ahí estamos, la última versión de Cloud, el último modelo de Cloud que salió al aire, no sé si escucharon, como que se dio de baja por unos días y después se volvió a publicar, porque empezamos a tener muchas barreras de seguridad. ¿Tá? Porque vos podés tener un agente de inteligencia artificial que hoy tiene un poder que, no poder en sí mismo, pero puede hacer tanta cosa de que en definitiva puede hackear sistemas o que puede generar. Imagínate que un agente de inteligencia artificial entra al sistema de NIC para empezar a generar turnos y a reservar, entonces sería un desastre. Entonces, los sistemas todavía tienen que estarse preparados para poder permitir este tipo de conexiones de agentes con IA, para que eso pueda suceder. Y ahí también tenés que tener cuidado con que, bueno, no te genere tampoco una falsa agenda de peticiones de personas que no existen.
1: Tiene tus datos, además, que ese es todo un tema, ¿no? Tu cédula.
2: Pero estamos hablando de la cédula, sí, pero sí, puede ser hasta, no sé, eso, pedirle que te entre al banco y te haga la conciliación, es decir, no sé, te diga el saldo o que te pague la tarjeta de crédito.
1: Claro.
2: O sea, no hay una limitante técnica, sino que hay un tema de seguridad ahí.
1: ¿Eso todavía se está trabajando?
2: Bueno, en realidad todas las instituciones deberían estar trabajando en que todos esos procesos sean hechos todavía por un humano. De hecho, existe eso, porque vos hoy, para confirmar una transacción bancaria, te pide un token, te pide que pongas una huella, te manda un SMS para verificar que sos vos. O sea, no podría ser 100% automático, porque hoy existe el concepto de doble factor de autenticación que te verifica que sos vos el que estás haciendo la transacción, ¿no?
3: Y de acuerdo a esas tendencias que yo te preguntaba, si el aumento del consumo, ¿no?, y del acceso de la inteligencia artificial en nuestro país se parece a la de otros países, o bueno, tal vez más o menos desarrollado, ¿qué es de esperar? ¿Que esto cubra el 90%? ¿Qué es lo que se espera de aquellos países que de repente podrían ser más o menos parecidos a nosotros y de repente están un poco por delante?
2: Mira, no tengo datos para medirte, pero si empezamos a comparar con otras tendencias que hemos visto en los últimos años, como todo se empieza a masificar y todo se masifica más rápido, ¿no? O sea, desde el mail, la llegada de internet, los celulares, las redes sociales, o sea, todo tiende a masificarse, y un poco lo que decía hoy, ¿no? Cada vez es más rápido. O sea, porque si llegamos que un 60% de la población en 2 años conoce, ha escuchado de la IA y de ChatGPT y lo ha probado en su mayoría, de acá a 2-3 años va a ser como usar un celular. Entonces va a ser una herramienta que todos vamos a ir incorporando en nuestro día a día, y también está perfeccionando en qué nos va a agregar valor y en qué nos va a resolver. Entonces ahí, yo creo que de acá 2-3 años nomás, o sea, todos vamos a estar utilizando una herramienta para que nos ayude, no sé, en las tareas del día a día, ¿no?
1: Claro, y hay que pilotear también el tema, por ejemplo, en la educación, ¿no? Que está como muy discutido. La utilización, que por un lado te dan la libertad de buscar material y por otro lado discernir si ese material solo lo buscaste o lo pegaste y lo copiaste.
2: Mirá, creo que esa es una discusión, no sé si decirte eterna.
1: Sí,
2: porque
1: sí.
2: Cuando yo iba a la escuela, ya estaban las calculadoras y no nos dejaban usar las calculadoras.
1: No nos dejaban, ¿te acordás? Sí,
2: exacto. Después empezó a estar Google, entonces te pedían que hicieras un trabajo sobre la batalla de las piedras y buscaban en Google la batalla de las piedras, lo imprimían, no lo leían y ya lo daban como hecho. Y acá estamos en lo mismo, o sea, es como sí. Que de a poco las herramientas siempre existieron, digamos, o sea, ese paradigma entre pienso o uso algo que me lo resuelva, estuvo. El tema es que necesitamos educar para poder saber utilizar eso.
1: Sí, pues ya ha habido gente expulsada, por ejemplo, de facultades por presentar, ¿no?
2: Bueno, trabajo. Hubo un caso en psicología, creo que fue un examen donde todo el mundo salió con arriba de 90% de los exámenes, eran todos iguales y hechos con inteligencia artificial.
3: Y además en 3 minutos. O sea, porque como era online, pudieron detectar que habían entregado el
1: no esperaron los estudiantes.
2: Claro,
1: no tuvieron.
2: Claro,
3: o sea, 3 minutos
2: no fueron inteligentes.
1: Claro, y para escribirlo.
2: Es como cuando copiabas, ¿viste? Por lo menos cambiarle un par de palabras, que
1: espera
2: no sean iguales.
1: Ratito, espera una hora y lo entregas después. O unos minutos antes. Bueno, echa la trampa, ¿no?
3: Bueno, también están los detectores de inteligencia artificial, pero que además es medio curro, ¿no? Porque vos utilizás el detector y te dice, qué sé yo, esto tiene un 60% de inteligencia artificial, ¿quiere que te lo corrija?
2: Claro.
3: Entonces, sí, dale, corregímelo. Tiene que pagar premium, no sé cuánto. Claro. Allá, ¿no?
2: Sí.
3: Pero pará, es una inteligencia artificial que buchonea la inteligencia artificial, pero además pero me la cobra, ¿viste?
2: Pero te la refactorea para que no parezca tan inteligente.
1: Claro, y hay
3: más
1: que ver.
3: Trucho imposible.
1: Increíble, porque además tampoco respeta tu estilo, ¿no? Ni siquiera hace un examen de tu propio estilo.
3: Es tremendo.
2: Totalmente.
1: No, como.
2: Hace unos años estaba escuchando a Grunberg, el decano de OPD, hablando justamente del tema de educación, ¿no? O sea, donde hasta ahora validábamos tu conocimiento por tu capacidad de generar un producto, ¿no? O sea, te hacían las preguntas y si vos contestabas, asumíamos que sabías
1: que
2: del
1: sabías,
2: tema,
1: claro.
2: ¿No? O sea, o te mandaban a hacer una monografía, un taller, o un programa. Entonces, bueno, si lo pudiste hacer es porque asumo. Bueno, hoy cambian los modelos, porque la producción hoy está tercerizada. Vos tendrías que validar tu conocimiento de otra forma que no sea porque hiciste el programa de facturaciones del videoclub como hacíamos en aquel momento, y eso nos garantizaba que nosotros habíamos aprendido a programar. Hoy eso no te garantiza nada. Entonces hay que cambiar el modelo de evaluación también de la gente que va a estudiar, porque en definitiva la producción hoy te la hace una inteligencia artificial.
1: Sí, pero viste que también, y me pasa por tener estudiantes en casa, que volvieron a lo expositivo, ¿viste? Antes vos te ponías un escrito sobre pintores, ponele, y estaban todos una hora escribiendo.
2: Claro.
1: Y hoy te obligan a presentarlo, o sea, a hacer una exposición ante el resto de tus compañeros, que eso de alguna manera también te hace salvar algunas dificultades personales, ¿no? De comunicación, del hecho de mirar a los ojos, de que alguien te atienda, y de saber que eso lo tenés que haber leído en algún lado.
2: Por lo menos ¿viste? Haber absorbido ese conocimiento.
1: Claro, la preocupación de haberte tomado el tiempo de haber trabajado ese texto.
2: Sí, totalmente.
1: Eso me resulta bastante interesante a mí.
2: Mira, nosotros venimos trabajando en toda la parte de la automatización y ahí, como te decías, tratando de llevar a las empresas de que dejen de tener esas opciones tan transaccionales de opción 1, opción 2. Ojo, las hacemos por teléfono también, ¿no?
1: Sí,
2: cuando
1: llamás
2: a un banco, te dice opción 1 tal, opción 2. Eso que hacíamos en WhatsApp, que era más estructurado, bueno, ahora lo llevamos a una conversación. O sea, que empieces a conversar a través de tu necesidad y no tengas que andar leyendo opciones. Eso mejora un poco la experiencia que vamos teniendo y la IA nos ayuda para todo lo que son procesos de atención. Otro dato importante también que surgió del estudio fue la cantidad de personas que hoy están dispuestas a recibir comunicación a través del celular. O sea, esa cercanía, ese contacto con las empresas que antes uno decía, no, pero si me mandas un WhatsApp me molesta. Bueno, la gente está dispuesta, o sea, prefiere la rapidez antes que la calidad de la respuesta, ¿no? O sea, eso de que a veces llamás y te dicen, bueno, sos el número 25 para ser atendido, bueno, contestame rápido, aunque no sea tan exacta la respuesta. Uh-huh. Entonces, claro, son comportamientos que van cambiando y que también con el uso de todas estas herramientas, nuestra ansiedad de obtener esa respuesta más rápido termina siendo un factor que, a ver, no sé si quieres decir, perdemos tolerancia a esperar a que la empresa nos atienda cuando pueda y que nos atienda un ejecutivo o un vendedor para la pregunta que nosotros estamos teniendo, ¿no?
3: Roberto, este observatorio, bueno, estas cifras que ustedes obtuvieron, ¿están a disposición? ¿La gente
2: consultar? Está en nuestra página web. En realidad la idea es poder compartirlas, o sea, si bien las hacemos nosotros, es compartirlo también con las empresas y con toda la gente que vaya a nuestra página web, davincibot.io, ahí van a tener todos los resultados con todo el desglose de los datos que hemos obtenido, como te decía, en estas dos áreas, cuáles son los canales digitales que más se están utilizando por la población y cómo en distintas franjas el conocimiento y el uso de la IA empieza a tener mayor relevancia, ¿no?
1: Muy bien.
3: Muchísimas gracias.
1: Un placer, sí, por favor. Roberto.
2: Siempre. Gracias a ustedes.
1: La verdad que sí, un gustazo charlar contigo.
2: Gracias.
1: Hasta la próxima.
2: Nos vemos.

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0: Seguimos aquí en Buenas Tardes Uruguay, momento de recibir al filósofo Horacio Bernardo. Bienvenido.
1: ¿Cómo andas, Horacio? Horacio?
2: Muy bien, muchas gracias por la invitación.
1: Gracias a ti por aceptarla y por venir a visitarnos después de tanto tiempo.
2: Es cierto, pero siempre me han tratado divinamente.
1: Gracias.
0: Un placer, Horacio. Contanos sobre esta propuesta que tiene un nombre muy, muy particular, ¿no? Filosofía bellaca.
2: Exactamente.
0: ¿A qué estás aludiendo con este término? Uno lo puede, no sé, oír de repente en un lenguaje un poco más rural con respecto a los potros, ¿no?
1: Que me bellaquea.
0: No me bellaqueé, como se decía antes. Bueno.
2: Por ahí van los tiros.
0: Me parece que sí, pero.
1: ¿Y si es un término de antes o sigue existiendo, no?
2: Bueno, a ver, tiene dos raíces o dos historias esta palabra. La primera de ellas hunde sus raíces, digamos, en lo que es el idioma español. Desde el siglo de oro, digamos, que ahí se inventa, digamos, el español moderno, ya se utilizaba esta palabra como insulto. O sea, bellaco significa indigno, una persona ruin, con una moral dudosa.
1: Okay.
2: O sea que empezamos de un modo negativo. Piensen ustedes que ya en el Quijote, que incluso hay estudios incluso de los insultos del Quijote. O sea, aparece la palabra bellaco entre otras obras, ¿no? Pero yo traje una cita para mostrarles, ¿no? En el capítulo 46, Don Quijote le dice esto a Sancho. Dice: oh, bellaco indigno.
1: Ya lo sumó.
2: Bellaco villano, mal mirado, descompuesto, ignorante, infacundo, deslenguado, atrevido, murmurador, maldiciente. O sea que viene con una retahíla de cosas.
0: Sí, sí.
2: Dice: vete de mi presencia, monstruo de la naturaleza, depositario de mentiras, almario de embustes, silo de bellaquerías. Imagínate.
1: Lo repite, ¿sí? Además.
2: Exactamente. Inventor de maldades, publicador de sandeces, enemigo del decoro que se debe a las reales personas. Toda época tiene sus bellacos. Y acá, por acá empieza la metáfora de la cuestión. Y en esta cita me parece interesante también mostrar que el Quijote también lo censura, digamos, a Sancho por las cosas que dice. Y esa es la primera historia que tiene que ver con esta palabra, ¿no? Esta cuestión de tratar de indigno o inmoral o negativo a una persona. Y lo primero es mostrar también que la filosofía es bellaca cuando en alguna oportunidad puede contradecir determinadas ideas y en lugar de confrontarlas con argumentos, comienza a aparecer la descalificación. Por lo tanto, okay. asumir el tema de la bellaquería es asumir que vincular el pensamiento filosófico con temas polémicos, con temas de actualidad, es entrar en el juego en el cual uno puede ser moralista.

0: de Río de la Plata, y ahí Bellaco justamente hace referencia a la cabalgadura difícil de gobernar. Y aquí empezamos a tener esta doble acepción, lo difícil de domar, de gobernar, digamos, ¿no? Y además, en sentido figurado, voy a también a citar, dice, resistirse con maña o por todos los medios posibles a ejecutar alguna cosa. Por lo tanto, el tema de ser bellaco, por un lado, es poder ser considerado indigno, pero responder a eso bellaqueando, o sea, resistiéndose a esa calificación. Corcovear con el pensamiento es responder sin dejarse amedrentar por lo que es la descalificación, pero al mismo tiempo sin tampoco responder con violencia, sino que responder con argumentos. Lo que intenta o propone la filosofía bellaca es tratar, sí, temas polémicos, pero con altura y con argumentos, sabiendo que existe el peligro de la moralización.
1: Un anarquista, por ejemplo, ¿se lo consideraría bellaco?
0: Bueno, se lo consideraría bellaco en el sentido de si es considerado negativo, pero defiende su postura a pesar de que no sea la más común.
1: Exacto.
0: Pero defiende con argumentos.
1: Okay.
0: Y además, el tema es no dejarse silenciar. El tema es la diferencia entre la persona que dice una locura porque se le ocurrió,
1: sí.
0: y la persona que puede sostener.
1: Que tiene una base sólida para defender.
0: Exactamente.
2: Esta filosofía bellaca va a constar de 4 encuentros.
0: Exactamente.
2: Donde se va a poner sobre la mesa 4 temas que podríamos decir uno ve en los medios cómo se descalifican a las personas que esgrimen.
0: Exactamente.
2: Sin decir, yo opino lo contrario por esto y por esto.
0: Exactamente.
2: Pero no porque lo planteas vos o porque tenés determinado color político.
0: Claro, cuando uno, a ver, por ejemplo, el primero de los temas, ¿no? Que se llama el miedo a la excelencia. O sea, quiero plantear este ejemplo para que veamos por dónde viene la cuestión de esto, por qué es necesario plantearlo en términos de esto de bellaco y de la posibilidad de moralización. Si uno habla de la excelencia en términos filosóficos puros, o sea, sin entrar en ninguna cuestión de actualidad, uno podría decir, bueno, ¿la excelencia qué es? Es la virtud. Platón trabajó o trató de las virtudes, ¿no? La planteó que había 4 virtudes cardinales, bueno, eso después lo va a tratar el cristianismo, pero 4 virtudes principales: la templanza, la justicia, la valentía y la prudencia. Y se supone que el ser humano tiende hacia eso, hacia un hombre virtuoso, una persona virtuosa es aquella que logra conducir su vida de ese modo, ¿está? Aristóteles planteó la excelencia también como la búsqueda de un justo medio, evitando los excesos. E incluso otras corrientes de pensamiento en la filosofía antigua plantearon que la virtud y la excelencia era necesario buscar. O sea, el hecho de superarse, el tema de poder progresar como ser humano, incluso para vivir bien, para vivir una vida buena. Hasta ahí nadie. ¿Quién va a discutir esto?
1: No se discute, claro.
0: Ahora, cuando se trae esto a nuestro país.
1: Uh-huh.
0: Y uno dice, bueno, hablemos de excelencia, hablemos de si Uruguay podría orientarse hacia la excelencia. Ahí aparecen cuestiones que no son tan fáciles de decir, bueno, estamos todos de acuerdo. Primero, ¿por qué es importante hablar de excelencia? Por 3 motivos. Ustedes
1: estamos encantados, dale.
0: Ustedes me dicen si. Por 3 motivos. 1, negativo, 1 positivo y 1 muy positivo. ¿Está? El negativo, o por lo menos el hecho de evitar algo negativo, parte de una intuición que puede ser fundamentada con datos. Y es un descenso en el nivel en nuestro país en distintas áreas. Por ejemplo, si uno piensa en el nivel del debate político, uno puede comparar con otras épocas e incluso con opiniones que había en otras épocas.
1: Sí, y con otros perfiles de políticos.
0: Y también otros perfiles de políticos.
1: Sí.
0: Horacio Casinelli Muñoz, un jurista, un constitucionalista, un reconocido en nuestro país, ya en el año 67 advertía un cierto descrédito en los parlamentarios, o un cierto descenso, digamos, en lo que él consideraba como lo que había sido el origen del parlamento.

0: Eso que era debatir ideas. O sea, ir y estar, digamos, admitir la posibilidad de poder cambiar o matizar la opción, ¿no? Y que cada vez él veía que esas posibilidades de cambio se veían más impedidas porque los políticos iban y ya tenían sus posturas tomadas, ¿no? Bueno, si uno piensa entonces en ese devenir, después, bueno, tenemos un paréntesis entre medio, ¿no? Pero si uno piensa también en la calidad de los discursos, la longitud de los discursos, o incluso las propuestas programáticas, con qué calidad se presenta la ciudadanía, o cuál es la relevancia que se le da a eso, uno dice, bueno, hay una primera intuición de decir, bueno, ¿hay una búsqueda de la excelencia en ese sentido? ¿O hay algo que se está perdiendo? O en la educación, por ejemplo. Si uno mide, por ejemplo, determinados indicadores de calidad o de egreso, pero el egreso solo no, el egreso con lo que aprenden efectivamente los estudiantes también puede determinar eso, o en la convivencia. Apostar en la excelencia implica meterse en todos esos temas políticos, de convivencia, educativos y otros, y entrar a cuestionar ya no en abstracto. Pero también pensemos en nuestro país, pensando, por ejemplo, nuestro país no es pequeño, es un país vacío, en realidad, con poca población, y mucho más si pensamos que tenemos poca natalidad. La apuesta a la excelencia es también una apuesta de posibilidad de nuestro país. Y es más, cuando hablamos de excelencia, también hablamos de que esa apuesta hacia lo mejor es una igualación hacia arriba, digamos.
1: Y esto en contraposición a lo que se dice, estamos emparejando hacia abajo, ¿no? Mucha gente piensa que algunas propuestas en comunicación, en televisión, en maneras de conducirse de determinadas personas que parecen que fueran más populares, en realidad llevan a que hay gente que habla peor, que se comunica cada vez peor también. Entonces, eso parece que estamos emparejando hacia abajo. ¿Es en contraposición a esto lo que vos decís?
0: Sí, mira, hay una cuestión de la que vamos a hablar en esta primera conferencia, y después podemos ir reseñando otras si ustedes quieren, pero que es el principio de mediocridad. Porque ¿qué es lo contrario a la excelencia? Es la mediocridad. Si un sistema, ya sea una empresa, un grupo humano, en fin, cualquier organización, no valora, no percibe y no premia esa búsqueda de la excelencia, o sea, de ir superándose, no es que quede estancada, es que necesariamente tiende a ir hacia la mediocridad, o sea, a emparejarse hacia abajo. Les pongo un ejemplo y después entramos en materia más, si quieren, más filosófica, en el sentido de, pues, por ejemplo, si ustedes piensan, no sé, en una empresa pública, privada, dos personas, una que se esfuerza mucho y otra que hace la plancha, digamos, lo mínimo. Pero al final del día, esa organización no valora esa diferencia y la recompensa es idéntica para las dos personas. ¿Qué es lo que va a pasar? Bueno, puede pasar o que la persona que se esfuerza siga esforzándose, pero con un coste emocional enorme, porque se va a sentir poco valorado, o puede pasar que esa persona diga, bueno, si es lo mismo.
1: Es la ley de mínimo esfuerzo.
0: Exactamente. Entonces, lo que sucede es lo siguiente, es plantear estos temas. Implica, primero, bajarlo a la tierra, digamos, no dejarlo solamente en la filosofía abstracta, sino trabajarlo desde el punto de vista de nuestro país. Y pensarlo desde el punto de vista de cómo eso puede servirnos en términos prácticos. O sea, la filosofía aplicada tanto a una cuestión individual, pero también pensar nuestro país. Y cuando aparece eso, que naturalmente es un tema que atraviesa, que no es una cuestión político-partidaria, es una cuestión política en el sentido de que tiene que ver con la sociedad, pero no una cuestión que tenga que estar asociada con algún partido, pero como son cuestiones que tienen que ver con lo social, ahí comienzan a aparecer determinados rispideces, digamos.
2: Claro.
0: Bueno, ¿qué se entiende por excelencia? Si eso es elitista, si eso es
2: El ejemplo
0: posible.
2: claro está cuando ahora, digo, supuestamente el abanderado puede ser cualquiera, no el mejor estudiante, nunca fui abanderado de nada, quiero decir, no estoy defendiendo precisamente a los abanderados, ¿no? Pero había una tendencia a la excelencia en un lugar.
1: Era como el premio, digamos, que te daban.
2: Era un premio al esfuerzo. Todos tenían la posibilidad de ser abanderados si tenías un esfuerzo. Pero más allá de este ejemplo, nos quedan 6 minutos, Horacio. Ese es el formato que tenemos. Y por lo tanto, me gustaría desarrollar las otras temas de las conferencias para ponerlos sobre la mesa. Después tal vez podamos hacer otras notas y profundizar en ello. Te doy un marco temporal.
0: Sí, bueno, simplemente para cerrar lo que vos acabas de decir, es un ejemplo muy bueno para pensar también este tipo de cosas en cuestiones prácticas, ¿no? Y decir, bueno, ¿cuáles son? A ver, no culpabilizar a personas concretas ni a partidos concretos, sino pensarlo desde el punto de vista conceptual. ¿Qué significa la excelencia? ¿Qué significa la mediocridad? ¿Cómo ha sido entendida? ¿Cómo se vincula también con esa cosa tan uruguaya de defender la medianía, o sea, la clase media, o lo que está en el medio, pero que a veces se confunde con la mediocridad? Medianía y mediocridad son con dos conceptos que son bien diferentes. Bueno, revolver en esas cuestiones. Voy entonces en estos, no sé, me quedarán 4 minutos entonces, voy a los otros tres temas. Bueno, este primero va a ser el 5 de agosto, el 12 de agosto vamos a tratar el tema de los enemigos del pensamiento crítico. No digo nada porque si empiezo ya por el título, tiene una provocación.
1: Claro.
0: Es una provocación. Y todo el ciclo es una provocación a pensar. Por eso
1: ¿Quién podría ser un enemigo del pensamiento crítico?
0: Bueno, el tema es que la pregunta no es quién es el enemigo del pensamiento crítico, sino cuáles son los modos en los que se aplica el pensamiento y que anula el pensamiento crítico. Tira un gato así arriba de la mesa, por ejemplo, el feminismo. ¿Es enemigo del pensamiento crítico? Y acá tengo un hombre y una mujer. No vamos a poder desarrollarlo, pero sí voy a responder para no dejarlo tan picando que al final no diga nada. El tema es el siguiente, hay modos de argumentar del feminismo que anulan la posibilidad de que el otro sea un interlocutor válido. Esos modos de argumentación son enemigos del pensamiento crítico. ¿Es todo el feminismo enemigo del pensamiento crítico? No, pero buena parte aplica determinadas técnicas que anulan la posibilidad de seguir debatiendo. Y eso es anular el pensamiento crítico. Y puse este ejemplo, bien, podemos poner muchísimos más, ¿tá? Pero cuando vos entras en eso, ya empieza, no, porque usted está en contra, porque no sé qué, porque la violencia. Entonces, intentar separar la paja del trigo, realmente poder enfocarse en cuestiones que no nos hagan que por más que digamos una persona pueda plantear una situación de estas, que no sea considerado un bellaco en el sentido de inmoral, porque siempre el pensamiento, por lo menos entendido de este modo, está pensado para construir. El tema es que para construir hay que tirar gatos arriba de la mesa, porque si vos decís una cosa que estamos todos de acuerdo, no hay necesidad de debatir. No hay necesidad de discutir o de afinar las posturas. Tercera conferencia. Usos y abusos de las emociones. El pensamiento crítico, el pensamiento racional, el pensamiento argumentativo no es lo único. Ustedes sabrán muchísimo, y bueno, en la actuación, en la comunicación, todo lo que influye en la emoción, las emociones. Bueno, todos los usos culturales, sociales y políticos aplicados al Uruguay, ¿cuáles son esas emociones que nos hacen más vulnerables y más manejables? ¿Y cuándo se puede decir que hay un uso o un abuso cultural, político incluso, de esas emociones? ¿A qué concepto filosófico podemos apelar? Bueno, de eso vamos a hablar en la tercera. Y la cuarta se llama recuperar la educación. También, provocador el título en el sentido de si hablamos de recuperar la educación, es porque algo se perdió. Es porque la educación se perdió en algún sentido. Y para, como no tengo tiempo, para engancharlo con lo que habíamos hablado sobre la primera conferencia.
2: Sobre la excelencia.
0: Exactamente. ¿Qué, por ejemplo, podemos decir acerca de la calidad o la excelencia educativa? Y esto sin culpar ni a las autoridades de turno, ni a los sindicatos docentes, ni a lo que son tampoco las familias, sino que hay algo que sobrevuela, que son otros elementos, que son conceptuales, y que luego tomarán encarnadura, y eso, por supuesto, ahí empieza la polémica total, tomará la encarnadura o en las familias, o en las autoridades políticas, o en los sindicatos docentes, o en los distintos actores que entran en juego. Pero hay algo que enriquece el debate, y es que yo no ataco personas, o no se trata de atacar personas, se trata de defenderse de ser atacado uno como inmoral, pero bellaquear y corcovear con argumentos para poder seguir adelante.
1: Horacio. Perdóname, Leo, ¿a quién está dirigido?
0: Está dirigido a todo público, y les voy a decir también cómo hacen si alguien se siente convocado, digamos, que quiere participar, porque es completamente gratuito. Puede escribir al correo electrónico filosofiabellaca@gmail.com, bellaca con B larga, y con Elie, filosofiabellaca@gmail.com, o puede enviar un mensaje al celular 099-36-3767. O sea, lo digo de vuelta.
1: 099-36-3767.
0: O sea,
1: escuchamos.
0: Es fácil. Bueno, y comenzamos el 5 de agosto. Las conferencias son por streaming, o sea, vía YouTube, con el enlace. Y la idea también es poder restablecer comunicación más allá de ese momento. ¿Por qué? Porque la idea también es intercambiar. Vos pensás que si vos asistís a una conferencia y de repente vos tenés una crítica o un aporte, o decís, mire, yo no estoy de acuerdo con nada, la situación de quien escucha el tema por primera vez siempre está en desventaja con el conferencista, porque el conferencista pudo preparar su tema. En cambio, si vos tenés una crítica, tenés un aporte, en fin, bueno, la idea es poder seguir en comunicación. Y luego de estos 4 encuentros, la idea también es poder hacer un encuentro híbrido presencial, pero por ahora estamos...
2: planteado así.
1: Qué bueno.
2: Horacio, muchísimas gracias. Revolucionario, además. ¿Es legal eso?
0: ¿Qué cosa?
2: Digo, hacer un encuentro para pensar estas cosas.
0: Es bellaco,
1: ahí está.
2: Muchísimas gracias.
1: Gracias
2: a ustedes. Mauro Umbriaco, Javier Lasval, en la puesta al aire del programa, Bruno Ferreira, el bellaco de la producción general
1: de nuestro programa.
2: A todos ustedes.
1: Gracias por la atención, y mañana, como todos los días, a las 17 horas, nos reencontramos aquí en Buenas Tardes, Uruguay.

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0: país. Les damos la bienvenida a la edición central de Noticias 5. ¿Cómo andas, Laura?
1: Muy bien, muy buenas tardes para todos y bienvenidos. Tenemos en el día de hoy, que ya lo han escuchado y varias veces, pero el comienzo de esta jornada es el paisaje Londres. Y sí, así sí. Seguimos.
0: Visibilidad muy reducida. Mira, sobre ahí se todo, ve. Sí, en las primeras horas del día y ahora, ¿no? Cuando ya está llegando a su fin, ahí se va espesando la niebla.
1: Sí, que ha sido protagonista en el día de hoy. Ahora con advertencias, además, para el norte del país.
0: Si bien para el norte es naranja y amarilla por tormentas fuertes con intensidad diferente, pero vamos a estar dando los detalles en minutos nada más. Vamos en cuanto a las temperaturas a esta hora. Estamos viendo aquí en el sur 11 grados, en el este 13, 16 en el oeste y en el norte 20 grados a esta hora. Bueno, nuboso, cubierto en todo el territorio nacional y la humedad altísima, 98% es el índice de humedad.
1: Que es parte de ese frente cálido que está afectando al país en estas alertas tanto del nivel naranja y amarillo, que estarán vigentes hasta las 20:30 horas.
0: A tomar las precauciones entonces ante esta situación, sobre todo en el norte del territorio nacional. Un martes con mucha información, algo de ella tiene que ver con el informe de precios de paridad elaborado por la URSEC, que habla de aumentos de los combustibles, del gasoil en mayor medida y en menor medida de las naftas. Les vamos a dar a conocer en minutos nada más este insumo que toma el gobierno para fijar los precios para el próximo mes.
1: Vamos a estar recibiendo hoy a Mauricio Rabuffetti, estará analizando la situación en la que se encuentra y el conflicto entre Brasil y Argentina, pero también anda Paraguay por ahí. Los socios del Mercosur están teniendo idas y vueltas en cuanto a los dichos y además prácticamente todos los dichos pasan por sus propios presidentes. Así que vamos a estar analizando todo esto también aquí en Noticias 5, pero comencemos ya con las 5 noticias clave.
2: Asunción y encuentro. El presidente Yamandú Orsi mantuvo una reunión bilateral con la presidenta peruana Keiko Fujimori en el marco de la asunción hoy de la mandataria. Repasaron el estado de las relaciones bilaterales y coincidieron en la importancia de profundizar los vínculos diplomáticos, ampliar las oportunidades de cooperación y fortalecer el intercambio político, comercial y cultural con miras a consolidar una agenda de integración regional. Combustibles. La URSEA informó esta tarde que, de acuerdo al informe de paridad de importación en agosto, el precio del gasoil debería aumentar casi 7%, las naftas 1,8% y el supergas bajar en el entorno del 3%. Más temprano, la presidenta de ANCAP aseguró que la empresa mantiene robustez suficiente como para sobrellevar una decisión conservadora del gobierno en torno de los precios de los combustibles. Con esta afirmación, el Poder Ejecutivo se apresta a tomar una decisión esta semana. Daños millonarios. Las pérdidas provocadas por el temporal a los granjeros de Salto se estiman en 15 millones de dólares, afirmó la directora general de la granja, Laura González. Los productores afectados serían más de 400, indicó. Difícil. Desde la hora 19, Nacional jugará el partido de revancha ante Tigre por 16avos de final de la Copa Sudamericana. Los tricolores necesitan ganar por 3 goles de diferencia para forzar una definición por penales, luego de perder 3-0 la semana pasada en el partido de ida. Sismo. Varias personas resultaron heridas hoy en el terremoto de magnitud 7.1 registrado en la prefectura de Kumamoto, en el sur de Japón. Si bien se activaron las alertas por tsunami, fueron descartadas por el gobierno horas más tarde.
0: Vamos con el adelanto de los móviles y ya desde el Parlamento saludamos a Gustavo Guisulfo. Buenas tardes, Gustavo, un adelanto.
3: ¿Cómo te va, Lorena Silas? Buenas tardes para todos. Primera parte del plan de rescate de la mutualista del Casmo quedó cumplido hoy en el Parlamento. Se extendió, por unanimidad se aprobó esto, se extendió la intervención de la mutualista por 2 años más, pero todavía queda tela por cortar en lo que refiere a la financiación que asegure la continuidad de los servicios de la mutualista. De esto estaremos hablando en un par de minutos.
0: Bien, gracias Gustavo, guardamos tu convocatoria. Y desde el aeropuerto de Carrasco saludamos a Juliana Perdomo con una linda noticia para compartir de jóvenes talentos. Buenas tardes, Juli.
4: Sí, Lore, muy buenas tardes para todos. Muy buena noticia porque hoy va a estar partiendo una delegación de estudiantes uruguayos de liceos públicos de nuestro país hacia Estados Unidos. Van a estar participando del Centro Espacial Kennedy de la NASA de una competición. Esta delegación también está integrada por estudiantes de liceos privados. Así que en algunos minutos venimos con todos los detalles porque hay autoridades de secundaria y también de ANCAP porque el gobierno apoyó este proyecto.
0: Muy bien, Juli. Volvemos ahora al Parlamento con lo que nos adelantaba Gustavo. Diputados, aprobó finalmente entonces la extensión de la intervención de la mutualista Casmu. Con más información entonces volvemos contigo, Gus.
3: Es así, Lorena, recordemos, mañana, miércoles 29, vencía el plazo de la intervención por 2 años que había decretado el pasado gobierno de Luis Lacalle Pou. Por esta razón y para asegurar la continuidad de los servicios, el Poder Ejecutivo en los últimos días envió un proyecto de ley al Parlamento que consiste en 2 artículos. El primero, lo que les contaba, prorrogar la intervención por 2 años más para sanear las cuentas de la mutualista que está absolutamente comprometida en sus pasivos. Por otra parte, el segundo artículo de esta ley tocaba justamente este aspecto de la financiación y quedó a discutir en los próximos 15 días. Argumentaba la oposición que no tuvo tiempo para analizar la propuesta, por lo cual por unanimidad solamente se aprobó el primer artículo que determina la intervención, la nueva intervención por 2 años de la mutualista Casmu. Hablábamos al respecto con el diputado del Frente Amplio, que a la postre fue el vocero de la unanimidad del Parlamento en la aprobación de este artículo primero.
5: Se aprueba de proyecto una parte del proyecto que es la continuidad de la intervención. Esto de alguna forma blinda a Casmu para que continúe dando asistencia a los más de 170.000 usuarios, para que continúen los más de 6.000 trabajadores con el trabajo y dando asistencia de calidad, y para que no exista la posibilidad de que suceda lo mismo que sucedió con Casa de Galicia hace unos años, y por lo tanto darle continuidad a la intervención durante un plazo de 2 años. Esto de alguna forma lo que genera es, nos da 2 semanas para discutir algunas condiciones vinculadas con la extensión de la garantía, con algunos condicionamientos como un plan de reestructura y mecanismos de gobernanza que no se discutieron en el día de hoy, pero sí se prolonga la intervención, y esto es una cuestión muy importante para que Casmu siga funcionando con total normalidad, por lo tanto tranquilidad a la población en general, del que el sistema de salud goza de buena salud y de que Casmu en particular con la intervención sigue adelante y tranquilidad a los usuarios.
3: Tranquilizado a la población, especialmente a los usuarios y trabajadores del Casmu, en que la mutualista va a seguir funcionando normalmente durante todo este proceso. En los próximos 15 días se va a estar discutiendo el segundo artículo, el que justamente, como decía el diputado Preve, establece las condiciones en que la mutualista va a poder acceder a este fondo de garantías de recuperación de los pasivos de los prestadores de la salud en nuestro país, un fondo que en total supone unos 122 millones de dólares, de los cuales gran parte ya ha sido utilizado por la mutualista. Se pretende una extensión para hacerse cargo de los pasivos, pagarle a los prestamistas las grandes cifras con intereses de usura, hacerse cargo a través del Estado de estas cuentas y comprometer a la mutualista a realizar una serie de acciones en cuanto a reestructuras y la garantía de continuar en actividad para sus usuarios y sus trabajadores. Pero esto será en el mes de agosto, 15 días a partir del día de hoy.
1: Muy bien, Gustavo, muchas gracias. Vamos a seguir con esta información que esperamos todos y ahora mes a mes, teniendo en cuenta el contexto internacional, y es qué sucederá con el precio de los combustibles. De acuerdo al informe de paridad de importación de la UCEA, en agosto el precio del gasoil debería aumentar casi 7%, las naftas 1,8% y el supergas bajar en el entorno del 3%. La presidenta de ANCAP aseguró que la empresa mantiene robustez suficiente como para sobrellevar una decisión conservadora del gobierno, esto en torno a los precios de los combustibles.
6: Simplemente lo que presentamos son los análisis técnicos nuestros de cómo queda nuestra caja y cómo queda nuestra empresa en cuanto a la robustez económica. Eso va a ser una decisión del Poder Ejecutivo, aunque ustedes vieron que los indicadores para el gasoil dieron bastante superiores que lo que dio para la gasolina. De todas formas, yo insisto que estamos con la empresa robusta, a pesar de que se han dejado sobre la mesa en estos 3 meses de guerra. ANCAP resignó ingresos por 80 millones de dólares y seguimos teniendo robustez como para lo que uno ve hacia el final del año. Pero estaríamos sólidos como para poder enfrentar, si así lo resuelve el Poder Ejecutivo, alguna posición más conservadora en precios.
5: ¿Está refinando a pérdida hoy en día?
6: No esa pérdida, nunca esa pérdida, por eso digo que estamos teniendo números robustos. Eso es un compromiso del gobierno de no deteriorar, sí usar nuestra robustez económica, pero sin llegar a deteriorar los números de la empresa como ocurrió en el año 2024.
7: ¿Se puede decir que la espalda de ANCAP, ese concepto que apareció cuando se empezó a actualizar el mes a mes el precio de los combustibles, se puede decir que está bien?
6: Sí, terminamos un año 2025 muy bueno. Y el compromiso de las autoridades, tanto del Ministerio de Industria y el de Economía, al fijar las tarifas, ha sido eso, no ahora dar los números de ANCAP, sí dejar aquello que nos excede, digamos en términos criollos, la gordura, porque tenemos otros costos diferentes a los internacionales y eso nos permite dejar ese exceso sobre la mesa.
0: Avanzamos con otros temas. El presidente Yamandú Orsi participó hoy de los actos protocolares de la toma de mando de Keiko Fujimori como presidenta de Perú.
8: Previa a la ceremonia de asunción, el presidente Yamandú Orsi mantuvo un encuentro bilateral con la mandataria Keiko Fujimori en la sede de la Cancillería peruana. Durante el diálogo, ambos líderes repasaron el estado de las relaciones bilaterales y coincidieron en la importancia de profundizar los vínculos diplomáticos, ampliar las oportunidades de cooperación y fortalecer el intercambio político, comercial y cultural con miras a consolidar una agenda de integración regional. Además, acordaron impulsar una agenda sustantiva enfocada en la lucha contra la delincuencia organizada transnacional, la innovación tecnológica, la cooperación técnica y el fortalecimiento del comercio y las inversiones. Posteriormente, el presidente Yamandú Orsi y el ministro de Relaciones Exteriores, Mario Lubetkin, asistieron al acto protocolar desarrollado en la sede del Congreso de la República. Keiko Fujimori se convirtió en la primera mujer presidenta en asumir el cargo mediante elección democrática.
1: Volvemos al aeropuerto de Carrasco con Juliana Perdomo. Ya nos adelantabas, están a punto de partir un grupo de liceales a una competencia muy particular.
4: Sí, exacto. Laura, ya llegaron los 3 chicos al aeropuerto. Vamos a estar conversando en algunos minutos con ellos, pero ahora estamos con la presidenta de ANCAP, Cecilia San Román, que vino a despedirlos. ¿Cómo fue todo este proceso?
9: A despedir a los chicos. Es un proyecto que venimos apoyando desde hace ya varios años, que son chicos de secundaria. Por primera vez incorpora, porque siempre ha sido histórico del Liceo 4 de Maldonado, porque ha sido el que ha desarrollado esta iniciativa y ahora se incorporó un chico nuevo de Montevideo, del Liceo 65, que va a estar participando en esta iniciativa. Es un proyecto que ellos presentan a la NASA y salen seleccionados y es parte de este concurso, por así decirlo, que viajan ahora a conocer la NASA y a intercambiar con otros compañeros del resto del mundo.
4: ¿De qué forma los apoya el gobierno?
9: Y nosotros, específicamente en ANCAP, como somos una empresa de tecnología científica y que promovemos el conocimiento no solo energético, sino tecnológico, los apoyamos también, los sponsoreamos y los apoyamos con los gastos del viaje para que puedan ir a presentarse en este concurso.
4: ¿En qué áreas van a estar compitiendo?
9: Ellos compiten con todos los proyectos que ellos desarrollan a nivel del universo, de lo que serían planetas y presentan proyectos que los obliga a organizarse como una empresa. Están organizados, uno se encarga de la parte de qué alimentos tienen que llevar, observar, otros de la parte de la tecnología, otros de la parte del aterrizaje, de cómo van a... Hacen todo una distribución de funciones en lo que es el proyecto.
4: Nos comentaba recién que también un grupo parte mañana por otro curso.
9: Mañana es la Facultad de Ingeniería, que también los estamos apoyando, que ellos van a hacer una competencia de desarrollo de vehículos de competición propulsados a hidrógeno. Entonces, como en ANCAP estamos trabajando una iniciativa similar de proyecto en el Uruguay para transporte de carga pesada, también nos interesa que la academia nos acompañe con ese conocimiento para que generar las capacidades uruguayas técnicas y tecnológicas a nivel tanto de academia como de la UTEC, que vamos a estar prontamente trabajando también con la UTEC en Durazno.
10: San Ramón, una consulta con respecto al precio de paridad de importación y también de venta al público de los combustibles. Salió recién lo que sugiere un alza en el caso tanto de la nafta como del gasoil y una baja en el caso del supergas. ¿Qué margen tiene el gobierno para realizar estos ajustes? Y en el caso puntual de ANCAP, usted hablaba hoy de la espalda financiera.
9: Sí, a ver, es una decisión, como ya lo saben, del Poder Ejecutivo a nivel del Ministerio de Economía y del Ministerio de Industria. Lo que sí siempre estamos coordinando con el Poder Ejecutivo para garantizar la salud económica y financiera de la empresa. Como les he dicho, terminamos un año 2025 con unos muy buenos resultados que nos posicionan en buenas condiciones como para, si el gobierno decidiera contener nuevamente esas tarifas, como sucedió al comienzo de la guerra, estaríamos en condiciones de poder irlo manejando. Esto lo vamos manejando mes a mes, de acuerdo a lo que va haciendo esta volatilidad que estamos teniendo en el negocio.
1: Ahí veíamos entonces nuevamente la afirmación de la presidenta en cuanto a la situación de las cuentas. Habrá que ver finalmente qué decisión se termina tomando. Pasamos ahora a las pérdidas provocadas por el temporal a los granjeros del departamento de Salto, que se estiman en 15 millones de dólares. Esto lo informó la directora general de la granja, Laura González, en el programa Cinco Sentidos, donde también explicó que los productores afectados podrían ser más de 400.
11: Llegamos aproximadamente a un número estimado de 300 productores. Eso, como decíamos, es un número macro de relevamiento de la zona productiva que comprende unas 300 hectáreas de cultivo y que contrarrestamos con el Registro Nacional Frutihortícola, que es un registro que lleva a la Dirección General de la Granja en torno a la zona, ¿no? Cuando mapeamos esa zona, fuimos al registro y aproximadamente en el registro tenemos unos 362 productores. No todos los productores registrados fueron afectados y viceversa.
1: Claro.
11: Lo que venimos viendo en el relevamiento, porque posterior a ese relevamiento primario se generó un formulario que entre las gremiales y los productores individuales están llenando y acercando al ministerio, porque necesitamos tener la valorización caso a caso, ¿no? Individualizada. Hasta el día de ayer en la tarde, teníamos 110 formularios recibidos, y de esos 110 formularios, 84 con registro, el resto sin registro. Por lo que hemos relevado en forma primaria y la valorización, sobre todo de las estructuras de producción y cultivos, nosotros estamos estimando en torno de los 15 millones de dólares de para volcar al territorio, digamos, en términos de fondos no retornables.
12: Eso hablando de estructura y no de los cultivos.
11: Estructuras y parte de los cultivos que estaban también debajo de esas estructuras.
0: Bueno, ustedes saben, les hemos informado que ya hay gente afectada por el desborde de los cauces, sobre todo en Durazno. Lo cierto es que la represa de Salto Grande se viene preparando ante la llegada del fenómeno El Niño, ya que muestra efectos, ya está mostrando efectos y tendrá impactos más profundos con el avance del año. Al momento la situación está controlada y se espera no tener que evacuar familias en los próximos días.
13: El trabajo en la represa de Salto Grande es coordinado con el sistema de emergencias y existe una preparación ante la llegada del Niño.
14: El efecto de una represa es que logramos bajar en 2 o 3 metros lo que podría pasar si no estuviera la represa. y eso es lo que se hace con un protocolo de agua que todo el mundo conoce y que es respetado hace muchísimos años.
15: Faltan 2 metros para alcanzar la cota crítica entonces.
14: Yo diría que falta 1.5 metros para empezar a tener las primeras personas eventualmente desalojadas. Parece que 2.5 metros o 3 metros, 4 metros, parece poco, pero en una ciudad es muy importante. En Salto es importante, en la ciudad de Concordia, enfrente a Salto, es más importante porque es una ciudad más plana. Entonces todo eso está en el ADN de las personas que viven en el territorio y tenemos un sistema que da confianza respecto al trabajo que se hace de por lo menos atemperar el efecto de la naturaleza, que en definitiva en el año 59 llegaron 37.000 metros cúbicos por segundo, no había represa y Salto Grande quedó abajo de 1850.
13: Los movimientos son planificados, lo que da tranquilidad a la población.
14: Nunca se larga mucha agua durante la noche, para que la gente pueda dormir tranquila, que si va a haber una situación de desalojo, va a ser planificado con una precisión, digamos, en qué momento van a ocurrir las cosas y que nadie tiene que salir en chancletas en medio de la noche porque llegó el agua. Eso es parte de lo que hace Salto Grande para regular justamente esa situación que nadie la desea, pero es la naturaleza.
1: Vamos con deportes. Yo quería darle la bienvenida a Nico Pérez porque pensé
0: dásela,
1: que...
0: Dásela, porque sí, ya recién claro. Se ven.
1: Claro.
0: Bienvenido, Nico Pérez.
1: Yo no te había visto todavía.
16: No, es mentira, no le mienta a la gente. Nos vimos y estuvimos hablando como media hora en el pasillo, así que no le mienta a la gente.
0: Pero no
16: oficialmente
0: la
16: querés hacerlo, bueno. No, ¿cómo está Laura tanto tiempo?
1: La verdad, por tu paseo por ese mundial maravilloso.
16: ¿Cómo paseo? Trabajo, 1.5 meses de trabajo.
1: Qué locura, ¿no?
16: Intenso.
1: Mm.
16: Pero muy linda experiencia.
1: Ahora el intermedio.
16: Ahora volvemos, caemos a la realidad. No, pero ahora arrancamos con Sudamericana porque en un ratito, en 5 minutos, juega Nacional con Tigre en Argentina y ya está confirmado el 11 tricolor que tendrá algunos cambios y que tiene que dar vuelta un 3-0, que fue el resultado del partido acá en el Gran Parque Central, partido que están viendo imágenes. Los cambios que hará Jorge Bava serán 3. Va a ir con Arias en el arco, Ancheta, Agustín Rogel, Francisco Calvo y Camilo Cándido, Luciano Boggio, Agustín Dos Santos, Lucas Rodríguez, Tomás Verón Lupi, Maximiliano Silvera y Maximiliano Gómez. Ese es el 11 de Nacional para tratar de revertir ese 3-0 en contra y meterse en octavos de final de la Copa Sudamericana. Diego Dabove, el entrenador de Tigre, mantiene el mismo 11 que jugó en Montevideo, que terminó ganando. Aparte que cuidó a los jugadores en la fecha del fútbol argentino. El brasileño Flavio de Sousa será el árbitro central en partido que, les reitero, comienza a 19 horas en el estadio de La Giovana del barrio bonaerense de Victoria en Argentina. Y ahora vamos a hablar de Peñarol porque Nicolás de la Cruz podría llegar al conjunto aurinegro. El volante creativo que ahora está en el Flamengo y que tiene contrato por 2 años más con el Mengao, el equipo de Río de Janeiro, y que de hecho en 2 años de contrato con el Mengao que les queda son unos 4 millones de dólares. Le implican al jugador que estuvo con la selección uruguaya, pero que en los últimos 20 partidos tuvo participación tan solo en 10, por lo que el jugador de 29 años podría recalar en Peñarol y el presidente Rubio comenzó las negociaciones porque tiene buen vínculo con el futbolista y comenzó las negociaciones con las autoridades del Flamengo de Brasil. Es más, el presidente confirmó que se irían algunos jugadores de Peñarol, ahora podrían irse el Leandro Umpierrez, Nahuel Herrera y Brian Barbosa, por lo que ahí le ingresaría un dinero al club y eso podría destinarse a la llegada de Nicolás de la Cruz. Se espera que las negociaciones se extiendan al menos por un par de semanas. Y se jugó amistoso internacional en la jornada de hoy. Real Madrid le ganó al Leganés 4-1 y uno de los goles lo hizo Federico Valverde. El capitán de este nuevo Real Madrid de Mourinho, ahí lo vemos a Valverde, ex capitán también de la selección uruguaya. Y Valverde acá roba la pelota, Arda Güler lo habilita y define muy bien el volante uruguayo para uno de los goles. Otro de los goles lo hizo Mastantuono, el argentino, Y después de los 70 minutos, José Mourinho decidió cambiar a todos los titulares y poner suplentes para este partido ante el Leganés, que le ganó Real Madrid. El arquero uruguayo Santiago Mele, de 28 años, pasó de Monterrey a Independiente de Avellaneda y así habló en conferencia de prensa.
17: Bienvenido, Santiago, al Rey de Copas. ¿Qué fue lo que te sedujo de venir al club y qué expectativas tenés?
18: Bueno, muchas gracias por la bienvenida, muy contento de estar acá. Y todo me sedujo. La posibilidad de estar en un equipo tan grande, competir en una liga que es tan pareja y tan competitiva, y sobre todo también saber que un equipo así quiera contar conmigo, para mí es un privilegio, un honor, y estoy muy feliz de estar acá.
17: Contale a la gente cuáles son tus mejores atributos como arquero.
18: Bueno, yo soy un arquero atajador, me siento muy cómodo en abajo del arco, en las reacciones, soy potente, creo que es una también de mis cualidades. Y después trato de ser un buen compañero, una buena persona, un laburante que viene a sumar y a respetar esta institución.
17: Que te viene una linda competencia y sana con Rodrigo Rey, que acaba de atajar un penal.
18: Sí, sí, eso es muy bueno para el equipo, que haya una buena competencia, que haya una buena dinámica en el día a día. Creo que eso siempre termina sacando lo mejor de las personas, de los arqueros. Y sobre todo acá lo importante es que el arco de Independiente se vea beneficiado. Así que si tanto Rodrigo como yo estamos en nuestra mejor versión, va a ser lo mejor para todos.
16: Y el fin de semana, en el comienzo del fútbol argentino, Deportivo Riestra goleó a Boca 3-0 y hoy se dio a conocer la arenga de los futbolistas del capitán Milton Celis previo al partido.
19: Si lucha uno, luchamos todos. Si cae uno, cae todo. No se salva nadie solo. Si somos 30, los 30 nos salvamos, carajo. Los 30, viejo, los 30. Yo no vine acá a Salvador. Yo no vine a Salvador. Usted es un Salvador. Nacho Cajano, el pelado, papelito.
1: Vamos a volver al aeropuerto. Lore, ya está por allí Juli con los protagonistas.
0: Exactamente, quienes van a representar a nuestro país ante la NASA, estos estudiantes liceales. Adelante, Juli.
4: Sí, compañeras, los protagonistas son Clara y Jerónimo del Liceo número 4 de Maldonado y están a unas horas de partir nada más. Y ya les preguntamos cuán nerviosos están, qué nos pueden contar del curso, aflojen un poco.
20: Buenas, sí, yo en mi caso sí, estoy muy, muy nervioso porque vamos a viajar y a competir en Estados Unidos, en otro país completamente distinto y alrededor de más de 20 países lograron clasificar, así que seremos muchas personas y veremos cuál es la propuesta que gana.
4: ¿Es la primera vez que viajan a un concurso de estas características?
20: Sí, es la primera vez que logramos viajar en un concurso internacional de estas características y fácil no fue, fue complicado y estresante.
4: Clara, contanos cómo fue llegar a este momento, cómo fue la preparación, los estudios.
21: Bueno, la verdad fue un proceso súper estresante, fue una competencia de solo un día en el que tuvimos una propuesta demasiado extensa para el tiempo que se nos dio, pero bueno, en parte también es esa la gracia del proyecto, que sea un poquito estresante e intentar apurarse lo máximo posible, pero la verdad yo estoy más emocionada que nerviosa, porque bueno, es la primera vez que viajamos los dos, pero el proceso para clasificar la verdad fue muy, fue una linda experiencia y espero mucho más de esta nueva experiencia que se nos ha presentado.
1: ¿Qué consiste el proyecto que presentaron?
21: El proyecto es un diseño de establecimientos espaciales, donde en realidad no sabemos dónde se nos va a pedir hacer un establecimiento, pero trabajamos como si fuéramos una empresa real, con presidente, vicepresidente de sus respectivas áreas, con el respectivo director de cada área. Y la verdad no te podría decir mucho más, porque yo tampoco sé mucho más de dónde va a ser o de qué se nos va a pedir, qué van a hacer la gente que viva en esos establecimientos, pero esa es la información que tenemos por ahora.
22: ¿Y qué significa para vos como estudiante, para tu compañero, bueno, poder tener la posibilidad de este viaje, saber que se van a encontrar con un gran mundo nuevo para ustedes?
21: Bueno, la verdad yo creo que los dos estamos muy agradecidos por esta nueva oportunidad. Los dos hemos tenido la oportunidad también de ver a nuestros compañeros de nuestro liceo viajar hasta esta misma competencia, porque nuestro liceo hace como más o menos 15 años que viaja a esta competencia, está bastante bien posicionado en ese sentido, digamos, pero lamentablemente esta vez solo pudimos clasificar nosotros dos. Un saludo para nuestros compañeros de allá de Maldonado, liceo número 4.
20: Sí. Y a nuestras familias también, un saludo.
21: Pero la verdad para nosotros significa una gran oportunidad de poder representar no solo a nuestro liceo, no solo a nuestro departamento, sino también a Uruguay, allá en Estados Unidos, donde un país tan chico sabemos que queda bien representado por nuestros compañeros años anteriores y esperamos estar a la talla.
2: Muchos éxitos. Bueno, hasta allí la palabra de Clara y de Jerónimo, de lo que van a estar viviendo y cómo fue la preparación.

0: Para llegar a este día tan especial, le deseamos el mayor de los éxitos, por supuesto, y los estaremos esperando a la vuelta a saber cómo le fue.
1: Muchas gracias, Juli. Sí, la verdad, como ellos decían, ya el liceo ha marcado un camino, y para ellos también eso es una gran responsabilidad, están pobres, súper estresados, así que esperemos que cuando lleguen allá se maravillen también con lo que vean y se relajen.
2: Estaremos siguiendo entonces la actividad de los estudiantes allí en la NASA. Momento de saber cómo está el tránsito aquí en Montevideo. Para eso les mostramos las cámaras del Centro de Gestión de Movilidad de la Intendencia. Y estamos viendo nuestra principal avenida, 18 de Julio y allí. También Avenida de las Leyes y Colombia, allí en el entorno del Palacio Legislativo. Fernández Crespo y Miguelete y la Rambla y Gallinal, con un movimiento fluido pero intenso a esta hora. Baja visibilidad, sobre todo en las zonas más cercanas a la costa, más bajas de la ciudad, así que...
1: Ahí, por ejemplo, hoy temprano, a primeras horas, el palacio estaba desaparecido y el anexo prácticamente no se veía. Esto comenzamos con una visibilidad que era de apenas 20, 30 metros. Con respecto a eso, la Intendencia dice, y contrario a lo que muchos piensan, con estas condiciones se deben usar las luces cortas. Las luces más abajo, las que estén al ras del piso, son las que más les van a facilitar la visibilidad. Por lo menos para ver las líneas o para poder encontrar, en el caso de la ciudad, los cordones. También hay que conducir a una velocidad controlada y mantener la distancia con los otros vehículos. Y si vas en moto o en bici, el chaleco reflectivo es fundamental.
2: Bueno, llegó el momento de hacer la primera pausa. Como siempre, les recordamos que pueden estar en comunicación con Noticias 5 a través de WhatsApp al 091-353-949.
1: Saludamos a nuestros oyentes de Radio Uruguay, 1050 AM, 94.7 FM. Repasamos las 5 noticias clave y ya venimos. Luis Custodio nos promete su columna de economía en unos minutos.
3: Asunción y encuentro. El presidente Yamandú Orsi mantuvo una reunión bilateral con la presidenta peruana Keiko Fujimori en el marco de la asunción hoy de la mandataria. Repasaron el estado de las relaciones bilaterales y coincidieron en la importancia de profundizar los vínculos diplomáticos, ampliar las oportunidades de cooperación y fortalecer el intercambio político, comercial y cultural con miras a consolidar una agenda de integración regional. Combustibles. La URSEA informó esta tarde que, de acuerdo al informe de paridad de importación en agosto, el precio del gasoil debería aumentar casi 7%, las naftas 1,8% y el supergas bajar en el entorno del 3%. Más temprano, la presidenta de ANCAP aseguró que la empresa mantiene robustez suficiente como para sobrellevar una decisión conservadora del gobierno en torno de los precios de los combustibles. Con esta afirmación, el Poder Ejecutivo se apresta a tomar una decisión esta semana. Daños millonarios. Las pérdidas provocadas por el temporal a los granjeros de Salto se estiman en 15 millones de dólares, afirmó la directora general de la granja, Laura González. Los productores afectados serían más de 400, indicó. Transporte. La ministra de Transporte y Obras Públicas, Lucía Echeverry, aseguró que el gobierno está trabajando en el anteproyecto de rediseño del sistema de transporte metropolitano. La jerarca indicó que allí se incluye la implementación de buses de tránsito rápido, BRT, y que la creación de un sistema de tren-tram está a estudio. Sismo. Varias personas resultaron heridas hoy en el terremoto de magnitud 7.1 registrado en la prefectura de Kumamoto, en el sur de Japón. Si bien se activaron las alertas por tsunami, fueron descartadas por el gobierno horas más tarde.
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0: Seguimos adelante con más Noticias 5 y ahora sí le damos la bienvenida a Luis Custodio.
1: ¿Cómo estás, Luis?
2: ¿Cómo les va? ¿Cómo están ustedes? Buenas noches para todos.
1: A ver si entendemos un poquito de esta noticia.
2: Bueno, retornó...
0: Que no sé si es buena o es mala.
2: Retornó Uruguay a los mercados. Si hay una buena noticia detrás de esto, seguramente no sea tan bueno pensar que Uruguay necesita, y ahora lo vamos a estar viendo, una cifra tan abultada de financiamiento año a año, y eso obedece a unas razones que ya repasaremos. Pero lo bueno es que Uruguay, pese a todo el ruido que se hizo semanas atrás, Uruguay está en condiciones de acceder a los mercados y en buenas condiciones. Hoy hizo la reapertura de dos bonos, uno en pesos y otro en dólares, operaciones de recompra que están en marcha. Esta operación sigue durante la semana. Y si bien no salió comunicado oficial, lo que estuve conversando con algunos operadores es que fue excelente la colocación. Se colocó todo lo que Uruguay tenía la intención de que se pusiera nuevamente en marcha. Las tasas fueron muy buenas y seguramente en un rato o mañana de mañana, cuando esté el comunicado de esta primera etapa, va a demostrar que eso fue así y que Uruguay sigue colocando a muy buenas tasas sus instrumentos, tanto en dólares como en pesos uruguayos, en moneda nacional, que esto es un destaque. Pero veamos cuál es la situación en general. ¿Les parece? Vamos. Avancemos con eso. Durante el año 2025, Uruguay necesitó nada menos que esa cifra que ven ustedes allí. 7.000 millones de dólares que cubrir, ¿sí? Tenía un déficit fiscal que había que cubrir, como decíamos, de 1.500 millones. Pagar intereses por más de 2.000 millones de dólares. Algunas amortizaciones también, y de préstamos y también de los multilaterales, estamos hablando de los organismos, que eso representó unos 3.000 millones y después hay algunos activos más por 400 millones. ¿De qué forma Uruguay enfrentó esto el año pasado? Bueno, lo vemos ahora cómo se financió. Se cubrió de esta manera, se endeudó un poco más en 6.500 millones de dólares. Esto fue 9 de cada 10 dólares que salieron de allí, son de emisión de deuda y el resto se cubrió con préstamos de multilaterales, ¿sí? Uruguay tiene líneas de crédito a disposición que lo va moviendo por montos poco significativos, pero fundamentalmente lo que emite es deuda soberana saliendo al mercado. Esto fue el año pasado. Veamos ahora este año, 2026. Las necesidades otra vez son muy altas. Casi 7.000 millones de dólares de nuevo tiene Uruguay que afrontar. ¿De qué forma? Bueno, estaba previsto, o sea, mejor dicho, lo que compone esto son unos 2.900 millones de dólares en amortizaciones y también pago de intereses por unos 2.500 millones.

0: aproximadamente, hay algún rubro, otros así, pero esto es para simplificarlo. ¿Y de qué manera va a cubrir esto Uruguay este año? Pasamos a la placa siguiente y ahí lo observaremos. Está previsto que durante todo este año 2026 Uruguay haga emisiones en el mercado local y en el internacional por unos 6.000 millones de dólares y recurra a algo más de 600 millones de los multilaterales. Son muchos números que estamos viendo sí, y quizás pueden estar cansando, ¿verdad?
1: ¿Cuán exigente es entonces?
0: Bueno, esto es un problema.
1: Los compromisos que asume Uruguay.
0: Sigamos viendo. Vayamos a la placa que viene. Uruguay salió el año pasado 3 veces al mercado internacional, ¿sí? Desde ese momento no lo había hecho. Todo el primer semestre de este año Uruguay no tuvo emisiones fuera del país. Fueron en febrero, en junio y en octubre, donde levantó, fíjense ustedes, algo así como unos 3.700 millones de dólares. Hubo desembolsos de multilaterales por 580 millones, eso. Además, en el mercado local se prevían unos 2.170 millones para este año. De los que ya en el primer semestre, en el mercado local, se colocaron más de 1.900 millones. Estamos hablando de deuda acá en el mercado local, que generalmente recurren a ella los institucionales. Hablamos de la SAFAP y ese tipo de empresas, de firmas. Bueno, la cuestión es que no es nada fácil hacer frente a la deuda generada fundamentalmente en el déficit, el descalce que tiene Uruguay entre lo que gasta y lo que realmente le ingresa, y entonces tiene que recurrir a los mercados año a año. Hasta ahora no lo había hecho en el primer semestre, sale por primera vez a nivel internacional y logra, como decíamos, muy buenos resultados temprano. Pero atento a lo que vos me preguntabas, veamos la placa que viene. Uruguay tiene en este momento, podemos decir que es mala cosa endeudarse, es cierto, pero dentro de las necesidades que hay de endeudarse y que son la realidad, Uruguay tiene un muy buen perfil de deuda. Observen eso. Más de la mitad está en moneda nacional. Eso te da cierta libertad en cuanto a cómo afrontar esas deudas y no estábamos dependiendo del movimiento de la moneda externa, ¿verdad? Del dólar, la gran mayoría de ellos, pero tenemos también deuda en francos suizos y yenes. Pero eso es una buena cosa. El segundo ítem, el 94% a largo plazo. No tenemos un calendario de vencimientos que nos requiera ahora mayores exigencias. Y esta apertura que hizo de 2 bonos ahora, 2035, 2037, con reapertura más allá, implica también que Uruguay sigue posicionándose con deuda a largo plazo. A tasa fija, buena parte de ello, el 94%. Esto es, no hay una tasa variable que algún inconveniente a nivel internacional la haga dispararse y debamos mucho más. Esto es como cuando tomamos un crédito en un banco y sabemos lo que vamos a pagar todos los meses. Bueno, en el 94% de los casos Uruguay tiene eso. Y después tiene una diversificación importante entre el terreno externo y el local. 53% está en manos de residentes, eso es fundamentalmente las AFAP. ¿Cómo ha ido evolucionando esa deuda que nos complica? Bueno, esta gráfica que viene ahora nos muestra eso. Fíjense ustedes, 2016 andaba por el 45%, esta es la deuda pública bruta, en relación al Producto Interno, estamos en el 66%. Eso es lo proyectado. Fíjese, 2025 andamos por el 59%, después 26, 27, 28, 29, 30 son las proyecciones oficiales que hace el Ministerio de Economía, donde nos ubicaremos en el año 2030. Uruguay tiene una meta que está obligado a cumplir en materia de deuda, que no debería superar, que año a año ese objetivo hasta ahora se está dentro de él, aunque llegando mucho al techo, y hay ahí evidentemente preocupación. Preocupación porque en definitiva mantener una deuda que sea sostenible, o sea, pagable y a tono con el resto de la economía, es lo que nos va a permitir mantener lo que sigue, la última placa que tenemos acá. Es el grado inversor del país. La línea punteada naranja es el nivel de grado inversor y las barras son las calificaciones de Uruguay en cada una de las calificadoras de riesgo. Observen que en todas Uruguay está 1 o 2 escalones por encima. Y eso no es solamente prestigio a nivel internacional, es acceso a mercados, son mejores tasas, pagar menos costo para el país cada vez que uno toma créditos, como lo hace el Estado, y mantener esto, que que hoy, según las propias calificadoras, no está en riesgo, pero hay algunas luces amarillas, es crucial, fundamental. Este es el gran objetivo y el indicador que observan para decir, bueno, por ahora estamos bien y ojalá que en definitiva esa deuda no siga subiendo de tal manera que nos genere algún riesgo de sostenibilidad. Hoy por hoy podemos decir que si bien los niveles son altos, está el país en condiciones creciendo. Y aquí está la otra pata de siempre, ¿no? Si la economía crece, para que la economía crezca necesitamos inversión. Los inversores vienen si el perfil crediticio del país es bueno. Está todo atado.
2: Muchas gracias, Luis. Y también esa noticia que nos dabas, que cuando se publiquen los resultados del retorno del país al mercado de deuda, van a ser muy buenas esas repercusiones. Vamos a seguir con otros temas porque dirigentes de la coalición republicana junto a otros partidos sin representación parlamentaria, la Federación Rural también, vecinos y productores de la zona, presentaron una demanda civil para que la justicia imponga una medida cautelar de suspensión inmediata de toda actuación del proyecto de la represa Casupá.
3: La demanda civil es contra OCE y fue presentada por legisladores y dirigentes de los partidos Nacional, Colorado, Independiente, Constitucional Ambientalista y Ecologista Radical Intransigente, junto a representantes de la Federación Rural y vecinos y productores de Casupá.
4: Esta demanda lo que hace es solicitar, por un lado, como medida cautelar, la interrupción inmediata de todas las actividades que se vienen realizando en torno a la construcción de la represa.
5: Atropellando totalmente los procedimientos correspondientes, los procedimientos que se deben y se deberían haber realizado. Entonces creo que eso es un tema de forma que creo que nos debe llamar a la reflexión y que, bueno, por suerte tenemos la posibilidad, estamos convencidos de que tenemos razón, pero tenemos la posibilidad de poder manifestarlo en la justicia y que sea un juez quien determine que en este caso hay un incumplimiento del Estado, un atropello del Estado y un proceder totalmente inadecuado que debemos corregir.
6: Es un atropello a los residentes de la zona metropolitana que en vez de tener garantía de agua potable, con esto se pone en riesgo.
7: Por eso insistimos en el estudio de impacto ambiental y lamentamos que se nos genere suspicacias inevitables, porque como lo dijo alguno de ellos, creo que fue Rafael, si vamos a hacer, si el Ministerio de Ambiente encarga el estudio y ya está diciendo que se hace de antemano, genera suspicacias y no queremos desconfiar.
3: Noticia 5 consultó al Ministerio de Ambiente, de donde indicaron que de momento no tienen previsto hablar sobre este tema.
8: El director en representación de la oposición en la JUTEP, Luis Calabria, denunció que el oficialismo continúa investigando algunos casos por criterio político partidario, a pesar de que Jurídica de esa organización decidió y recomendó lo contrario. La oposición, entonces, la coalición republicana, volvió a pedir la renuncia de los directores del Frente Amplio en la JUTEP.
9: Si bien la comparecencia del directorio de la JUTEP respecto a rendición de cuentas debía analizar dos artículos propuestos respecto a un cambio en la declaración jurada de los políticos, la instancia se centró en la polémica generada tras la denuncia del director de la oposición, Luis Calabria, de que la mayoría oficialista en el directorio decidió continuar investigando dos casos que la jurídica del organismo había recomendado cerrar por no encontrar mérito. Los casos son la denuncia del ex senador Frente Amplista Charles Carrera contra la fiscal de corte Mónica Ferrero y el de la posible actuación inconstitucional como abogado del senador colorado Andrés Ojeda, sostiene la oposición, que ambas resoluciones son políticas.
10: Reconocemos que esta conducción del directorio de la JUTEP, la mayoría, está altamente politizada, ha manipulado la gestión del organismo. Hoy se conocieron dos nuevos ejemplos, una situación vinculada con una denuncia formulada por un dirigente del oficialismo mismo que la asesoría letrada recomendó archivar y sin embargo el directorio de la JUTEP resolvió avanzar. Entonces ahí es donde nosotros vemos que esta directiva de la JUTEP, esta conducción que la JUTEP tiene, no nos da garantías y bueno, y que se tienen que ir.
11: Es lo mismo con el Poder Judicial, de hecho. Hay muchos fallos del Poder Judicial, en particular con respecto al actuar de políticos de otros partidos políticos con los que yo discrepo. Hay algunos bastante recientes. Sin embargo, yo no critico la justicia. La justicia cuando falla, falla, y eso es una garantía de la separación de poderes. Es muy importante que nosotros, los políticos, los parlamentarios, en este caso nosotros los que estamos aquí, respetemos los fallos de la justicia. Lo mismo pasa con la JUTEP. Si nosotros que somos los que vamos a ser controlados no vamos a respetar los fallos de quien nos controla, es bastante complicado para la credibilidad del sistema político.

0: Retomamos la información de deportiva. 23 minutos se están jugando en Argentina el partido entre Tigre y Nacional. Está ganando Nacional 1-0 con gol de Maximiliano Gómez. Recordemos que perdió en Montevideo 3-0 y tiene que dar vuelta ese resultado. El global ahora es 3-1 y todavía falta mucho. Hablamos de fútbol internacional. El Barcelona entrena en Inglaterra preparándose para el comienzo de la Liga Española con la presencia del uruguayo Ronald Araújo.
1: A Inglaterra se fue Barcelona, donde tiene prevista estadía y entrenamiento en el York Park, la ciudad del fútbol de la Federación Inglesa, con la disputa al menos de un amistoso frente al Birmingham. El equipo de Hansi Flick prepara pretemporada con la ausencia mayoritaria de los 8 mundialistas campeones que se incorporan el 12 de agosto, el día antes, el 11. Está previsto ese inicio de la pretemporada con Condé, con Anthony Gordon, algunos de los fichajes realizados hasta ahora junto con Karim Adeyemi, mientras que Rafinha y Cancelo, que aún tienen que resolver su llegada definitiva, tienen que incorporarse esta semana. El entrenador incluyó al defensa uruguayo Ronald Araújo, capitán del Barça, en la lista de los 30 viajeros. Araújo se ha incorporado a los entrenamientos después de superar las molestias físicas arrastradas en el gemelo durante los últimos meses, lesión que lo dejó afuera y al margen de los partidos de la Copa del Mundo, más allá del viaje con la selección de Bielsa. El equipo permanecerá en tierras inglesas hasta el 3 de agosto. La convocatoria del club azulgrana incluye algunas sorpresas. Además, las novedades destacadas son la presencia del capitán Marc-André Ter Stegen, cuya cesión al Ajax tarda más tiempo de lo esperado, y también Frankie de Jong. A pesar de la lesión en la rodilla, el neerlandés seguirá bajo tratamiento médico, pero viajó.
0: El campeón del mundo con España, Marc Cucurella, cumplió su promesa. Se tatuó la cara del entrenador. Vemos las imágenes de Marc Cucurella, el lateral izquierdo de 28 años, que continuará su carrera en el Real Madrid. Y se tatuó la cara de José de la Fuente, el entrenador con el cual España se consagró campeón del mundo en este pasado mundial en Estados Unidos, México y Canadá. Ahí vemos en el brazo. Bueno, hay muchos hinchas de Nacional, se hacen algún tatuaje si pasan a la siguiente fase de la Copa Sudamericana. Seguimos hablando de fútbol. Zinedine Zidane es el nuevo entrenador de la selección francesa tras la salida de Deschamps y fue presentado hoy.
2: Aujourd'hui pour moi c'est juste une continuité, quelque part un rêve. Ce que je peux vous dire c'est que j'ai eu des propositions pendant ces 4-5 ans où j'ai arrêté pour reprendre un club et je les ai toutes refusées pour l'équipe de France. Parce que l'équipe de France pour moi c'est la seule chose que je voulais faire. Après ma carrière, enfin après mon expérience avec le Real Madrid, c'était la seule chose que je voulais faire, c'est entraîner cette équipe de France. Je l'ai connue gamin, j'ai commencé minime, j'ai franchi toutes les étapes jusqu'à arriver à la sélection A, qui est le summum. Voilà, il n'y a pas d'autre mot. Aujourd'hui, j'ai l'opportunité d'être le sélectionneur de cette équipe et je vais tout donner pour que cette équipe continue à gagner. Voilà, c'est la seule chose qui m'anime, c'est de pouvoir travailler pour cette équipe de France et pour qu'elle continue à gagner.
3: Volvemos a Perú porque Keiko Fujimori juró este martes como la nueva presidenta de ese país, asumiendo oficialmente el cargo que obtuvo en las recientes elecciones, en las que se impuso en la segunda vuelta por una diferencia de menos de 50.000 votos.
4: Keiko es hija del dictador Alberto Fujimori, quien gobernó al país desde 1990 hasta el año 2000, cuando debió dimitir en el medio de diferentes escándalos relacionados con la corrupción. Juro que cumpliré y haré cumplir la constitución política y las leyes de Perú. Velaré por la integridad física y moral de todos los peruanos, en especial de quienes han sido históricamente postergados, dijo la flamante mandataria peruana.
5: Desde este 28 de julio del 2026, empezaremos a escribir nuestro futuro por los próximos 5 años. Ni un día más. Este mandato
4: Thank you. La ceremonia contó con la presencia del presidente uruguayo, Yamandú Orsi, además de otros 9 jefes de Estado y de Gobierno, entre ellos el rey de España, Felipe VI, y los presidentes de Argentina, Javier Milei, Bolivia, Rodrigo Paz, Chile, José Antonio Kast, Ecuador, Daniel Noboa, Honduras, Nasri Asfura, Panamá, José Raúl Mulino y Paraguay, Santiago Peña. También asistieron el vicepresidente electo de Colombia, Juan Manuel Restrepo, y expresidentes de diversos países de América Latina, entre ellos varios que tuvieron relación con Alberto Fujimori. La mandataria fijó 7 objetivos de gobierno y realizó anuncios concretos en seguridad ciudadana, reactivación económica, infraestructura vial y programas sociales en un país que ha tenido 8 presidentes desde el año 2016.
5: Recibimos un país marcado por el abandono. Recibimos un Estado debilitado por la improvisación, reflejada en la ausencia de una visión de país que identifique los objetivos nacionales que demanda nuestro Perú. Un Estado a la deriva por la carencia de una gestión estratégica que organice a las entidades detrás de dichos objetivos.
4: En ese sentido, la presidenta indicó que, en el plazo inmediato, su gobierno estará concentrado en 2 frentes de emergencia nacional: mitigación del fenómeno El Niño y seguridad ciudadana. Para ello, según dijo, empleará recursos extraordinarios. La mandataria adelantó que su administración emitirá decretos de urgencia y solicitará al Congreso de la República facultades delegadas para enfrentar ambos frentes. La ceremonia también tuvo un hecho controvertido y saliente. Algunos parlamentarios de izquierda se retiraron del hemiciclo del Congreso antes del inicio del discurso de Keiko Fujimori, mientras llevaban fotos de las víctimas del terrorismo de Estado durante el gobierno de su padre.
3: Bueno, hasta aquí este tramo de Noticias 5. Laura, tenemos que hacer una nueva pausa. Al regreso, atención, les contamos de cambios en la llave digital que está procesando el Grow. Va a haber cambios en la aplicación. Se los vamos a contar en algunos minutos, nada más.
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7: Asunción y encuentro. El presidente Yamandú Orsi mantuvo una reunión bilateral con la presidenta peruana Keiko Fujimori en el marco de la asunción hoy de la mandataria. Repasaron el estado de las relaciones bilaterales y coincidieron en la importancia de profundizar los vínculos diplomáticos, ampliar las oportunidades de cooperación y fortalecer el intercambio político, comercial y cultural con miras a consolidar una agenda de integración regional. Combustibles. La URSEA informó esta tarde que, de acuerdo al informe de paridad de importación en agosto, el precio del gasoil debería aumentar casi 7%, las naftas 1,8% y el supergas bajar en el entorno del 3%. Más temprano, la presidenta de ANCAP aseguró que la empresa mantiene robustez suficiente como para sobrellevar una decisión conservadora del gobierno en torno de los precios de los combustibles. Con esta afirmación, el Poder Ejecutivo se apresta a tomar una decisión esta semana. Daños millonarios. Las pérdidas provocadas por el temporal a los granjeros de Salto se estiman en 15 millones de dólares, afirmó la directora general de la granja, Laura González. Los productores afectados serían más de 400, indicó. Transporte. La ministra de Transporte y Obras Públicas, Lucía Echeverry, aseguró que el gobierno está trabajando en el anteproyecto de rediseño del sistema de transporte metropolitano. La jerarca indicó que allí se incluye la implementación de buses de tránsito rápido, BRT, y que la creación de un sistema de tren-tram está a estudio. Sismo. Varias personas resultaron heridas hoy en el terremoto de magnitud 7.1 registrado en la prefectura de Kumamoto, en el sur de Japón. Si bien se activaron las alertas por tsunami, fueron descartadas por el gobierno horas más tarde.
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9: Víctor Medero, su director, nos habla sobre su repertorio.
10: Hemos incursionado en la composición de obras originales. El año pasado hicimos Metrópolis, obra que se llevó 4 Florencios, basada en el libro de la película, en realidad, que es la primera película de ciencia ficción que se filmó. Se hicieron los textos, se hizo la dramaturgia, se compuso la música original, la puesta en escena, todo original. Entonces, se trata de convocar a gente que está en el rubro. La parte escénica la hizo Adrián Caetano, ¿no? Es el director de Marginales, Oso Rojo. La música es de un querido amigo de Fernando Rondán, música original. Entonces, claro, hay mucha cosa escénica. Y después tenemos obras que son eurítmicas también, ¿no? La rítmica no es coreografía, sino es movimiento percusivo, pero es de la obra.
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3: Ya está Sole Legaspi. Lore, el momento de la cultura y el espectáculo de Noticias 5, bienvenida.
13: ¿Cómo están, compañeras? ¿Todo bien?
3: Muy bien.
13: Bueno, un montón de material, hoy vine recontra requete recargada, así que bueno. Vamos a empezar de una vez. Para contarles, antes que nada, que el Coro Nacional de Niños y Niñas del Sodre está cumpliendo 10 años y mañana lo celebra con un espectáculo titulado El Reino del Revés. Obviamente estamos hablando de la música de Marielena Walsh, con la dirección musical de Víctor Mederos, quien coordina la preparación de este elenco coral infantil público. El repertorio seleccionado incluye obras de la colección infantil del compositor Eduardo Fabini y canciones de Marielena Walsh. El evento además cuenta con la participación de la Escuela Nacional de Formación Artística del Sodre a través de su área de danza contemporánea, y la presentación se realizará en la sala Eduardo Fabini del Auditorio Nacional de la Reta. Las entradas van de los 170 pesos a los 500, así que bueno, eso es mañana a las 8 de la noche.

Muy bien, y del Sodre nos vamos al Solís, porque también mañana va a haber una gala en ese teatro Solís, porque se va a celebrar la Fiesta Nacional Suiza. Esto lo va a hacer la Filarmónica del Teatro Solís, y viene para esta gala la violonchelista suiza Estelle Revaz. Esto es a las 19:30. Lo interesante de acá es, bueno, va a estar Martín García dirigiendo, como les decía, también va a estar la violonchelista suiza Estelle Revaz, que ella es una reconocida solista internacional y académica de la Universidad de Música de Ginebra. Es célebre por su virtuosismo, ahí la tenemos, ahora la vamos a escuchar un ratito, su expresividad y su activa labor de divulgación cultural en Europa, es muy conocida por eso, y va a interpretar el emblemático concierto para violonchelo de Antonín Dvorak, así seguirá, quién sabe. Bueno, como plus les contamos que habrá una charla previa a cargo del director titular de la Filarmónica, Martín García, para preparar la escucha de esta obra que van a interpretar. La charla previa es a las 18 horas en el foyer del Teatro Solís y es con ingreso gratuito. Después, para el concierto, que es a las 19:30 horas, las entradas cuestan 650 pesos y se adquieren por Ticantel. Escuchamos un poquitito entonces a este prodigio del violonchelo.

0: Belleza total. A partir de mañana también, no sé si ustedes, chicas, tuvieron la oportunidad de ver la exposición inmersiva de Van Gogh.
1: Ah, no.
0: Pues si no, con tu hijo, vos también con tu hijo pueden ir.
1: Es la oportunidad.
0: Porque a partir de mañana en la Rural del Prado, bueno, está esta exposición inmersiva que viene recorriendo el mundo ya desde hace tiempo. Es una exposición, como decíamos, multisensorial, como se dice. Va del 29 de julio al 30 de agosto, así que tienen un montón de tiempo. El horario es de 13 a 21 horas, o sea, hay distintos horarios en esa franja horaria. El evento utiliza tecnología cinematográfica de vanguardia con proyecciones digitales en 360 grados y sonidos envolventes para desglosar el color y la técnica de más de 200 obras maestras de este, bueno, increíble pintor que es Van Gogh. Las localidades se comercializan a través de Ticantel, no, perdón, de Red Tickets, y van de tarifas desde los 890 pesos, las generales, 590 para menores de 12 años, y también hay promociones para familias. Yo esta exposición tuve la oportunidad de verla en la Rural de Buenos Aires, pero hace como 5 o 6 años. Yo no sé si habrá quizás aún mejorado más la tecnología, pero era impresionante. Así que bueno, iré, si ustedes no van les cuento, pero se los recomiendo. Vamos a contarles también lo que se viene ahora en EPA, porque por un lado va a estar María Dodera, que es dramaturga también, pero viene como directora teatral, y también Sebastián Silvera Perdomo, que es también dramaturgo, director y actor, que en esta oportunidad vienen a presentar el espectáculo Lady Macbeth sobre el poder en la sombra. Es una obra que se va a estrenar este sábado en el Teatro La Gaviota, que para la función de estreno ya está agotado, va a ir los sábados, así que ya pueden ir sacando entradas para las siguientes funciones. Bueno, los vamos a entrevistar ahora, pero es bastante interesante el argumento porque mezcla la obra shakespeariana de Macbeth, pero también con el asesinato de Kennedy. Hace como un cruzamiento y hay 8 personajes que hace únicamente Sebastián Silvera Perdomo, así que bueno, calculo que va a ser de lo más interesante, un gran trabajo actoral. Y para cerrar este espacio, les contamos que Ni Media Palabra, que es una obra de teatro que en realidad está escrita por el uruguayo Fernando Schmidt, bueno, ustedes lo conocerán, por supuesto, guionista de mil cosas, pero la obra es argentina, va a estar el 27 de agosto en Rosario, en la ciudad de Rosario, acá en Uruguay, y después el 28 y el 29, creo, acá en la Sala Teatro Mui. Es Nicolás Cabré, El Bicho Gómez y Mariano Martínez, y con él estuvimos ayer conversando un ratito, un poco de qué va esta obra, que asegura que es de mucha carcajada para toda la familia. Con esta nota nos despedimos, hasta mañana.
2: La comedia se llama Ni Media Palabra, es una comedia muy desopilante, un humor grotesco, y transcurre en la casa de un conductor, que es el personaje de Nicolás Cabré, que está ahí en su casa, es muy histriónico, es un tipo muy egocéntrico, muy gracioso, y yo soy su productor, mi personaje Chema es el productor del personaje de Nicolás Cabré, que se llama Dede, o sea, Daniel Duval. Y el Bicho Gómez es un ex participante de uno de los programas que conducía el personaje de Nico, era de preguntas y respuestas, y 2 años después de haber participado en ese programa, irrumpe en la casa junto con el productor de él, irrumpen en la casa a vengarse porque dice que lo estafamos en una de las preguntas finales por un premio muy grande, $1,000,000, y él viene enojado a vengarse de nosotros y entra con un arma, y ahí arranca toda la obra de teatro, digamos.
0: Comedia,
2: y nunca sabes bien, lo que tiene de bueno es que nunca sabes bien para qué lado va a disparar, parece que va para un lado, después termina yendo para otro, y el final es muy sorpresivo, pero siempre es de un tono de comedia, obvio, y muy familiar, digamos, para toda la familia. Nosotros somos muy particulares, los personajes son muy particulares, y él se sigue sintiendo hasta menospreciado durante la obra, y bueno, se va enojando cada vez más. Después en un momento van cambiando los roles, digamos, de lo que va pasando, y por eso digo que es muy sorpresivo cómo se va desarrollando la trama.
0: ¿Ya habías trabajado algún texto de Fernando Schmidt, que es uruguayo?
2: No. Lo conocí con esta obra. Muy bueno, muy bueno. La verdad, muy divertida la obra que escribió. Muy, muy interesante. Los invito a ver Ni Media Palabra porque es una fiesta, porque se van a divertir. Vengan en familia, vengan con sus hijos, pueden venir con amigos. Van a encontrar guiños de los que nos conocen desde hace muchísimos años. Y el Bicho Gómez la rompe toda, Nicolás Cabré la rompe toda, es una gran obra. Vamos a estar el jueves 27 en Colonia, el viernes 28 en Mercedes y el sábado acá en el Movie, el sábado 29 y el domingo 30 acá en el Movie. Así que los esperamos para divertirnos, les mando un beso grande a todo Uruguay y gracias siempre por todo el amor que me brindan.
0: Sí, a comprarlas el 30 porque 29 ya sé que no hay más.
2: Tal cual, ahí lo ha dicho ella.
0: Gracias.
2: Un placer, gracias.
1: Retomamos la información internacional. El presidente de Estados Unidos, Donald Trump, se reunió hoy martes con el primer ministro de Israel, Benjamín Netanyahu, a fin de analizar la marcha del conflicto bélico en Medio Oriente.
3: El encuentro se prolongó durante una hora y media. También estuvieron presentes el vicepresidente J.D. Vance, el secretario de Estado Marco Rubio y el secretario de Guerra Pete Hegseth, además del enviado especial de paz Steve Witkoff. Netanyahu llegó a Estados Unidos una semana después de que el alcalde de Nueva York, Zohran Mamdani, lo llamara criminal de guerra y pidiera a las autoridades federales que lo capturara en el momento que éste visitara Nueva York en la próxima cumbre de las Naciones Unidas. Se trató de la primera reunión entre los mandatarios de Estados Unidos e Israel en la Casa Blanca desde que ambos países iniciaron el pasado mes de febrero una alianza militar contra Teherán. Una de las grandes dudas era si el tono de la reunión sería amigable, ya que ambos habían tenido varios desencuentros en las últimas semanas, algunos de ellos incluso en forma pública. Recordemos que, entre otras cosas, Netanyahu ha criticado la decisión de Trump de cesar los ataques en Oriente Medio, mientras que el presidente norteamericano le ha recriminado al israelí haber continuado los ataques en el Líbano. Sin embargo, el lunes, antes de la reunión, Netanyahu reconoció mantener pequeñas diferencias con Trump, aunque subrayó que ambos comparten posiciones comunes sobre la guerra. Por lo pronto, las imágenes de la reunión difundidas por la oficina de Netanyahu muestran a ambos dirigentes sonrientes en el despacho oval. Fue una reunión de plena cooperación, con apoyo mutuo, entendimiento en el objetivo común de que Irán no tenga armas nucleares y también sobre otros objetivos, declaró el primer ministro de Israel. Fue una de las mejores conversaciones que he tenido con nuestro amigo, el presidente estadounidense Trump, insistió Netanyahu. Es importante recordar que Netanyahu está en medio de una campaña por su reelección y con la idea de mostrar que su estrecha relación con Washington se mantiene fuerte.
1: Y Trump también se reunió con su par ucraniano, con Volodymyr Zelensky, quien calificó este encuentro como bueno y agradeció además la labor conjunta para proteger vidas y promover la paz.
3: Zelensky publicó un mensaje acompañado de varias fotos del encuentro, que estuvo cerrado a la prensa y se produjo horas antes de que ambos líderes participen en el funeral del senador republicano, Lindsey Graham. Es importante que se reactive el proceso diplomático. Nuestros equipos se encargarán de los detalles de su comunicación futura, declaró después de la reunión el presidente del país europeo. Uno de los temas que estuvieron sobre la mesa es la autorización de Washington para que Kiev fabrique por su cuenta sistema de misiles estadounidenses Patriot para defenderse de los ataques rusos. Los secretarios de Estado Marco Rubio, del Tesoro Scott Bessent y de Guerra Pete Hegseth también participaron en la reunión, según las imágenes compartidas en X, donde se puede ver a los dos líderes sonrientes posando en el despacho oval. Por otra parte, antes de abandonar los Estados Unidos, Zelensky se reunió también con un grupo de senadores que impulsan una resolución presentada por el fallecido Graham para endurecer las sanciones contra Rusia. Mientras tanto, la secretaria de prensa de la Casa Blanca, Caroline Leavitt, publicó en sus redes sociales que el presidente Trump concluyó sus reuniones en el despacho oval con el presidente Zelensky y el primer ministro Netanyahu. Ambas reuniones fueron positivas y productivas, aseguró Leavitt.

0: Retomamos la información deportiva. Hoy se hace el sorteo de una nueva edición de la Copa AUF Uruguay en el Victoria Plaza. Y ahí está nuestro compañero Iván Antunes. Iván, ¿cómo se está preparando el evento del sorteo para la próxima edición de la Copa AUF Uruguay?
1: Sí, Nico, buenas noches para ti. Sí, una noche bastante particular aquí en el Radisson Victoria Plaza porque son varios los eventos y varias las organizaciones deportivas que nuclean precisamente a muchos deportistas que se están dando encuentro en conjunto aquí. Una de las actividades es que precisamente se lanza la Copa AUF Uruguay, la nueva edición, con un sorteo. También se está lanzando en esta oportunidad y con una producción en conjunto lo que es el canal del Comité Olímpico Uruguayo. Y en el comienzo precisamente de estas actividades estamos con Fernando Ucha, presidente del Comité Olímpico Uruguayo, a quien le agradecemos estos minutos y le consultamos, bueno, por esta nueva propuesta de que el Comité Olímpico Uruguayo tendrá un canal propio para difundir.
2: Sí, esto es un sueño que venimos trabajando ya hace unos cuantos años y por suerte hoy podemos concretarlo. Creo que es importante difundir no solo el fútbol, que tiene buena pantalla en Uruguay, sino todos los deportes olímpicos y los que no son olímpicos también vamos a abarcar en esta nueva idea de canal olímpico. Y es fundamental transmitir nuestros deportistas, transmitir sus valores. Por eso creo que es un gran paso que hoy se concreta, que venimos trabajando hace muchos años y bueno, muy, muy felices y contentos por estar.
1: Lo que se busca es justamente la mayor visibilidad de actividades que, a diferencia, por ejemplo, de los ámbitos más profesionales, no tienen en el día a día quizás tanta difusión.
2: Sí, a ver, cuando hablamos de profesionales, yo creo que nuestros deportistas son profesionales porque entrenan más o a la par de los que tienen gran difusión. En el sentido de lo que tú acabas de plantear, de tener mayor difusión de todos los deportes nuestros y también conocer las historias de vida que hay atrás de cada deportista, transmitirle esos valores a nuestra juventud, que es un poco el gran objetivo que tenemos. Ahí tenemos ya una alianza hace tiempo con Canal 5, con ustedes, que venimos trabajando bien, con Antel. Bueno, ahora logramos DirecTV con jugar un Congo conjuntamente con la Secretaría de Deporte, trabajando en conjunto para difundir todos los valores de los deportes olímpicos, ¿no?
1: Estamos a 2 años, un poquito menos, de los Juegos Olímpicos de Los Ángeles. ¿Cómo se viene trabajando y cómo visualizan la que puede llegar a ser la delegación uruguaya o a cuánto se aspira de cantidad de deportistas?
2: Bueno, ahí estamos trabajando fuerte en un proceso. Los resultados no se dan de un día para el otro, es una acumulación de trabajo. El primer paso son los Juegos del Sur, que estaban hasta en septiembre, que ya aprovecho para decir que se van a transmitir a través de la pantalla Canal 5. Y bueno, ahí en los Juegos del Sur ya vamos a empezar a ver cuáles son los deportistas que se pueden llegar a proyectar de acá hasta los Juegos Olímpicos. Y una de las cosas que venimos trabajando con la Asociación Uruguaya de Fútbol para ver si logramos que el fútbol esté dentro del ciclo olímpico y que pueda participar en Los Ángeles, recordando los 100 años de la medalla de 2028, ¿no?
1: ¿Se está buscando alguna posible invitación, digamos, por esa vía? Porque recordemos que hubo un Panamericano Sub-23 al cual Uruguay no logró la clasificación,
2: sí,
1: digamos.
2: No, pero todavía la clasificación para los Juegos de Los Ángeles todavía no se hizo. Y bueno, hay oportunidad de que pueda clasificar el fútbol. Así como todos los deportes. Todavía, a partir del año que viene, empieza el sistema clasificatorio para Los Ángeles.
1: Muchísimas gracias por estos minutos.
2: Gracias a ustedes por siempre estar difundiendo todo el deporte uruguayo.
1: A Fernando Ucha las muchas gracias y Nico, como bien vos lo decías, es una jornada de múltiples actividades, entre ellas además el lanzamiento de una nueva edición de la Copa AUF Uruguay, que también se realizará el sorteo en esta jornada, en este gran lanzamiento. Así que si surgen desde aquí más novedades, entre ellas la llegada de las autoridades de la Asociación Uruguaya de Fútbol y surgen declaraciones, los volveremos a convocar.
0: Gracias por tu trabajo, Iván. Y actualizamos el resultado del partido que está en el entretiempo entre Tigre y Nacional en Argentina. Está ganando Nacional 2-0 con gol de Maximiliano Gómez y de Maximiliano Silvera. Ahora el global está 3-2 a favor de Tigre, pero aún restan 45 minutos de partido. El uruguayo Georgian de Rascaeta será distinguido con un busto en la sede del Flamengo por la actuación que ha tenido en el club. Es el primer extranjero en 131 años de historia de Flamengo que recibirá esta distinción.
3: Primeramente, buenas tardes. Como siempre falo, para mí siempre es una honra muy grande. Y ficar en la historia para siempre del Flamengo es algo muy especial. Yo siempre falo del orgullo que tengo de vestir esa camisa. Yo sé lo que yo represento para toda la nación. Ya tenemos más un flamenguista aquí. Si Dios quiser, tomara querer goce también como gozo del fútbol y pueda seguir escribiendo cosas importantes y que sea con Flamengo. Mas tomara que el día de mañana yo sea recordado también por un cara que siempre se dio un máximo, siempre dio un mejor, siempre pensó en un grupo y después en un individual. Y para mí, hoy estar aquí con mi hijo es un logro muy grande. Compartir ese momento con él y con mi familia aquí durado, yo que no tengo preso.
0: La selección uruguaya femenina de básquetbol dio a conocer la lista de 12 convocadas que a partir de la semana que viene jugarán el sudamericano en busca de una clasificación al mundial que será en El Salvador el próximo año.
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5: La Federación Uruguaya de Básquetbol dio a conocer el plantel de 12 jugadoras que disputarán el clasificatorio sudamericano 2026, el cual otorgará 4 plazas al FIBA America Cup femenino de 2027 en El Salvador. Este certamen se disputará desde el lunes 3 de agosto al domingo 9 en la ciudad argentina de Zárate, con la participación de 7 selecciones. Uruguay integrará el grupo A y debutará el lunes que viene a las 17:30 horas frente a Paraguay. Un día después, también a las 17:30, se medirá con Colombia y el jueves 6 cerrará la serie desde las 21 horas enfrentando a Argentina, el campeón defensor del título. Brasil, Chile y Venezuela integran el grupo B. Las dos elegidas por Gino Alderete son Carolina Fernández, Maite Pereira, Florencia Niski, Catalina Taño, Josefina Ceballos, Aldana Galloso, Lucía Esquiavo, Lucía Ausa, Josefina Rivera, Paula Fernández, Sabrina Molina y Selena Medic. Ellas estarán esta semana en Fray Bentos, donde afrontarán el tramo final de su preparación.

0: CONAPROLE logró un récord de producción en el ejercicio 2025-2026. Ampliamos esta información con Flavio Les.
1: Cerró el ejercicio 2025-2026 de CONAPROLE con récord de producción.
2: Desde el punto de vista productivo va a ser un ejercicio récord en remisión. Estamos en el entorno de 5.2 millones diarios y vamos a cerrar el mes de julio con más de un 15% por encima. Porcentajes similares cuando hablamos del acumulado del año, lo mismo el comparativo del ejercicio de 12 meses en el entorno del 15%, cerrando un ejercicio con en el entorno de 1.730 millones de litros.
1: Alejandro Pérez, vicepresidente de la cooperativa, explicó los motivos de este aumento de producción.
2: Los ciclos en la lechería son de varios meses. Tuvimos un año 2025 bueno productivamente, bueno climáticamente y además que permitió tener un buen margen para los productores en cuanto al costo de producción de todos los insumos, y eso se reflejó en la leche, en el poder cuidar al ganado y empezar este año con stock de reservas, con buenas condiciones de los ganados y de alguna manera arreglar situaciones muy adversas, tanto climáticas y económicas de los años anteriores. Eso nos dejó en una buena posición para arrancar el 2026 y para el tambo el clima fue muy favorable en el otoño-invierno, con un invierno seco, hasta con la particularidad que en los meses de junio, al principio de julio, con falta de aguas para los cultivos, pero el confort animal fue muy bueno y eso se reflejó en este récord de producción.
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1: El dólar cotizó a la compra 39 pesos, a la venta 41.40. Dólar y Brow, 39.50, 40.90. Dólar interbancario billete, 40.214. Peso argentino a la compra 0.02, 0.20 a la venta. Real, 6.90, 8.60. Euro billete, 43.52 a la compra y 48.31 a la venta. Unidad indexada, 6.6268.
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0: Bueno, vamos con el pronóstico del tiempo y les mostramos qué pasa con esta neblina que está sobre el territorio nacional. Bueno, no va a haber mucha novedad porque se espera que esté cubierto, nuboso en todo el territorio nacional y además esperan neblinas específicamente para la zona este del país. En cuanto a las temperaturas, bueno, muy similares a estas jornadas, las mínimas entre 7 y 12 grados, las máximas entre 13 y 21 grados que habrá en el norte del país, será donde esté más cálido. En cuanto al jueves, no hay precipitaciones en el pronóstico, pero sí se mantiene con nuboso, periodos de algo nuboso y neblina, sobre todo, en el sur y este del país. En materia de temperatura, un poquito más alta, entre 5 y 9 grados las mínimas, las máximas entre 16 y 22 grados, como ustedes ven. Y de cara ya al viernes, vean ustedes cómo suben las temperaturas. Aumenta el pronóstico de precipitaciones, hay alta probabilidad de precipitaciones y tormentas para el norte del país, para aquí, para el sur y también para el oeste. Pero además las temperaturas suben considerablemente. Las mínimas van a estar entre 8 y 10 grados, pero las máximas entre 20 e incluso 28 grados que llegará el norte del país. A esa temperatura va a estar muy húmedo, muy pesado, con precipitaciones y temperaturas altas para lo que es esta época del año. Vamos a hacer una breve pausa y al regreso conversamos con Mauricio Rabuffetti. Nos propone analizar qué es lo que está pasando en la relación entre Argentina y Brasil. Con todo esto volvemos enseguida. Antes, las 5 noticias clave.
1: Asunción y encuentro. El presidente Yamandú Orsi mantuvo una reunión bilateral con la presidenta peruana Keiko Fujimori en el marco de la asunción hoy de la mandataria. Repasaron el estado de las relaciones bilaterales y coincidieron en la importancia de profundizar los vínculos diplomáticos, ampliar las oportunidades de cooperación y fortalecer el intercambio político, comercial y cultural con miras a consolidar una agenda de integración regional. Combustibles. La URSEA informó esta tarde que, de acuerdo al informe de paridad de importación en agosto, el precio del gasoil debería aumentar casi 7%, las naftas 1,8% y el supergas bajar en el entorno del 3%. Más temprano, la presidenta de ANCAP aseguró que la empresa mantiene robustez suficiente como para sobrellevar una decisión conservadora del gobierno en torno de los precios de los combustibles. Con esta afirmación, el Poder Ejecutivo se apresta a tomar una decisión esta semana. Daños millonarios. Las pérdidas provocadas por el temporal a los granjeros de Salto se estiman en 15 millones de dólares, afirmó la directora general de la granja, Laura González. Los productores afectados serían más de 400, indicó. Transporte. La ministra de Transporte y Obras Públicas, Lucía Echeverri, aseguró que el gobierno está trabajando en el anteproyecto de rediseño del sistema de transporte metropolitano. La jerarca indicó que allí se incluye la implementación de buses de tránsito rápido, BRT, y que la creación de un sistema de tren-tram está a estudio. Nueva polémica. El director opositor de la JUTEP, Luis Calabria, denunció hoy ante la Comisión de Presupuesto integrada con Hacienda de Diputados que la mayoría oficialista del organismo investiga

0: algunos casos por criterio político partidario, pese a que la división jurídica recomienda lo contrario, mientras la coalición republicana volvió a pedir la renuncia de los directores oficialistas. El Frente Amplio solicitó respetar los fallos de la JUTEP tal como se hace con las decisiones de la justicia.
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3: Compartimos a continuación la entrevista.
4: Para conversar. ¿Cómo andás, Mauricio?
5: Bien, ¿ustedes cómo están?
4: Muy bien, muy bien. Y ahí esa palabra que está detrás tuyo y ese choque
5: tremendo,
4: de estos
5: tremendo
4: últimos días.
5: Choque diplomático, hay muy pocos antecedentes de situaciones como estas en el continente, ¿no? Una situación que nadie esperaba. Se sabía que Milei iba a ir al acto de lanzamiento de la candidatura de Flavio Bolsonaro, el hijo del expresidente, Jair Bolsonaro, preso por intento de golpe de Estado. Se sabía que iba a hacer uso de la palabra, pero nadie esperaba lo que terminó aconteciendo.
4: Ahora, Milei, ¿qué pasó? ¿Cómo se interpreta esto? Porque, bueno, tuvo una intervención pública donde, bueno, fue fuerte lo que dijo, ¿no?
5: Fue muy fuerte, por eso te decía, nadie lo esperaba. Pero más que lo que diga yo, vamos a compartir con ustedes el trabajo que hicieron hoy los compañeros de redacción, resumiendo un discurso de 27 minutos en apenas un minutito y poco.
6: Creo que Flavio es la persona que hoy puede parar a Lula. Parte de nuestra misión como gobierno es advertir a las demás naciones para que cambien a tiempo. El kirchnerismo, es decir, la versión argentina de el presidiario. Che, los micrófonos estos, ¿quién los mandó a tocar? ¿El ladrón? Tenía un vecino que se metía en la política de Argentina para tratar de torcer la historia en favor de los zurdos de mierda. Estoy hablando de ese mismo que mete preso.

0: Es muy difícil, además, entender el objetivo, si es que había uno, porque realmente genera una tensión en las relaciones bilaterales que dos socios comerciales del tamaño, con una relación de tamaño que tienen Brasil y Argentina, realmente no necesitan, ¿no? Ahora, decir que esto es sorprendente, viniendo del presidente argentino, es una persona que suele tener apariciones de este tipo, se había moderado desde que asumió la presidencia. Lo cierto es que lo trató de ladrón, utilizó la palabra presidiario, que pasó un poco inadvertido, pero es la palabra que Bolsonaro utilizaba para referirse a Lula. Esta relación viene torcida desde siempre, ¿no? Desde hace mucho tiempo. Lula se reunió además con la enemiga jurada de Milei cuando fue a Buenos Aires, con Cristina Fernández de Kirchner. Son dos presidentes que no han tenido bilaterales en el tiempo que llevan en el poder, que han tensado la relación en el Mercosur. La cuestión es cómo se arregla esto ahora, porque Brasil llamó consultas a su embajador en Buenos Aires, que es un acto de protesta muy fuerte, y además llamó al embajador argentino en Brasilia para que dé explicaciones. El gobierno argentino dijo, no va a haber una retractación, no va a haber un pedido de disculpas, y esto, por el momento, Brasil lo mantiene por la vía diplomática, por una razón básica. Lula, aunque no comenzó la campaña, necesita mostrarse internamente como un estadista y no como alguien que va a ir al choque con el primero que lo toree, ¿no? En definitiva, vamos a ver cómo sigue en estos días, pero se habla, por quienes tienen mucha memoria y también por los libros y también por cualquier periodista que haya seguido la relación entre los dos países, de la peor crisis diplomática entre Brasil y Argentina, por lo menos en los últimos 50 años.
1: ¿Y cómo se arregla esto, Mauricio?
0: Esa es la gran pregunta, ¿no? ¿Qué va a pasar? ¿Qué va a pasar con estos dos presidentes que ahora tienen que verse las caras en el Mercosur? Recordemos que muchas veces faltan a las cumbres del Mercosur, ¿no? Tratan de no verse. Y esto a nosotros nos importa porque somos parte de ese Mercosur, junto a Paraguay, junto a Bolivia. Somos, junto con Argentina y Brasil, socios fundadores de este bloque que hace poquito nomás terminó de firmar su más grande acuerdo comercial con la Unión Europea, que debe poner en funcionamiento, además, mecanismos conjuntos en el marco de la búsqueda de nuevos acuerdos con otras regiones y otros países. Es decir, esto puede tener una consecuencia indirecta sobre nosotros mismos, ¿no? Sobre nosotros como miembros del Mercosur, porque ese Mercosur se va a ver necesariamente afectado, tensionado por esto que acaba de pasar a raíz del discurso de Javier Milei.
1: Escuchándolo, yo te decía que es difícil elegir algo de todo lo que dijo, pero termina diciendo, hagamos Brasil grande nuevamente. Sí. Y hace pensar, por supuesto, en la frase de Trump, ¿no? Que es, hagamos América grande de nuevo. Sí. ¿Qué pasa con esa cercanía y esa injerencia entonces que viene del norte?
0: Yo creo que hay una evidente, ahí tenemos una placa que yo voy a hacer un pequeño paréntesis para detenerme. Van a ver a Flavio Bolsonaro con una tijera, ¿no? La tijera que rememora la motosierra de Javier Milei, porque hablaba, en ese momento, hablaba de ajuste fiscal, Milei. Por eso tomamos esta imagen. La verdad es que la cercanía de Milei con Trump tiene todo que ver en este discurso que él hace, que de alguna manera termina con un llamado a quienes estaban en esa sala a frenar a Lula. Él utiliza el término frenar. Hay algo que es importante también entender. ¿A quién le fue a hablar Milei? Le fue a hablar a gente que ya estaba convencida, le fue a hablar a partidarios de Bolsonaro que ya estaban convencidos, estaban en el lanzamiento de su campaña. Entonces, podemos preguntarnos perfectamente si esto tiene algún tipo de impacto en la campaña. Yo para eso los invito a ponernos al día con lo que son los gráficos de encuestas en Brasil. Pero decirles, que no lo tenemos en pantalla, pero sí comentarles antes de ir a estos números, que 65% de los brasileños dicen que nada de lo que venga de afuera les va a afectar en su decisión. Muchos parecen tenerla clara, ¿no? ¿Qué es lo que van a hacer? En la primera vuelta, estos son datos de Datafolia, distintos a los que compartimos la semana pasada. A mí la encuesta que más me gusta, porque metodológicamente es la que me resulta más práctica y además más sólida, y es la que más le pega además. Primera vuelta, 40-32, eso es lo que dicen las encuestas ahora, repito, antes del inicio formal de la campaña el 16 de agosto. Segunda vuelta, se achican los márgenes, 48-43. Se achican porque, vamos a ir al gráfico siguiente, se achican porque hay otros nombres en la vuelta de las encuestas y, por lo tanto, mucha gente que no votaría esos nombres pasa a engrosar las filas de uno u otro candidato.

0: candidato. La elección se va a dirimir seguramente en dos turnos, 4 de octubre, 25 de octubre, entre Lula y Flavio Bolsonaro. Ahí apenas un comentario, ustedes ven dos líneas, roja y azul, en donde se ve la evolución de la intención de voto para cada uno. Hay una separación mínima que se va dando por crecimiento de Lula en las últimas semanas. Y es muy difícil no pensar que esto tiene que ver con un Lula que maneja en este momento un discurso de defensa de la soberanía. Lo conversábamos la semana pasada a raíz de los comentarios, a raíz de las decisiones, perdón, de Estados Unidos en materia arancelaria contra Brasil. Y lo podemos decir ahora también, porque en definitiva estos comentarios de Milei van en la misma línea.
1: Antes de terminar, te pedimos un comentario sobre la asunción de Keiko Fujimori como presidenta de Perú. Estuvo el presidente Orsi saludándola y también se reunió de forma bilateral con ella.
0: Seguimos muy de cerca estas elecciones en el noticiero. Y algo para dar bien resumido, vamos a seguir los primeros días, pero Keiko Fujimori, 51 años, es la segunda mujer, después de Dina Boluarte, en asumir la presidencia de Perú. Es la décima persona que ocupa la presidencia en la última década. Y lo más importante, lo más saliente de su discurso de asunción, va a sacar a los militares a la calle. Eso es lo más importante de todo lo que ha dicho, algo que rememora algunas decisiones de su padre, de Alberto Fujimori, un hombre muy polémico en Perú, que parte aguas. Decidió además que va a haber declaración de estado de emergencia, ya lo adelantó, y esto por lo tanto la habilita a ese tipo de movilizaciones de Fuerzas Armadas en terrenos que son habitualmente de la policía. ¿Por qué? Porque en Perú ha aumentado de manera drástica el número de asesinatos, prácticamente 200 por mes. Es una cifra altísima, incluso en la comparación con los propios datos de Perú de hace 3 o 4 años. Y un delito que se ha disparado, que es el de la extorsión, que según recordaba la ahora presidenta peruana, afectó en el 2024 a prácticamente un cuarto de las empresas peruanas, ¿no? Con eso llega al poder con un discurso que se asemeja al de la campaña, que va en la misma línea, digamos, que los que han adoptado muchos mandatarios de derecha en el continente, y que es lo que se califica un discurso de mano dura. Habrá que ver después cómo le va con el Congreso, porque no tiene mayoría, si recordemos que la mayor parte, mejor dicho, los presidentes que han caído en la última década en Perú, lo han hecho en general por acción del Congreso. Entonces veremos si es capaz de generar esas alianzas que le permitan a ella seguir en el poder y a Perú tener algo más de estabilidad, ¿no? Estamos hablando de un país que ha tenido una rotación de primeros mandatarios muy importante en la última década.
1: Sí, ella hacía referencia en su discurso a que ni un día más, ¿no?, con respecto a lo que había sucedido con su padre, pero también hay que ver si no será ni un día menos.
0: Bueno, está bueno tu comentario, porque una de las medidas que ella plantea es una medida que retrotrae a la época de su padre, que es la de los jueces encapuchados, es decir, jueces anónimos que puedan actuar sin temor por su vida. Ese es el argumento, digamos, del oficialismo ahora, pero evidentemente retrotrae a lo que pasó en la década de los 90, cuando Alberto Fujimori estaba en el poder en Perú. Lo vamos a seguir, por supuesto. Vamos a seguir también la crisis entre Brasil y entre Lula y Milei, prefiero decir, y no entre Brasil y Argentina. Creo que va a quedarse en el plano diplomático.
1: Muchas gracias, Mauricio.
0: A ustedes.
1: Volvemos a hacer contacto en vivo con Iván Antunes. Adelante, Iván.
2: Sí, Lorena, porque nos encontramos precisamente en lo que es el lanzamiento de la Copa AUF Uruguay. Acaba de llegar el presidente de la Asociación Uruguaya de Fútbol, Ignacio Alonso, a quien le agradecemos estos minutos, también a los colegas por esperarnos. Ignacio, bueno, lanzamiento de esta competencia con un nuevo formato este año.
3: Sí, es una linda jornada la que vamos a vivir hoy. Un lanzamiento con un formato nuevo, con más partidos, con etapas previas que van a determinar clasificatorias, con la participación de todos los sectores futbolísticos del país, todos los sectores de la AUF, la OFI, que para nosotros es muy importante, un campeonato que pasa a tener cada vez más relevancia porque tiene clasificación a copas internacionales, nada más y nada menos que a la Copa Libertadores, y un campeonato que viene replicando muy bien año a año y creciendo hoy con una mayor difusión, como la va a tener sin duda, porque va a tener centralidad en una de las señales fuertes que transmite el fútbol uruguayo, parte del proceso anterior de licitación o reciente licitación que fue tan exitoso para el fútbol, ¿no?
2: En ese sentido, quien sea campeón, si no entró por tabla anual, será Uruguay 4 en la próxima Libertadores.
3: Claro, la Copa, el campeonato, el título, va a dar lugar a Uruguay 4 en Copa Libertadores. Por lo tanto, el equipo que no llegue entre los cuatro primeros tiene la oportunidad de entrar por Uruguay 4 obteniendo este título, que naturalmente eso es un gran premio, más allá de los premios que ha tenido anteriormente desde el punto de vista económico, con apoyo para infraestructura, ¿no?
2: La selección uruguaya, ¿cómo viene trabajando? Hoy llegaba Diego Forlán a nuestro país. ¿Ya está encaminado ese contrato? ¿Va a ser efectivamente el técnico o falta algún detalle?
3: Sí, si bien queda algún detalle menor, nosotros el acuerdo ya lo tenemos, lo cerramos luego de la final de la Copa del Mundo, y Diego hoy está trabajando ya en la finalización de la conformación de su cuerpo técnico. Él va a tener el desafío de conducir la selección sub-20 en un torneo sudamericano que se va entre enero y febrero, y además 8 partidos de selección mayor que son importantes entre el mes de septiembre y el mes de marzo. Así que es un menudo desafío que tiene Diego, una marca registrada de la selección nacional, una persona que confiamos mucho y ojalá que tenga mucho éxito en este proceso.
2: ¿Qué le pone en carrera esto como posibilidad para la selección a futuro, si continúa este ejecutivo o eso va por otros carriles dependiendo?
3: Eso es otro carril, es otra definición que se tiene que tomar más adelante. Naturalmente un nombre como el de Diego, al ingresar a una selección como la 20, que es parte muy importante de la estructura de selecciones nacionales, bueno, se posiciona como una figura a observar, pero es independiente del proceso de toma de decisiones quién es el técnico de la 20, ¿no?
4: ¿Los rivales de esos amistosos de la selección están definidos?
3: Hay dos que están definidos, que son Corea y Japón, y para los próximos días tendremos otras opciones para octubre, noviembre y marzo.
5: ¿Se manejó la posibilidad que hoy viniera Alejandro Domínguez? Más allá de eso, te consulto, ¿se ha avanzado algo con respecto al Mundial 2030 de 64 selecciones? ¿Tenés algo para comentarnos?
1: Nacional, porque la ministra de Transporte y Obras Públicas, Sandra Echeverri, anunció que ya se está en el tramo final y en la elaboración del anteproyecto del sistema de transporte metropolitano. La jerarca indicó que la base del proyecto incluye la implementación de buses de tránsito rápido, conocidos como BTS, y también que el proyecto del tren tram todavía está a estudio.
6: Lo que estamos llevando adelante, que es un compromiso conocido, difundido desde nuestras bases programáticas, fue prioridad de Yamandú Orsi en los compromisos de gobierno, y es además paso ya dado como una nueva gobernanza, ¿verdad?, o institucionalidad que integran el Ministerio de Economía, el Ministerio de Transporte, la Intendencia de Canelones, San José y Montevideo, y estamos construyendo una transformación del sistema de transporte público, no solamente determinando qué modo de transporte o qué tecnología es la más conveniente. En ese marco ya pasamos por el estudio de una iniciativa similar, vamos a analizar esta como corresponde, pero nosotros estamos en el marco de construir una política pública.
7: Y en ese sentido, ¿en qué estado está? ¿Qué novedades puede llegar a tener la población en estos días?
6: En este momento se está desarrollando el diseño conceptual, que es, para decirlo gráficamente, un anteproyecto de la totalidad de los componentes, que tiene que ver, por supuesto, con el sistema, cómo va a operar, con los troncales, cómo se van a alimentar, y por supuesto también con las obras de infraestructura que van a ser necesarias.
7: ¿Siempre sobre la base del BRT?
6: Sobre la base de los ómnibus de los BRT.
8: El ministro de Ambiente, Edgardo Ortuño, anunció que en el mes de agosto se tomarán medidas especiales para proteger a los bañados de Carrasco. Precisó que se tomó más tiempo en este caso, pero aclaró que no hay una decisión de excluirlos como se ha manejado.
9: Efectivamente, como quedó previsto en el decreto y en el trámite interno que habla de que en esta instancia no se incluían los bañados de Carrasco, justamente previendo que en instancias futuras se establecerían medidas específicas para los bañados de Carrasco de Montevideo, podemos afirmar que seguramente en el mes de agosto ya tengamos medidas de protección especial que se sumarán a esta medida histórica que ha adoptado el Ministerio y el país de proteger por primera vez esas 800.000 hectáreas de humedales. Estamos hablando de menos de 1.000 hectáreas en el caso de Montevideo, para que se dimensione el avance que se logró en el primer año de gobierno, pero de ninguna manera el darnos más tiempo para trabajar sobre los bañados de Carrasco supuso una decisión de excluir, como se ha manejado públicamente, de medidas de protección los bañados de Carrasco. Son un ecosistema particular que tiene características propias, insisto, por el entorno social, que viene siendo objeto de medidas de planificación territorial por parte de los gobiernos departamentales de Montevideo y Canelones, y por eso establecimos más tiempo para trabajar en medidas específicas. Ya nos reunimos, está funcionando el grupo de trabajo con Montevideo y Canelones, y habrá novedades con medidas de protección también para estos bañados, pero por favor no dejemos de valorar el paso fundamental que dimos. Después de 50 años, Uruguay hoy protege humedales y aumentamos en casi un 50% las áreas naturales protegidas con esta medida.
1: El Banco República comenzó el proceso para cambiar la llave digital que habilita a sus clientes a realizar pagos y transferencias. En octubre, la aplicación que se utilizó hasta ahora va a quedar obsoleta, por lo que es necesario solicitar acceso al nuevo sistema.
10: En los últimos días, usuarios de los servicios online del Banco República comenzaron a recibir notificaciones de que su llave digital, necesaria para realizar transferencias y pagos por Internet, fue cancelada y debían solicitar una nueva. Esto es parte de una migración forzosa que la institución está realizando de sus clientes a un nuevo software con más ventajas de usabilidad.
11: Ahora, como la tecnología evoluciona permanentemente, esta nueva llave tiene algunas mejoras respecto a la anterior. Una es que está embebida en la aplicación. En la llave anterior estaba en una aplicación separada, entonces cuando íbamos a validar la operación teníamos que salir de una aplicación, ir a la otra, tener el número de la llave para luego incluirla en la transacción. Ahora esta llave está embebida en la transacción. Por supuesto que, como medida de seguridad, solo se puede validar la transacción desde el celular que tenemos validado en el banco, no desde cualquier otro dispositivo, desde un único dispositivo por usuario que está validado en el banco. Y lo segundo es que es contextual. ¿Qué significa esto? Que cuando validamos la operación, nos hace un breve resumen de la operación, es decir, nos dice que estamos haciendo una transferencia a la cuenta tal.
10: Solo es posible solicitar la nueva llave digital a través de la aplicación para celulares del Banco República, y es imprescindible que el aparato esté validado ante la institución y tenga, además, algún sistema de bloqueo de pantalla.
11: Si quienes ya tienen la llave digital lo hacen desde la propia aplicación solicitando la nueva llave y validándola con el número de la que le aparece en la llave anterior, y a partir de ahí queda validada. Es una operación que dura unos 30-45 segundos, es muy simple.
7: Fuerza a que todos pasemos a este nuevo sistema, ¿cuándo queda obsoleto?
11: Bueno, nosotros venimos en ese proceso de migración. Nuestro plan es que para octubre tengamos migrados la totalidad de los clientes a la nueva llave digital.
1: Nos vamos, Lore. Hasta aquí entonces la edición central de Noticias 5. Gracias por acompañarnos.
12: Asunción y encuentro. El presidente Yamandú Orsi mantuvo una reunión bilateral con la presidenta peruana Keiko Fujimori en el marco de la asunción hoy de la mandataria. Repasaron el estado de las relaciones bilaterales y coincidieron en la importancia de profundizar los vínculos diplomáticos, ampliar las oportunidades de cooperación y fortalecer el intercambio político, comercial y cultural, con miras a consolidar una agenda de integración regional. Combustibles. La URSEA informó esta tarde que, de acuerdo al informe de paridad de importación en agosto, el precio del gasoil debería aumentar casi 7%, las naftas 1,8% y el supergas bajar en el entorno del 3%. Más temprano, la presidenta de ANCAP aseguró que la empresa mantiene robustez suficiente como para sobrellevar una decisión conservadora del gobierno en torno de los precios de los combustibles. Con esta afirmación, el Poder Ejecutivo se apresta a tomar una decisión esta semana. Daños millonarios. Las pérdidas provocadas por el temporal a los granjeros de Salto se estiman en 15 millones de dólares, afirmó la directora general de la granja, Laura González. Los productores afectados serían más de 400, indicó. Transporte. La ministra de Transporte y Obras Públicas, Lucía Echeverri, aseguró que el gobierno está trabajando en el anteproyecto de rediseño del sistema de transporte metropolitano. La jerarca indicó que allí se incluye la implementación de buses de tránsito rápido, BRT, y que la creación de un sistema de tren-tram está a estudio. Nueva polémica. El director opositor de la JUTEP, Luis Calabria, denunció hoy ante la Comisión de Presupuesto integrada con Hacienda de Diputados que la mayoría oficialista del organismo investiga algunos casos por criterio político partidario, pese a que la división jurídica recomienda lo contrario. Mientras, la coalición republicana volvió a pedir la renuncia de los directores oficialistas. El Frente Amplio solicitó respetar los fallos de la JUTEP tal como se hace con las decisiones de la justicia.
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0: El otro día estaba buscando para comprar un pan, di con uno, y bueno, era un horario medio especial, no tarde, pero dije, tendría que mandarle una foto de la etiqueta a Gabriela Ibaruru, licenciada en nutrición. Hemos compartido muchas columnas en Espíritu Libre, en este nuevo ciclo también, y no lo hice. Y hoy le pregunté antes de entrar, no importa la marca, vamos a nombrar, pero Gabriela siempre nos ilustra en relación a lo que puede hacer la buena alimentación. Y hoy, mira, justo parece que me hubiera leído el pensamiento. Comprar saludable en poco tiempo, guiándonos por las etiquetas. Bienvenida, Gabriela, ¿cómo estás?
1: Bueno, gracias, Gustavo, bien, ¿y vos?
0: Muy bien.
1: Bueno,
0: muy bien.
1: Me alegro.
0: ¿Qué tema el de la etiqueta? Hay que hacer cursos, Gabriela.
1: Sí,
0: ¿qué tema? Tendrías que implementarlos más, ¿eh?
1: ¿Qué tema, no? Porque cuando entramos a un súper o un autoservice, cada vez hay más opciones de un mismo tipo de alimento, ¿no?
0: Sí.
1: Y es como un mar de alimentos envasados que no sabemos bien qué hacer o cuál elegir, y nos vamos guiando quizá por el marketing de los alimentos,
0: claro,
1: y no en realidad por lo que debería ser elegir un alimento saludable.
0: Claro.
1: Lo que está bueno entender es que en los alimentos envasados, la parte de adelante, o sea, lo frontal, siempre está vinculado al marketing. O sea, ahí no vamos a recibir información.
0: Claro. 0% sin esto, tal cosa, decís que es
1: 0% natural, orgánico, casero.
0: Eso dirías que es marketing.
1: La receta de la abuela.
0: Ahí va.
1: Viste que te llevan a lugares que vos decís,
0: sí,
1: ay,
0: sí,
1: bueno, ta, esto lo quiero comprar porque debe estar buenísimo. Y en realidad, donde está la información, la verdadera información, lo que es realmente importa a la hora de poder elegir un alimento que sea saludable, esa es la parte de atrás. Porque estos alimentos están diseñados por ingeniería en alimentación, ¿no?
0: Claro.
1: Algunos alimentos quizá tienen el aporte de nutricionistas, o algunas empresas están asesoradas por nutricionistas, pero principalmente todo lo que sea envasado, ultraprocesado, siempre va a estar diseñado por ingenieros de alimentos que... En realidad el objetivo es que nosotros lo compremos, nos resulte atractivo, nos llame la atención, nos enganche, dure mucho tiempo en las góndolas y nos resulte también adictivo, podemos decir también. O sea, todos esos alimentos por lo general tienen una combinación de azúcares, almidones, grasa y sal, que es lo que se sabe que hace que nuestro cerebro no reciba las señales de saciedad y que también reciba estímulos altos a la hora de comerlos.
0: Claro.
1: Entonces, cuando nosotros vamos al súper, viste que también ahora se está usando poner como una góndola de alimentos saludables.
0: Sí.
1: Y en realidad eso también está estructurado o está presentado en función del marketing. No hay una nutricionista o una persona encargada experta en nutrición que diga, bueno, vamos a armar la góndola de alimentos saludables de verdad, sino que los alimentos saludables están ahí como desperdigados dentro del súper y no son muchos. O sea, la mayoría de todos los alimentos que están en el súper no los necesitamos, necesitamos
0: claro,
1: pocos de esos alimentos. Entonces, ¿qué es lo más importante a la hora de mirar el envase de un alimento? Jamás guiarnos por lo que dice en la parte de adelante. Salvo por los octógonos, que eso obviamente...
0: Bueno, ahí sí es información.
1: Así sí,
0: sin
1: información.
0: Azúcar, exceso de grasa, ¿está bien?
1: Claro, exceso de azúcares, exceso de grasas, exceso...
0: De sal.
1: De sodio.
0: De sodio.
1: De sodio,
0: tres.
1: Ahí está.
0: Tres,
1: sí, y
0: no
1: exceso,
0: hay más que tres.
1: Exceso de grasas saturadas también, son esos cuatro.
0: Cierto.
1: Está. Bueno, eso sí, pero eso es por ley, es obligatorio, si esos alimentos tienen esos excesos, es por ley obligatorio colocarlos en la parte frontal del envase. Está. Bueno, ahí sí tenemos un aviso, pero no todos los alimentos que no tienen esos octógonos son saludables. Entonces lo que tenemos que hacer es ir a mirar la parte de atrás en las etiquetas.
0: Claro.
1: Los que no vean bien tienen que ir con lentes porque siempre sale todo chiquitito. Yo no puedo leer.
0: Yo
1: sin lentes no lo puedo leer.
0: No, claro,
1: por ejemplo.
0: Es difícil.
1: Se lo doy a mi hijo para que me lo lea.
0: Es mucha información, ¿no, Gabriela?
1: Es mucha info.
0: Sí.
1: Entonces, está bueno ver qué es lo que tenemos que leer.
0: A ver.
1: Primero y principal, tenemos que leer la lista de ingredientes. la lista de ingredientes siempre. El primer ingrediente es el que está en mayor proporción. El que está en último lugar es el que está en menor proporción o en menos cantidad, ¿sí? Entonces, si nosotros vamos, por ejemplo, a mirar la lista de ingredientes de un pan envasado, que en la parte frontal dice pan integral o 0% grasa o sin agregado de azúcares, y después vamos a la lista de ingredientes y ese pan tiene como primer ingrediente harina de trigo refinado, como segundo ingrediente agua, y allá como tercer ingrediente recién la harina integral, quiere decir que su mayor parte, o sea, está compuesto principalmente por harina blanca de trigo. Y en la parte frontal dice pan integral, ¿tá? Eso, la mayoría de los panes envasados son así. O, por ejemplo, hay panes que dicen integral, alto en fibra, con semillas. Y uno siempre asocia eso como que
0: está bárbaro,
1: ¿no? Voy a comprar este pan porque está buenísimo. Vas a la parte de atrás y la lista de ingredientes lo mismo. Primer ingrediente, harina de trigo, que a veces no le ponen refinada, le ponen harina de trigo cuatro ceros. Los ceros lo que representan es el grado de refinamiento que tiene esa harina. Cuanto más ceros, más refinada está. Cuanto menos ceros, menos refinada está. Igual es el grano, o sea, es el almidón, digamos, del cereal. No hay, aunque sea un cero, ahí no hay fibra. No hay fibra y no hay aceites esenciales como hay en las harinas integrales, que es el grano entero molido, ¿tá? Bueno, entonces la lista de ingredientes es fundamental. Lo que podemos mirar también es si esos alimentos, si esa lista de ingredientes, aparte de tener alimentos como ingredientes, tienen lo que le llamamos los aditivos, que son los INS, que es una forma de nombrar los aditivos como una nomenclatura internacional, para que todo sea lo mismo en todos lados. Entonces, eso también es importante. Cuanto más INS haya, más aditivos tiene ese alimento. Da igual que el número que sea, eso quiere decir que el pan o el alimento que sea envasado tiene muchos conservantes o emulsionantes o, bueno, todos estos aditivos que no son nutrientes, ¿sí? O sea, se agregan a los alimentos como algo práctico para que duren más, para que se conserven mejor la textura, para que no se separen las partes, ¿tá? Entonces, por ejemplo, si tenemos un alimento que no tiene INS y otro que sí tiene, preferimos, es mejor comprar el que no los tiene, ¿tá? Después están las tablas de composición nutricional, pero eso es como bastante técnico para una persona que no es idónea en nutrición o que no es experta en nutrición. No nos da mucha o sea, nos da mucha información a nosotros los técnicos y está la información disponible para todas las personas, pero por lo general lo que se hace es contabilizar por porciones, ¿no? Nosotros estamos acostumbrados en nutrición como a contabilizar cada 100 gramos de alimentos, y cuando vamos ahí, la información puede ser un poco engañosa, porque vos decís, mirás la tabla de composición y ves que tiene 2 gramos de azúcar, pero cuando mirás la porción, en cómo está expresado eso, es que en dos, por ejemplo, en un paquete de galletitas, la empresa le ofrece como una porción 2 galletitas. Entonces decís, ay, tiene poco azúcar, ¿no? Poco azúcar, 2 gramos. Pero en realidad, si te fijas, es porque la porción está expresado en una porción muy pequeña, cuando nadie se come 2 galletitas, ¿no? La porción, por lo general, son 6-8 galletitas. Entonces eso es un poco engañoso. Nunca hay que darle importancia a las calorías, porque si vamos a la tabla de composición nutricional y vemos que un alimento es bajo en calorías, puede ser pésimo desde el punto de vista de la calidad nutricional. Puede no tener nutrientes ese alimento envasado. Sin embargo, podemos ir a otro alimento que puede ser muy bueno desde el punto de vista de la calidad nutricional, o sea, tener muchos nutrientes y tiene bastantes calorías. Ya no estamos usando mucho esto de contar calorías. Entonces, comprar alimentos por las calorías que tengan no es útil, no sirve y no funciona, ¿tá? Lo que hay que ir es siempre a la lista de los ingredientes. Que no sean partes de alimentos los ingredientes, sino que más bien sean alimentos los ingredientes. Claro. ¿Qué sería que fuera una parte de un alimento en vez de que diga, por ejemplo, en un pan, ¿no? Un pan integral. Si yo voy a leer la etiqueta de un pan de centeno, dice harina integral de centeno, ¿no? Que es el grano entero que está molido, ¿sí? Pero si voy a la etiqueta de un pan integral y veo como primer ingrediente harina de trigo refinada, es una parte, la harina de trigo refinada es una parte, es el almidón del grano de trigo entero, ¿sá? Entonces, lo que hay que fijarse es eso también, que no sean partes de los alimentos que están como ingredientes, sino que sea el alimento entero, ¿sá? Después, lo que tenemos que ver siempre es la parte de atrás, la lista de ingredientes como principal. Es lo más importante a mirar en un alimento envasado y no todos los cuentos que tenemos adelante. Y aunque sea el envase verde, con una imagen del campo y que diga natural, puede ser pésimo desde el punto de vista nutricional, y capaz que hay otro que tiene un envase que es nada que ver, no sé. No tiene todas esas imágenes bellas, claro. Pero es bueno desde el punto de vista nutricional. ¿Viste, Gustavo, que también tenemos muchas dudas o se generan muchas dudas con los enlatados, ¿no? Sí. Los relacionados a... O como que son de emergencia, ah. O que no son buenos, ¿sí? Los alimentos enlatados... Si tienen un solo ingrediente, como por ejemplo una lata de choclo, una lata de arvejas, una lata de con zanahorias, palmitos, tomates,
0: sí.
1: Que sí, que se puede usar.
0: Ah, que se puede.
1: Que se puede usar.
0: ¿El problema qué es? ¿La mezcla de ellos?
1: No, el problema en realidad es que hay como una cuestión media colectiva que asocia a los enlatados con algo que no es saludable, cuando en realidad te puede servir para resolver una comida. Compras una lata de choclos, compras una lata de arvejas y podés resolver la parte de legumbres o verduras de tu plato. El tema es que antes se usaban unos plásticos... para recubrir la parte interna de las latas, y en un momento corrió como la información de que migraba ese plástico al alimento. Ahora se comunica que no se utiliza ese tipo de plástico, y en realidad enlatar es una forma de conservar alimentos, sí, sí. Como pasteurizar, por ejemplo, también, sí. Para que duren más tiempo, y por lo general, sí, la mayoría...
0: ¿Pierden propiedades?
1: No pierden propiedades, ¿no? No pierden propiedades, porque en realidad... en realidad sí, pero hay un matiz. Porque todos los alimentos, cualquier alimento que vos apenas cosechás algo, ya empieza como la pérdida de nutrientes. O sea, todos los procesos hacen que los alimentos vayan perdiendo nutrientes con el tiempo y con el proceso mismo, ¿tá? Pero hay procesos y procesos. Por lo general, los enlatados son alimentos que están cocidos, o sea, se llaman alimentos que están procesados, pero no son ultraprocesados, ¿no? Estos que digo yo que tienen un solo ingrediente. Y después se enlatan, se cocinan, se enlatan, se ponen la lata y listo. Es una muy buena forma de conservar esos alimentos. Obviamente que al cocinar se pierden algunos nutrientes, pero la fibra está... Las proteínas están, algunas vitaminas también están. La vitamina que más se pierde por lo general en todos los vegetales es la vitamina C, que es como la más sensible. Pero hay otras vitaminas presentes y hay minerales presentes. Lo que tenemos que fijarnos es que haya un solo ingrediente. Por ejemplo, lata de choclo, miro lista de ingredientes, puede tener choclo, agua y a veces le ponen sal, ¿tá? Entonces, si tiene sal, puede llegar a tener el octógono de exceso de sodio. No elegimos eso, elegimos la lata que no tenga el octógono. Claro. O también podemos enjuagarlos, ¿sí? Eso se puede hacer también. Sí, sí. Es lo mismo comprar en lata que comprar en frascos. Viste que hay frascos de garbanzos, uh-huh. Frascos de lentejas.
0: Sí. Gabriela, creo que alguna vez ya te hice esta pregunta, pero como he escuchado mucho propiedades de alimentos, nunca me quedó claro las arvejas.
1: Sí.
0: ¿Buenas en qué son?
1: Sí, mirá, las arvejas son legumbres,
0: sí.
1: Y es un alimento rico en proteínas de buena calidad. O sea, tiene todos los aminoácidos esenciales. Mirá, igual
0: a
1: que
0: mí
1: tiene...
0: me encantan y no sabía, digo, sí, ¿tiene algo la cerveza?
1: Tienen algo, sí, tienen. Y las proteínas que tienen son de buena calidad. Incluso se usa la proteína de arveja. Se usa la proteína aislada de arveja para hacer suplementos proteicos veganos.
0: Bien.
1: Está como, ahora está bastante en boga la proteína de la arveja. Se está usando para bastantes cosas. La harina de arveja se puede usar para hacer fainá también. Se pueden usar arvejas deshidratadas, arvejas enlatadas, arvejas congeladas, que este es otro método de conservación que también tiene como un poco de mala prensa, ¿no? El tema de los congelados. Cuando vamos a los congelados, ¿cuál es elegir? ¿Qué alimentos congelados elegir? Hablando un poco como... Obviamente le vamos a dar prioridad siempre a las verduras frescas, ¿no?
0: Claro.
1: Y si vamos a la feria, mejor.
0: Claro.
1: Pero no quiere decir que si algunos días a la semana necesitamos resolver las comidas con algún enlatado o con algún alimento congelado, está bueno saber cuáles elegir y saber que está bien, que hay nutrientes en esos alimentos. Los congelados, por ejemplo, incluso a veces tienen hasta más nutrientes que algunos alimentos frescos, algunos vegetales frescos que podemos comprar que quizá hace tiempazo que están ahí en la góndola del súper, ¿sí? Porque cuando los congelados lo que se hace es se cosechan y en el mismo lugar donde se cosechan se les hace un escaldado que es... se los pasa rápidamente por agua caliente, ¿sí? Como para que no haya crecimiento de microorganismos, se pasa rápidamente por ahí y se congelan enseguida, se ultracongelan, se llama. Claro. Entonces, puede ser que un alimento congelado, un vegetal congelado, que sea un solo ingrediente, ¿no? Por ejemplo, un paquete de choclo congelado, un paquete de brócoli congelado, un paquete de espinaca congelada, un paquete de zanahorias congelada, puede ser a veces que tenga más nutrientes o haya conservado más nutrientes quizá que algún alimento, o algún vegetal, perdón, que compramos en la góndola del súper que está hace ratazo en las cámaras o en la misma góndola. Entonces sí podemos usar los enlatados, sí podemos usar los congelados como para poder resolver algunas comidas de nuestros días, complementando con los vegetales frescos también, ¿no? O sea, puede ser una solución eso. Y después... bueno, con el tema de los congelados también está, viste, Gustavo, esto de que se asocia a todo lo que sea vegetal o, uh-huh, o basado en plantas o vegano a algo saludable, ¿no?
0: Sí.
1: Entonces, ¿en qué nos podemos fijar, por ejemplo, cuando comemos hamburguesas vegetales?
0: Sí.
1: Mirá, yo te leo una etiqueta que es... te voy a leer dos etiquetas que son de hamburguesas vegetales que están en el mercado. Una es... agua y proteína de soja aislada, aceite de soja, saborizante natural, fibra de soja, colorantes caramelo y remolacha, metilcelulosa, almidón modificado, goma santana y sal. Esos son los ingredientes de unas hamburguesas vegetales que se ofrecen como una opción saludable, ¿sí? Si miramos, el primer ingrediente es agua. Estamos comprando principalmente agua. Bueno, después, una parte...
0: Hasta ahí no estaría tan mal.
1: No estaría tan mal.
0: Ver,
1: pagar por agua.
0: Claro.
1: Proteína de soja aislada, que sería una parte del poroto de soja. Aceite de soja, que es como el aceite más barato que hay y de no tan buena calidad. Saborizante natural. Fibra de soja, o sea, partes también del poroto de soja. Colorantes, o sea, el color que tienen esas hamburguesas no son naturales, son artificiales. Metilcelulosa, que es una fibra, es algo que no se digiere y lo que se hace es como si fuera una... A ver, ¿cómo decirte? Como una goma para dar textura a las hamburguesas. Todo esto es diseño de ingeniería, ¿no? De alimentos. Son alimentos de diseño que se ofrecen como saludables y en realidad no lo son. Entonces, cuando vayamos a ver el tema de las hamburguesas vegetales, por favor, leer los ingredientes. Y mira otras hamburguesas vegetales que estaban también en el mercado, en una al lado de la otra. Ofrecidas más o menos como lo mismo, ¿viste? Los ingredientes de estas otras es lentejas, quinoa, sésamo y especias. Cuatro ingredientes, los cuatro ingredientes son alimentos, no tiene aditivos, no tiene gomas, no tiene colorantes, no tiene conservantes. La única forma de conservar que tienes es el congelado. Con las hamburguesas vegetales hay mucha variedad. Entonces ahí sí hay que estar súper atentos. Y después está pasando algo también que está, bueno, hace un rato ya que está de moda esto de los alimentos altos en proteína. Viste que ahora parece que todo lo que tiene proteína. Yo la otra vez hice una encuesta en Instagram y les preguntaba si ellos asociaban y ellas asociaban los alimentos altos en proteínas con algo saludable, y la mayoría respondieron que sí.
0: Sí,
1: sí. Claro. Cuando en realidad podés estar comprando un alimento ultra procesado, y como tiene un agregado de proteínas, que pueden ser proteínas del suero de la leche o quizá proteína de soja, ya lo nombran como un alimento alto en proteínas. Puede tener harina de trigo, puede tener azúcares. Viste que hay alfajores que incluso se venden como altos en proteínas.
0: Sí, verdad.
1: Azúcares y también ser altos en proteínas. Entonces, cuando vean altos en proteínas, cuando vean la leyenda que dice alto en proteínas, no quiere decir que sea saludable por ser alto en proteínas. Alto en proteínas son los garbanzos, el tofu, los huevos. Eso es alto en proteínas, ¿sí?
0: Gabriela, vamos a dejar con las hamburguesas por acá,
1: sí,
0: porque vamos a tener que seguir.
1: Seguimos.
0: La lectura de los alimentos da para,
1: sí, da para
0: un ciclo.
1: Mucho, un montón.
0: Porque, fíjate, grasas, trans, saturadas, buenas, malas, ese ya es un tema en sí mismo, ¿no?
1: Total, sí.
0: Cómo leerlo bien.
1: Sí, total.
0: Más todos los componentes. Pero
1: sí, podemos ir ampliando.
0: Vamos a seguirlo. En el mientras tanto te ubican por tu Instagram.
1: Sí, me pueden buscar.
0: Hay muchas columnas también, ¿no?
1: Sí, hay muchas columnas. Lic.gabrielaibarburu. Ahí, si quieren ver mi Instagram, me escriben. Sí, tengo varias cositas. Ahí
0: ¿y algún hacer curso de...?
1: Sí, mirá, justo este lunes voy a arrancar un programa que se llama Un Reset de Invierno, para personas que quieran volver al orden, para que estén desordenadas. Viste que nos desordenamos bastante en invierno con la comida.
0: Ahí.
1: Bueno... Sí, empezamos el lunes 3, así que si quieren info, me escriben. Y bueno, un placer.
0: Bien, muchas gracias.
1: Gracias, Adriana. Gustavo.
2: Espíritu Libre.

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